0: Una portavoz de uno de los sindicatos de profesores.
1: Y este lunes, precisamente, a las 4 que tenemos la mesa, que nos han convocado mientras estábamos en la manifestación, iremos con toda esa fuerza.
0: Hemos conocido esta noche que el Tribunal de Instancia de Málaga ha ordenado el ingreso en prisión provisional, comunicada y sin fianza del hombre detenido como presunto autor de la muerte de su casero en esa ciudad el pasado martes. Al detenido se le atribuye un presunto delito de homicidio por acabar presuntamente con la vida del dueño de la vivienda con el que convivía junto a otros dos compañeros de piso. Otro apunte de la actualidad, en este caso para los amantes del cómic. Están de enhorabuena porque hasta el domingo Barcelona acoge la 44ª edición del cómic Barcelona, que se espera que este año tenga cifras de récord. Nos lo cuenta Agnès Batlle.
2: Inaugurado ya el cómic Barcelona en una mañana plegada de estudiantes.
3: ¿Algún anime así de deporte?
4: Dragon Ball, que es mi favorita.
5: O My Hero Academia.
6: O Doraemon.
2: En una jornada histórica donde por primera vez la mejor autora de cómic española es una mujer, Teresa Valero. Mejor autoría revelación es para Natalia Velarde y Astrid Arcaiz se ha hecho con el infantil. Podium 100% femenino que marca un punto de inflexión en el mundo del cómic español. El ministro Urtasun ha sido el anfitrión del evento con anuncio para la posteridad.
7: Y también quiero decir que me satisface particularmente que haya 5 nominadas a premio al mejor cómic, ¿eh? Y quiero también hoy hacerles un anuncio, que es que el año que viene y desde el gobierno vamos a declarar acontecimiento de especial interés público la 45 edición del Salón del Cómic. Eso permite que haya mayor apoyo económico y financiero de patrocinadores a un determinado acontecimiento. Y el Salón del Cómic lo merece.
2: Exposiciones de Paracuellos, Paco Roca, Universo Tolkien o el Siglo de Oro Español, charlas, conciertos, talleres, encuentros con más de 30 editoriales internacionales en el Cómic Pro en una edición que se prevé de récord aquí en Fira de Montjuïc hasta el domingo.
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13: Pasamos lista. Ana Castillo.
14: Presente.
13: Laura Weismar.
15: Sí.
13: Victoria aquí. Martín.
16: Sí.
13: ¿Quién se tiene que morir?
15: Yo.
13: Vale, Ellas. Estamos.
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13: Seriéfilas, seriéfilos, vamos a descubrir cómo se crea una de las productoras más importantes de nuestro país, Sequoia, hablando con su fundador y presidente Raúl Verdones. Desde chico jugaba en el barrio de La Chana, en su Granada, y grababa con su cámara de vídeo. Ahora tiene a 2.000 personas en plantilla. Viene nuestra voz de la diversidad, nuestra querida Laura Galán, que hoy busca en The Pit la diversidad. Javi Ponzo vendrá con noticias calentitas y nuevas recomendaciones de estreno y un nuevo palabro con Imanol Durán. Y las series nos acompañan en momentos duros. La creadora de contenido Sarah Draven dice que le salvaron la vida y nos va a hacer también su ranking de sus 5 series favoritas. Estamos ya listas.
17: ¿Tú estarías con alguien que no te gusta solo por no estar solo?
18: Claro.
19: ¡Hola!
20: ¡Hola!
19: ¡Qué ilusión!
21: ¿De qué os conocéis?
22: El cole, de toda la vida.
17: ¿Tú por qué coño le dices que se puede quedar en casa?
21: Maca es rica. O sea, no te puede dar pena que se vaya a un hotel.
23: Esta hija de puta no viene para 2 días.
24: La matamos.
25: No me recuerdes que estoy embarazada, de verdad.
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32: Un aplauso
1: ¡Para Bárbara!
3: Igual valgo para esto.
13: Y esto es lo que pediría si tuviéramos público para las actrices Ana Castillo, Laura Weismar y la creadora Victoria Martín.

0: de la nueva serie de Movistar, Se tiene que morir mucha gente. Un placer a las tres que estéis hoy aquí.
1: Igualmente.
2: Igualmente.
0: No hay aplauso, pero yo me doy el aplauso.
1: Gracias.
0: Bueno.
2: Autoaplauso.
0: He de decir que todo empezó así.
3: Cerré el libro Cómo mejorar tu yo interior con cierta violencia. No recordaba exactamente quién me lo había regalado ni por qué. Supuse que fue alguien que me consideraba un ser humano lo bastante desesperado y despreciable como para aceptar los consejos de una ex presentadora de televisión consumidora de laxantes como método para adelgazar y en cuya biografía de Instagram tenía escrito, con sus propias manos de auténtica alienígena, las palabras Mami Fit y Esposa. ¿Qué clase de ser humano escribiría una cosa así?
0: Victoria, ¿tú escribes la novela?
2: Creo que sí.
0: ¿Y pensabas ya, la hacías en serie?
2: Bueno, es que antes fue una serie y luego fue una novela después. O sea, yo intenté vender esta serie, pero por lo que sea me dijeron que no.
0: ¿Primero vino la serie?
2: Primero vino la serie, sí, sí. Y luego ya hice el libro porque es algo bastante más barato que vender una serie y luego ya ha vuelto a ser serie. Así que ha sido bastante curioso el proceso. Sí,
0: sí, sí. Qué interesante, ¿no?
2: Sí. ¿Cómo? Bueno, ha sido así. Interesante o no, no lo sé, pero ha sido así. Y es verdad que ha sido raro porque primero se adaptó a libro, que eso me costó mucho más porque al final yo soy guionista y esa incursión en la literatura fue mucho más dura que lo que es escribir un guión para mí. Y luego ha vuelto a ser serie. Algo raro, sí.
0: Sí, es una serie de gamberra actual y con tres actrices, nos falta Macarena García, que tenía otro compromiso, con mucha química y mucha verdad.
4: Sí.
5: Es que me caen muy bien.
4: Es que nos caemos bastante bien. O sea, es verdad que Maca y yo ya llevábamos deberes hechos de hace 10 años o más, pero con Laura ha sido muy fácil. Y además tenemos a Sofía Otero, que sí, es la niña.
5: Sí. Que yo ya había trabajado con ella y que no, es muy divertida, la verdad. O sea, es que está escrito para ella ese personaje, sí, tengo que decir.
0: Es que tenemos que tener una mención especial para ella, sí, porque Sofía Otero es la más burra de las tres.
4: Claro, sí, al final es mi voz interna y es como los peores pensamientos que puedes decirte a ti misma, hacia ti y hacia los demás. Entonces era un personaje increíble el de Sophie y lo ha hecho increíble.
0: A nivel de guión, todas las palabras que ella dice, no sé eso cómo se trabaja. ¿Se le explica a una niña de 13 años? Esto, bueno, dilo y...
5: Ella ya venía con eso, ¿no? Bueno, hay algunas que proponía ella.
2: Hay muchas que proponía ella. Sí. También debo decir que tenía 11, lo cual es mucho peor cuando grabamos esto. Cuando fue el casting ella tenía 11. Pero bueno, se vieron 300 niñas. En Eco, el director de casting vio 300. Nosotros vimos muchas también. Y la última fue Sofía. Entonces, ella es increíble. Decía los insultos con una maestría absolutamente alucinante. Y yo me enamoré de ella, nada más ver cómo decía las cosas que estaban escritas de una forma tan natural. Tampoco hubo que trabajarlo tanto, debo decir. Me gustaría explicar aquí.
5: Yo al leer los guiones que ya estaba Ana y ya estaba Maca, yo pensé, esto tiene que ser para Sofi, porque yo venía de rodar los Aitas con ella y es que ella es así fuera también, o sea, es así de suelta.
4: Pero bueno, igual obviamente no dije tanto insulto.
5: No, pero es muy lista y muy rápida. Ella me decía que estábamos con su madre en Cannes ahora y que la madre me decía, es que claro, venía a casa y me decía, ama, me he quedado a gusto, uy, me he quedado a gusto.
4: Solo tuvimos que explicarle lo que era Polla Almeja. Sí. Solo recuerdo esa pregunta.
5: Lo de la paja caritativa también lo preguntó.
4: Eso no lo preguntó. Ah. Pero la Polla Almeja sí me dijo. ¿Qué es Polla Almeja?
5: Yo tampoco sé lo que es.
0: ¿Qué es?
4: Pues,
0: Ana.
4: Pues amor, yo creo que tiene más que ver con una forma, ¿no? Como con una anatomía dada por la edad.
0: ¿Vale?
4: ¿No? O como...
2: Efectivamente. Y también como la envergadura, ¿no?
4: Sí.
2: O sea, vamos a intelectualizar el Polla Almeja.
5: Espera, ya me acuerdo. Era cuando yo decía lo de trajinarse el miembro. Esto es lo que me preguntó. No, perdón. Bueno, aquí estamos ya llenando el capítulo de
0: spoilers. ¿Y entre vosotras surgían cosas? ¿O estabais como muy ceñidas al guión?
4: Hubo muchísimo ensayo y entonces yo creo que en el proceso de ensayo tuvimos bastante libertad como para probar tanto con Vicky como con Sandra y a partir de ahí Vicky no paraba de modificar los guiones. Y
5: porque
4: una
5: se
4: vez...
5: le ocurrían siempre cosas mejores.
4: Sí,
5: es que también...
4: y también de lo que iba surgiendo. Pero sí que cuando llegamos a rodaje las cosas ya estaban muy...
5: Es que la comedia
4: estaban muy
5: tiene
4: trabajadas.
5: Que estar... Sí, es verdad. Que
0: muy pautada,
5: tiene
0: ¿no? O sea,
5: bueno, tiene un ritmo, las bromas tienen un ritmo y tal. Creo que sí que es... Tampoco hay que... Sí.
2: Pero se adaptó mucho a vosotras.
5: Sí, un total, digo, una vez que estamos
2: por
5: rodando.
2: Eso, se adaptó mucho a su forma de hablar, a naturalizar todo, a que no pareciera chistes con premisa y remate al uso, que eso además Sandra insistió mucho y tenía toda la razón y creo que es un acierto en la serie. Y luego eso, o sea, ellas aportasteis un mogollón de cosas, o sea, hubo muchas cosas que fueron de las actrices y también, por ejemplo, con el personaje de Goncho Pardo. Hay mucho de Óscar de la Fuente. De su cosecha propia, y eso fue maravilloso, dejar ese espacio a la impro ahí.
0: A veces en la ficción se trata la amistad o la familia como algo sagrado, y en esta serie no. En esta serie se ve que puede ser agotadora, fastidiosa.
5: Sí, creo que es justo lo que nos pasa un poco en la trama entre el personaje de Ana y el mío, que sería Bárbara y Maca, y en la ficción, que eso confunde un poco, pero bueno.
2: Ya.
5: Pero sí, como que en el fondo somos mejores amigas de toda la vida, vivimos juntas, nos queremos un montón, pero no nos soportamos. Y hay un momento donde, sí, esta tensión ya... Y me parece como muy realista hablar de esto y súper importante, porque realmente es que es lo que pasa con las amigas todo el rato. Hay amigas que en el fondo tú no sabes ni por qué ellas siguen siendo tus amigas, que en el fondo hay una parte que las amas, pero las odias.
0: Pero muchas veces en la ficción es que se idealiza.
4: Sí. Justo, sí, lo hablamos el otro día esto. Creo que las amistades femeninas han pasado por muchos lugares, desde la rivalidad hasta la idealización. Ahora de repente estamos entendiendo que tiene muchos grises. Y al final creo que hay algo de las amigas que normalmente en las relaciones de parejas está como súper establecido, que cuando ya no soportas a tu pareja, está muy bien que podáis separaros y que podáis desearos mucha suerte en el camino. Lo que pasa es que las rupturas entre amigas están muy poco contadas, por ejemplo, y las crisis entre amigas y las crisis que se solucionan entre amigas están poco contadas. Y además, creo que justamente por estar poco contadas y por tener pocas referencias, las rupturas entre amigas, me atrevería a decir que pueden ser incluso mucho más dolorosas que las rupturas de parejas.
5: 100%.
4: Igual por eso, por la falta de referentes y por la falta de naturalidad, porque al final creo que
5: creo que con una amiga no te esperas qué va a pasar, y con una pareja entras con el... Forma parte del contrato que seguramente puede, o sea, por estadística, en unos años se puede acabar, ¿no? Y con las amigas no pasa.
4: Sí. Claro.
0: ¿Te costó mucho tu papel?
4: No, o sea, a ver, me costó mucho, o sea, estoy pensando, me ha parecido una pregunta a despié. Es un personaje divertidísimo, me costó un poco la energía del personaje, porque está siempre drogada.
0: Sí,
4: entonces, medicada, perdón. Hay algo de esa medicación,
2: es mucho más bonito.
4: Esa medicación constante sí me suponía, pero tiene una cosa Bárbara que para mí es muy liberadora, que al final Bárbara se permite decir y ser un poco lo que yo y creo que muchas personas intentamos tapar con empatía y con amabilidad.
0: Y tú no te callas.
4: Y Bárbara no se calla, y hay algo de eso que me resultaba bastante liberador. De hecho, me pasó durante el rodaje que Maca, en una cena de amigas, me dijo: cuidado, porque se te está comiendo Bárbara y estás soltando unas perlas, amor. Y eso me gustó mucho y lo disfruté. Era cansado por la medicación.
0: Quizá la sociedad nos hace callarnos de más.
5: Sí, claro. Sí. Y el bienquedismo y todo eso, sí.
2: Sí, yo creo que sí, pero también...
5: Pero para eso existe el arte.
2: Yo creo,
5: ¿no?,
2: que es liberador como ir cumpliendo años. Yo estoy deseando ser... no tengo nada de miedo a la vejez, estoy deseando ser vieja, porque creo que ahí
5: ya... Serías una muy buena vieja.
2: Yo voy a ser una vieja increíble.
5: Sí.
2: Porque si ya estoy yendo en el camino de que me da... cada vez me da más igual, entonces creo que va a llegar un punto...
0: Y mira que eres joven.
2: No tanto. De alma no. Hijo, y la verdad es que me apetece ya llegar a ese punto en el que te da igual lo que piensen los demás. Que eso es una cosa maravillosa,
5: gusto.
2: Que ya te da igual.
5: Y además yo lo noto con cada año más, que te quitas una capa de eso, ¿sabes?
2: Joder,
5: entonces como... Y sí, es mejor, es mucho mejor vivir así. La única cosa es que supongo, espero que se pueda hacer... No sé si es combinable,
2: El tiempo que se pierde no
5: ser buena
2: a
5: persona
2: a la gente
5: y
2: que no
5: te da igual todo.
2: Sí.
5: ¿Se puede combinar? No lo sé, ¿sabes? Bárbara no lo combina. Yo no sé si se puede combinar. ¿Sabes? Igual pues no tienes que ser una hija de puta.
4: Claro, yo
2: quiero ser vieja y hija de puta.
4: Yo siento que el buenismo en algunas cosas hace mucho bien, pero en otras cosas nos hace un poco de mal. Entonces estamos ahí un poco siempre como en la lucha de... ¿Hasta dónde, no?
0: ¿A qué se parece esta serie?
5: A nada. Es que te lo digo de verdad. A Vicky. Se parece a Vicky.
2: Sí,
5: es
2: no
5: muy
2: sé
5: universo.
2: Si eso habla bien.
5: Habla muy bien. Es el universo de Vicky como... sí, como aterrado por también como las capacidades así de Sandra Romero, que sí que es verdad que le ha dado como un toque muy terrenal, pero realmente a mí como de referente de
4: no hay. Y yo no cuando lo leí la primera vez tampoco encontré referentes. Es que y, no, eso tam- y eso es muy, muy atractivo. Sí. Eso es muy atractivo.
0: ¿Sois competitivas?
5: Sí.
4: Depende de qué. Si son juegos, la que más.
0: Vale. Ah, bueno, no, en de serie estamos buscando qué serie sabe más de series con nuestro particular concurso. Y vamos a ver, hoy vosotras, Ana, Laura y Victoria, representáis a Se tiene que morir mucha gente.
6: ¿Y cuánto sabe esta serie de series?
0: Participáis contra otras series, toda la gente, es más, Rafaela participó. Y bueno, ahora he de deciros que lleva en el podium Day One Alex González y Alba Planas, que fueron los que más han acertado. Vamos a ver vosotros qué tal lo hacéis.
4: Vale. Sujétame, ¿vale? El cubata.
0: Vamos a ver. En Machos Alfa, ¿cuántos amigos protagonizan la serie?
4: Cuatro.
2: Yo creo que son cuatro, ¿no?
0: Claro, bien, bien, bien. En The Beer, ¿qué tipo de bocadillo hizo famoso el restaurante original?
2: Es un bocadillo de carne. Es un bocadillo de carne.
0: Bien, de carne italiana.
4: ¡Dios, vamos!
0: En Poquita Fe, ¿cómo se llaman los personajes de los protagonistas?
4: Me pillas.
2: No me acuerdo.
0: Ramón y Berta.
2: Sí, es verdad.
0: ¿Cómo se llama el actor principal de Ted Lasso?
2: Pero bueno, ¿cómo se llama este cómico? Chicas, estuvo casado con Olivia Wilde y acabaron fatal, pero no me acuerdo
0: ¿y el nombre
2: cómo se llama?
0: Jason Sudeikis.
2: Jason Sudeikis.
0: Sí, joder, mal. No sabía, joder. ¿Cuántas temporadas hay de la serie This Is Us?
4: Tres, cuatro, no sé cuántas son.
2: Creo que son muchísimas, yo creo que son 10.
0: 6.
4: Pues mira,
0: se estrenó en 2017 y terminó en el 2022. Tenéis 2 aciertos.
4: ¡Ay, qué mierda! Lo hemos hecho fatal.
0: 2 aciertos.
4: Yo tengo 0. This Is Us me recuerda a The Last of Us. Y tengo un lío.
0: Y no tenía nada que ver.
5: Pero es que yo no me encanta ninguna de esas series.
2: ¿No?
5: No, claramente no me merezco.
2: ¡Ostras, sí!
0: Este micrófono lo habéis hecho un poquito
4: fácil. Ahora, si me llegas a preguntar por Sexo en Nueva York,
0: ¿sí?
4: Te las acierto todas.
2: Yo también.
0: Oye, ¿cómo fue por Cannes?
2: Pues la verdad es que muy guay.
4: Muy divertido. Yo no sé, no he estado en Cannes Cine, pero me pareció que el ambiente de Cannes Series es como súper amable, sí. Como muy, no sé, como muy acogedor, muy divertido, muy fácil, me pareció muy chulo.
0: ¿Con qué
5: yo
0: recuerdo?
5: Tengo amigas que han estado ahí y en Cannes en Cine y sí que es verdad que es como es mucho más violenta porque es verdad que tú eres, no eres nadie comparado con las estrellas que hay ahí, entonces es como te sientes un poco invisible y nosotras fuimos tratadas como unas reinas,
4: y
5: o sea,
4: precioso.
5: Todo el mundo cuidándonos un montón, la gente del mismo festival hablando maravillas de la serie que la vieron con subtítulos, o sea, imagínate.
2: Uh-huh. Sí, sí, sí,
5: muy guay.
0: ¿Y para ti, Victoria, como creadora?
2: Para mí fue muy emocionante, sobre todo para que la primera serie hayan seleccionado una serie como esta, con este tono que yo creo que es muy especial, la verdad. Y
0: con
2: y
0: un humor muy nuestro también.
2: Sí, sí, sí, que también, evidentemente, el humor es delicado como viaja, no es sencillo. Uh-huh. Y, ver la serie con 2000 franceses que se rieron, que luego, nos... no sé, conectaron con la historia, me pareció una experiencia increíble, la verdad.
0: ¿Qué esperáis de la serie?
5: Uf, a mí me da un miedo.
4: ¡Sí!
5: Tengo miedo. Es que yo siempre tenía miedo de que los proyectos no se vieran, los que he hecho. Y ahora es la primera vez que tengo miedo de que se vea mucho. Entonces
2: yo no tengo miedo de que se vea mucho.
5: Estoy como muy nerviosa por la expo... De repente era como, oh, wow, qué heavy, va a ser enorme esto. O sea, yo creo que sí, tengo este presentimiento y no suelo...
4: Yo quiero que se vea, o sea, yo la expectativa que tengo es esa, básicamente, que se vea y que... mira, yo me gustaría que la gente como... cercana a mí, no de la gente cercana a mí que conozco, sino pues gente de mi generación o gente con la que comparto criterio, gustos y tal, que la disfruten tanto como la disfruté yo leyéndola, porque siento que tendrá todo sentido. O sea, no sé, yo quiero que se vea.
5: Y que sea como la serie del momento de ese momento de tu vida. Porque también es verdad que es como, de treintañeras así... De este tono no hay nada, ¿sabes? Entonces, como un plan que digas, cómo me he sentido identificada y qué divertido y me cago en Dios.
0: Oye, contadme alguna anécdota del rodaje.
2: Yo creo que, para citar un poco a Sandra Romero, que es la directora de la serie, ella tenía un problema muy grave con los extras, con la gente de figuración, porque ella... Yo estoy mirando la escena, todos mirando la escena perfecta, pero según ella no se creía a alguien que pasaba de izquierda a derecha con una bolsa de la compra de él. No, es que no están dando como... Y era como, Sandra, ese señor ni siquiera es figuración, era un hombre de la calle. Es como, es un hombre que verdaderamente están dando por la calle. Y ella, pues no me lo creo, ando falso. Entonces ella como obsesionada con esa verdad.
7: Luchando por la verdad.
0: Esto ya dice mucho, ¿eh?
7: Sí, sí.
0: De
7: sí,
0: la
7: sí,
0: calidad sí, sí, sí, que no, vais a ver en la
5: es
0: serie.
5: Es que la verdad en la comedia, la vida tiene muchísima comedia y la verdad en la comedia no se trabaja interpretativamente y tendría que ser así porque realmente es como la vida es muy cómica.
7: Total.
5: O sea, sí.
0: Así
5: sí.
0: es. ¿Soy seriefilas?
2: Muchísimo.
5: Bueno, yo claramente, como he comprobado,
7: yo
5: puedo,
7: no sé
5: no.
7: qué punto, la verdad.
0: Bueno, a ver, contestadme a esto.
6: ¿Y tú? ¿Qué serie estás viendo? Otra distracción.
0: Esta es muy sencilla. ¿Por quién empezamos?
5: Yo te voy a... A ver, estoy viendo Euforia, pero no le, me parece una mierda y no quiero
0: la
5: darle más bombo.
0: No te está gustando
5: no,
0: nada.
5: No, pero la voy a terminar porque soy así, porque las termino las cosas. Pero yo siempre a veces me la vi hace 10 días que ganaron con mejor guión en Cannes.
0: ¿Victoria?
2: Pues yo diría, porque es la última temporada y ha sido una de las series de mi vida, que es Hacks. Que
5: Ay, la estoy viendo
2: la
5: también.
2: La comedia para mí es muy importante y que se hagan series que verdaderamente son de comedia también me hace muy feliz y esta serie me ha hecho muy feliz, así que la recomendaría.
0: ¿Ana?
4: Pues yo voy a recomendar Esto no es un misterioso asesinato de mi amigo Iñaki Mur, que está en Filmin. Yo he visto los primeros capítulos y está genial, es súper interesante y él está maravilloso.
0: Se tiene que morir mucha gente, la nueva serie de Movistar que se estrena el 21 de mayo, 6 episodios de unos 30 minutos. Si eres de los que le gusta escuchar a tu voz interior y que esa voz sea malsonante, dura y gamberra, con tres actrices reales y honestas, no te pierdas esta serie. Gracias a su creadora, Victoria Martín.
2: Muchas gracias a ti por invitarnos.
0: Y a las actrices Ana Castillo y Laura Weismar.
7: Gracias.
0: Ha sido un placer.
5: Igualmente.
0: Gracias.
2: Gracias.
0: Y ahora vamos con un palabra que tiene mucho que ver con esta serie.
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8: Profanity heavy. Hoy hablamos de un término muy utilizado entre la crítica televisiva y las clasificaciones por edades, profanity heavy, que podríamos traducir como cargada de palabrotas. Se utiliza para describir series donde el lenguaje malsonante no es algo puntual, sino parte esencial del tono, de los personajes o del realismo de la historia. No se trata solo de insultar, muchas veces ese lenguaje ayuda a construir un ambiente más crudo, más callejero o más provocador. Un ejemplo claro es Succession, famosa por los insultos constantes entre la familia Roy.
9: Fuck, fuck, fuck you.
10: Fuck, fuck.
9: Fucking, fucking.
10: Fuck off, fuck off.
11: Fuck, motherfuckers.
12: Fuck off, fucking.
13: Fuck,
14: fuck.
13: Fuck you.
14: Fucking,
15: fucking.
16: Fucking,
15: fucking.
16: Fuck off.
17: Fuck off.
18: Fuck, fucking, fuck.
8: Mejor lo dejamos aquí, que en esa serie no paran con la palabrita. Otro ejemplo de profanity heavy es Narcos.
19: Es hijo de puta.
20: Tú eres hijo de puta, gato.
21: Hijo de puta, pues.
22: Hijo de puta, país.
23: Hijo de puta.
24: Hijo de puta.
8: Hasta en 92 ocasiones dicen esa palabra en las dos temporadas de Narcos. También Los Soprano, donde el lenguaje mafioso forma parte de la identidad de la serie. O Dead Good, considerada una de las series con más palabrotas de la historia. Pero para insultos, la serie de animación South Park, con canción incluida.
25: Eres un cabrón, hijo puta. Un mamón y un pedo retas, hijo puta. Tú eres un capullo y un cabrón.
8: En España también encontramos ejemplos muy reconocibles, como Aquí no hay quien viva, con un lenguaje muy popular y castizo, Poquita fe, llena de incomodidad y coloquialismos, o la serie de la que acabamos de hablar, Se tiene que morir mucha gente.
26: ¿Tú por qué coño le dices que se puede quedar en casa?
27: Esta hija de puta no viene para 2 días. La matamos.
28: Porque es una gilipollez y no piensa hacer eso.
29: ¡Danos las putas pastillas!
30: ¡Yo no tengo putos sueños!
31: ¿Y qué hago?
32: Este jodes.
33: ¡Ojalá me violen embarazada!
30: ¿Pero quién coño te va a violar embarazada con esas pintas?
8: En resumen, una serie profanity heavy utiliza las palabrotas no solo para escandalizar, sino también para definir su personalidad.

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1: Y recibimos de nuevo a Laura Galán, nuestra enviada especial a las ficciones diversas.
2: Hola, hola, Diego. Soy como una corresponsal en el campo de batalla. Así me siento viendo el panorama actual de las series, Diego.
1: ¿Y eso por qué?
2: Mira, pues porque últimamente, lo estamos hablando justo además fuera de antena, nos han pillado aquí, nos han dado el play. Estoy triste y decepcionada con lo que veo en la tele, te lo digo de verdad, os lo digo, señores oyentes y señoras oyentes. Siempre es difícil encontrar espacios con una diversidad real, pero es que además, y esto lo he hablado con muchos compañeros y compañeras, estamos en plena oleada de normatividad y eso es muy difícil de surfear.
1: ¿No hay un poquito de esperanza?
2: Sí, sí, algo hay. A ver, está en mi naturaleza ser un poco optimista, pero vamos, nosotros que estamos atentos y atentas, aplaudimos hasta con las orejas esos oasis en el desierto que aparecen, como es la serie Cochinas, que ya ha pasado por aquí.
1: Ha sido muy interesante.
2: Claro, bueno, tú es que eres, ya eres referente a ti. Por ti pasa siempre la gente antes. Y además hoy traigo también para comentaros una serie que es, para mí, la serie, una de las series del momento y que está llena de diversidad casi sin que nos demos cuenta.
1: ¿De cuál?
2: De Pitt.
3: Empieza el festival.
4: Bienvenida, me tomé un tiempo. ¿Quién si no sacará esto adelante?
1: Bueno, está claro que The Pitt es una serie, una de las series del momento. ¿Vienes con él?
2: ¿El qué? ¿Cómo que con él?
1: No, que si no vienes con el actor o...
2: Bueno, sí, claro, ya me gustaría a mí venir con este muchacho aquí de la mano, pero resulta
1: aquí,
2: que no está...
1: Aquí, Laura, hay que venir con la gente también.
2: Mira, yo ya traje la otra vez gente, pero Noah Wiley no me coge el teléfono, ¿te imaginas? O sea, me encantaría. Bueno, yo trabajo con gente, yo trabajo con Adam Driver, pero tampoco me coge el teléfono porque sea... Bueno, acaba de terminar The Pitt, por favor, no me líes, que luego no tengo tiempo. Acaba de terminar la emisión de su segunda temporada. Y es que ya la primera fue un pepinazo.
1: Así
2: en honor
1: es.
2: También a esta compañera de la casa. Arrasó entre la crítica.
1: Beatriz.
2: Y se llevó todos los premios. De hecho, Noah Wiley, que no ha podido venir por lo que sea, su protagonista ha hecho historia y es el primer actor en ganar los 5 premios más importantes de la televisión en la misma temporada. El premio del Sindicato de Actores, el Emmy, el Globo de Oro, el Critics' Choice Award y el premio de la Asociación de Críticos de la Televisión. Vamos, que el muchacho no tiene estanterías en casa. Una maravilla. Además, escribe y produce también parte de la serie y los más antiguos del lugar, como yo, que tengo más años que un bosque, le recordaremos de la serie Urgencias, que se emitió entre el 94 y el 2009. Ahí es nada.
1: ¿Tú eres de series médicas?
2: Yo un poco sí, la verdad, te lo digo. Lo que pasa es que a veces lo veo con las manos en la cara porque me da un poco de asco. Pero Urgencias, mira, Urgencias es mítica. Bien pequeña era yo y bien tarde me acostaba para verla todas las semanas, ¿eh? Mi madre y yo, un beso, Lola, mi madre. Ostras, estoy tontísima hoy, perdonadme, amigas y amigos. Me voy a centrar. Una cosa, hay bastante diferencia entre las dos, entre Urgencias y The Pitt. Es verdad que parten de la misma premisa, que es ver la realidad de un servicio de urgencias en Estados Unidos, pero en el caso de The Pitt creo que han querido plasmar de una forma más cruda y menos adornada y melodramática ese día a día tan un poquito tremendo. Aún así, nos entra la nostalgia y valoramos todo lo que supuso Urgencias en su día, e incluso Noah Wiley le hace varios homenajes.
1: Ajá.
2: Y además es la serie en la que le conocimos a él y a George Clooney, Never Forget.
1: Que a este le traerás en la temporada que viene.
2: Sí, para vamos que viene, a... para que viene. Sí,
1: vale.
2: Es que ahora está liado.
1: ¿Y qué tiene de especial The Pitt para que sea protagonista de este arroz con cosas?
2: Pues mira, enlazando con lo que decíamos de plasmar la realidad, The Pitt intenta ser fiel a la sociedad en la que vivimos. Y eso, como ya sabemos, amigos y amigas, eso es diversidad. Diversidad en muchos ámbitos. Por ejemplo, hay diversidad corporal. Tanto los trabajadores del hospital, que son los que nos acompañan durante toda la temporada, como los pacientes que van y vienen. Muchas veces sin hacer alusión a ello, porque no necesita explicación que el simple hecho de que las diferentes corporalidades existen, existimos, sin más,
1: claro.
2: Chimpón. Y otras veces incluso denunciando la exclusión, porque The Pitt es bastante activista. No quiero hacer mucho spoiler, porque claro, la gente está todavía viéndola, pero en la primera temporada, por ejemplo, llega un paciente con obesidad y primero se insta a uno de los médicos más jóvenes e inexpertos a que trate con respeto al paciente después de unos comentarios desafortunados, y luego se denuncia que las máquinas necesarias para el correcto tratamiento de su enfermedad no sean aptas para personas con sobrepeso, poniendo en valor la gran injusticia y vulnerabilidad a la que están expuesta, que está expuesta gran parte de la población. Recordemos que además estamos hablando de Estados Unidos,
1: uh-huh,
2: donde un gran porcentaje de la población se sale del peso considerado como normal o normativo, y pongo estos términos entre comillas, por supuesto. The Pitt lanzó un mensaje rotundo y es que nadie debería tener que pedir perdón por su físico y nadie debería juzgar los cuerpos ajenos.
1: Amén.
5: ¿Por qué no tenemos uno en urgencias?
6: Porque los pacientes intubados suelen estar sedados.
5: Ya. Yeah.
6: Y mejor que te calmes un poco con los comentarios sobre el peso.
5: Es que me preguntaba cómo llegó a ponerse así y cómo ayudarlo.
6: Podemos ayudar averiguando qué le pasa y tratándolo con respeto.
7: ¿Qué tal el vientre?
8: La segunda inyección ha ido bien.
7: Vale, hay más si hacen falta.
6: Menor ruido abdominal.
1: Bueno, bien clarito, no queda, no cabe duda.
2: No cabe duda, es fantástico. Y otra de las denuncias importantes que vemos en The Pit es la de las diferencias sociales. Continuamente se muestra cómo las clases más trabajadoras y las clases más vulnerables tienen problemas para hacer frente a los gastos generados de ir al hospital. Aquí nos puede parecer más lejano, pero recordemos que en Estados Unidos no hay una sanidad pública real y es una problemática constantemente representada. También está bien para recordarnos la suerte que tenemos en otros países y para que intentemos cuidar nuestra sanidad, por favor, por favor.
1: Importantísimo, además también muestra la situación actual con la inmigración.
2: Así es. Sin hacer spoiler, ¿eh? Otra vez, tranquilidad. The Pit es una ficción valiente y aborda la problemática política que hay en Estados Unidos con la inmigración, entre otras cosas. Y nos muestra una trama con el ICE y su violencia como protagonista. Otra de las muestras de diversidad es que, como en la realidad, hay personas de muchísimas nacionalidades. Es muy importante y significativa la diversidad étnico-racial que aparece en la serie y eso da, pues, mucho gustito. Y otra de las cosas que a mí me chifla de esta serie es algo que no suele suceder.
1: Qué intriga, ¿qué? A ver, cuenta.
2: Pues que hay una representación bastante importante de personajes con discapacidad y además, por favor, un redoble que lo hago yo, muy bien, muchas gracias, interpretados muchas veces por actores y actrices con discapacidad. ¡Bravo, bravo! O sea, es que parece esto marciano, pero... celebrarlo parece marciano, pero es que es así, no hay actores con discapacidad que tengan su espacio para trabajar. Hola. Mira que es difícil encontrar ficciones donde hay una buena representación, pero creo que The Pit ha tocado teclas muy importantes. Uno de los personajes más guays es el de la doctora Melissa King, interpretado por la actriz Taylor Dearden, como se diga en inglés, me vais a perdonar, hija de Bryan Cranston, además prota de Breaking Bad, por cierto. Este personaje se ha convertido en uno de los preferidos y es estupendo el trato que ha recibido por parte de la serie. En ningún momento se habla específicamente de que sea neurodivergente. Nadie hace mención ni se le trata como una doctora especial, poniendo especial también, entre comillas, entendedme. De hecho, muchas veces, gracias a su interpretación y al guión, se sale del cliché de chica con autismo, que también es muy importante. Tenemos ejemplos de neurodivergencia, ya lo sabemos. Siempre personajes poco empáticos, ariscos, genios locos, por ejemplo, un Sheldon Cooper, sí, de turno. Pero con la doctora Mel vemos otra faceta de la condición y todo lo que se salga de los estereotipos, chico, pues que nos gusta muchísimo.
1: Pues sí, porque representación sin cliché es una, claro, propuesta muy importante de diversidad real.
2: Pero no se queda ahí la cosa, ¿eh? Que viene una cosa que me gusta muchísimo. Es que acompañando a Mel tenemos al personaje de su hermana, Becca, interpretado por la actriz Tal Anderson. Neurodivergente también en la realidad. Ella ha luchado y usado su voz para buscar una representación auténtica en Hollywood y es maravillosa. Os va a encantar esta actriz.
9: ¿Tú estás bien?
10: Sí.
9: ¿Seguro?
10: Sí, es que... recordado la primera vez que... En ocasiones tengo una respuesta emocional ante la muerte. Es...
9: Pues mal asunto para un médico.
10: Puede serlo, a veces, sí.
2: Porque no solo ella, ¿eh? También en la representación de la neurodivergencia tenemos al actor Kobe Bird, que interpreta a un paciente a la que la doctora Mel sabe entender muy bien, mostrando la ignorancia supina que tenemos el resto de la población al relacionarnos con personas con diferentes condiciones y discapacidades. Pero también tenemos representación de discapacidad motriz, por ejemplo, con el personaje del doctor Caleb Jefferson, interpretado por el actor Christopher Thornton, también usuario de silla de ruedas. Uh-huh. Aquí interpreta a un respetado psiquiatra y nunca se hace mención a que va en silla de ruedas. Pues chico, qué maravilla, es que ¿para qué más?
1: Pues qué gusto. ¿Y todavía hay más?
2: Pues claro que sí, sí, por eso estoy yo on fire con esta serie. Tenemos una trama estupenda para mostrar cómo la sociedad y sobre todo el sistema no está preparado adecuadamente para la inclusión real de la discapacidad, con el personaje de una paciente sorda que, tranquilos y tranquilas, no voy a contar mucho, pero no puede ser atendida como debería porque... es sorda, o sea, muy fuerte. Y lo mejor es que está interpretado por una actriz con discapacidad auditiva, hola, Jessica Limer Flores. Y no me puedo enrollar mucho más, ya lo sé, porque me cortas las alas, digo. Pero también podemos hablar del doctor Jack Abbott, con algo que se desvela al final de la temporada 1, que tampoco os lo cuento para que lo veáis. O, por supuesto, representación LGTBIQ+. Me viene a la cabeza, por ejemplo, una pequeña trama muy acertada con una paciente trans y su death name también en la primera temporada.
1: Bueno, vemos que por tu visión de la diversidad aplaudimos muchísimo, sí, The Pit.
2: Sí, sí, sí. Además está increíblemente hecha, ya está confirmada la tercera temporada y yo ya la espero con los brazos abiertos.
1: ¿Qué está sonando? ¿Con qué canción nos despedimos hoy?
2: Pues mira, es una canción de Alanis Morissette, que esto me lleva también un poco a mi adolescencia, porque ya sabéis que soy muy vieja, lo he dicho aquí ya en esta misma ya sección ahora mismo hace dos minutos y medio. Pero es Alanis Morissette. No os voy a decir por qué suena esta canción, pero tiene que ver con The Pit. Lo descubrís vosotros mismos, vosotras mismas, me mandáis un mensajito.
1: ¡Ole, misterio, misterio! Gracias, Laura.
2: Gracias a ti.

0: Desde pequeño parece que tenía claro que lo audiovisual era su mundo. Hoy tiene una productora con 2.000 empleados y hasta 10.000 colaboradores.
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0: Hoy conocemos un oficio, bueno, si es que se puede denominar así, que da trabajo a muchos otros oficios. Es el fundador de una productora. ¿Cómo se monta? ¿Qué hace falta? ¿Miedos? ¿Vértigo? ¿Competencia? Hoy tenemos el gusto de tener al presidente de una de las productoras más potentes de nuestro país, Raúl Verdonés. Hola Raúl, ¿qué tal?
2: Encantado de estar aquí contigo y compartir esta pasión que veo que también a ti te desborda.
0: Tú desde niño, ¿cómo te divertías?
2: Bueno, yo rápido dejé de jugar al balón para jugar con cámara y con cables. Teniendo una televisión local debajo de casa, imagínate, ¿no? Ahí fue donde descubrí que la pasión era lo que ese duendecito que llevaba adentro y que saqué hacia afuera y me descubrió a lo que hoy me dedico y a lo que tanta pasión tengo hoy, que creo que puede ser tanta o un poquito más que la que tenía con 13 años.
0: Y a los 20 montas la productora, ¿no? ¿Es el germen de esa productora?
2: El germen arranca con 20 años ya. Soy consejo delegado de Participa de Antena 3.
0: ¿Con 20 años?
2: Con 20 años, con alguna compañía y con 24. Arranco esa nueva etapa.
0: ¿Cómo es tu oficio? ¿Cómo se monta una productora?
2: Una productora se monta como cualquier otro negocio cuando tienes pasión por lo que haces. El esfuerzo, la dedicación, el propósito es lo que te mueve. Y cuando eso, pues es, insisto, mucho en mi duendecito, cuando sale, es lo que te ayuda a ver lo que puede llegar a hacer y a construir, ¿no? Y a decidir dar el paso al frente y montar tu propia compañía, ¿no?
0: Ahora podemos decir que estáis en diferentes ciudades del mundo: Lima, Doha, Los Ángeles, Miami, México. En vuestra cartera tenéis más de 20 producciones de series como esta.
3: ¿Sabes eso que dicen, que todo tiene solución menos la muerte? No es verdad. Por la familia.
4: ¡Por la familia!
5: Usted conocía muy bien a la familia.
0: Esta es la serie El homenaje, la obra póstuma de Eusebio Poncela. ¿A dónde quieres llevarse huella?
2: Me gustaría que fuese una de las principales productoras o estudios, que a mí me gusta llamar más estudio que productora, uno de los principales estudios de habla hispana del mundo. Este es nuestro objetivo, esta es nuestra meta. Yo siempre digo que hay que pensar en grande. Así lo pensaba ese niño de 13 años cuando decidí que mi pasión era esto, y lo sigo pensando hoy cuando me junto con el equipo directivo de Sequoia y nos ponemos a deslumbrar cuál es el futuro. Siempre decimos, pensemos en grande, que al final el mercado nos pondrá en nuestro sitio, ¿no? Y nuestro objetivo y nuestro pensamiento es que seamos uno de los principales productores de habla hispana del mundo.
0: ¿Qué tipo de series te gustan a ti?
2: Me gusta mucho el thriller. Soy muy de thriller, bueno, pues un poquito de acción, un poquito de meternos un poquito en esa historia que casi te la lleva a la vida real, que es lo que nos gusta, ¿no? Y soy un apasionado de ellos, ¿no?
0: Además de pasión, porque la pasión la podemos tener, pero ¿qué dirías a los jóvenes que están entrando en esta profesión? ¿Qué hay que tener para trabajar en lo audiovisual?
2: Yo creo que tener dos cosas. Una, que es fácil de entender, que es la pasión, que lo dicen todo el rato. Si no tienes pasión, este negocio no te puedes dedicar. ¿Por qué? Porque lo segundo, que también últimamente a los jóvenes tengo que decir que les gusta un poco de trabajo y la dedicación, el propósito, un poco el compromiso, porque aquí nunca sabes cuándo empieza, pero nunca sabes cuándo acaba. Es un poco sacrificada, pero sin duda, lo que te regala y lo que te aporta de satisfacción es abrumador.
0: Otra de tus series.
6: Gracias al gobernador, los granjeros son cada vez más ricos, los campesinos e indígenas más pobres.
7: ¡Fuerte!
6: Si lo pierden todo, entonces pierden también el miedo. Y si pierden el miedo, entonces correrá la sangre.
8: He venido a hacer justicia.
0: ¿El presidente de Sequoia tiene miedo?
2: No, no tengo miedo. No tengo miedo nunca, nada.
0: Esta es la serie El Zorro. Zorro, que también la hicisteis vosotros con Miguel Bernadó. ¿Cómo es esa relación con el mercado latino que estabas comentando?
2: Bueno, sin duda, es que hoy hay que recordar que yo creo que esto le interesará mucho a los oyentes y a los que les apasiona la ficción, sobre todo la ficción española, y es que España se ha convertido en el segundo país exportador de contenido del mundo de ficción y de cine. Esto es maravilloso. Esto es una industria que ha despertado ahora, pero que se iba haciendo un germen desde hace más de 30 años, cuando la televisión, como televisión española o como televisiones privadas, apostaron por la ficción en los años 90. ¿Quién no recuerda a Médico de Familia? Al salir de clase, esas grandes ficciones que hicieron que el tejido industrial de esta profesión fuese creciendo y fuese cada día más exigente, para lo cual te permite crear grandes historias, y esto es un referente no en Europa, no en Latinoamérica, sino en el mundo. Por lo cual es fácil cuando cuentas una historia y dices que la cuentas desde España con españoles, hecha por españoles, y hacia el mundo, todo el mundo te escucha, todo el mundo se gira a escucharte y te da ese hueco o esa oportunidad de poder contar tu historia.
0: A todos los invitados de The Serie les preguntamos, ¿qué serie estás viendo o qué serie nos quieres recomendar, Raúl?
2: Bueno, sin duda yo recomendaría Querer, pero es una de las grandes series que hemos visto en estos últimos tiempos.
0: Brutal.
2: Sin lugar a duda, yo creo que una historia muy en el día de hoy, de maltrato interfamiliar. Creo que además Miguel Bernardo, que es uno de mis actores favoritos, creo que hace un papelón maravilloso.
0: Lo hace, sí.
2: ¿Cómo no? Tengo que recordar y tener en la retina La Reina Roja, ¿no? Cómo se retrajo La Reina Roja en los últimos tiempos, en los últimos años, que se acaba de grabar la última temporada hace días. Bueno, que dice que estamos ya con ganas de ver la siguiente temporada. Pero si quieres echarte unas risas, tienes que verte sin duda la de Cochinas, ¿no? De Amazon,
0: sí,
2: ¿no?
0: Bueno, les hemos tenido aquí.
2: Mucho más que divertida. Y además, para mí especialmente que triunfe, porque son gente, tanto Carlos del Hoyo como Neko son amigos de hace mucho tiempo, que lo he visto crecer, casi te diría casi de niño.
0: Qué guay, ¿no? Ver a esa gente.
2: Bueno, por eso me hace especial ilusión de que funcione, de que triunfe. Y como no, tengo que recomendar sin duda que se vea homenaje, porque como tú decías antes, es una serie que deja huella y que sin duda merece la pena tenerla en nuestra retina y retenerla un poquito.

0: Granada la llevas muy dentro. Medalla de oro de tu ciudad. Bandera de Andalucía. ¿Qué es esta tierra para ti?
1: Es todo. Es donde bajo a refugiarme, es donde encuentro la parte más cercana. Es la que me hace recordar las raíces y de dónde vengo, quién soy y los valores que me inculcó mi familia, que todavía sigue viviendo en Granada.
0: Raúl Bertonés, todo un referente para el sector, fundador y presidente del Grupo Sequoia, apasionado, currante, optimista y buena persona. Gracias por acercarnos tu oficio, por hacernos además hueco en tu agenda, que sé que no es fácil. Y nos despedimos con tu queridísimo Miguel Ríos y espero que hagamos muchas cosas juntos. Tienes tu casa aquí en De Serie, en Radio Nacional, cuando quieras.
1: Muchísimas gracias, Diego, y un placer hablar con la pasión que hablas tú y compartirla aquí en tu estudio.
0: Gracias, Raúl. Sí.

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1: Lo que está haciendo Stranger Things en esta última temporada te va a tocar el corazón. He visto los 4 primeros capítulos de la última temporada y sí, ha merecido la pena la espera.
2: Ella es Sarah Draven, dice que las series y el cine le han salvado la vida. Hola, Sara.
3: Hola, ¿cómo estás? ¡Qué ilusión!
2: ¿Por qué te han cambiado la vida?
3: Porque a mí el cine desde muy pequeña, a mí el arte en general, desde muy pequeña me ha salvado en muchos momentos complicados, muchos momentos dolorosos y luego también muchos momentos felices. O sea, me ha salvado en general.
2: Eres tatuadora y coleccionista.
3: Soy tatuadora y coleccionista.
2: Pero ahora tu trabajo es este.
3: Efectivamente. Es las redes, es hablar, divulgar sobre cine.
2: ¿Y eso es rentable? ¿Se puede rentabilizar?
3: A ver, yo te cuento, es un mundo muy complicado. No es fácil. Quien diga que es fácil, creo que se lo está inventando totalmente, a no ser que a lo mejor tengas ya una trayectoria muy larga, lleves mucho tiempo. Pero en mi caso, es verdad que tengo mucha suerte, porque llevo solo 2 añitos y se me está dando muy bien.
2: ¿Cuál es tu secreto?
3: Creo que ser yo misma. Creo que la gente conecta mucho conmigo y eso me parece maravilloso. Tengo una comunidad tan guay, Diego, tan guay.
2: Dices que tu forma de comunicarte con tu comunidad es siempre desde lo que te gustó.
3: Efectivamente, creo que yo siempre voy a animar a la gente a que vea una serie, siempre, porque a lo mejor lo que te gusta a ti no me gusta a mí, al revés. Creo que los gustos son como los colores, hay para todos.
2: Aunque creo que a veces también expresas cosas o series que no
3: sí,
2: te han gustado,
3: sí.
2: Como por ejemplo Breaking Bad.
3: No es una serie que me haya encantado y hay mucha gente le encanta y a mí no me enganchó desde el minuto uno. Que a lo mejor le toca dar otra oportunidad, ¿eh? Porque hay mucha gente que me dice, Sara, por favor, ¿cómo te gusta Breaking Bad? Digo, pues no me gusta.
2: ¿Y Mad Men, que es nuestra imagen icónica?
3: Me gusta Mad Men. A ver, también te puedo decir que tengo como series como de cabecera, de las que no me canso de ver, ¿sí? Y hay otras que las he visto y he dicho, vale, con una vez me vale. O sea, soy muy de series, me encantan, pero hay algunas que siempre vuelvo.
2: ¿Qué es para ti una buena serie?
3: La que te engancha. O sea, la que está deseando que llegue el siguiente capítulo y dices, es que no me quiero ir a la cama, es que necesito verlo. Creo que la que tiene una trama que te engancha, la que llega, la que conecta contigo. Me encanta eso.
2: ¿Qué te parece si hacemos un ranking de tus 5 series preferidas? ¿Te parece?
3: Maravilla.
2: Vamos. Toma ya.
3: Vámonos.
2: En el puesto número 5 tenemos a...
3: Friends. Y no la quería poner, Diego, me ha costado lo más grande, ¿vale? No quería poner el número 5, pero es que me quedan muchas que tenía que ponerlas más arriba, entonces Friends. Pero duermo todas las noches, me acuesto escuchando Friends.
2: Qué fuerte.
3: Viendo Friends. Me sé todos los diálogos, o sea...
2: O sea, las has podido ver decenas de veces, ¿no?
3: Decenas, y las seguiré viendo.
2: ¿En el 4?
3: En el 4 es que me ha costado muchísimo también, pero Juego de Tronos. Es que las demás tienen que estar en el top 3. Juego de Tronos.
2: ¿Qué tiene Juego de Tronos?
3: Juego de Tronos me enganchó ya en un momento de mi vida muy complicado. Yo salí de una operación de un tumor y no la quería ver porque todo el mundo era como Juego de Tronos. Yo decía, la gente cuando habla tanto de algo no me va a gustar. Bueno, mi vida era ver Juego de Tronos y en ese momento me salvó.
2: Además, con temporadas tan largas,
3: efectivamente,
2: eso hace que te...
3: Efectivamente, era mi vida. O sea, me levantaba por la mañana, Juego de Tronos, me acostaba, Juego de Tronos todo el rato. Entonces, en un momento complicado, me salvó.
2: ¿En el 3?
3: Sons of Anarchy.
2: También te costó.
3: Mucho, Sons of Anarchy. No sé si conoces la serie.
2: No la conozco.
3: Yo la recomiendo a todo el mundo. Creo que después de Los Soprano la han puesto como una de las mejores series.
2: Vale.
3: Lo que me gusta de esta serie es que es la trama va de menos a más. Hay series que es como que empiezas y es como ¡ah! Pero luego van perdiendo fuelle. Esta no. La trama va de menos a más. Tiene algunos capítulos que se te quedan grabadísimos y no se te olvidan nunca. Banda sonora, el rollo motero.
2: ¿Y va sobre mafia?
3: No. Va sobre un club de motos y todo lo que pasa por ahí. Es que es increíble. Vale. Me encanta.
2: Con ese cebo nos quedamos. Número 2.
3: Buffy Cazavampiros. Siempre, por favor, amo a Buffy. O sea, creo que es una de las mejores series noventeras. No me voy a cansar nunca de verla. Pero es que además luego creo que también reflejaba muy bien la sociedad de los 90, la adolescencia, el querer ser, pues eso, la cazavampiro, la que se carga a todo el mundo malo y que la que es una final girl, que es Buffy, jolín. Todas queríamos ser Buffy.
2: ¿Ha envejecido bien?
3: Maravilloso. Yo la sigo viendo. Me parece maravillosa. Y querían hacer una... como una continuación,
2: ¿sí?
3: Y de momento se ha quedado paralizado. Yo quiero que sí, por favor, que vuelva.
2: Y en el puesto número 1.
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3: Pelos de punta con esto.
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2: Pelos de punta porque estamos hablando de
3: Penny Dreadful. La música. Bueno, es que pelos de punta, Diego. Creo que es la mezcla perfecta de terror, elegancia, una estética increíble. A las personas que nos gustan Frankenstein, los monstruos, o sea, es increíble. Y luego también el tema de esos guiones tan delicados, tan elegantes. Ella, bueno, o sea, es que ella es maravillosa. Vanessa Ives es maravillosa.
2: No he visto esta serie.
3: Por favor, de verdad, o sea, es increíble. Faena, que la cancelaron muy rápido. Creo que, no sé por qué, la última temporada fue como muy acelerada, la cancelaron. A los fans nos hicieron mucho daño.
2: ¿Cuántas temporadas son?
3: Creo que, no quiero equivocar, creo que son tres.
2: ¿Tres temporadas? ¿Y dónde está?
3: La tenéis en Movistar.
2: Sara, ¿a quién admiras?
3: Mi actor favorito, por ejemplo.
2: ¿Por ejemplo?
3: Paul Mescal. Le amo, le adoro. Normal People es una de las series que sí. No he podido meter en el ranking, pero tengo que decirla, por favor, si me dejas, porque todo el mundo tiene que ver Normal People, que está en RTV sí. Play para verla. Es que Paul Mescal es todo. Es que es todo ese señor. Es que me transmite tanta belleza y tanta verdad cuando actúa, que me parece increíble.
2: Oye, y a todos los invitados de serie, tú nos has dado tus cinco series favoritas de toda tu vida, pero ¿qué serie estás viendo ahora?
3: From. A ver, una de tantas, que estoy viendo bastante.
2: Sí,
3: pero supongo
2: que
3: por From.
2: Tu trabajo tendrás
3: sí,
2: que estar
3: sí,
2: en varias.
3: Efectivamente.
2: Pero ¿cuál nos quieres destacar? From.
3: From. Creo
2: acaba de estrenar nueva temporada.
3: Efectivamente, por eso estoy... O sea, yo es verdad que, y quiero decirlo, creo que mucha gente estará de acuerdo conmigo, que la anterior temporada estábamos un poquito perdidos porque... Son los productores de Perdidos, ajá, nunca mejor dicho. Y nos están dejando muchas puertas abiertas. Creo que ha empezado muy bien esta última temporada. Me tienen que cerrar cositas, pero es que me tiene enganchadísima. Me tiene enganchada. La trama me encanta.

0: Se define como una fangirl por defecto y de negro siempre.
1: Siempre.
0: Hoy viene de negro. Ella es Sara Draven. Así la podéis encontrar en redes. Ha sido un gusto que hayas pasado por de serie. Espero que a partir de ahora seas una seriéfila más para esta comunidad del programa. Y seguro que ahora ya que nos conocemos volvemos a coincidir pronto.
1: Me encantaría, de verdad estoy encantada de estar aquí. Muchísimas gracias por contar conmigo.
0: Un placer, Sara.
1: Gracias.
0: Y nos despedimos con esta de tus canciones favoritas.
1: Por supuesto, Friends siempre, siempre.
0: Y seguimos con Friends y nuestro experto en series.
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0: Señor Javi Ponzo, ¿qué tal?
3: ¿Cómo andas, Diego? ¿Cómo va eso?
0: Muy bien, ¿y tú qué tal?
3: Fantástico.
0: A ver, ¿qué nos traes? ¿Qué salseo, noticias?
3: Mira, tenemos un año épico, te digo, porque se confirmó que la temporada 3 de El Señor de los Anillos, Los Anillos de Poder,
0: ¿sí?,
3: se va a estrenar el 11 de noviembre, 2 años después de la segunda temporada. O sea, la gente no se acuerda de nada, pero la gente está feliz igual. Pero, ¿por qué te digo que vamos a tener un año épico? Porque esta serie se estrena antes de Harry Potter, que también es la serie más esperada, que estrena el 25 de diciembre, pero se estrena después de La Casa del Dragón, que estrena el 21 de junio. O sea, tenemos 21 de junio, La Casa del Dragón, nueva temporada. Después viene El Señor de los Anillos, temporada 3, Los Anillos de Poder. Y por último, terminamos el año con Harry Potter y este inicio de esta serie que ya
0: está muy esperada, muy esperada.
3: Muy esperada, y te cuento que ya están grabando, en realidad empiezan ahora en el otoño de Estados Unidos, empiezan a grabar la segunda temporada porque los nenes crecen.
0: Y ahora vamos a por tus recomendaciones de la semana y vamos a empezar por una danesa que atrapa.
3: Así es, vamos a hablar del caso Hartum. En este caso la titulan, la segunda temporada, El Caso Holtz. Está disponible en Netflix y estamos hablando de una serie que es mega interesante, que es danesa, que te aseguro que no vas a poder creer lo que va a estar pasando, porque los acontecimientos de la primera obviamente tienen que ver con la segunda, porque aparece una muerte, un cuerpo en una posición muy extraña, y a partir de ahí los detectives que conocimos en la primera temporada vuelven a investigar estas muertes, que supuestamente hay un asesino en serie que está conectado con la primera temporada y está conectado con sus vidas. No quiero decir mucho más. Los detectives son Naya y Mark. Ellos tuvieron una relación, están en otro momento, porque pasaron los meses y demás, ya se van a enterar cuando lo vean. El tema es que esta investigación encuentra a un acosador extremadamente metódico que les deja canciones infantiles a sus víctimas, los espía durante meses, y las muertes son tremendas. Así que si quieren ver un contenido que te va a atrapar desde el episodio 1 al episodio 6, son 6 episodios, no son cortos, sino que creo que lo que te cuentan es perfecto, porque no tiene relleno. La temporada anterior había tenido más episodios, esta tiene menos, pero van directo a lo que tienen que contar.
0: Seguimos con el suspense, porque tienes una docuserie que también pone los pelos de punta.
3: Así es, estamos hablando de la segunda temporada de Los Peores Ex del Mundo. La primera temporada es...
0: Ya el nombre ya sí te pone los pelos de punta.
3: Sí, la primera temporada es increíble, pero
0: ¿vos
3: la
0: piensas
3: segunda...
0: en un ex? ¿Te ponen los pelos de punta o no?
3: A mí no.
0: Ah.
3: No sé, viste que uno también va armando las parejas o de forma tóxica o de forma más, no sé, amena.
0: Sí.
3: Y por suerte tengo cosas saludables. Claro, exactamente.
0: Vale.
3: Pero en
0: aquí
3: este
0: sí.
3: caso, no lo puedes creer. Si bien la temporada 1 quizás era más de relaciones tóxicas, esta temporada te da miedo. Son 4 episodios, te digo, uno mejor que el otro. A ver, uno mejor que el otro. Estamos hablando de cosas tremendas, pero digo, ¿cómo está contado? ¿Por qué? Está contado en primera persona por las víctimas. No se va a lo amarillista. Siguen contando la historia a los familiares de los protagonistas. Incluso hay mucho material de los ex que son tremendos, tanto hombres como mujeres.
0: Bueno, entonces cualquiera de tus ex va a quedar en nada comparado con esto, ¿no?
3: No, cuando la... Heidi todo.
0: Claro, olvídate, cuando veas esto dirás, ah, bueno, pues mi ex ni tan mal, voy a volver.
3: No.
0: Ten cuidadín, que la gente que lo esté escuchando. Bueno, y nos despedimos con una que es una mezcla de géneros, comedia y terror.
3: Sí, Estamos hablando de La Maldición de Widow's Bay. Está disponible en Apple TV. Se están dando los episodios. Está protagonizada por Matthew Rhys, que la verdad lo que hace él es espectacular. Y es la historia de un pueblo al que llega Matthew Rhys, que es como si te dijera, Diego, el alcalde. Y hay leyendas urbanas que dicen que en este pueblo pasaron cosas. Él quiere que el público vaya a este pueblo porque necesita que a nivel turístico la gente se quiere hospedar y entre dinero. El tema es que empiezan a suceder cosas raras y es una serie que mezcla humor, terror, cosas sobrenaturales. Es fantástica. Yo no puedo creer lo que estoy viendo, estoy disfrutándola mucho.
0: Pues nada, con esta música de terror y misterio te despedimos. Hasta la semana que viene.
3: Nos vemos.
0: Chao.
4: Kini, el delantero gijonés, nos abre las puertas de su hogar. ¿Eh?
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0: Por 100 millones, esta serie de la que ya hemos hablado en el programa sobre el secuestro del futbolista Kini, más que un secuestro. Y con el tema de la serie de Ted Lasso nos despedimos dando las gracias al Servicio de Documentación de Radio Nacional, al pool de producción, a Alberto Real, a Yolanda Pintor por su ayuda sonora, a Imanol Durán por su ayuda siempre y en la técnica Marcos Barril. Y en las recomendaciones que nos han hecho hoy Ana Castillo, Esto no es un misterioso asesinato, Laura Weismar, Yo siempre a veces, Victoria Martín está enamorada de Hacks, Sarah Draven está con la cuarta temporada de From y Raúl Verdonés, 4. Querer, Reina Roja, Cochinas y El Homenaje. Y atención, la semana que viene, Valeria viene con la radiografía de su serie favorita, Girls.
7: Es que tú no vales para nada.
8: ¡Yo no tengo putos sueños!
0: Yo sí tengo sueños. Para empezar, volver la semana que viene con más de serie. Y vosotros, Ale, corred la voz, que hay un programa de series. Hasta la semana que viene.

0: Son las 3, las 2 en Canarias.
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0: Buenas noches. Las autoridades libanesas han denunciado este viernes la muerte de 3 paramédicos al sur del país en un nuevo ataque de las fuerzas militares israelíes. Esto ha ocurrido el mismo día que Estados Unidos ha anunciado la extensión durante 45 días del alto al fuego alcanzado en abril entre el Estado hebreo y su país vecino.
2: El Ministerio de Salud de Líbano ha actualizado una cifra de muertos que alcanza ya los 2.951 a pesar del alto al fuego alcanzado el 16 de abril. El Departamento de Estado de Estados Unidos ha anunciado este viernes la prórroga de 45 días de ese cese de las hostilidades de cara a poder encarar las nuevas conversaciones de paz acordadas para los próximos 2 y 3 de junio. Horas después, las fuerzas hebreas han dejado al menos 3 muertos y 7 heridos en 2 acciones militares. Líbano lo considera una violación clara de las convenciones de Ginebra en relación a la protección de edificios sanitarios.
0: Pues bien, en este contexto, el primer ministro de Líbano ha hecho un llamamiento a dejar de lado los actos temerarios, dice, en favor de intereses extranjeros, en lo que parece una crítica al grupo chií Hezbollah.
2: Aunque Nawaf Salam, el primer ministro libanés, no lo ha nombrado directamente. Según Salam, la supervivencia de su país requiere que únicamente las instituciones oficiales tengan capacidad de decisión y que todas las armas estén en manos del ejército. El gobierno libanés continúa así reafirmando su intención de desarmar a la formación chií que controla de facto varias regiones del país.
0: Todavía en el exterior, Donald Trump ha asegurado que no busca la independencia de Taiwán tras una visita oficial a China que se ha cerrado sin grandes acuerdos comerciales y en la que ambas potencias han intentado acercar posiciones sobre Taiwán y la guerra en Oriente Próximo.
2: El presidente de Estados Unidos ha defendido en Fox News que no cree que China vaya a atacar Taiwán mientras él esté en la Casa Blanca y ha instado además a los fabricantes de chips a trasladar su producción a territorio estadounidense.
3: I'm not looking to have somebody go independent and, you know, we're supposed to...
2: Trump ha insistido en que no persigue la independencia de Taiwán y que no tiene intención de implicarse en un conflicto a miles de kilómetros de su país. Por su parte, Xi Jinping ha advertido que la independencia taiwanesa y la paz en el estrecho de Formosa son incompatibles y ha avisado de que una mala gestión de la situación podría derivar en un conflicto entre China y Estados Unidos. Durante esta visita de 3 días, Trump ha defendido la superioridad tecnológica de las empresas estadounidenses de inteligencia artificial frente a las chinas y sobre Irán ha señalado que ambos países comparten una visión similar, aunque asegura que no ha pedido ayuda a Pekín.
0: Más cuestiones de la actualidad. Los sindicatos de los trabajadores del metal de Pontevedra y la patronal han llegado a un preacuerdo para poner fin a los paros. Un total de más de 5.000 trabajadores se van a ver beneficiados por este pacto que se ha discutido durante 10 horas y que debe ser ratificado el próximo lunes en Asamblea. Redacción en A Coruña. Alejandra López.
4: Después de más de 10 horas de negociación ha llegado el preacuerdo al sector del metal de la provincia de Pontevedra.

0: Será el lunes. De lo que decidan dependerá la desconvocatoria de las tres jornadas de huelga de la próxima semana.
1: En cuanto a los deportes, arranca la jornada 40 de Segunda División con dos resultados definitivos. Nos lo cuenta Nacho Gómez.
2: Sí, ha abierto el marcador Brian Cipenga del Castellón en el 54, pero Pelayo en el 73 le ha dado el reparto de puntos a ambos equipos. El Cádiz está ahora 4 puntos por encima del descenso. De Segunda División se irían ahora mismo Huesca, Mirandés, Zaragoza y Cultural Leonesa. En el otro partido, 1-2 ha ganado el Albacete, que empezó ganando con un doblete de Jefté. En el 50, Sergi Guardiola redujo distancias, pero no han conseguido hacerse con la remontada el conjunto cordobés. Y en tenis, Casper Ruud, que está ya en la final del Master 1000 de Roma, en la segunda semifinal que enfrentaba a Jannik Sinner y a Daniil Medvedev, se ha tenido que cancelar por una tormenta cuando iba ganando el italiano 4-2 el tercer set, que por cierto le hemos visto muy mal físicamente, y le hemos llegado incluso a ver vomitando durante ese partido ante Daniil Medvedev.
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0: 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Tras el dolor que suponen enfermedades neurológicas como el Alzheimer, el Parkinson, la ELA, las demencias, llegó la hora de conocer mejor cómo funciona nuestro cerebro. Y en esa misión contamos con un maestro, con el cálido y prestigioso neurólogo Jesús Porta Etesam, presidente de la Sociedad Española de Neurología, cómplice caminante tras la tormenta. Con él esta semana continuamos nuestro particular road trip por el cerebro, esa aventura que emprendimos en esta tercera temporada y que ya nos ha llevado de viaje a la amígdala cerebral con nuestros miedos, al lóbulo occipital y la vista, al hipocampo y nuestros recuerdos y a muchos otros destinos, todos disponibles en la web de RNE Audio o en su aplicación. 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El destino de hoy podríamos denominarlo como la zona más majestuosa del cerebro. Enseguida entenderemos por qué es maravillosa. 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
0: Jesús Porta Etesam, bienvenido a Tras la Tormenta, la radio pública.
3: Es un placer siempre, la verdad.
0: Muchas gracias. Bueno, hoy, una vez más, diremos eso de vamos con la joya de la corona, sí, porque todos muchas. Son joyas, sí. Es un tesoro, el cerebro entero en sí, la estructura más compleja del universo conocido, ¿no? Sí, sí, como sí. Dices tú. Vamos con el lóbulo frontal, es el siguiente destino de nuestro road trip. Esta vez hacemos la parada aquí. Tengo entendido que es la zona más grande del

0: cerebro,
1: el telencéfalo, es decir, lo que entendemos como el cerebro, uh-huh. es la parte más anterior y ocupa el solo un tercio del cerebro.
0: Vale, está
1: la parte
0: delante.
1: Más anterior, sí, donde tenemos la frente, justo uh-huh. detrás, un poco prácticamente hasta la línea que juntarían las dos orejas. Si hacemos una línea, uh-huh. hasta allí llegaría el lóbulo frontal, vale. por encima de los ojos.
0: Bueno, pues una vez situados, he leído que el lóbulo frontal es el área más desarrollada y la más propensa a lesiones por su ubicación. Digo, bueno.
1: Sí, es muy curioso la historia del lóbulo frontal. Sí, es muy grande. Tiene unas funciones de las que muchas de ellas nos reconocemos como seres humanos y también es una que se desarrolla durante muchos años de la vida. Tradicionalmente decíamos que se desarrolla hasta los 18 o 20 años, pero hay estudios que dicen que sigue desarrollándose después, incluso hasta los 30 años. Es decir, es un elemento que como forma parte de la sociedad, pues necesita un desarrollo social. Y para tener un desarrollo social tienes que tener un desarrollo a lo largo de muchos años de nuestra vida.
0: Uh-huh. Y luego, aparte de ese desarrollo, siempre está la plasticidad, ¿no? Neuronal,
1: totalmente,
0: que a lo largo de toda la vida, en mayor o menor medida, pero
1: en aspectos uh-huh. positivos o negativos, a cambiar.
0: Vale, muy bien. Bueno, pues podemos decir que el lóbulo frontal se encarga de cosas muy serias, ¿no?
1: Sí, muy, muy serias.
0: De
1: sí.
0: funciones cognitivas sí. superiores.
1: Sí, sí. Bueno, sí, lo llamamos superiores, pero son todas importantes.
0: Ya.
1: Sí.
0: Por ejemplo, pues la planificación.
1: Totalmente,
0: ¿no?
1: Sí. Nosotros cuando vamos a hacer algo en nuestra vida, muchas veces de manera inconsciente lo hacemos de una forma armónica. Es decir, el orden de la secuencia de lo que vamos a hacer es armónico. De eso se encarga el lóbulo frontal. Es decir, además os voy a poner un ejemplo para que lo entendamos.
0: Sí, por favor.
1: Yo me levanto por la mañana y voy a ir a un sitio y todo lo que hago a lo largo de ese día es un orden que es racional, aunque yo no me dé cuenta. Si luego lo analizo, es así. Imaginaos que un médico ha estado 24 horas de guardia y sale de la guardia. Y entonces tiene su lóbulo frontal no funciona exactamente igual, porque no ha dormido, prácticamente ha dormido una hora, a veces en cama caliente. Y entonces tiene que planificar su día. Pues muchas veces lo hace de manera inadecuada, hace una cosa y dice, anda, si tenía que haber hecho esto antes. Todos recordaréis algún día que estáis cansados y que empezáis por la mañana, anda, se me ha olvidado hacer esto que iba antes. Estos fallos es cuando falla el lóbulo frontal porque no tenemos una planificación adecuada. Uh-huh. Lo importante que es descansar bien y dormir para que funcione adecuadamente nuestro cerebro.
0: Y también se encarga de decidir, de tomar decisiones.
1: Sí, tiene en cuenta muchos aspectos. Ya hablábamos hace unos cuantos programas del sí. sistema 1, sistema 2, ¿no? El sistema 1 que es inmediato, heurístico, que también participa el lóbulo frontal, pero que es una gratificación inmediata y que lo que busco es una solución que por estadística yo creo que va a ser la correcta. Que esto lo tomamos a lo largo de nuestra vida. Desgraciadamente los móviles hacen que utilicemos mucho el sistema 1, que es poco reflexivo.
0: Sí.
1: Y luego tenemos otro que es el reflexivo, que es en el que vamos a razonar y vamos a tomar una decisión en función de varios aspectos. Uno es la recompensa que voy a tener con la toma de decisión y otra es todos los elementos que pueda haber alrededor. Si nos fijamos en los niños pequeños, que sí. no tienen desarrollado el lóbulo frontal, son capaces de sacrificar cosas importantes por tomarse un caramelo o un chocolate
0: sí.
1: o una decisión inmediata, ¿no? ¿Por qué? Porque activan el de recompensa y tienen esa dificultad. Cuando ya somos mayores hay muchísimos elementos que participan, ¿no? Como se dice en el reduccionismo neurocientífico actual, que es simplemente lo que voy a ganar frente a lo que voy a perder, sino hay aspectos sociales, vivenciales, culturales, del momento que estoy viviendo yo en la toma de decisiones, que es consciente, que no está decidida antes de que yo la piense, participan muchísimos elementos que hacen que al final esa toma de decisiones sea reflexiva. Uh-huh. En todos estos elementos participa también la memoria y otros, pero es fundamental el lóbulo frontal. Si tengo un problema en el lóbulo frontal, probablemente tome una decisión muy rápida, heurística y sin una reflexión previa.
0: En el caso de los niños es porque no está desarrollado todavía, ¿no?
1: Porque no, durante toda la madurez los niños van desarrollando uh-huh. el lóbulo frontal, van teniendo los elementos sociales también, es decir,
0: vale.
1: es muy importante y al final su decisión ya tardía puede ser correcta e incorrecta, pero han tenido en cuenta todos estos elementos.
0: Estaba pensando si en esta época de irreflexión frecuente y como de impulsividad, eso puede, no sé si dañar, pero perjudicar en alguna, de alguna forma, nuestro lóbulo frontal.
1: ¿En los niños?
0: No, de adultos. Digo, si repites, si tu modo de hacer
1: sí,
0: prima más.
1: Claro, esto no lo vemos ahora mucho, sobre todo más en los niños y adolescentes. pero eso se ve con las pantallas. Las pantallas potencian sobre todo los reels, los shorts, que es lo que suelen ver. Prima mucho sistema 1, reflexivo, pasivo, en donde la información nos la dan directamente, tenemos la satisfacción inmediata y además existe un fenómeno de percepción temporal incorrecto, porque puedes estar 2 horas y te das la sensación de que llevas 5 minutos. Esto activa mucho el sistema 1 y disminuye la capacidad reflexiva, sin lugar a dudas. Por eso actualmente prácticamente todas las sociedades científicas y las evidencias actuales nos hacen que digamos que hay que reducir el tiempo de pantalla, sin lugar a dudas, en los niños pequeños por debajo de 16 años, y que además sean todas estas sean controladas por los padres, especialmente las redes sociales. Si no eres reflexivo y te dan siempre lo que quieres ver, vas a tener una opinión diferente a lo que ves todos los días. Si te hacen chistes de cosas muy graves, no terminas banalizando situaciones importantes de la vida. Es que desgraciadamente este es un poco el mensaje que se está transmitiendo con las redes sociales.
0: El lóbulo frontal tiene mucho también de, bueno, pues sí, de social, de relación con, sí, el otro, ¿no? De nuestra conducta,
1: sí,
0: ser un poco civilizados, ¿no?
1: Las normas sociales, mucho de lo que entendemos como las normas sociales, las de educación, las de cortesía, etcétera, están en el lóbulo frontal, tanto para bien como para mal. Pero están allí, de tal manera que no existe una conducta inapropiada, existe una conducta inapropiada para el momento en que la haces. Entonces el lóbulo frontal se encarga de que las conductas sean apropiadas para el momento. Por ejemplo, el orinar en este, si orinar aquí mismo sería algo inadecuado, pero en, ajá, un baño es correcto. El lóbulo frontal, ajá, hace que aunque tengas ganas, pues te aguantes y vayas al sitio adecuado para orinar, o un comentario lo hagas en una determinada circunstancia es correcto y en una determinada circunstancia es incorrecto. Esto también es importante porque la ponderación del cerebro ha hecho, afortunadamente, que comentarios que hace 20 años para el cerebro eran correctos, ahora mismo sean incorrectos. Entonces esto también hace que muchas personas no se hayan adaptado y entonces siguen haciendo unos comentarios que en la sociedad actual están, afortunadamente, son totalmente incorrectos, ¿no? Porque ha cambiado la percepción. De esto se ha encargado también el lóbulo frontal.
0: Sí, sí, todos tenemos casos cercanos. Bueno, pero siempre se puede aprender, ¿no?
1: Sí,
0: y ahí
1: por eso
0: estamos,
1: digo,
0: para corregir con respeto, ¿no? Decir, mira,
1: claro,
0: esto ya no.
1: El cerebro se va adaptando, en los niños es mucho más fácil, por eso hay que empezar por la educación en los niños, porque ellos,
0: claro,
1: ya lo llevan de fábrica, pero te puedo asegurar que se puede aprender. Si se lo dices a la persona, si no lo haces, ¿por qué no quiere aprender? O porque tiene una enfermedad neurológica, ¿eh?
0: Sí, que no es que no se pueda decir nada, es que no se puede decir todo, ¿no? Así que bueno. El metapensamiento también sería una función del lóbulo frontal. ¿Qué significa? Como, para que lo entendamos todos, como pensar, bueno, pensamiento abstracto, así un poco.
1: Sí, es decir, la capacidad de abstracción que llamamos los neurólogos está en el lóbulo frontal y es una cualidad eminentemente del ser humano que no tienen otros y que lo exploramos en nuestros pacientes cuando sospechamos enfermedades del lóbulo frontal. Por ejemplo, fijaos qué cosas tan bonitas como puede ser una metáfora, una metonimia. Eso es una capacidad de abstracción, es realmente algo que está en el lóbulo frontal. O entender, escuchar un pasaje de Debussy y realmente ver los elementos que hay. Reconocer que las ondas musicales nos pueden transmitir el agua cayendo, o las texturas que se pueden hacer también con la orquestación. De todo esto, esta capacidad de abstracción es propia del lóbulo frontal. Es una auténtica preciosidad y que nos ha dado aspectos del arte que son preciosos, no solamente tanto del arte figurativo como del no figurativo, porque en el arte figurativo también hay muchos mensajes que están implícitos y que gracias a la capacidad de abstracción somos capaces de verlo en los cuadros.
0: Luego también influye en la gestión de la memoria de trabajo, ¿no? Yo creo que nombramos este concepto, bueno, cuando hablamos de la memoria y nuestra visita al hipocampo, la memoria de trabajo, así brevemente, para ubicarnos.
1: Sí, la memoria de trabajo es muy importante en el día a día y es la capacidad de retener los elementos durante el tiempo suficiente para poder utilizarlos y luego se nos olvidan. Por ejemplo, cuando hacemos cálculos matemáticos.
0: Sí.
1: Tenemos los elementos, los utilizamos, damos el resultado y luego se nos olvida el proceso y los elementos previos, aunque nos podemos quedar con el resultado si nos ha impactado emocionalmente. Esto es la memoria de trabajo, es muy importante. Las personas que tienen enfermedades que les afecta la memoria de trabajo,
0: ¿sí?,
1: tienen el nivel de atención bien, pero tienen muchísima dificultad, por ejemplo, en este tipo de cálculos matemáticos o en la toma de decisiones inmediatas.
0: Y para acabar, otra de las tareas así principales sería la cognición social. que leo que nos permite atribuir estados mentales y emocionales a los demás. O sea, bueno, aquí un poco otra vez como...
1: Claro, eso es un
0: saber
1: elemento...
0: Saber relacionarnos, ¿no?
1: Para nosotros muy importante. Nosotros... como seres humanos, quitando personas que tienen trastornos de, por ejemplo, las psicopatías o demencia frontotemporal, tenemos la capacidad de ponernos en lugar de los demás y ver la emotividad y la situación cognitiva de los que hay a nuestro alrededor. Esta capacidad, que es una de las funciones de todo esto, es la capacidad empática, pero es mucho más amplio que la capacidad empática. Nos permite en determinadas circunstancias, si actuamos de manera positiva, el ayudar a los demás y mantener un tono adecuado en la conversación según las circunstancias y la situación del que está enfrente, que además muchas veces es inconsciente. O en situaciones muy negativas hay personas que pueden utilizarlo para manipular a los que tienen alrededor también.
0: Como toda herramienta, ¿no?
1: Ahí
0: con su...
1: ¿Sí?
0: Bueno... ¿Y eso que se puso tan de moda de las neuronas espejo tiene que ver algo
1: sí,
0: con esto?
1: Sí, de Ricciolatti, sí, es así. Nosotros cuando vemos a una persona sonreír delante nuestra se nos activan las neuronas de la sonrisa.
0: Uh-huh.
1: En menor grado, pero se nos activan. Esto es forma parte de la capacidad empática, una de esas funciones. Si uh-huh. está llorando, las de la tristeza se nos activan de una manera parcial, pero también se nos activa. Es decir, tenemos un mimetismo emocional con la persona que tenemos delante, nos obliga un poco a sentirnos como esa persona, lo cual nos cambia el tono y hace que todo lo que digamos sea mucho más acorde con la situación, la ponderación cognitiva, con la situación emocional que estamos viviendo.
0: Y Jesús, perdona mi ignorancia, pero es que me crea mucha curiosidad y por eso te los suelo preguntar. O sea, un cerebro, por ejemplo, más desarrollado en estas cuestiones que decíamos, igual de educación o de empatía, que enseguida percibe si le pasa algo al otro, tal, eso... ¿Luego vosotros lo veis? ¿Se visualiza? ¿Tiene una forma diferente?
1: Morfológicamente es muy parecido. O sea, todos los cerebros son muy parecidos. Y luego funcionalmente, afortunadamente todos somos diferentes, pero nuestras diferencias son muy pequeñas.
0: Uh-huh.
1: Entonces tienes que coger grandes grupos. Entonces coges una persona y otra es difícil, pero si coges un grupo de personas con más capacidad empática frente a un grupo de personas con menos capacidad empática y comparas la resonancia magnética funcional, es decir, cómo funciona el cerebro, allí sí que vemos diferencias.
0: ¿Que se ve más conexiones?
1: Hay más redes, más conexiones en las partes más de la parte de la emoción con
0: más
1: la visión.
0: ¿No?
1: Sí,
0: uh-huh.
1: Visuo-emocional, para sentir lo que siente el que tiene delante. Sí,
0: más
1: pero, necesitas muchos para ver,
0: claro,
1: las diferencias.
0: Para sacar una conclusión, ¿no?
1: Sí.
0: Bueno, aquí una vez más, como todo, ¿no? Como el cerebro, como esa gran orquesta, el lóbulo frontal sí es muy importante, pero no opera aisladamente.
1: No, el cerebro, la gran virtud del cerebro humano es que es todo una red y que todo es necesario. Es
0: todo
1: decir,
0: se
1: para
0: necesita,
1: ver si
0: ¿no?
1: el que tiene delante está triste, tengo que ver su cara. O sea, necesito el lóbulo occipital, tengo que también el occipital derecho para ver, el parieto occipital derecho para ver las emociones, el llanto, los ruidos que hace, necesito los temporales para sentirlo. Al final todo funciona. La perfección viene de la sincronización. Somos todos diferentes, pero todos funcionamos como un equipo. En el cerebro humano eso se ve más que en ningún otro sitio.
0: Qué bonito. Bueno, vamos con un caminante, el pobre, uh-huh. histórico. Nos vamos al siglo XIX,
1: uh-huh.
0: a Estados Unidos.
1: A ver qué me vas a preguntar.
0: No, tu amigo Phineas.
1: Ah, bueno, ese le conozco muy bien al señor Gates.
0: Sí, claro. Uh-huh. Bueno, pues eso, un trabajador estadounidense de uh-huh. los ferrocarriles, ¿no? En el siglo XIX, que tuvo un accidente laboral.
1: Sí, sí, sí.
0: Y una barra de hierro.
1: Sí, él era un ingeniero.
0: Madre mía,
1: y él diseñó una manera de compactar para la hora de la detonación. Ponían la pólvora, sí. Luego ponían arena y él compactaba con una barra de hierro sobre la arena. Y entonces, cuando hacían las detonaciones, como estaba compactada, eran mejores que si estaba... Tuvo la mala suerte que en una de las veces no habían puesto la arena. Entonces, al introducir la barra, saltó una chispa. Y esa chispa hizo que la barra saliera como un proyectil. Un proyectil que entró por la zona de la mejilla y salió por la parte superior de la cabeza. Y como estaba caliente, le cauterizó prácticamente la parte medial de los dos lóbulos frontales, haciéndole una lesión muy importante.
0: ¿Pero sobrevivió?
1: Sobrevivió y se levantó y siguió hablando bien. y sigue andando bien, comiendo y moviéndose. Entonces fue una cosa curiosa porque durante mucho tiempo se dudó de la, fíjate, después de todo lo que hemos dicho, ¿sí? Se dudó de la función de los lóbulos frontales. Se creían que no tenían funciones importantes dentro del cerebro. Y claro, si alguien se lesiona tan extensamente los dos lóbulos frontales, se levanta, sigue hablando, comiendo, moviéndose perfectamente, viendo bien, pues sí. Dijeron, bueno, pues el lóbulo frontal no debe servir para nada, ¿no? Y entonces, inicialmente, se pensó que Phineas Gage fue un ejemplo de que el lóbulo frontal no tenía una función importante. Ay, pero el tiempo pasa.
0: Exactamente. Claro, y era un hombre como, o sea, tengo entendido como que sí,
1: culto
0: funcional.
1: Culto y educado, y luego...
0: Claro, y pero su forma de ser después del accidente cambió radicalmente. Se convirtió en un borde, hablando en plata,
1: borde,
0: ¿no?
1: Y una persona que no cumplía las normas sociales. Uh-huh. Y que, claro, y también desde el punto de vista cognitivo perdió muchísima capacidad de abstracción, etcétera. Pero sobre todo lo que más llamó la atención fue la pérdida absoluta del comportamiento social. Uh-huh. Se transformó en una persona a borde, mal educada y con un comportamiento social inadecuado. Uh-huh. Y esto fue quizá una demostración de decir que el lóbulo frontal no sirve para nada con el mismo paciente, la misma persona, con el pobre Phineas Gage. Ajá. Pues se cambió totalmente y se empezó a ver que muchos de los elementos del comportamiento social están en el lóbulo frontal. Esto es un modelo lesional, como la lesión nos enseña cómo funciona el cerebro, ¿no? Uh-huh. Que es el modelo clásico hasta que han aparecido la resonancia magnética funcional, el PET y otras técnicas que utilizamos ahora.
0: Qué buena parte de nuestra personalidad, de nuestra forma de ser,
1: está en el lóbulo frontal.
0: Aquí detrás,
1: sí,
0: de la
1: es
0: frente,
1: el resultado,
0: ¿no?,
1: final de muchas pequeñas funciones, sí, que están dentro del lóbulo frontal.
0: Por si acaso, para así los más escépticos, diré que en esta historia también hay que, bueno, pues tener en cuenta que dicen, vale, esto fue solo por la lesión que le hizo este cambio de forma de ser, de comportamiento, fue solo por la lesión, o también por el hecho de que, claro, no tiene que ser fácil vivir a nivel social con semejante avería en la cara, ¿no? O sea, sí, él también notaría ese rechazo o eso... O ese impacto, ¿no?, social. Por eso a veces hay dudas, ¿eh?, en cuanto a esta historia de, vale, componente biológico sí, pero también algo
1: es, vamos,
0: social.
1: Ese es un cambio tan radical que no es que te ocultes ni nada. Es un cambio drástico en la personalidad, en la conducta. Es decir, que no se justifica por una...
0: Ya, que era
1: estética,
0: demasiado, ¿no?
1: Es, sí, uh-huh, es un cambio de... No es una ocultación, ¿no? Como personas a lo mejor tienen lesiones faciales y se tratan de ocultar para que no lo vean. No, no, no. Es realmente una desinhibición, una pérdida del comportamiento social brutal, ¿no? Que desgraciadamente vemos en algunas enfermedades neurológicas como la demencia frontotemporal también, ¿eh? Uh-huh.
0: Bueno, pues de momento vamos a hacer aquí una parada dentro de esta escapada. Y luego seguimos viajando por el lóbulo frontal, ¿te parece, Jesús?
1: Bien, perfecto, genial.
0: Vale, estupendo.
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0: A medida que avanza y crece este programa, no dejo de sorprenderme de la cantidad de perfiles distintos que escuchan, afortunadamente, Tras la Tormenta. Es un honor, de verdad, y siento que nos invita a ver que todos tenemos más en común de lo que pensamos, que todos somos seres humanos y que todos caminamos tras la tormenta, hasta la mismísima presentadora del telediario.
5: Queridos caminantes tras la tormenta, querida Cristina, aquí la peregrina Lourdes Maldonado, en búsqueda de ese centro, de esa calma, de esa serenidad, y me estás ayudando muchísimo. Solo escuchar tu voz, fíjate,

0: En esos telediarios más frenéticos, pues también viene bien mantener el temple y la calma. Así que gracias de verdad y a seguir tras la tormenta, porque juntos es más llevadero y con herramientas como las que dais mucho mejor. Un beso muy fuerte, compañera.
1: Pues un auténtico honor, de verdad. Gracias, Lourdes. Lourdes Maldonado, gran presentadora y, como todos, caminante tras la tormenta. Es una alegría que el curso para aprender a meditar que ofrecimos la temporada pasada con el grandísimo maestro Pablo Dors, como comentaba Lourdes, pues siga ayudando. Recordamos que siempre está disponible en la aplicación de RN Audio, Tras la Tormenta, apartado Clips. Ahí están las 10 sesiones. ¿Veis? 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
1: Si te apetece caminar con nosotros, audios de WhatsApp de menos de un minuto al 629-730378. 629-730378. Contestador 91-346-1032 y traslatormenta@rtve.es. Ahí, por ejemplo, nos ha escrito Carmen, que comenta que nuestros programas no tienen fecha de caducidad, que selecciona alguno antiguo y siempre aprende, y comparte uno de sus aprendizajes tras la tormenta. Comenta que cuando alguien dice o hace algo que le afecta emocionalmente, ahora no responde hasta 48 horas después, que solo entonces es capaz de reflexionar, de ponerse en el lugar del otro, y ahí es cuando contesta. Bueno, pues Carmen, gracias de corazón a ti y a todos. Os esperamos en el camino de vuelta.
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1: En esta ocasión, nuestro viaje por el cerebro es más largo. El destino bien lo merece. En el camino de ida hemos comenzado nuestro particular road trip por el lóbulo frontal. Ya sabemos que es un área muy grande que está involucrada en funciones importantísimas de nuestra vida, como la planificación, la conducta. Hemos conocido la historia inolvidable de ese ingeniero de ferrocarriles, de Phineas Gage. Y ahora, en el camino de vuelta, nuestro guía sigue siendo el doctor Porta, presidente de la SEN y neurólogo tras la tormenta. Bueno, Jesús Porta. Uh-huh. Ya hemos puesto gasolina, ¿no?
8: Bien,
1: hemos hecho
8: bien,
1: una paradita,
8: sí,
1: un café y ahora.
8: Perfecto,
1: seguimos.
8: Vamos a seguir, sí. Por este paisaje tan bonito, que parecen árboles, pero son neuronas que nos rodean. La verdad es que sí, es una preciosidad ver las piramidales por aquí a la izquierda, ¿no? La de Purkinje por ahí a la derecha, sí, más de 200 tipos de neuronas distintas.
1: Un lujo que nos guíes.
8: Sí.
1: Bueno. En esta aventura del lóbulo frontal vamos a ver algunas de las partes principales, ¿no? Uh-huh. Una de ellas sería la corteza motora. ¿De qué se encarga esta parte del cerebro,
8: pues,
1: Jesús?
8: Se encarga del movimiento. Lo llamamos el área 4 de Brondan. Hemos dividido los neurólogos todo en números y está en la parte más posterior del lóbulo frontal, justo al lado, cuando se junta con el parietal, que está la sensibilidad justo por detrás, el área 3-1-2 que llamamos, pues justo por delante está el área 4 de Brodmann, y son unas neuronas muy interesantes, unas neuronas larguísimas.
1: Ajá.
8: Que se originan allí y bajan, se lanzan para abajo y se lanzan y se tiran y pasan por una cosa que llamamos corona radiata, luego bajan y van por el tronco del encéfalo, que ya hablamos, por la parte más anterior del tronco del encéfalo, y cuando llegan al bulbo se cruzan. El 90% de esas fibras se van a cruzar, pero es la misma fibra de la misma neurona, se va a cruzar al otro lado y va a bajar por la médula para llegar a distintas zonas de la médula donde se va a juntar con otra neurona, y esto nos va a permitir, por ejemplo, si se para en la zona cervical, mover la mano. Esa neurona manda una orden y esta se comunica con otra neurona que está en la médula y yo muevo mi mano, pero es que bajan hasta la zona sacra. Es decir, cuando yo muevo, por ejemplo, ahora estoy moviendo intencionadamente el dedo grueso de mi pie izquierdo, he mandado una orden que ha recorrido prácticamente unos 180 centímetros, la primera neurona de unos 100 centímetros y la otra de unos 80 centímetros. O sea, fijaos, un metro ha recorrido, es el axón que se lanza, recorre un metro. Fijaos qué cosa más maravillosa, ¿no? Para poder mover el dedo grueso de mi pie izquierdo.
1: Que suena mágico, ¿eh?
8: Sí, es que es una maravilla, es increíble. Y esto, estamos hablando de aspectos sencillos que compartimos con muchísimas otras especies. Si nos metemos más hacia adelante del lóbulo frontal, ni te cuento lo que nos podemos encontrar. Allí es un universo del desconocimiento muchas veces, porque hemos avanzado mucho, pero nos queda mucho por saber.
1: Qué bueno ir descubriéndolo juntos y tener también esa sensación, ¿no? De, vale, por un lado, bueno, pues faltan datos de falta de conocimiento, pero por otro la esperanza y la pasión por descubrir, ¿no?
8: Claro, es la maravilla que tiene el ser humano, siempre necesita descubrir cosas nuevas. Abres una ventana y te aparecen 50 más al otro lado.
1: Muy bien. ¿Quieres comentar algo más de la corteza motora?
8: Sí, hay una enfermedad que afecta a esta corteza motora, el área 4 de Brodmann, que es la esclerosis lateral amiotrófica, la ELA, una enfermedad durísima. Las personas sufren muchísimo, van perdiendo la fuerza, manteniendo el resto de las funciones más o menos normales. A veces tienen un poquito de afectación también de la parte más anterior del lóbulo frontal. Algunos pacientes tienen un poquito de deterioro cognitivo, que llamamos nosotros de perfil frontal, pero se les afecta esta neurona y la otra que comentábamos, esta que se lanza y la otra con la que se conecta, que está en el asta anterior de la médula, se le afectan las dos, de tal manera que van perdiendo de manera progresiva la fuerza, la dificultad para respirar, para hablar, pero mantienen la sensibilidad y la cognición, muchos de ellos, perfectamente. La ELA, ¿no? Una enfermedad durísima.
1: Sí, que ya abordamos aquí en Tras la Tormenta, yo creo que fue en la segunda temporada.
8: Eso es.
1: Siempre disponible online para todo el que quiera profundizar un poquito más y sentirse también acompañado en esa enfermedad tan difícil. Bueno, de la corteza motora, hablamos también de la famosa corteza prefrontal. Digo famosa porque si te interesan temas como la meditación, como es el caso de mi caso o el de muchos oyentes, ¿no?, que aquí en este programa abordamos con Pablo Dors, nuestro querido colaborador, bueno, pues a menudo se nombra mucho y se producen cambios en la corteza prefrontal. Entonces, claro, vamos a ver, ¿qué hace esta famosa corteza?
8: Vamos, es que aquí tenemos muchísimas funciones. Podríamos, estar prácticamente hablando varios días solamente pero vamos a ir resumiendo.
1: Vale.
8: Aquí tenemos en lo que es la prefrontal el comportamiento social, la toma de decisiones. Tenemos también el juicio y el raciocinio, también en esta zona frontal. Tenemos parte de lo que llamamos la imaginación, lo de crear imágenes mentales, ¿no?, que hay personas que lo pierden, se llama la fantasía. También en esta zona tenemos lo que llamamos la capacidad ejecutiva, que algunos dudan de su existencia como tal, como algún amigo que a lo mejor me está escuchando, pero bueno, es la toma de decisiones adecuada y ordenada, que es más el resultado final de muchas funciones que una función en sí misma. También lo tenemos aquí en el frontal. Tenemos, como hemos comentado en el programa anterior, también el comportamiento social, que es muy importante. Y luego, desde aquí tenemos también una parte que se une con nuestro cuerpo, es decir, las emociones llegan al lóbulo frontal y el lóbulo frontal se conecta también con la parte emocional y física, ¿de acuerdo? Que esto también es muy importante y que nos ayuda, por ejemplo, a que reacciones corporales nos transmitan emociones y que podamos modular nuestras emociones con la meditación, por ejemplo, cambiar algunos de los aspectos de respuestas físicas, ¿no?, que tiene nuestro cuerpo. Entonces, esta es otra parte fundamental también que ocurre, que tenemos dentro del lóbulo frontal. Como ves, vamos, y se me olvidan aspectos, pero tiene muchísimas funciones que además lo relacionamos mucho con elementos propios que nos identifican como seres humanos frente a otros homínidos distintos a nosotros.
1: Sí, también en esto de reprimir impulsos, pues igual es eso, como ser más, no reaccionar, sino responder, ¿no? Decir, bueno,
8: controlarse, el control. Ajá. Sí.
1: ¿Y la corteza prefrontal y la corteza motora que hemos nombrado antes? Sí. O sea, están
8: juntas. Sí, vamos, hay una hipótesis que es preciosa y que probablemente sea real.
1: Sí.
8: Y es que el lóbulo frontal es una maravillosa evolución del sistema motor.
1: Ah. Uh-huh.
8: Entonces, al final, a partir de quizá animales que no han tenido una evolución similar al Homo sapiens sapiens, el sistema motor normalmente tiene una respuesta inmediata frente a estímulos externos del ambiente. Esto es lo primero. Si uh-huh. hay luz, pues me aparto. Uh-huh. Lo siguiente es aprendes, generas praxias, ¿no? Que es memoria de procedimiento. Un perro, haces como que le vas a lanzar una piedra y corre, lo ha aprendido. Corre uh-huh. aunque no le hayas lanzado la piedra porque ve el movimiento y asume cuál va a ser la respuesta. Y esto aparece después. Y luego finalmente aparece la voluntad, la conciencia, los elementos sociales van creciendo y a partir de ese sistema motor aparece la maravilla que es el cerebro humano con todo lo positivo y lo negativo, uh-huh. pero que en sí mismo es una estructura maravillosa en toda esta toma de decisiones. Sí, en el que también tenemos participar el sistema por defecto, que además nos va viendo el futuro, como diría Joaquín Fuster, en la toma de decisiones vamos viendo el futuro de manera inconsciente para saber cuál es el elemento más probable que va a ocurrir después con unos hechos que tenemos delante de nosotros, ¿no? Esto uh-huh. es lo que nos permite, por ejemplo, en el lenguaje, que las palabras fluyan. Sin embargo, cuando alguien a lo mejor tiene dolor crónico, tiene el ánimo bajo, un cuadro depresivo de verdad, enfermedad muy grave, por cierto, la depresión, pues le falla este sistema y entonces tiene sensación como que les falla la memoria porque no ven el futuro y entonces no le aparecen las palabras espontáneamente o no sabe lo que va a pasar después, ¿no?
1: Qué precioso y que iba a decir que humano, ¿no? En plan, es que sí. No puedes ni verlo, no puedes ni nombrarlo, ¿no?
8: Claro.
1: Eres incapaz de... Mm. Bueno, la corteza prefrontal, si sufre una lesión, una de las enfermedades... que quizá algún caminante esté en esa situación, es la demencia frontotemporal.
8: Sí.
1: Y me comentabas que es una enfermedad dura porque
8: muy dura.
1: Parece que nos han cambiado al ser querido que tenemos al lado, ¿no?
8: Totalmente. Hay una forma que es más del lenguaje, que suele afectar al área de Broca, y luego tenemos otra que es muy, muy, muy dura, que es la conductual. Uh-huh. Entonces, de repente ves que un familiar... Es muy raro que nuestra personalidad cambie por encima de los 45 años. O sea, podemos hacer locuras, pero que nuestra personalidad cambie es muy raro. Ajá. Entonces, en estas enfermedades lo que ve la familia es que a lo mejor su padre, que ha sido una persona pues que controla el gasto y que ha tenido unas convicciones sociales establecidas, de repente pues empieza a gastarse el dinero en tonterías y ha perdido esas convicciones sociales, que ha dejado de tener importancia de manera progresiva algunos elementos que para él eran fundamentales en la vida y se va transformando en otra persona. Entonces, aunque hay muchísimas formas de cambiar, las que más se ven son dos. Desde fuera es lo que llamamos desinhibición, es decir, que pierde la convicción social y entonces hacen se plantean situaciones que son realmente incomprensibles para esa persona, por ejemplo, pues robar en las tiendas, o una persona que no ha bebido nunca empieza a beber de manera compulsiva, o gastos, de repente se compra relojes, joya, etcétera, una persona que
1: jugar,
8: nunca lo ha,
1: ¿no?,
8: hecho
1: también...
8: o ludopatía uh-huh. o también otra forma, así es más la apática, ¿no?, que de repente una persona que empieza a perder como la iniciativa y entonces para que se, oye, levántate, que se confunde muchas veces con la depresión. Pero no están deprimidos, no tienen el ánimo alterado, lo que están es apáticos. Entonces, pues por ejemplo, dices, oye, vente a la radio a un programa, y dice, pues no tiene la iniciativa para venir, no tiene la iniciativa para levantarse o para tomar decisiones uh-huh. o para... entonces se quedan parados, celebran su cumpleaños y ves que están mirando a otro sitio, ¿no? Estos son durísimas para la familia. Las dos son muy duras. Claro, la desinhibición tiene un impacto social tanto dentro de la familia como fuera de la familia, que es brutal, porque cualquier persona se puede imaginar una situación de desinhibición, las conductas que puede tener
1: también
8: la persona por la enfermedad, porque sí. No es él, es la enfermedad la que tiene esas conductas, pero lo duro que puede ser para toda la familia.
1: Que podía haber casos sexuales, ¿no?, de gente
8: pudorosa
1: o tal,
8: sí.
1: que de repente empieza a contar cosas, o
8: hacer chascarrillos o exhibicionismo,
1: o a no tener vergüenza, sí, de exponerse,
8: sí,
1: a lo que sea.
8: Sí, sí, uh-huh. sí.
1: Bueno, yo creo que está bien nombrarlo para... que la gente no se sienta sola.
8: Es una enfermedad durísima, que hablamos mucho del Alzheimer, porque es una enfermedad impactante. La demencia frontotemporal también impacta mucho, y yo creo que las personas que están al otro lado y por desgracia tienen a alguien en la familia, que se sientan comprendidos y que entiendan que es una enfermedad durísima, y que actualmente hay ensayos clínicos también hacia, uh-huh, como la proteína tau, que ojalá funcionen para las personas que padecen esta enfermedad.
1: Ojalá. Bueno, pues vamos a acabar ya con otra de las partes principales del lóbulo frontal, que has nombrado muchas veces en este tramo del viaje y en otros viajes anteriores, ¿no? Que es el área de Broca.
8: Sí, esta tiene una historia
1: relacionada con el lenguaje.
8: Tiene una historia muy bonita, que si me permites la comentamos.
1: Un placer. Me hace gracia porque todos son alemanes, ¿no?
8: Sí, hombre.
1: Broca, Wernicke, están
8: aquí. Fue un núcleo, sí. Nace en Alemania, luego en Francia. Es la neurología prácticamente inicial. Fue el eje alemán, luego francés y luego finalmente estadounidense, ¿no? Uh-huh. Y en España aporta muchísimo, porque aunque siempre hablamos de este eje, la persona que más ha influido en el conocimiento de la neurología es Santiago,
1: ¿no?,
8: Ramón y Cajal.
1: Sí.
8: Vamos, entonces podemos decir que la labor española es muchísimo más potente que muchas que a veces reconocemos como tal. Y curiosamente no tenemos ningún museo dedicado a las neurociencias ni a Santiago Ramón y Cajal en nuestro país. Es muy nuestro esto de no valorar lo que tenemos y mirar hacia afuera con el país tan maravilloso que tenemos.
1: Sí, mira, esta reivindicación no es la primera vez que se dice en este sí, programa. Nazaret Castellanos, sí, también lo comentaba,
8: claro,
1: pues eso, a la Armada, ¿no?
8: Un museo de neurociencias es necesario para que, uh-huh, nuestros jóvenes, aparte de ser muchas cosas, entre ellos youtubers, también quieran ser científicos. Vamos, ¿sí? No neurocientíficos reduccionistas, sino científicos.
1: No influencers de neurociencia, ¿no? Bueno, sí, pues perdón, el área de Broca.
8: Sí,
1: que
8: Broca.
1: La
8: pues,
1: historia está bonita que tenías.
8: Pierre Broca era de un vienés, se casó con la hija de un vienés que era Gal. Gal crea una hipótesis científica que se llama frenología, que era falsa, pero que ayuda mucho a las neurociencias, que dice que las funciones son como núcleos en el cerebro y que si tú tienes, por ejemplo, una gran capacidad lingüística, pues la parte anterior del cerebro es más grande y por lo tanto tiene los ojos más grandes y saltones. Sin embargo, si tú, por ejemplo, tienes una tendencia al crimen, pues se te amplían un poco los dos lóbulos parietales y tienes las orejas un poquito de soplillo, ¿no? Esto era una hipótesis que se llama la frenología y que es Gal el que la crea. Y Pierre Broca era frenólogo. Entonces, de hecho, está casada con una nieta. Si lo digo inadecuadamente, perdonadme. Y entonces, cuando tiene su primer caso, el TAM, que era una persona que había perdido el lenguaje, que eso decía TAM, TAM, TAM, y le hacen la anatomía patológica, fallece y ve en el cráneo, tiene una gran lesión que coge también el lóbulo frontal. Y entonces dice Broca, dice, eureka, tenían razón los frenólogos, tenemos razón los frenólogos, en el lóbulo frontal está en el lenguaje. Y presenta como un claro ejemplo este paciente que tiene una fascia global. Y entonces es cuando se describe el área del lenguaje de Broca, que es la parte anterior, o sea, es una parte, el pie de la tercera circunvolución del lóbulo frontal. Es por esta anécdota es donde aparece el área de Broca, que se encarga sobre todo de la parte gramatical del lenguaje, no de la comprensión, no del significante significado, que esto, recordad, los niños que nos están escuchando lo han dado en el colegio, del significante y significado, sino de la parte gramatical del lenguaje, porque la semántica la describió Wernicke con 26 años. 26 años de edad tenía,
1: madre,
8: sí.
1: Madre mía.
8: Sí, sí. Ese es mi pequeño homenaje a Wernicke, y es que publiqué un artículo cuando yo era R2 con 26 años sobre las afasias y el lenguaje como homenaje a Wernicke.
1: Bueno, y ahí están y comunicadas, ¿no?
8: Comunicadas, sí.
1: Con
8: las áreas, sí, que llamamos polimodales o el Centro Superior del Lenguaje para los Lingüistas, y con un fascículo que no existe que llamamos fascículo arcuato.
1: Bueno, pues vamos a apagar el motor por hoy, ¿no?
8: Sí, sí,
1: vamos,
8: bueno,
1: a aparcar.
8: Sí, sí.
1: Y bueno, pues a reflexionar sobre todo lo que hemos aprendido, y sobre todo a darte las gracias, Jesús, porque aprendemos mucho contigo.
8: No, al revés, muchísimas gracias.
1: Gracias.
8: A mí me encantan estos viajes. Sí, sí, siempre nos quedará el cerebro.
1: Bueno, Jesús Porta Etesam, gran neurólogo, gracias por ser caminante tras la tormenta.
8: Muy bien, caminante tras la tormenta neuronal.
1: Efectivamente.
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1: Dos ingredientes. Por un lado, una película Oso de Oro en Berlín en 1998. Triunfó también en San Sebastián, en los BAFTA. Su tráiler de finales del siglo XX sonaba así.
11: Estación Central de Brasil. Un hijo que busca un padre. Una mujer a la busca de un hijo.
1: Estación Central de Brasil, esa película, es el primer ingrediente. El segundo es una anécdota que vivimos en este programa hace unas semanas. Esa carta casi mágica que recibimos de la cárcel, mostrando interés por los programas de Pablo Dors. Lo contamos todo en el capítulo 29A, que titulamos El mal. Bueno, es una historia muy bella y que por aquí nos resulta muy cercana, especialmente a nuestro contador de historias que tocan el alma, Alfonso Levy. ¿A que sí, Levy?
12: Pues sí, y cercana a mi persona en particular, porque cada vez que hablo por la radio siempre pienso que personas que están en la cárcel privadas de libertad y en las clínicas privadas de salud, ojalá ese es el horizonte, seríamos un consuelo, ¿no? Y, o una compañía, ¿entiendes? Simplemente. Y como una persona te escribió, lo digo despacio, te escribió a mano, en un sobre, como un oyente del programa desde la cárcel, yo quería de alguna manera, desde el otro lado, sinceramente, darle unas gracias enormes, porque no es lo mismo escribir desde la cárcel que escribir desde un café. Y además, yo pienso que las circunstancias son distintas, pero que las personas que estáis en la cárcel hacéis algo por todos nosotros. Espiáis un pesar, algo que podíamos haber sido tranquilamente nosotros con las mismas circunstancias. O sea que hay algo fraterno de verdad en esta, no sé, comunicación no visible a través de la radio. Y quería regalaros a la gente que estáis en la cárcel una recomendación de una película maravillosa, maravillosa, que se llama Estación Central de Brasil, de Walter Salles, del año 98, que pensaba Cristina si alguna vez podríamos ir a la cárcel, no a dar discursos, sino a presentarles la película a la gente. Que sí, esta película. Y verás, Cris, hasta qué punto nos haría bien a nosotros y ojalá...
1: Sería una experiencia preciosa.
12: Preciosa, porque la película empieza en la estación central de Brasil con un barullo enorme, enorme, imagínate. Uh-huh. Y hay un puestecito de una persona que se llama Dora, la protagonista, que se gana la vida escribiendo cartas a personas analfabetas que no han podido llegar a saber escribir, leer, personas. Y ella escribe las cartas que dice que enviará a la gente. Yo no voy a desvelar mucho más. El principio que os traigo es la primera carta de una mujer que tiene a su marido en la cárcel. Y lo que le dicta a Dora, a esa mujer que escribe cartas, las tres primeras líneas es esto. Querido, mi corazón te pertenece. No importa lo que hayas hecho, todavía te quiero, te quiero. Mientras estés encerrado ahí todos estos años, yo estaré encerrada aquí esperándote. Este es el principio de una carta real, que hay muchas en ese principio, pero esta se la he traído para el compañero, la persona que está en la cárcel y que tomó ese sobre y con su caligrafía nos la envió. Y ojalá esa iniciativa de poder llevar la película a la cárcel juntos se pueda realizar algún día.
1: Ay, Levi, muchas gracias.
12: No, a ti, Chris, por poderlo expresar.
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1: Y si quieres compartir parte de tu historia, te esperamos con un audio de WhatsApp de menos de un minuto en el 629-7303-78. Hay que aceptar un mensajito si quieres que nos llegue. 629-7303-78. Contestador 91-346-1032. Y traslatormenta @rtve.es. En este capítulo tan del lóbulo frontal, hoy nuestro guiño musical también tiene que ver con la neurología. Pero antes, quería dar las gracias a todos los compañeros de Radio Televisión Española que hacen posible Tras la Tormenta, en especial a María Puerto en el control técnico. Hay una película de la que he hablado estas semanas con Jesús Porta, aborda un trastorno neurológico, el síndrome de Tourette. ¿Qué joya ha llegado a los cines y a nuestras vidas?
13: Se llama síndrome de Tourette. Digo cosas que no debería.
14: ¿Y ahora qué? ¿Quieres pasar y comer algo, John?
15: ¡Vete a tomar por culo!
16: Pues encantada de conocerte.
13: Perdón.
17: Tommy, este es John. Quiere hablar contigo sobre el puesto vacante.
18: Voy a explicarte lo que hago.
13: Me la agarras con la mano. Madre mía, te molestan los tics y los insultos.
18: ¿Qué tics? ¿Qué insultos?
1: Incontrolable. I swear, el título en inglés, lo juro, es la película del año en Reino Unido. Si podéis, por favor, no os la perdáis. Está basada en la historia real de John Davidson, diagnosticado con Tourette a los 15 años. Con esta película ríes, lloras, aprendes. Es un canto a la empatía y a la compasión ante nuestras partes más vulnerables. Bueno, ya os comentamos que triunfó también en el Brain Film Fest de Barcelona. La actuación del protagonista, bueno, pues sin palabras. Y acabamos con uno de los temas de su banda sonora, de esta película Incontrolable, I Swear. Una banda sonora muy british, nada más y nada menos que Oasis, y esa canción que nos invita a tomar lo que necesitamos, a seguir nuestro camino y a dejar de llorar. Con ella te mando un abrazo de los nuestros, de esos que transmiten calma.

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1: Comienza un nuevo día y lo hacemos contemplando la Alborada en Radio Nacional. Hoy es 16 de mayo y desde el 2015 se celebra el Día Internacional de la Luz. La luz tan cotidiana como necesaria. La luz nos permite ver, distinguir. Los físicos dirán que es energía, una radiación que viaja y hace visible el mundo. Y es verdad, gracias a la luz reconocemos formas, colores, caminos. Existen muchas formas de luz, la del sol, la luz artificial, la luz de una pequeña vela. Luces distintas, pero con una misma misión, alumbrar. Pero en ocasiones, aunque haya luz fuera, la oscuridad se adueña de nuestro interior. Ante una enfermedad, ante una pérdida, cuando pesa el cansancio, cuando no vemos la luz. Y de pronto, la luz, con mayúsculas, se abre paso. Y se abre paso en nombre propio. Yo soy la luz del mundo. No es la luz del sol que cada día tiene que ganar la partida a la noche. No es tan frágil como la de una vela, es la verdadera luz, la que permanece siempre. Ya en el Concilio de Nicea se habló de Cristo como luz de luz, la que da sentido y orden a cada vida. Cristo es la luz del mundo porque en él se puede ver la verdad de la vida, sus ideas, su manera de vivir, de mirar, de tratar a las personas, revela cómo es Dios y qué significa vivir de verdad. Jesucristo es luz porque orienta a nuestro camino y le da sentido. Jesús no promete una vida sin dificultades, pero sí una vida con dirección, sin ir a ciegas. Jesús, con su luz, entra en la oscuridad real de las personas, se acerca al dolor, a la duda, al pecado, a la fragilidad, y es justo ahí donde comienza a iluminar. Y Cristo es luz porque su presencia no depende de las circunstancias, del ánimo, del éxito, de las seguridades. La luz de la que habla Jesús tiene que ver con una presencia que permanece, incluso cuando todo alrededor se tambalea. La luz de Cristo es una llamada. Jesús nos hace partícipes de su luz. Vosotros sois la luz del mundo, es decir, nos da como el sol a la luna la posibilidad de irradiar su luz. Cristo, luz del mundo, no solo para iluminar el camino, sino para caminar con nosotros. Que este nuevo día, iluminados por el sol, también sea un día habitado por esa otra luz, la luz verdadera, la que nos orienta, la que nos sostiene y la que nunca se apaga. Seamos en este día para otros un pequeño reflejo de esa luz que nos da vida, la luz de Cristo.
2: Son las 4, las 3 en Canarias.
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2: Buenas noches. Ucrania prepara nuevos formatos de respuesta, aseguran, contra Rusia tras los últimos ataques sobre Kiev que han dejado al menos 24 muertos. El presidente Volodymyr Zelensky asegura además que Moscú ya ha sufrido ataques contra infraestructuras militares y energéticas.
3: Zelensky ha advertido de que los servicios de inteligencia ucranianos han detectado un aumento de la cooperación militar entre Rusia y Bielorrusia y ha acusado a Moscú de intentar implicar aún más a Minsk en la guerra. El mandatario ucraniano ha realizado estas declaraciones después del ataque ruso que el pasado jueves destruía parte de un edificio residencial de 9 plantas. Entre las 24 víctimas mortales habría 3 niños. Por otra parte, Zelensky ha confirmado la llegada al país de los primeros 209 ciudadanos ucranianos liberados en el intercambio de prisioneros con Rusia acordado como condición de la tregua del pasado Día de la Victoria.
2: Todavía en el exterior les contamos que el gobierno talibán de Afganistán ha aprobado una nueva normativa de derecho familiar que permitirá, en determinadas circunstancias, los matrimonios con menores de edad y endurece aún más las restricciones para el divorcio solicitado por mujeres. La norma, ratificada por el líder supremo talibán, considera legales algunos matrimonios concertados con menores y establece que el silencio de una mujer virgen ante una propuesta de matrimonio será interpretado como consentimiento.
3: Además, limita la capacidad de las mujeres para separarse de sus maridos incluso en casos de malos tratos, ya que los jueces no podrán conceder el divorcio si el esposo no está de acuerdo o si consideran que el conflicto puede resolverse por otras vías. El reglamento se basa en una interpretación estricta de la ley islámica.
2: En nuestro país, un juzgado de Málaga ha decretado prisión provisional comunicada y sin fianza para el hombre detenido como presunto autor de la muerte de su casero, un hombre de 60 años, ocurrida el pasado martes en la capital malagueña. Según fuentes judiciales, al investigado se le atribuye inicialmente un presunto delito de homicidio, a la espera de lo que determine la instrucción del caso. La detención, recuerden, se produjo en una vivienda del barrio de Miraflores de Los Ángeles, donde convivían víctima y arrestado junto a otros dos compañeros de piso. El fallecido presentaba un fuerte traumatismo en el rostro y signos de asfixia.
3: La policía recibió un aviso al 091 alertando de una pelea en el domicilio y a su llegada los servicios sanitarios encontraron el cuerpo sin vida con evidentes signos de violencia. Además, según las investigaciones, el detenido llegó a autoinculparse de la muerte en el mismo lugar de los hechos.
2: Decretada prisión sin fianza también para el hombre detenido acusado de agredir sexualmente a una paciente del Hospital Público de Ibiza. Nos informa Jaume Viñas.
4: Prisión provisional comunicada y sin fianza para el detenido por la agresión sexual a una mujer que estaba ingresada en el hospital de Camisas en Ibiza. El juez también impone una orden de alejamiento y le prohíbe comunicarse con la víctima. Los hechos sucedieron a principios de esta semana cuando el sospechoso, forzando una puerta de acceso, entró de madrugada en el centro hospitalario y accedió a la habitación de la víctima. Según la policía, la agarró de la garganta y la amenazó con cortarle el cuello si pedía auxilio. Sin embargo, la mujer pulsó el botón para solicitar asistencia sanitaria y el individuo salió de la habitación.
2: Se ha cumplido este viernes el 15º aniversario del movimiento 15M. Fue el inicio de las protestas que llenaron entonces las calles de España.

0: necesidad de unirse, dejando de lado las diferencias para clamar contra lo que les indignaba, la falta de oportunidades y de transparencia política. Aquellos días nadie preguntaba por las siglas.
1: Yo lo recuerdo realmente como una experiencia absolutamente única. O sea, yo nunca había vivido nada así, nunca había participado en nada igual.
2: Lo bonito de esto, ¿no?, es cómo lleva el debate y la discusión democrática y ciudadana a las calles, y cómo se empiezan pues a desarrollar pues sistemas propios de respeto de turnos de palabra, de aplausos silenciosos.
0: Según los impulsores del 15M, la crisis de la vivienda podría ser el nuevo detonante, pero la creciente polarización política lo complica.
3: Es todo. 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
10: ¿Qué tal, pensadores? ¿Cómo estáis? Hemos recibido muchos comentarios vuestros en relación al programa del pasado sábado, en el que hablábamos de Dios y la trascendencia, y ya estamos en marcha para volver a tocarlo desde otro punto porque os gustó mucho en general. Hoy volvemos a la ética del día a día para hablar, en primer lugar, del primer núcleo de relación social del ser humano, la familia. Es una primera aproximación, ya os adelanto que nuestra intención es profundizar mucho más en ello, porque si bien Vico insiste, y no le falta razón, en que no la elegimos, nos condiciona y es el lugar donde aprendemos a convivir y confiar, ¿qué pasa cuando esa familia no cumple con esta función? Eso lo veremos más adelante. De momento, hoy veremos por qué ese primer clan en nuestra vida condiciona tanto nuestra existencia. Y atención, porque nuestro filósofo más escéptico, Daniel Tubau, llega para hablarnos de uno de los pensadores estoicos más interesantes, Epicteto, el esclavo que acabó siendo un filósofo respetado, que siglos después influiría en el pensamiento de Descartes, Spinoza o Schopenhauer. A este libro se le considera la joya del estoicismo. Así que con Tubau vamos a ir desgranándolo poco a poco, viendo qué puede ser aplicable hoy día, qué nos gusta menos, por qué está tan de moda entre famosos el estoicismo, aunque mucho nos tememos que eso de decir que eres estoico tiene más de moda que de convicción, porque, amigos, los estoicos tenían verdadera alergia a los placeres y tampoco eran personas demasiado comprometidas con los demás. Aunque si la escuela estoica hoy día es tan seguida, lo será por algo. ¿Por qué triunfa tanto? Luego lo vemos. Y vosotros, pensadores, después de escucharnos durante varios meses, ¿os veis más escépticos, como Pirrón, tal vez, o como Sherlock Holmes? ¿Os identificáis tal vez más con Diógenes el Cínico? ¿Quizá sois más de Epicuro? Por cierto, en unas semanas vamos a analizar a Epicuro en profundidad. ¿O pensáis en un mundo ideal, platónico? Tal vez la clave sea tomar de cada corriente lo que para vosotros tenga un sentido. Amigos, estamos en familia, así que tomad asiento y sed bienvenidos.
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7: La tarea principal en la vida es simplemente esta: identificar y separar asuntos para poder decirme claramente cuáles son externos, que no están bajo mi control, y cuáles tienen que ser con las elecciones que realmente controlo. ¿Dónde, pues, busco el bien y el mal? No en los externos incontrolables, sino dentro de mí, en las elecciones que son mías.

0: Epicteto.
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3: ¿Qué tal, Vico? ¿Cómo estás? Espero que en Sevilla te sientas en familia.
1: Pues estoy más bueno que el pan. Esto es una realidad empírica, solo constatable si te personas aquí en Radio Nacional de España, Sevilla, y me ves. Y por supuesto que estoy en familia, con la familia de Radio Nacional, de aquí, de mi tierra, todos con mi acento, que es una de nuestras señas de identidad.
3: Por supuesto que sí. Y nosotros aquí con nuestro acento de Madrid.
1: Faltaría más.
3: Faltaría más. Oye, Vico, mira, fíjate que te cuento. Hace unas semanas hablábamos con una de nuestras filósofas de cabecera, con Paz Pérez Encina, sobre la vejez, cómo la había abordado Simone de Beauvoir, y Paz nos decía que todos, en algún momento de nuestra vida, algunas personas, por desgracia, siempre vamos a ser vulnerables y que necesitamos al otro para sobrevivir. Tú lo has dicho también en Ágora 3.0 y nos has hablado de especies como la de los elefantes que al poco de nacer ya se desenvuelven solas. Los humanos no. Y este es el punto en el que vamos a partir para hablar de la familia, porque es una estructura social que se estaría quebrando, es absolutamente necesaria, ahí te lo dejo, pero antes, permíteme que lea una pequeña cita textual de tu libro, Filosofía para desconfiados, y es la siguiente, tú dices esto: en nuestra constitución como seres humanos está grabada a fuego la necesidad de pertenencia y confianza en la comunidad. El clan nos educa, el clan nos protege y al clan le debemos en gran medida ser como somos. Esa necesidad nos diferencia del resto de animales. La familia, Vico.
1: Pues, ¿qué más puedo decir? Qué bien escrito está eso que acabas de leer. Y bueno, pues yo, sería una tontería decir que me parece cierto. Yo así lo siento, así lo he estudiado, así lo desarrollo. Y es que la familia, la familia no es más, nada más y nada menos que el primer núcleo de relación social del ser humano. Y esto no es poca cosa, si recordamos nuevamente a nuestro amigo Aristóteles, con aquello de que el hombre es un animal social, el hombre es un animal político, pero claro, ¿dónde nos estrenamos? Pues nos estrenamos precisamente en la familia. Esto está antes que la escuela, antes que la concepción del Estado, antes que pertenecer al Real Betis Balompié o al Sevilla Fútbol Club, antes de cualquier otro núcleo familiar, núcleo social, perdón, está la familia. La familia, tú lo sabes perfectamente, no la elegimos. Por desgracia, no la elegimos. Hay veces que somos afortunados, nos sentimos afortunados por la familia que tenemos y decimos expresiones de este estilo. Mira, vamos a meter palos en candela acá. Decimos cosas como: estoy muy orgulloso de mi familia, ¿verdad? Yo siempre digo que mejor decir: me siento muy afortunado, porque cuando uno reclama orgullo es porque tiene alguna acción sobre la cosa. Yo me llamo David Pastor Vico, pero yo no siento ningún orgullo de llamarme David Pastor Vico. Me siento afortunado de tener el Vico como apellido y que sea algo por el que me reconoce la gente. Pero como yo no he tenido acción ninguna en el nombre que tengo y tampoco he tenido acción en la familia en la que he nacido, pues prefiero sentirme afortunado antes que orgulloso, porque yo no he elegido nacer en esta familia, pero les agradezco muchísimo el hecho de que me parieran.
3: Buena precisión, está muy bien centrar el tema, y permíteme que te haga un pequeño matiz. Yo estoy de acuerdo contigo en que no la elegimos, pero sabes que anda por ahí una teoría ancestral kundalini, que según la cual los bebés eligen a sus padres antes de nacer, ¿no? Y que tú realmente vienes a aprender. Bueno, díselo tú a las personas. No quiero entrar tampoco ahí, pero a las personas maltratadas, es una teoría que algunos sostienen.
1: A mí me encanta que sea una teoría kundalini, igual que está que hay un señor con barba y traje rojo que trae regalitos de Navidad a los niños. Pero, si uno pudiera elegir la familia en la que nace, yo creo que todos elegiríamos otro tipo de familia que no a los que les ha tocado algo que les amarga la vida más que ayudarle. Y lo de ayudar,
3: sí,
1: es importante, porque en un primer estadio la familia es quien te cuida. Y uno dice, claro, decimos esto, tú y yo, pues tú tienes como 15 o 16 años, yo ya tengo casi 50, pero siempre que escuchamos este tipo de frases, pensamos: la familia es quien te cuida, y nos vemos a nosotros con la edad que tengamos ahora. No, la familia es la que nos permite sobrevivir, y esto es algo que se nos olvida. ¿Sobrevivir por qué? Pues porque somos, dentro del reino animal, uno de los animales más desvalidos a la hora de nacer. Necesitamos el cuidado absoluto de nuestra familia, incluso para algo tan básico como la homeostasis. Y alguien dirá, ¿y esto qué es? Pues la homeostasis es tan fácil como el ser capaz de controlar nuestra ingesta alimenticia, nuestra expulsión de fluidos y sólidos, nuestra respiración. Necesitamos a la familia que nos dé el golpecito después del biberón para echar los gases. Necesitamos a la familia para que nos quiten los pañales sucios y nos pongan los pañales limpios. O sea, estamos absolutamente desvalidos por una de estas chapuzas de la evolución humana, que dirían algunos antropólogos, y me encanta cuando escucho a la gente que habla así, ¿no? Como, yo qué sé, estos grandes antropólogos barbudos que dicen, la evolución humana es una chapuza porque nacemos antes de tiempo, porque el canal por el cual tenemos que salir es demasiado estrecho. No sé, salimos ya cuando incluso está en riesgo la vida de la madre, y deberíamos de estar dentro de la madre por lo menos 18 meses. Díselo tú.
3: Díselo tú a una embarazada. Doy fe. Oye, por eso los bebés pues son tan delicados, estamos tan pendientes de ellos. Por eso lo de las cámaras al lado de las cunas de los bebés, porque cada cosa que le pueda ocurrir requiere de nuestra atención. Entonces la familia protege a este nuevo ser que pertenece a la familia de esa manera.
1: La familia cuida y protege, al punto que hay quienes, muy pedantes como yo, decimos que la familia funciona como un sistema nervioso externo, porque no hay nada que esté más atento a un bebé que un padre y una madre. Y ya que has dicho que da fe, o sea que entiendo que eres madre, que es un tema en el que tú y yo no hemos entrado nunca, pues dime tú.
3: De un adolescente, nada menos. Ya es galones,
1: hombre,
3: cuidado.
1: Tú ya tienes ahí, tú ya te vio. Yo soy padre de mellizas de 6 años ahora mismo,
3: sí.
1: Pero acuérdate como recién nacido tu hijo y lo veías tan plácidamente dormido. Te acercaba, reconócelo, a ver si estaba respirando.
3: Sí, ¿quién no? Eso es común a todos los padres primeritos.
1: Pues fíjate si somos o no un sistema nervioso externo. Estamos ahí constantemente durante los primeros meses, años de su vida. Cuando ya empiezan a andar solo, nos damos cuenta que no solo tenemos que cuidarlos, limpiarles las cacas y darles de comer, sino tenemos que procurar que no se maten, porque de alguna manera la posición bípeda y la cabeza gorda se llevan muy mal con la gravedad, y entonces estamos constantemente salvando la vida de nuestros hijos mientras también intentamos que coman y que empiecen a balbucear. Sin la familia que está ahí cuidando, no hay posibilidad de desarrollo ninguno, de ningún ser humano. Y de hecho, aquellos que lamentablemente se crían solos en situaciones de orfandad, en hospicios, se me vienen a la cabeza esas imágenes de hace tantos años de Rusia o de China, son niños que se crían con muchísimos problemas, problemas de afecto, problemas de desarrollo cognitivo, todo tipo de problemas. ¿Por qué? Bueno, pues porque el niño necesita dos cosas fundamentales. ¿Y la familia quién lo da? Afecto y seguridad. No solo cuidarnos, necesitamos afectos. Necesitamos que nos quieran. Y esto es una característica tan propia del ser humano que nos sorprende cuando vemos a un pequeño chimpancé que agarra a un mono de peluche. ¿Sabes de lo que estamos hablando? Estamos hablando de esas imágenes que han dado la vuelta al mundo, de cómo nos sorprendemos ante la necesidad de apego y de afecto que tiene un bebé simio que se agarra a un peluche también que representa a otro simio porque de alguna manera ha sido repudiado por la madre o por el grupo. Esto nos viene prenatura, esto nos viene por nuestra propia biología. Los afectos nos permiten ordenar nuestras ansiedades, ordenar nuestras seguridades y nos permiten estar relajados, nos permiten aprender, desarrollarnos. La mirada, el contacto, la presencia coherente no son lujos emocionales, son necesidades estructurales del ser humano. Por tanto, y yo que soy el filósofo de la confianza no empieza en la sociedad, empieza en la cuna.
3: Muy importante lo que está señalando Vico, es decir, somos dependientes, no nacemos libres, necesitamos a nivel físico a unos padres que nos cuiden bien, necesitamos afecto, necesitamos seguridad, y los adolescentes necesitan límites también, ¿no?
1: Pues, por supuesto, es que de la mano de los afectos también llegan los límites, y tienen que llegar los límites. Para mí, la crisis, o la aparente crisis de la familia, no es una crisis que se base en que los sistemas parentales estén cambiando. Esto me da exactamente igual. Esto me parece subirse a una góndola que la menea el viento y que tiene poco recorrido. Hay ejemplos magníficos de personas como Charles Chaplin, por ejemplo, que se ha criado en soledades o que se ha criado sin un padre, con una madre o sin una madre, que ha recibido los afectos suficientes para desarrollarse. Pero de estos afectos tienen que llegar los límites. O sea, quien te quiere tiene que ponerte el límite, porque cuando estamos viviendo en familia aprendemos que no todo deseo puede satisfacerse de inmediato, ni siquiera el de comer. El de comer, que en los primeros años de vida va acompañado del lloro constante de la necesidad de comer, cuando el niño empieza a dejar de llorar tan fácilmente, también empieza a entender que papá o mamá no pueden estar corriendo dispuestos con la cuchara para meterle el sopapo en la boca. O sea, hay que esperar, hay que aprender. Y eso es uno de los primeros límites. Hay que aprender a estar con el pañal cagado, y si no, pues aprende a decir antes de que lo ensucies que lo vas a ensuciar, para que así lo hagas en el servicio. Esto debería de pasar alrededor del año y medio de edad, entre el año y medio y los 2 años de edad. De hecho, recomiendan los especialistas que a los 2 años ya no exista el pañal. Ya no exista el pañal en casa. Qué sorpresa, ¿verdad?, cuando después hablamos con otros padres y madres y resulta que el pañal puede existir a los 4 o los 5 años, ¿no? Bueno, después querrán decir que todos los niños tienen altas capacidades, pero yo creo que empezamos muy bien dejando el pañal. Aprendemos, por tanto, a esperar. Aprendemos, y esto me encanta, dentro de los límites, a frustrarnos, Carmen. ¿Qué tenemos que aprender a frustrarnos?
3: Qué importante es esto. Y no saben las nuevas generaciones, ¿eh? Porque todo es tan inmediato, ya no hay proceso.
1: Claro.
3: Lo tienen todo en el móvil, lo tienen todo ya.
1: Es que si no aprendemos a estas cosas básicas, estos rudimentos, no aprendemos a convivir. Y no aprender a convivir significa convertirte en un dictador, porque sin límite, pues no hay autorregulación. Y sin autorregulación, y aquí aparece Emilio Lledó entrando por la puerta de manera metafórica, pues no hay libertad real. No hay libertad real. O sea, un niño al que le damos absolutamente todo, al que cada vez que abre la boca estamos ahí corriendo, pues para... Señor, sí, señor, lo que usted quiera, señor. Esto se convierte, dicen los pedagogos, los que saben, en un pequeño Napoleón, en un pequeño dictador, pero que no entiende que esto es un mal para él. Al contrario, la frustración viene en el momento en el que no se lo dan. Yo recuerdo perfectamente esa imagen de la película de Harry Potter, ¿no? Si te acuerdas, la primera película de Harry Potter, Dursley, su primo, es el día de su cumpleaños, el día que empieza la película, y entonces su primo dice: ¿cuántos regalos tengo, mamá? Y dice: tienes 33 o 34, ya no recuerdo la cifra, y de repente dice: 33, pero si el año pasado fueron 34, de repente esos 33 ya no sirven absolutamente para nada, porque lo que importa es la cantidad, no la calidad ni el cariño con el que eso se llenó. Y eso te convierte en esclavo.
3: En esclavo, qué buen ejemplo. Y aparte, cuando te vuelves adulto, se les nota tanto a esos adultos que no responden, sino que son reactivos. Oye, y también estamos hablando de familias que regulan, familias que aman, familias que ponen límites, pero ¿qué pasa cuando esto no ocurre? Y luego está esa familia tóxica. Y bueno, es verdad, Vico, que hay familias que son una verdadera cárcel.
0: ¿Qué va a ser de mí, padrino? No sé qué hacer.
4: No sé qué hacer.
5: ¡Aguantar como un hombre! ¡Parece mal esta casa! Es que lo único que te han enseñado, Hollywood, hablar como una mujer. No sé qué hacer, no sé qué hacer.
4: Eso es estúpido, ridículo. ¿Vives con tu familia?
0: Sí, claro.
4: Bueno... Porque un hombre que no vive con su familia no puede ser un hombre. Ven aquí. Tienes mal aspecto. Debes cuidarte. Quiero que te olvides ahora de eso. Hollywood te va a dar todo lo que le pidas.
0: Ya es tarde. Empiezan a rodar la semana que viene.
4: A ese Walsh le haré una oferta que no rechaza.
1: Bueno, es que, claro, son una cárcel o son directamente, bueno, sí, dentro de la metáfora de la cárcel, un sitio del que querer escapar. No te cabe la menor duda.
3: Exacto.
1: Lo que pasa es que muchas veces estas familias que dan problemas, que no son capaces de regular, o sea, de poner límites, o que no son capaces de amar, o sea, podemos encontrar las dos situaciones, al final pueden generar víctimas, o sea, hijos víctimas de esta situación, que no sean conscientes del daño y del mal que les hace su propia familia. Y esto tiene consecuencias, y no son consecuencias espurias, no son consecuencias que están en el aire, no son abstractas. O sea, sin una regulación temprana, pues lo que vamos a tener son lo que tenemos. ¡Qué sorpresa! Adultos reactivos. ¿Qué es un adulto reactivo? Pues el adulto reactivo es aquel que no es capaz de ser templado, que no es capaz de ponderar la situación, sino que ante cualquier cosa que le moleste, pues ya está con la voz en el cuello, ya está gritando con la vena gorda en la frente y ya está reivindicando una posición que seguramente, si cualquiera lo ve desde fuera, pues va a pensar que básicamente es tonto. Y de esto tenemos para llenar cubos y cubos, y seguramente hasta a mí se me podrá meter dentro del saco y no me molesto. Pero es que sin afecto, ojo, incondicional, porque esto es algo fundamental en la familia. La familia te quiere antes de que nazcas. Una vez me decía un amigo psicólogo mexicano, me decía: Vico, los padres que de verdad quieren ser padres, quieren a sus hijos, aman a sus hijos antes de que estos nazcan. Y esto me parece fundamental. El cariño de una familia tiene que ser absolutamente incondicional, porque sin este amor incondicional tenemos adultos inseguros. Y los adultos inseguros son un problema, porque no tienen capacidad de transmitir, de hacer, están castrados. Y sin límite, lo que tenemos son adultos incapaces de gobernarse, o sea, que no son autónomos. La palabra autónomo en griego, me parece que es la mejor forma de explicar la autonomía. Autonomos significa dirigirte a ti mismo, o sea, ser capaz de encontrar tu propio rumbo, pero además ser capaz de lanzarte hacia ese rumbo. Imagínate el poder de la familia.
3: El autogobierno, el poder de la familia, que nos puede hacer más libres que esclavos de nosotros mismos, ¿no?
1: Claro, claro, claro.
3: Bueno, pues qué bonito lo cuentas, Vico, y te dejo ya que tienes a tus gemelas y tienes que disfrutar con ellas del tiempo de tu vida, que es una de las cosas más bonitas de la vida. Así que ha sido un gusto. Vico, nos hablamos en unos días.
1: Por favor, hablemos, ¿no? Y una reflexión simplemente para que le demos una vuelta. Antes de preguntar qué sociedad queremos, a ver si nos preguntamos qué familia queremos formar, ¿no?
3: Está bien, es necesario hacerse esa pregunta. Es necesario, como la célula más importante de la sociedad. Bueno, lo vamos a dejar aquí ya, Vico, que nos liamos.
1: Y parecemos vendedores de peines.
3: Venga, un beso, cuídate mucho. Bye. Chao.
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6: Para ser feliz, hay que vivir en guerra con las propias pasiones y en paz con las de los demás. 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
7: Hola, buenas tardes. Maravilloso el programa de hoy. Yo estoy convencida de que todos tenemos nuestras creencias. No creo que podamos vivir sin creer. Creer no tiene nada que ver con los dogmas. Creer es algo antropológico. Y cuando nos decepcionamos, no nos decepcionamos con Dios, sino con ese constructo intelectual que hemos hecho de él.
8: Ser deísta significa que cree más allá de la creencia, algo así como que todo está producido por la mano de Dios. Creo que tenéis un pedazo de programa, soy un vuestro fiel seguidor vuestro.
9: Hola, pensadores. Yo todos los sábados por la mañana doy un agradable paseo por el campo escuchando un concierto de mi orquesta favorita. Vico siempre toca el instrumento de la ética práctica. Maripaz Pérez Encina es el de la filosofía femenina. Enrique Fegel, el de las cuestiones filosóficas profundas. María Gómez siempre toca la filosofía y la sociología jóvenes. Tubao siempre la tecla escéptica. Y David Hernández de la Fuente aporta el bajo continuo de la filosofía antigua de la que todo nació. Y todos ellos bajo la experta batuta de Carmen Gomar. Muchas felicidades por el programa y seguid así, pensadores.

0: tal? Soy Guillermo. Primero que nada, me gustaría agradecer todo el contenido. Gracias por invitarnos a la reflexión y el contenido de su programa, con los fantásticos colaboradores y con la fantástica dirección de la directora del programa. Solamente una cuestión. En el último programa sobre Dios y la trascendencia se citó a Alejandro Rojas Marcos. Una pequeña fe de ratas es Luis Rojas Marcos. Me parece que es muy importante aclararlo porque su labor ha sido trascendental y nos ayudaba a muchos a ir hacia adelante. Así es que, bueno, solamente esa fe de ratas sobre su nombre no es Alejandro, es Luis. Y también yo pienso que hubo una confusión porque el hombre light no es de Luis Rojas Marcos, es de Enrique Rojas, otro psiquiatra fantástico de otros años. Y bueno, también no confundir con Rojas Estape, su hija, Marianne, que en fin, todos los Rojas son fantásticos. Así es que un abrazo a todos y solamente esa pequeña fe de ratas. Muchas gracias por el programa.
1: Cuanto mejor es una persona, más difícilmente sospecha de la maldad de los demás. Cicerón. Vico nos decía que nadie nace libre, pero que con una familia que te ama, al tiempo que te enseña límites, puedes llegar a serlo. El estoicismo hablaba de lograr la libertad interior, pero paradójicamente creía que estaba todo escrito. Creía en un orden lógico universal ante el que no podías nada más que controlar tu paz interior. Esta corriente prometía una solución práctica para alcanzar la ataraxia, la tranquilidad del ánimo, con voluntad y entrenamiento constante. Si hablamos de estoicos, muchos de vosotros seguro que pensaréis inmediatamente en los estoicos romanos, el emperador Marco Aurelio o Séneca, pero hubo otro, un esclavo que llegó a ser mentor de Adriano y cuyas ideas marcaron profundamente al conocidísimo Marco Aurelio.

0: Hoy le dedicamos el espacio que merece al gran Epicteto.
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0: ¿Qué tal, Daniel Tubau? ¿Cómo estás?
2: Muy bien, encantado, Carmen.
0: Bueno, temazo que traemos hoy. Vamos a hablar contigo sobre una de las figuras más representativas del estoicismo, el esclavo que se liberó de su amo y que acabó ejerciendo la filosofía, Epicteto. Un hombre que tú tienes muy trabajado, ¿no?
2: Sí, aparte de que he hablado de él en otros libros y naturalmente con toda la moda que hay del estoicismo, pero he publicado un comentario de su manual, del manual estoico de Epicteto, y donde voy comentando párrafo a párrafo cada una de sus ideas, ¿no? Lo divido en 71 o 76 ideas diferentes, y luego además tengo un ensayito después con un poco elogio y crítica al mismo tiempo, ¿no?
0: Manual estoico de vida, un libro publicado por Rosa Merón, una guía para alcanzar la serenidad, un libro, en mi humilde opinión, merece mucho la pena porque no solo es una actualización comentada de las enseñanzas de Epicteto que ahora vamos a desarrollar, sino que también, como decía Tubau, es un análisis profundo y al mismo tiempo escéptico, como tú eres, sobre algunos puntos del estoicismo, no todos, es decir, hay una crítica razonada, vamos a decirlo así. Vamos a hablar un poco de unas pinceladas sobre el estoicismo, sobre Epicteto, profundizamos en su pensamiento y luego le hacemos alguna crítica, como si estuviera aquí delante de nosotros. Hay que empezar diciendo que este libro, atención, siento defraudaros, pensadores, no lo escribió Epicteto. Bueno, como suele ocurrir muchas veces cuando hablamos de los clásicos, ¿no?
2: Exacto, lo escribió un señor que se llamaba Flavio Arriano, que era un discípulo, fue discípulo de Epicteto, y escribió este manual, al parecer para uso propio. Él lo escribió para recordar lo que decía su maestro, y también después escribió unas conversaciones o diatribas también de Epicteto, de las que se conservan varios libros, muy interesantes. Y además escribió una biografía de Epicteto que lamentablemente se ha perdido. Este Flavio Arriano es muy curioso porque la duda es, claro, si no lo ha escrito Epicteto, entonces ¿esto es lo que pensaba Epicteto o es lo que piensa Flavio Arriano, ¿no? Y te entra esa duda.
0: ¿Cómo sabemos que esto es fiel al pensamiento de Epicteto realmente?
2: Da la sensación de que sí que es fiel por una razón muy clara, que es que Flavio Arriano, además de ser discípulo de Epicteto, mandó una legión romana, fue un político de mucha importancia y además escribió muchos libros, y uno de ellos es La Anábasis de Alejandro Magno, que es un libro muy elogiado, la mejor historia de las andanzas de Alejandro Magno, y tiene un estilo absolutamente diferente. El de La Anábasis es un estilo de un griego, lo que se llamaba griego ático, perfecto, tal, elaborado. Y el manual estoico, por ejemplo, o lo otro de Epicteto, las diatribas, es un lenguaje común, más normal, más espontáneo, y claramente da la sensación de que refleja la manera de hablar de Epicteto.
0: Compradísimo tu argumento, haciendo tu skepsis y haciendo también un poco de Sherlock. Oye, curiosísimo, te he escuchado decir que Quevedo, en su día, en el siglo de oro, ya tradujo también a Epicteto.
2: Sí, y en verso.
0: Y en verso. ¿Pero qué es esto?
2: Sí, bastante tremendo y muy bien hecho, además. ¿Eh? Sí. Realmente muy bien resumida cómo consiguió encajar en los versos con rima y todo las ideas de Epicteto. Y él estuvo muy influido por Epicteto, también tenía esta cosa de... Y por los estoicos, ¿no? Por esto de morirás, ¿no? Esa cosa que decía mucho, morirás, y entonces tal cual. Pues Quevedo tiene también un morirás, también lo tiene Séneca, ¿no? Por ejemplo.
0: Bueno, te decía yo que está muy de moda hoy día estudiar a los estoicos y declararse como estoico. Bueno, uno de ellos, este magnate que conocemos todos, que tiene muchas luces, también muchas sombras, Elon Musk. Cualquier día le podríamos dedicar una skepsis a él. Pero no solo, muchos CEOs de empresas, muchos ciudadanos normales que te dicen, yo es que soy estoico. ¿Por qué esta moda?
2: Sí, es muy paradójico. Fíjate, yo cuento en el libro que algo así como en el 2008, 2006 o algo así, escribí un texto en el que decía, los estoicos son esos filósofos que a nadie le interesan, ¿no? Que han pasado sin pena ni gloria hoy en día y tal. Y como unos cuantos años después, se produjo la explosión absoluta y todo el planeta es estoico, ¿no?
0: Sí, ¿por qué? Exacto.
2: Hay quien dice que puede ser la crisis influyó, ¿no? En el momento de la crisis en 2010, 2012, por ahí, pues pudo tener una influencia. En el COVID también un refuerzo también por esto de aguantar, de resistir, de la resiliencia. Pero al mismo tiempo, lo que tú decías antes, Elon Musk y todos estos magnates se han ido hacia un estoicismo de poder, de controlar, de tener... que es más o menos lo contrario del estoicismo, precisamente. Pero como hay un emperador estoico, Marco Aurelio, pues por imitación piensan yo soy como Marco Aurelio. Más que ser estoicos, quieren ser como Marco Aurelio, no emperador, ¿no?
0: Qué bueno. Hay un emperador, Marco Aurelio, que se inspiró en Epicteto, precisamente.
2: Claro.
0: Hay un millonario en su día y un político cordobés, sí, Séneca. Estos son los estoicos romanos, y está Epicteto, que es nuestro protagonista de hoy. Entonces, breve historia estoica y de Epicteto, porque él era, él era un esclavo en una familia romana.
2: Sí. Él era un esclavo que parece que ya su familia eran esclavos, ya su padre y su madre eran esclavos, nació como esclavo, fue llevado a Roma y en Roma se puso al servicio de uno que había sido esclavo, que se llama Epafrodito. Este había sido esclavo, pero se había convertido ya en liberto, lo habían liberado y había llegado a ser y era secretario de Nerón, ni más ni menos, ¿no? Y asistió a la muerte de Nerón, etcétera, ¿no? Y entonces Epicteto nació como esclavo y vivió como esclavo y su amo Epafrodito al final también lo liberó. Y ya como liberto empezó a filosofar, había conocido a un estoico que se llama Musonio Rufo y fue a sus lecciones y al final tuvo que ir al exilio, ¿no? Como los estoicos y los cristianos en esa época fueron mandados muchas veces al exilio y allí en el exilio, ya en tierra del Peloponeso en Grecia, fundó su propia escuela. Tuvo mucho éxito y, curiosamente, hasta fueron los emperadores allí a la escuela a visitarlo, ¿no?
0: Se dice que él aconsejaba también al emperador Adriano, Epicteto.
2: Sí, eso se cuenta, ¿no?
0: ¡Qué transición! Sí que llegó alto Epicteto. Bueno, estamos contando que hoy día triunfa el estoicismo. Nos da a Daniel Tubau y a mí, con humildad os lo digo, la sensación de que hay un poco de postureo, de que tal vez no haya una lectura profunda. Por eso es bueno hablar de este manual de Epicteto, que tú dices se considera la joya del estoicismo, ¿no? Y algo muy práctico, una guía muy práctica y muy asequible. Así que, si te parece, vamos a analizar algunas de las lecciones de vida que nos deja Epicteto y que nos gustan y que, por supuesto, nos parecen una buena guía de vida para lograr esto que querían los estoicos, que es la paz en medio de la adversidad, esa fortaleza interior, ese vivir con propósito, ese vivir en la virtud. Entonces, lo más importante que dice Epicteto, diferencia lo que depende de ti y lo que no.
2: Exactamente, esa es la base total, ¿no?
0: Que es muy fácil decirlo.
2: Es fácil decirlo, pero él dice, tienes que distinguir lo que depende de ti y lo que no depende de ti. De ti dependen tus emociones, tu virtud, tus actitudes, tus juicios. Eso depende de ti, pero lo que no depende de ti, por ejemplo, es que si vas a una fiesta, pues de pronto alguien te eche una copa encima, ¿no? Pues bueno, ya sabes que en las fiestas pasan estas cosas, o que tengas un problema con alguien que te insulta, pues eso no depende de ti. Y si te alteras por eso, eres tonto. Lo que tú solo dependes de tus propias pasiones interiores y de tu propia virtud. Entonces, esa diferencia entre lo que yo puedo hacer porque depende de mí y lo que no, es la base. A partir de ahí parte todo, ¿no?
0: De ahí parte todo y, pues, por ejemplo, dice que las cosas que no dependen de nosotros son esclavas y que si distingues lo tuyo de lo ajeno, nadie podrá dañarte.
2: Claro, ahí está esa paradoja, ¿no? Como bien decías, él era un esclavo y él decía, sí, pero yo soy libre y a lo mejor un emperador no es libre, ¿no? Porque es esclavo de sus pasiones. Si eres esclavo de tus pasiones, entonces no tienes ninguna libertad. Claro, esto ha llevado, en algunos casos, a cosas estupendas, ¿no? El caso más claro seguramente Nelson Mandela, ¿no? Nelson Mandela, que tenía un poema estoico, no de un estoico clásico, sino de un autor norteamericano, que se llama Invictus, ¿no? La famosa película Invictus de Clint Eastwood, ¿no? Y precisamente Nelson Mandela en la cárcel, condenado a años y años de prisión, y él siguiendo este pensamiento estoico de mí depende mi felicidad y lo que no depende de mí yo no puedo manejarlo, pues aguantó ahí en la cárcel y, lo más importante, salió de la cárcel no queriendo vengarse, sino queriendo llevar la concordia a Sudáfrica, lo cual es bastante asombroso, ¿no? Porque él fue metido en la cárcel, se supone por guerrillero, terrorista, etcétera, y salió y no hubo venganza. Asumió que dependía de él comportarse.
0: En todo lo que no depende de ti, acepta lo inevitable. Bueno, luego esto le daremos una vuelta, porque tal vez puede llevarnos al inmovilismo, pero luego lo vemos. Cuando estás en público, por ejemplo, ¿no? Epicteto hablaba de coherencia, como Sócrates, y también decía, imagina lo que puede suceder y disponte a conservar tu buen ánimo, es decir, prepárate.
2: Claro, exactamente, la preparación es muy importante, ¿no? El manual es muy, muy práctico, te dice, hay ciertas situaciones a las que te vas a enfrentar y lo mejor que puedes hacer es ya prepararte para esa situación. Decíamos antes lo de la fiesta, sí. En una fiesta las cosas que pasan, pues no te vayas a bailar a una discoteca, etcétera, y recuerda siempre cuando vayas que pueden pasar estas cosas. De esta manera estás como preparado previamente. No es una preparación muy interesante, es, digamos, prever el futuro, ¿no? Prever algo que puede suceder y entonces decir, vale, yo me voy a ver en esa situación. Es como virtualizar y verte en esa situación y decir, ¿cómo voy a reaccionar? Yo me acuerdo que esto lo usé, fíjate, cuando leí por primera vez a Epicteto y muchas cosas me fueron de mucha ayuda en los exámenes en la universidad. Lo que hacía mucho era imaginarme el lugar de la universidad, el aula. A veces acertaba, a veces no era exactamente igual, pero me imaginaba que entraba en el aula, que llegaba allí, que me sentaba, que sacaba mis papeles, que ponía mi bolígrafo y que decía, bueno, yo ahora voy a afrontar este examen con mucha calma.
0: La visualización, que esto es muy de programación neurolingüística. Es, ya sí, sí. Epicteto anticipaba la programación neurolingüística. Oye, también en referencia a las fiestas decía Epicteto, no te conviertas en protagonista de las conversaciones. Cosas muy prácticas. Y hablando de prepararse también respecto a los poderosos, prepárate para ser despreciado. Y enlaza con esta otra que a mí me encanta. Cuando hagas lo correcto, no te preocupes por el qué dirán. Mantente en guardia siempre frente a ti mismo.
2: Sí, es muy interesante porque es lo contrario de
0: mirar hacia adentro siempre.
2: Claro, y eso, no te preocupes por el qué dirán, es lo contrario de Julio César, que decía esto, la mujer del César no solamente debe ser decente, sino que debe parecerlo.
0: Es verdad.
2: Sino que dice, no, aquí hay que ser. Y a parecer te da un poco igual, a Epicteto le da un poco igual que no lo parezca. Dice, ¿tú quieres ser un filósofo o quieres parecer un filósofo? ¿No? Preocúpate de ser un filósofo. Y si la gente dice que no eres un filósofo, ¿qué más te da si tú crees que realmente te estás comportando de la manera adecuada, ¿no?
0: Bueno, hay algo que es un poco más polémico, no sé si es la palabra, pero bueno, es esto. No tienes por qué juzgar cada cosa como buena o mala. También puede ser indiferente. Bueno, esto sí. Ya entraría en el terreno de el elogio y la crítica al estoicismo, más bien la crítica, ¿no? En esa especie de diálogo que tú mantienes al final del libro. Es verdad que el estoicismo promete una solución rápida a la ética, a la moral, un camino para alcanzar esa tranquilidad de ánimo como el budismo, pero bueno, hay que reconocer que hay situaciones que son objetivamente malas.
2: Claro, ahí esa es la gran polémica. Como dices, y además era una polémica dentro del propio estoicismo. Había tendencias y decían, no hay cosas indiferentes, o decían, hay cosas buenas y sí que hay cosas malas, etcétera. Había mucha discusión, pero efectivamente, ¿no? Tú dices, bueno, realmente hay que lograr esa indiferencia, que nada te afecte, que nada te inquiete, que nada te preocupe, que no te parezca ni que haya cosas buenas ni malas. ¿Realmente eso es bueno para una vida plena? ¿O eso realmente es castrar la vida y entonces llevar una vida en tono menor? Aristóteles más bien dice, no, a las pasiones pues también hay que sentirlas, a veces te tienes que poner iracundo porque ves una injusticia y deberías reaccionar ante eso, ¿no? Y entonces vivir una vida así tan apagada, tan metida dentro de una jaula donde nada de lo que hay alrededor te afecta, parece un poco triste como vida, ¿no? No digo ya si es correcto o no correcto filosóficamente, sino triste, ¿no?
0: Sí, parece como que tenían alergia un poco a las pasiones, alergia al placer, lo dices tú, ¿no?
2: Sí.
0: Ese rechazar los deseos y sobre todo esa templanza, esa sabiduría que también puede ser interpretada como insensibilidad, esa aparente imperturbabilidad que puede ser indiferencia incluso respecto a los demás, porque los estoicos tampoco eran mucho de luchar contra las injusticias, por no decir que nada.
2: Claro, tenían contradicciones, como todos los filósofos tienen contradicciones y afortunadamente algunas de las contradicciones de los estoicos es que sí que, por ejemplo, criticaban a los malos emperadores, con lo cual sí que algo participaban en este asunto, ¿no? Pero sí que es verdad que tienen, tú fíjate, esta cosa tan tremenda que dice en un momento dado Epicteto, que dice, cuando beses a tu hijo, susurrale al oído, morirás. No, tú dices, hombre, tampoco hay que ir así por la vida, creo yo, ¿no?
0: Entonces, claro.
2: ¿Por qué estar viviendo cada instante de tu vida recordando todas las cosas malas? Y lo que tú decías antes, la alergia al placer, porque fíjate qué paradoja tan curiosa, que soportan muy bien el dolor, a Epicteto le rompieron la pierna y ni se quejó, ¿no? Su amo. Y sin embargo el placer huyen como con miedo. ¿Por qué tienen miedo al placer? Mejor siente el placer y después dice, pues mira, no me ha afectado nada porque tal. No, pero lo rechazan. Y sin embargo el dolor lo aceptan.
0: Lo rechazan.
2: Es un poco paradójico, ¿no?
0: Sí, hay una cita de Epicteto, La jarra y la muerte, que está un poco en la enseñanza de Epicteto. En todo lo que no depende de ti, acepta lo inevitable. Dice Epicteto, respecto a las cosas que nos gustan, nos alegran o nos son útiles, debes recordar siempre de qué clase de cosas se trata, empezando por las más insignificantes. Si te gusta una jarra, di para ti mismo, esta es una jarra que me gusta, y no te enfadarás cuando se rompa. Si besas a tu hijo o a tu mujer, acuérdate de que estás besando a un ser humano y no te alterarás si alguno de ellos muere, en referencia justo a lo que, a lo claro, que tú comentabas. Pero claro, habrá quien diga, ay, Pitito, es que comparar una jarra con, claro, con tu mujer o con tu hijo...
2: Sí, fíjate que el ejemplo de la jarra tiene otro momento donde dice también de la jarra que es muy interesante y yo creo que ahí tiene razón, que dice, cuando tú vas a casa de un amigo que hace una fiesta y se rompe la, una jarra del amigo y el amigo se pone a quejarse, ay, mi jarra, Dios mío, Dios mío. Tú dices, pero hombre, si era solo una jarra, pues haz lo mismo cuando te pase a ti. Con la jarra yo estoy completamente de acuerdo.
0: Es un poco eliminar esa queja continua,
2: claro,
0: también,
2: exacto,
0: ¿eh?
2: Exacto.
0: Que hay muchas personas que están ahí.
2: Exacto. Pero con el niño, con el hijo, con la mujer, pues hombre, eso ya no.
0: Claro, ahí, y ahí es difícil no sentir ya ese dolor. Luego está claro cómo tú lo gestionas. Hay otro aspecto interesante dentro del estoicismo que tú revisas y es el concepto de la libertad. Porque el estoicismo, vamos a recordarlo, Daniel, cree en eso de que todo está escrito. Llámalo destino, llámalo razón universal, pero ahí poco puedes hacer. Realmente eres un actor representando un papel, pero poco puedes cambiar tu guión. ¿Qué libertad tienes ahí?
2: Sí, eso es una gran paradoja, ¿no? Porque en el estoicismo de hoy en día solamente se habla de la ética, cómo comportarte, pero para ellos estaba la física, que era como el cosmos, y la lógica. Y ellos decían que el universo es perfecto y que además está todo determinado y que hagas lo que hagas ya está decidido de antemano, porque una cosa perfecta no puede decidir otra, ¿no? Entonces ahí hay una gran paradoja. Por un lado te está diciendo que moderes tus pasiones, etcétera, pero dices, pero si todo está determinado, yo no estoy haciendo nada en realidad y estoy condicionado por las circunstancias de ese universo cosmos perfecto, ¿no? Y hay una paradoja ahí de la libertad, ¿no? De que en principio el estoico pues piensa que no tienes libertad realmente, ¿no? Y es muy difícil explicarlo, es muy difícil, digamos, encontrar, ellos lo han intentado de muchas maneras, pero es muy difícil dar una respuesta que digas, hay libertad y al mismo tiempo hay determinismo, un poco raro, ¿no?
0: Un poco raro. Ellos proponen más bien, lo apuntas tú precisamente, tus conclusiones finales, en ese ensayo final, apuntas a que esa libertad, desde el punto de vista estoico, está pensada como libertad interior, como libertad en esa fortaleza, en nuestra mente, ese diálogo interior. Pero nada más, porque en la vida al final somos marionetas para ellos.
2: Precisamente él dice, tú eres como el actor de esta representación, etcétera, dice, pero tú no eres el autor. El autor es ese cosmos inteligente. Pero claro, es un poco injusto porque no nos han dado ni siquiera el papel. A los actores les dan un papelito y saben más o menos lo que pueden hacer, lo que no pueden hacer, pero aquí ni nos han dado el papel, ¿no? Entonces somos marionetas de ese universo y dices, en tu vida interior tú eres libre. Pero eso no se lo cree nadie por una razón muy sencilla, porque tú dices, cuando tú decides que vas a aplicar porque la virtud te dice que debes hacer esto, debes hacer lo otro, ya estás actuando en el mundo físico. Dices, voy a hacer esto mañana cuando vaya al Senado, o no voy a hacer esto. Por lo tanto, ya estás actuando en el mundo físico y estás cambiando ese determinismo, ¿no? Con lo cual, es inexplicable, realmente es inexplicable. No hay manera de explicar ese cosmos estoico.
0: Ahí lo dejamos. No sabemos qué nos diría Epicteto. Tal vez podríamos preguntarle a una IA qué nos diría Epicteto. Y esto me lleva a una reflexión que me ha llamado la atención, que tú también haces, en la que dices que Epicteto quiere que seamos inteligencias artificiales, Daniel.
2: Claro, en cierta manera,
0: forma.
2: Sí, en cierta manera, sí. Si tú a una inteligencia artificial, a ChatGPT, a Cloud, a Gemini, a quien sea, ¿no?, le preguntas y le dices, ¿qué opinas de esto? ¿Qué opinas de lo otro? Y te dice, ah, pues yo opino eso tal. Y dices, pero lo opinas libremente. Te dirá, bueno, yo estoy programada y tal. Esto es porque las han programado para que no digan que piensan por sí mismas. Si quitan esa programación, pues dirían, no, es lo que yo pienso, etcétera. Pero tú dices, no, pero tú no piensas porque en realidad estás programada y tal. Pues entonces nosotros, en la visión estoica, pues somos más o menos como la inteligencia artificial. Decimos cosas, pero todo lo que decimos está programado por un diseño inteligente del universo que es así y que no hay manera de hacerlo de otra manera.
0: No le sumamos ese valor ético, ese valor emocional. Estamos hablando al final, Daniel, de una filosofía, dices tú, un tanto conservadora, porque es cierto que no se compromete en exceso, tanto como hacían tal vez los cínicos o el existencialismo, que te impulsa a la acción. Digamos que pasa un poco más del mundo exterior y se centra en el mundo interior, y que es muy de sufrir, lo de soporta y renuncia.
2: Soporta y renuncia, sí, que adoptaron después también los cristianos. Y sí, realmente es como de muy conformista, ¿no? Realmente aceptar las cosas como son, como vienen, y entonces precisamente muchos de estos estoicos, de Elon Musk y todos estos, en realidad ellos se ven como los emperadores. Elon Musk se pone incluso un traje de emperador, lo ha hecho varias veces, ¿no?
0: ¡Ay, es verdad!
2: Sí, yo soy Marco Aurelio y tal, se pone su traje de emperador. Pero claro, él se identifica con este estoico, que es Marco Aurelio, que es un emperador.
0: El poder.
2: Claro, pero por otro lado, sus trabajadores les dice, vosotros sois aguantar lo que sea. Y ahora tenéis que trabajar 12 horas o 14 o 18, no sé cuántas ha dicho últimamente, y sin quejaros, ¿no?
0: Es verdad.
2: Entonces, sed estoicos vosotros en este sentido de renunciar a todo y no quejaros de nada, y yo seré estoico en el sentido de que soy un emperador, pero nada más.
0: Y esto le pasaba un poquito también, un poquito Epicteto, discúlpanos, a Epicteto. Él se enfadaba y bastante con sus alumnos, es decir, que hay control de la ira poco, ¿eh?
2: Claro, efectivamente. En las diatribas, no es el manual, se ve a Epicteto enfadado muchas veces, realmente enfadado con los alumnos, lo cual es bueno, en mi opinión, porque en realidad él veía que estaban actuando mal y quería corregirlos, o sea, que no era tan estoico como él presumía, todo lo contrario, era contradictorio.
0: Bueno, era apasionado, claro. Se enfadaba, oye, quería que sus discípulos aprendiesen bien.
2: Afortunadamente, casi todos los filósofos son contradictorios, ¿no? Sobre todo los más dogmáticos, porque si no serían insufribles, ¿no? Hay algunos que no, por ejemplo, Calvino, pues era terrible y era rígido y quemó a Miguel Servet y todo lo que fuese, ¿no?
0: Pero... lo opuesto a la filosofía, en definitiva. Exacto. Tanto es así que hasta Cicerón, cuentas tú, advirtió ya de la soberbia estoico. Dijo, oye, un poquito más de humanidad, queridos estoicos. Sí. Fijaos un poco más en los epicúreos, claro, que son más felices.
2: Además, Cicerón, curiosamente, que los conocía y conocía a Catón y otros famosos estoicos, curiosamente, él dice que es mentira. También lo dice Luciano. Luciano de Samosata también dice, estos estoicos dicen que hay que aguantar y tal, pero pues no lo hacen. Están en las fiestas ahí pasándoselo muy bien y en cuanto tienen un poquito de dolor se están quejando. O sea, que eran muy hipócritas también. Ahora los tenemos idealizados, pero quizá Epicteto no. Quizá Epicteto era un tipo riguroso y tal, ¿no? Pero la mayoría de los estoicos, pues era todo mentira también.
0: La cuestión es que Epicteto ha llegado hasta nuestros días, pero fíjate, tal ha sido la huella de filósofos como Epicteto, Marco Aurelio, que dejaron mucha huella, por ejemplo, en un filósofo del que en Ágora hablamos mucho y yo creo que se lo merece, como es Nietzsche, con ese, por ejemplo, concepto del amor fati, amor al destino, a lo que suceda. A mí me gusta hasta cierto punto, porque hay que aceptar el destino, pero oye, si podemos intentar hacer lo posible por revertirlo o solucionarlo, mejor que mejor.
2: Claro, hasta cierto punto, ¿no? Ese amor fati, amor al destino, que Nietzsche en su última época estuvo obsesionado por eso, ¿no? Porque decía, tú y yo aquí sentados en el porche y viendo cómo la luna sale y la lenta araña baja por el poste, dice, esto se repetirá una y mil veces y tú y yo volveremos a estar aquí en el porche viendo la araña que baja y todo lo demás. Y él decía, y quiero que sea así. Pero a mí siempre me ha resultado muy extraño esto, y a Borges también, por ejemplo, ¿no? Dice, ¿pero para qué quieres vivir una vida otra vez sin ser consciente de que la estás viviendo otra vez?
0: ¿De qué te sirve?
2: Claro, en realidad se va a repetir exactamente igual. Y tú dices, otra vez se va a repetir. ¿No sería más interesante cambiarlo y cambiar lo que puedas cambiar, ¿no? Es esto de Edith Piaf, no me arrepiento de nada, je ne regrette rien, ¿no? Pero yo sí que me arrepiento de algunas cosas y si volviese a vivirlas, algunas las cambiaría, ¿no? Intentaría cambiarlas, ¿no?
0: Yo también. Y fíjate, hablando de la influencia de Epicteto en autores más contemporáneos, pues por ejemplo Camus, Camus sí que lo enfocaba más. ¿Sí? Sí que decía que el Sísifo, este mito de Sísifo que está subiendo la piedra, bajando la piedra, que lo imaginaba feliz, pero al mismo tiempo Camus apostaba por la acción, hacia la libertad.
2: Sí,
0: por cambiar las cosas, cambiar tu vida, por la no aceptación cuando hay algo que no va bien.
2: Sí, y yo me sitúo también en ese sentido y creo que debe ser así la vida. Y creo que, sin embargo, que se puede aprender muchísimo de Epicteto, del manual. Hay un montón de cosas interesantes. Yo lo leí en la adolescencia y me cambió bastante la vida, sobre todo en no quejarte por todas las cosas, en aceptar que hay cosas que no puedes cambiar y que son así.
0: ¿Eso recomendarías a un adolescente ahora mismo, cualquiera que nos esté escuchando?
2: Claro, sin duda. Las cosas que no puedes cambiar, aceptarlas. Pero claro, la paradoja o el problema es, ¿quién me dice a mí que hay cosas que se pueden cambiar y cosas que no se pueden cambiar? ¿Debemos aceptar, por ejemplo, que hay enfermedades que no se pueden curar? No, pues la ciencia y la medicina pues han curado un montón de enfermedades. ¿Debemos aceptar que tienen que ser así por siempre? ¿Tenemos que aceptar que tiene que haber pobreza? Pues no, seguramente no.
0: Apasionante, Daniel. ¿Hay algo de Epicteto que a ti te haya dejado una huella especial, no solo en tu adolescencia, sino ahora en tu madurez, en tu adultez, a lo que vuelvas, habiendo sobre todo revisado este manual estoico de vida? Tú te has visto en una situación en el día a día, no solo en una fiesta, en la que has dicho, oye, esto de Epicteto me viene al pelo. Bueno, aquí hay 70 y pico capítulos en los que, en los que tú puedes elegir, pues evita el juramento, ten cuidado con las malas compañías, ocúpate sin excesos de las necesidades de tu cuerpo, aleja de ti toda presunción. Bueno, pues al final es un manual de vida para ser un buen ciudadano y un buen tipo, realmente.
2: Sí, ¿no? Precisamente dice, tu mejor favor a la sociedad es ser un ciudadano honrado y virtuoso, por ejemplo. Pues efectivamente, ¿no? Yo creo que sí, yo creo que ese, digamos, esa, no sé cómo llamarlo, porque la palabra decencia a veces está muy contaminada también, ¿no? Pero esa honestidad, ¿no? Esa honestidad de no aprovecharte de los demás, de no buscar una manera de sacar un beneficio mediante la mentira, pues yo creo que todo eso sí que está en Epicteto y que él era un muy honesto en ese sentido. Y yo creo que eso es muy bueno y está muy bien. Y también esa, sobre todo esa paciencia ante las cosas que no puedes cambiar, pero siempre teniendo ahí la alarma, la pequeña lucecita que dice cuidado, que tengo que examinar si se puede cambiar, que a lo mejor sí que se puede cambiar, ¿no? Hay que pararse a pensarlo también.
0: Hay que pararse a pensarlo, por eso estamos en este programa que se llama así, Ahora un tiempo para pensar. Este tiempo contigo ha sido fantástico, Daniel, y yo creo que muy inspirador para muchos de nuestros pensadores. Muy recomendable revisar esta joya del estoicismo. También hablaremos de Marco Aurelio, es el más famoso.
2: Hoy en día sí. Yo creo que más bien por esto de emperador que por otra cosa, precisamente, ¿no?
0: Más por emperador que por estoico. Y como nos diría Vico, es que era emperador, lo tenía más fácil que Epicteto. Epicteto se lo curró más.
2: Sí, efectivamente, eso es lo que...
0: Bueno, pues un gusto, Daniel, y a ser buenos ciudadanos y buena gente, que es una buena manera de poner en práctica la filosofía también.
2: Eso es.
0: Gracias, hasta la próxima.
2: Gracias a ti.
0: Chao.
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¿Con cuál de las lecciones de vida de Epicteto os quedáis? Podríamos elegir, tal vez, las que nos convierten en mejores ciudadanos de la polis. Por ejemplo, estas. Cuando hagas lo correcto, no te preocupes por el que dirán. Cumple, en público y en privado, con las normas que tú mismo te has dado. Con los poderosos, prepárate para ser despreciado. Y ya sabéis, ante el desprecio, eso nos dice al menos Epícteto, indiferencia y escudo mental. Nuestra mente protegida como si fuese una fortaleza para evitar que los acontecimientos externos nos afecten o dañen. ¿Indiferencia o frialdad? ¿Y tú, pensador, tienes alma estoica? Gracias por seguirnos. Te deseamos un feliz sábado lleno de paz y virtud.

0: Son las 5, las 4 en Canarias.
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0: Buenas noches. Perú confirma una segunda vuelta en sus elecciones generales tras alcanzar este viernes el 100% de votos contabilizados en un escrutinio que se ha alargado por 33 días. Será el 7 de junio y enfrentará a la derechista Keiko Fujimori y al izquierdista Roberto Sánchez.
2: Fujimori, candidata de Fuerza Popular e hija del condenado expresidente Alberto Fujimori, ha sido la aspirante más votada con un resultado superior al 17% de los votos. El segundo lugar ha estado más ajustado, con apenas 21.000 votos de diferencia que han permitido al candidato de Juntos por el Perú, Roberto Sánchez, ganarle la plaza al ultraderechista Rafael López Aliaga. Sánchez, eso sí, ha denunciado sin pruebas un fraude en su contra a partir de los retrasos que se produjeron en la apertura de los colegios en Lima, su principal feudo electoral. La segunda vuelta determinará al presidente o presidenta que gobierne Perú para el periodo 2026-2031, tras una década en la que el país ha tenido 8 mandatarios diferentes.
0: Por otro lado, Donald Trump ya está de vuelta en la Casa Blanca tras una visita oficial a China que ha calificado de gran éxito y momento histórico. El presidente estadounidense asegura que se han alcanzado importantes acuerdos comerciales, mientras Pekín destaca el acercamiento en asuntos como Taiwán y Oriente Próximo.
2: Trump ha insistido en que no busca la independencia de Taiwán porque, según ha dicho, no quiere viajar 9.500 millas para librar una guerra.
3: I'm not looking to have somebody go independent and, you know, we're supposed to...
2: Las declaraciones llegan después de que Xi Jinping advirtiera que la independencia taiwanesa y la paz en el estrecho de Formosa son incompatibles y alertara de que una mala gestión podría derivar en un conflicto entre China y Estados Unidos. Trump ha rechazado ese escenario y ha pedido además a los fabricantes de chips que trasladen su producción a territorio estadounidense.
0: España ha marcado un nuevo récord en trasplantes. En solo 48 horas, un total de 39 personas donaron sus órganos a 75 pacientes. Una actividad solo comparable a la del anterior máximo fue en el año 2024. Entonces se realizaron 48 trasplantes en un día de 19 donantes fallecidos.
2: En concreto, y según ha informado la Organización Nacional de Transplantes, entre el 24 y el 25 de marzo pasados, coincidiendo con el Día Nacional del Trasplante, 34 familias aceptaron donar los órganos de un ser querido fallecido y otras 5 personas lo hicieron en vida.
0: También les contamos que el Gobierno solicitará al Tribunal Constitucional la impugnación de la ley aprobada en marzo por el Parlamento de Baleares para derogar la Ley Autonómica de Memoria Democrática. Entiende el Gobierno que el nuevo texto afecta directamente a la dignidad y la integridad moral de las víctimas de la guerra en España y de la dictadura franquista.
2: La nueva ley salió adelante con el apoyo del Partido Popular y de Vox e implicó la derogación de la norma adoptada en abril de 2018 durante la etapa de la socialista Francina Armengol al frente del Ejecutivo Autonómico. Según el Ministerio de Política Territorial y Memoria Democrática, han elevado el caso a los tribunales después de que el actual gobierno balear, encabezado por la popular Marga Progens, haya rechazado una petición para la restitución íntegra del texto anterior.
0: Sepan que se celebra hoy sábado la final de Eurovisión. En la vigilia, ayer, el presidente del Gobierno, a través de sus redes sociales, publicaba un vídeo en el que respalda la decisión de Radio Televisión Española de no participar en el certamen. Una decisión que se tomó como protesta por la participación de Israel en este concurso. Pedro Sánchez asegura que hay que estar en el lado correcto de la historia.
4: Frente a la guerra ilegal y también el genocidio, el silencio no es una opción. Y no podemos permanecer indiferentes ante lo que sigue ocurriendo en Gaza y en el Líbano. Es una cuestión de coherencia, de responsabilidad y de humanidad. Y por cierto, no somos los únicos. Esta edición tampoco contará con la participación de países como Irlanda, como Islandia, Países Bajos ni Eslovenia.
0: Hablamos ya de deportes. En fútbol no hay

0: de ascenso con hasta 6 equipos implicados: Almería, Depor, Málaga, Las Palmas, Castellón, Eibar y Burgos. Por debajo, la Cultural Leonesa tiene muy difícil lograr la permanencia. Serían a segunda división también Real, Zaragoza, Mirandés y Huesca. Además, MotoGP a partir de las 11:10, clasificación del Gran Premio de Cataluña, y a las 3, la carrera al sprint sin Marc Márquez.
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10: Hola, ¿qué tal? ¿Cómo estáis? Nosotros muy contentos de presentaros al ganador del Premio Ojo Crítico de Poesía 2025, que se falló hace unos meses, pero que se ha entregado esta semana a Juan de Salas, joven poeta madrileño, y lo de joven no es un decir porque no llega a los 30, que ha sorprendido con el que es solo su segundo poemario, pero ya una confirmación de una inteligencia poética atípica. Hablamos de El Siglo, ambiciosísimo título para un libro que sabe estar a la altura de lo que promete. Esto es, una fotografía de nuestro presente a través de un imaginario en apariencia tan árido como el de la ingeniería civil, al que él es capaz de devolver todo su potencial político sin olvidarse de pensar en el lugar que ocupa el deseo homoerótico en ese entramado de puentes, canales y vías que simbolizan el poder. Ya sé que dicho así suena algo complicado, incluso disuasorio, pero su talento precisamente estriba en hacer de este material tan exigente una experiencia lectora lúdica y por momentos diría que hasta descacharrante.
11: El curso alto. No hay templo construido sobre un lugar que no fuera antes sagrado. La infraestructura sigue al espíritu y formaliza el aire. Así los depósitos, los canales, las alcantarillas, en cada uno un genio, el agua está donde estuvo el agua. Hay algo sacro en cada cosa húmeda. Es necesario creer en los aljibes como los anfibios.
10: Juan de Salas, bienvenido a la Estación Azul y enhorabuena por ese Premio Ojo Crítico 2025.
12: Muchas gracias, Carolina, es un gusto estar aquí.
10: Has ganado con un poemario publicado por la editorial Ultramarinos que se titula El Siglo. Podría parecer que te ciñes exclusivamente a este que nos ocupa, que sin duda es el tuyo porque naciste en Sumbral, justo en el 99, pero tú en el libro te retrotraes a la España decimonónica, ¿no?, de las guerras carlistas. ¿Por qué te vas tan atrás?
12: Porque, por desgracia, creo que Espartero y Aznar son contemporáneos y porque mucho de lo que nos ha ocurrido y de lo que nos sigue ocurriendo sigue siendo exacta y simplemente lo mismo. Y es una especie de eterno retorno en el que seguimos un poco en las mismas batallas, con las mismas preocupaciones, con las mismas necesidades, y por lo tanto hablar de entonces es hablar de ahora, que es lo que más me interesa a mí ahora mismo.
10: Tú mismo apuntas en las notas finales, Juan, que en origen el libro se concibió contra una cita de Franco, ¿no?, en la que el dictador decía, voy a leerlo, el siglo XIX que nosotros habríamos querido borrar de nuestra historia. ¿Por qué te resultó tan inspiradora y por qué entonces decidiste no incluirla al principio, siendo el germen del libro?
12: Bueno, me parecía, a pesar de todo, un poco fuerte comenzar un libro de poesía con una cita de Franco. Me parecía excesivo. Creo que es importante hablar de ella y por eso vuelve a aparecer en las notas. Para mí fue una cita bastante interesante porque creo que da una concepción de lo que ha sido la idea

0: De nuestra historia de España y sobre todo la idea para el franquismo y para determinadas corrientes políticas en nuestro país, de un siglo en concreto como es el siglo XIX, que por su dimensión liberal, extranjera, romántica, etcétera, se veía como algo antiespañol, algo corruptor de unas esencias nacionales, y que sin embargo yo creo que en todas esas cosas corruptoras o ajenas o como sea que se haya querido ver, hay algo interesantísimo, divertido, absurdo, en muchos casos, patético en tantas otras, de la manera en la que hemos querido y hemos pretendido vernos, y que sin embargo tiene algo, por otra parte, muy tierno, por decirlo de alguna manera.
1: En el poemario se incluye, sin embargo, citas a Espartero, al famosísimo militar, a José Antonio Primo de Rivera, fundador de Falange. Hay también muchos, vamos a decir, cameos de personajes históricos y alusiones a hitos de la arquitectura, de la ingeniería civil, ¿no? Algunos muy desconocidos, yo creo, para el gran público, como el derrumbe en abril de 1905 de la cubierta de un depósito del canal de Isabel II, donde murieron, tú subrayas que fueron asesinados, importante el matiz, 30 obreros de los que nunca trascendieron los nombres. Juan, yo no leí tu anterior poemario, Los Reales Sitios, pero tengo entendido que el patrimonio, que allí ya el paisaje urbano era un elemento importante. ¿Cuánto debe tu poesía a tu labor como investigador? Me pregunto.
0: Pues le debe bastante, pero quizá tampoco está bien hablar de deuda. Es más una cuestión en la que creo que el trabajo que puede hacer un historiador y el trabajo que puede hacer un poeta son más similares de lo que parece. Uh-huh. En muchos casos en la carrera de historia lo que se nos enseña es unas ideas sobre la verdad y sobre la objetividad que a la mínima que lees fuentes históricas, que te fijas en cómo está construido el lenguaje, el uso de las palabras, se sostiene más bien poco y sin embargo ves algo que tiene mucho de retórica, de invención, de juego, de imaginación, y es que al fin y al cabo la historia es algo muy imaginativo. Hay un filósofo italiano que es Giambattista Vico que habla un poco de lo difícil que es diferenciar la idea de recuerdo y la idea de imaginación, y yo creo mucho en esa idea y creo mucho en esa idea desde la poesía. Creo que escribir poemas en muchos casos tiene que ver con recordar y recordar tiene mucho que ver con imaginar, entonces no hay una distinción muy clara entre un pasado, un presente, las acciones que podemos hacer en el presente. Para mí lo que haces en el presente repercute en el pasado y lo que repercutió en el pasado repercute en el presente de la misma manera. Entonces, el libro está poblado de personajes, está poblado de escenarios, es una cosa un poco el ministerio del tiempo casi.
1: Sí, sí. Es verdad.
0: Pero sin embargo es poesía y para mí no pretende ser otra cosa, a pesar de que haya un trabajo de investigación, de archivo, de documentación detrás.
1: Claro, es que a mí eso me interesa porque creo que como lectores tendemos a pensar que solo el ensayo o la novela histórica se prestan a la investigación, pero con este libro tú demuestras que también la poesía puede ser producto de un proceso de documentación que exceda el de la propia intimidad o la experiencia personal, ¿no? Que se presupone que siempre son los caladeros de la lírica.
0: Sí. De hecho, una cosa un poco ridícula, pero también medio divertida, es que mi primer libro, Los Reales Sitios, lo escribí al mismo tiempo que estaba escribiendo mi TFG y
1: el trabajo de fin de grado
0: y el siglo lo he escrito al mismo tiempo que estaba escribiendo mi trabajo de fin de máster. Entonces hay una especie de discurso paralelo entre los lenguajes, lo que te permite el lenguaje académico en el caso de estos dos textos académicos y lo que te permite el lenguaje poético en el caso de estos dos libros de poemas. Y a mí es algo que me parece muy divertido esa comparación, porque incluso el lenguaje académico, cuando ves un texto puramente académico, la artificialidad y la extrañeza de ese lenguaje tiene algo puramente poético. Igual que lo tienen las leyes, igual que lo tiene el lenguaje burocrático, el boletín oficial del Estado. Todo eso, si te paras a pensarlo, tiene algo...
1: Una retórica propia, ¿no?
0: Sí, un mundo.
1: Una imaginería.
0: Son poemas, son puros poemas.
1: Bueno, es que lo personal y lo histórico no están reñidos, además, ni tienen por qué concebirse desligados. Tú, por ejemplo, lo barajas, yo creo que los barajas muy bien en el poema Sitios donde no encontré el amor, en el que incorporas pues hallazgos del proceso de documentación al relato de tu intimidad. En cualquier caso, yo ahora te iba a pedir que nos leyeses otro poema. Había pensado en el de la página 21, no sé si te parece bien.
0: Me parece perfecto. Este poema se llama El pontón de la oliva. Ojalá hubiera más tela para imaginarme más, tus piernas quietas, allá las otras y yo entre ellas, y la hierba y el trébol y el alga. Ojalá ser lenteja y no agua y flotar en la superficie en el punto justo donde tu piel la quiebra, quieta en el bello suspiro cenital que me alza. Ojalá la ropa, pero en mí los cuerpos. Yo soy la hollada orilla, pero tú un obrero. Yo una garganta, pero tú un hombre. Yo una poza, pero tú unos brazos que toman prestado el granito de la sierra pobre para cerrarme la boca con la mano. En el descanso del almuerzo, tras el rancho recio, tú, que has perdido una guerra, te sientes heredero de esto. Al menos la esclavitud es tuya, no las leyes, esta infraestructura, este momento de la tarde en que llega la sombra al paramento. Nosotros, los hombres forasteros, los derrotados, amamantaremos la ciudad del centro. Pero ahora almuerzo. Javier es el de al lado. Tú metes los pies en el río, te mojas los muslos. El resto apenas tiene nombre, porque cuando los cuerpos se hacen al trabajo, parecen todos el mismo.
1: Juan, el poema es tan revelador que no creo que haga falta decir que este libro, que El siglo, que recordamos a los oyentes, ha ganado el Premio Ojo Crítico de Poesía 2025, tiene también un evidente componente homoerótico. Unai Velasco, el también poeta y tu editor en la editorial Ultramarinos, habla directamente de estética marica y se refiere a Álvaro Pombo como referente en ese sentido. No sé si tú también lo sientes así.
0: Para mí Álvaro Pombo fue y ha sido y sigue siendo una influencia enorme a la hora de pensar los textos por una cosa como... entre lo burgués, lo cursi, que me divierte y me interesa mucho en el mundo literario. Es verdad que el libro está vertebrado por un deseo homoerótico infinito, que es tan infinito que es capaz de accionar máquinas de vapor y locomotoras y de construir estaciones de tren sí. En un segundo. Pero para mí es casi un amor que tiene algo de fuerza termodinámica, por decirlo de alguna manera. Uh-huh. Es casi una fuerza industrial, una fuerza civilizadora en un sentido un poco decimonónico y por lo tanto un poco ridícula también, un poco pueril. De hecho, el libro está plagado en muchos casos de momentos ridículos, un poco cringe casi de decir barrabasadas, de decir cochinadas incluso.
1: Sí, sí,
0: hay
1: sí,
0: algo...
1: Sí.
0: Algo muy infantil en eso, pero es algo que desde la poesía me interesa y sobre todo me divierte mucho, que para mí es algo muy importante a la hora de escribir.
1: Sí, eso se nota. Lo que hace tu poemario, además, algo sorprendente, es que lo sexual convive con mucha naturalidad. Tú lo apuntabas ahora con la ingeniería civil, que de entrada se antoja un tema muy, muy árido.
0: Bueno, a ver.
1: Las infraestructuras, los puentes, las alcantarillas, los canales, ¿no? De primeras no parece que ese imaginario se preste a lo sensual, ¿no? Uh-huh. Ni siquiera a lo emocional. Uh-huh. Suena casi disuasivo.
0: Es extraño, pero creo que hay algo muy divertido. Cualquier persona que haya hecho cruising o que haya tenido algún tipo de experiencia sexual relacionada con el espacio público puede entender que las infraestructuras, estos espacios extraños, las autopistas, los arcenes, son unos lugares con una carga erótica infinita. Es enorme precisamente por su lugar esquinado dentro de un universo espacial en el cual estos lugares se deja un poco a la mano de Dios. Y es algo que me interesa también mucho en esto que decíamos antes de la construcción del deseo homoerótico, porque creo que también hay algo muy interesante en la construcción de identidades queer, que en relación a un mundo capitalista, a un mundo burgués, como puede ser este mundo del siglo XIX, puede haber determinadas formas de deseo, de identidad, que crecen a las sombras de estas infraestructuras, a las sombras de estos espacios, a la sombra de estas grandes obras, y que nacen por su exclusión, pero al mismo tiempo, por esa misma exclusión, nacen en dependencia de ellos. Es como una especie de sombra, algo que se ha dejado fuera, pero que hace falta que exista ese puente, que exista esa autopista, que exista esa gasolinera, para que exista ese tipo de deseo. No sé cómo decirlo. Creo que hay algo, no siempre, pero sí tristemente burgués en mucho del deseo homosexual, por ejemplo.
1: Uh-huh. Lo político, lo estamos viendo, está muy presente también en el libro. A veces de forma sutil, como cuando escribes todas las estatuas han sido cañones y todos los cañones han sido estatuas, y otras de forma muy, muy explícita, ¿no? Como ese poema al que hacía alusión de los obreros muertos, en el que a falta de sus nombres escribes los de los 30 ministros de obras públicas anteriores al accidente, ¿no? A los que responsabilizas del mismo, ¿no? Uh-huh. Creo que es importante hacer énfasis en ello porque no es el motivo, quizás tú nos puedas ilustrar al respecto, Juan. Tendemos a ver el patrimonio, los monumentos, los edificios vacíos de significado, ¿no? Desligados sí. de la historia, cuando en realidad son la materialización de decisiones políticas. Eso es algo que queda muy claro en ese poema sobre las infraestructuras ferroviarias en el que dices articular la península, proyecto civilizatorio. Efectivamente lo es, pero se nos olvida mucho y me parece que tu poemario es una invitación a mirar el paisaje urbano de esa otra manera, restituyendo de alguna forma ese significado político.
0: Sí. Yo siento que no hay nada más perturbador que un patrimonio del cual no nos sintamos apelados, por decirlo de alguna manera, y apelados en un sentido radical, no solamente identificados como en un discurso nacionalista, sino apelados en una cuestión soberana, en el cual los edificios, los lugares históricos, los paisajes, los pueblos, las fábricas, es algo que nos pertenece porque, entre otras cosas, porque seguramente lo han construido nuestros antepasados y gente que nunca llegamos a conocer. Entonces, hay algo también en el cual sentirnos apelados por ello, no desde la vía del orgullo, sino desde la vía de la responsabilidad y de la decisión y del creernos que todo esto es parte de nosotros, es algo que creo que es muy interesante porque constantemente eso nos enseña a no tocar, no intervenir, no entrar, no husmear, no curiosear, y sin embargo creo que hay algo muy importante que hacer desde el ejercicio de la historia y desde la poesía, que es mantener esta interlocución con todo este pasado y con todos lugares.
1: Sí. ¿Y por qué crees que están vacíos de significado? Pensaba yo si puede ser un efecto, uno de los muchos efectos de la turistificación, ¿no? Que empecemos a ver las cosas como decorados,
0: sí.
1: ¿no? Más que, no lo sé, pero es una especulación que hago.
0: Sin duda. Hay un verso en el libro, esto es un poco ridículo, sí. no saberme citar a mí mismo, pero no me sé citar a mí mismo. Hay un verso en el libro que dice algo así como, nos dicen que esto es, hablo del canal de Isabel II, sí. en este caso, de una infraestructura en concreto, pero dice algo así como, nos dicen que esto es como la idea de un cuerpo, mi cuerpo no es una idea de justicia. Hay una cosa ahí en la cual creo que todo este mundo patrimonial, este mundo de palacios o de ciudades o de centros históricos, se nos intenta naturalizar de determinada manera y hay algo muy perjudicial en la idea de naturalización. Creo que en todo momento hay que poner en entredicho y hay que cuestionar las ideas que se nos dan sobre la historia, las ideas que se nos dan sobre estos lugares, y creo que la poesía puede ser una vía para ello.
1: La cosa tiene muchísima sustancia política, también muchísimo humor, lo decías antes, que tú te querías divertir escribiendo, y eso se nota. Pienso, por ejemplo, en el poema dedicado al proctólogo, o a ese otro en el que te inventas una correspondencia más que homoerótica, directamente ultrasexual, entre el general Prim y Amadeo I de Saboya, reconocido, creo, que por ser muy mujeriego, además.
0: Sí, de hecho, sí.
1: O sea, que si levantara la cabeza les daría un soponcio, ¿no?
0: Bueno, pero creo que todos tenemos derecho a
1: fantasear y a inventarnos
0: lo que nos dé la gana.
1: Claro, hay algo aquí deliberadamente gamberro, como que quieres provocar desde la risa, más que desde el enfado, a lo mejor, o la crítica frontal. ¿Puede ser?
0: Sí, yo creo que la risa, incluso la idea de chiste, es un formato por el cual la poesía no se interesa tanto como debería, y me da bastante rabia porque creo que mientras otros lenguajes, por decirlo de alguna manera, populares, sí que han podido entrar en determinados registros de la poesía, la idea de chiste, de casi de gag cómico, sí. no es lo más habitual, y sin embargo creo que es un momento en el cual se condensa una cantidad de significado de una manera contundente y se descarga, que es un mecanismo del lenguaje fantástico. Entonces, hay algo en el cual me fascina esta idea. También creo que en el chiste hay un componente de memoria que también existía en la poesía y que cada vez está más olvidado. Y me interesan mucho estos formatos para recuperarlos como un proyecto planificado, pero porque verdaderamente creo que son divertidos, interesantes, pueden seguir aportando a una idea de lenguaje que no se cierre en sí mismo.
1: A tope contigo con esto. Juan, como vemos, El siglo no es un poemario aferrado a un sujeto lírico que sea como unívoco e identificable contigo. Es un libro de personajes, lo decíamos antes.
0: Sí.
1: Pero yo sí he tenido la sensación de verte asomar la patita. Sobre todo en esos poemas cortísimos que calzas de vez en cuando y que descolocan mucho, pero a la vez funcionan extrañamente bien, ¿no? Pienso, por ejemplo, en ese que dice, mi pobre corazoncito que no para. O ese que de repente sale por peteneras, vienes de otra cosa y dices, es desesperante, me imagino veraneando en cualquier lado, ¿no? A lo mejor es una tontería y desde luego puedes llevarme la contraria, pero yo al leerlos pensaba, mira, aquí está Juan levantando el dedito, como diciendo, aquí estoy yo.
0: Sí, no, estoy totalmente de acuerdo contigo. El libro El siglo nace de un momento en el cual yo decidí de manera un poco consciente que no quería escribir un libro ni mucho menos en primera persona y ni mucho menos centrado en un sujeto lírico que tuviera que ver conmigo, en principio. Esto obviamente es una trampa y es un truco porque todos los sujetos líricos somos uno mismo, por desgracia.
1: Porque están nuestras inquietudes
0: porque
1: y nuestras cosas.
0: Nuestras inquietudes y porque estamos escribiendo nosotros mismos. Pero mi idea inicial era escribir un libro que tuviera algo casi de zarzuela, en el sentido de una serie de personajes, una serie de voces que aparecen, que se sueltan sus monólogos, que hablan entre ellos, que también hubiera bastante de diálogo y de interlocución, y creo que más o menos aparece, por ejemplo, lo que me comentabas de Amadeo I y Prim. Pero, sin embargo, siento que efectivamente el yo lírico de vez en cuando saca una patita. Obviamente hay un juego de disfraces, hay un juego de máscaras, creo que hay algo un poco de jugar a ser quien no se es y de jugar a ser quien sí se es, que también es un juego en muchos casos.
1: Bueno, creo que está quedando claro que El siglo es un libro desacomplejadísimo, muy variado en las formas, en los tonos, incluso en lo que respecta a la longitud de los poemas. Me parece que esa variedad, esas formas tan distintas de proceder, se aprecian muy nítidamente en tu manera, por ejemplo, de titular los poemas, ¿no? Que es muy dispar. A veces son títulos larguísimos, de tono humorístico, los que cuelas anécdotas, otros se ajustan al tema, una ubicación concreta. Es como que no te casas con nada.
0: Bueno, me parece que en la diversidad está el sabor, ¿no?
1: Sí. Y la dificultad, porque luego el libro tiene que funcionar. Me parece que es el ejercicio complicado, ¿no? La variedad de tonos y luego, en el fondo, la coherencia interna dentro de esa...
0: Para mí, sin duda, esa coherencia era muy importante, porque yo no... Hay algo que aunque creo que tiene sentido y puede tener su valor en determinados momentos, pero a mí no me gusta mucho la idea de un libro de poemas como una antología, en el sentido de he reunido todos estos poemas que he escrito en los últimos 5 años. Me interesa la idea del libro, como un objetivo en el cual los poemas, aunque no lo hagan de manera lineal, aunque no lo hagan siempre con la misma dirección, pero van hacia algún lado, van hacia algún...
1: Hay un relato
0: claro. Más o menos. Sí. Aunque tampoco es que la idea de relato sea justa al hablar de un libro de poesía, porque tampoco creo que haya algo que te tengas que llevar, como un discurso que te tengas que llevar a leer el libro, sino más bien una serie de ideas, juegos, tonos, posiciones políticas, por decirlo de alguna manera. Pero sí que me gusta mucho la idea de sentido. Siento que hay algo que me gusta mucho del género del ensayo y que lo traigo un poco a la poesía, que es un poco un libro de tesis, pero que tampoco tiene una tesis muy clara. No es que te esté intentando vender la moto en ningún aspecto en concreto, pero hay una moto en algún lado.
1: Sí. Por cierto, para terminar, El siglo incluye un poema dedicado a los trabajadores de la limpieza en el Día de San Isidro.
0: Justamente, estamos celebrando. Cierto.
1: Te ha salido un libro orgullosamente madrileño.
0: Por desgracia, sí, porque...
1: O también se puede reivindicar Madrid desde otras posiciones,
0: eso está claro.
1: El territorio no hay que dejarlo en manos de nadie.
0: Tienes toda la razón.
1: Todos tenemos derecho a...
0: Sí,
1: ¿no?
0: Ciertamente estoy muy pesimista en los últimos años por lo que sea, pero Madrid es una ciudad que amo y he amado terriblemente como persona nacida aquí, como si no hubiera nacido aquí de la misma manera también. Y sobre todo es una ciudad que me ha enseñado mucho. Creo que hay muchos aprendizajes urbanos, hay muchos aprendizajes también políticos con lo que significa la idea de capitalidad, la idea de gran ciudad, la idea de estar como en el centro del centro del centro y todo lo problemático que es eso, porque creo que es un problema que exista una cosa así. Y sin embargo, tengo una deuda enorme, por desgracia, con esta ciudad, o por fortuna, efectivamente. Ahí está un poco la doblez.
1: Juan de Salas, pero qué listo eres, qué desayunas. Autor de El siglo, fascinante poemario publicado por la editorial Ultramarinos y ganador, recordamos, del premio Ojo Crítico de Poesía 2025. Ha sido un placer, qué gusto.
0: Muchísimas gracias a ti, Carolina.
1: Charlar contigo. Deseosos estamos de seguir leyéndote.
0: Muchísimas gracias y ojalá os guste la lectura.
1: Seguro que sí. Para terminar, me gustaría que leyeses otro poema más, Entre tiempo, que tiene un tono un poco diferente a los anteriores y me parece que le pilla muy bien, que pilla muy bien el espíritu de esta época tan tonta que nos ha tocado vivir.
0: Entre tiempo. El problema con este fin del mundo es que nadie habría sido capaz nunca de imaginar con tanta vulgaridad la muerte diaria, el otoño delicioso, esta gustosa agonía, los picnics, las excursiones y las escapadas. Nada atroz, el mundo se acabaría sin estruendo, con dulzura, engrasado. Solo un extraño símbolo, la indisponibilidad de nuestros amigos, nos haría dudar cómo estar siempre ocupado, qué tareas nos absorben en este tiempo tan grato. ¿Cómo podía exceder gloria el mundo y laboriosidad los amigos? En el final no habrá épica, pero habrá recelo. Cuando esto ocurra, cuando estemos solos y el cariño nos dé miedo como una amenaza sin palabras y seamos capaces de tamaña soledad sin chaquetas, entonces, en fin, todo se habrá acabado. Hasta entonces, entretiempo.

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1: Ignacio Elguero, ¿qué tal estamos?
2: Hola Carolina, estupendamente.
1: Muy bien, ¿y qué libros traes hoy?
2: Bueno, pues venga, vamos a empezar con aforismos. Cornucopia de aforismos. Breviario de Diego Moldes. Lo publica Guillermo Escolar, editor. Uh-huh. Ya sabemos que Guillermo Escolar hace de vez en cuando unas ediciones súper originales, muy bien encuadernado todo, muy bien editado. Y es como una especie de libro regalo, de libro objeto, ¿no? Uh-huh. Cornucopia de aforismos, como digo, breviario de Diego Moldes. Bueno, Diego Moldes, que ha visitado el ensayo y ha visitado la poesía, es un gran especialista en cine, la novela, todo. Bueno, pues ahora nos regala este libro, este breviario, porque le había regalado una amiga en un congreso una agendita, tipo lo que simula la edición, y durante un año le acompañó y ahí iba apuntando pues los pensamientos que él consideraba que podían interesarnos a los lectores, ¿no? Bueno, como él mismo comenta en la introducción, midió cada palabra, su semántica, su morfología, la sintaxis entre las palabras y la relación entre los sintagmas de los aforismos. El resultado es un interesante breviario de pensamientos, de aforismos, que huye y además hace hincapié en ello de las banalidades, de los tópicos, del postureo intelectual, para ofrecernos unas reflexiones de una manera clara y directa en torno a muchos temas. Está la lectura, está el proceso de creación literaria, está la educación, está el comportamiento humano, las virtudes humanas, la fe o la razón, la memoria, el lenguaje, el pensamiento, la cultura, el arte, las emociones o las pérdidas. En definitiva, él nos muestra una mirada reflexiva a través de una cornucopia de pensamientos, de aforismos, que lo que nos va a llevar es a meditar sobre la condición humana, ¿no? Un poco eso de qué estamos hechos y que, en qué se basa el pensamiento, la existencia y la memoria humana.
1: Ahí es nada.
2: Casi nada. Bueno, pero ojo, que vuelvo a hacer hincapié, es que lo hace de una manera muy clara, muy directa, de tal manera que lo entiende cualquiera, ¿no?
1: Vale. ¿Qué más tienes ahí?
2: Pues mira, de los aforismos me voy a pasar a la poesía. Estuve ya hace un tiempo en la presentación de un libro, me habían recomendado al poeta. Se titula Coto de caza. El autor es Marcos Ávila. Él es valenciano, filólogo hispánico, uh-huh. Profesor de instituto. Yo creo que ahora está destinado en Toledo, pero ahí no quiero meter la pata. y lo publica Ediciones Contrabando en su colección de poesía Marte. Es una editorial valenciana, bueno, y de vez en cuando ya sabes que nos gusta dar a conocer pequeñas editoriales.
1: Pequeños sellos que se están luchando ahí.
2: Que editan muy bien. Uh-huh. Bueno, pues Coto de caza es un libro, la verdad, muy interesante. Me sorprendió porque es un poeta alejado de los circuitos, digamos, ¿no? Y que navega al ritmo del creador independiente. Y lo que nos ofrece es un poemario que juega con la ruptura de la lógica del lenguaje. Él se lo puede permitir como filólogo, a través de chispazos de imaginación y originales juegos metafóricos que nos abre ventanas de paisajes poéticos de gran poder seductor. Arriesga dentro de lo que es, o podríamos decir, un neosimbolismo, surcando interiores, exteriores, realizando travesías y acabando en el hoy como estado. Por aquí aparecen cuentos de infancia, animales de todo tipo, objetos cotidianos, lugares físicos y lugares mentales y lugares literarios que dan título a unos poemas que no van a dejar indiferente al lector, como no me dejaron a mí, y que brillan hasta captar nuestra atención.
1: Bueno, Coto de caza, caray, de Marcos Ávila, en la editorial Contrabando, me habías dicho.
2: Sí, editorial Contrabando, dentro de su colección de poesía, que es la colección Marte.
1: Vale, perfecto. Muchísimas gracias,
2: a
1: Ignacio.
2: A ti, Carolina.
1: Y hasta la próxima semana.
2: La semana que viene.
3: Tomo este suelo, existo a lo grande. Tantas veces lo he dicho. Este cuadrado de aire vivirá sin mí, pero no, seré quien lo haga cerner cuando sea ocupado por lo ajeno. ¿Qué más da? si respira en una poesía que se ofreció como ave a su batir. Aquí estoy, desnuda, serena, doblo las palabras, los brazos sueltos, el orbe en el peral. Siento la ventana de mi madre, donde veía el amanecer con los primeros trinos, y según quien cantaba, conocía el tiempo que vendría. ¿Qué más da? Todo esto no dejará de ser destino, porque me lo llevaré en el pecho bajo tierra. Ahí abajo, desnuda, cubierta de un humus que dirá: calla de una vez, has traído desconcierto al camposanto. Calla.
1: Javier Lostalé, ¿qué tal estás?
4: Muy bien, Carolina.
1: Hoy tu ventanita poética está abierta a la casa familiar en La Moraleja, al oeste de Cáceres, donde, en palabras de Jaime Siles, nació una de las poetas más importantes de los últimos 50 años. Nos referimos a Pureza Canelo, de la que hemos escuchado un poema en prosa incluido en su poesía reunida, que la editorial Cátedra acaba de publicar bajo el título Hacer y Deshacer.
4: Sí, se trata de una antología preparada por José Teruel, en la que se nos ofrece una muestra muy significativa de la obra de Pureza Canelo, desde que en 1970 obtuvo el premio Adonais hasta la actualidad, con títulos tan significativos como El barco de agua, Pasión inédita, Dulce nadie, Oeste, Retirada y De traslación. A lo que debemos añadir una muestra de dos libros inéditos todavía en proceso de creación, Volver y Olvido.
1: Bueno, me decías, Javier, que esta antología se puede leer también como una especie de autobiografía poética, ¿no?
4: Yo creo que sí. De hecho, José Teruel habla de una biopoética. Y Jaime Siles califica la poesía de Pureza Canelo de existencial, moral y metalingüística.
1: ¿Y qué nos puedes decir del título escogido para su obra reunida, Hacer y Deshacer? Tiene algo, yo creo, que también de poética, ¿verdad? Que está hablando de su forma de trabajar o de concebir el...
4: Sí, yo creo, Carolina, que es un título acertadísimo, porque la obra de Pureza Canelo se funda en la contradicción, en hallar el amor en lo no amado, en retirarse pero estando más, en convertir el pronombre nadie en dulzura. Se trata, por tanto, de una poesía en constante transmutación que se hace y se deshace continuamente, que pronuncia no escribir y está generando el impulso de la escritura. Se trata, además, de una búsqueda de lo absoluto muy influida por Juan Ramón Jiménez, aunque bien señaló Jaime Siles que eso no quiere decir que sea un epígono ella de Juan Ramón.
1: Bueno, ¿y quieres añadir algo de cosecha propia como lector y poeta?
4: Bueno, pues muy brevemente diré que mi lectura de Pureza Canelo me ha hecho sentir cómo el lenguaje y la vida se hacen mutuamente la respiración. También cómo la poesía puede estar llena de desvelo autocrítico, denunciar el egoísmo humano y alumbrar conciencia. Y he escuchado también el alma de una casa, lo que significa la falta de la madre, y he experimentado el poder que tiene la poesía para vencer a la muerte. Podría seguir, solo añado que esta antología es, así lo creo yo, un acontecimiento humano y literario.
1: Hacer y Deshacer, de Pureza Canelo, en Cátedra. Muchísimas gracias, Javier.
4: Gracias, Carolina, y hasta dentro de una semanita.
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1: Hola, Sergio, ¿cómo estás?
5: Hola, Carola. Pues estoy muy contento porque hoy traigo un material que me ha entusiasmado cosa fina.
1: Bueno, viva el entusiasmo. ¿De qué se trata? Ahora de algo apocalíptico, seguro. No, de esas cosas que te gustan a ti.
5: No. Hoy no va de apocalipsis, es raro, pero se trata de la novela La boca llena de trigo, de Maite Gómez Molina, que publica Anagrama. Y bueno, esta mujer la conocíamos como poeta. Algunos la conocían, yo la verdad es que no la había leído, con poemarios como Circuito cerrado de vigilancia, que publica la editorial Cielo Santo, o los trabajos Sin Hércules en Hiperión, que ganó en el 2023 el Premio Nacional de Poesía Joven Miguel Hernández.
1: Es verdad.
5: Entonces, bueno, ahora viene la novela que dice que es lo que siempre quiso hacer y por la puerta grande en Anagrama.
1: Claro, Maite tiene una trayectoria, desde luego, poética más que prometedora ya, ¿no? ¿Qué tal, pues, el aterrizaje en la novela?
5: Pues es un aterrizaje sereno y equilibrado, sin turbulencias, o con muchas turbulencias, si pensamos en la figura de la protagonista, que es una joven artista que se enfrenta precisamente al turbulento mundo del arte. Y es que Maite Molina tiene tiene vinculación con ese mundo porque es artista, trabaja con nuevos medios, en el audiovisual sobre todo, no hace cosas físicas, hace cosas digitales. Uh-huh. Y tú, por cierto, tuvo una beca Fulbright, que es una cosa muy importante, no sé muy bien cómo funciona, pero lo pone ahí que la tuvo. Sí. Y ahora está haciendo un doctorado en la Academia de Arte y Diseño de Basilea, donde imparte clases en un sitio que tiene un nombre muy interesante, que es el Instituto de Arte, Género y Naturaleza.
1: Vale, muy bien, pues por preguntarlo de una manera un poco grosera, ¿de qué va la novela?
5: Eso es claro. Pues como decía, va de una artista llamada Ana, que desde pequeña parece que promete, ¿no?, que tiene talento para el arte. Y resulta que tiene éxito en lo suyo, ¿no? Porque en un momento dado de su carrera, una galerista muy importante llamada Manzoni la quiere para formar parte de su catálogo, o como se diga, ¿no?, de su caterva de artistas, ¿no?
1: Entonces, sí, de su agenda.
5: De su agenda, no sé yo cómo se dice. Sí. Entonces, que participe en una exposición, que haga una exposición, en fin, todo esto, ¿no? Entonces, digamos que es ungida por los dioses, ¿no? Es señalada para triunfar, lo que siempre ha deseado.
1: Uh-huh. O sea, que es una historia de éxito esto.
5: Sí, es una historia de éxito, pero no porque...
1: Pero con pero,
5: porque en la literatura, como sabes, tiene que haber conflicto y no puede ser una novela de una que tiene mucho éxito y se queda tan contenta.
1: Yeah.
5: Tiene que sufrir, ¿no? Entonces, la cosa no es tan sencilla y cuando Ana cumple estos objetivos de éxito, pues se bloquea. Pero mira, mejor que lo cuente la propia Maite Gómez Molina, que le he pedido que nos lo diga.
6: La boca llena de trigo trata la historia de Ana, una pintora joven y ex estudiante frustrada de Bella Arte, que no sabemos tanto si por vocación, por cabezonería, por esfuerzo, por esta especie de enfermedad vital que nos hace imposible abandonar ciertos sueños que tenemos, incluso si no sabemos si seguimos soñando con esas mismas cosas. Pero sí que seguro por un gran golpe de suerte se le ofrece la posibilidad de exponer, de tener una exposición individual, que es el sueño de todo artista, en una de las galerías más importantes del país, la Galería de María Manzoni, una especie de titana del mundo del arte contemporáneo en el país de Ana, y es una oferta tan grande que no se ve capaz, bueno, citando al padrino, de decir que no. Y entonces en el libro hay un momento en el que ella, al principio del libro, pues firma este contrato, que acepta este encargo, pero en ese momento se inaugura un suplicio para ella porque su propia incredulidad hacia sí misma, esta cosa de haber soñado algo tantísimo tiempo que de repente se cumple y uno no sabe cómo actuar al respecto y ni siquiera sabe si todavía lo quería y le inunda un profundo miedo, pues por esas razones Ana deja de ser capaz de pintar y mientras que acompañamos su parálisis, ella va viendo pues diferentes partes del mundo del arte, del mundo de la cultura, del mundo también de la competitividad, de diferentes personas, cómo se toman su vocación, su sueño, antiguo amigo, antigua amiga, relaciones que se rompen, que comienzan. Entonces, bueno, acompañamos el viaje un poco odisea, periplo de Ana mientras intenta, bueno, luchar contra sí misma, volver a casa, es decir, volver a sí misma.
1: Bueno, en fin, hay que tener cuidado con lo que se sueña.
5: Es curioso, pero no me había dado cuenta, y tal como lo cuenta aquí Maite Gómez Molina, esa idea de que vuelve a sí misma, ¿no? Y me recuerda esta idea del viaje del héroe, el monomito, que es una cosa con la que doy yo mucho la brasa aquí y en todas partes, que es una idea narrativa muy antigua.
1: Es verdad, y muy exitosa, ¿no? Que se utiliza muchísimo.
5: Sí, es la idea, esa estructura narrativa que es la llamada a la aventura, el personaje que sale al viaje y luego regresa a casa transformado, que está desde la primera narración que se conoce, que es Gilgamesh, uh-huh, hasta Luke Skywalker, pasando por Jesucristo y un montón de cosas, ¿no? Entonces yo no lo había visto aquí, pero bueno, puede ser. En cualquier caso, lo que sí había visto es que es un análisis muy lúcido también del síndrome del impostor.
1: Ya, que tanto nos hace sufrir.
5: Nos hace sufrir mucho, ¿no? Es algo con mucho sesgo de género, más común en las mujeres, pero uh-huh, que cualquiera puede sufrir.
1: Bueno, luego hay gente que no tiene talento, eso también puede pasar, que a veces dice, ¿cómo no tienes talento?
5: Yo cuando alguien me dice tengo síndrome del impostor, le digo, es que eres un impostor, no es un síndrome. Que es verdad. No, es broma.
1: Venga.
5: Entonces esto consiste, como supongo que nuestro público sabrá, que bueno, uno tiene una mejora en su vida, una mejora laboral, asciende en el escalafón de su escena, de su profesión, de donde sea, llega a ministro y luego piensas que no estás a la altura y que los demás se han equivocado en ponerte ahí y que eres un impostor porque tienes que disimular, ¿no? Y en este caso Ana, la protagonista, pues le pasa un poco eso, que se bloquea, no puede pintar, piensa que no va a poder hacerlo y es una cosa horrenda porque significa sufrir al conseguir eso a lo que aspiras, ¿no?
1: Claro, en vez de disfrutarlo.
5: Y como decías tú antes, cuidado con lo que deseas porque puede hacerse realidad.
1: Ya, ya, ya. Otro análisis que hace la autora, intuyo, porque no he leído la novela, entiendo que es el del mundo del arte, ¿no? Como una fotografía de las entretelas.
5: Esto es una cosa también que se trata mucho en la literatura, ¿no? El mundo del arte, sus dimes y diretes, sus escalafones, sus inauguraciones, sus galeristas.
1: Claro, es que eso da juego.
5: Las luchas de ego, el poder, el machismo, ¿no? Que sale mucho en el libro de Maite, ¿no? No es una cosa central, pero está por aquí y por allá, las actitudes machistas de los típicos popes de la escena, ¿no? Que también en otras escenas, en fin. Y aquí todo esto se analiza con mucha agudeza y algo de sorna, ¿no? Porque la cosa da para eso. Pero lo que más me importa de Maite Gómez Molina, y es algo que no he visto reseñado en los medios, curiosamente, uh-huh, solo en alguna entrevista, bueno, en la entrevista que le hizo mi compañero Tom Avendaño en El País sí que lo menciona, pero que me parece que la prosa de Maite Gómez Molina es de una lucidez prodigiosa, y a mí te juro que hacía mucho tiempo que no veía una prosa así.
1: ¿Y cómo escribe entonces? A ver, ¿cómo pues, se las gasta?
5: Pues Maite Gómez Molina es muy poética, pero cuando digo poética no me refiero a que sea muy lírica, ni muy preciosista, ni
1: claros de luna y cisnes y cosas así todo el tiempo.
5: Ni muy sentimental, ni siquiera muy barroca en la escritura. Escribe de una forma bastante sencilla, ¿no? Pero tiene, tiene de hecho una distancia tranquila con lo emocional del personaje, ni siquiera se arrebata mucho, pero es poética, yo creo, en la forma de analizar la realidad, de encontrar símiles, de metáforas. No sé muy bien cómo describirlo, pero es escribe muy bien, ¿no?
1: No te pagamos para que digas escribe muy bien.
5: Claro.
1: Ponme algún ejemplo maldito.
5: No me pagan para que diga que no sé cómo decirlo, tengo que inventarme algo. Bueno, pues voy a poner ejemplos para ver si lo dicen mejor, ¿no? Por ejemplo, dice, hay una parte en la que describe el desánimo cuando te rechazan una propuesta artística y tal, y dice, es entonces cuando un oscuro pájaro carpintero aterriza en el pecho de la persona aspirante y empieza a picar un agujero en su corazón, por el que se desangrará poco a poco.
1: Ajá, dame más mandando, venga.
5: Esto, la verdad es que esto sí que es un poco poético en el sentido
1: tradicional. Sí, más convencional, ¿no?
5: Pero no solo eso, ¿no? Hay otra parte en la que describe a una entrevista con la asistente de su galerista, importantísima esta, y en esa parte me impresiona mucho el manejo del tiempo, que parece que se dilata, el grado de detalle que tiene el autor al describir las expresiones de los personajes, sus gestos, ¿no? Con una visión muy, muy, muy aguda. Y también la naturalidad de los diálogos en todo el libro, ¿no? Que es como que tiene mucho oído. Y luego en otra parte que me ha gustado mucho, otro fragmentito, la protagonista describe cómo ve el famoso cuadro de Malevich, que se titula Círculo Negro sobre Fondo Blanco, del que tiene una reproducción en su cuarto, y que es, como se describe en el título, pues es un círculo negro sobre un fondo blanco, ¿no? Quien sepa un poco de historia del arte conocerá este cuadro, porque dice que incluso fue muy influyente en la estética de Apple, ¿no? De los iPhones y todo esto, ¿no? Y entonces la protagonista fabula con qué puede significar este cuadro.
1: Ah, sí, ¿y qué dice?
5: Y dice, algunos días pensaba que el círculo negro representaba un eclipse, una luna en negativo. Otras veces que era la entrada de un túnel en una cantera de piedra blanca. Otras, una persona con sombrero, vestida toda de negro, visto desde arriba, mientras camina por un paraje cubierto de nieve. Cada vez que se acerca a él, el cuadro la llama y después la expulsa. Pero, en fin, le pregunté a la propia Maite, atribulado sobre su prosa.
1: Atribulado, fascinado, más
5: fascinado,
1: bien.
5: Fascinado y atribulado porque me cuesta describirla.
1: ¿Cómo se lo montaba,
5: cómo,
1: no?
5: ¿Cómo se lo monta, sí?
1: Ven.
6: En este libro hay una escritura que está muy relacionada con la imagen y con la asociación entre imágenes, y entonces se crea un patrón, ¿no? Una metáfora, una imagen nueva, que en realidad tiene mucho con mi forma de pensar en mi día a día y con cómo funciona mi cabeza, que no es ni mejor ni peor que la cabeza de nadie, pero mi forma de ver el mundo, bueno, pues tiendo a hacer muchas asociaciones formales, visuales, de color o conceptuales, ¿no? Como esto igual que esto, aunque sean cosas extrañas. Esto me divierte, me ayuda a entender la vida mejor y me ayuda a comunicarme mejor con los demás fuera y dentro de la escritura. Y como lectora es lo que más disfruto, no solo en la poesía, que tiende más quizá a la creación de imágenes, pero también en la narrativa. Pienso, por ejemplo, en una lectura reciente, preciosa, de la clase de griego de Han Kang, que me conmovió muchísimo, que Han Kang escribía, las flores del magnolio se abrían como guantes de béisbol. Y claro, una vez, será porque aquí en Alemania hay muchos magnolios y son el primer árbol que florece en el invierno, ¿no? Y es una especie de señal de que se acaba, ¿no? La oscuridad y el frío, ¿no? Y me fijo mucho en ello, pero desde que leí esto de Han Kang ya no puedo dejar de ver las flores del magnolio como enormes guantes de béisbol mirando hacia el cielo, ¿no? Desde las ramas del árbol. Y creo que si la literatura, el arte, la música, el teatro, si cualquier forma de expresión humana puede hacer que viendo una cosa que hemos visto varias veces, que viendo una cosa que vemos todos los días creemos un nuevo significado y lo asociemos con una imagen nueva, eso revitaliza el lenguaje y te revitaliza a ti como ser humano, ¿no? Entonces, bueno, yo con mucho menos acierto que Hankan y mucha menos habilidad, por supuesto, pero intento ofrecer eso como escritora, porque como lectora es lo que más me conmueve.
1: Bueno, pues qué interesante todo. Te he visto muy entusiasmado con este libro, más de lo habitual, quizás.
5: Sí, lo recomiendo con nuestro sello Premium Super Plus Extra Grande.
1: ¿Cómo? Espera, que lo preparo. ¿Qué ruido hace? No lo sé.
5: Bumba.
1: Hasta la próxima semana, Sergio.
5: Gracias.
1: Un besito.
5: Adiós.
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1: Buenas, Peirú, ¿qué tal?
9: Muy bien, Carola, ¿y tú?
1: Bien, bien también. Bueno, veo que nos vas a hacer un 2x1 hoy.
9: Sí, sí, hoy traigo dos libros. Uh-huh. Es que me han llegado prácticamente juntos y tienen algunos puntos en común, así que me ha parecido bien comentarlos vinculándolos.
1: Bueno, pues me parece correctísimo también.
9: Vamos allá, entonces. Son dos libros que abordan la poesía desde un lado que puede resultar sorprendente para los oyentes o lectores que no estén muy familiarizados con el género. O sea, conectan claramente con la tradición de las vanguardias o, como dice una chica que conozco, con el lado gamber de esa tradición, ¿no? Uh-huh. O sea, que se apartan de lo solemne y se orientan hacia lo humorístico. Ambos están fechados en un futuro lejano y en ambos casos los poemas que incluyen están firmados por autores ficticios.
1: Vale, suena curioso. ¿Qué libros son?
9: Pues empecemos por la preantología del poesismo, que lleva como título o subtítulo Y menos la verdad es cierto todo.
1: Wow, vale.
9: La edición está a cargo de J.S. Watry.
1: Vale.
9: O Troscar de Late.
1: Troscar,
9: así
1: vale.
9: Pone. Uh-huh. Oscar de la Verga. No sé cómo va a leer esto. Oscar de la Verga.
1: ¿Sí?
9: Y Paula Gomis.
1: Vale.
9: Está editado por Rill, supuestamente, en el año 2258.
1: Vale, vale. Queda claro que es una propuesta juguetona.
9: Eso es. Al principio del libro hay un estudio crítico que comienza diciendo hacia el 2069... la poesía casi había desaparecido, pero los poetas, o mejor dicho, los parapoetas, seguían escribiendo para poetas. Ya no se estudia literatura ni en las carreras de letras, pero hay algunos excéntricos que siguen escribiendo, ¿no?
1: O sea, es una visión apenas levemente exagerada del mundo en el que vivimos.
9: Exacto, yo opino eso, pero también del mundo en el que hemos vivido siempre, ¿no?
1: Vale.
9: Quiero decir que en la época de Mallarmé o de Góngora, las gentes de letras y del ámbito del arte también consideraban que sus disciplinas estaban pisoteadas por el establishment y que el dinero mandaba absolutamente.
1: O sea, que el pisoteo no es nuevo.
9: Claro, claro. Esto es
1: más viejo que la tana.
9: Nos parece que es algo de nuestra época, pero
1: sí,
9: bueno.
1: Sí, sí,
9: el libro
1: sí.
9: Resulta imposible de resumir como corresponde, pero quiero detenerme en los momentos que me han parecido más inspirados o más disfrutables para los oyentes, ¿no?
1: Uh-huh.
9: En lugar de aforismos, hay al principio unos afonismos.
1: Ah.
9: Voy a leer dos. Noto que te gusto en que no me conoces, dice uno.
1: Ironía al máximo, vale.
9: Sí.
1: Sí.
9: Y otro, he cruzado tu egoísmo, ya somos península.
1: Ah, pues juego de palabra también al máximo,
9: claro.
1: Y la broma, sí,
9: ismo.
1: Sí, sí, sí.
9: Eso, se puede ver como un juego medio bobo, pero yo lo veo como una crítica del lenguaje, como una especie de investigación sobre el funcionamiento del lenguaje, ¿no?
1: Uh-huh.
9: O sea, lo que hace la poesía. Por ejemplo, cuando en otro afonismo dice... En el fondo me quiere. Ah, no, lo que me quiere es en el fondo.
1: Ya, bueno, gracioso, ¿no?
9: Sí, pero también, aparte de hacer una broma, se está señalando la dimensión del significante,
1: sí, sí,
9: ¿no?
1: Sí.
9: De la sintaxis, de la forma.
1: Se está subrayando todo el tiempo.
9: Se está subrayando, claro. Se está mostrando cómo lo formal, en este caso el orden de las palabras, modifica el sentido, ¿no?
1: Uh-huh.
9: No sé, me parece estimulante. Es un tipo de ingenio que puede parecer superficial, insisto, pero no lo es. Y si lo fuera, tampoco pasaría nada, ¿eh?
1: Uh-huh.
9: Pero resulta que no lo es.
1: Ya, pero y no sabemos quiénes son los autores reales, ¿no?
9: No, pero algún día lo sabremos, sospecho.
1: Sí.
9: Bueno, hay muchos tonos aquí. Por ejemplo, se indaga la zona de la poesía popular, o sea, rollo flamenco y tal. Por ejemplo, tantito tanto te quiero, que en los medios de esta aguja me he clavado un agujero.
1: Ole, sí, ahí hay un toque folclórico andaluz y surrealista, diría que también.
9: Sí, me he clavado un agujero. Y luego aparecen cosas como esta. Olvidar el nombre en que te digan y llamarlo como nadie te recuerde. No abandonar nada por accesorio y sembrar tu piel de superficies. Abrazar de párpados lo que ya no te mira, porque hacia afuera solo quede lo visible.
1: Sí, aquí sigue el toque surrealista, pero el poema es más hondo. O tiene, sí, un tono más serio, no sé cómo decirlo.
9: Desde luego, me parece un pedazo de poema. Uh-huh. Bueno, gran libro, debería ser lectura obligatoria para los miembros del jurado del Premio Nacional.
1: Bueno, venga.
9: Pasemos ahora a la otra antología ficticia que traigo hoy, llamada Antología Poética de la Especie Humana. Uh-huh. Es un libro de un autor del que hablamos hace relativamente poco, Juan Ángel Asensio, publicado por la editorial Eolas.
1: Vale, qué curioso, dos propuestas tan originales y a la vez tan parecidas, ¿no?
9: Sí, esto es interesante, ¿no? El planteamiento es muy similar. Aquí también tenemos un libro amplio y heterogéneo y que parece un juego serio de alguien que estudia teoría de la literatura e incorpora esa clase de discursos en una mirada como desacralizadora, ¿no? Uh-huh. Leemos, por ejemplo, que todo parece indicar que la poesía humana nació antes que el lenguaje. O, mejor dicho, que el lenguaje fue su consecuencia. Uh-huh. Es una idea bonita y que podríamos tomarnos en serio para pensarla un rato, ¿no? Tomada simbólica o metafóricamente,
1: ya,
9: ¿no?
1: Ya, ya, veo lo que dices, sí.
9: Bueno, es como los extraterrestres contemplan la literatura humana y antologan esto que viene aquí encuadernado, ¿no? Llegan a estas conclusiones. Y con esa excusa o con ese marco, Asensio nos ofrece algunos poemas estupendos y muy originales. Igual que, no sé, la forma soneto nos obliga a hacer ciertas cosas o estimula la imaginación para resolver determinados problemas, pues aquí este marco que crea el autor obliga y permite al poeta pensar desde otro lugar, ¿no? Supongo que la motivación para hacer un libro así en el fondo es esa, ¿no?
1: Bueno, pues me parece una motivación desde luego de lo más válida.
9: Desde luego, sí. Mira, quiero leer un poema que me ha encantado. Tú que amas y examinas como quien ama y no examina, detente. No seas ingenuo. Tendrás que probar del fuego antes de que el fuego te conozca. Solo así podrás alcanzar la rama, pero detente, no seas ingenuo, para eso ya habrá tiempo. El fuego vendrá cuando se cree. Por ahora solo estás en la sala de espera del milagro, y es tu obligación perder los ojos en su pared blanca.
1: Bueno, antes de la creación del fuego se escribe eso. Me gusta.
9: Sí, a mí me gusta el principio también, ¿no? Amar y examinar. Me parece una combinación de palabras súper sugerente, ¿no? Uh-huh. Y luego está lo de estar en la sala de espera. Por cierto, hay una nota al pie, uh-huh, ahí, donde habla de la sala de espera del milagro. Hay una llamada y al pie leemos lugar donde pasaba el tiempo y no pasaba nada.
1: ¿Qué cosa, no? ¿Cómo se lee una nota al pie de un poema cuando se lee en voz alta? Pasaba también ya con el libro de Luz Pichel, ¿no? Con ese, sí, que hablamos hace poco. Es súper difícil.
9: Sí, sí, sí. Eso me preguntaba yo también. ¿Se puede incorporar ahí cortando el poema o se puede dejar para el final, no? Uh-huh. Bueno, yo no sé cómo se está hablando ahí del amor y de lo chungo del amor, ¿no? Con el exceso de juicio y todo eso, pero también se está hablando de algo mucho más telúrico, más de la raíz, de la espera, de la esperanza, del vacío existencial. No sé, me parece, insisto, un gran poema.
1: Bueno, pues eso también tienen en común estos dos libros gamberros y profundos que nos propones, ¿no? La preantología del poesismo, la editorial Ril, y la antología poética de la especie humana en la editorial Eolas. Muchas gracias, Peirú.
9: Gracias a ti, Carola. Buena semana.
1: Chao.
9: Chao.
1: Bueno, pues hasta aquí el programa de hoy. Gracias a Puerto Martín, que ha estado en el control técnico, y a vosotros por acompañarnos. Volvemos la próxima semana. Hasta entonces, os deseamos lo de siempre: salud, buena mar y felices lecturas.

0: Son las 6, las 5 en Canarias.
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0: Buenos días. El presidente Donald Trump ha anunciado hace unos instantes en sus redes sociales que Abu Bilal al-Minuki, segundo al mando del Estado Islámico a nivel mundial, ha sido ejecutado en una misión conjunta del Ejército de Estados Unidos y las Fuerzas Armadas de Nigeria. Trump ha asegurado que con esta operación el mando global del Estado Islámico se ve considerablemente debilitado y ha dado las gracias al país africano por su colaboración. Por el momento no hay respuesta por parte de la organización terrorista. Javier Jiménez.
2: Sí, tras volver a la Casa Blanca esta madrugada, el presidente estadounidense ha asegurado que no busca la independencia de Taiwán después de una visita oficial a China que se ha cerrado sin grandes acuerdos comerciales, sin las que ambas potencias han intentado acercar posiciones sobre Taiwán y la guerra en Oriente Próximo. En una entrevista en Fox News, Trump asegura que no cree que China vaya a atacar su isla vecina mientras él esté en la Casa Blanca y ha instado además a los fabricantes de chips a trasladar su producción a territorio estadounidense.
3: I'm not looking to have somebody go independent and, you know, we're supposed to...
2: Trump ha insistido en que no persigue la independencia de Taiwán y que no tiene intención de implicarse en un conflicto a miles de kilómetros de su país.
0: Por su parte, Xi Jinping ha advertido que la independencia taiwanesa y la paz en el estrecho de Formosa son incompatibles. Ha avisado de que una mala gestión de la situación podría derivar en un conflicto entre China y Estados Unidos.
2: Durante esta visita de dos días, Trump ha defendido la superioridad tecnológica de las empresas estadounidenses de inteligencia artificial frente a las chinas. Y sobre Irán, ha señalado que ambos países comparten una visión similar, aunque asegura que no ha pedido ayuda a Pekín.
0: Las autoridades libanesas han denunciado este viernes la muerte de tres paramédicos al sur del país en un nuevo ataque de las fuerzas militares israelíes. Esto ha ocurrido el mismo día que Estados Unidos ha anunciado la extensión durante 45 días del alto al fuego alcanzado en abril entre el Estado hebreo y su país vecino. Javi Garrido.
4: El Ministerio de Salud de Líbano ha actualizado una cifra de muertos que alcanza ya los 2.951 a pesar del alto al fuego alcanzado el 16 de abril. El Departamento de Estado de Estados Unidos ha anunciado este viernes la prórroga de 45 días de ese cese de hostilidades de cara a poder encarar las nuevas conversaciones de paz acordadas para los próximos 2 y 3 de junio. Horas después, las fuerzas hebreas han dejado al menos 3 muertos y 7 heridos en 2 acciones militares. Líbano lo considera una violación clara de las conversaciones de Ginebra en relación a la protección de edificios sanitarios.
0: En este contexto, el primer ministro de Líbano ha hecho un llamamiento a dejar de lado los actos temerarios, ha dicho, en favor de intereses extranjeros, en lo que parece una crítica al grupo chií Hezbollah.
4: Aunque Nawaf al-Salam, el primer ministro libanés, no lo ha nombrado directamente. Según Salam, la supervivencia de su país requiere que únicamente las instituciones oficiales tengan capacidad de decisión y que todas las armas estén en manos del ejército. El gobierno libanés continúa así reafirmando su intención de desarmar a la formación chií, que controla de facto varias regiones del país.
0: Los sindicatos de los trabajadores del metal de Pontevedra y la patronal han llegado a un preacuerdo para poner fin a los paros. Un total de más de 5.000 trabajadores se van a ver beneficiados por este pacto que se ha discutido durante 10 horas y que debe ser ratificado el próximo lunes en asamblea. Rodolfo Otero, de Comisiones Obreras.
5: Es un convenio que reúne una serie de características, también en subida salarial, pero sobre todo en dignificar o día a día no sector.
0: También les contamos que un juzgado de Málaga ha decretado prisión provisional comunicada y sin fianza para el hombre detenido como presunto autor de la muerte de su casero, un hombre de 60 años, ocurrida el pasado martes en la capital malagueña. Según fuentes judiciales, al investigado se le atribuye inicialmente un presunto delito de homicidio a la espera de lo que determine la instrucción del caso.
4: La detención se produjo en una vivienda del barrio de Miraflores de Los Ángeles, donde convivían víctima y arrestado junto a otros dos compañeros de piso. El fallecido presentaba un fuerte traumatismo en el rostro y signos de asfixia. Además, según las investigaciones, el detenido llegó a inculparse de la muerte en el mismo lugar de los hechos.
0: Andalucía vive este sábado su jornada de reflexión antes de las elecciones que mañana domingo determinarán el futuro del Palacio de San Telmo.
2: Día previo a unos comicios autonómicos que van a cerrar el ciclo electoral que los últimos meses han sumado Extremadura, Aragón y Castilla y León. Durante este sábado y con la campaña ya finalizada no se podrán compartir encuestas y sondeos electorales como determina la Ley Orgánica del Régimen Electoral General.

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4: ¿Qué haría Esperanza Elipe si supiera que el mundo se acaba?
5: Pues nada, estar con quien me tocara estar y en paz. Yo creo que contenta. Creo que tengo mis cuentas ahí bastante bien saldadas. Hubiera exigido al mundo, yo que sé, un nieto, me hubiera gustado, pero eso no me da tiempo. Es como lo de conocer a
6: Rusia. Eso no te da tiempo.
5: Eso ya no me va a dar tiempo una vez que se plantee, pero... Pero si no, yo lo he pensado, hemos pensado mucho en el proceso, te quedas ahí como diciendo, y yo creo que tengo las cuentas como bien.
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9: Loco, porque no quiero estar lleno de arrugas y dolores como usted, porque quiero vivir lo mío. Y me lo quitan. Yo no quiero ver a gente como usted. Todo eso no es más que miedo a la muerte. Atrás se queda todo quieto. ¿Cómo es posible que no lo sepa usted?
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13: Esto acaba de empezar. 2 horas por delante para viajar del circo a la danza, de la zarzuela a la ópera, los musicales, la ficción sonora y sí, también teatro.
14: Y Patricia Estremera da voz a los silenciados.
15: El teatro a veces funciona como una linterna que alguien decide encender y enfocar hacia un lugar en el que a veces ni siquiera reparamos. Hoy quiero hablaros de un teatro que toma posición, que lleva a escena historias que ponen en el foco la homosexualidad, que denuncian la homofobia y suben a las tablas realidades que siguen siendo urgentes. Porque, aunque a veces queramos pensar lo contrario, basta con mirar alrededor. Noticias que se repiten, insultos en el metro, agresiones que no siempre encuentran justicia, nombres que se convierten en símbolo, como el de Samuel Luis, recordándonos que la violencia a día de hoy no es anecdótica. Y no son casos aislados, solo algunos se hacen visibles en los informativos, pero esto, desgraciadamente, no ocurre solo aquí. En varios países europeos crecen partidos que cuestionan los derechos LGTBIQ+. En Estados Unidos se multiplican leyes que limitan la educación en diversidad o los derechos de las personas queer. En partes de África y Oriente Medio, la homosexualidad sigue castigada con cárcel o incluso con la muerte. Es decir, el mapa del mundo todavía tiene demasiadas zonas en rojo o poquito, digamos, evolucionadas. Entonces, me surge una pregunta. Pero vamos a ver. ¿No estaba ya todo conseguido? ¿No hay leyes, representación o banderas cada mes en junio? Y la respuesta es incómoda, porque la visibilidad no siempre garantiza la seguridad, ni la legalidad asegura una vida con los mismos derechos ni libertades que los míos. Y ahí es donde entran creadores y activistas que luchan cada día desde el escenario.

Silenciados hablaba de una realidad que no todo el mundo conocía, y lo hacía desde el humor, desde la autocrítica, desde la poesía y sobre todo sin el uso de la palabra. No sé por qué se juntó en estos 60 minutos una pieza en la que la gente salía emocionada, tocada, con ganas de hablar del tema, y nos dimos cuenta de que faltaban referentes en la televisión, en el cine y sobre todo en el teatro que hablaran de personas homosexuales y sobre todo de personas homosexuales silenciadas, que es un eufemismo de decir asesinadas por su condición sexual.

0: esta función, Silenciados, a mí, por lo que sea, se me quedó dentro. Yo venía de Valladolid, iba al teatro, pero nunca me había encontrado con algo así. Estaba más acostumbrada a propuestas, digamos, más amables, por así decirlo. Y de repente esto fue un golpe. Porque al final todos vivimos en nuestra burbuja y Silenciados me la rompió. Me puso delante una realidad que a día de hoy me avergüenza decir que ni siquiera me había parado un segundo a mirar. Así que gracias a mi amigo, el actor y activista Juan Caballero, descubrí una realidad que desconocía y, ya de paso, un tipo de teatro que me voló la cabeza.
1: Hablábamos sobre 5 casos de personas silenciadas por su condición sexual. Un activista mexicano, una transexual guatemalteca, un joven con fuertes convicciones religiosas, un chico en un campo de concentración y un hombre que sufrió bullying y fue silenciándose él a sí mismo. Nos basamos en libros, en noticias, recortes de prensa, incluso en experiencias de algunos de los actores que formábamos parte de la compañía.
0: Otro de los nombres que formaba parte de este montaje es el de Nico Gaude, actor y activista, de esos que entienden el escenario no solo como un lugar para interpretar, sino también como un espacio para dar un paso al frente, mirar a los ojos al público e interpelarlo.
2: Pues sí, hoy más que hace 17 años, que hace 17 años estrenamos la obra de Silenciados que condenaba abusos de la iglesia, por ejemplo, o el bullying o asesinatos de transexuales y homosexuales. No le veíamos... que tuviera como tanto sentido hacerlo, representarlo en España, que nos sentíamos que estábamos en una posición un poquito más avanzada que otros países, y que cuando lo hacíamos en Colombia, en México, por ejemplo, pues ahí sí que parece que tenía un poquito más de impacto. Pues ahora mismo en España estamos mucho peor, ¿no? Por hablar de un poco de lo que conocemos, por esta ola ultraconservadora. Entonces, claro que hay que hacer ruido, claro que hay que evidenciar según qué mensajes, y hay que volver atrás para que no nos coman un espacio y no irnos mucho más atrás aún. O sea, quiero decir, tenemos que colocarnos en un lugar mucho más combativo y mucho más peleón, es desde las artes escénicas y desde cualquier expresión artística.
0: Detrás de Silenciados está Gustavo del Río, creador y activista incansable, alguien que utiliza la escena como herramienta para señalar la injusticia y dar voz a quienes durante demasiado tiempo no la han tenido.
3: Bueno, para mí, desde el trabajo que hicimos con Silenciados en el 2008, hay un lugar siempre para el teatro social y, como decía antes, para la memoria. Para mí es importante hacer visible mediante el teatro y las artes escénicas pues temáticas o problemáticas o hechos que sucedieron en algún momento y que de alguna forma a través del teatro podemos darle esa importancia que tiene, ¿no?
0: Y esa necesidad de contar o de incomodar cuando hace falta no se queda ahí. En su nuevo montaje, Riazor Hostia, Gustavo del Río vuelve a ese lugar donde el teatro se convierte en conciencia.
3: Cuenta dos historias en paralelo. Por una parte, está la historia de Pier Paolo Pasolini y de todo lo sucedido en la playa de Ostia en Roma con Pier Paolo, y luego cuenta la historia de asesinados, como en el caso de Samuel, pero otras personas que fueron violentadas o asesinados por crímenes de odio LGTBIQ+. También todo está enlazado en 3 capítulos, o sea, digamos, la propuesta está dividida en 3 capítulos. El primer capítulo es el fascismo, el segundo capítulo es la violencia y el tercer capítulo es la memoria. Todo esto está entrelazado con la parte política, en el sentido de el auge de la extrema derecha en este país, también en el momento en el que sucedió el asesinato de Pier Paolo Pasolini, y todo un poco el recorrido, digamos, que ambos casos tuvieron y las similitudes entre ellos. Porque un poco una de las premisas de la pieza y de lo que hablamos, habla de que la memoria de uno es la memoria de todos, y es el lugar también en el que debemos estar permanentemente revisando las historias que han sucedido, por qué han sucedido, y no volver a cometer los mismos errores que se cometieron en el pasado.
0: Hay más voces, más creadores, más dramaturgos. Uno de los nombres más destacados es el de Nando J. López, autor reconocido, especialmente cercano a los más jóvenes. Su trabajo ha llegado a las aulas y a los escenarios, convirtiendo el teatro en una herramienta de diálogo, de educación y de conciencia desde la adolescencia.
4: La necesidad de la representación es algo, creo que, fundamental en el ser humano. Creo que es muy fácil entender que seas como seas y sientas como sientas y te expreses como te expreses, necesitas sentir que cuentas con referentes, tanto en el ámbito de la ficción como en el ámbito de la realidad, que cuentas con esa visibilidad que te permite reconocerte, identificarte, abrazarte y quererte un poquito mejor. En el caso del teatro, durante mucho tiempo, la representación de las personas LGTBIQ+, pues ha girado sobre todo en torno a tres ejes. O bien el de la ambigüedad, es decir, el de contar nuestras vidas desde numerosas elipsis y siempre creando la duda alrededor, para no decirlo de una manera literal. El eje de la burla y la pantomima, en el que se caricaturiza nuestra manera de ser y se nos convierte en un recurso cómico basado en normalmente en clichés transfobos y homófobos. Y por último, el eje dramático, en el que nuestra identidad siempre es la base del conflicto y normalmente el único conflicto que existe, de manera que se cae en un reduccionismo que, aunque trate también, incluso a veces con buenas intenciones, de darnos visibilidad, en el fondo nos está empequeñeciendo.
0: Preguntaréis por qué traigo este tema a la sala. Pues porque muchas veces estas historias veo que acaban relegadas a ciclos concretos, a salas pequeñas, a espacios, diríamos, casi de resistencia, y rara vez veo que se asoman a la programación habitual de los teatros públicos. Y yo me pregunto, ¿de verdad no lo consideramos necesario? Bueno, yo diría que, viendo las noticias, sí. Basta con escuchar a alguien que lleva años dejándose la piel en este tipo de teatro, un actor muy comprometido con la causa, que ha representado varias funciones poniendo este tema sobre las tablas, como por ejemplo, por deciros solo uno de ellos, cuando fuimos dos, de Nando J. López. Os dejo con este regalazo de mi amigo, el actor David Tortosa.
5: Yo de pequeño prefería jugar con las chicas que con los chicos, y esto en un jardín de infancia donde lo llevaban monjas, pues no estaba muy bien visto. Hay una cosa que se me quedó marcada en esa época, cuando en uno de esos recreos que estaba jugando con las chicas, estábamos jugando a las familias o algo así, vino una monja y me sacó de allí. Me quitó del grupo de amigas en el que estaba divirtiéndome y me colocó al lado de los chavales, de los chicos de mi clase, que estaban jugando a fútbol, y me dijo, tú tienes que estar aquí. Yo recuerdo que me llamaron marica incluso sin saber lo que era ser marica. Si es que tengo yo hasta libretas de religión donde he escrito con mi puño y letra, las sigo guardando. Escribía que ser homosexual era un pecado.

estaba cogiendo esa llamada en la cocina de mi casa, mi madre cocinando, y yo escuchando a un tipo que me decía que era un maricón, que me quería fuera del mundo y que me iba a esperar un día con una navaja en la escuela para acabar conmigo. Que los maricones como yo teníamos que desaparecer. It's a sin. It's a sin. Pero recuerdo cuando yo era más jovencito y estaba en Madrid, no quería que se supiese nada sobre si me gustaban los chicos, porque no quería que esto llegara a oídos de quien no debía, es decir, gente que me podía dar trabajo. Porque el hecho de manifestarme como homosexual iba a censurar o iba a castrar mis posibilidades en cuanto a determinados papeles.

ojalá yo hubiera podido tener referentes cuando yo quería ser actor de pequeño, y me aterraba el hecho de que por ser gay o por considerar que me gustaban los hombres, esto iba a mermar mis posibilidades si yo me dedicaba.

0: no vives la vida como la quieres vivir. Entonces yo, cuando dejé de mentirme a mí mismo, fue cuando realmente empecé a vivir. It's a sin.
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2: Este próximo lunes, ceremonia de entrega de los premios Thalía, concedidos por la Academia de las Artes Escénicas de España. Conocemos un galardón ya, el de honor para María Galiana. Nos lo cuenta Ana Gil.
3: Actriz de cine, televisión y teatro, la llegada de María Galiana a la actuación fue tardía, tras años dedicados a la docencia. El éxito le llegó en el 2000 con el Goya a Mejor Actriz de Reparto por Solas.
4: Yo he sido un buen hombre.
5: Sí. Me pegaste algunas veces.
4: Pero me porté como un hombre.
5: En casa nunca faltó la comida.
3: Después vino su papel de la abuela Herminia en la serie Cuéntame cómo pasó. En teatro la hemos visto en El Abrazo, dirigida por Mago y Mira, en Asamblea de Mujeres, por Juan Echanove, en La Casa de Bernarda Alba, por Amelia Ochandiano, y actualmente en Yo solo quiero irme a Francia, que se está representando en el Teatro Pavón, en Madrid.
6: Mi capacidad como actriz, yo creo que no es tanto que la gente vea lo bien que yo me emociono, o lo bien que yo sufro, o lo bien que yo me alegro, o lo bien que yo lo paso, sino que yo sea capaz de que la gente se emocione conmigo.
3: Por esa capacidad que la convierte en una actriz única, respetada y admirada, María Galiana recibe a sus 90 años el premio Thalía de Honor.
7: Bueno, pues no podéis imaginar la ilusión que nos ha hecho recibir esta nominación a Mejor Labor de Compañía. Para nosotros, como compañía joven que hemos comenzado una andadura en un formato, pues como es el circo contemporáneo, gran formato, complicado quizá, recibir este reconocimiento ya de la nominación supone un salto tremendo. Nos da la fuerza también que necesitamos para seguir en este camino. Y bueno, con mucho entusiasmo y muchas ganas de que llegue el día 18 a ver qué pasa. Solo estar ya nominados es un super premio a toda la compañía, a todo el trabajo que hay detrás, y estamos de verdad súper, súper, súper contentos y agradecidos de que por lo menos la Academia haya echado el ojo y haya premiado con esta nominación nuestro trabajo. Muchas gracias.
2: La ilusión que le hace a Lander Briones al frente de Circus con ese montaje, Sustrai, que hace 2 años presentaba aquí con nosotros en la sala. Y claro, ¿cómo no va a hacer ilusión ser candidato, ser finalista a un premio que ya en sí yo creo que es el premio? Esperanza Lipe, Ángel Ruiz, bienvenidos a la sala, ¿cómo estáis?
8: Pues ilusionados.
9: Y felices de estar juntos.
8: Claro que sí. Sí.
2: Y encima no estáis en la misma categoría.
8: No vamos a pelear. No.
2: Nominados también a los premios Thalía en esta edición de 2026. Ya lo decía Lander, que para él ya es un premio estar ahí, ¿no? Sobre todo con ese reconocimiento a la labor de producción en esa categoría. Ángel, Esperanza, vosotros que tenéis experiencia en premios, ¿no?
8: Bueno, Ángel más.
9: Bueno, tampoco mucho, pero sí, alguna tengo. A ver, es que es muy ilusionante, es verdad, estar en esa terna, es decir, ser nominado, ser finalista, ¿no? De entre tantos montajes, además de ámbito nacional, como son los Thalía, ¿no? Entonces, bueno, estar ahí ya es un premio, o sea, ya cuando escuchas tu nombre dices, perdona, de repente te cuestionas y dices, oye, pues igual sirvo para esto.
8: Es una bonita sorpresa. Yo, la verdad es que para mí fue una sorpresa la nominación y un premio, es verdad. Parece una frase hecha que está muy bien hecha porque es un sentimiento.
2: Y no hay que dejar de recordarlo porque es así. Los finalistas al final salen de muchas propuestas, en el caso de los premios Thalía, y yo puedo hablar del proceso porque somos personas muy distintas de diferentes partes del Estado que hacemos propuestas y luego se genera un bonito debate y allí está como candidata a mejor actriz de reparto de teatro de texto Esperanza Elipe por Miura, el último comediógrafo, Mamen García por Caperucita en Manhattan. Sobre esto te voy a preguntar luego. Y Natalia Hernández por El entusiasmo y Ángel Ruiz, que está en la categoría de mejor actor protagonista de teatro de texto, por El Rey de la Farándula, junto a Lluís Homar, por Memorias de Adriano, y Pablo Derqui, por Un tranvía llamado Deseo. Y doy fe que se queda fuera muchísima gente con muchísimo talento, por eso, doble enhorabuena, qué ilusión. Y además que os reencontréis juntitos, ¿no?
9: Pues sí, además yo con esperanza, tengo unas ganas de trabajar.
8: De trabajar,
9: no.
8: Sí.
9: Nos decimos siempre.
8: Tiene que ser.
9: No, pero lo vamos a hacer.
8: Lo haremos, por supuesto que lo haremos.
9: Y yo ahora que voy a empezar la dirección, en cuanto pueda la voy a llamar. O sea, es una cosa tremenda.
8: O sea, estás, que te diriges
9: encima.
8: Te
9: tengo siempre en mente.
2: Dice que va a empezar la dirección, pero es que ya lleva tiempo dirigiendo.
10: Bienvenidos y bienvenidas a este cabaret del siglo de oro, el periodo de mayor esplendor de las artes, las letras y sobre todo del teatro. ¡Qué placer estar de nuevo en un escenario y con personas reales! Yo soy una ficción.

0: Qué placer estar de nuevo en un escenario. Pero vosotros dos sois de estar muy a gusto, ¿no? En los escenarios e intentar no bajaros nunca, ¿no?
1: Yo la verdad es que para mí el teatro, me salva siempre, me reconcilia con la vida y no concibo mi vida sin el teatro y sin un escenario y tengo mucha suerte, soy una privilegiada porque voy encontrando una, luego otra y vas caminando por el laberinto y encontrando los lugares y dices, pero qué suerte tengo, qué bien, que venga, yo no me voy a jubilar nunca.
2: Totalmente de acuerdo. El teatro requiere mucho esfuerzo, eso también, pero es un lugar de disidencia y de refugio y de encuentro directo con el público, que eso es impagable. Y además en el teatro uno es dueño, uno se empodera, es dueño de lo que haces, ¿no? El audiovisual, que también es maravilloso, pero no eres más que un engranaje de toda una parafernalia. Sin embargo, en el teatro, para los actores y las actrices, es un lugar donde, ¡guau!, es un espacio que tú dominas y además tienes ese momento de comunicación, de tener al público, que es impagable.
1: Sí, ese presente que se vive único, porque es un presente distinto cada vez, es maravilloso, o sea, ese momento. Yo creo que es lo que le tenemos ganado a la IA.
2: Totalmente de
1: acuerdo. Jamás podrá suplantarnos. El teatro vivirá siempre porque no llegará nadie, ni la IA, que ahora nos asusta un poco.
2: Efectivamente.
1: Y ahí estaremos.
2: Sí, sí. Y además yo creo que el público tiene que ver también, hay mucha afluencia de público, están yendo muy bien los teatros en cuanto a eso. Y creo que tiene que ver porque yo creo que el público está un poco cansado de esa irrealidad y busca algo, ese presente, esa concreción y esa comunicación directa, ¿no? Y esto por remedar a mi amigo Juanjo Cucalón, al que le envío un abrazo, él siempre dice que él hace inteligencia artesanal.
1: Ay, me encanta, inteligencia bonito. Artesanal.
0: Le vi el otro día en uno de los episodios de Cochinas, junto también con Mariana Alterio. ¿Cómo están? Es que me encanta.
1: Fantástico.
0: Me encanta veros. Hablaba Ángel antes del esfuerzo. Yo voy a decir que también el compromiso de intérpretes como vosotros, Ángel y Esperanza, que no os bajáis de los montajes, por ejemplo, cuando inician gira. Vosotros sois también carne de...
1: Hombre, claro.
0: De pateo, ¿eh?
1: Claro que sí. Además, a mí, yo ya tenía ganas, ¿eh? Porque yo he ido últimamente, los últimos 2-3 años, he ido cogiendo cosas que empezaban y acababan. Y me da mucho dolor que no se lleve el teatro a los lugares. Me molesta mucho hacer una producción, que la vean en Madrid, y no sacarla. Entonces, ay, ahora que había gira, es como... Bueno, esto es el teatro también. No, no también, esto es. Hay que llevarlo a todos los lados. O sea, seamos la barraca por toda España, en serio. Y una gira es maravillosa.
2: Ángel. Sí, totalmente de acuerdo. Yo además siempre he apostado por el teatro. Quizá por eso mi vida en el audiovisual siempre ha sido complicada, pero ante la disyuntiva de te ha salido una serie pero tienes que dejar la función, yo he dicho no voy a dejar una función. Sobre todo si además esa función es un proyecto mío que he escrito, que me la han producido, ¿sabes? Es como que hay un compromiso y un éticamente sería, para mí sería tremendo. Pero yo siempre he sido muy fiel y muy leal al teatro. Y me ha costado mucho. Cuando lo he hecho ha sido, bueno, por circunstancias muy graves, dejar una función. Uh-huh. En principio, que yo recuerde, no he dejado ninguna.
0: Un proyecto que además, el del Rey de la Farándula, es una realidad y del que tú eres director.
2: También.
0: Tenemos también la dirección musical ahí con Bruce Ferry, por cierto, también finalista en estos premios Thalía.
2: Sí, por composición musical.
0: También. ¿Y cómo surgió la idea del Rey de la Farándula? Que por cierto hay que decir que se estrenó en la edición del Festival Internacional de Teatro Clásico de Almagro en 2025, luego pasó por el Teatro de la Comedia, ojalá vuelva, ojalá regrese, porque mucha gente se quedó con muchísimas ganas, pero además está moviéndose. ¿Cómo surge esta idea?
2: Pues surge a petición de Irene Pardo, directora del festival, que me propuso, me sedujo y me engatusó para que hiciera algo para el Festival de Almagro. Claro, yo a mí basta que me propongan algo para que se me vaya la cabeza. Estuve durante una semana ya indagando, buscando, investigando, hasta que tuve una propuesta, un proyecto. Por supuesto, me dio el sí, tuve producción, o sea, la zona dijo, por supuesto, esto lo vamos a hacer, y así fue, de casi una petición, y surgió esta historia, que además desde el principio fue muy ágil. O sea, yo tuve la sensación de que la creación fue casi orgánica, y en 2 semanas yo escribí el texto. Es verdad que estuve un mes, o menos de un mes, no llego al mes, pero sí un mes recabando información, investigando, pero cuando ya lo tenía todo en la cabeza, el texto realmente lo hice en 2 semanas. Uh-huh. En 2 semanas, trabajando con Bru el tema de el musical, y buscando también las canciones del siglo de oro. Encontramos a José Marín, que este compositor madrileño del siglo XVII, conocido, pero también muy desconocido, y pa'lante.
0: Pa'lante, iba a decir como lo de Alicante, en este caso, como lo de Málaga, también con vinculaciones con el norte. Bueno, vamos a escuchar primero un fragmento de Miura, el último comediógrafo.
3: Escrito mi primera obra teatral. ¿Ah? Una obra en 2 años. Es un poco vago.
4: Bueno, mira, si te vas a poner así, no te voy a decir nada, ya está.
3: Dale, dale.
5: A la gente le estaba gustando, se estaban riendo con aquello. Tras la guerra, yo me había olvidado ya de aquella obra maldita.
0: Otro que de carretera sabe mucho, Rulo Pardo, también, metiéndose en la vida y en la obra de Miguel Miura, uno de nuestros, bueno, dramaturgos, hombres de teatro, ¿no?
1: Sí, la verdad es que ha sido, no ha sido un descubrimiento, obviamente, pero ha sido bonito indagar en esa parte de Miura desconocida que fue, pues eso, el tiempo que estuvo sin estrenar Los Tres Sombreros, cómo llegó el Teu, cómo empezó, cómo forma parte esta obra tan surrealista de su vida, de su realidad, cómo. Y ha sido muy bonito porque hemos ido encontrando muchas cosas por el camino. Adrián Perea fue la semillita que dijo, quiero escribir sobre esto, y bueno, pues luego pues Luis Luque en Matadero le abrió la puerta, y todo fue hacia adelante, y hemos encontrado cosas curiosas, como una persona en San Sebastián tenía todo el legado de este hombre. Y yo no sé si se puede decir, yo creo que sí, porque se hará público pronto, y no sabía qué hacer con él, y a través de un pasapalabra donde David estaba y dijo, vamos a hacer esta obra. Una hija de este hombre dijo, van a hacer Miura, ay, pues voy a verlo, Entonces este hombre dijo, tengo un montón de cosas de Miura que me han llegado a través de mi padre, que era vecino de los dos hermanos, y no sé qué hacer. Bueno, pues vino a vernos a Madrid, el hombre emocionado, diciendo, tengo esto muchos años, no sé, y curiosamente la Biblioteca Nacional va a hacerse cargo. No sé si todo esto se puede decir o no, pero va a hacerse cargo.
0: Estuvimos y no hemos escuchado nada.
1: Hace poquito, no, yo te diré. Hace poco estuvimos en Hondarribia, donde está este hombre enterrado, y vino a vernos, porque es de San Sebastián la persona que tiene cajas y cajas y baúles y cosas y manuscritos y cartas, donde entonces este hombre nos dijo que sí, que estaba ya todo hablado, y que bueno, pues que en la Biblioteca Nacional están con los brazos abiertos, porque hay mucho que se desconoce de ciertas, y este hombre pues dentro de lo que cabe fue muy importante para la comedia. y viva la comedia también.
0: Mucha gente que ha visto vuestro montaje con dirección de Beatriz Jaén decía, wow, yo esto no lo sabía, anda, y esto tampoco, qué maravilla ir al teatro. Pasa también con el Rey de la Farándula, empezar a descubrir cosas no de nuestra literatura, sino de nuestra historia, ¿no? ¿Cómo aprendemos sentados en un patio de butacas, ¿no? A vosotros pasa lo mismo, ¿no?
2: A mí es que me gusta mucho que el teatro sea pedagógico, sin caer en, ¿no?, en la ilustración, claro. pero creo que hay una parte pedagógica muy importante y que está, ¿no? Y esto es muy brechtiano, yo que soy muy fan de Brecht, pero creo que, aparte de político, también hay que ser pedagógico y después entretener y emocionar. Esa es la parte que nos toca después como actores y creadores. Pero está muy bien. A mí me encanta cuando voy a ver algo y noto que me han enseñado algo nuevo, aprender, que he descubierto algo nuevo.
1: Aprender, aprendemos. Exacto. Es que aprendemos tanto. Mm. O sea, nos vamos creciendo con el aprendizaje y el teatro es...
2: Y Beatriz esto lo hace muy bien, Beatriz Jaén, porque el que, bueno, es el del ferrocarril, no sé, wow, ese también está.
0: Breve historia del ferrocarril español.
2: Maravilloso. Es maravilloso, porque además está muy bien claro lo difícil del teatro, ¿no?, de esta profesión, es que no perder esta parte importante de la enseñanza y pedagógica, pero hacer teatro, ¿no? Que haya acción, que haya emoción, que la narración te vea, que la fábula te vaya llevando por lugares, ¿no?, que te vayan haciendo cosquillas en el intelecto.
0: Ahí estaban Esther Isla y Paloma Córdoba en ese reparto también, no solo en Breve Historia del Ferrocarril Español, sino de Miura, el último comediógrafo. Se refería a Esperanza Lipe, a David Castillo. Kevin de la Rosa estuvo con nosotros cuando se estrenó Take Off. Nada de esto tuvo que haber ocurrido en el auditorio de Tenerife, en la salita. Y la semana pasada hablábamos con José Padilla que este montaje, que no se puede decir porque no se han presentado las programaciones en nuestro país, pero la próxima temporada Take Off con Kevin de la Rosa estará. Y el juego que yo iba a hacer antes... Claro, estamos hablando que Esperanza Lipe está con este montaje, Miura, el último comediógrafo, por este es finalista, nominada a los premios Thalía, pero se da una paradoja muy bonita también, y es que si estamos aprendiendo mucho cuando vamos al teatro viendo Miura sobre Miguel Miura, también sobre Carmen Martín Gaite y ese maravilloso mundo tamizado por Lucía Miranda en Caperucita en Manhattan, por la que es candidata Mamen García.
1: Mamen García.
0: Estáis ahí, pero...
1: Otra enseñadora.
2: Otra grande.
0: Pero la que está defendiendo ese personaje ahora es Esperanza Lipe.
1: Es curiosísimo. Yo cuando salió la terna, le digo a Mamen, pero no puede ser que estemos aquí las dos. Y dice, la vida, digo, pues nada, vamos, yo ya meto a Natalia, digo, venga, un exequo las tres y ya está.
2: Pues
1: feliz, claro, por
2: también.
1: Favor, exequo las tres. Porque, curiosamente, el personaje que hace Mamen en Caperucita he podido hacerlo en Bogotá, en un festival, y lo haré en otro festival en México. Y lo más bonito, aparte de Martín Gaite, de Lucía Miranda, de todo el reparto, es que he podido trabajar con mi hija en el escenario y ha sido un regalazo muy hermoso.
0: ¿Cómo es eso? Pues trabajar en familia.
1: Es muy bonito.
0: Bueno, tú trabajas en familia también con producciones de la zona. Familia.
2: Es familia.
0: Miguel Cuerdo, vamos. O sea, ¿Cómo lo lleváis? ¿Cómo
1: pues es familia de familia, porque siempre en todas las funciones y en todos los montajes tenemos una nueva familia y somos así. O sea, es que es así. Y en esto era pues doblete porque estaba la madre que la parió. Entonces fue muy bonito, ha merecido la pena el rumbo y el viaje, porque la verdad es que fui un poco habiendo ensayado poquísimo, pero muy ilusionada y nada, y salió todo maravilloso.
0: Pero cómo no va a salir bien ahí, ya, si es que hay aquí...
1: Y nada, en este caso, Mamen pues me ha ilustrado y me ha enseñado el camino por donde tenía que ir en esta Caperucita en Manhattan, en esta Miss Lunatic maravillosa que ella hace.
2: Es un personaje que es delicioso.
1: Maravilloso.
2: O sea, me encantaría verte. Sí.
0: Es una función.
1: Pues no, pues
2: vamos,
1: no me vas a ver.
2: Por eso,
1: bueno,
2: vámonos
0: a
2: Madrid. Igual lleve
0: vámonos a México.
2: Vámonos a México.
0: Pero si tú tampoco no tienes ningún problema. Argentina,
2: yo
0: México.
2: Yo ya está en México.
0: Portugal. Pero sí. Vamos a escuchar un tema y quiero que nos hable de El Ángel.

0: amigo Ángel, que está sonando?
1: Pues esto es un tema de José Marín, el autor del siglo XVII que hablé antes. Y es un tema que no está edited, no aparece en la función.
0: ¿Ah, no?
1: No, es uno de los que se quedaron en la mochila de todos los que vimos. Pero es que acabamos de grabar el disco del Rey de la Farándula en Barcelona, en un estudio maravilloso. Y lo que acabáis de oír además es este tema, pero además con un poquito más de producción, la que no podemos llevar en directo, pero hay Bru ha hecho un arreglo maravilloso, además con un percusionista indio que toca, pues como están viendo, o sea, que le va muy bien a la idea de la fusión que tenemos de la música del siglo de oro, pero con un con unos tintes diferentes. José Marín además estuvo haciendo las Indias, es un tipo que estudió en Roma, pero se fue a hacer las Indias, y por eso es un compositor muy interesante, porque mezcla ya el barroco y se empiezan a ver los tintes casi del previo al flamenco, y después hay unos tempos y una ruptura del tempo muy interesante. O sea que eso es una cosa que descubrimos, que por eso le va también a la música esta percusión india, que además Chaitanya, que es el percusionista, ha hecho una labor maravillosa, y el disco saldrá, supongo que en octubre.
0: Ángel, yo tengo un vinilo precioso, a ver si se puede escuchar en diferentes plataformas y en otros soportes discográficos, pero tengo un vinilo precioso de Madrid.
1: Sí,
0: precioso, lo tengo allí en mi casa. Eso es porque es como... ¿Va a salir también un vinilo de
1: Rey de la Farándula? Va a ser en vinilo, y además espectacular, jugando con los colores del espectáculo.
0: Uh-huh. Bueno, decidme dónde se os puede ver, porque creo que el 28 de julio estarás en Lisboa.
1: En Lisboa, sí.
0: ¿Con el Rey de la Farándula?
1: Con el Rey de la Farándula.
0: Pero si yo hace unos cuantos años también te vi en otro festival, al que vamos siempre desde Radio uh-huh. Nacional,
1: sí.
0: Raúl Losanes y yo, en el Festival de Almada, que está justo enfrente de Lisboa, uh-huh. maravilloso, a ese era, a mí me gusta mucho ese sitio, y ahí te vi con Miguel de Molina, El Desnudo. Todavía no salió promoción, ojalá también, ya que estás por allí, que te puedas acercar, ¿no?
1: Pues igual hay suerte, pero de momento sí que vamos a Lisboa, lo cual me hace muchísima ilusión, porque el público portugués es delicioso. Es de una cultura, de un receptivo. Y esta función, además, que habla de lo que para ellos fue el rey Felipe IV, que era el opresor, le llamaban el rey opresor, porque, claro, fue el último rey español que tuvieron, porque durante el reinado de Felipe IV es cuando se independiza Portugal. Todo esto es muy interesante también para ellos.
0: Uh-huh. ¿Qué os gustaría hacer en el teatro? Bueno, en la interpretación, o incluso en la dirección, Esperanza Lipe.
2: No, yo dirección, nada.
0: Siempre se lo pregunto.
2: Nada. O sea,
0: a ver si cambia.
2: Es que no cambio yo. Yo, que me digan y que me dirijan. Me parece maravilloso que me dirijan. Es un reto tan bonito. ¿Y qué me gustaría hacer? Seguir trabajando. Seguir siendo interesante y necesaria de alguna manera. Pues nada, somos muchas. Es verdad que ya se llega a unas edades. Voy a cumplir 65 añacos.
1: ¿Perdono?
2: Perdona, 65.
0: Te lo estás inventando.
2: Entonces,
0: inventando
2: no lo estoy inventando. Y llega un momento en que, obviamente, es estar ahí en el alambre. Pero vamos, el teatro forever, siempre, uh-huh. siempre.
0: ¿Siguen los bolos de Miura, el último coreógrafo?
2: Sí, seguimos, pues mira, este sábado vamos a Palencia, luego a Pinto, luego a Salamanca, luego vamos a un montón de sitios. Deberíamos ir a más, ¿eh? Cuando Ángel ha dicho que le están saliendo muchos bolos, yo digo, ¿por qué no hemos ido a esto? ¿Por qué no hemos ido al otro? Uh-huh. Pero bueno, esperamos. De aquí a finales de año, que es nuestro compromiso, tenemos bastantes. O sea, entonces, si vienen unos pocos más, pues eso. Igual ahora empieza a sonar ahí un poco más el Miura y
0: Hay dos opciones, hay tres opciones de que Montaje se reprograme. En este caso, en tu categoría, El Entusiasmo, que tendrá también bolos hasta final de año con Natalia Hernández. En este caso, Caperucita en Manhattan, pero ya no veréis a Mamen. Veréis seguramente a Esperanza.
2: No, porque Mamen sigue. O sea, vamos a ver, Mamen no quería viajar lejos. Entonces Mamen sigue en los que se vayan a hacer. Ellos ya hicieron bastante gira con Carolina Juste y han estado en Madrid dos veces, en Abadía, y algo les queda de gira. Yo solamente para coger el fly y volar.
0: ¿Y con tu hija?
2: Y con mi hija, que fue cover de Carolina cuando hizo falta, y en diciembre, en estas Navidades, hicieron allí una mitad cada una y está estupenda.
0: Qué menos. Y Ángel, ¿alguna cosa más así para reseñar de alguna plaza por la que se pueda ver Rey de la Farándula?
1: Pues a ver, va.
0: No me contéis cosas que no se hayan presentado.
1: ¿Eh? No, pero por ejemplo en Madrid vamos a hacer casi todo porque estamos dentro de la red, ha entrado en la red, en octubre mucho bolo, quiero decir, estamos previendo la vuelta a Madrid, viendo en qué momento y cuándo y dónde. Y poco más. Y después, como he dicho antes, estoy con mi primera dirección de un montaje que no se puede hablar, no se puede decir nada,
0: porque,
1: claro, hasta que los teatros no hagan las programaciones y las presenten, hay que tener cuidado. Pero es un proyecto delicioso. Sí que puedo decir que es un proyecto coproducción España-Argentina, y con una actriz argentina y una actriz española, ambas espectaculares, y que va a ser un texto delicioso. Creo que le tengo mucha fe a esa función y muchas ganas de dirigir a otros, que no sea yo mismo.
0: Me apunto a la agenda. ¿Cuándo te puedo llamar para que vengas aquí a la sala?
1: Pues en enero, febrero. En febrero estaremos en febrero. Ya estaremos ensayando.
0: Febrero habla con Ángel, ¿vale? Ruiz. Venga.
1: Y vamos a un buen teatro, ¿eh? Un buen teatro.
0: Vale, con Esperanza del IPE, pero seguramente a lo mejor hay posibilidades, 33% de posibilidades cada uno, de que charlemos el lunes 18. Ay, sí. En los teatros del canal, en esa gala que podréis seguir a través de La 2 de Televisión Española, con premio, entre otros, este sí que lo sabemos seguro, para María Galiana, que está representando Yo Solo Quiero Irme a Francia, ese premio Talía de honor a la trayectoria profesional. Ángel, que nos vamos a ir con otro de tus temas.
1: Pues sí, nos vamos a ir con el primer tema, La Chacona, fusionado con La Folía, de Henry de Bailly, que forman parte del espectáculo. Comenzamos, y por ejemplo este arreglo que ha hecho Bru con Chaitanya, el percusionista indio, es delicioso, es muy potente.
0: Deliciosos sois vosotros dos, Esperanza Lipe, Ángel Ruiz, gracias por no dejar de subiros al escenario.
1: Gracias a ti.
2: Gracias a ti, sí.

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5: Miedo escénico.
6: Sale a escena en breve.
7: Sí, sí, estoy lista.
6: De atención.
7: Salgo a currar en 0,3, así que no me rayes. ¿Pero qué haces? ¿Qué coño quieres?
6: Asustarte.
7: Joder, qué pesado. Yo te tenía olvidado.
6: El miedo escénico siempre vuelve.
7: Anda, calla y deja de poner vocecitas.
6: No te hagas la dura. Te he visto rezar muertita de miedo. Miedo escénico.
7: Estaba repasando todo lo que tengo que hacer la siguiente semana. Ensayos, estudiar, la lista de la compra, dentista, llevar a la cría al otorrino, a mi padre al... ¿Qué hago contándote mi vida?
6: Es el miedo escénico. Solo intentas huir de eso que te espera cuando salgas a escena.
7: Apaga el altavoz con esa musiquita.
6: ¿Altavoz? ¿Qué altavoz?
7: O lo apagas o te suelto un guantazo. Mira, ven, acércate. Aquí. Mira, bonito de sábana en blanco y grilletes colgantes. Tengo mil movidas en la cabeza como para que me vengas con chorraditas. Llevo 15 años currando de actriz. Miedo, tener miedo, tengo de 1 a 0. Lo que siento es más bien alivio. Alivio porque en este momento estoy a punto de transformarme en otra persona y olvidar todo aquello que realmente me da miedo.
6: Y no soy yo, ¿verdad?
7: No, el mundo, la vida. Eso es lo que da miedo.
6: Ya, pero...
7: Ni peros ni peras.
6: ¿No podrías, aunque sea, fingir?
7: ¿Fingir qué?
6: Miedo. Miedo escénico. Aunque sea un poquito. Luego siempre queda muy bien decir en las entrevistas que ese miedo, ese intríngulis, ese nerviosismo que nunca se pierde, que te mantiene alerta.
7: ¿Qué gano yo con eso? ¿Hacerme la interesante?
6: Sois todos y todas iguales. ¡Egoístas!
7: ¿Qué?
6: Solo pensáis en vosotras mismas, en vosotros mismos. Así sois los actores y las actrices, siempre mirándoos al ombligo. Pero, ¿y qué hay de los demás? ¿Qué hay de mí, por ejemplo?
7: No te pillo.
6: ¿Te estoy dando miedo?
7: No, más bien confusión.
6: No quiero acabar como el fantasma de Canterville. No quiero ser el hazmerreír de las artes escénicas. ¿Qué será de mí si no doy miedo, si no infundo miedo escénico?
7: Pues lo tienes jodido, ¿eh?
6: ¿De verdad crees?
7: Sí, es que la gente ya sale muy preparada de la escuela. Se trabaja mucho la exposición al público. Y si la cosa no funciona, siempre puedes tirar de coaching emocional.
6: Siempre supe que lo del coaching no traería nada bueno. Escúchame. Y sé que sonará paradójico, pero tengo miedo.
7: Entiendo. ¿Yo? Te aconsejo que te recicles. Últimamente hay mucho curro en el sector. Miedo a no tener dónde vivir. Miedo a perder la salud pública. Miedo al trabajo precario. Y si no quieres estancarte, puedes ir saltando según tendencias. Ahora, por ejemplo, se lleva mucho el miedo a que te ocupen tu casa mientras bajas a hacer la compra. Ahí sí te alías con el sector alarmas, fijo que te hinchas a currar. O también tienes el sector miedo a que venga alguien de fuera y te quite el trabajo que tú no quieres. O que se lo quite a tu hijo, que tampoco lo quiere. Ese incluso puedes unirlo al de la ocupación.
6: Ya.
7: No te convence, ¿no?
6: Toda una vida unida a los escenarios es difícil. Es muy complicado. Muchos recuerdos, muchas vivencias.
7: Entiendo, yo por esta vez, si quieres, puedo fingir un poco de miedo, un temblorcillo de piernas al salir a escena, un trabarme en la primera frase.
6: ¿Lo harías por mí?
7: Sí, al final es mi trabajo, interpretar. Interpretaré a alguien que tiene un pelín de miedo escénico.
6: No sabes cuánto te lo agradezco.
7: Pero vete pensando en cómo reciclarte. Esto no va a ser siempre así. Tengo que entrar en escena.
6: Vaya panoli. Recíclate, dice.
2: Hombre, ¿qué tal vas? ¿Sigue con la serenata?
6: Sí, aquí, dando pena. No se vive mal de propinillas. ¿Hace un carajillo?
2: Mejor un sol y sombra.
6: Me pido sombra. Ya sabes, la morriña.
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9: Fin del primer acto. 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
10: de la que crean oportuna los compañeros de los servicios informativos.

0: Son las 7, las 6 en Canarias.
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0: Buenos días, sábado 16 de mayo, jornada de reflexión en Andalucía. Después de recorrer miles de kilómetros y realizar decenas de actos durante la campaña electoral en los últimos 15 días, los candidatos de los 5 principales partidos que optan a la presidencia de la Junta dedican hoy el día de reflexión a descansar y compartir tiempo con los suyos. Javier Jiménez.
2: Algo más de 6.800.000 personas están llamadas a las urnas este domingo en las 13.ª elecciones autonómicas de Andalucía, lo que supone un incremento del 2,58% con respecto al censo de los últimos comicios celebrados en junio de 2022.
0: También les hablamos del crucero Ambition, afectado por un brote de gastroenteritis provocado por norovirus. Atracará hoy en el puerto de A Coruña con una treintena de casos activos a bordo. La escala prevista inicialmente en Ferrol fue cancelada y el barco llegará finalmente a la ciudad gallega a las 10:30 de la mañana antes de continuar ruta hacia Gijón y Bilbao.
2: El crucero procedente de las Islas Shetland había realizado escalas en Belfast, Liverpool, Brest y Burdeos. Fue en el puerto francés donde se confirmó la muerte de un pasajero británico de unos 90 años por gastroenteritis, coincidiendo además con la aparición de vómitos y diarreas entre medio centenar de personas. El brote obligó a confinar a las cerca de 1.750 personas que viajan a bordo del buque.
0: Por otro lado, la República Democrática del Congo ha declarado un nuevo brote de ébola. Las autoridades sanitarias investigan ya cerca de 250 casos sospechosos y por el momento se han registrado al menos 80 fallecidos. Es el último episodio de una enfermedad que ha golpeado al país en numerosas ocasiones desde la aparición del virus hace ya medio siglo. Este brote se ha localizado concretamente en la provincia de Ituri, en el noreste del país, y fronteriza con Uganda. Precisamente Uganda ha confirmado un caso importado procedente del territorio congoleño.
2: La Organización Mundial de la Salud analiza ya los nuevos contagios y trata de determinar el alcance real del brote. Su director general, Tedros Adhanom, ha explicado este viernes que de los casos sospechosos analizados hasta ahora, 13 han sido ya confirmados mediante pruebas de laboratorio.
3: WHO is aware that 13 cases of Ebola have been confirmed.
2: La Organización Mundial de la Salud ha movilizado una partida de $500.000 para atajar el brote, mientras los Centros para la Prevención y Control de Enfermedades, tanto de la Unión Europea como de Estados Unidos, están estudiando la situación y por el momento ven muy improbable que este nuevo brote de ébola pueda llegar a sus territorios.
0: Todavía en el exterior, Donald Trump ha asegurado esta madrugada que fuerzas estadounidenses y nigerianas han abatido en una operación conjunta al número 2 de Estado Islámico a nivel mundial. Según el presidente de Estados Unidos, el dirigente yihadista, identificado como Abu Bilal al-Minuki, se escondía en Nigeria. Era considerado uno de los terroristas más activos de la organización. Malena Álvarez.
4: Trump ha explicado en sus redes sociales que la operación fue compleja y meticulosamente planificada y ha afirmado que el objetivo fue localizado gracias a información de inteligencia sobre sus movimientos. El mandatario estadounidense ha agradecido además la colaboración del gobierno de Nigeria y sostiene que tras esta operación las capacidades del Estado Islámico quedan seriamente debilitadas.
0: Atención al tiempo, la previsión continúa las temperaturas invernales en gran parte de la península con cielos nubosos en el norte y mínimas que marcarán un grado.
4: Será en Teruel, Burgos o Soria donde se anoten las temperaturas más bajas. En el otro extremo, Sevilla y Murcia tendrán máximas propias de esta época del año, rozarán los 28 grados. En general, se esperan cielos despejados en la mayor parte del país, salvo en el norte, con precipitaciones débiles en Galicia, el área cantábrica y los Pirineos occidentales. También en Canarias predominarán los cielos nubosos con chubascos débiles. La ola de frío polar volverá a dejar nevadas en las montañas del norte por encima de los 1.300 y 1.400 metros. Atentos en Baleares y Cataluña, donde esta mañana está activada una alerta amarilla por fenómenos costeros, con rachas de vientos superiores a 70 kilómetros en la sierra de Tarragona y Castellón.
0: En los deportes fútbol, hoy no hay partidos de primera división, será mañana con una jornada unificada, en cambio sí hay partidos en segunda, Nacho Gómez.
5: 6 partidos de segunda división en la continuación de la jornada 40. A las 2, Real Sociedad B, Mirandés. A las 4 y cuarto, Cultural Leonesa, Eibar y Ceuta, Málaga. Y a las 6 y media, Almería, Las Palmas y Racing de Santander, Real Valladolid. En la parte alta, Racing y Depor ocupan puestos de ascenso directo, con los gallegos empatados a puntos con el Almería. De perder el Almería y de ganar el Racing, sería equipo de primera división 14 años después. Mucha igualdad en los puestos de playoff de ascenso, con hasta 6 equipos implicados: Almería, Depor, Málaga, Las Palmas, Castellón, Eibar y Burgos. Por debajo, la Cultural Leonesa tiene muy difícil lograr la permanencia. Serían a segunda división también Real, Zaragoza, Mirandés y Huesca. Además, MotoGP a partir de las 11 menos 10, clasificación del Gran Premio de Cataluña, y a las 3, la carrera al sprint sin Marc Márquez.
0: Es todo, más información en apenas 55 minutos en esta misma sintonía y en rtve.es.

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2: Continuamos en las emisiones de Radio Nacional, Radio 5 Todo Noticias y Radio Exterior de España. Seguimos con Artes Escénicas y con el oído puesto en Zamora.
3: Buenas, Daniel. Aquí Eva Santos, jefa de producción del Teatro Principal de Zamora.
4: Y Sara Incera, responsable de comunicación del Teatro Principal de Zamora. Pues tenemos entre manos el quinto ciclo de Barrocadas, un ciclo de teatro que dialoga con el barroco, que este año tendrá lugar entre el 27 y 30 de mayo. Y esta edición, nuestro leitmotiv es mirar a través del barroco.
3: Pues empezamos el miércoles 27 con Préstame tus palabras, un proyecto pedagógico de la joven Compañía Nacional de Teatro Clásico, cuyo objetivo es acercar el teatro del Siglo de Oro a los alumnos de los distintos centros que asistirán a la función.
4: Y seguimos con la primera función para público general con Batallando la vida sueño, una obra interactiva donde dos intérpretes y raperos se transforman en Basilio y Segismundo para enfrentarse por la corona de Polonia a través de las rimas. Llega de la mano de la compañía Somos Nadie y ya han colgado el cartel de entradas agotadas. Y al día siguiente tenemos a Rafael Álvarez, El brujo con mi vida en el arte, una obra en la que repasa toda una vida dedicada a los escenarios a través del verso.
3: Y el último día, el sábado 30, tendremos por la mañana a la compañía Toti Turunel con Micro Shakespeare, donde toda la familia podrá ser a la vez público, pero también actores, a través de los distintos teatros en miniatura donde descubrirán las obras del célebre autor inglés. Y para rematar, por la tarde en el teatro, tendremos a las hijas de Felipe con su show Kings Barrocos, donde nos llevarán de la mano a descubrir penitencias extravagantes y castigos convertidos en fetiche de nuestros siglos más favoritos. Como siempre, en su estilo, que une lo académico con lo reconocible.
4: Pues muchas gracias, Daniel, y a todo aquel que se quiera acercar a descubrir Zamora y nuestras barrocadas, le esperamos con los brazos abiertos en el Teatro Principal.
3: Gracias.
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2: Nos encanta hablar de premios. 29ª edición de los premios Max de las Artes Escénicas, que están organizados, impulsados por la Fundación SGAE. Rubén Gutiérrez es el director general de esta entidad. Hola, Rubén, que ya no falta nada. ¿Cómo estás?
5: Pues mira, pues con mucha ilusión, con los nervios justos, con que llevamos ya 29 años haciéndolo. Todos los años es como si fuera la primera vez, pero este año en el Teatro Romano de Mérida, pues la responsabilidad y el reto hace que sea como una primera vez de las grandes, ¿no? Entonces, bueno, pues todo el equipo con mucha ilusión y muchos nervios.
2: Es curioso porque los que nos dedicamos aquí a las artes escénicas siempre dijimos una vez, no vamos a decir marco incomparable, solo lo vamos a decir si hablamos del Teatro Romano de Mérida, porque desde luego es el marco incomparable. Si hay un teatro que además estas cosas lo dejamos también para las interioridades nuestras de cómo cuesta muchas veces organizar una gala ahí, pero es que ese Teatro Romano, es que además va a ser la primera vez que unos premios Max se entregan bajo el cielo estrellado.
5: Mira, a ver, ahí nos están pasando un montón de cosas, la mayoría buenas, ¿no? Pero la más relevante es esa sensación que al final tienen los espacios físicos de que te vinculan en la corriente del tiempo y de la historia. Y es que realmente te sientes ahí y sientes ese peso de los 2000 años. Y, joder, no me voy a poner yo espiritual y tierno, pero ese fluir, digamos, de la humanidad a lo largo del tiempo, algo así que es muy difícil, si me apuras, de expresar, pero eso se siente ahí, ¿no? Y llegar nosotros, reivindicar el estado absolutamente contemporáneo de las artes escénicas en el año 2026, en un espacio que lleva vivo 2000 años, joder, es que se siente, ¿no? Y nos supone un reto, una responsabilidad, pero por otro lado, un placer y un gusto, y estamos esperando ya que empezar con los ensayos, ver cómo anochece, pero claro, todo el ritmo de los ensayos y

0: Toda la preparación la tenemos que hacer de acuerdo con el propio marco temporal. La gala empezará a las 10 de la noche porque necesitamos ese oscuro teatral, ¿no? Pero claro, debajo de ese cielo estrellado que nos va a proteger, ¿no? De las inclemencias de los malos dioses, ¿no? Y será una maravilla estar ahí. Pero, insisto, un reto a nivel técnico, logístico y también pues de alguna manera, de controlar nuestras propias emociones, ¿no? Que, joder, allí a cualquier teatro donde vamos siempre hay mucha emoción, hay un compromiso y hay un vínculo. Hemos estado en teatros históricos, pero bueno, teatros históricos que tienen como mucho 150 años de antigüedad, ¿no? O, claro, aquí estamos hablando ya de un agujero negro que te vincula con unos momentos además muy importantes para la historia occidental, ¿no? Entonces, todo eso se siente, todo eso está ahí. Y eso además va a llevar a la directora de la gala, la coreógrafa extremeña Cristina Silveiro, a tenerlo, lógicamente, ella desde una perspectiva artística, lo ha tenido todo eso en cuenta y lo va a integrar en la gala de una manera maravillosa.
1: En las próximas semanas hablaremos también con Cristina acerca de esta gala, que se podrá seguir como siempre en la 2 de Televisión Española y en RTVE Play, y lo contaremos en Radio Nacional de España. Hablaremos de la grandeza de este lema de la 29ª edición de los premios Max. Pero Rubén, tú ya lo mencionabas un poco antes, el compromiso también con el sector, ese carácter itinerante también, los premios Max llegan a cualquier rincón de nuestro estado.
0: Mira, absolutamente. Es decir, es algo que forma parte de los premios desde sus comienzos. Es cierto, la primera gala que yo recuerdo todavía, estando ya en el equipo de la fundación, no estaba entonces de director y estaba en otro departamento, pero fui a la primera gala que se hizo en el antiguo Palacio de Congresos de al lado del Bernabéu, ¿no? Y fue una gala maravillosa, por otro lado, ¿no? Y esa, bueno, pues fue en Madrid, pero después empezó a itinerar y también comentar que ese itinerar, es un itinerar muy sincero, ¿no? Trabajamos con aquellas administraciones que nos acogen, somos conscientes de que hay un esfuerzo también económico por su parte, y ese esfuerzo económico nos lleva a que todas las galas que hacemos queremos que sirvan para poner en valor también la escena y el tejido local, ¿no? De tal manera que, por ejemplo, en esta ocasión, pues el 90% de la gente que se va a subir al escenario procede de Extremadura y en su mayor parte de la propia ciudad de Mérida, ¿no? Y eso nos ha ocurrido en todas las galas porque creemos que es un momento muy importante para poner de manifiesto el enorme talento que hay a nivel escénico repartido a lo largo del estado, ¿no? Muchas veces, aunque no queramos, pues ese centralismo o, si me apuras, bicapitalidad entre Madrid y Barcelona nos hace pensar que las cosas más importantes son las que suceden en Madrid o Barcelona, ¿no? Y evidentemente no es así, ¿no? Es lo que nos gustan los premios, por un lado, irnos a toda la extensión del propio estado, aprovechar aquello para poner de relevancia, bueno, en este caso el Teatro de Mérida, todo el mundo lo conoce, ¿no? Pero en otros hemos estado en algunos espacios, recuerdo hace unos años, el Teatro Principal de Mahón, que es el primer teatro de ópera que se edificó en el conjunto del Estado español. Bueno, pues mucha gente del sector fue consciente de la existencia de ese teatro gracias a los premios, ¿no? Entonces, poner en relevancia a un director o directora de la zona, a equipos artísticos, también a equipos técnicos, maquillaje, peluquería, es decir, que se vea que realmente en el conjunto del Estado hay un tejido escénico profesional de primerísima calidad también fuera de las grandes capitales como son Madrid y Barcelona.
1: Visibilizar todo lo que
0: Efectivamente.
1: está relacionado con las artes escénicas es lo que hace la Fundación SGAE a través de muchísimas actividades. Tenéis información de todo ello en fundacionesgae.org, pero sobre todo con esta fiesta anual, que es la de los premios Max. Gracias también por la confianza en Radio Nacional, porque estaremos allí y algunos oyentes podrán disfrutar también, como otros años, de esta gala. Seguiremos hablando, Rubén, y el 1 de junio estamos allí. ¿Te parece?
0: Bueno, pues espero que lleguéis, que estéis todo el equipo, sabéis que estáis invitados, todos los y las oyentes también, que sea una noche fantástica, una noche muy especial, la
1: Gracias, Rubén
0: verdad.
1: Gutiérrez. Disfrutaremos allí, bajo las
0: Venga,
1: estrellas,
0: eso es.
1: en el Teatro Romano de Mérida. Un abrazo fuerte.
0: Un abrazo y muchísimas gracias otra vez.
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1: En nada, inaugurando el mes, el lunes 1, Premios Max en Mérida. Y varios oyentes vais a poder ocupar asientos del Teatro Romano. Es muy sencillo. Participad en el concurso gracias a Fundación SGAE. Ojo, solo entradas a la gala, ni alojamiento ni transporte. Ojalá os pudiéramos llevar gratis a todos hasta Extremadura. Mandad un correo a lasala@rtve.es y decidnos qué ciudad y qué teatro acogieron la gala de los Premios Max el año pasado.
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1: De un tiempo a esta parte, el nombre de Iván López Ortega ha empezado a sonar con fuerza en muchos círculos teatrales y su trabajo no deja de despertar interés entre los espectadores y entre los profesionales. Tanto es así que el Teatro Español de Madrid le ha confiado esta temporada la dirección del espectáculo Tormenta. Se ha convertido a sus 23 años en el director más joven de la historia, al menos desde que tenemos registros, en estrenar en este Coliseo madrileño. Pero no es este proyecto, ni mucho menos, el único que tiene en cartelera el artista. ¿No es así, Raúl Losánez?
3: Pues no, Dani, no es el único, porque este joven tiene una capacidad creativa que abarca muchos campos dentro de las artes escénicas. No solo es director, como tú has apuntado, sino que además es escenógrafo, es músico, actor, autor, vamos, que sabe hacer de todo y apunta muy alto con solo 23 años. Los jóvenes vienen últimamente muy preparados, tienen muchas inquietudes y eso hace que algunos, como ocurre en el caso de Iván, tengan varios proyectos a la vez y estén ya muy presentes en la cartelera. Si quieres, empezamos por esta obra que se ha podido ver en la sala de los balcones del Español y cuyo autor es nada menos que Strindberg. Se llama Tormenta. Es una producción del propio Iván López Ortega que, afortunadamente para él, porque yo creo que ha hecho un desembolso importante, ha despertado el interés de algunos programadores y, por tanto, ya sabemos que, después de haber estado programada aquí, como decimos en el Español, tendrá bolos por muchos otros lugares, aunque no estén aún las fechas cerradas, así que habrá que estar atentos. En esta versión de solo 45 minutos de duración, que es la duración de las obras programadas en esta sala, López Ortega, que firma además de la dirección, la adaptación, la escenografía y la música, lo que ha querido hacer es jugar con el envoltorio, yo diría, más que con el análisis psicologista que siempre se presupone en el teatro de Strindberg. Y bueno, nos ha servido, yo creo, que una delicada y bonita función de cámara escenificada casi a modo de relato fantástico, dentro todo ello de un espacio muy vistoso y muy trabajado, la verdad. Yo creo que nunca en la sala de los balcones se había programado una propuesta en la que la escenografía tuviese ese papel tan destacado, y creo que tampoco se había programado algo para tantos actores, porque aquí son nada menos que 5, entre los cuales además hay 2 muy reputados y muy queridos por el público teatrero, como son Joaquín Notario y Lara Grube. Están acompañados por Rocío Suárez de Puga, Paula Muz y Óscar Ferbaz. Así describe el propio director su proyecto y da alguna pista también sobre el argumento.
4: Con mi versión de Tormenta, que nace del texto clásico de Strindberg, pretendo sumergir al espectador en un mundo de cuento, en una pequeña gran maqueta que comprende la escenografía de la obra, en la que, a partir de cochecitos de juguete que se mueven solos y árboles en miniatura, los actores parecen gigantes dentro de este espacio. Y todo eso tiene sentido con una trama que capitanea Joaquín Notario en este personaje protagonista del señor, que es un hombre en su vejez temprana, que, bueno, al que le sobrevienen los fantasmas del pasado y mediante sus compañeros de escena, con los que juega como si fuesen muñequitos de esta maqueta, monigotes, parece que va a intentar resolver este pasado que le atormenta.
1: Pero es que además de debutar como director en el Teatro Español siendo tan joven, se ha plantado en la final de los Max con su montaje Taxidermia de una alondra, que está nominado como Mejor Espectáculo Revelación y también el mismo como Mejor Autor Revelación.
3: Eso es, yo la verdad es que todavía no lo he visto, pero estos días, que está programado en el Teatro del Barrio, podré ir a verlo y creo que tendrá mucha vida. Es un espectáculo que se estrenó en el Umbral de Primavera, que es una salita muy pequeña de Madrid, como todo el mundo sabe, pero enseguida todo el mundo ha empezado a hablar de él, ha recalado ahora en el Teatro del Barrio y seguro que irá a muchas más plazas. Aquí Iván dirige, actúa junto a Macarena Sanz y firma el texto. Se trata de una obra que quiere reflexionar sobre el sentido de la tragedia, o más exactamente, sobre por qué nos gusta o necesitamos la tragedia cuando consumimos ficción, sobre si existe o no la catarsis y cómo nos relacionamos con ella. Así explica él mismo en qué consiste su propuesta.
4: Taxidermia de una alondra es una función en la que cada noche representamos una historia diferente, una historia trágica, conmovedora, que cogemos de un espectador o espectadora que venga a la función. Y bueno, y con esto nos hacemos esta pregunta de cuándo una historia está lista para ser contada, para representarse, y por qué tenemos este deseo por contar historias trágicas, ¿no? ¿Por qué consumimos tragedia? ¿Por qué nos gusta ponernos series catastróficas y de desastres naturales y humanos? ¿Y cuál es ese punto morboso que todas y todos tenemos que nos hace desear lo trágico?
1: Losanez, lo que sí conoces muy, muy de cerca es su trabajo como escenógrafo, porque da la casualidad de que él es precisamente el escenógrafo de Aromas de Soledad, que es el último trabajo de tu compañía, La Otra Arcadia, y con el que también estáis ahora de gira.
3: Sí, la verdad es que yo a Iván hasta hace poco reconozco que le conocía más que nada de haberle visto como actor o como músico en algunas funciones como Vulcano o como Blast del Centro Dramático Nacional, o también en Luces de Bohemia y en Viaje hasta el Límite del Teatro Español. Y fue mi socia Ana Contreras, que sabes que es profesora de la RESAD y que le conocía de la escuela, quien me habló de su versatilidad y de su talento, en concreto como escenógrafo. Me dijo, conozco a un chico muy joven que nos puede venir de miedo para que colabore con nosotros en Aromas de Soledad. Y claro, cuando me dijo su nombre, yo dije, pero claro que le conozco, si le conozco de actor. Y la verdad es que ha sido todo un acierto sumarle a nuestro equipo como escenógrafo en este proyecto que nos está dando tantas alegrías y que, como sabes, es un homenaje al mundo rural y a la España vaciada, porque ha hecho un trabajo de escenografía que está en perfecta consonancia con lo que buscamos, que es la sencillez, la eficacia y la belleza, la delicadeza simbólica tan apropiada para propuestas de naturaleza poética como son las nuestras. Si te parece, le escuchamos también a él mismo definiendo su trabajo en Aromas de Soledad.
4: Mi experiencia en Aromas de Soledad, pues aparte de estupenda, fue un viaje a lo rural, al campo, al pueblo que nunca he tenido y que siempre me habría gustado tener, y que bueno, que al ser chico de ciudad, pues me hizo tener que viajar a lo que intuyo que son mis antepasados, y bueno, y tratar de llevar a la sala lo que para mí, con mi visión de ciudad, tratando de alejarme de ella, lo que para mí es este mundo rural. Y traté de ir a materiales lo más orgánicos posible, con todos los riesgos alérgicos que esto trae en la sala, pero que bueno, que creo que logramos plasmar esta atmósfera contemporánea, pero rural, para esta función.
3: Por cierto, que recientemente también ha trabajado en otra propuesta muy interesante esta temporada como escenógrafo, que es El Dios de la Juventud. Así que hay que seguirle la pista muy de cerca, haga lo que haga, y ojalá tenga yo la fortuna de seguir contando con él en nuevos proyectos. Algo, por otra parte, que no será difícil si tenemos en cuenta todo lo que sabe hacer. Toca la guitarra, la batería, el piano, es cantante con tesitura de barítono, es pintor, escultor, autor, director. En fin, que vale para un roto y para un descosido, y que vamos a seguir oyendo hablar de él durante mucho tiempo, eso seguro.
1: Raúl Losanez, gracias por pasar por la sala. 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Por cierto, estos montajes, los dirigidos por Iván López Ortega, Tormenta, Taxidermia de una alondra y también Aromas de Soledad, están en gira.
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1: Una noche sin luna. Un montaje dirigido por Sergio Peris Mencheta y escrito e interpretado
6: por Juan Diego Botto.
7: No podemos saber quiénes somos si no sabemos de dónde venimos y quiénes hemos sido y cuál es nuestra herencia y qué nos ha hecho llegar hasta aquí, ¿no?
8: Pero de entre todas las noches del mundo, decidieron matarme en una noche sin luna.
7: La historia no tiene sentido si no dialoga de forma viva con el presente, si no tiene algo que aportarnos a nuestro ahora. Y ese es el sentido de la función, visitar a Lorca para que nos hable y dialogue con nuestro presente, que nos diga cosas de nosotros mismos ahora. Creo que tiene mucho que decirnos sobre nuestra historia, sobre nuestra memoria, sobre un momento histórico que le tocó vivir de encrucijada, que de alguna manera comparte cosas con este momento de encrucijada que nos toca vivir ahora. Y en esos ecos de la vida de Lorca entonces, que resuenan tan presentes ahora, está esa memoria que sentimos que de la que merece la pena hablar, ¿no?
9: Creo que Una noche sin luna es posiblemente lo mejor que he hecho en mi vida como actor y lo mejor que he hecho en mi vida como autor. Es un placer salir cada noche a hacer este espectáculo, a contar esta historia, una historia que, bueno, que a mí me emociona y que siento que es de alguna manera pertinente en nuestro tiempo.
6: Este montaje se estrenó hace unos cuantos años, provocó que muchísimos espectadores disfrutaran con lo propuesto por Sergio Peris Mencheta, Juan Diego Botto y todo el equipo, y estos días está en Madrid y dentro de poco en Barcelona. Ojo, a priori no hay localidades, pero preguntad, que a lo mejor siempre queda algo en taquilla.
10: La devolución que estamos sintiendo desde el escenario, por lo menos la que estoy sintiendo yo desde el escenario, es muy bonita. Es muy bonito ver, percibir la reacción del público todas las noches. Y es muy bonito contar esta historia. Es muy bonito sentir que esto que nace de una obsesión personal, que incluso cuando lo comentábamos pensábamos, ¿interesará a alguien? De repente ves que sí, que es pertinente, que genera interés y que lo que a uno le emociona y lo que a nosotros nos emocionó, pues también emociona al espectador. Es una pena que siga siendo vigente y que siga siendo necesario contar esta historia, pero bueno, lo es.
6: Siempre es un placer escuchar a Juan Diego Botto.
9: ¿Qué pienso cada noche antes de salir a escena? Pues no es una pregunta fácil que no tiene una fácil respuesta. Yo cada vez que estoy a punto de estrenar un espectáculo pienso lo mismo. Digo, ¿quién me manda a mí meterme en esta lía? O sea, 30 segundos antes de que se levante el telón, yo pienso, ¿por qué no me habré hecho carnicero? O busco cualquier excusa para salir corriendo. Cuando ya han pasado 5 minutos y estás en escena, no te cambiarías por nadie en el mundo. Porque pocas emociones hay tan inmensas como estar ahí compartiendo una historia con el público. Pasado el estreno, ¿qué pienso antes de salir a escena? Pienso, no sé, pienso muchas cosas. Pero en cualquier caso, en esta función en concreto, en Una noche sin luna, siempre le dedicamos la función a alguien antes de salir, alguien que normalmente está relacionado con la memoria, con la memoria histórica de nuestro país o con la memoria íntima de cualquiera de nosotros, de los que hacemos este espectáculo. Y normalmente pienso en esa persona y en por qué le dedico el espectáculo.
6: Juan Diego Botto y Una noche sin luna, una buena combinación para disfrutar de artes escénicas, de Federico García Lorca y de teatro.
11: Hasta aquí por esta semana. Seguimos en internet en rtve.es/lasala.
6: Y hasta aquí por esta semana en Radio Nacional y Radio 5 Todo Noticias, donde continúa la información de manos de Chema García Langa y equipo de Crónica de España. Nosotros seguimos un poquito más en RN Audio, en nuestra página web y también en la emisión internacional de Radio Exterior de España.

0: Son las 7:30 de la mañana en la España de finales de los 80.
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0: Hola, ¿qué tal? Muy buenos días a todos y bienvenidos a Crónica de España en Radio Nacional. Nace el teletexto. Televisión Española pone en marcha una nueva herramienta que permite consultar noticias y gráficos en los propios televisores. Última hora, María José Grau.
2: Efectivamente, esta casa proporciona desde hoy una suerte de periódico electrónico que incluye noticias, resultados deportivos o la información del tiempo.
3: Se llama Teletexto. Aunque ahora el teletexto está funcionando tan solo a nivel experimental, dentro de poco tiempo estará funcionando para toda España.
2: La información se podrá visualizar a pantalla completa o sobreimpresa en la imagen y será de acceso totalmente gratuito.
0: Pues muchas gracias, María José. Se trata sin duda de una novedosa herramienta que funciona desde hace años en países como el Reino Unido. Entre tanto, la actualidad política gira en torno a la unidad frente al terrorismo. Firmados el Pacto de Madrid y el de Ajuria-Enea, el gobierno da por terminadas las conversaciones que ha mantenido con ETA en Argel. El secuestro del empresario Emiliano Revilla ha certificado el fin de esos contactos. José Barrio Nuevo, ministro del Interior.
4: Sí, desde hace dos meses tenemos bastante preocupación por la suerte del señor Revilla. Está en manos de unos delincuentes y entonces, pues naturalmente hay una preocupación lógica.
0: Son noticias de portada, pero en este 16 de mayo de 1988 hay más que les avanzamos en titulares con la ayuda de Berta Tapia. Un liderazgo que no despunta.
5: El reciente viaje de Hernández Mancha a Estados Unidos no termina de hacer despegar su imagen como líder de la oposición.
0: La colección Thyssen a España.
5: El gobierno español y el barón Thyssen firman un acuerdo para la cesión temporal de obras de arte a nuestro país.
0: Incorporación femenina a las Fuerzas Armadas.
5: Mediante un real decreto, el Ejecutivo autoriza la entrada de las mujeres en el ejército.
0: Nuevos formatos.
5: Televisión Española pone en marcha programas novedosos como Viaje con nosotros, El precio justo o Los mundos de Yupi.
0: Lola y el fisco.
5: Hacienda investiga a la faraona por no haber presentado su declaración de la renta entre 1982 y 1985.
0: La información deportiva nos la proporciona Daniel Ampuero.
6: El nuevo FC Barcelona va cogiendo forma. La llegada de Johan Cruyff como nuevo entrenador ha revolucionado al equipo blaugrana. El entrenador holandés quiere muchos fichajes, como los jugadores del Atlético de Madrid Julio Salinas y Eusebio, y los de la Real Sociedad Vaquero y Chiqui Beguiristain.
7: Si nosotros queremos tener una temporada buena, nosotros aquí necesitamos también la ayuda.
6: Y en ciclismo, Pedro Delgado va a estar acompañado por Ángel Arroyo, José Luis Laguía y Omar Hernández en el Giro de Italia, que comenzará dentro de una semana.
0: Gracias, Dani. Conocemos ya el estado del tráfico en nuestras carreteras. Paula, ayer.
8: Casi 5 kilómetros de atasco en la Nacional 4 debido a las obras entre Manzanares y Valdepeñas, en Ciudad Real, y a las que todavía les quedan unos meses antes de que finalicen. Además, un choque múltiple causa retenciones de varios kilómetros en la entrada de Valencia a la altura de Manises.
0: Gracias, Paula. Pronóstico del tiempo, Berta, para este 16 de mayo de 1988.
5: Tormentas y chubascos intensos y frecuentes en Galicia, cornisa cantábrica y puntos de Castilla y León, con bajas de las temperaturas hasta llegar a los 5 grados de mínima en Burgos. Cielos despejados en Comunidad Valenciana, Murcia y Andalucía, con temperaturas máximas de 28 grados en Murcia, 24 en Valencia y 22 en Sevilla.
0: Pues así viene este 16 de mayo del año 1988. ¡Comenzamos!
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0: Se lo contábamos en portada. Televisión Española pone en marcha el teletexto, una suerte de periódico electrónico que permite la transmisión de información escrita y de gráficos. Merced a esta herramienta podemos consultar contenidos como noticias, resultados deportivos o la información meteorológica. María José Grau, hola otra vez.
2: Hola, Chema.
0: Hoy, 16 de mayo de 1988, comienza la emisión ininterrumpida del teletexto.
2: Eso es, llegó la hora de la verdad. Atrás quedan largos meses de experimentación y de primeras pruebas. A partir partir de ahora la señal de televisión transmitirá además un conjunto de páginas llenas de datos y servicios.
3: La palabra teletexto designa un sistema que agrega la palabra escrita al mundo de la comunicación televisiva.
2: La información se podrá visualizar a pantalla completa o sobrescrita en la imagen e incluirá un servicio de subtítulos de gran utilidad para las personas sordas.
0: Conviene reseñar, María José, que no todos los telespectadores tendrán acceso al teletexto.
2: Sí, porque siendo un servicio gratuito, precisa de un descodificador adicional que tiene un coste de 15.000 pesetas. Además, solo se puede consultar mediante el uso de un mando a distancia, por lo que no es apto para todos los televisores antiguos.
3: Y ya lo estáis leyendo. Será un servicio totalmente gratuito que os brindará Televisión Española.
2: Según el curioso funcionamiento de esta nueva herramienta, el telespectador se podrá mover mediante los botones de colores del mando o introduciendo el número exacto de la página a la que quiere llegar.
0: Pues muchas gracias, María José.
2: Gracias a vosotros.
0: Sin menoscabo de otras prestaciones, como la relativa a los subtítulos, destaca el marcador de los partidos de fútbol de la Liga,
5: que supone toda una innovación por medio de la cual se refrescan casi en tiempo real los resultados de los partidos.
0: En clave política les cuento que el gobierno ha roto los contactos con ETA. El secuestro por parte de la banda del empresario Emiliano Revilla ha persuadido al gobierno de la necesidad de poner fin a unas conversaciones intermitentes caracterizadas por la desconfianza. Se abre pues un complicado escenario sobre el que aún gravitan los brutales atentados de Hipercor y de la Casa Cuartel de Zaragoza. Ana Zurita, buenos días.
9: Buenos días, Chema.
0: A comienzos de año, la banda terrorista declaró un alto el fuego de 60 días a fin de atraer al gobierno a una mesa de negociación.
9: Sí, en aquel momento los etarras daban en pensar que podrían sacar partido de su sanguinaria campaña de atentados, mediante la cual habían ocasionado decenas de muertos. Sin embargo, la resolución del Ejecutivo ha impedido que ETA lograse sus objetivos. José Barrionuevo, ministro del Interior.
10: Precisamente porque estamos en un país libre y porque el gobierno no tiene todas las facultades y todos los poderes, sino que tiene que contar con otras fuerzas, con otras instituciones.
9: Certificado el secuestro del empresario Emiliano Revilla, el gobierno de Felipe González se replegaba cancelando todas las conversaciones.
0: Es axiomático o evidente, Ana, que vivimos tiempos de extraordinaria complejidad.
9: Así es, con unos terroristas sin escrúpulos que no vacilan en matar a niños si lo consideran oportuno. Lo vimos en diciembre pasado, cuando el atentado contra la Casa Cuartel de Zaragoza se llevaba la vida de 4 guardias civiles, 2 mujeres y 5 menores. Pero a la lucha antiterrorista se le añade un componente nuevo, que tiene que ver con la unidad política. La reciente firma del Pacto de Ajuria-Enea manifiesta la voluntad de las formaciones democráticas de trabajar conjuntamente en contra del terrorismo.
0: En efecto, gracias Ana, el pasado 12 de enero se firmaba en Vitoria este importante acuerdo político,
5: en el que los firmantes comparten la necesidad de la acción policial y de la unidad para luchar contra la banda. Con arreglo a este documento, los partidos apoyarán los procesos de diálogo llevados a cabo entre el Estado y quienes decidan abandonar la violencia.
0: No abandonamos nuestro país porque sigue la crisis de liderazgo en el seno de Alianza Popular. Los consabidos esfuerzos de Antonio Hernández Mancha por afianzarse al frente del partido no están surtiendo los efectos esperados, toda vez que aún resuena la fracasada moción de censura de hace un año. Nos lo cuenta María Gámez.
11: Una foto y una breve charla con Ronald Reagan no hacen remontar un liderazgo. Es lo que muchos piensan sobre el reciente viaje de Antonio Hernández Mancha a Estados Unidos con motivo del desayuno de oración nacional al que fue invitado. Escuchamos al presidente de la formación.
12: Yo personalmente vengo satisfechísimo por decir que es el viaje más interesante de todos los que he realizado desde que soy presidente de Alianza Popular, y creo que el trato recibido ha sido óptimo también.
11: Con el afán de reforzar su liderazgo internacional y en un momento de tensión diplomática a cuenta de la retirada de aviones de combate norteamericanos de suelo español, el dirigente popular participaba en un encuentro de carácter religioso al que también asistía el presidente estadounidense.
13: So too, America's leaders today must pledge to each other.
11: Apercibidos por la instantánea, en el Partido Socialista no han dudado en mofarse del líder de la oposición, a quien desean que haya encontrado inspiración para dirigir Alianza Popular. A fin de cuentas, la valoración de Hernández Mancha cae incluso en el seno de su propio partido, donde pocos le perdonan su fallida moción de censura contra Felipe González.
0: Gracias, María. Lo cierto es que de aquella hecha, Hernández Mancha ha experimentado un notable declive político.
5: Apremiado por sus desesperaciones, deseos de darse a conocer entre los españoles, el líder popular propició una moción de censura que devino en un estrepitoso fracaso. Malogró su imagen tanto el debate con Alfonso Guerra como con otros líderes políticos.
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0: Llegados a este punto de nuestro relato informativo, les doy cuenta de la firma de un acuerdo histórico que permitirá el traslado a España de parte de la colección artística del Barón Thyssen. El ministro de Cultura, Javier Solana, y el propio aristócrata han pactado una cesión temporal con visos de convertirse en definitiva. Radio Nacional de España pudo conversar con todos ellos nada más darse a conocer lo pactado. Atentos al documento sonoro. Vamos ya con nuestra reportera Amaya Prieto. ¿Qué tal, Amaya? Muy buenos días.
14: Buenos días, Chema. Estoy en el Palacio de Villahermosa, donde se acaba de firmar el acuerdo de cesión de la colección Thyssen por 9 años.
0: Y será precisamente allí, frente al Prado, donde se exhibirá.
14: Sí.
0: ¿Podemos hablar con los varones, Amaya?
14: Estará a punto de salir. Por el momento se han adelantado su madre, doña Carmen, y su hijo, Borja. Doña Carmen, ¿qué siente ahora que ya se ha firmado el acuerdo?
15: Estoy llorando continuamente, estoy como loca. Sabes que llevamos un año luchando contra todo el mundo. Lo hemos conseguido, porque esto se queda aquí.
14: ¿Y tú, Borja, estás contento?
16: Sí.
14: Bueno, el pobre está nervioso, son muchos periodistas los que nos agolpamos aquí, Chema. Mira, ya han salido los varones, voy a acercarme.
0: Vale, vale.
14: Seguro que Carmen Cervera podrá traducirnos. Varón, varonesa, ¿cómo se encuentran? ¿Felices por el acuerdo?
17: Moi, je me trouve très soulagé que on est arrivé à un point de firmación d'un entente entre el gobierno español y nous.
14: La familia, como él, está muy contento, es que han encontrado una solución para la colección.
0: Amaya, no sé si me oye.
14: Sí, sí, te está escuchando.
0: Sí. ¿Barón sufrirá al desprenderse de sus cuadros?
15: Es que tú has sufrido mucho por tomar la decisión de qué tableau tú vas a dejar, que tú vas a ver con ti en tu chambre privée o en tu salón privé.
17: No, es plutôt ma femme qui souffre de ça que moi.
14: ¿Es eso verdad, baronesa? ¿Va a ser usted la que más va a sufrir?
15: Sí, sí, mira, hay cuadros que, claro, me gustaría mucho verlos todos los días de mi vida y no los podré ver. Cuando venga aquí, como el público, los veré. Sí, sufro bastante.
14: Bueno, Chema, acaba de llegar el ministro de Cultura, don Javier Solana. ¿Usted qué cree? ¿Será difícil para ellos?
18: Yo creo que no, que van a sufrir muy poco, porque primero, algunos de los cuadros que están en sus casas los podrán seguir viendo, y en cualquier caso, como estoy seguro que se van a venir a vivir a España, van a sufrir muy poco.
0: Ahora supongo que habrá cierta preocupación por cómo se va a conservar la colección.
18: Comprendo su preocupación, pero yo creo que será disipada pronto. Las obras que se van a hacer, el diseño que se va a hacer, creo que será un magnífico museo como se merece la colección que va a alojar.
14: Bueno, varón, varonesa, señor ministro, muchísimas gracias por atendernos.
0: Gracias, claro que sí. Ahora solo queda que en 2 años los españoles podamos disfrutar de la magnífica colección. Menuda traductora más buena que te has echado, Amaya.
14: Desde luego, Carmen Cervera es maravillosa.
0: Buen trabajo como siempre, Amaya.
14: Un abrazo, Chema.
0: Seguimos en Crónica de España, escucha en Radio Nacional. Sepan que el gobierno de Felipe González acaba de aprobar un real decreto que regula la incorporación de la mujer a las Fuerzas Armadas. A partir de ahora, ellas podrán acceder a algunos cuerpos y escalas, pero no a todos, ya que quedan excluidas de la Legión, la Brigada Paracaidista y de las Operaciones Especiales. Paula Duarte, cuéntanos.
19: Desde el pasado mes de febrero, las mujeres pueden participar en las convocatorias de incorporación a las academias militares. El gobierno desea que el proceso se efectúe de manera progresiva, permitiendo el normal desarrollo de las Fuerzas Armadas. Miriam es una de las aspirantes.
20: Ahora aquí en la academia sí podemos llegar algún día a generales, pero vamos, que es un día todavía muy lejano.
19: Muchas son las normas que habrán de irse adaptando a esta nueva realidad, desde las más básicas hasta las más complejas, relacionadas con la plena igualdad o la conciliación familiar.
0: Por de pronto, Paula, como decíamos, no tienen permitido el acceso a todos los cuerpos y escalas.
19: No, aunque se prevé que las cosas cambien en los años sucesivos. Las pioneras se vestirán de uniforme el próximo mes de septiembre para acceder a las academias. Narcís Serra, ministro de Defensa.
21: Haciendo realidad ya el derecho de la mujer a elegir libremente su profesión y en concreto a elegir la posibilidad de que su profesión esté en el seno de los cuadros de mando de las Fuerzas Armadas.
19: De esta manera, España pasa a situarse a la cabeza de los países europeos, toda vez que son muy pocos los ejércitos que permiten la incorporación de la mujer.
0: Gracias, Paula. El cuerpo que abrió la espita fue el de la policía.
5: Sí, porque las primeras plazas para mujeres se convocaron en 1978 y un año después se incorporaron al cuerpo 42 inspectoras.
0: A 16 de mayo de 1988, la televisión protagoniza un inusitado afán renovador, con una buena ristra de nuevos formatos que dan lustre a la parrilla. De este modo, la cadena apuesta por la innovación en un momento en el que el gobierno acaba de aprobar el proyecto de ley de televisión privada. Eva Cordón, ¿qué se puede ver ahora en Televisión Española? Buenos días.
4: Hola, Chema, buenos días. Pues mira, da la sensación de que nuestra televisión vive inmersa en una revolución de nuevos contenidos. Con Pilar Miró como adalid de esta renovación, llegan a la parrilla programas como Juego de Niños, presentado por la actriz Amparo Soler Leal.
16: Hoy quiero empezar dándoles las gracias. Sí, gracias por la cálida acogida que ha dispensado nuestro programa.
4: Aunque si nos referimos a la franja infantil, tal vez el espacio que más impacto ha generado haya sido este. Los mundos de Yupi llegaban a nuestras pantallas el pasado mes de abril para sustituir a Barrio Sésamo.
0: Esto que suena es la cabecera del 3x4.
4: Sí, el programa presentado por Julio Otero, que acompaña a las sobremesas con concursos, entrevistas y actuaciones musicales.
22: Bien, hemos llegado al final. Ya simplemente les invito a todos ustedes, estimado público, señoras, señores.
4: Y concluyo con el maestro del histrionismo, Javier Gurruchaga, que desde el estreno el mes de enero de su programa Viaje con nosotros ya ha protagonizado más de una polémica.
0: Pues muchas gracias, Eva. Es inútil objetar que la hipotética aparición de televisiones privadas en el futuro está condicionando este espíritu reformador de la televisión pública.
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0: El SIDA preocupa a la sociedad española en este 1988. El número de positivos es seguido de cerca por los medios de comunicación y también las historias alrededor de algunas víctimas. En un colegio de Durango, en Vizcaya, han expulsado a un niño de 3 años porque su madre falleció por SIDA. Un caso que ha conmovido a todo el país. Carmen Martín es la presidenta de CESIDA, coordinadora estatal de VIH-SIDA. Hola, Carmen, ¿qué tal? Muy buenos días.
23: Muy buenos días.
0: Bienvenida al año 1988. Bueno, fotografía en este momento. ¿Cuántos casos de SIDA hay ahora mismo en España?
23: Hay más de 5.000 casos de SIDA en nuestro país y ha crecido exponencialmente porque en los primeros años donde se realizan los registros había 70 personas y 30 personas habían fallecido. En el 88 ya hay más de 5.000 personas.
0: ¿Se puede llegar en España a las cifras de fallecidos por SIDA en algunas ciudades de Estados Unidos o en África?
23: No hemos tenido las mismas cifras. Sí que es verdad que en España lo que pasó es que la mayor parte de las personas que se infectaban, casi el 70%, eran personas que eran consumidoras de drogas.
0: Y Carmen, ¿está costando mucho concienciar a la sociedad española de estos finales de los años 80 y desmentir falsos mitos?
23: Sí, en el 88 todavía se daban muchas circunstancias en las que se vulneraban los derechos de las personas que vivían con VIH, sobre todo porque estaban en una fase muy aguda de la enfermedad, todavía los tratamientos no eran eficaces, las personas fallecían y había momentos en los que ni siquiera se quería enterrar los cuerpos de las personas que habían fallecido, por poner un ejemplo. Todavía había muchos mitos sobre la transmisión del VIH y estar en contacto con una persona, pues sufría mucha estigmatización. Era un momento en el que la desinformación, independientemente de que sí que había información de las vías de transmisión y campañas diciendo pues cómo eran las vías de transmisión, que solo por la vía sexual, la vía sanguínea, de madre a hijo, pero todavía se tenía mucha desconfianza y en realidad el estigma estaba multiplicado.
0: Pensando ya en los próximos años, ¿qué avances médicos se esperan conseguir a partir de ahora, a partir de este año 88?
23: Se espera todavía un tratamiento que sea eficaz. Los tratamientos que existían en la época eran tratamientos pues, que no tenían eficacia para tratar el virus, que además la dosificación pues, no era la adecuada, que además provocaba muchos efectos secundarios y que no eran eficaces. Las personas, el hecho de recibir el tratamiento, los tratamientos de la época no garantizaba el detener el avance de la infección y en muchos casos las personas fallecían y tenían muchas enfermedades oportunistas y las propias enfermedades oportunistas también tenían tratamientos que eran muy difíciles y también con muchos efectos secundarios.
0: Bueno, pues Carmen Martín, presidenta de CESIDA, coordinadora estatal de VIH-SIDA. Gracias, Carmen, por haber estado con nosotros. Un placer y muy buenos días.
23: Un saludo, buenos días.
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0: Presentar la declaración de la renta es una obligación, como saben, para todos. Ciudadanos anónimos y personajes ilustres tienen que cumplir con Hacienda, incluida Lola Flores, que tiene que afrontar una deuda millonaria con el fisco, precisamente por no presentar esa declaración durante varios años. Jorge Duato.
6: Entre 1982 y 1985, la faraona no presentó esa declaración, es decir, que esos años no pagó los impuestos correspondientes, así que ahora debe enfrentarse a la justicia. Lola Flores admite su error y pide ayuda a todos los españoles para conseguir los 28 millones de pesetas que debe.
7: Si una peseta diera cada español, pero no a mí, a donde tienen que darla, quizás saldría de la deuda y después yo, no sé, me iría al estadio con todos los que han dado esa peseta o esa 100 pesetas para tomarme una copa con ellos y llorar de alegría.
6: Insiste en que ella se dedica a trabajar y a dar trabajo y va más allá de esa petición a todos los españoles. Mensaje al presidente del gobierno.
7: Yo le pido al señor Felipe González, se lo pido, que nunca, no he molestado a ninguno del gobierno, a ninguno, pero al señor presidente le pido que me eche una manita, aunque tenga que pagar lo que sea, pero que también sea un alivio, no solamente para mí.
6: La fiscalía solicita 2 años y 1 mes de prisión, una multa de 96 millones de pesetas y una indemnización de 50 millones. Así que, momento delicado para Lola Flores, que considera que se le está utilizando por parte de Hacienda para dar ejemplo, dada su tremenda popularidad.
0: La primavera de 1988 es un momento de transformación acelerada. Han pasado solamente 2 años desde la entrada en la Comunidad Económica Europea y el país quiere dejar atrás definitivamente la imagen gris de la dictadura. Hay más consumo, más televisión, más cultura juvenil y una sensación clara de que hay que vivir la vida. Así que Ana Velasco Molpeceres, historiadora de la moda, ¿cómo se viste la España de 1988? Buenos días.
8: Buenos días, Chema. Pues con muchísima ansiedad de modernidad, y eso se nota en la ropa, en el maquillaje, en los peinados y también en la actitud corporal. Y no es raro ver colores extravagantes, crestas y flequillos locos y construidos con laca y colores y unas sombreras como para jugar al fútbol americano, ¿eh?
0: O sea que ya no hablamos solamente de elegancia o de vestir bien, están pasando muchas cosas.
8: Ahora importa transmitir personalidad. La moda es muy visual y muy influida por la televisión y la música. Las chaquetas oversize, los pendientes llamativos, las cazadoras vaqueras, las medias de colores y los cinturones son piezas claves. La gente está obsesionada con la moda.
0: Y además llega mucha influencia americana, ¿verdad? La MTV alumbra nuevas estrellas, sobre todo para los jóvenes.
8: Las series estadounidenses y Madonna, Michael Jackson, Prince, Samantha Fox condicionan la estética de miles de adolescentes, pero también su enorme preocupación por el cuerpo.
0: Claro, porque la televisión ya no es solamente informativa, sobre todo es musical y enseña maneras de moverse, de ligar y hasta de bailar y de hacer deporte.
8: Los gimnasios se multiplican y el aeróbic hace furor, pero también las tiendas y en general todo el consumo se ha disparado, tanto de música como de ropa y, por supuesto, de maquillaje y peluquería. Y Chema, no solo para mujeres.
24: Y luego, si quieres,
2: sujetador.
0: Bueno, escuchamos la canción más popular de los Hombres G, Suelta del pelo, que yo creo que aún se va a oír mucho, mucho más, porque en unas semanas se estrena la película del mismo título. Y es que quiero hablar no solamente de cardado sana, sino también de todas estas novedades y libertades.
8: Las diferencias entre ropa masculina y femenina empiezan a relajarse un poco. Las mujeres usan americanas amplias, chupas, prendas masculinas, mientras algunos hombres adoptan elementos antes considerados femeninos, como pendientes o maquillaje.
0: Bueno, estoy pensando en Tino Casal o en los componentes del grupo Mecano o de Olé Olé, por no hablar de Alaska y Dinarama o de Loquillo y los Trogloditas.
8: Efectivamente, Chema, ahí se ve perfectamente cómo música y moda son inseparables. Antes de la movida, las tendencias tardaban muchísimo en llegar. Ahora, gracias a la televisión, revistas, videoclips, una moda, incluso internacional, puede extenderse en semanas.
0: Pero estamos hablando de capitales como Madrid, Barcelona o de, no sé, Gijón, Vigo, Bilbao, que tan importantes han sido en la movida. Y yo me pregunto, Ana, ¿qué pasa en los pueblos y en esas ciudades pequeñas, digámoslo así, más conservadoras?
8: Aunque el gran momento de la movida ha quedado atrás, su impacto cultural sigue muy presente. Ha normalizado la extravagancia, la mezcla de géneros, la vida nocturna, la cultura juvenil, y figuras como Pedro Almodóvar son claves en todas partes, igual que la bola de cristal, que lleva lo nuevo a todos los hogares con la tele.
0: Claro, Radio Televisión Española es clave, ya lo hemos contado aquí, pero ¿qué pasa con las clases más humildes? ¿Pueden seguir la moda?
8: Pues aquí hay problemas. Estamos en un momento en el que las marcas empiezan a ser importantísimas y sobre todo los jóvenes sienten mucha presión por tener determinadas zapatillas de marcas como Converse o Nike o unos Levi's auténticos, la pieza más codiciada del armario. Y presta atención a la forma de hablar, los modales ya no son lo que eran, ahora hay que usar una jerga que cada vez tiene más préstamos del lenguaje calé y de los kinkies, y se dicen cosas como chaval, molar, dar el palo, chungo, flipar, currar, etc.
0: Y colega, que se oyen muchísimo, o Nasty de Plasti, lo llevas clarinete, qué pasa tronco, Chachi Piruli, y también no me cortes el rollo. Lo que, por cierto, con el tema de la droga de fondo, este microcosmos juvenil despreocupado y pasota tiene mosca a muchos padres.
8: Hay un conflicto generacional grande, que también es social, sobre todo a medida que los yuppies también van cobrando más protagonismo. Estar en la pomada y tener pasta larga para gastar un poco a lo loco es prestigioso y peligroso.
0: Bueno, pues seguiremos pendientes. Ana Velasco, el PCR, es historiadora de la moda. Muchísimas gracias y agur benur.
8: Un besito.
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0: Esta España de finales de los 80 se debate entre la modernidad y la tradición, y sus ecos de sociedad, como no, reflejan esa tendencia. Nos lo demuestra cada semana Gema Alfaro. ¿Qué tal, Gema? Muy buenos días.
9: La modernidad, Chema, buenos días, la encarna ese mundo financiero que anda tan revuelto desde que la revista 10 Minutos publicó las fotos que demuestran el romance secreto entre Alberto Cortina y Marta Chavarri. ¡Qué escándalo! El caso es que ahora la pareja encara ya una nueva vida porque ambos se han separado de sus respectivas parejas, Alicia Koplovich y Fernando Falcó. Por cierto, que me dicen que se baraja el nombre de Chavarri como nueva Lady España, cargo que ahora ostenta la duquesa de Alba. Oye, pues ha ascendido. La tradición viene, como no, de nuestras folclóricas, y algunas pasan por un momento delicado, como Marujita Díaz, que está siendo investigada por Hacienda debido a un presunto fraude. Parece ser que han detectado en los últimos años un incremento patrimonial injustificado que no se ha visto reflejado en sus declaraciones de la renta. Me cuentan que la cifra podría alcanzar los 18 millones de pesetas, válgame Dios, y que la Fiscalía de la Audiencia Territorial de Madrid prepara una querella inminente contra ella. Ya le puedo hacer ojitos. Pero no todo van a ser malas noticias para las folclóricas, porque Lolita Flores y Guillermo Furia se acaban de celebrar el bauticio de su hija, Elena. La criatura nació en enero, después de años de intentos infructuosos, y ha tenido como madrina a Carmina Ordóñez, gran amiga de Lolita. La celebración, como no podía ser de otra manera, ha sido cubierta en exclusiva por la revista Hola, la de cabecera de la familia. Y en ella podemos ver a una exultante Lola Flores que, según dice, su nieta no se parece a nadie, porque todos ellos son únicos.
10: Cada uno, que es mi satisfacción, es que nadie nos parecemos a nadie.
0: Para nuestro Sola llega Beatriz Torío con toda la información cultural. ¿Qué tal, Beatriz? Muy buenos días.
12: Muy buenos días. Coincidiendo la talla del autor, no puedo por menos que comenzar el repaso con Camilo José Cela, que acaba de publicar Cristo versus Arizona. En esta novela, el autor tensa hasta el extremo su estilo literario. Le escuchamos en declaraciones a Radio Nacional.
24: Yo creo que la novela, por lo menos tal como yo la concibo,
2: Es una labor, qué sé yo, humildísima, de ir poniendo una palabra detrás de otra, procurando no decir mayores necedades y contando cosas, y nada más.
12: Por otro lado, las carteleras de cine caminan al compás de una película recién estrenada. Se trata de Rayman, la road movie protagonizada por Dustin Hoffman y Tom Cruise, que va camino de convertirse en el largometraje del año. Y concluimos con una de las canciones más escuchadas de 1988. Es obvio que los Duncan Dhu han acertado de pleno con este En algún lugar. Con ella les dejo.
0: Gracias, Beatriz. Pues con este En algún lugar de Duncan Dhu terminamos este informativo. Muchas gracias por su atención de parte de nuestro realizador Rubén Vázquez, de Jorge Duato, de Alfonso Latorre y de este que les habla, Chema García Langa. Y recuerden que el único tiempo que nos redime es el presente. Continúa la información en Radio Nacional. Muy buenos días.

0: Son las 8 de la mañana, las 7 en Canarias.
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0: La madrugada nos ha dejado sensación de frío, pero a lo largo del sábado las temperaturas máximas en la península y en la mayor parte de Baleares van a subir, y va a ser por el efecto de un anticiclón, aunque en el norte persistirán algunas lluvias. Emet Javier Andrés.
2: Buenos días, Ana Marta. Efectivamente, hoy tiende a tiempo más estable en la península y Baleares, aunque en el norte de la península continuaremos con cielo nuboso, con precipitaciones débiles en Galicia, área cantábrica y Pirineos occidentales. En el resto, cielo despejado, aunque esta tarde se formará de nuevo nubosidad de evolución que puede dejar algún chubasco ocasional en el este de Andalucía, más probable en el estrecho. En Canarias tenemos en el norte de las islas montañosas cielo nuboso con precipitaciones débiles. En el resto de zonas, intervalos nubosos. Las temperaturas comienzan a subir hoy en la península de Baleares, salvo en el sur del litoral mediterráneo, donde bajan hoy. En la última hora se marcan 17 grados en Cádiz, 12 en A Coruña y 11 en Gijón y Santander. En los próximos días seguirán subiendo paulatinamente, siendo altas a partir de mediados de la próxima semana, más propias del verano. También tendremos tiempo más estable en general la próxima semana. En cuanto al viento, por último, tendremos en la jornada de hoy rachas muy fuertes en sí Tierras de Tarragona y Castellón y en Canarias. Es una información de AEMET.
0: Alguna precipitación, como nos contaba nuestro compañero desde la AEMET, en el este de Andalucía, donde anoche se cerraba la campaña electoral y este sábado a los candidatos les toca descanso. Los veremos en su versión más relajada. Toca terminar de cerrar el dispositivo para que mañana a las 9 de la mañana los colegios abran. Y a los andaluces y andaluzas que todavía estén indecisos, les toca dar una última vuelta a su voto. La política hoy tiene previsto este paréntesis de la jornada de reflexión y coge impulso para mañana. Donald Trump ya de vuelta en la Casa Blanca tras su viaje a China, anunciado hace unos minutos que en colaboración con Nigeria, Estados Unidos ha eliminado al terrorista más activo del planeta, así lo ha escrito en su red social y segundo de Estado Islámico. Se llama Abu Bilal al-Minuki. Recordamos que el grupo yihadista Boko Haram no deja de atacar en el noreste de Nigeria desde el año 2009. Un anuncio, el de Trump, que dispersa el último balance tibio de su encuentro con el presidente de China y lo que ha obtenido de ese viaje. De momento, que Xi Jinping le devuelva la visita en otoño. Sobre Irán o China o sobre inversiones y acuerdos comerciales no hay nada concreto. En Fox News le han preguntado por Taiwán, que ha centrado la agenda de los dos mandatarios. China quiere, entre otras cosas, que Estados Unidos deje de venderles armas. Trump despeja por ahora el asunto con un "no estamos a favor de la independencia de Taiwán".
3: No busco que nadie se independice. ¿Saben? Se supone que debemos viajar 15.000 kilómetros para librar una guerra. Yo no busco eso. Quiero que se calmen. Quiero que China se calme.
0: Pendientes también de una operación israelí en Ciudad de Gaza, cuyo objetivo principal era el líder actual de Hamás allí en la franja. Por ahora, al menos 7 muertos en el bombardeo de este viernes, pero no hay confirmación de que Is al-Din al-Had sea una de esas víctimas. Y en República Democrática del Congo ascienden a 80 los muertos de un brote de ébola. Es el 17 de los últimos 50 años. También hay casos en Uganda. Aquí en España seguimos hablando hoy, pero de otros virus. A punto de cumplirse una semana de la llegada a Canarias del crucero y del ingreso en el Gómez Ulla de los españoles, ¿cómo está la situación, Javier Garrido?
4: De momento bastante controlada. El pasajero de 70 años que dio positivo y que se encuentra aislado en la unidad de aislamiento de alto nivel del Gómez Ulla está evolucionando de forma positiva y los síntomas que presentaba están remitidos. Además, a las otras 13 personas en cuarentena en ese hospital militar se les realizará una nueva prueba PCR este domingo. Si vuelven a dar negativo, podrán empezar a salir de las habitaciones y tener visitas de sus familiares.
0: En A Coruña se espera esta mañana la llegada de otro buque con 1.750 pasajeros a bordo, con 30 casos de gastroenteritis común. María Forner.
5: El barco, que procede de Burdeos, va a realizar varias escalas previstas en nuestro país en torno a las 10:30 de la mañana en A Coruña, en Gijón mañana, y continuará después su ruta a Bilbao. Equipos de sanidad exterior accederán al buque para analizar la situación y decidir si autorizan o no el desembarque del pasaje. Las administraciones implicadas insisten en que la situación está monitorizada y se están aplicando todas las medidas para garantizar la seguridad.
0: Y según un estudio de la consultora McKinsey, más de la mitad de las horas de trabajo en España pueden automatizarse con inteligencia artificial o robots, aunque Rosana Cuervo también señala que la mayoría de las habilidades humanas aplicadas al trabajo siguen siendo necesarias.
6: Hasta el 85% de esas habilidades seguirán siendo imprescindibles en el nuevo entorno laboral, porque 3/4 partes de las competencias que piden las empresas se aplican en entornos híbridos, donde la IA complementa, pero no sustituye. Elena, maestra de un instituto, lo tiene claro.
7: Trabajamos con adolescentes, trabajamos lo curricular, pero es súper importante lo emocional. Y las máquinas eso nunca lo van a conseguir.
0: En los deportes no hay jornada de segunda división, pero sí de segunda, y hoy se puede certificar el primer ascenso de categoría, Nacho Gómez.
8: Buenos días, hoy jornada en segunda división, mañana habrá jornada unificada para primera. En la segunda categoría hoy 6 partidos, en la continuación de la jornada 40. A las 2 arranca el Real Sociedad B Mirandés, a las 4:15 2 partidos, Cultural Leonesa Eibar y Ceuta Málaga, y a las 6:30 Almería Las Palmas, Racing de Santander, Real Valladolid.

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3: 8 y 7 minutos de la mañana, 7 y 7 en Canarias.
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3: El presidente de China, Xi Jinping, va a visitar Estados Unidos el próximo otoño aceptando la invitación de Donald Trump, según ha comunicado en las últimas horas el gobierno chino tras finalizar la visita de dos días del estadounidense. Un viaje concebido para estabilizar las delicadas relaciones entre ambos países, aunque con resultados nada concretos. China quiere que Estados Unidos haga un gesto frente a Taiwán y Trump no aclara de momento si va a dejar de venderle armas. María Carou, corresponsal en Washington.
5: Dice Donald Trump que el asunto de Taiwán ha sido clave en sus conversaciones con Xi Jinping, que, al revés de lo que suele ser habitual, ha debatido con el presidente chino la opción de no vender armas a la isla. También asegura que Xi Jinping le ha preguntado si defendería a Taiwán en caso de un ataque suyo. Y que él ha evitado comprometerse con ninguna respuesta, aunque asegura que lo último que quiere es una guerra. El de Taiwán era el asunto primordial de este viaje para China. Para los Estados Unidos era buscar oportunidades de negocio. Donald Trump asegura que Pekín va a comprar soja y cientos de aviones estadounidenses, pero el gobierno chino no lo confirma. En la agenda ha estado también la situación en Irán. Según el presidente de los Estados Unidos, su homólogo chino tampoco quiere que el país tenga armas nucleares y no enviará a Teherán material militar. Concluye así un viaje a China que aquí califican de histórico. El gobierno de Pekín asegura que Xi Jinping devolverá la visita viniendo a Washington en otoño.
3: Donald Trump también ha dicho que su homólogo chino, que Xi Jinping, había acordado durante sus conversaciones en Pekín que Irán debe reabrir el estrecho de Hormuz, aunque Aurora Moreno, enviada especial a Teherán con el apoyo técnico de Agustín Carou, Irán, por ahora, donde te encuentras, sigue sin mover ficha.
6: Sí, eso es. Para Irán es una prioridad absoluta mantener el control del estrecho de Hormuz. Las autoridades iraníes insisten en que no lo cederán, que les pertenece, y siguen adelante con su proyecto de formalizar el cobro por el tránsito de buques, que de momento pasan a cuentagotas y solo si son de países amigos y de acuerdo con los protocolos de Teherán, ha insistido el ministro persa de Exteriores, Abbas Araghchi. El estrecho de Hormuz está abierto por lo que se refiere a nosotros para los barcos comerciales, dice Araghchi. Tienen que cooperar con la armada iraní. No hay ningún obstáculo más allá del bloqueo de Estados Unidos. Hormuz lleva 10 semanas cerrado. Reabrirlo es uno de los ejes de las negociaciones entre Washington y Teherán y solo se conseguirá por la diplomacia, dice Irán. Pero esas conversaciones siguen en punto muerto. No tenemos confianza en los americanos, nosotros solo entendemos el lenguaje del respeto. La confianza es el principal obstáculo para cualquier esfuerzo diplomático, insiste el canciller iraní. Una desconfianza que es mutua, dice el presidente Donald Trump, aumentando la incertidumbre sobre una tregua que comenzó el 8 de abril.
3: Gracias, compañeros, en directo desde Teherán. Y por otro lado, representantes de Israel y de Líbano han acordado extender 45 días el alto el fuego declarado el pasado 16 de abril, según el Departamento de Estado de Estados Unidos, que ha ejercido como mediador. Las dos delegaciones han decidido además celebrar una nueva ronda de negociaciones los próximos 2 y 3 de junio y una reunión en el Pentágono el próximo 29 de mayo. Las autoridades ucranianas también en las últimas horas han actualizado la cifra de fallecidos del ataque que Rusia llevaba a cabo el jueves contra un edificio residencial de la capital de Kiev. Se trata de uno de los más mortíferos desde el comienzo de la invasión en el año 2022. Al menos 24 personas han muerto en ese ataque. 3 de ellas eran niños. Más de 40 han resultado heridas. Rusia había avisado a las embajadas para que retiraran a su personal. La respuesta de los diplomáticos, María Ulate, ha sido rotunda.
7: Buenos días. Sí, tras 28 horas de trabajo, los equipos de rescate de Kiev dieron ayer por finalizada la búsqueda de los muertos y desaparecidos entre los escombros de un edificio bombardeado en el céntrico barrio de Darnitsia. Hasta allí se habían desplazado los embajadores acreditados en el país para

0: mostrar sus condolencias. Pero esa presencia se puede entender no solo como un apoyo al pueblo ucraniano, sino como una respuesta a Rusia, que el 4 de mayo había instado a las delegaciones diplomáticas en Ucrania a evacuar a su personal y a sus ciudadanos ante la amenaza de ataque represalia.
1: Ucrania ha declarado un día de luto nacional. Estamos aquí para mostrar nuestra solidaridad. Miren a su alrededor. Vemos edificios de apartamentos. No veo ningún objetivo militar. Los rusos siempre afirman que no atacan a civiles deliberadamente.
0: Escuchábamos al embajador británico Neil Crompton. De momento, casi 400 personas, supervivientes y familiares, están recibiendo asistencia psicológica.
2: También desde Ucrania llega este sonido.
3: ¡Hola, Ucrania!
2: Así se ha recibido en Ucrania los 205 prisioneros de guerra entregados por Rusia en las últimas horas, una caravana de autobuses que anunciaba los abrazos y aplausos emocionados al recibirlos de nuevo en casa. Los familiares han esperado años en algunos casos.
4: Estamos esperando a los hombres que regresaron del cautiverio. Cada vez que uno vuelve es una alegría para nosotros y para nuestro Estado. Son nuestros defensores que lucharon por nuestro país. Y damos gracias a Dios porque hoy regresan a casa.
2: Escenas que se habrán repetido en Rusia, donde también ha llegado el mismo número de presos entregados, en este caso por Ucrania. En las últimas horas, además, se ha producido otro intercambio mucho más silencioso. Rusia ha entregado a Ucrania los cuerpos de 526 militares caídos en combate, mientras que la parte ucraniana ha entregado los restos de 41 soldados rusos. Faltan menos de 25 horas para que abran los centros de votación en Andalucía. Hasta entonces, jornada de reflexión en la que los candidatos mostrarán escenas más cotidianas y en las que se hablará menos de política, al menos hasta la noche electoral de mañana. Noelia Muñoz.
5: A la espera de que su equipo de campaña ofrezcan imágenes de esta jornada, los candidatos no han avanzado en qué ocuparán el día. José Ignacio García tiene pensado un día hogareño, que tenía mucha ropa por lavar después de tantos días rodando por la comunidad, y por la tarde quiere acercarse a su feria, a la de Jerez. El líder de Por Andalucía, Antonio Maillo, paseará por el barrio sevillano de San Julián para realizar algunas compras en el comercio local. También en su barrio, en Triana, pasa la candidata socialista María Jesús Montero este sábado y lo hace acompañada de su hija y de su madre. El candidato popular Juan Manuel Moreno tendrá también un día familiar y con amigos. Estará por la mañana en los Baños del Carmen en Málaga, un mismo plan que tiene Manuel Gavira de Vox, quien estará en Cádiz con su familia para disfrutar del paseo marítimo y también, dice, de poder almorzar con su hijo y con su mujer. Todos planes tranquilos, eso sí, dejándose ver en las calles de sus respectivas ciudades.
2: Las últimas elecciones al Parlamento de Andalucía fueron el 19 de junio de 2022. 5 fuerzas políticas ocuparon los 109 escaños en la Cámara Andaluza. Entonces eran 3 mujeres al frente de 3 de esas formaciones. Los resultados de hace 4 años serán el punto de partida para los análisis que se realizarán a partir del escrutinio de mañana. Lucía Montilla.
6: Tras casi 4 décadas de gobiernos socialistas, el mapa electoral cambió por primera vez en 2018, cuando el bloque de derechas, PP, Ciudadanos y Vox, superó a la izquierda tanto en votos como en escaños. Ese giro se confirmó en 2022 con la primera mayoría absoluta del PP en Andalucía y la mayor ventaja registrada sobre la izquierda, 23 puntos en voto y 35 diputados de diferencia. En 2022, el vuelco político también se reflejó provincia a provincia, ya que en 2018 el PSOE ganó en 7 de las 8 provincias andaluzas, pero 4 años después los populares se impusieron en las 8 provincias en toda Andalucía tras absorber buena parte del voto de Ciudadanos. El PP logró así sus mejores resultados en Málaga, Almería y Córdoba, donde rondó superó el 45% de los votos. El PSOE, en cambio, sufrió su mayor retroceso en Jaén, uno de sus bastiones históricos, donde cayó del 35,4% al 27%. Aún así, Jaén, Huelva y Sevilla siguieron siendo las provincias donde los socialistas conservaron más apoyo. Vox alcanzó sus porcentajes más altos en Almería con un 20,7% de los votos y también obtuvo resultados destacados en Granada y Málaga. En 2022, varios escaños se decidieron por apenas un millar de votos en provincias clave como Córdoba, Cádiz o Sevilla.
2: Veremos qué pasa a partir de las 8 de la tarde de este domingo. Y mientras, la patronal del metal de Pontevedra ha alcanzado un preacuerdo con los sindicatos Comisiones y UGT sobre el convenio colectivo del sector, aunque queda que lo validen los afiliados de las dos organizaciones. La Confederación Intersindical Galega ha quedado fuera de este preacuerdo que contempla un nuevo convenio para los próximos 4 años y una subida salarial del 15%. Alejandra López.
3: El preacuerdo alcanzado entre patronal y sindicatos del metal en la provincia de Pontevedra contempla una subida de sueldos del 15% en 4 años. También mejoras en la cláusula de garantía salarial del IPC y nuevas medidas de conciliación y seguridad. Se reducirá además en 8 horas la jornada anual a partir del año que viene. Avances que para Rodolfo Otero, de Comisiones Obreras, no se habrían conseguido sin la presión en la calle.
7: Con la presión de la huelga en las calles se vieron forzados a modificar y presentar un preacuerdo que reúne unas condiciones mínimas dignas para poder seguir mejorando la situación de los compañeros del sector del metal.
3: La CIGA se ha desmarcado de este preacuerdo que apoyan Comisiones y UGT. El lunes lo someterán a ratificación en asambleas. Será determinante para desconvocar las 3 jornadas de paros de la semana que viene y que coincidirían con la celebración en Vigo de Navalia, la Feria Internacional de la Industria Naval.
2: La investigación por el gran apagón eléctrico que dejó a España a oscuras hace un año se amplía también a las empresas renovables y por primera vez Competencia ha abierto un expediente sancionador a Mercuria Solar, a la empresa Mercuria Solar, por una posible infracción grave en una planta de Sevilla. La multa podría llegar hasta los 6 millones de euros, José Luis Dueñas.
8: Competencia sigue repartiendo responsabilidades y tras los más de 60 expedientes entre los distintos actores intervinientes del sistema, es decir, grandes eléctricas, pero también operador, mira ahora las renovables por primera vez. Mercuria Sostenible, especializada sobre todo en la operación con energía solar, se une a la lista tras conocerse este viernes el procedimiento abierto con fecha 13 de mayo. Sobre la empresa pesa ahora un expediente por infracción considerada grave, sujeta a posibles incumplimientos de artículos que en todo caso no implica que pusiera en riesgo el suministro o produjera daño grave. Nuevo capítulo a cuenta de esta investigación en la que la CNMC también vigila periodos anteriores al 28 de abril de 2025, fecha del apagón. Como en el resto de los expedientes incoados hasta el momento, a partir de ahora entre 9 y 18 meses para saber cómo quedan los procedimientos. También el resultado de las alegaciones, de momento la más crítica, las de Red Eléctrica, que pedía hace casi una semana el archivo definitivo de su caso, llegando a hablar incluso de conflicto de interés por parte del regulador.
2: Y según un estudio de la consultora McKinsey, más de la mitad de las horas de trabajo en España pueden automatizarse con inteligencia artificial o con robots, aunque ese mismo estudio aclara que el 85% de las habilidades humanas, Rosana Cuervo, seguirán siendo necesarias en el trabajo.
9: Mientras medio mundo se pregunta si un algoritmo le quitará el puesto, hay un grupo de trabajadores que ni se inmuta. Pablo es frutero.
10: Elegir un buen melón, o saber si el melón está maduro, el tipo de melón que es, porque se necesita un tacto, se necesita una experiencia que la máquina todavía no ha dado.
9: Son profesionales que saben que por mucho que avance la tecnología, hay terrenos donde las máquinas todavía no pueden entrar. Elena es maestra en un instituto.
11: Trabajamos con adolescentes, trabajamos lo curricular, pero es súper importante lo emocional. Y las máquinas eso nunca lo van a conseguir.
9: Pero un estudio de la consultora McKinsey señala que la inteligencia artificial ya puede asumir hasta el 60% de las tareas rutinarias y muchos trabajadores la temen.
12: Estamos con máquinas y al final nosotras al paro o a la calle.
13: Con el tiempo terminarán reemplazando. Todos necesitamos trabajar y bueno, pues el futuro está negro.
9: Los expertos coinciden en que la inteligencia artificial transformará muchos puestos, pero también dejan claro que hay capacidades humanas que siguen siendo imposibles de programar.
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2: El virus ébola se ha extendido en la República Democrática del Congo, en la provincia de Ituri, en el noreste del país. La Organización Mundial de la Salud ha movilizado a sus expertos para intentar controlar el que es el brote número 17 en Congo en los últimos 50 años. Hasta el momento hay al menos 80 fallecidos, cerca de 250 casos sospechosos. Uganda también ha confirmado, Ricardo Blanco, una epidemia de ébola en su territorio.
1: La República Democrática del Congo ha declarado este viernes un nuevo brote de ébola en la provincia de Ituri, región del noroeste y fronteriza con Uganda, país que también ha confirmado un caso en su territorio. El Ministerio de Sanidad ugandés ha informado de que ha sido importado del país vecino y que se trata de una cepa altamente infecciosa. Uganda ha confirmado la primera muerte por ébola de un paciente de 59 años que ingresó en cuidados intensivos el jueves. La Organización Mundial de la Salud ya está analizando los posibles nuevos casos. Su director general, Tedros Adhanom ha contado en una rueda de prensa lo que se conoce hasta el momento. Las acciones prioritarias de la OMS incluyen varias medidas para expandir el control, la información para evitar contagios y la trazabilidad de los posibles nuevos enfermos. Una partida de $500,000 ya ha sido movilizada por este organismo de la ONU para atajar el brote. Mientras, los Centros para la Prevención y Control de Enfermedades, tanto de la Unión Europea como de Estados Unidos, han descartado que este nuevo brote de ébola pueda llegar a sus territorios con unas probabilidades, según afirman, muy bajas.
2: Y respecto al antivirus, parece que la situación se está estabilizando. El pasajero español del Ondius que dio positivo y que se encuentra aislado en la unidad de aislamiento de alto nivel del Hospital Militar Gómez Ulla de Madrid evoluciona favorablemente. Javier Garrido, sus síntomas están remitiendo.
4: Sí, además las otras 13 personas en cuarentena pasarán una nueva PCR este domingo, 7 días después de la primera. Si vuelven a dar negativo, podrán empezar a salir de las habitaciones y tener visitas de sus familiares. Hasta el día 28 deben seguir el protocolo en el hospital. En el caso de que la situación no varíe, se plantearía que finalizaran las cuarentenas en sus respectivos domicilios. Además, la ciudadana aislada en un hospital de Alicante ha superado una cuarta prueba tras los 3 negativos anteriores. Este es el panorama sanitario en nuestro país. En Francia, la paciente que estaba recibiendo asistencia respiratoria sigue en estado crítico, pero se ha descartado que el virus que contrajo haya mutado. Los 22 contactos que tuvo esta mujer han dado negativo.
2: Y se trata de contagios de gastroenteritis común, aunque también hayan afectado a un buque en el que viajan 1.750 personas, 30 casos activos de momento. Un pasajero falleció esta semana, un pasajero de 90 años. El barco que procede de Burdeos va a realizar varias escalas previstas en nuestro país. En torno a las 10:30 de la mañana se le esperan a Coruña, en Gijón mañana, y continuará su ruta a Bilbao. Equipos de sanidad exterior van a acceder al buque para analizar la situación, decidir si autoriza o no el desembarque del pasaje. Las administraciones insisten en que la situación está monitorizada y se están aplicando todas las medidas, dicen, para garantizar la seguridad. Más cosas. Manifestantes de distintos países se han concentrado esta noche en el centro de Viena para protestar contra la participación de Israel en el Festival de Eurovisión.
15: Existe cierta hipocresía por parte de nuestro gobierno. Es decir, antes les resultaba muy fácil apartar a Rusia y ahora de repente, cuando se trata de Israel, no hay ningún problema en darle una plataforma en un festival que se celebra bajo el lema Unidos por la Música y que aboga por la paz.
16: Nos resulta insoportable presenciar un genocidio desarrollándose ante nuestros ojos y al mismo tiempo ver cómo se encubre un genocidio con tintes racistas, los criminales de guerra sujetos a órdenes de arresto internacionales como Netanyahu y sus secuaces deben ser excluidos del Festival de la Canción.
2: El concurso se celebra este año sin la participación de Países Bajos, Irlanda, Islandia, Eslovenia y España. El presidente del gobierno, Pedro Sánchez, a través de sus redes sociales, ha publicado un vídeo en el que respalda la decisión de Radio Televisión Española de no participar en el certamen mientras Israel sigue asesinando a ciudadanos civiles inocentes en Gaza.
17: Frente a la guerra ilegal y también el genocidio, el silencio no es una opción y no podemos permanecer indiferentes ante lo que sigue ocurriendo en Gaza y en el Líbano. Es una cuestión de coherencia, de responsabilidad y de humanidad. Y por cierto, no somos los únicos. Esta edición tampoco contará con la participación de países como Irlanda, como Islandia, Países Bajos ni Eslovenia.
2: Israel ha provocado al menos 72.200 muertos, miles de heridos entre los años 2023 y 2025 tras el ataque de Hamas a Israel del 7 de octubre de 2023. Títeres en Segovia, Titirimunde cumple 40 años. Teatro en el drama histórico y la comedia más feminista de Lope de Vega. Obras de Andy Warhol y Banksy en una exposición de pop art en Cataluña. Fito y Fitipaldis desde Baracaldo ponen la música a las propuestas del área de cultura de informativos de Radio Nacional de España, Nagil.
18: La magia y la belleza de los títeres se expanden por Segovia. A lo largo del fin de semana se multiplican los espectáculos por diferentes espacios de la ciudad. Titirimundi cierra su 40ª edición.
19: ¡Vamos a ver! Estamos buscando las Islas Filipinas por el rey Felipe II de España.
18: En el Teatro Valle Inclán, en Madrid, la dramaturga y directora Lucía Miranda estrena Las Últimas, una obra sobre la historia común de España y Filipinas. Y en el Teatro de la Comedia, también en Madrid, la Compañía del Temple sube a escena La Vengadora de las Mujeres, una comedia poco conocida y representada de Lope de Vega, con una princesa adelantada a su tiempo que quiere crear una escuela feminista. Carlos Martín es su director.
20: Una comedia desde nuestro punto de vista, muy, muy, muy moderna, muy necesaria, muy adelantada para la época, llena de humor, de ternura y también de crítica social.
18: La Casa de la Cultura de Girona repasa el nacimiento del pop art en el Reino Unido y posteriormente en Estados Unidos en una exposición con obras que van de Warhol a Banksy. Y en el Palau Martorell de Barcelona se puede visitar una retrospectiva con más de 150 imágenes dedicada al fotoperiodista Steve McCurry.
21: Hay tantas personas distintas, tantos lugares distintos, tantas historias diferentes. Es como un diario que me ha permitido explorar y ser testigo de todo lo que he visto.
18: Y termina con la música de Fito y Fitipaldis, que esta noche actúan en el BEC de Baracaldo.
22: En Las Palmas de Gran Canaria, final de la Copa de la Reina entre el Fútbol Club Barcelona y el Atlético de Madrid, que se puede seguir por Teledeporte y Radio Nacional. Nacho Gómez.
23: Sí, es la final de la Copa de la Reina entre Atlético de Madrid y Fútbol Club Barcelona, misma final que el año pasado, sería la tercera Copa de la Reina consecutiva para el Fútbol Club Barcelona. Las colchoneras llevan sin ganarla desde el año 2023. Esto ha dicho Fiamma, jugadora del Atlético de Madrid.
24: Pues que somos 11 contra 11, obviamente sabemos de la capacidad que tienen ellas, el equipo que son, pero también sabemos nuestras capacidades. Al final creo que bueno, que tenemos mucho potencial y que mañana es una final, o sea, vamos a ir con todo.
23: El Barça buscará una temporada perfecta con la Liga ya en el bolsillo y la final de la Champions ante el Olympique de Lyon la semana que viene. Buscarán un título que les lleve con la moral alta a esa final europea el sábado que viene. Pérez Romeu, el entrenador, no quiere pensar en eso.
25: Sí, estamos delante de dos semanas súper, súper importantes para el desarrollo de la temporada. Son dos finales, nos debemos centrar claramente en la final de mañana. Mañana hacer un gran partido. Tenemos muchísimo respeto al Atlético de Madrid por el historial que tienen, por la cantidad de buenas futbolistas que tienen, por el juego desarrollado durante toda la temporada.
23: Será hoy a partir de las 9 peninsulares. El partido se disputa en Canarias. Arrancará esta final entre Fútbol Club Barcelona y Atlético de Madrid en la Copa de la Reina.
22: Este sábado sin liga, mañana se disputará la jornada 37 en horario unificado, pero sin Nacho hay motor.
23: Sí, tenemos motos. Hoy clasificación del Gran Premio de Cataluña con Jorge Martín buscando hacerse con el liderato del Mundial. Ahora mismo lo lidera Bezzecchi, su compañero de equipo, el italiano, con 128 puntos. Jorge Martín es segundo con 127. A partir de las 11 menos 10 arranca la calificación, donde los pilotos pues van a luchar por las posiciones de privilegio en parrilla. Más tarde, a las 3, se disputará la carrera al sprint, que cada vez es más determinante en la pelea por el título gracias a esos puntos extra que está repartiendo. Martín llega además en un gran momento de forma, con buenas sensaciones en Montmeló, un circuito donde Aprilia vuelve a partir como referencia, así que intentará aprovechar cualquier error de Bezzecchi para terminar el día hoy como líder del campeonato. Y en baloncesto, dos encuentros importantes en la pelea por la permanencia y por asegurar posiciones de privilegio antes de playoff. A las 6 el Breogán recibe al Basket Girona en un duelo directo entre dos equipos que buscan cerrar cuanto antes la salvación matemática. Los gallegos tienen que hacerse fuertes en Lugo ante un Girona que necesita sumar para evitar complicaciones en el tramo final de la temporada. Y ya a las 9 el Baxi Manresa se enfrenta a Casa de Monzaragoza. El conjunto catalán continúa peleando por entrar en posiciones de playoff, mientras que Zaragoza pues tiene que dar ese paso casi definitivo hacia lo que sería la permanencia.
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27: Hola, buenas tardes. Soy Ernesto Mayo, argentino, nacido en la ciudad de La Plata, viviendo muchos años en Buenos Aires y desde 2015 en las cercanías de Barcelona. Soy escritor, dramaturgo, a veces hago algo de periodismo y critico a los gobiernos, sobre todo a los de derecha. Y aquí estamos.
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Hoy en Desde esta orilla recibimos a una de las voces más singulares y potentes de la literatura argentina contemporánea, la de Ernesto Mayo, que acabáis de escuchar, escritor, dramaturgo, periodista y guionista. Mayo, como él nos ha dicho, nació en La Plata y ha desarrollado una trayectoria marcada por la lucidez crítica, la memoria histórica y una mirada profundamente humana sobre la violencia, la justicia y los márgenes sociales.

0: Es internacionalmente conocido por su serie de novela negra protagonizada por el comisario Venancio Perro Lascano, traducida a más de una docena de idiomas y considerada una de las aportaciones más sólidas al género en lengua española. Pero su obra va mucho más allá: teatro, ensayo, true crime, como su estremecedor Kuklinski, y una reflexión constante sobre lo que hemos dicho, la memoria, los fantasmas del pasado, en fin, la condición humana. Ernesto Mayo, encantada de saludarte. ¿Tienes el corazón al sur?
1: Siempre, siempre mirando al sur. El sur es una zona muy singular en todo el mundo. La zona como más postergada, más creativa también, porque el sur está hecho de sobrevivientes, y los sobrevivientes lo que tienen es mucho ingenio. A veces hay que tener cuidado que no se les decaiga mucho la moral, pero son una potencia verdaderamente.

0: De este precioso tango que escuchábamos de Eladia Blázquez nos habla de barrio, de infancia, de los padres, la nostalgia por lo perdido, la conciencia del paso del tiempo. No sé si son temas, creo que sí, que tú tienes bastante presente.
1: Sí, absolutamente. Con el tango me ha sucedido algo que recién me empezó a gustar realmente después de los 50 años.
0: ¿Ah, sí?
1: Y sí, un día le comenté esto a un tanguero argentino, un músico de tango, y él me dijo, pibe, el tango siempre te espera.
0: Qué bueno. Bueno, yo reconozco que, aunque no haya nacido en La Plata, a mí me gusta el tango desde pequeña, imagino que porque me lo ponían en casa. Bueno, no descubrimos nada nuevo, precisamente si decimos que somos lo que somos por la infancia que hemos tenido, ¿no?
1: Así es.
0: Y leyendo precisamente tu libro, tu última novela, Kuklinski, publicado por Siruela, sobre un asesino en serie, bueno, pues terrorífico, frío, de hecho le llamaban el hombre de hielo, pues pensaba yo, ¿cómo hubiera sido yo con una infancia pues tan terrible como este hombre?
1: Sí, claro, bueno, yo creo, no sé si es en esta novela, pero en alguna de ellas, yo escribí una frase que es la infancia es destino. De alguna manera, esa...
0: Creo que es en esta.
1: Sí, de alguna manera eso que nos forma en la infancia cuando nuestra conciencia, nuestra inconsciencia es una hoja en blanco donde se puede escribir lo que sea, creo que eso determina en gran medida lo que va a pasar, cuál va a ser el destino y la carrera o la vida de ese individuo, ¿no? Y en el caso de Kuklinski también es así.
0: Hay un crack en un momento dado de su infancia que es lo que ya le hace pasar, traspasar al lado oscuro de la vida, ¿no? Al que viene marcado por el odio. Este caso fue muy conocido. ¿Qué te llamó a ti para escribir sobre él?
1: Bueno, hay dos cosas que me estaban dando vuelta. Yo, una, que quería escribir una novela sobre Estados Unidos, porque Estados Unidos es el país más belicoso de la Tierra, es un país de guerreros y es un país de asesinos. Y Kuklinski un poco refleja eso. Y estamos viendo ahora más que nunca con el presidente Trump, que se dedica a atacar a todo aquel que hiera sus sentimientos, como dice él, y que ha puesto al mundo en peligro. Pero esto tiene que ver con la belicosidad norteamericana. Y un poco yo quería hablar de eso. De Kuklinski, lo notable es que desarrolla una carrera criminal de casi 40 años para que lo pillen, hasta que lo pillan finalmente. Pero 40 años sin que lo descubran. Y esto es porque creo que el homicidio en Estados Unidos está naturalizado. Como está naturalizada y legalizada la portación de armas, también el homicidio. Fíjate que en los tiroteos de las escuelas, donde un alumno llega con una ametralladora, un fusil, y mata 4, 5, 6, 10, 15, lo que fueran, y nunca lo pueden prever, nunca lo capturan antes, nunca se dan cuenta antes. Y esta gente da señales, mucho antes de cometer sus horribles actos, dan señales de trastorno, de agresividad. Y sin embargo, fallan los sistemas de inteligencia, la inteligencia policial, etcétera, en detectarlos antes de que cometan sus crímenes.
0: Desde luego, es un signo de una de una sociedad muy enferma. Y leyendo sobre, bueno, pues Kuklinski mata por encargo para la mafia, pero luego también lo hace por placer. Y el resto de sus compañeros, pues no sé si son mejores, pero desde luego valor a la vida cero.
1: Cero, sí. Bueno, él aprende esto desde niño, como dijimos, en su casa la vida valía cero. De hecho, el padre mata a su hermano mayor delante de él. Y yo creo que Kuklinski tiene, él lo dice, que en algún momento el lugar que debería haber ocupado el amor lo ocupó el odio. Pero él necesitó ese odio para poder sobrevivir.
0: Dice él en sus palabras, que son las tuyas, nací dañado, herido, sabiendo que las heridas están mejor en otros que en mí.
1: Sí.
0: Siempre supe cómo aplacar mi odio. La verdad es que la novela negra se adentra en los territorios más oscuros del alma humana. ¿Tú crees que nos ayuda a comprender al ser humano, tanto como ir a terapia, como buen argentino que eres?
1: Sí, yo espero que sí. Si Kuklinski hubiera tenido un buen terapeuta, probablemente nos hubiéramos ahorrado unos cuantos muertos, ¿no? Pero sí, yo espero que sí. La idea mía de escribir sobre este personaje tan tremendo, tan horroroso, es eso, es iluminar las partes oscuras del alma humana, ¿no? Que todos la tenemos, en sí, mayor o menor proporción, y la ejercemos con mayor o menor represión. Pero todos la tenemos, y es que debemos tenerla, porque la parte oscura sirve para defendernos cuando nos atacan, sirve para protegernos, sirve para poner límites, pero hasta dónde se lleva, eso claro, depende de cada uno, ¿no?
0: Y ser consciente también de esa parte oscura nos hace valorar más la parte luminosa, a las personas que no tenemos el problema que tienen estos asesinos.
1: Exactamente, sí, claro. Lo que pasa es que no existe una sin la otra, no existe luz sin sombra, ¿no?
0: Efectivamente. Bueno, la contradicción de personajes como estos, ¿no? Salvar a su mujer y a sus hijas, la que al final acaba confesando todo para que no le quiten para que el Estado no se lleve a las hijas, para que la mujer no vaya a la cárcel, y sin embargo él las hubiera matado a lo mejor sin ningún remordimiento en algún momento.
1: Bueno, Kuklinski, según sus propias palabras, yo creo que es cierto, nunca mató a una mujer ni a un niño.
0: ¿Es verdad?
1: O sea que tenía
0: algo, tenía de corazón,
1: tenía un límite, ¿no? Por lo menos, sí. Pero sí, aterrorizó a su mujer y a sus hijas y a sus hijos durante toda la vida, porque era un ser muy peligroso y se le notaba, se sentía su agresividad, su violencia.
0: Eres el padre del comisario Venanzo Perro Lascano, una serie, como ya hemos dicho, traducida a más de una docena de idiomas, y creo que poco se habla de la huella que deja a los policías, a quienes se enfrentan del mal, quienes se enfrentan al mal, precisamente conocer la parte más oscura del alma humana, ¿no?
1: Sí, bueno, la verdad es que los policías, sobre todo aquellos que cumplen con su trabajo con honor y con dignidad, se ven expuestos y a presenciar y a ver las cosas más espantosas de los seres humanos. E incluso, mira, la otra vez hablaba con uno que es el jefe de tránsito de acá de Barcelona, y él me decía, le digo, ¿por qué son tan antipáticos los policías de tránsito? ¿Por qué son tan, siempre son tan hostiles? Me dice, si tú vieras las cosas que ellos tienen que ver, también lo sería. Por eso son tan rigurosos, porque ellos ven de pronto niños muertos porque el padre o el conductor estaba borracho, o gente que va a 250 kilómetros en una autopista o cosas por el estilo, y les dan mucha rabia, pero ellos tienen que presenciar eso. Entonces, el asunto es cómo ser duro sin endurecerse, ¿no? Sin perder la humanidad. Son terrenos que van muy sobre el borde, sobre el límite. Y todas las personas estamos caminando por el límite. Es decir, ahora estamos vivos y cruzamos la calle, nos atropella un coche y estamos muertos. Ahora estamos sanos y de pronto se dan una serie de circunstancias y terminamos en el manicomio, ¿no? Estamos todos en libertad condicional.
0: Absolutamente.
1: Digamos.
0: Tenía un tío que trabajaba de celador o enfermero en un hospital psiquiátrico, y él decía, la diferencia entre las personas que están dentro y las que estamos fuera, pues suelen ser simplemente que tienes un sustento de X personas a tu alrededor que te sacan del hoyo cuando lo necesitas.
1: Exacto, sí, porque el hombre es un animal social, no sobrevive en soledad. Los casos en niños que se han perdido en la selva, que son, no evolucionan y después se transforman en Tarzán que habla con los animales y es una persona hecha y derecha. No, se transforman en animales muy rápidamente, muy rápidamente.
0: La última novela de la saga que escribiste es Perro Viejo, en la que reivindicas la vejez. Y te he escuchado en alguna entrevista que dices que no se sueña nunca tanto como en la vejez.
1: Es verdad.
0: Me parece maravilloso.
1: Sí,
0: creemos
1: sí.
0: que los sueños acaban en la juventud, ¿y no?
1: No, hay un tipo de sueños que se acaban en la juventud, seguro, que son los sueños de futuro, de prosperidad, de competencia. Esos sueños ya se acaban porque uno cuando envejece ya no está en condiciones de competir demasiado. Y esto es lo bueno porque le permite tener otros sueños, ¿no? Los sueños de la libertad, los sueños del amor, el sueño de esperar el sueño eterno.
0: En esta sociedad de culto a la juventud, ¿crees que actualmente la literatura y la ficción en general tratan injustamente a la vejez, reduciéndola demasiado a estereotipos?
1: Bueno, la vejez en el mundo occidental está muy postergada, está muy dejada de lado, tan poco aprovechada. La sabiduría que dan los años y la experiencia no la tiene nadie a los 20 años. Eso es así. Un día también hablando con un hombre mayor, cuando yo tenía 18, 20 años, le dije, no, pues yo soy tío muy piola, listo, ¿no? En argentino. Y me dice, pibe, nadie es piola a los 20 años. Y es verdad, todavía tenemos mucho para vivir, mucho para... Tenemos otras cosas que son la fuerza, la energía de la juventud, las ganas de emprender, etcétera. Pero la experiencia y la sabiduría no se vende, no se transmite, no se compran, no se alquila, nada. La tienes con el paso del tiempo y con las experiencias y la vida, ¿no?
0: Y además en nuestra sociedad, pienso a lo mejor en zonas más rurales o bueno, incluso en tribus, ¿no? Esa veneración que tienen a las personas mayores precisamente por su experiencia, y que aquí yo creo que muchas personas mayores dentro de esa soledad sienten que tienen muchas cosas que decir pero que nadie les oye.
1: Exactamente, hay una sobrevaloración de lo joven, porque el joven es, digamos, la juventud en masa, son el consumidor por excelencia y son el blanco de la publicidad consumidora. Entonces creemos que todo es así, que lo bueno es ser joven. Es bueno, pero también es bueno ser viejo. O sea, la experiencia es algo sumamente importante. Si muchas cosas que los se pueden prevenir escuchando a los mayores. En las sociedades tribales o incluso en Oriente, incluso en los países árabes, el viejo está muy considerado y es escuchado. Y existía, bueno, el consejo de los ancianos, al cual se le iba a preguntar antes de ir a una guerra o antes de emprender una campaña o de cambiar de territorio. Si Trump no fuera un viejo de mierda, sería un viejo anciano sabio, pero no lo es, lamentablemente.
0: Lo de sabio me temo que...
1: No, pero yo creo que hay, porque también la vejez tiene lo suyo, ¿no? Pero creo que hay dos posibilidades, uno con los años se transforma en un viejo sabio o se transforma en un viejo boludo, no hay otra posibilidad.
0: Se pueden agudizar los defectos.
1: Los defectos se pueden agudizar,
0: claro que
1: y
0: sí.
1: Las virtudes también.
0: Bueno, tú decidiste afincarte en España, imagino que ya habías venido muchísimas veces,
1: sí.
0: En 2015 ya venías con mucha experiencia detrás, ¿te supuso alguna dificultad?
1: Bueno, cambiar de país nunca es un trámite sencillo. Sobre todo, yo decidí, por amor, venir a vivir a Cataluña, ¿no? Y Cataluña tiene una impronta cultural muy fuerte, tiene una defensa, un nacionalismo bastante centrado, y siempre uno, como es un cuerpo extraño, le lleva tiempo adaptarse y entenderlo. El argentino es muchísimo más hospitalario, es decir, tú vas a Buenos Aires, caminas por la calle, le preguntas una dirección a alguien y terminas cenando en su casa con su familia. Eso aquí no sucede. Entonces, adaptarse a este distinto abordaje cultural no es fácil, pero de cualquier manera, en España, contrariamente a lo que dicen todos los críticos del gobierno de Pedro Sánchez, se vive muy bien. Y si lo comparas con Argentina o con otros países latinoamericanos, la diferencia es grande.
0: ¿Pero qué cosas nos vendría bien aprender del sur del que hablábamos antes?
1: Bueno, una cosa muy importante sería el valor de la amistad. Borges dijo que para el argentino la amistad es una religión y la policía es una mafia. Afortunadamente España tiene una policía que no es mafiosa, que es una policía bastante honesta y honrada. Entonces eso tendríamos que aprender nosotros de España, y España tendría que aprender ese valor de la amistad que no se cuestiona. Es decir, si por ejemplo un argentino viene y le dice a su amigo, le dice, acabo de matar a un tipo, el amigo dirá, bueno, vamos a ver qué hacemos con el cadáver y después pensamos que resolvemos.
0: Madre mía, como si los argentinos.
1: Pero es esto, la amistad que está siempre, sí, dispuesta a dar una mano. Yo siempre digo esto: si tú tienes problemas o te está pasando un mal momento o tienes circunstancias adversas, lo mejor es vivir en la Argentina. Ahora, si te va bien y tienes éxito, mejor vete a Brasil. Porque siempre encontrarás quien te dé una mano, quien te preste dinero, quien te dé una casa, quien te dé... Siempre lo encontrarás, porque eso está así. Pero la contrapartida de eso es que si te va bien, algo habrá hecho, no sé qué, ¿no?
0: Yo quería preguntarte también sobre, hemos hablado de cómo el género policíaco, el género negro de la novela nos ayuda, nos puede ayudar a comprendernos a nivel individual, pero también social y político. Y bueno, escuchándote hablar, por supuesto que el trasfondo social y político está en todas tus,
1: sí,
0: obras.
1: Así es. Bueno, yo creo que si tú quieres ver cómo funciona en una sociedad, lee sus novelas policíacas. Ahí vas a tener una radiografía. ¿Por qué? Porque la novela policíaca, como es una ficción, dice todo lo que los otros medios no pueden decir.
0: Qué bueno.
1: Porque si yo tengo un programa de radio y digo al aire, Trump es un ladrón degenerado, Trump me puede demandar. Pero si lo digo en una novela, no. Fíjate que yo hace años escribí una novela que se llama Me Verás Caer, que no se publicó en España, y es una novela que relata en 200 páginas los 10 años del menemismo, ¿no? Cuando llevo la novela a la editorial, yo en esa época publicaba con Planeta en Argentina, me dicen, bueno, pero Menem está vivo, y acá se nombran cosas, se dicen, hay acusaciones, hay como muchos chanchullos y arreglos, dice, nos va a demandar. Entonces llaman al abogado de la editorial y dice, mire, tenemos esta novela, ¿qué usted qué opina? Dice, mire, si ustedes aclaran que es una novela de ficción sobre una figura pública, no pasa nada, porque es figura pública. Pero ustedes tienen que decir que es una ficción. Si dicen que es una ficción, no lo pueden demandar. Ah, muy bien. Entonces me dice el gerente editorial, me dice, por favor, Ernesto, escribe el descargo. Yo escribí el descargo y dice así: aunque esta novela está basada en hechos reales, los nombres de los personajes y algunas circunstancias han sido cambiadas para proteger a los culpables.
0: Buenísimo, buenísimo. Escuchándote, me parece un buen consejo para conocer un país, leer su novela negra. Y también pensaba, dice mucho de un país también sus propias cárceles. Yo no sé si tú has visitado, para inspirarte, algunas cárceles.
1: Sí, estuve en varias en Argentina, incluso durante 2 años di un taller en la cárcel de Seiza, un taller literario para los presos. Y ahora, en estos días, me han invitado a Brians 2, a la cárcel de acá, una de las cárceles de acá de Cataluña, a dar una charla para los presos.
0: Wow, qué interesante.
1: La cárcel reproduce la sociedad en la que está inserta, diría ampliada, amplificada. Son las mismas reglas, las mismas cosas llevadas al extremo.
0: Bueno, precisamente en Kuklinski dice él una frase que me ha parecido muy interesante, que dice, los hijos tontos de la miseria son los que pueblan las cárceles.
1: Exactamente. Eso me lo dijo un preso en Ezeiza. Me dijo, mire la cárcel. ¿Qué hay en la cárcel? Tontos y pobres.
0: ¿Y malos? ¿Maldad?
1: Bueno, el concepto de maldad es bastante relativo. El mal existe, por supuesto que existe, y se lo debe contener y se lo debe reprimir, sin duda. Pero también se lo debe comprender. Esta es una de las razones por las cuales yo siempre me he opuesto a la pena de muerte. Pero la pena de muerte es algo irreversible. Y el hombre, yo creo, no debe hacer cosas irreversibles. Entonces, estudiar, saber, comprender la mente criminal. Yo no sé en España, pero ¿sabes cuánto se gasta en Argentina en la investigación científica del crimen?
0: Ni idea.
1: Cero. Nada. No se hace. Entonces, ¿cómo vas a combatir algo que no conoces?
0: Efectivamente, yo creo que los autores como vosotros, ¿nunca te ha pedido ayuda la policía? Porque seguro que vuestra visión y vuestra, pues eso, más imaginativa, a lo mejor puede ayudar a resolver algún caso.
1: Podría ser. A mí, la policía en Argentina, que no es la policía más honesta del mundo, me ha pedido muchas cosas. Ayuda nunca. Me ha pedido que confiese, me ha pedido...
0: Amigo Ernesto, aquí sí. Llegamos a un punto que yo he leído sobre tu biografía, que te has tenido muchos trabajos diferentes, y entre ellos contrabandista.
1: Sí, pero esos son los más leves.
0: Amigo, yo he sido, confiesa.
1: Sí, yo he sido durante mucho tiempo un opositor activo a los gobiernos militares. Por ejemplo, siempre fui un delincuente subversivo toda la vida, desde los 20 años en que asumió el primer gobierno de Juan Carlos Onganía hasta el final de la última dictadura. Y yo incluso he combatido con las armas en la mano contra los militares. O sea que he vivido en la clandestinidad unos cuantos años. De manera que el tema ese lo conozco bien. Y con la policía nunca me llevé muy bien. Ahora, fíjate lo que es la ironía de la vida. Yo en 2014 vine a Barcelona a un festival de literatura, conocí a una mujer y hoy es mi pareja desde 2015, desde entonces hasta ahora. ¿Y sabes qué? ¿A qué se dedica?
0: ¿Policía?
1: Es comisaria de policía.
0: Ah, amigo, lo que es la vida, ¿eh?
1: Comisaria de mozos. Así que tanto tiempo combatiendo contra la policía y ahora duermo con ella.
0: Eso es el karma, Ernesto.
1: El karma.
0: Bueno, pues yo creo que vamos a tener... quiero que pongas tú la música final de esta conversación y yo no sé si puede ser una historia de amor, una canción de amor.
1: Claro. Bueno... Que yo la elija, dices tú.
0: Sí, una que te guste especialmente. Pero bueno, puede ser de amor o de la que tú quieras. Una canción que para ti sea importante.
1: Bueno, esa que dice ninguna como tú, no habrá ninguna.
0: Ah, bueno. Ha sido un placer, Ernesto Mayo, y escucharte y sobre todo leerte. Así que animamos a todos a que busquen tus libros y los disfruten, aunque a veces sean un poco incómodos.
1: Bueno, pero que los compren, ¿no? Así hacen felices a mis acreedores.
0: Efectivamente. Pues un placer. Muchísimas gracias,
1: gracias,
0: Ernesto.
1: Por tu hospitalidad y por tus preguntas tan inteligentes.
0: Hasta pronto.

0: Son las 9, las 8 en Canarias.
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0: Buenos días. Empezamos en la localidad sevillana de Lora del Río. Allí una mujer de 32 años ha resultado herida grave tras una agresión con arma blanca. La Guardia Civil ya ha detenido al presunto agresor. Los hechos se investigan como un presunto caso de violencia machista. Juan Leo, detalles.
2: Los hechos han ocurrido en la noche de este viernes en el municipio sevillano de Lora del Río. La víctima, de 32 años, está ingresada con heridas graves por apuñalamiento en el Hospital Virgen Macarena de Sevilla, aunque no se teme por su vida. Está detenido un hombre y su pareja. Ambos tienen 3 hijos en común. La Guardia Civil sigue investigando lo sucedido como un nuevo caso de violencia machista. La agresión ha causado un fuerte impacto en el municipio sevillano donde ambos residían.
0: Le recordamos que el 016 es el número de atención para mujeres víctimas de violencia de género. Es gratuito y no deja rastro en la factura de teléfono. Por otra parte, en algo más de una hora está prevista la llegada al puerto de A Coruña del Ambition, el crucero aislado por un brote de gastroenteritis causada por norovirus, en el que viajan más de 1.500 personas, de las que 30 son casos activos. Allí les esperan ya los técnicos de Sanidad Exterior, Malena Álvarez.
3: Atracará a las 10:30 tras cancelar su escala en Ferrol. Lo que aún se desconoce es si los cruceristas podrán visitar o no la ciudad. Serán los servicios de Sanidad Exterior quienes tomarán la decisión tras acceder al buque para realizar una inspección rutinaria y analizar la situación. El Ambition inició su travesía el pasado 6 de mayo en las Islas Shetland, con paradas en Belfast, Liverpool o Brest. A su llegada a Burdeos se ratificó la muerte de un varón británico de unos 90 años de edad por gastroenteritis, un hecho que coincidió con la aparición de casos de vómitos y diarrea entre unas 50 personas del barco. Si todo va bien, hoy a las 8 de la tarde parte hacia Gijón para después continuar su travesía a Bilbao.
0: Y repasamos ahora la situación de los españoles que permanecen en cuarentena en el Hospital Militar Gómez Ulla de Madrid. María Paredes, si todo va bien, pronto se podrán suavizar las medidas a las que están sometidos.
4: Sí, ahora mismo, 6 días después del ingreso de los 14 españoles en el Gómez Ulla, el único español contagiado, un hombre de 70 años, evoluciona favorablemente, según ha confirmado Sanidad. Respecto a los otros 13 que permanecen aislados, este domingo se les hará una nueva PCR. Si resultase negativa, efectivamente las medidas podrían ser más laxas, permitiéndoles que puedan salir de sus habitaciones, usar zonas comunes y recibir visitas de familiares, aunque estos deberán llevar EPIs y cumplir con todas las normas de seguridad en una planta adaptada para ello. A partir del día 28, si continúan dando negativo, la cuarentena incluso podría ser domiciliaria, algo que ya están haciendo en otros países como en Reino Unido. Mientras en Francia, la paciente contagiada y que está recibiendo asistencia respiratoria sigue en estado crítico, pero se ha descartado que el virus haya mutado. La OMS insiste en asegurar que el riesgo para la población es bajo.
0: Gracias. Si hoy en Andalucía se reflexiona. Durante estas 24 horas, los candidatos de los 5 principales partidos que optan a la presidencia de la Junta dedican el día a actividades más mundanas antes de enfrentarse a las urnas. Rosana Cuervo.
5: Los candidatos aprovecharán este sábado para descansar. El candidato del PP, Juanma Moreno, pasará el día con amigos y familia en Málaga. Antonio Maillo, de Por Andalucía, paseará por Sevilla y hará compras cotidianas. La candidata socialista María Jesús Montero también paseará por su barrio, Triana, acompañada de su hija y de su madre. José Ignacio García, de Adelante Andalucía, ordenará su casa y regresará a Jerez para disfrutar unas horas de la feria con sus amigos. Y Manuel Gavira, de Vox, estará en Cádiz con su familia y almorzará con su hijo y su mujer. Unos planes de descanso de los 5 candidatos que optan a la presidencia mañana. Más de 6.800.000 personas están llamadas a las urnas en unas elecciones autonómicas marcadas por el aumento del censo y la batalla por la Junta.
0: Y repasamos ahora en formato más breve las principales noticias de la actualidad internacional. El presidente de Estados Unidos, Donald Trump, ha afirmado que no busca la independencia de Taiwán tras la visita oficial de 2 días en China. Javier Jiménez.
6: Sí, el mandatario del grande asiático, Xi Jinping, por su parte avisaba que la independencia taiwanesa y la paz en el estrecho de Formosa son incompatibles y que una mala gestión podría llevar a un conflicto con Washington. Trump niega una guerra con Pekín. Dice el estadounidense que no le interesa llevar a cabo un conflicto a 15.000 kilómetros de distancia y que mientras él esté en el poder, China no invadirá a su isla vecina.
0: Y quien también va a visitar el grande asiático es el presidente de Rusia, Vladimir Putin, que ya ha confirmado la fecha del encuentro.
6: Será los días 19 y 20 de mayo, según ha comunicado hoy el Kremlin, una reunión en la que discutirán sus relaciones bilaterales e intercambiarán puntos de vista sobre cuestiones internacionales y regionales.
0: Esto es todo. 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
2: Son las 9 y 5, buenos días, sábado 16 de mayo, que iniciamos con cielos despejados en toda Andalucía y temperaturas sin cambios. Las máximas hoy oscilarán entre los 28 grados de Sevilla y los 21 de Cádiz. Mañana domingo 17 de mayo estamos convocados a las urnas más de 6.800.000 andaluces, de ellos unos 300.000 son residentes en el extranjero. Habrá dispuestas más de 10.000 mesas electorales, son unas elecciones en las que por primera vez se van a apoyar en la inteligencia artificial para la transmisión de datos desde las urnas a la central. Los representantes de la administración contarán con una tablet que va a transmitir los datos del acta de cada mesa. Antonio Sanz, consejero de Presidencia.
8: Si se detectara cualquier tipo de discrepancia, la mesa será marcada automáticamente para revisión manual, lo que nos permitirá detectar errores en tiempo real y acelerar su resolución.
9: El refuerzo de seguridad supera los 14.000 agentes de policía y guardia civil. Pedro Fernández, delegado de gobierno en Andalucía.
10: Es un despliegue de las fuerzas y cuerpos de seguridad del Estado de gran envergadura para que la ciudadanía pueda ejercer su derecho al voto en los

0: Para mañana someterse a las urnas. El candidato de Vox, Manuel Gavira, paseará por el paseo marítimo de Cádiz. Quiere disfrutar de la tranquilidad del día y poder pasar el día y comer y cenar con su mujer e hijos. También en Cádiz, en Jerez, José Ignacio García, de Adelante Andalucía, tiene la intención de ir a la feria esta tarde con amigos, pero antes decía tenía que poner alguna lavadora y hacer tareas domésticas. El sevillano barrio de San Julián se queda el líder de Por Andalucía, Antonio Maillo, para realizar algunas compras en las tiendas de la zona. Y en otro barrio, en Triana, estará María Jesús Montero con su madre y con sus hijas. El candidato popular Juan Manuel Moreno tendrá también un día familiar. La mañana, eso sí, nos dice su equipo de campaña, estará tomando unas cervezas con unos amigos en los baños del Carmen, en Málaga. Opciones todas ellas que quizás les permitan desconectar un poco de esta intensa campaña.
1: Unas elecciones en las que el Partido Popular aspira a una segunda mayoría absoluta tras casi cuatro décadas de gobiernos socialistas. La primera mayoría absoluta se produjo en el 2022 con la mayor ventaja registrada sobre la izquierda en la historia andaluza. 23 puntos en porcentaje de voto y 35 diputados de diferencia. El mapa electoral había cambiado ya en el 2018 cuando el bloque de derechas PP, Ciudadanos y Vox superó a la izquierda, tanto en votos como en escaños.
2: En 2022 el vuelco político también se reflejó provincia a provincia. En 2018 el PSOE todavía había ganado en 7 de las 8 provincias andaluzas y solo perdió Almería frente al PP. 4 años después, los populares se impusieron en toda Andalucía tras absorber buena parte del voto de Ciudadanos.
1: La Guardia Civil investiga como violencia machista una agresión con arma blanca a una mujer de 32 años que ha resultado herida grave. Los hechos se han producido en la noche de este viernes en el municipio sevillano de Elora del Río. La víctima está ingresada en el Hospital Virgen Macarena de Sevilla, aunque no se teme por su vida.
2: El hombre detenido era al parecer su pareja y permanece bajo custodia antes de su declaración ante el juez de guardia. Al parecer ambos tienen 3 hijos en común. La Guardia Civil sigue investigando lo sucedido y las circunstancias de una agresión que ha causado una fuerte impresión en el municipio sevillano donde ambos residían.
1: Nuevo incidente con una narcolancha en una persecución en aguas almerienses. Una lancha dedicada al petaqueo ha colisionado con una patrullera del Servicio de Vigilancia Aduanera. Ningún funcionario ha resultado herido. Al parecer, la colisión se ha producido tras subirse una segunda lancha de los narcos encima de la dedicada al petaqueo, llegando a colisionar con la patrullera. Belén García Fito.
3: No hubo daños personales, sí materiales. Rompieron una de las ventanillas laterales junto al puente de mando de la patrullera. La tripulación del petaquero logró huir utilizando otra embarcación neumática de apoyo. Desde el sindicato Juzba piden más medios y ser reconocidos profesión de riesgo.
4: Que necesitamos medios, medios profesionales, medios que nos den seguridad. Porque un accidente de estas características con medios puede quedar en una anécdota, pero un accidente sin medios es una tragedia.
3: Piden además una reunión con el ministro de Hacienda para trasladarle la precaria situación en la que se encuentra el cuerpo policial, dicen, más desconocido del país.
1: Además, la Policía Nacional ha intervenido 1.600 kilos de hachís y un importante arsenal de armas de guerra en una operación en Jerez de la Frontera, en Cádiz. El operativo permitió incautar 40 fardos de hachís procedentes de una embarcación detectada en el río Guadalete durante la madrugada del pasado 28 de abril. Se han intervenido también 5 fusiles de asalto, munición, un chaleco antibalas y varios vehículos.
2: La organización contaba con una amplia red de contravigilancia integrada por personas distribuidas en distintos accesos a zonas para alertar de cualquier presencia policial. La operación se precipitó cuando los sospechosos detectaron la presencia policial y emprendieron la huida.
1: Y en Granada, una mujer ha sido ingresada en estado grave en el Hospital de Neurotraumatología de la Virgen, del Virgen de las Nieves tras caer por el hueco de una buhardilla en una vivienda de Lecrín.
2: La mujer estaba enseñando la vivienda como agente inmobiliaria cuando, por causas que se desconocen, se ha precipitado por el hueco y ha caído desde una altura de 2 metros. Un helicóptero de emergencia la ha evacuado hasta el centro hospitalario.
1: Y en Almería, la Policía Nacional investiga la hallazgo de un cadáver en un parque de la capital.
2: El cuerpo se ha encontrado en un banco del parque sin signos de violencia. Se está a la espera de los resultados de la autopsia para conocer las causas del fallecimiento.
1: Y también en Almería, en Níjar, la Guardia Civil y Protección Civil han evacuado a un hombre que ha resultado herido tras despeñarse en Cala Bergantín.
2: Emergencia solicitó la colaboración de la Guardia Civil para evacuar al paciente, dado que el acceso a la zona era muy complicado. Según Protección Civil, el hombre herido podría ser uno de los ocupantes de una patera, aunque la Guardia Civil no lo ha confirmado.
1: Contarles también que este viernes ha sido jornada de huelga de los trabajadores del metro de Granada tras una semana de paros parciales. Reclaman mejoras.

0: laborales y salariales. Consideran insuficiente la propuesta de la empresa de una subida en 4 años y sin acceder a la mejora de las condiciones laborales. Quieren que no haya más de 5 horas seguidas de conducción, así como la equiparación de su salario al de los trabajadores de los metros de Málaga o de Sevilla. Joaquina Flamit es presidenta del comité de empresa.
1: Dentro de 4 años estaríamos mucho por debajo de lo que estamos hoy día el resto de los metros y con pérdida importante de poder adquisitivo.
2: La huelga, con unos servicios mínimos del 50%, ha afectado a los usuarios. Los trabajadores advierten de que podrían repetir los paros parciales durante el Corpus de Granada dentro de 2 semanas si no se desbloquea el conflicto laboral.
0: Y el concurso de patios de Córdoba del 2026 ya tiene ganadores en sus 3 modalidades. En la categoría de arquitectura antigua, el primer premio con una dotación de 3.000 euros ha sido para el patio de Guzmana 7, el mismo recinto que ha resultado ganador de la planta singular. Le siguen en el palmarés Tinte 9, que obtiene el segundo premio y 2.500 euros, y San Basilio 14, que recibe el tercer premio y 2.000 euros.
2: En la modalidad de arquitectura moderna, el máximo galardón ha sido otorgado al patio Barrio Nuevo 43. El segundo puesto es para San Basilio 20 y el tercer premio se concede a Aceite 8. En la categoría de patios singulares se ha reconocido con el primer premio al situado en Basilio 44, el segundo a Marroquíes 6, y en la modalidad de patios conventuales, el primer patio premio ha recaído en el nuevo patio de San Rafael 7, ya obtuvo este galardón en 2025, y el segundo es para Santa Marta 10.

0: Antonio Carmona ha estado en concierto esta pasada noche en Sevilla, en el Cartuja Center.
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0: Con estos tangos candongos nos despedimos. A la 1:30 tendrá más información de Andalucía en Radio Nacional y Radio 5.

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1: Federico García Lorca, un hombre del Renacimiento en la generación del 27, fue poeta, escritor, dramaturgo, director teatral, dibujante y también un músico con talento, amante del folclore popular de nuestro país. Federico García Lorca supo unir lo culto con lo popular, la tradición y la vanguardia, la emoción íntima con la memoria colectiva. Buscó con su obra perpetuar las canciones populares y la transmisión oral. La editorial, ya lo dijo Casimiro Parker, que dirige Marcos Almendros, acaba de publicar el libro Cancionero Popular, que reúne armonías de juventud, canciones populares y canciones para el teatro.
2: La música quedó enraizada en la vida de Federico García Lorca siendo un niño y brotó en toda su obra creativa. Sus poemas, obras de teatro y dibujos están llenos de musicalidad. Y en este libro encontramos el camino y los misterios del duende que la acompañaron hasta aquel verano de 1936.
1: En Cancionero Popular encontramos una selección realizada entre unos 50 manuscritos que se conservan en una carpeta en la Fundación Federico García Lorca. Como explica el guitarrista e investigador musical Samuel Diz, autor de uno de los prólogos del libro.
3: Desde ejercicios de armonía, muy sencillos, de ejercicios de claves, son ejercicios básicos, digamos, de inicio, de conocimiento de la armonía, y esos manuscritos de juventud con esa grafía muy, muy juvenil, a esos manuscritos de esas composiciones que nos evocan además de una perspectiva muy posromántica a la primavera, al verano, al otoño, que está también presente esas estaciones en sus primeros poemas, ¿no?
1: Partituras manuscritas del propio Federico, las letras y partituras de las canciones que grabó con la Argentinita y las letras de las canciones que escribió para sus obras de teatro, porque su obra escrita, apunta el compositor Mauricio Sotelo, no puede entenderse sin la música.
4: Es muy emocionante el ver sus partituras y obviamente toda su poesía, toda la poesía de Lorca vibra y orbita en lo musical, es pura vibración musical. El joven Lorca tenía esa vocación, esa visión, ese oído musical sin el cual su poesía no habría podido ser lo que conocemos.
1: Las composiciones de un joven músico fascinado por la oralidad y la transmisión oral, que son la base del flamenco, con anotaciones y manchas de tinta, partituras vivas y vividas.
2: También hay diferentes anotaciones entre manchas de su tintero, de su propia mano. Yo creo que esa parte del libro tiene muchísima energía y posiblemente no solamente hablemos de su talento, de su obra, de su trayectoria, sino de aquella capacidad de manchar, aquella capacidad de transmitir esa energía.
1: Samuel Diz ha tenido la oportunidad de tocar la guitarra de Federico García Lorca, una pequeña guitarra que le regalaron en su octavo cumpleaños con un sonido único.
3: Salvador de Madariaga, en su elegía a Federico tras el fallecimiento de Lorca, acaba su elegía imaginando o reimaginando la voz de Federico como un bordón de guitarra, lo que nos lleva a pensar en una voz grave de Federico, esa voz desconocida. Y realmente el bordón de esa guitarra, esa sexta cuerda, yo personalmente ha sido la sexta cuerda más profunda que he conocido en una guitarra. Parecía un timbal.
1: Ante todo soy músico, escribió de sí mismo, y esa frase encierra todo el sentido del ritmo interior de su obra, su voz, su oralidad, el canto. Desgraciadamente no se conservan grabaciones de su voz, pero sí de él acompañando al piano a la Argentinita, canciones que recuperó la cantaora Carmen Linares, quien también participa en este Cancionero Popular editado por, ya lo dijo Casimiro Parker. Nos quedan sus obras, sus partituras, su genio inmortal, infinito.
5: Abarcó esas tres disciplinas, ¿no? La música, la poesía y el teatro. O sea que ya nos ha dejado ahí un camino estupendo, ¿no? Nos ha dado mucho, Federico, nos ha abierto mucho, nos ha hecho disfrutar muchísimo. Tenemos que darle las gracias. La

0: de agua.
1: Ana Zurita, Radio 5, Todo Noticias.
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10: Dos cuerpos se buscan dentro de un círculo de arena. La técnica consiste en aprovechar la fuerza del contrario para hacerlo caer, derribarlo sin herirlo. Es el baile de un deporte centenario, la lucha canaria, que se remonta a la época de los guanches en las islas, antes de la conquista española. Este deporte de contacto es el centro de la última película de José Alayón, La Lucha, que narra, a partir de las peleas en el terrero, la relación entre un padre y una hija cruzados por el duelo, por la pérdida.
11: Vamos a ir al campo a matar por nuestra afición, por nuestra familia, por todo lo que tenemos que aguantar durante todo el año.
10: Una película que acaba de hacerse con 3 premios en el Bafici, el Festival Internacional de Cine Independiente de Buenos Aires. La cinta de Alayón, producida por El Viaje Films, se hizo con el galardón especial del jurado en la competencia internacional a la mejor dirección de arte y el premio Signis. El jurado reconoció de la película el vínculo entre ese padre y su hija, cuya distancia emocional, dice el fallo, encuentra en un deporte de contacto como es la lucha canaria un espacio de expresión. Una película que, según reconocía el director en una entrevista en El Ojo Crítico de Radio Nacional de España, es un homenaje a la cultura canaria.
12: Un canto a la identidad canaria, es también un profundizar, ¿no? Buscar y intentar entender un rito que justamente existe desde antes de la conquista de Canarias.
10: El jurado del Bafici destaca también la mirada sobria y honesta de la película. El director y su equipo dedicaron 2 años al casting para encontrar a luchadores reales que pudieran encarnar a los protagonistas.
12: El aroma que tiene a tanta realidad, sobre todo, se basa en que hemos hecho la película con luchadores y luchadoras reales, ¿no? No, yo tenía la opción de hacer la película con actores, enseñarles a luchar, pero no, ni me la planteé, sino al final lo que hicimos fue hacer un casting gigantesco de 2 años, en el que vimos miles de luchadores y luchadoras, y de ahí sale esta familia.
10: Tomasín Padrón y Yasmina Estupiñán son los actores principales de este drama. Encarnan a Miguel y a su hija Mariana, que tratan de superar la muerte de su mujer y de su madre. La lucha canaria es el refugio de ambos para tratar de sobreponerse a esa pérdida.
13: Puedes perder o ganar, pero ser agredido jamás.
14: Me insultó mi madre.
15: No puedes mentir sobre tu madre de esa manera.
14: ¡Que te larguen! Ayúdame.
10: El protagonista recorre algunos traumas que también atraviesan al actor. Las piernas del luchador fallan y esas dificultades se mezclan en la relación con su hija. Alayón teje una historia universal a partir de algo tan local como la lucha canaria. En su discurso en Buenos Aires para recoger el premio, planteaba sus dudas sobre el recibimiento de una película sobre este tema.
16: Uno cuando hace película, ¿no?, que además tiene la lucha es un tema muy, muy de las Islas Canarias, y piensa, esto le interesará a alguien, y la verdad que cuando ves que conecta emocionalmente con la gente hay algo ahí muy especial.
10: La lucha es el único largometraje español que participaba en la competencia internacional de esta 27ª edición del festival, una referencia del cine independiente latinoamericano. No son los únicos reconocimientos que ha recibido. Desde su estreno en el Festival de San Sebastián, se hizo con la mención de honor del jurado en Sao Paulo, el premio a la mejor película en el Festival de Punta del Este de Uruguay, o a mejor música en el Festival Cine España de Toulouse, en Francia. La película se estrenó el 30 de enero y ha recibido hasta ahora 9.800 espectadores en las salas del país. A partir del 15 de mayo se podrá ver en la Cineteca de Madrid. Alberto Ortiz, Radio 5, Todo Noticias.

0: Bienvenidos al reino de los cuentos. 5 minutos de cuento han de bastar para que brujas, ogros, madrastras y lobos os hagan pensar y a vuestra fantasía volar. Hola, chicos. Seguro que más de uno ha estado de excursión en un pinar con sus piños piñoneros. ¡Qué bien huele! Los bosques de pinos. Y seguro que se os ha cruzado alguna ardilla roja a toda velocidad. Y pájaros, hay a montones. ¿Y a que no sabíais que en los bosques de pinos vive un pájaro que es un reyezuelo? Le llaman así, que no me lo invento. ¿Y queréis saber cómo llegó a ser el reyezuelo? Un rey pequeño de los que no engañas porque no pican en el anzuelo. Veréis. Mucho tiempo vivió en cierto bosque de pinos grandotes y frondosos un pajarito diminuto, el más pequeño de los pajaritos del continente europeo. Chiquitito, chiquito, pero vistoso y moderno, ¿eh? Como que llevaba la cabeza tuneada. ¡Qué risa! Resulta que este diminuto pajarito de color verdoso como los pinos se había pintado en su diminuta cabecita una tremenda mancha alargada negra sobre la que brillaba una rayita amarilla fosforita. Como si fuera un pájaro punky y tuneado. Y lo mejor era cómo cantaba. Era todo un rapero del silbidito. Ya os digo, un pájaro moderno, moderno.
1: ¿Qué ocurrió? Que un día todas las aves de aquel bosque se fueron a congregar.
0: Vaya, que hubo una gran reunión de pájaros. Había que elegir un rey.
1: Tras mucho piar, graznar, silbar, cantar y trinar, los pájaros decidieron que sería rey el que fuera capaz de volar más alto.
0: El águila dijo soberbia:
2: ¿quién entre las aves puede compararse conmigo? ¿Y quién es más rápido que yo?
0: Y extendió sus poderosas alas, dejando a todos pico abiertos.
1: El pajarito de cabecita amarilla tuneada, nuestro silbante rapeador, pensó en un trino:
3: soy pequeño, voy a ser el dueño. Ave soberbia, tú me subirás, tú reinarás. Soy pequeño, voy a ser el dueño.
1: Y tras recitarse este trino volandero, fue a esconderse entre las alas de la tremenda águila,
0: que ni se enteró. Y el águila alzó el vuelo, un vuelo majestuoso, un vuelo de águila real, muy real. Y el águila voló, y voló por encima de todas las demás aves, y por encima de todas las copas de los árboles, y por encima de las nubes. Y cuando vio que nadie le superaba, el águila gritó:
2: ¡soy el señor de las aves, el dueño del reino, el ave real!
0: ¡Qué risa! El pajarito verdoso, de cabecita amarilla tuneada, viendo que el águila entonces estaba ya fatigada, que ya no subiría más alto, reunió todas sus pequeñitas y brillantes fuerzas y siguió volando un poco más alto, pero por encima del águila, de vuelo real.
1: Y por eso, a este pajarito, astuto y chiquitito, tuneado y rapero, le llaman desde ese día reyezuelo.
0: Y el pobre águila se quedó lelo. Os dejo pensando y con la fantasía volando.
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1: Son las 9:30, las 8:30 en Canarias.
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1: Buenos días. La Guardia Civil ha detenido a un hombre como presunto autor de la agresión de su mujer en la localidad sevillana de Lora del Río. La víctima, de 32 años, permanece ingresada en estado grave por heridas de arma blanca, aunque no se teme por su vida. Los hechos han tenido lugar la noche de este viernes y se investiga como un posible caso de violencia machista. Les recordamos que el 016 es el número de atención para mujeres víctimas de violencia de género. Es gratuito y no deja rastro en la factura. Y esta mañana, en torno a las 10:30, llega al puerto de A Coruña el crucero Ambition, aislado por un brote de gastroenteritis que afectó a decenas de pasajeros. Sanidad Exterior va a inspeccionar el barco para analizar el estado de salud de las 30 personas afectadas en estos momentos. Veremos si autoriza o no el desembarco del pasaje. Malena Álvarez.
2: El crucero, en el que viajan más de 1.500 personas, ya había cancelado su escala en Ferrol tras detectar un brote de norovirus que provoca gastroenteritis común. Fue en Burdeos cuando se notificó que había unas 50 personas con síntomas y el fallecimiento de uno de los pasajeros, un varón británico de unos 90 años, por complicaciones de la enfermedad. Aún está por saber si Sanidad Exterior autorizará el desembarco de los cruceristas en A Coruña. En su anterior parada, las autoridades francesas sí se lo permitieron a los pasajeros sanos, mientras que los afectados permanecieron en aislamiento. Hoy también está prevista la salida de la Ambition con destino Gijón a las 8 de la tarde. Después aún le quedaría Bilbao, su última escala en España.
1: Y otra situación sanitaria, Malena, que ha llenado portadas durante las dos últimas semanas, es la provocada por el antivirus. El español que dio positivo y que permanece aislado en el Gómez Ulla, un hombre de 70 años, evoluciona favorablemente.
2: Los otros 13 continúan aislados si este domingo se les hará una nueva PCR. Si resultase negativa, les permitirán salir de sus habitaciones, usar zonas comunes y recibir visitas de familiares, aunque deberán seguir un estricto protocolo sanitario. A partir del día 28, si continúan dando negativo, la cuarentena incluso podría ser domiciliaria, algo que ya está haciendo en otros países como en Reino Unido. Mientras, en Francia, la paciente contagiada y que estaba recibiendo asistencia respiratoria sigue en estado crítico, pero se ha descartado que el virus haya mutado. La OMS insiste, el riesgo para la población es bajo.
1: Del exterior, el presidente ruso Vladimir Putin visitará China el 19 y el 20 de mayo. Un viaje que llega apenas días después del encuentro entre Donald Trump y Xi Jinping en el país asiático, en el que se han vuelto a atisbar las diferencias entre ambas potencias en torno a Taiwán. Territorio irrenunciable para Pekín. Javier Jiménez.
3: El mandatario chino afirmaba que una mala gestión de las tensiones en la isla vecina podría llevar a una guerra con Washington, aunque Trump niega que esto se pueda producir. Dice el estadounidense que no busca su independencia y que no le interesa llevar a cabo un conflicto a 15.000 kilómetros de distancia. Además, añade que mientras él esté en el poder, China no invadirá Taiwán. Pese a eso, ha instado a las empresas de chips a instalarse en Estados Unidos.
1: Y en el mismo día de su regreso del gigante asiático, Donald Trump aseguraba que fuerzas estadounidenses y nigerianas han abatido en una operación conjunta al número 2 del Estado Islámico a nivel mundial, Abu Bilal al-Minuki.
3: Así lo ha confirmado el presidente nigeriano Bola Tinubu, quien ha mostrado su gratitud a Trump. Por el momento no hay respuesta de la organización terrorista. Según Trump, las capacidades de Estado Islámico habrían quedado seriamente debilitadas y ha afirmado que el objetivo fue localizado gracias a la información de inteligencia sobre sus movimientos.
1: De vuelta en nuestro país, miramos el tiempo para hoy. Las nevadas que cayeron ayer en el norte del país van a ir dejando paso a tiempo más propio de esta época. En estos momentos solo hay una alerta amarilla por mala mar en Menorca, Yolanda Iniesta.
4: La masa de aire de origen polar que nos dejó ayer un ambiente más de invierno que primaveral, con un desplome general de los termómetros y mínimas de 3-4 grados en Soria y Vitoria, van a ir mejorando. Desde hoy a ayer las bajas temperaturas, las precipitaciones, el viento con rachas de hasta 70 kilómetros por hora, fenómenos costeros e incluso la nieve en zonas de montaña de Castilla y León y Cataluña fueron los protagonistas de la jornada. Hoy sábado se prevé que comience un cambio meteorológico que se apreciará más a mediados de semana. Pero mientras, la EMET prevé que nieve de forma débil durante esta madrugada en montañas del norte por encima de los 1.300-1.500 metros, en concreto en Asturias, Cantabria, Castilla y León, Navarra, Aragón y Cataluña.
1: Es todo, siguen informados en próximos boletines y en rtv.es.
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0: Ella pone un pegote de pasta en el cepillo y lo aclara inmediatamente bajo el grifo. Una vez que está ahí, no le costaría nada obedecer, pero no le da la gana. Si se lava los dientes, gana la abuela. Ahora cada día está lleno de pequeñas batallas como esa, porque la abuela está a cargo, como dice ella, y vive en casa. Por suerte, no será por mucho tiempo. En cuanto den las vacaciones de Navidad, Tella y su hermano van a volar a Buenos Aires para reunirse con su madre.
1: Pues suena muy interesante. Hoy tenemos muchos viajes en Leán. El primero, ya has oído, te lleva hasta Buenos Aires, Argentina, en crucero. Pero no será un viaje tranquilito. Habrá más de una aventura y muy entretenida. Por eso, esta historia ha sido reconocida con el Premio EDB 2026. Se titula El esplendor de los mares y nos habla de los lazos familiares, de la memoria y de descubrir el mundo.
2: Ficha técnica.
1: Ficha técnica. Título, ya te lo hemos dicho, El esplendor de los mares. La autora es Paloma Bordons, a la que felicitamos desde aquí. Con ilustraciones de María Bren. Lo publica EDB, como no, que lo recomienda a partir de 10 añitos e incluye actividades al final. El premio EDB de Literatura Infantil y Juvenil cumple 34 años... y está a tope. Este año ha triplicado la participación. Felicitamos también en la categoría de literatura juvenil a Mar R. Ayamonte por El maullido de la marisma. Una lectura que gustará especialmente a todos esos pasajeros a los que les encanta la naturaleza y los animales. Lo recomiendan a partir de 12 años.
3: ¡Que recuerde la estación entera! Esta lectura pasajera.
1: El esplendor de los mares, Premio EDB 2026. Leer es un superpoder.
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1: Cuentos de película, cuentos escritos y cuentos orales, maravillosos, de la mano de nuestra cuentacuentos oficial en esta temporada de aniversario, la número 15. Ya sabes que me refiero a la escritora Ana Cristina Herreros, o Ana Griot, que es un hombre cuentista. En viajes anteriores nos ha contado historias de Cerdeña, del Sáhara, y hoy volvemos a África. Nos tiene preparado un cuento que se titula... ¿Cómo se titula, Ana?
7: Chimulimuli y el dragón. Es un cuento que escuché en Senegal, en la Casa Mans, que cuentan allí las mujeres en Yola, en su lengua, una lengua que no se escribe. Y le cuentan este cuento a las niñas para que sepan que nuestra seguridad está en la comunidad.

0: Y cuentan que había una vez una niña que se llamaba Jimulimuli. Y Jimulimuli era una niña que tenía un papá, pero no tenía mamá, tenía una madrastra. Y Jimulimuli no iba a la escuela, como muchas de las niñas en África y en otros lugares del mundo, porque su madrastra la tenía todo el día trabajando. Le decía, venga, Jimulimuli, vete a lavar la ropa. Y Jimulimuli se iba al río Casamance, con un fardo de ropa, y allí se ponía a lavar la ropa de toda la familia. Y cuando volvía, la madrastra le decía, Jimulimuli, Jimulimuli, vete a buscar leña para encender el fuego. Y Jimulimuli se iba al bosque y cogía leña para encender el fuego, y cuando llegaba le decía, Jimulimuli, hacer la comida. Y Jimulimuli hacía la comida. Jimulimuli, lleva a tu hermano en las espaldas. Y Jimulimuli llevaba todo el día a su hermano más pequeño en las espaldas. Y la pobre Jimulimuli no tenía tiempo para ir a la escuela y tampoco para jugar. Así que estaba muy triste. Un día su madrastra la había mandado al río a lavar la ropa. Y la madrastra se quedó en la casa y tenía que hacer la comida. Y se dio cuenta de que no tenía leña. Y ese trabajo casi siempre lo hacía Jimulimuli, pero Jimulimuli estaba lavando la ropa. Así que la madrastra decidió ir ella misma al bosque a buscar leña. Y empezó a coger un palito, y otro palito, y otro palito, y otro palito. Y cogió un montón enorme de palos. Y como era tan avariciosa, no quería dejar ninguno, así que hizo un fardo de leña gigantesco. Y vio que no podría cargar con él, así que juntó sus manos y gritó al bosque. ¿Quién me ayuda a llevar este fardo de leña? ¿Quién me ayuda a llevar este fardo de leña? ¿Quién me ayude? Le daré un regalo. Y vio cómo se agitaban los matorrales y aparecía un animal que parece un perro, pero tiene manchas. Es enorme y en lugar de ladrar, se ríe. La hiena, que le dijo, ¿y qué me darás, Tas? ¿Y qué me darás, Ja? ¿Y qué me darás, jaja, si te ayudo el fardo a llevar? Ja, ja, ja. Y la madrastra dijo, ¡ay, te daré una persona! ¿Una persona, ja? ¿Una persona, ja, ja? Por una persona yo no hago nada, ja, ja, porque algunas valen mucho y otras no valen nada, ja, ja, ja. Y la hiena se marchó por donde había venido y la madrastra se vio allí con su enorme fardo de leña. Y estaba allí cuando de pronto vio cómo se agitaban las copas de los árboles y apareció un ser enorme, con cuerpo de serpiente y alas gigantescas de murciélago, patas de león, el dragón, que le dijo, ¿y qué me darás, Zas? ¿Y qué me darás, Zas, Zas? Si te ayudo el fardo a llevar, Zas, Zas, Zas. Y la madrastra dijo, ¡uy! Quedaré allí Jimulimuli, la hija de mi marido, que es muy trabajadora. ¡Oh! A Jimulimuli sí me quiero llevar. De ella he oído hablar, Zas, Zas, dijo el dragón. Y descendió donde estaba la madrastra, montó la madrastra y el fardo de leña en su lomo y se fue volando, flap, flap, flap, flap, al poblado. Y allí llegó a casa de la madrastra y la dejó junto con su fardo de leña. Y después la miró y dijo, ¿y dónde está Jimulimuli? Y la madrastra dijo, ¡uy, no está en casa! Pero mañana ven y te la llevas. Y entonces el dragón miró a la madrastra y le dijo, ¿y cómo sabré yo quién es Jimulimuli? Y la madrastra le dijo, mira, mañana hay una boda en el pueblo y estamos todos invitados a la boda. Y ya sabes que cuando uno va a una boda, aquí en este pueblo no se puede uno vestir de verde, porque de verde va la novia. Así que cuando veas una niña de verde, sabrás que es Jimulimuli. Porque la otra de verde será la novia, y esa es mayor. Y entonces el dragón se marchó con la promesa de que al día siguiente se llevaría a Jimulimuli. A la mañana siguiente, Jimulimuli se levantó y la madrastra le dijo, ponte el vestido verde, Jimulimuli, que también te queda. Y a Jimulimuli le extrañó que su madrastra la tratara con tanto cariño porque nunca lo hacía. Pero la miró y le dijo, pero, madrastra, no me puedo poner el vestido verde porque vamos a una boda hoy. ¿Se te ha olvidado?
1: ¡Ponte el vestido verde y no discutas!,
0: le dijo la madrastra. Y Jimulimuli se puso el vestido verde, pero salió de su casa y se fue a buscar a sus amigas. Y llegó a casa de una amiga y le dijo, por favor, vístete de verde. Temo que mi madrastra esté tramando algo contra mí. Y su amiga se vistió de verde. Y se fue a casa de otra amiga y le dijo, por favor, ponte un vestido verde. Y también se puso un vestido verde. Y se fue a casa de otra y le dijo, por favor, ponte el vestido verde. Y de otra, ponte el vestido verde. y de otra, ponte el vestido verde. Y todas las amigas de Jimulimuli se pusieron el vestido verde y se fueron con Jimulimuli a la boda. Aquella tarde llegó el dragón, se escondió detrás de un matorral y vio pasar una niña vestida de verde y le dijo, ¿eres tú Jimulimuli? Sí, yo soy Jimulimuli. Y vio pasar otra niña vestida de verde y le dijo, ¿eres tú Jimulimuli? Sí, yo soy Jimulimuli. Y vio pasar otra niña más de verde y le dijo, ¿eres tú Jimulimuli? Sí, yo soy Jimulimuli. Ella es Jimulimuli. Jimulimuli somos todas. Y el dragón no supo a quién llevarse, así que se fue a casar a la madrastra y dijo, a Jimulimuli no me he podido llevar. Si mañana no me la llevo, a ti te llevaré. Y la madrastra dijo, mira, mañana la voy a mandar al mercado y la voy a mandar vestida de rojo. Y tú sabes que aquí nos vestimos de rojo solo el día de la fiesta del rey. Mañana no es la fiesta del rey. Así que a la que veas de rojo, a esa te la llevas. Y el dragón se marchó y al día siguiente la madrastra se levantó y le dijo, Jimulimuli, Jimulimuli, vente al mercado a comprar unas cosas que me hacen falta y vístete de rojo. Y Jimulimuli le dijo, pero es que no es la fiesta del rey, madrastra, no me puedo vestir de rojo, el fetiche del rey podría provocarme dolor de cabeza.
1: Ponte el vestido rojo y no discutas.
0: Y Jimulimuli se puso el vestido rojo, pero salió de su casa y antes de ir al mercado se fue a buscar a una amiga y le dijo, por favor, ponte el vestido rojo, temo que mi madrastra trama algo contra mí. Y su amiga se puso el vestido rojo y fue a ver a buscar a otra amiga y le dijo, ponte el vestido rojo, por favor. Y también se puso el vestido rojo y fue a buscar a otra, ponte el vestido rojo. Y a otra, ponte el vestido rojo. Y a otra, ponte el vestido rojo. Y a otra, ponte el vestido rojo. Y todas las amigas se pusieron el vestido rojo y salieron con Jimulimuli y se fueron al mercado. Aquella tarde llegó el dragón. Se escondió detrás de un matorral y vio una niña vestida de rojo y le dijo,
1: ¿eres tú Jimulimuli?
0: Sí, yo soy Jimulimuli. Y vio vestida otra niña de rojo y le dijo, ¿eres tú Jimulimuli?
1: Sí, yo soy Jimulimuli.
0: Y vio otra niña vestida de rojo y le dijo, ¿eres tú Jimulimuli?
1: Sí,
0: yo soy Jimulimuli. Ella es Jimulimuli. Jimulimuli somos todas. El dragón no se pudo llevar a ninguna niña. Así que el dragón se fue a casa de la madrastra.
1: Le dijo a Jimulimuli, no me he podido llevar, así que a ti te voy a llevar.

0: y cogió a la madrastra.
1: Se la montó encima de su lomo y se fue a su cueva, allá en lo alto de un acantilado. Metió a la madrastra dentro de la cueva y le dio una escoba pequeñita para que barriera. Y después puso una enorme piedra en la boca de su cueva para que no se le escapara a la madrastra. Y allí sigue la madrastra de Jimulimuli, barre que te barrerás. Y Jimulimuli a su casa llegó, a su madrastra no encontró y mucho más feliz vivió.

0: Similimuli, cuento de la tradición oral de Senegal. Muchísimas gracias a Ana Griot por acercarnos esta historia de sororidad y de solidaridad.
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0: Ya se acerca la hora de nuestro concurso musical. Es en el que el premio es un pack lector, un pack que hace mucha, mucha ilusión.
1: Oye, que ya he recibido los libros y gracias.
2: ¿Están muy caros?
1: Sí, mucho.
2: Hola, Estación Azul de los Niños. Soy Carolina, la mamá de Gael, y quería agradeceros yo también el superpremio que le habéis mandado. Él os ha mandado un mensaje muy cortito porque le da mucha vergüenza, pero le súper encantaron. No se despegaba de los libros en cuanto abrió el paquete e incluso ha llevado uno al colegio para enseñárselo a sus compañeros. Son preciosos y están genial. Muchísimas gracias.
0: ¡Qué bonito! Muchas gracias, Gael, por llevarlos al cole. Muchas, muchas gracias, madre e hijo pasajeros. Un abrazo fuerte hasta Zaragoza y desde el norte nos vamos al sur.
3: Hola, Cristina del grupo de Leancio Rosario y...
4: Yo me llamo Casilucio.
5: ¡Ay! ¿Cómo te llamas?
3: Se llama Casilucio.
5: José Nicolás.
3: No, me llamo Casilucio.
5: Y llamamos desde...
3: Huelva.
5: Para
3: daros las gracias por el lote de libro. Ha sido... Son muy bonitos los libros. Y muchísimas gracias.
5: Estamos muy ilusionados. Un abrazo muy fuerte para todos.
3: Vamos a seguir participando.
5: Eso, pero porque nos encanta vuestro programa.
3: Sí.
5: Un saludo.
3: Adiós, un besito.
0: Un besito, familia. Y de Huelva viajamos a una isla, a Ibiza.
6: Y gracias por habernos dado el pan de Tocor. Y nos estamos leyendo el libro El secreto de Bahía Pingüino.
7: Mucho ánimo, Cristina. Me gusta mucho tu programa y agradecidos del pack lector. Estamos dando gusto, estamos leyendo mucho.
6: Un beso, adiós.
0: Bueno, pues un besito para Eli y su papá que nos escuchan desde Ibiza. Gracias, porque para nosotros el regalo es escuchar este tipo de mensajes. Así que gracias de corazón y ya aviso que tenemos un nuevo pack lector aquí preparadito para regalar. Tenemos también una de esas canciones que unen generaciones. Adelanto que es el tema musical más representativo de los estudios Pixar. Y por supuesto, contamos con el Radiodón de Preguntón, que en cualquier momento va a plantear su particular cuestión. Así que atentos y a disfrutar de esta preciosa melodía.

0: Radio Duende Preguntón y planteo la siguiente cuestión. ¿A qué famosísima película pertenece esta canción? Repito, ¿a qué famosísima película pertenece esta canción?
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2: Reglas del juego. Hay que llamar con un adulto y dejar un teléfono de contacto. El niño o la niña tiene que decir su nombre y la respuesta. El premio es un pack de libros seleccionados por Lean. Tienes 48 horas para concursar. Desde que acaba la emisión de este programa hasta el próximo lunes a las 10 de la mañana. No hay prisa. Suerte.
3: 91-346-1032 es el número de nuestro contestador. ¿A qué famosísima película pertenece esta canción? No hace falta decir el número, ¿eh? Si es la 1, la 2, la 3, y ya me voy a callar porque siento que voy a decir el título en cualquier momento. 91-346-1032. 91-346-1032.
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3: Y antes de acabar el viaje, queremos recordarte la pregunta de la semana, la pregunta que nos traemos entre manos estos días. Si te acuerdas, leímos el cuento de Raquel Díaz Reguera, Yo voy conmigo, con un mensaje precioso de aceptarnos y gustarnos. Y por eso te preguntábamos, ¿cuál es la parte de tu cuerpo que más te gusta? ¿Te has parado alguna vez a pensarlo? ¿Cuál es la parte de tu cuerpo que más te gusta o qué te parece bonito de tu cuerpo? Nos encantará escucharte, así que te recordamos nuestro teléfono, 91-346-1032. 91-346-1032. ¿Será tu pelo, tus ojos, tus pies, tus manos? Estamos deseando escucharte y como viajamos en familia, pues los mayores también sois bienvenidos siempre que vuestro mensaje tenga que ver con la infancia o con vuestros recuerdos de cuando erais pequeños. 91-346-1032.
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3: Y la Radio en Familia continúa en esta radio única, la pública Radio 5. Y como siempre, desde la Casa de la Radio te mandamos muchos besos. Hoy, Julio Rojo en el control técnico y Cristina Hermoso de Mendoza desde el micrófono.
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1: Son las 10, las 9 en Canarias.
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1: Muy buenos días. En media hora está prevista la llegada al puerto de A Coruña del Ambition, el crucero aislado por un brote de gastroenteritis causado por norovirus. Esta Rosana Cuervo no será la única escala de este buque en costas españolas.
3: Una vez atraque, los servicios de sanidad exterior inspeccionarán el buque para valorar la situación y decidir si autorizan el desembarque. Está previsto que el crucero continúe su ruta hacia Gijón a partir de las 8 de la tarde. Por otro lado, seguimos pendientes del brote de antivirus en España. El hombre de 70 años ingresado en el Gómez Ulla evoluciona favorablemente tras dar positivo. José García, delegado del CESIF Hospital Gómez Ulla, ha hablado en Radio Televisión Española.
4: Estamos teniendo buenos resultados. Los tratamientos están saliendo bien. Estamos muy satisfechos por el trabajo realizado por el personal del Hospital Gómez Ulla.
3: Los otros 13 contactos siguen aislados y este domingo se les hará una nueva PCR. Si es negativa, podrán empezar a recuperar cierta normalidad, aunque con controles sanitarios. En Francia, la paciente contagiada continúa en estado crítico. La OMS insiste en que el riesgo para la población es bajo.
1: Y ahora vamos a Lleida. Allí la Guardia Urbana ha detenido al hombre del centro penitenciario de Ponent alertó ya a mediados de abril del riesgo que presentaba de reincidir tras haber sido puesto en libertad después de cumplir una condena por asesinato. Pepa Sangenís.
5: Agentes de la Guardia Urbana de Lleida, en colaboración con los Mossos de Escuadra, detuvieron ayer un hombre de 56 años como presunto autor de un atraco a punta de pistola en un supermercado del barrio de Pardiñes de Lleida. Se trataría del preso reincidente que aún no hace un mes salió del centro penitenciario Ponent, calificado como extremadamente peligroso. Los técnicos penitenciarios advirtieron que tenía un alto riesgo de reincidencia. El atraco se produjo sobre las 4 de la tarde de ayer. El atracador en un primer momento consiguió huir, pero la policía lo detuvo dos horas después en una calle del barrio de Balafia de Lleida. En el atraco ninguna persona resultó herida. Dino Marcelo Miller tiene antecedentes por haber matado dos policías y perpetrado diferentes asaltos violentos y atracos a supermercados de Lleida.
1: Del exterior nos fijamos a esta hora en la situación que se vive en Cuba. Las reservas de carburante están agotadas y ya se habla de colapso. María Paredes.
6: Sí, la situación de los cortes energéticos en la isla es crítica y de parálisis casi total, registrando récords históricos. Este jueves el 70% de la isla se quedó a oscuras. En las calles las protestas son continuas.
7: Estamos reclamando nuestros derechos. Sabemos que la situación en el país está caótica.
8: A ver si aunque sea sonando un cazuelazo, nos ponen, aunque sea 3 horas de electricidad.
6: Los habitantes denuncian estar sin aire acondicionado y agua caliente. Además, la comida se echa a perder por falta de refrigeración. Llegan a las 20 horas diarias sin luz. En los hospitales la situación se agrava. Se han visto obligados a suspender cirugías y a limitar servicios esenciales. Mientras, Estados Unidos ha ofrecido una ayuda de 100 millones de dólares para comida, medicinas y combustibles. Y aunque desde el gobierno cubano la han aceptado, su presidente Miguel Díaz-Canel lo ve como algo contradictorio y reclama el fin de sanciones y restricciones económicas sobre la isla.
1: Autoridades nigerianas confirman la muerte de Abu Bilal al-Minuki, alto cargo de Estado Islámico a nivel mundial, en una operación conjunta de Estados Unidos y Nigeria. Donald Trump la anunciaba esta mañana con un mensaje en sus redes sociales. Javier Jiménez.
9: Trump ha declarado que las capacidades de Estado Islámico han quedado seriamente debilitadas. Ya ha afirmado que el objetivo fue localizado gracias a la información de inteligencia sobre sus movimientos. El presidente nigeriano Bola Tinubu ha mostrado su gratitud al mandatario estadounidense y por el momento la organización terrorista no ha hecho referencia alguna a este ataque.
1: Esto es todo hasta este momento. 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
10: Buenos días. En estos momentos, situación tranquila en la red estatal de carreteras. Tan solo encontrarán complicaciones en el tráfico en Barcelona, en la AP7 a la altura de Granollers, ya en dirección a Girona, en la C17 en Parets del Vallès, ya en la salida de Barcelona y en dirección a Ripoll. Y se complica la circulación también en la provincia de Córdoba, en la A45 a la altura de Fernán Núñez y Montemayor, en ambas direcciones. Es una información de la Dirección General de Tráfico.
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6: Hola familias, hoy estamos de celebración. Es vuestro Día Internacional, el Día de las Familias. Así, en plural, porque cada familia es única y todas sois diversas. Y para todas vosotras, para todas las familias, se escribe cada sábado esta agenda radiofónica en la que siempre...
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6: Uno y muchos más. Hoy os proponemos apuntaros a una fiesta tropical en una mítica sala de conciertos que abre a mediodía para grandes y pequeños. También correremos y marcharemos en familia por una buena causa. Y desvelaremos los nombres de las dos familias ganadoras de las entradas que sorteábamos para ver la sesión especial de Café Kino por el acogimiento familiar. ¿Os unís a nuestros planazos?
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Esto que escucháis sale de los micros que hemos colocado ahí en una sala mítica de Madrid. Es una sala de conciertos, de estas que tienen unas escaleras de bajada a la pista de baile. Y su escenario ya supera los 45 años. Por él han pasado todos los grupos de la movida madrileña y siguen desfilando casi cada noche músicos de todo tipo. Es la veterana Sala El Sol en Madrid. Y ahí, en ese espacio, estos chicos que escucháis, Construimos Escaleras, se llaman, hicieron bailar hace solo unas semanas a un público muy distinto al que llena por las noches la sala. Eran niños.

0: para familias, ¿no? En los que me divierta yo como madre, mi hijo Marcelo también, uh-huh. y que creo que los niños también que se acerquen de manera lúdica, orgánica, a la música adulta, está muy bien para ellos y, hombre, para nosotros también es un respirín que, ¿no? que nos hace falta, porque además, pues eso, quieres ir a un concierto y no te dejan ir con niños. O no entran ellos, o nosotros no lo pasamos bien, bueno, no sé, es un lío. Entonces, había que hacer esto.
1: Vuestra última mini caries fue el pasado 19 de abril con Construimos Escaleras, que es un tipo de música muy punk, muy post-punk, ¿no? Y sí. muy poco escuchada por los niños. Y en un artículo que se publicó después del concierto, leíamos: los niños están más que preparados para escuchar buena música. Total. Lo único que hace falta es dejar de tratarlos como si no lo estuvieran.
0: Claro, o como si fueran tontos, que es como, son niños, no tontos. Es decir, yo qué sé, es que yo crecí con La Bola de Cristal o mi chico Carlangas con el Xabarín Club, y ahí la música, o sea, era de una calidad, y no sé, es que no está reñido. Yo creo que es bueno que esté pululando por ahí, porque luego sí que hay padres de estos que quieren que su hijo sea un virtuoso de la música y se la meten con calzador, y eso sí que creo que es contraproducente, pero esta cosa como de generar espacios, que los niños vayan, se lo pasen bien, los padres y las madres también, y estén escuchando música de calidad, pues mola.
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1: Porque ya lo has dicho tú, ¿de dónde viene todo esto? Pues es que hoy puede parecer raro ver a niños bailando esos temas punk junto a sus padres, pero es que la música de vanguardia no solo puede entrar en casa, sino que debe hacerlo, y eso lo sabemos bien, que nos hemos criado con esto, ¿no?
0: Total, total. Fíjate que es verdad que igual yo era como más pequeña, ¿no? No fue como súper mi generación. Supongo que por mis primas, que eran más mayores, bueno, no sé. Luego ya de mayor incluso me compré los DVDs, o sea, es que es un formato que me fascina y que ojalá, ya que estoy aquí en la casa de Radio
1: Más
0: Televisión
1: Bolas
0: Española.
1: De Cristal.
0: Sí, por favor, y que me llamen, que yo lo hago encantada.
1: Tú serías la Alaska del siglo XXI.
0: Pues me encantaría, no te voy a engañar. O sea, es que además, ya no solo esa parte musical, sino todos esos mensajes que te invitaban, ¿no? Como a desaprender, qué importante uh-huh. eso, ¿no? Sobre ecologismo, no sé, cosas súper necesarias. Insisto, sin tratar de tontos a los niños. Uh-huh. Es que era increíble, y luego pues eso, veías a Kiko Veneno, Santiago Serón, o sea, qué pasada.
1: Y has mencionado a Carlangas, la otra parte, ¿no? De este mini caries, que para él su bola de cristal era esto. Esto a los que no crecimos en Galicia nos suena poco.
0: Claro.
1: El Xabarín Club.
0: Pero eso allí es, buf, esto es, vamos, yo creo que él tiene hasta el carné de socios. Esto es bueno,
1: sí, religión. Era un programa de la televisión de Galicia, ¿no? Sí. Con un jabalí y generaciones de gallegos con su carné de socio, como decías, ¿no?
0: Sí.
1: Al final de todo esto sale pues lo que habéis creado, este mini caries, volvemos a él. Porque la música en este mini caries es clave, pero lo es también el espacio, ¿no? Los niños sí. ocupando un espacio que históricamente ha sido un espacio de adultos y además nocturno.
0: Sí.
1: ¿Cómo se lleva eso? ¿Cómo se entra a la sala el sol a las 12 del mediodía?
0: Hombre, la verdad es que es cuando eres curioso, ¿no? Habrá que hacer ajustes, además, porque, claro, se improvisó como una especie de parking de carritos y, claro, la gente, ¿sabes? Los ponía,
1: de carritos, me
0: claro,
1: encanta.
0: Los ponían en la salida de emergencias y era como, no, aquí no. Entonces claro. ya para esta próxima fiesta del 24 de mayo, ya sí que hemos especificado de que se va a habilitar un espacio para hacer las cosas con orden y tal, pero claro, los niños estaban fascinados porque pues es un espacio muy especial, lo llenamos además de globos, o sea, también buscamos como ese punto de romper esa barrera, ¿no? Como porque, bueno, pues es, yo qué sé, esa escalera es oscuro, rojo, bueno, tiene su cosa, ¿no? Entonces, bueno, pues buscar el equilibrio, pusimos cortinas estas de brilli-brilli. Estuvo muy bien. Ellos se sentían ahí como un poco canallas y eso mola también, ¿no?
1: Eso fue el 19 de abril, pero ya has adelantado que el 24 de mayo hay otra mini caries. De nuevo en la Sala al Sol a las 12 del mediodía. Y esta vez, claro, con el verano ya acechando, la fiesta, porque cada una de estas mini caries es una fiesta temática, la
0: sí.
1: anterior fue la fiesta de los oficios.
0: Sí, sí, sí.
1: Y ahora es una fiesta tropical.
0: Sí, claro, es que ya.
1: ¿Y cómo va uno a una fiesta tropical?
0: Pues esto es muy libre, ¿eh? La interpretación. Bueno, igual que lo de los oficios, ahí había de todo. O sea, mi hijo quiso ir de futbolista y yo no sé si eso es un oficio, pero bueno, feel free, a tope. Y esto, pues no sé, el tropicalismo. A ver, es que yo soy canaria, entonces yo pienso tropical y pienso en frutas,
1: claro.
0: Bueno, pero sí, sí. Cada cual que se lo lleva a su terreno. De hecho, el punto musical de la fiesta va a tener

0: un toque de cincuentas, que también tiene mucho que ver con, ¿no?, el tropicalismo entendido de otra manera, ¿no? Esa cosa como la exótica, que también me parece fascinante. Yo además digo que lo de venir disfrazado no es obligatorio, pero sí que, bueno, altamente recomendable. Porque al
1: final, te lo pasas mejor.
0: Efectivamente.
1: Claro, sí. Toque de los cincuentas, dicho.

0: Nos falta el caballo aquí, Natalia.
1: Qué buena selección, me encanta.
0: Porque va a sonar a esto y a todo lo que elija el, pues el que va a amenizar la fiesta esta vez, que es Pablo Peña, al que muchos conocerán por ser miembro de Pony Bravo, sí, o de Fiera, que sí, son dos grupos de difícil calificación.
1: Buah, para mí de lo mejorcito. O sea, bueno, Pony Bravo me parece de lo mejor de la música nacional.
0: Sí, pero que uno tira más al rock, el otro al post-punk, ¿no? O
1: sea, sí, bueno, y esto ya ves.
0: Y esto ya, esto es Cráneo Calavera,
1: sí,
0: este proyecto, ¿no?
1: Sí, es el nuevo proyecto de Pablo, que rescata clásicos del rockabilly, pero dándoles su toque con pedales, distorsiones, amplios, cosas, y luego es que encima lo combina con una tómbola en vivo. O sea,
0: una tómbola con regalos de lo más kitsch.
1: Es que hay sorpresa, vale, porque no es solo Pablo, es Pablo y un tío lejano que tiene.
0: Uh-huh. En Wisconsin.
1: Por ahí. Que se llama Ernie Gamusa.
0: Ajá.
1: Entonces, este señor como que se dedica a recopilar cosas por mercadillos del mundo y es lo que se va a sortear, o sea que va a ser divertidísimo. Luego, aparte, también, sobre todo para la entrada, porque claro, el ritmo de los peques para entrar, ¿no? La apertura de puertas hay que hacerla con tiempo,
0: claro.
1: Pero siempre estará sonando música, habrá DJ set, seguramente me traiga a mi hermana a pinchar.
0: A Fairview.
1: Yo creo que el punto tropical, siendo tinerfeña, lo va a hacer increíble.
0: Leyendo los comentarios de quienes asistieron al Ateneo Rubinicaries, leemos cosas como, ojalá más fiestas familiares como esta.
1: Ay, sí.
0: O, usted me ha hecho mucha gracia, ojalá hubierais empezado antes. Los hubiera llevado seguro. Las peleas, dice aquí, que tengo con mis hijos preadolescentes. Yo intento abrirles en variedad y no solo lo comercial y no hay manera.
1: Yeah.
0: Claro, hay que abrir la mente de los niños a otras músicas.
1: Sí, sí, sí. Yo que soy de otra generación, pues insisto, ya no era solo la bola de cristal, era todo en general. La música era diferente. Es que yo recuerdo escuchar en la radio fórmula cosas que a día de hoy no se escucharían y me da mucha pena. O sea, hay que escuchar de todo y la música comercial también puede tener su punto y está ok, pero no puede ser que sea solo eso, ¿no? Es que es como comer tortilla de patatas todos los días, las tres veces del día, ¿sabes? Pues no, hay que
0: variar, variedad también musical. La
1: sí,
0: dieta de escucha que también sea variadita.
1: Es que eso te nutre también y te hace viajar, no sé, yo con la música es que te lleva a sitios, te descubre cosas, te despierta mucho, entonces yo creo que eso hay que potenciarlo, la verdad, sobre todo en los niños.
0: También os piden que giréis fuera de Madrid.
1: Guay, y siempre digo, me encantaría, de verdad, también lo dejo caer, no solo lo de la bola de cristal.
0: Manda que unáis a las míticas también, que estarían encantadas de ser anfitrionas de este planazo en familia.
1: Sí.
0: Una, que es la sala de tus sueños, en la que te encantaría.
1: Hombre, pues un Apolo de Barcelona estaría muy bien, ¿no? O la Capitol de Santiago, Compostela.
0: Ahí se lanza. Y en Canarias alguna, ¿no?
1: Hombre, en Canarias, por ejemplo, ahora en la Guere, que están haciendo muchas cosas, pues también estaría muy bien.
0: Pues ahí le lanzamos con su minicaries, Natalia. Natalia Ferbu, en tu mundo hay mucha música, eres DJ, ya lo hemos dicho, tienes el sello Caries Records,
1: sí,
0: también hay mucha moda porque has escrito sobre ella, pero también has diseñado, creas colecciones. Hay mucha comunicación porque aquí se nota que Natalia ha hecho radio, diriges videoclips, anuncios, pero es que la maternidad también tiene su espacio en todo esto, ¿no? Ya vemos cómo la estás haciendo conciliar con la música, pero también has reflexionado mucho sobre ella en un podcast.
1: Sí.
0: Que si quiero, que si tengo.
1: Sí.
0: En 2024, ¿no? Donde hablabas de un poquito de todo.
1: Sí.
0: Y me encanta porque en uno de esos programas tú dices que realmente la maternidad nos atañe a todos porque más allá de si eres o quieres ser madre, la maternidad es cosa de todos por el simple hecho de ser hijos.
1: Exacto. Sí, sí, sí. Es que es así. Porque además es que hay esta cosa de como que los niños molestan, que me da tanta rabia. Es como, pero que has sido niño, jolín. Ayer estaba en el tren y había una peque llorando y tal. Es que empatizo muchísimo. Veía a esa madre desbordada, la pobre, y gente poniendo malas caras. Y es como, oh, o sea, me dan ganas, ¿no? Como de gritar ahí en el vagón y recordar eso. Pero si tú has sido niño, hay que cuidar, hay que proteger la infancia. Es tan importante. Luego, pues nos preocupamos, ¿no? Porque vivimos tiempos difíciles, guerras, cosas. Pues yo creo que mucho se suavizaría o se podría, no sé, yo tiendo a pensar eso, ¿no? Que como que al mundo le hace falta ternura y creo que es algo que se puede trabajar desde la infancia, ¿no? Y por eso también es tan importante cuidar a los y las educadoras infantiles, a los profesores y profesoras que además han estado, creo, no sé si
0: sí,
1: siguen
0: en huelga.
1: O sea, esos sueldos para gente que tiene una labor fundamental en el desarrollo. O sea, se me parte el corazón, de verdad te lo digo.
0: Es la base, la infancia es la base de nuestra sociedad.
1: Totalmente, aparte que está demostradísimo, que es que se sabe que es así. Pues si ponemos un poco más de atención a esto, igual, yo no digo que no, que de repente viviésemos en un mundo utópico, ojalá, pero algo seguro que se mejoraría.
0: Por cierto, Marcelo, de creo que casi 5 añitos, ¿cómo se lo pasa en estas minicaries?
1: Ay, pues se lo pasa fenomenal. Aunque es verdad que, por ejemplo, esta última que Carlos estaba pinchando y yo pues ahí de maestra de ceremonias, claro, había un momento que era como que quería estar con mamá y papá y era como, claro, lo tenía regulín, chica. Además le entró hambre, claro, porque eso es lo que tiene ahora. Por eso, una cosa que aprendimos, aunque ya hubo padres aprendidos que vinieron con comida, yo no lo pensé, digo, ¡qué listos! Entonces ahora directamente lo hemos anunciado así como una recomendación de podéis traer comida y está todo ok, a la sala le parece perfecto. Y entonces, claro, a Marcelo entró hambre y yo dije, ¡ostras, qué desastre que he estado preparando la fiesta! Y se me ha olvidado que igual a mi hijo le daba
0: hambre. Vamos a ver, es que aquí compaginar, ya lo estamos viendo, ¿no?
1: Conciliar
0: la profesión
1: difícil, sí.
0: Con, al final, la maternidad es complicado hasta en esos pequeños detalles.
1: Total.
0: Pero ahí está el llamamiento. Padres, madres, tíos, que vayáis a esta mini caries el 24 de mayo en la Sala del Sol, llevaos comida.
1: Si queréis, sí,
0: si queréis,
1: no hay problema.
0: Porque seguro que buena bien. Y habrá tómbola con cráneo calavera, habrá música de los 50, de los 60... ¿Y dónde podemos conseguir entradas?
1: Pues, bueno, están anunciadas en la Sala Sol.
0: Y si no, pues seguimos a Caries Record.
1: Sí,
0: ¿no?
1: sí, a Caries Record
0: redes.
1: O a mí, Natalia Fairview. En mi cuenta yo también suelo ir compartiendo y posteando todos los detalles de la fiesta. No, no tiene mucho, es fácil, es todo fácil.
0: Oye, ¿a qué fue el último que respondiste eso de que si quiero, que si tengo?
1: Pues no lo
0: sé. A las galletitas que te pedía el pequeño Marcelo en la fiesta.
1: Seguro.
0: Natalia Fairview, de Mini Caries, de Caries Record, y con esta fiesta, esta propuesta para familias, todo un planazo, el 24 de mayo, apuntadlo. Muchísimas gracias por habernos traído la buena música a Menudo Planazo.
1: A ti, que además me la has puesto, o sea, me voy contentísima.
0: Un abrazo.
1: Un beso, chao.
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0: En menudo planazo rescatamos las zapatillas y nos colgamos un nuevo dorsal solidario. ¿Y cuál es la meta de esta carrera? Mejorar la calidad de vida de las personas que sufren esclerosis múltiple. Escuchad lo que nos cuenta Carmen Valls, directora de la Fundación Esclerosis Múltiple Madrid, FEM.
1: De nuevo este año la Fundación Esclerosis Múltiple, dentro del marco del Día Mundial, organiza la carrera Corre por la Esclerosis Múltiple. Esta es muy buena opción para sensibilizar a la población sobre la esclerosis múltiple y te invito a participar porque es también muy buena opción para sensibilizar a la familia sobre cómo mejorar una vida saludable si la sumas con el deporte y la solidaridad.
0: Apuntada la fecha, 30 de mayo, Día Mundial contra la Esclerosis Múltiple, y también un sábado fantástico de primavera para correr o caminar en familia. Porque en esta 16ª edición de la carrera tenéis tres distancias, los clásicos 10 y 5 kilómetros para los más deportistas, pero pensando en todos los participantes, desde peques hasta personas en silla de ruedas, también hay una marcha de algo menos de 2 kilómetros y medio, y ahí entráis todos. Y vuestras aportaciones se destinarán al Centro de Neurorehabilitación de la Fundación.
1: Los fondos que recaudemos a través de esta carrera se destinan a que más personas puedan tener un tratamiento rehabilitador que va a mejorar su calidad de vida.
0: ¿Habéis visto la camiseta de la carrera? Es un divertidísimo y colorido diseño de Kukushu Mushu. Esa la tenéis asegurada, pero además los participantes entrarán en el sorteo de una camiseta firmada por... A ver si adivináis quién es.
2: ¿Quieres ayudar a que las personas con esclerosis múltiple puedan acceder a tratamiento rehabilitador mientras haces ejercicio? Esta es tu oportunidad. Cada inscripción y cada paso cuenta para mejorar la vida de quienes viven con esta enfermedad.
0: Es Courtois, el portero del Real Madrid. Y habrá muchos más regalos. 30 de mayo en la Casa de Campo de Madrid.
1: Por favor, anímate y corre por la esclerosis múltiple. Muchísimas gracias por tu participación.
0: ¿Os animáis? Tenéis hasta el 27 de mayo para inscribiros. ¿Dónde? En la web correporlaesclerosismúltiple.org.
3: ¿Por qué corre?
4: ¿Lo está haciendo por la paz mundial?
3: ¿Por la gente sin hogar?
4: ¿Lo hace por los derechos de la mujer?
3: ¿Por el medio ambiente? ¿Por los animales?
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0: Nunca olvides sonreír, porque el día que no sonrías será un día perdido. Esto dicen que lo dijo Charles Chaplin. Y hoy habéis sonreído ya, si no, tenéis el resto del día para hacerlo, seguro que lo conseguís. Sonrisas que unas veces se convierten en risas y hasta en carcajadas, y que otras pues derivan en emoción. Y eso, risas y emoción, es lo que nos promete el Chico de Chaplin en la sesión especial con música en directo que el 30 de mayo ofrecerá Café Kino en favor del acogimiento familiar. Y recordaréis que teníamos unas entradas para regalaros.
1: ¡Atención, atención! ¡Queremos sorteo!
0: Y para participar en este sorteo os pedíamos que nos contarais vuestro planazo de cine en familia.
2: Buenos días. Pues a nosotros nos gusta mucho ir al cine, a mí personalmente, con el hijo de mi novia, porque son planes que hago con él que nos unen mucho y él tiene 8 años. Seguro que esta peli de Chaplin le va a encantar, estoy convencido. Muchas gracias, feliz día.
3: La última película que fuimos a ver, que fue hace cosa de 3 semanas, es la película de Super Mario Bros. Y entonces lo dijimos en el cole y se apuntaron 4 o 5 amiguitos y nos fuimos un domingo muy felices todos a ver allí la película de Super Mario Bros. Y pues, estuvo muy chula. Y oye, pues fue un rato muy bonito con familia, con amigos y disfrutando un domingo por la mañana. Así que pues ese es el planazo de cine en familia. Un beso.
4: La última película que hemos ido a ver ha sido la de Michael. Mi hijo tiene 12 años y creo que es una oportunidad para que conozca la música que no envejece, la música de todos los tiempos y la vida de un cantante carismático. Fue divertida y salimos taraneando todas las canciones. Es una película que además tiene un mensaje positivo para los niños, que es que hay que perseguir los sueños y hay que ser uno mismo, aunque a veces sea ir en contra de los demás. Os recomiendo ir a verla.
5: Hola, Noemí. Nosotras somos María
6: y Cala.
5: Y la peli que más nos ha gustado ver juntas es la de
6: Elio.
7: Ha sido un gusto conocerte. Me has caído muy bien y ya quiero volver a verte.
5: Y siempre, siempre vamos al cine con
6: palomitas y chuches.
5: Muchas gracias.
0: Gracias a todos los que habéis participado. 2 son las familias ganadoras. Hemos puesto a girar el bombo de la suerte. Y los 2 ganadores han sido María Moreno Gil, madrileña afincada en Menorca, y Miguel Ángel Nadador, de Guadalajara. Enhorabuena a estas 2 familias. Que disfrutéis mucho de la proyección. 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Y os recordamos también que nuestro WhatsApp
8: 659-724220.
9: Repetimos,
8: 659-724220.
0: Siempre, siempre está abierto a vuestros planazos.

Y nos marchamos ya, pero antes os cuento que hoy y mañana, por el Día Internacional de las Familias, en los cines de Cinesa, los menores de 14 años recibirán un pasaporte cinéfilo, en el que a lo largo del año podrán acumular puntos para conseguir premios, y estos días hay sesiones especiales a precio reducido con películas infantiles y familiares, como Zootrópolis o Cómo entrenar a tu dragón. Y en este 16 de mayo, dejadme que desee un felicísimo día a quienes tienen la suerte de pasarlo en Yecla, en Murcia. Allí os espera desde ya mismo una fiesta de color, de alegría, de creatividad, de primavera, en la jornada grande de las fiestas de San Isidro. Y así de felices nos vamos hoy, con Javier Ollero al control técnico y Noemí Martínez Tebar al frente de este planazo, que os recuerdo siempre podéis volver a escuchar en RNE Audio. Y seguidnos en Instagram. Esto es Menudo Planazo en Radio 5. Familias, feliz fin de semana a todas.

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1: Son las 10:30, 9:30 en Canarias.
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1: Buenos días. Ya está en A Coruña el crucero Ambition, afectado por un brote de gastroenteritis por norovirus que afecta a 30 pasajeros. Los técnicos de Sanidad Exterior, tras la pertinente inspección, deben decidir si permiten el desembarque. Malena Álvarez.
2: Primero, evaluarán la evolución de los casos que continúan activos, menos que su anterior escala en Burdeos, donde 50 pasajeros presentaban síntomas. Después tomarán la decisión de si podrán o no visitar la ciudad. El Ambition, con más de 1.500 cruceristas, inició su travesía el pasado 6 de mayo en las Islas Shetland, con paradas en Belfast, Liverpool o Brest, hasta que se notificó un brote de gastroenteritis común, motivo por el que canceló su parada prevista en Ferrol, que ha sido sustituida por A Coruña. No es la única ciudad española que visitará. Se espera que a las 8 de la tarde parta hacia Gijón y después a Bilbao.
1: Mientras, en el Hospital Gómez Ulla de Madrid, el paciente que dio positivo por antivirus ha dejado de presentar síntomas y se encuentra en buen estado de salud. Mañana se realizará una nueva PCR a los otros 13 españoles del crucero Ondius que permanecen asintomáticos en el hospital. Yolanda Iniesta.
3: Las autoridades sanitarias mantienen la vigilancia internacional sobre los pasajeros. En el Hospital Gómez Ulla, el pasajero que dio positivo evoluciona favorablemente. Los otros 13 siguen, como decías, asintomáticos. Si vuelven a dar negativo en una nueva PCR, podrán recibir visitas de familiares a partir de la semana que viene. El delegado del sindicato CESIF en este centro hospitalario ha lanzado precisamente un mensaje de tranquilidad ante estas visitas, porque se harán con absoluto rigor. José García.
4: Si visiten a los pacientes, no quiere decir que vamos a dejar las medidas de seguridad. Vamos a exigir que todas estas personas que lleguen al hospital para visitar a estos pacientes sean con los mismos protocolos de seguridad que utilizamos nosotros.
3: García ha explicado que este virus no es como el coronavirus, del que no se conocía nada. Ahora los tratamientos funcionan y este brote está controlado. Por otro lado, la pasajera francesa, que comenzó a presentar síntomas durante el vuelo de vuelta a Francia, sigue ingresada en estado grave en la unidad de cuidados intensivos del Hospital Bichat de París, con asistencia respiratoria.
1: Y en Sevilla, la Guardia Civil ha detenido a un hombre como presunto autor de la agresión de su mujer en la localidad de Lora del Río. La víctima, de 32 años, permanece ingresada en estado grave por heridas de arma blanca, aunque no se teme por su vida. Los hechos han tenido lugar la noche de este viernes y se investiga como un posible caso de violencia machista. El 016 es el número de atención para mujeres víctimas de violencia de género. Es gratuito y no deja rastro en la factura. Del exterior, Irán lanza un mensaje a todos los países que respalden a Estados Unidos en sus planes de reapertura del Estrecho de Hormuz y avisan, serán responsables si se produce una escalada militar en la zona. Lola Bex.
5: Es la respuesta de la misión iraní en Naciones Unidas a la propuesta de resolución para la libre navegación por el Estrecho de Hormuz que ha presentado Estados Unidos y que avalan los países del Golfo. Han escrito en X que ninguna excusa política ni cobertura diplomática podrá absolverlos de su responsabilidad por facilitar, permitir y legitimar la agresión estadounidense, y acusan a Donald Trump de utilizar el número de copatrocinadores de la iniciativa, los países del Golfo, para proyectar una falsa imagen de amplio respaldo internacional en sus acciones que califican de ilegales.
1: Y sin movernos de Oriente Próximo, en las últimas horas al menos 7 personas han muerto y una veintena han resultado heridas en un ataque del ejército israelí en Gaza. Además, en el campamento de refugiados de Jenin, en el norte de Cisjordania, tropas israelíes han matado a un ciudadano.
5: El joven palestino de 34 años fue asesinado por disparos en este campamento de refugiados ocupado por el ejército hebreo desde hace un año. 65 palestinos del campamento de Jenin han sido asesinados por soldados israelíes durante ese periodo, y el fallecido, residente en Wadi Burkin, a las afueras de Jenin, intentaba entrar en el campamento de refugiados cuando los soldados abrieron fuego contra él, según la agencia de noticias palestina Wafa. Ayer viernes, el ejército israelí mató a tiros a un chaval palestino de 15 años en una aldea del norte de Cisjordania por lanzar piedras contra las tropas.
1: Sigan informados en próximos boletines y en rtve.es.
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6: Buenos días, hasta ahora pendientes de dos accidentes en la AP7 en Barcelona, uno en Subirats en sentido Tarragona y otro en Granollers, ya en dirección a Girona, que complican la circulación con hasta 3 kilómetros de retenciones. Al margen de ello, situación tranquila, ya que tan solo encontrarán tráfico en aumento en la entrada a Jaén por la A44 en Carchelejo y en el acceso a Córdoba en la A45 a la altura de Fernán Núñez. Es una información de la Dirección General de Tráfico.

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1: ¿Qué tal? ¿Cómo están? Nosotros aquí, encantados, comenzando una nueva edición de En un mundo feliz. Tiempo semanal en Radio 5 para la sostenibilidad, la solidaridad y los temas sociales. En un mundo feliz. En un mundo feliz, en esta ocasión vamos a hablar de partidos políticos, de democracia en nuestro país, y lo vamos a hacer con un auténtico especialista y amigo, buen amigo nuestro desde hace años. Jesús Lizcano, amigo, bienvenido, ¿cómo estás?
2: Hola, gracias.
1: Doctor catedrático emérito de Economía en la Universidad Autónoma de Madrid, director también de la revista gratuita, hay que recordar esto que es muy importante para los oyentes, Encuentros Multidisciplinares, vocal de muchas asociaciones, miembro del consejo directivo de varias revistas también, y dedicado ya al mundo del pensamiento y de los artículos. Y me llama la atención últimamente, Jesús, que reflexionas mucho, referido a nuestro país, sobre la llamada clase política y también sobre el funcionamiento de los partidos políticos y de la justicia en nuestro país. Has publicado decenas de artículos en diferentes medios de comunicación. Tengo aquí varios relativamente recientes. Uno publicado el 26 de enero del año 2026, en Infolibre, donde tú hablabas de unos privilegios socialmente inaceptables de la clase política. ¿Podrías explicar esto?
2: Bueno, pues efectivamente, como tú bien dices, vengo desde hace algún tiempo ya, pues meditando un poco y viendo lo, vamos a decir así, los desfavorecidos que estamos los ciudadanos en general frente a la clase política, que tiene una serie de privilegios, de prebendas, de protección del entorno, del marco legal, digamos, desde empezando por la Constitución hasta muy abajo. Entonces, efectivamente, pues bueno, pues hay una serie de prebendas que los políticos, como clase política, tienen, y porque así se lo asegura la Constitución y las leyes.
1: Vale, ¿esto ocurre solo en España o es algo relativamente común en los países de nuestro entorno, en Portugal, en Italia, en Francia, en Alemania? ¿Cómo funciona?
2: La verdad es que la mayor parte de los países protegen a los partidos políticos desde un punto de vista ya constitucional y legal. En otros está, vamos, en unos está más desarrollado esa partitocracia, en otros está menos desarrollada, hay más control, más auditoría social por parte de los ciudadanos, tienen que rendir más cuentas, y en el nuestro, por ejemplo, pues tiene una protección bastante grande, porque la Constitución ya desde el principio... También es verdad que la Constitución se hizo, como ya sabemos, en los años 70, entonces en ese momento, pues ya a partir de los finales de los años 70, pues había una necesidad de dar el poder a la sociedad después de una época de dictadura, y entonces los partidos políticos se les dio un cierto protagonismo, vamos a decir.
1: Bueno,
2: así.
1: Pero de eso ya ha pasado mucho tiempo, y en ese artículo del pasado 26 de enero en Infolibre, como decimos, tú mencionas que funcionan con una estructura social o política de casta. Ahora hablarás un poco más de esto si quieres, y refieres una serie de privilegios que son, bajo el punto de vista de muchos ciudadanos, de muchos politólogos, de muchos analistas y expertos, son inaceptables, y eso se traduce luego en que gran parte del cuerpo social pues luego se siente desafecto a la hora de sentirse identificado con las elecciones o con distintos procesos democráticos. Uno de los privilegios, mencionas, es el aforamiento, una justicia que funciona a dos velocidades. No es lo mismo que juzguen a un político que juzguen a un ciudadano normal. Otro elemento que mencionas es la figura del indulto, que se utiliza con demasiada ligereza, según tú comentas en este artículo. Otra figura sería también el de las pensiones y beneficios tras el cese en la actividad pública. Otro elemento sería el de la estructura de asesores, ayudantes y personal de confianza, privilegios materiales, coches oficiales, escoltas, dietas, tarjetas de gastos, que alejan a esta clase política, pues una barbaridad del común de los mortales que constituimos las sociedades democráticas, ¿no?
2: Pues efectivamente, has hecho una, digamos, un resumen, una síntesis perfecta de lo que voy recorriendo yo en ese artículo, porque efectivamente, aunque bien es cierto que el artículo 14 de la Constitución pues dice que los españoles son iguales ante la ley, pero luego en la práctica, pues la verdad es que la clase política pues tiene unas reglas propias, unos privilegios, como decía antes, y nos distingue o le distingue mucho de lo que son los derechos comunes de los ciudadanos, por todas esas cosas que efectivamente tú has mencionado y que yo voy desarrollando en ese artículo y que, bueno, pues realmente es lo que de alguna manera genera y justifica esa gran desafección ciudadana que hay en España por la clase política, que es bastante mayor que la media en los países de nuestro entorno.
1: Ahora iremos a 9 propuestas que tú además mencionas en otro artículo relativamente reciente, del 14 de abril, 9 necesarias reformas para frenar la corrupción en España, y algunas de esas medidas ya están operativas en países de nuestro entorno. Pero antes me gustaría comentar a modo de anécdota, Jesús, si te parece, el expresidente Zapatero, cuando llegó al poder, un periodista le preguntó que cuántos coches oficiales había en España y no supo responder. Años después, el presidente era Mariano Rajoy, le hicieron la misma pregunta y tampoco supo responder, no tenía el dato. ¿Qué nos cuentas?
2: Pues quizá eso sea por, bueno, aparte de que tendrían que estar enterados un poco de todo lo más importante, al menos las cifras agregadas, tanto unos como otros políticos, sobre todo los presidentes de gobierno. También es cierto es que como hay tantísimos coches oficiales, ahora van descendiendo, afortunadamente, porque ya cada vez más las administraciones públicas de alguna manera han optado por la táctica o la estrategia que, digamos, muchos economistas propugnamos, que es variabilizar los costes. Entonces, en vez de tener tantísimos coches oficiales con talleres, con mantenimiento, con choferes fijos, etcétera, etcétera, pues ahora lo que hacen cada vez las administraciones públicas es externalizar más, y para los viajes, digamos, o los traslados de muchas partes de su personal, digamos, o de directivos, pues contratan servicios externos, vamos a decir así, ¿no? Entonces, bueno, pues efectivamente no justifica eso que haya tantísimos o que hubiera y siga habiendo, en el juicio, tantísimos coches oficiales, pero vamos, la verdad es que efectivamente es uno de los privilegios que tienen muchas personas de instituciones públicas, de entidades públicas, etcétera, etcétera.
1: Otra de las cuestiones que cabrea especialmente a mucha ciudadanía, especialmente la gente más joven y más preparada, es que para acceder a determinados puestos de responsabilidad te afilias a un partido político, no tienes que tener una formación muy especializada en nada y puedes acabar dirigiendo un departamento que maneja cientos o miles de millones de euros, Jesús.
2: Sí, también es verdad. Es decir, en España otra de las muchas asignaturas pendientes que hay es la falta de meritocracia. Es decir, el amiguismo se impone en muchos casos, pero en todo tipo de instituciones, pero especialmente es más grave en la esfera pública y en la esfera de los partidos, que pues no seleccionan, digamos, a sus colaboradores o a los que designan para los cargos, incluso muy, muy importantes y que mueven muchísimos un presupuesto muy alto, como tú bien decías, por sus méritos, por su experiencia, etcétera, sino también un poco por el amiguismo, por la afinidad, por, digamos, la lealtad segura que saben que van a tener con esas personas o de esas personas. Entonces, sí, efectivamente, es una de las muchas asignaturas pendientes que tenemos en este país.
1: Y cuando luego, desgraciadamente, algunos políticos incurren en comportamientos criminales y son juzgados, el comportamiento dentro de los partidos asemeja mucho a una serie como Los Soprano, a las mafias. Esto no lo digo yo, lo decís los expertos y muchos analistas políticos. Y en tu artículo del 14 de abril propones 9 medidas, lo hemos comentado al principio de la entrevista, que ya se están aplicando en otros países. Por si no nos diera tiempo a desarrollarlas todas, si te parece, Jesús Lizcano, las voy a nombrar rápidamente. La primera medida sería la transparencia avanzada de la información pública. La segunda, la reforma de la financiación de los partidos políticos. La tercera, la independencia y eficacia judicial. La cuarta, la contratación pública del transparente y digital. La quinta, la implantación efectiva de una agenda independiente anticorrupción, una agencia anticorrupción. La sexta, la mejora del sistema disciplinario en la administración pública. La séptima, la protección efectiva de denunciantes. La octava, la profesionalización y despolitización de las administraciones públicas. Y la novena, educación cívica y cultura de integridad. Hay que mencionar, no se nos escapa a los ciudadanos, que quienes tienen que tomar estas medidas se sientan en el Congreso de los Diputados, y muchos mal pensados y analistas políticos, vuelvo de nuevo, critican que no se disparan contra su propio pie. ¿Esto es así o es una lectura muy crítica?
2: No, eso es así, efectivamente. Yo creo que ellos serían los principales perjudicados por estos aumentos del control, de la transparencia, de por parte de la ciudadanía, por parte de, digamos, de quienes les votan, les costean, etcétera. Entonces no están muy, muy entusiasmados, lógicamente, tanto unos como otros, ¿eh? Aquí no se trata de colores políticos. Y es por ello por lo que hay una verdadera partitocracia aquí en España, que tienen los partidos, pues, por un mandato inicial de la Constitución, pues demasiado poder. demasiado poder respecto a los ciudadanos normales, que tenemos pues un necesario seguidismo o necesaria, vamos, falta de libertad para poder, digamos, decidir sobre ellos. Podíamos estar hablando de 40.000 cosas, a temas electorales, las listas cerradas y bloqueadas, que no podemos hacer nada más que cada 4 años con un cheque en blanco que les tenemos que dar a los partidos. Vamos y cogemos una lista u otra del partido que sea y no podemos ni añadir, no podemos ni tachar ninguno, sino simplemente pues los que están ahí, que pueden ser, no digo que lo sean, pero pueden ser los más leales, los más amigos a los que deciden en los partidos las listas electorales, quién va en cada lista, ¿no?
1: Entonces... Puertas giratorias, aumentos injustificados de patrimonio, dificultades para los jueces a la hora de investigar. Creo que fue bajo la presidencia de Mariano Rajoy que los mandatos, cuando había procesos de corrupción, se acortaron para los jueces. Y si ya los jueces tienen muchos trabajos y pocos medios, lógicamente esto lo que hace es que se vayan de rositas.
2: Claro, es que la justicia tiene muchos problemas en el sentido, aparte de que pueda decirse y efectivamente pues una falta de independencia judicial o está bastante politizada, digamos, la justicia, vamos, el Consejo General del Poder Judicial, el Tribunal Constitucional, el Tribunal Supremo, etcétera, siempre se ha visto, se dice que hay bastante politización, pero es que luego la justicia, los jueces de a pie, digamos, los miles y miles de jueces que hay por todos los juzgados de España, del todo, lo civil, lo penal, lo administrativo, pues efectivamente hay muy pocos recursos en términos comparativos respecto a otros países de la Unión Europea, ya no digamos respecto a los que tienen más jueces por 10.000 habitantes como Alemania, etcétera, pero aquí tenemos una falta, vamos, una escasez, y entonces la justicia es muy lenta, demasiado lenta, que es lo que se dice, que cuando la justicia es tan lenta es menos justicia, y con lo cual, pues si ayudas a que esos plazos se acorten, etcétera, pues les estás poniendo, digamos, más nerviosos y sobre todo en situaciones más difíciles a los jueces.
1: Bueno, Jesús, las medidas no deben de ser difícil de implementar, lo que entendemos muchos es que falta voluntad política, y me explico. Un trabajador o trabajadora autónoma de nuestro país, si tiene un vehículo, si compra una furgoneta, si compra una impresora, si compra lo que sea, lo tiene que justificar debidamente, porque si no tiene una inspección de Hacienda rigurosísima. En cambio, algo tan sencillo, yo no sé cómo no se le ha ocurrido a nadie o por qué no se hace, inspección de Hacienda para un diputado cuando entra, inspección de Hacienda para ese mismo diputado o diputada a la mitad del mandato e inspección de Hacienda, lógicamente, cuando sale de la política también.
2: Sí, bueno, en cualquier caso hay una serie de normas legales que de alguna manera no son inspecciones de Hacienda, pero les obligan a los diputados, bueno, y a los altos cargos, pues a hacer una declaración expresa de sus bienes, tanto al inicio como a la salida, o sea, la finalización. Pero vamos, en cualquier caso, pues se supone que son verídicas y que hay alguna forma de ver las diferencias. También es cierto que, como se descubre en muchas ocasiones, algunos políticos que han metido la mano, digamos, en la caja común, pues luego no lo declaran, claro, y los tienen por ahí, o pueden tenerlo, yo no digo que lo hagan, pero podrían tenerlo por ahí en cuentas o en sitios un poco, pues, digamos que no son localizables fácilmente.
1: Hay unos rankings, unas listas de calidad democrática que miden la calidad precisamente democrática de los países que tenemos sistemas democráticos o supuestamente democráticos. España ha empeorado en los últimos años, ¿por qué?
2: Bueno, España, vamos a decir, aquí hay una gran diferencia entre los países del norte y los países del sur, en tanto en calidad democrática como en transparencia, como en educación cívica, etcétera. Pues los países que siempre han tenido y tienen, y me temo que seguirán teniendo, pues digamos el liderato son los países nórdicos normalmente. Y entonces aquí en los países del sur pues tenemos una mayor tendencia, vamos a decir así, un poco a la opacidad, a ser, digamos, demasiados laxos con las conductas incorrectas, etcétera. Eso viene siendo así, no quiere decir que esté justificando ni mucho menos, sino al revés, es decir, tenemos que mejorar necesariamente, no nos podemos basar en el pasado, en la historia, en la cultura, en la forma de ser, esa...
1: Claro, porque eso lo que hablaría es lo que decían los franquistas antiguamente: España no está preparada para la democracia, y eso no se puede consentir.
2: Estamos preparadísimos.
1: La democracia tiene que ser para todos.
2: Sí, sí, hombre, en principio yo creo que España es un país potente en cuanto a libertades, el marco jurídico es bastante mejorable, pero es bastante bueno, vamos, en términos generales. Entonces lo que pasa es que hay bastantes vacíos, existentes, hay una falta de eficacia, digamos, en el cumplimiento de las normas, etcétera. O sea, que hay bastantes cosas que mejorar todavía.
1: Jesús, durante muchos años tú has sido docente en la Universidad Autónoma de Madrid. Para hacer cualquier actividad tenías que hacer, como yo o como cualquiera que tenga una actividad en el sector público, tiene que pedir un permiso si es que quieres hacer una colaboración, una presentación, un artículo, lo que hagas. Pero nos encontramos en demasiadas ocasiones con políticos de distinto signo, de todos los signos políticos, ocupando no un puesto, sino varios puestos y cobrando por ello.
2: Sí, sí, la verdad es que hay una serie de medidas, unas normas de ley, o sea, unas leyes de incompatibilidades, etcétera, pero efectivamente luego vemos casos que, bueno, no vamos a mencionar aquí ninguno en concreto, pero vamos, que efectivamente pues hay distintas posibles vías de ingresos para ciertas, bueno, personas, directivos, las clases políticas, las entidades, empresas públicas, etcétera. La, digamos, pertenencia a varios consejos de administración y todo eso. Y bueno, pues esas cosas yo creo que había que corregirlas en cierta medida, o por lo menos hacerlas más transparentes y que todo el mundo sepa pues lo que está cobrando alguien de tal sitio, de tal sitio, de tal sitio.
1: Bueno, y ahora, lógicamente, los oyentes estarán pensando, ¿y qué podemos hacer los ciudadanos para, bueno, mejorar esa calidad democrática, ese control de los representantes políticos? ¿Qué podemos, qué debemos hacer?
2: Pues efectivamente, tenemos que ser más activos, digamos, en cuanto a lo que podamos, que tampoco es que podamos mucho, pero sí a través de la sociedad civil, a través de las organizaciones, a través, se dice siempre, bueno, es que tenemos el derecho al voto. También es cierto que eso es importante, que no deje nadie de ir a votar, porque hay mucha abstención. También es cierto, como hemos propugnado nosotros en ocasiones, que si los votos en blanco fueran activos, es decir, si vieran para algo y se computaran para, digamos, que hubiera escaños vacíos, etcétera, pues mucha gente se movilizaría.
1: Eso del escaño vacío, ¿por qué no se hace? Porque eso daría una imagen muy representativa.
2: Imagínate
1: de la gente que
2: los votos en blanco contaran a efectos del cómputo.
1: Claro.
2: Y entonces, si hay un 15% de votos en blanco, pues el 15% de los, digamos, de los puestos o de las sillas del Congreso o del Senado, pues quedaran vacías. Entonces, ¿qué quiere decir? Pues que eso visualizaría mucho, efectivamente, la desafección ciudadana, le daría un derecho al ciudadano de que fueran unos votos en blanco activos. La gente, yo creo que iría más a votar que no quedarse en casa, y porque los que votan en blanco, pues votan, bueno, por cumplir el deber y el derecho que tienen a votar, pero no porque sepan que les va, no cuentan para nada los votos en blanco. Pero si contaran, ya seguro que disminuiría la abstención, y luego con todos esos escaños ahorrados, aparte del efecto visual que tendría, es que luego se ahorraría mucho dinero que cuesta cada uno de los diputados, porque no son solamente los costes directos suyos, sino los indirectos, etcétera, de asesores, de tal. Entonces, todo eso pues se reduciría bastante, y eso podría dedicarse ese dinero a servicios,
1: ¿Por qué no se
2: servicios
1: hace?
2: Sociales. Bueno, pues porque quien tiene que mover las leyes, vamos, cambiarlas, son los propios políticos,
1: vale,
2: que son
1: además
2: los principales interesados en que las cosas o ese tipo de cosas no cambien, sinceramente.
1: En demasiadas ocasiones nos encontramos que cuando estamos analizando el sistema que nos hemos dado con la Constitución de 1978, quienes nos preocupamos de que funcione decentemente y de que no sea un timo a los ciudadanos, interpretan algunos interesados e interesadas como una crítica al sistema democrático y como una especie como de canto a la involución, y nada más lejos de la realidad, porque estamos mirando, como tú decías antes, a Suecia, a Dinamarca, a los países que son punteros.
2: Claro, claro. No se trata de criticar, ni mucho menos, no tendría sentido, al sistema democrático, sino si se puede criticar al sistema de privilegios políticos, o sea, al sistema legal.
1: Es más, esos
2: político.
1: Privilegios pueden pensar los ciudadanos que son poco democráticos.
2: En el fondo sí, porque efectivamente, como decía antes, los ciudadanos en el fondo, bueno, en la práctica no somos iguales todos, sino hay ellos, los políticos, que tienen una serie muy variada de privilegios y los demás ciudadanos no. Entonces, efectivamente, eso es una asimetría que hay que corregir poco a poco.
1: Bueno, nos quedan pocos minutos, Jesús Lizcano. Vamos a recordar de nuevo la revista, si te parece, Encuentros Multidisciplinares, una revista que es cada tres meses sale, más o menos, quiero recordar, es gratuita, hay una dirección donde los oyentes se la pueden descargar. ¿Quieres darla?
2: Sí, es Encuentros la revista se llama Encuentros Multidisciplinares, entonces si ponen en la web, en Google o lo que sea, Encuentros Multidisciplinares, ya les sale, y entonces ahí pueden descargarse. Pues ha habido hasta ahora 82 números con 1,100 y pico artículos, ahí están todos los 1,200 y pico o 1,300 ya autores que han, digamos, publicado durante esos 20, porque empezó en el 99, en enero del 99, pues lleva ya 27 años y está, por supuesto, de libre acceso. Se pueden descargar cada uno de los esos mil y pico artículos, pues cualquiera puede leerlos, descargarlos, etcétera. Es de una revista de libre acceso al conocimiento, que es de lo que se trata.
1: Por supuesto, Jesús, cuando nos encontramos con unos fenómenos de corrupción en un determinado partido político tremendo, enorme, grandísimo, que desfonda a la ciudadanía, llega el partido de enfrente y saca otro más grande y tal. ¿Hay arreglo para esto? ¿Hay esperanza o qué nos puedes decir?
2: Bueno, la esperanza es que los ciudadanos, efectivamente, y las ONGs y los medios de comunicación, tenemos entre todos que ir, bueno, generando una transparencia, una denuncia, etcétera, en todo lo que podamos. Luego, cuando llegue el momento del voto, y ojalá tuviéramos más poder con el voto ese, como he dicho antes, entonces tenemos que, efectivamente, no conformarnos con eso, porque yo cuando era, como he sido muchos años, 13 años, presidente de la ONG, esta de Transparencia Internacional,
1: sí,
2: de España,
1: es verdad.
2: Pues entonces, efectivamente, ahí pues hemos estado haciendo todo el tipo de visitas, viajes en la central que teníamos en Berlín, con workshop en otros países, etcétera, y te das cuenta de aquí que en España lo que pasa es que decías, bueno, es que aquí los españoles no penalizáis o no penalizamos, digamos, a los corruptos, y es que luego le preguntabas a la gente y decía, pero si es que da igual, si es que si todos los partidos son iguales, ¿por qué voy a penalizar al mío, al que dicen que es suyo,
1: ya,
2: o de su familia,
1: ya.
2: o de su costumbre, si todos son iguales? Entonces tenemos una falsa, a lo mejor no es tan falsa, pero percepción de que todos los partidos son igual de corruptos, y entonces no nos preocupamos demasiado por seleccionar la paja del grano, que se dice, ¿no?
1: Pero eso es muy grave, ¿no? Esa percepción es muy grave para la democracia, claro.
2: Sí, claro, por eso tenemos entre todos que ir cambiando. Pues mira, este programa, tú, los medios, yo, las personas académicas o de la sociedad civil, pues entre todos tenemos que ir poniendo nuestra voz y, bueno, para ir un poquito moviendo la cosa para que vaya cambiando.
1: Una curiosidad, si quieres contarla. En el tiempo que fuiste director de Transparencia Internacional de esa ONG con sede en Berlín, ¿sufríais muchas presiones?
2: Sí, claro, porque nosotros hacíamos evaluaciones, sacábamos índice de transparencia de los ayuntamientos, las comunidades autónomas, el Congreso, el Senado, etcétera. Entonces hacíamos muchas valoraciones. Entonces los que salían mal, pues siempre decían que tal, bueno, que era culpa nuestra, de que la medición la hacíamos mal, que ellos eran muy limpios, muy tal, muy cual. Pero bueno, nosotros utilizábamos no dos o tres encuestas o indicadores, utilizábamos 80, 100 indicadores. Entonces ahí pues es muy difícil que la ley de los grandes números se equivoque, digamos, a la hora de valorar a los partidos, a las instituciones. También hacíamos de los partidos políticos, etcétera. Entonces los que salían mal siempre nos amenazaban, te vas a enterar, vais a...
1: Ah, sí, con amenazas.
2: Sí, amenazas de esta, pues ¿y qué te van a hacer? ¿Y qué van a conseguir con un profesor, un catedrático de universidad? Pues le den un... que no, eran amenazas verbales, yeah, y yo creo de faroles, yeah. Porque si hubiéramos tenido que estar pendientes de todas las amenazas que teníamos, verbales, como es lógico.
1: Pero eso se puede denunciar ante un juez,
2: sí,
1: ¿eh?
2: Sí, bueno, y fíjate, nosotros en algún caso hubo un alcalde de, no voy a decir dónde ni cuándo, que cuando salió muy mal su ciudad, su ayuntamiento, pues le preguntó a la prensa de allí, la prensa local, que por qué habían salido tan mal, y decía, y el tío, perdón la expresión, sí, dijo que es que nosotros le habíamos pedido dinero, y entonces que como no nos lo había dado, pues se supone que por eso lo dejó a caer, pues a lo mejor habían salido tan mal. Entonces yo siempre lo decía con la gente que me rodeaba, el vicepresidente, que era Antonio Garrigues Walker, etcétera, los cuando nos reuníamos, digo, me hubiera gustado cómo estaba el mercado, cuánto se supone que le habíamos pedido para mejorar su voto, ¿no? O sea, que es una curiosidad.
1: Se me va el tiempo, Jesús, bueno. Lizcano, seguiríamos hablando y volveremos a reunirnos siempre que tú quieras. Director de la revista Encuentros Multidisciplinares, catedrático emérito de Economía en la Autónoma de Madrid. ¿Tienes tiempo para dejarnos una reflexión, un deseo o lo que consideres oportuno?
2: Pues nada, simplemente a los oyentes, pues como ciudadanos que son o somos, pues que estén muy pendientes y que alcen su voz en la medida que puedan, cada uno en su asociación de lo que sea, aunque sea asociación de vecinos, lo que sea, en fin, que de alguna manera entre todos los ciudadanos pues presionemos para que vayan cambiando poquito a poco las cosas.
1: Que vaya mejorando la democracia.
2: Eso es.
1: Muchísimas gracias, Jesús, un placer, hasta siempre.
2: Encantado, igualmente.
1: Chao. Así llegamos al final de esta edición de En un Mundo Feliz. Como siempre, ha sido un auténtico placer y hasta la semana que viene les deseamos lo mejor. Chao.

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1: Son las 11, las 10 en Canarias.
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1: Buenos días. A esta hora nos vamos a ir en directo hasta A Coruña, a su puerto. Y bastante antes de lo previsto ha llegado el Ambition, el crucero aislado por un brote de gastroenteritis. Noemí Alonso, buenos días.
3: Hola, buenos días. Un equipo de Sanidad Exterior inspecciona a esta hora el barco para decidir si los pasajeros pueden desembarcar, como hicieron ya en Burdeos. Según el último parte, entre los viajeros del Ambition y la tripulación hay 30 personas contagiadas de gastroenteritis. A bordo van 1.750. La delegación del gobierno traslada un mensaje de tranquilidad porque la situación está monitorizada, nos dicen, y se están aplicando todas las medidas para garantizar la seguridad de viajeros y población. Estaba previsto que la Ambition hiciese hoy escala en Ferrol, pero se canceló. El crucero permanecerá en A Coruña hasta las 8 de la tarde, entonces continuará hasta Gijón y después emprenderá rumbo hacia Bilbao.
1: Muchas gracias, Noemí. Y en Palma, la Policía Nacional ha detenido a un hombre y a una mujer acusados presuntamente de agredir de forma reiterada a sus hijos, ambos menores de edad, después de que precisamente una de las víctimas, una niña, alertara de la situación en un hospital de la ciudad. Jaume Viñas.
4: Los hechos fueron alertados a finales de abril por uno de los hijos en un centro hospitalario. La menor presentaba lesiones compatibles con el uso de correas y alertó que su hermano pequeño también sufría agresiones, incluso que la madre también golpeaba a su pareja ante su presencia y la de su hermano. Tras una investigación, el jueves detuvieron a los padres y los niños han quedado a cargo de protección de menores.
1: Y en la zona madrileña de Legazpi, dos hombres se han visto implicados esta madrugada en una agresión con arma blanca. Los dos presentan heridas incisas en el rostro. Uno de ellos está grave al haber perdido una gran cantidad de sangre, según ha informado Emergencias Madrid. El otro presenta heridas de carácter leve. Ambos han sido asistidos y trasladados a un centro hospitalario. El ejército israelí ha anunciado hoy que atacará nuevos objetivos para luchar, dicen, contra Hezbollah en el sur del Líbano, a pesar del anuncio sobre la extensión del alto el fuego. María Paredes.
5: Transcurrido un mes desde la entrada en vigor de un alto el fuego entre el Líbano e Israel, y a pesar de que esta misma noche Estados Unidos haya anunciado la extensión durante 45 días más, la tregua continúa sin cumplirse. Esta pasada noche, las autoridades libanesas han denunciado la muerte de tres paramédicos al sur del país en un nuevo ataque de las fuerzas militares israelíes y 7 heridos. El Ministerio de Salud del Líbano ha actualizado una cifra de muertos que alcanza ya los 2.951 según datos oficiales, lo que considera como una violación clara de las convenciones de Ginebra en relación a la protección de edificios sanitarios. El desplazamiento en albergues oficiales roza ya los 130.000. Su primer ministro, Nawab Salam, ha hecho un llamamiento a dejar de lado los actos temerarios en favor de intereses extranjeros, en lo que parece una crítica al grupo chií Hezbollah, que controla, de hecho, varias regiones del país. Esta ampliación de 45 días al alto al fuego dará más margen a Tel Aviv y Beirut para negociar en Washington el cese total de las hostilidades.
1: Gracias, María. Y un juez de instrucción parisino va a investigar al príncipe heredero saudí Mohammed bin Salam por el asesinato del periodista saudí Jamal Khashoggi en 2018, cuando el periodista se encontraba en el consulado de su país en Estambul. El titular del juzgado de la Unidad de Crímenes de Lesa Humanidad examinará ahora la denuncia presentada por la ONG Trial International y Reporteros sin Fronteras, en la que acusan a bin Salam de tortura y desaparición forzosa. Khashoggi fue un combativo periodista disidente que denunció en múltiples ocasiones las violaciones de los derechos humanos en su país, desde la falta de la libertad de expresión a la pena de muerte. Esto es todo por nuestra parte. 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
6: Buenos días. En estos momentos dos accidentes siguen dificultando la circulación en Barcelona, ambos en la AP7, el primero a la altura de Subirats en sentido Tarragona y otro en Granollers ya en dirección a Girona. Al margen de estos dos siniestros, situación tranquila en la red estatal de carreteras, ya que tan solo encontrarán circulación en aumento en el acceso a Jaén por la A44 en Cárchel y Carchelejo, y se complica también la entrada a Córdoba en la A45 a su paso por Fernán Núñez. Es una información de la Dirección General de Tráfico.

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1: España lleva ya 40 años en la Unión Europea. La semana pasada fue el Día de Europa y hoy es el Día de la Convivencia en Paz.
2: Parece algo casi obvio que los países europeos se unieran en un mapa sin fronteras interiores.
3: Con una moneda común y un horizonte compartido.
2: Pero hubo un tiempo en que Europa era justo lo contrario. Ruinas, guerras, recelos, desconfianza, enemistad...
3: En medio de ese continente roto, un hombre se erigió para proponer algo que parecía imposible.
2: Unir a antiguos enemigos, hacer que cooperaran en lugar de destruirse mutuamente.
3: Nuestro protagonista no ganó guerras, pero quizá las evitó.
2: No levantó fronteras, sino que ayudó a construir una unión.
3: Hoy hablamos con el arquitecto silencioso de Europa, un político francés, que sentó las bases de algo que aún hoy define nuestras vidas.
2: El hombre que convirtió la reconciliación en proyecto.
3: El llamado padre de la Unión Europea, Robert Schuman.
2: Pero no es el músico, ¿no?
3: No, este es otro, Robert Schuman.
4: En 1950, 5 años después de acabar la Segunda Guerra Mundial, Europa sufría los estragos de la contienda y se buscaban recetas para evitar un nuevo conflicto. Churchill abogaba por la unidad europea para garantizar la paz.
5: We hope that wherever they go in the European continent, they will truly feel. Here I am at home.
4: Pero fue el ministro de Exteriores de Francia quien el 9 de mayo de ese año puso la primera piedra de lo que más tarde sería la Unión Europea.
6: La France a toujours eu pour objet essentiel de servir la paix. L'Europe n'a pas été faite. Nous avons eu la guerre.
4: Schuman pensaba que era preciso acabar con la enemistad histórica de Francia y Alemania, enfrentadas en las dos grandes guerras mundiales, y defendía que la forma de conseguirlo era crear intereses económicos compartidos. Franceses y alemanes se reconciliaron, crearon la Comunidad Europea del Carbón y del Acero junto con Italia y el Benelux. Llegó después la Comunidad Económica Europea, que ahora se llama Unión Europea, y en 2002 la moneda única, el euro. La Unión siguió creciendo, pasó de 6 a 28 miembros y llegó también el euroescepticismo que en el caso de Reino Unido desembocó en el Brexit.
7: The Article 50 process is now underway and in accordance with the wishes of the British people.
3: Esto es historia, historia que se sigue haciendo.
2: Una historia sobre la base de acuerdos y entendimiento mutuo.
3: Todo

0: un antídoto contra las catástrofes que vimos. Ahora ver que la unión ha crecido tanto es como si la semilla que planté hubiera florecido en un jardín de naciones. Cuéntenme, ¿qué intrigas del siglo XXI quieren que mire con estos ojos del pasado?
1: No, no, intrigas del siglo XXI no, intrigas de su tiempo. Porque, a ver, esto de que la Unión Europea nace solo con el afán tan bonito, ¿no?, y tan idílico, de que no haya guerras y todo esto, pero también hay una unión sobre todo económica, puramente, en claro, inicio, ¿no?
2: Es industria 100%, era por interés.
0: Por supuesto, no lo niego. Mi declaración allá en 1950 hablaba de poner en común el carbón y el acero, las materias primas con las que nos habíamos destrozado en guerras. Yo mismo dije que la solidaridad, de hecho, crearía un destino común. Sí, un interés pragmático, pero con un objetivo mayor. Si atamos nuestras economías, no nos destruiremos. Y vaya si funcionó.
1: Vamos a escuchar cómo retrataba el nodo, el famoso nodo, el noticiario documental que había en España que se proyectaba en los cines.
2: No me mires así, que soy joven, pero he oído hablar de él.
1: Ah, bueno, es que yo ya no me fío. No era por ti, además, era por el amigo ese tuyo.
2: Ah, sí.
1: Que
2: mire,
1: oye
2: sí,
1: el programa.
2: Sí,
1: que...
2: mi amigo, sí, sí, sí.
1: Bueno, pues para que escuchemos cómo se narraba este momento histórico en el que se firma ese acuerdo en Roma que da origen a lo que entonces no se llamaba así, pero hoy se llama Unión Europea.
3: El Capitolio de Roma ha sido el punto escogido para celebrar una reunión internacional de carácter económico, donde va a ser firmado el convenio para el mercado común europeo y Euratom. Hasta este histórico lugar, evocador de un pasado glorioso, han llegado las representaciones de Alemania, Bélgica, Francia, Luxemburgo y Holanda, que con Italia serán los signatarios del acuerdo. El acto se efectúa a presencia del canciller alemán Adenauer y del primer ministro italiano Segni. En el curso de la sesión, los delegados expusieron sus respectivos puntos de vista. Los ministros de Asuntos Exteriores de todos los países citados estampan su firma para dar vigencia al nuevo convenio.
0: Recuerdo bien ese viaje a Roma en el 57. Detrás de todo ese bombo, lo que había era un pequeño gran paso de paz. Había nervios, claro, pero nadie sabía si de esos tratados nacería un futuro o un papel mojado. Pero vi en los rostros algo que me acompañó toda la vida. La convicción de que la paz se construye con la voluntad de aquellos que deciden no repetir la historia.
2: Pero a ver, que yo me entere, digo, que mi amigo que nos oye se entere. ¿Quién eres tú exactamente? ¿Qué tipo de poder tienes para crear todo esto? O sea, ¿cuál es tu papel y por qué tienes ese poder para hablar de esto?
1: Claro, y su puesto en el gobierno,
2: claro,
1: francés.
2: ¿Quién eres, tío? ¿Quién eres?
0: Fui ministro de Asuntos Exteriores de Francia, pero más allá de un cargo, fui un tejedor de reconciliaciones. Tras dos guerras mundiales, con mis colegas propusimos unir aquello con lo que se hacía la guerra, el carbón y el acero, y así impedir que la historia nos arrastrara otra vez. Ese fue mi papel, proponer que la paz no fuera un sueño, sino un pacto.
2: Al final, uno de esos patrones que voy viendo en toda la gente a la que entrevistamos, ya sabes que voy intentando encontrar esos patrones. El saber hablar es uno de ellos, ¿eh? O sea, no todos, obviamente hay algunos que saber tirar un ladrillo a la cabeza de alguien en el momento adecuado o un adoquín, pero...
1: Sí, como María Pita, por ejemplo.
2: Sí, justo estaba pensando en ella. Y en otros casos es el poder que... O sea, realmente da igual el puesto porque entiendo que por encima de él habría muchísima gente más en puestos más importantes.
1: Sí, pero ministro de Asuntos Exteriores era muy, digamos, directo.
2: Sí,
1: ¿no?,
2: de relaciones, sí, a tener relaciones exteriores, ¿no?, con otros países. La cuestión es que el saber hablar, el saber comunicar, el saber transmitir tus ideas y convencer a otras personas, al final es una de esas cosas que realmente hace que pueda cambiar la historia y simplemente puede ser una persona hablando.
0: En la historia, las palabras son piedras angulares invisibles. Yo no lanzaba adoquines, pero creaba puentes con ellos. Y os digo que aunque no ocupé el trono más alto, sí me aseguré de que otros escucharan el eco de la paz. Y con eso ya me siento satisfecho.
1: ¿Quieres, Jota, escuchar los hitos de la Unión Europea?
2: Con hitos no quieres decir necesariamente
1: no,
2: logros.
1: Los vamos a llamar grandes momentos. Y grande no tiene por qué ser bueno o malo.
2: Greatest hits.
1: Exacto. Venga. Vamos a escucharlo.
4: Cinco ciudades han modelado la actual Unión Europea. Roma, Maastricht, Schengen...

0: Ibiza y Lisboa. 12 años después del fin de la Segunda Guerra Mundial, en Roma se comienza a hablar de Comunidad Económica Europea, del acero, del carbón. Después llegaría la PAC, la política agraria, los tres pilares que se han mantenido hasta la actualidad. En el 68 se estableció la unión aduanera, aunque no sería una realidad hasta el acuerdo de Schengen en 1995. El siguiente paso importante se dio en Maastricht, en 1992, donde se acordó la Unión Económica y Monetaria, la Política Exterior y de Seguridad Común y la cooperación en asuntos de justicia e interior. Fruto de este acuerdo, un año más tarde nació oficialmente la Unión Europea. En la década de los 90 se crea Europol y se inicia la cooperación policial y judicial. En 1999 se instaura la moneda única. En el siglo XXI el Tratado de Niza reformó las instituciones para la futura ampliación a los países del Este, ampliando los escaños del Parlamento y estableciendo un sistema más proporcional de votos en el Consejo. Los grandes países ganan cuota. España pasa de 8 votos a 27. Tras el rechazo de Holanda y Francia a la Constitución Europea, en 2007 entró en vigor el Tratado de Lisboa. De nuevo se aumentan las competencias de la Eurocámara, se establece un servicio diplomático común dando más poder a los asuntos exteriores y se instaura la presidencia permanente del Consejo Europeo.
1: ¿Cómo nos podría comentar usted estos hitos?
2: Cada hito como una piedra tallada en el río del tiempo. Roma fue el nacimiento, con carbón y acero como cuna. Maastricht, mi querido Maastricht, fue un salto. La moneda, la política exterior, Schengen un sueño, cruzar fronteras sin sentirlas. Niza dio forma a una Europa más grande. Lisboa, tras el tropiezo constitucional, nos dio una brújula institucional. Los veo como capítulos que muestran que la unión es siempre un proceso. A veces con sinfonía y a veces con notas discordantes, pero siempre intentando ser una melodía que no se detiene.
3: Schumann, sé sincero, ¿nos timaron con lo del euro?
2: El euro fue como un experimento audaz en un laboratorio de confianza. No, no fue un timo, pero como toda moneda, no es perfecta. Dimos una herramienta que requería disciplina, y si en algún rincón se sintió como una camisa demasiado ajustada, es porque la unidad económica exige a veces que todos aprendamos a bailar al mismo compás.
3: Es curioso porque mi mente autista no quiere un euro, quiere un mundi, ¿sabes? Quiere el viajar a todos lados con la misma moneda y así es fácil, no tengo que ir haciendo cambios y cosas así, ¿sabes? En todos los sitios lo mismo, eso le gusta a mi cerebro. Ahora bien, pienso en las repercusiones de eso y cosa chunga, entiendo, claro.
1: Hombre, cosa chunga sobre todo que quién gobierna.
2: Un mundi, imagínate la odisea, un planeta con una sola moneda, la orquesta planetaria en do mayor. Pero como en mi tiempo, sé que cada paso hacia la unidad tiene su costo, porque los gobiernos siempre sienten que ceden un poco de su melodía. Pero quién sabe, quizás un día, con una nota aquí y otra allá, llegue la sinfonía global.
3: Yo siempre he tenido la sensación de que en Europa no se puede hacer lo mismo que en Estados Unidos por el tema, para empezar, de los idiomas y como cultura. Somos bastante distintos unos países de otros. Si ya nos pasa dentro de España, simplemente a lo mejor País Vasco, Cataluña y Andalucía no tienen nada que ver unos con otros.
1: Bueno, que en Estados Unidos es un poco no del idioma, pero compara Massachusetts con Alabama.
3: Eso es cierto también, eso es cierto. Pero al menos el idioma ya suaviza algo, ¿vale? Aunque parece a veces al escucharles que no hablen el mismo, siguen hablando el mismo idioma. Se entienden. Entonces, siempre he pensado que es difícil. No obstante, entiendo que desde un principio todo esto tiene un sentido económico, por eso es por donde se impulsa, pero a la vez no puedo evitar pensar que cuando suceden este tipo de cosas hay países que salen ganando y países que salen perdiendo, económicamente hablando. Siempre he pensado que España, al final, por cómo hemos estado siempre un poco por detrás, que nos venía bien, en realidad, ¿no? Ese empujón...
1: Hombre, con los fondos de cohesión luego muchísimo mejor.
3: Eso es lo que quiero decir, eso es lo que quiero decir. Sin embargo, en los últimos años me lo estoy planteando mucho. ¿En realidad, a la larga, ahora mismo es lo mejor? Señor Schumann, mójese un poco, cuéntenos.
2: El mosaico europeo nunca fue un puzzle fácil. Yo concebí la Unión como un equilibrio dinámico, no como una balanza estática. España, con sus olivos, sus costas, sus gentes, en unos momentos ha recibido un impulso, en otros ha sentido las riendas. El largo plazo es siempre un tapiz en el que aún estamos bordando. Yo diría, no veas solo el hilo de un año, sino la trama entera. Lo importante es que los pueblos no queden como simples espectadores, sino que sigan tejiendo.
1: Hay algo, Jota, que sí es indiscutible.
3: Seguimos teniendo la mejor comida de toda Europa.
1: No. Digo de la Unión Europea, no de España, de la Unión Europea.
3: Vale, a ver.
1: Tiene el himno más glorioso del mundo. ¿Y sabes lo que es? No te lo digo, escúchalo.

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1: Ah, la oda a la alegría de Beethoven. La música que da voz a nuestra unión. Si me hubieran dicho en mi tiempo que Europa tendría un himno así, habría dicho, ¿en serio? Pero qué lujo. Que las notas de Beethoven nos recuerden que la alegría es también una construcción colectiva, tan osada como cada paso que dimos.
2: No voy a llevarte la contraria, David, sin duda.
3: ¿Haces bien?
2: Es una obra maestra. Sin embargo, curiosamente, ahora lo asocio a que ese sea el himno europeo y me parece casi hasta irónico.
3: Hombre, por aquello de que lo que dice el poema es de Schiller, pero sí que es verdad que las cosas que dice, claro, pasa que eso sí, encarnan ese espíritu, al menos sobre el papel, que pretendía
2: sí,
3: esa Unión Europea.
2: Sí, lo que se pretendía, por eso te digo que a día de hoy casi me parece irónico.
3: Sí, como el premio Nobel, que muchas veces se da el de la paz, al que menos lo merece.
1: La ironía es la sombra que acompaña a nuestros ideales. Pero ¿qué sería de una oda a la alegría, sino un poco de realidad que nos pinche el globo? El himno canta a la fraternidad universal y aunque no siempre lleguemos a esa alegría global, al menos nos marca un horizonte por el que seguimos bailando. Ojo, no es poca cosa.
3: El señor Schumann nos va a confirmar una historieta, Jota, que si no la conoces, bueno, lo mismo con nuestros oyentes, creo que vas a alucinar.
2: A ver.
3: La bandera de la Unión Europea, ¿cómo es?
2: Vale, la azul con las estrellitas.
3: Bien, ¿y te recuerda algo ese fondo azul con las estrellitas?
2: Bueno, tenemos la versión roja con menos estrellas más grandes que es Madrid y luego...
3: Sí, pero que no van en círculo, ¿vale? En horizontal, claro, no se parecen nada.
2: Sí, no se parecen nada. No sé si vas por ahí, por eso he dicho. No. Y bueno, hacen como
3: no, directamente.
2: Mundo,
3: o sea, ese azul con esa corona, vamos a decir, de estrellas en círculo.
2: Sí, no sé, rollo UNICEF.
3: Bueno, pues mira, la bandera de la Unión Europea está inspirada en la corona de 12 estrellas de la Virgen de la Inmaculada Concepción.
2: ¿Ah, sí?
3: Son 12 estrellas con fondo azul. Se adoptó el 8 de diciembre de 1955, festividad de la Inmaculada Concepción. También se basa en la mujer coronada con 12 estrellas del Apocalipsis, que no sé si esto es halagüeño o no.
2: ¡Ostras!
3: Pero el caso es que esto no es una invención. Es decir, la diseñó un hombre que era católico, francés, y le pareció que era idóneo para la Unión Europea.
2: Vale. Vamos a parar aquí un instante. Esto lo hizo conscientemente, me estás diciendo.
3: El señor que lo hizo, sí, la verdad es que no lo hizo sin darse cuenta, sí.
2: Vale, pues Schumann, explícame esto, ¿qué tiene que ver con el Apocalipsis? Que lo ha pasado por aquí por encima y yo quiero saberlo.
1: Os cuento. En el Apocalipsis se habla de una mujer coronada con 12 estrellas, símbolo de esperanza, de luz en la oscuridad. La bandera no vino con un spoiler apocalíptico, sino como un símbolo de unidad. El diseñador pensó que esa corona de estrellas era un símbolo universal de armonía. Quizá no sabíamos que el Apocalipsis nos guiñaba el ojo, pero mirad, de todo se pueden sacar estrellas.
3: Oye, vamos a escuchar, Jota, cómo, bueno, estamos hablando de la Unión Europea con Robert Schumann, el, digamos, llamado padre de la Unión Europea, pero esto tiene una gran conexión con España, claro, que tardó bastante, ¿no?, en entrar en este mercado común en aquel momento. Vamos a escuchar un poco cómo fue el proceso por el que España consiguió por fin pertenecer a lo que hoy es la Unión Europea.
4: La firma del acta se firmó el 12 de junio de 1985, pero la entrada de ambos países, España y Portugal, en las comunidades europeas se produjo el 1 de enero de 1986. Y toda esa firma fue el resultado de muchísimos años de esfuerzo, de muchísimos años de trabajo por parte de la ciudadanía española, por parte de las instituciones europeas y también de las administraciones españolas, que comenzó en el año 1977, poco antes de la aprobación el año siguiente, en 1978, de la Constitución Española, y ya en plena democracia iniciamos un proceso largo de negociación y de acuerdo con las instituciones europeas para poder llegar a esa fecha.
1: Recuerdo ese camino como un vals diplomático que se hizo largo. España, tras la dictadura, tuvo que mostrar su nueva cara. No fue hasta el 85, en un Madrid rebosante de historia, que España y Portugal firmaron su gran entrada. Yo, desde mi rincón en la eternidad, pensé, bienvenidos, ya era hora de que os sumarais a este baile.
2: luego nos arrepintieron un poco.
3: No cuando sé. Vieron lo que había, ¿no?
2: Claro, claro. Como siempre nos están regañando y todas esas cosas, según tengo entendido. Y al final, ¿qué ha pasado? Yo esto sé que es la típica... Yo sé la respuesta, ¿eh? Yo sé la respuesta. Pero mi amigo, ese que nos escucha, que no siempre se entera de todo, ¿sabes? Siempre... Yo sé que ahora mismo se estará preguntando, ¿y qué pasa con Inglaterra? O sea, ¿por qué ellos se han ido finalmente? ¿No se han ido? ¿Cómo va la cosa esta?
3: Vamos a escuchar ese momento histórico en el que Inglaterra dice hasta luego.
5: Eran las 11 de la noche del 31 de enero en Londres.
6: This is the dawn of a new era.
5: El amanecer de una nueva era para el Reino Unido, proclamaba Boris Johnson. 5 años después, ¿qué balance cabe hacer de aquel hecho histórico? Económicamente me cuesta pensar en algún impacto positivo del Brexit.
7: La expresión que más se escucha aquí es la de disparo en el pie, que... Incluso yo diría que se queda corta.
6: If we look at the economic trend,
5: si miramos las tendencias económicas, veremos que las exportaciones y las importaciones son un 9% más bajas que antes del Brexit.
6: Before Brexit.
7: Si nos fijamos en las otras economías del G7, el Reino Unido es la única que se mantiene en niveles prepandémicos.
5: Sin embargo, el Brexit es tabú para la clase política británica.
6: We have a majority of politicians.
5: La mayoría no quiere hablar del asunto porque teme las consecuencias.
7: Las últimas encuestas dicen que una gran mayoría piensan que fue un error. Sin embargo, está menos claro que quieran volver a unirse a la Unión Europea.
6: Economically, it makes sense.
5: Aunque económicamente tiene sentido, estamos en la camilla de un psiquiatra y no sabemos qué decir.
1: Aquel 31 de enero fue un crepúsculo peculiar. Reino Unido, con su proverbial flema, dijo adiós al club. Yo, desde mi perspectiva histórica, pensé, ¡ay, mis británicos amigos! Siempre tan independientes. Hoy la historia aún gira y la nostalgia también tiene su peso. Si algún día vuelven, les recibiría con una sonrisa, como a hijos pródigos, porque en la historia las puertas nunca se cierran del todo.
3: Oye, esto me recuerda mucho a la película de Berlanga. No es exactamente los mismos protagonistas, pero dice él, que es francés, que les recibiría, ¿no?, con una sonrisa. Uh-huh. Y aquí era americanos, os recibimos con alegría, la película de Berlanga. ¿Tú te acuerdas? Bienvenido, Mr. Marshall. Bueno, es un detalle...
2: Tu mente funciona así.
3: Para
2: mente...
3: personas mayores.
2: Sí, tu mente funciona así. Dejémoslo ahí y te queremos, David.
3: Pero sobre todo queremos a los amigos de este programa.
2: Sí.
3: Y tenemos una pregunta de uno de ellos también, como siempre.
2: Eso quiere decir que nos siguen queriendo también a nosotros.
3: Efectivamente. En este caso tenemos una pregunta de Inocencio Newman, que es filósofo y diseñador de catamaranes.
2: Inocencio, lanza tu pregunta.
8: A ver, ¿qué te gusta más? ¿Comunidad Económica Europea o Unión Europea?
1: Inocencio, qué cuestión. Yo... amé la Comunidad Económica Europea, pero fue el embrión, el sueño que tejimos con carbón y acero. Pero ver en lo que se ha transformado la Unión Europea con sus desafíos y sus logros es como ver crecer a un hijo. Así que, ¿qué me gusta más? La evolución, la historia no se detiene. Y yo, como buen europeo de corazón, la abrazo entera.
2: Señor Robert Schuman, muchísimas gracias.
3: Con luces y sombras, la Unión Europea es lo que tenemos.
2: Y ahí es donde estamos y ahí es donde nos quedamos, de momento.
3: Y a mí me gusta. Gracias por acompañarnos. 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
2: Robert Schuman ha sido interpretado por David... No, ha sido interpretado por inteligencia artificial. Que es que la de David también es un poco así, ¿eh? Su inteligencia, digo.
3: Bueno, mejor artificial que nada. Nos despedimos de usted, estos entrevistadores imposibles, Marcos Barril, a los mandos radiofónicos y los que les hablan, J. Pelirrojo y David Zurdo. Hasta la próxima, no nos falle.
2: Que para fallar, ya estamos nosotros.

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1: Son las 11:30, 10:30 en Canarias.
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1: Buenos días, empezamos en el exterior, en Gaza, porque Hamás ha anunciado la muerte de su líder, el comandante militar Hiss al-Din al-Haddad, tras los ataques israelíes que se produjeron ayer y que dejaron al menos 7 muertos y más de 20 heridos. Lola Bex.
2: Y de hecho, en la mezquita de Shuhada al-Aqsa, de la ciudad de Gaza, se ha celebrado esta mañana el funeral de Hiss al-Din al-Haddad. Su cadáver estaba envuelto en las banderas de Palestina y de Hamás. Era el objetivo de 2 ataques aéreos del ejército israelí anoche contra un vehículo y un edificio residencial en el barrio de Al-Rimal, en la ciudad de Gaza. Ataque que provocó un incendio y que ha matado a 7 palestinos y herido a una 20. Y la población asiste impotente a las continuas violaciones del alto del fuego por Israel. Cada día se lamenta este gazatí, aumenta el mercado de asesinatos y bombardeos indiscriminados con tanques. Hamás ha confirmado la muerte de su jefe militar y el ministro de Defensa israelí ha justificado la operación militar en que Hiss al-Din al-Haddad era el cerebro de los atentados en Israel de 2023. Esto en la franja de Gaza, mientras que en Líbano, y a pesar de la prórroga de 45 días de la tregua, el ejército israelí ha lanzado nuevos ataques en el sur contra las milicias proiraníes de Hezbollah, que en un comunicado de prensa justifica en su intento de acabar con la infraestructura de estas milicias en el sur de Líbano.
1: Por otro lado, autoridades nigerianas han confirmado la muerte de Abu Bilal al-Minuki, alto mando del Estado Islámico, en una operación lanzada por Estados Unidos y Nigeria. Donald Trump lo anunciaba esta mañana con un mensaje en sus redes sociales en el que declaraba que las capacidades de Estado Islámico han quedado seriamente debilitadas y afirmaba que el objetivo fue localizado gracias a información de inteligencia sobre sus movimientos. No nos movemos del continente africano porque en la República Democrática del Congo un brote de ébola en la provincia de Ituri, en el este del país, deja ya 80 fallecidos. Malena Álvarez.
3: La Organización Mundial de la Salud analiza más de 250 casos sospechosos para determinar el alcance real del brote. De momento hay 13 positivos confirmados. Uganda, país fronterizo, también ha notificado un caso de ébola importado de la República Democrática del Congo. La OMS ha movilizado una partida de $500,000, ha desplegado expertos y enviado 5 toneladas de suministros médicos para reforzar la primera línea de respuesta ante la propagación de esta enfermedad. Mientras, los Centros para la Prevención y Control de Enfermedades, tanto de la Unión Europea como de Estados Unidos, estudian la situación y por el momento ven muy improbable que este nuevo brote de ébola pueda llegar a sus territorios.
1: Aquí en España, la situación sanitaria provocada por el antivirus continúa controlada. El español de 70 años contagiado permanece en el Gómez Ulla, sin síntomas, por lo que su estado de salud ha mejorado considerablemente en las últimas horas. Los otros 13 pasajeros nacionales del Ondius, que continúan en ese hospital militar, realizarán una prueba PCR mañana y se espera que puedan empezar a recibir visitas de sus familiares en los próximos días si continúan dando negativo. El delegado del sindicato CESIF en este centro, José García, manda un mensaje de tranquilidad a la ciudadanía.
4: Este virus ya es un virus conocido en Argentina, en Chile. Hay muchos estudios sobre este virus y en principio nada queda en el aire como para que fuera una cosa peor.
1: Y ya está en A Coruña el crucero Ambition, afectado por un brote de gastroenteritis por norovirus, que afecta a 30 pasajeros. Los técnicos de sanidad exterior están evaluando los casos que continúan activos, que han disminuido tras su anterior escala en Burdeos, donde 50 pasajeros presentaban síntomas. Siguen informados en próximos boletines y en rtv.es.
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8: Hola, muy buenos días, ¿qué tal? ¿Cómo estáis? Nosotros estamos hasta las cejas del Festival de Cannes, que ha entrado como una tromba en nuestras vidas y en nuestras agendas. Un festival con más cine español que nunca este año, algo que atraviesa lógicamente las secciones de este programa. Vamos a cinear, como nos gusta hacer cada sábado, por los mares, esta vez de la Costa Azul, con Ruth Gabriel. Muy buenos días, Ruth, ¿cómo estás?
9: Pues con mucha envidia, Conchita, que estarás por allí disfrutando de ese maravilloso Cannes, de ese cine y desde luego de esa ciudad tan espectacular.
8: Estamos, como decíamos, ya dentro del festival más importante del mundo, que empezaba el pasado día 12 y se ha proyectado ya una película española viva de Aina Clotet, que dirige y protagoniza. Está desdoblándose y este desdoblamiento, tú sabes bien, Ruth, que exige mucho esfuerzo, ¿no?
9: Es no solamente esfuerzo, sino también valentía, las ideas muy claras y muchísima planificación. O sea, yo la verdad toda mi admiración para Aina Clotet por atreverse con esta comedia agridulce y con un tema donde meter la comedia pues también tiene su reto, ¿no? Que es hablar del miedo a la muerte, el cáncer de pecho, uh-huh. y meterse en un sarao con toda esa fuerza y bueno, toda mi admiración, le deseo mucha suerte con lo que queda del festival, desde luego.
8: Una especialista en longevidad que se enfrenta justamente, como tú decías muy bien, a una enfermedad tan dura, ¿no? Y que por desgracia ciega tantas vidas cada año en nuestro país. Es una película, además, yo creo que tiene mucho de cosecha personal de Aina Clotet. Uh-huh. Recordemos que su padre es Bonaventura Clotet, especialista, el gran especialista en enfermedades infecciosas, en el SIDA, y ella se ha metido en el laboratorio en esta película, se ha puesto la bata blanca y también recupera Joel Bertrand como su madre, en el papel de su madre, ella, Willy Toledo. Hay que empezar a rescatar actores y ser un poco original también en los repartos, ¿no te parece?
9: Qué buen tema que has sacado, qué magnífico melón para abrir, porque uh-huh. es verdad que cada vez hay más, siempre dicen, hay mucho audiovisual, ahora hay trabajo para todo el mundo, pero si te das cuenta, al final hay una especie de sensación de que los repartos se repiten. Las mismas personas, pues te encuentras con que pueden llegar a hacer 5 películas en un uh-huh. año, mientras otras están esperando la oportunidad todavía.
8: Hay que barajar, ¿no? También los nombres, de vez en cuando.
9: Sí, porque hay muchísimo talento y sobre todo porque hay algo que a mí me parece fundamental y es que la gente deje de verte solamente como el actor o la actriz que eres, sino que también tenga la capacidad de olvidarse de ti y ver al personaje.
8: Y eso
9: entonces,
8: enriquece.
9: Si te están viendo, claro, si te están viendo constantemente, eso es más complicado. Sin embargo, si vamos turnándonos entre todos, pues uh-huh. yo creo que el público al final termina disfrutando de algo mucho más, con mucha más credibilidad y más directo.
8: Yo creo que el público se va a divertir más también, aparte de que más actores podrán pagar los alquileres, lo cual
9: no
8: siempre es interesante. Ruth, ahora en este fin de semana también está Sorogoyen con El ser querido y eso lo hace actualidad, están en el centro de la actualidad. Y además con esas dos bestias pardas que son Javier Bardem y Vicky Luengo, que también está en Amarga Navidad, lo que decíamos, ¿no? Que está en todas,
9: sí, sí.
8: ¿No?
9: Se hace doblete en este caso y además de los buenos, porque hacer doblete en Cannes es como ya estar en la creme de la creme de tu carrera profesional. Eso es una maravilla. A ver, que me alegro muchísimo por Vicky Luengo, porque creo que además es una actriz extraordinaria, con algo muy magnético en los ojos y algo físicamente encarna a los personajes de una manera muy animal y muy espectacular.
8: ¿Y qué vamos a decir de Bardem que no se haya dicho ya, un Bardem que ya tiene el premio al mejor actor del Festival de Cannes y sí, que no sé si irá por el segundo esta vez? Además, un Javier Bardem inmenso, ¿no? Como siempre.
9: Inmenso, sí. Como dice un amigo, es para llevártelo en casa, a casa en un tupper. Es maravilloso cómo está creciendo como actor. Que una de las cosas que siempre diré es que para mí es el actor más camaleónico que hay ahora mismo. Es maravilloso ver cómo se convierte en lo que haga falta, como si no hubiera un resto de Javier dentro de él, y sin embargo con algo tan personal como es su fiereza y su animalidad.
8: ¿Cómo se come la pantalla? A mí me admira, ¿no? ¿Cómo se la come?
9: No, es que hay momentos que se queda mirando, cuando hay un primer plano y se queda a lo mejor quieto sin hacer nada, y a mí me ha pasado de aguantar la respiración a ver qué pasa. Tiene esa capacidad, es sobrecogedor.
8: Mejor no discutir con él, ¿no?
9: Bueno, con él te diré que es una de las personas más divertidas, más amorosas. Bueno, los Bardem tienen algo que es puro amor, y desde luego eso le viene de la madre. No cabe ninguna duda que era una de las personas más amorosas que he conocido en el mundo mundial, pero amorosa tipo leona. O sea, yo te quiero, pero con las garras y los dientes, no así con minutos, sino con garras y dientes.
8: Además, son amorosos y tienen amor al oficio también, que eso es algo que se lleva en los genes, yo pienso.
9: Y que
8: ¿eh?
9: Se transmite muchísimo, se transmite que hay una especie de goce en el trabajo, sobre todo cuando les oyes hablar de esos personajes, estás viendo a alguien que hace artesanía pura y dura porque les va la vida en ellos.
8: Aquí estamos expectantes también para saber si el parecido con Valor Sentimental, que triunfó aquí mismo en Cannes el año pasado, por todo lo alto, les va a jugar en contra o a favor, ¿no?
9: Sí. Es algo que estamos todos esperando, pero al fin y al cabo, al final la reflexión es la siguiente: ¿cómo es posible que en tan poco tiempo haya a veces temas que se repiten? Y de pronto hemos estado viendo muchas películas de hija con problemitas con mamá, ahora vamos a ver hija con problemitas con papá, donde entra lo pasional y también lo profesional, que es algo que también echamos mucho de menos en las relaciones familiares que vemos. Lo profesional en las relaciones madre-hija suele ser tema que tiene que ver con la familia, con los afectos, con los amores, pero cuando ya vemos hombres ya vemos lo profesional como un punto añadido y está bien que esté combinado.
8: Al final llegarán los Javis con Guitarrica de la Fuente, que me tiene intrigadísima protagonista, ¿no? ¿Qué habrá hecho?
9: Pues parece ser que auténticas virguerías. Parece ser que auténticas virguerías. Yo estoy que me muerdo las uñas porque conozco gente que ya ha podido verla por ahí, por cuestiones profesionales, dicen que es una maravilla. Que esto va a ser un pelotazo muy potente y que va a haber un antes y un después muy fuerte en la carrera de los Javis. Así que tú que vas a estar ahí en primera fila, ve tomando nota de todo y compártelo, porque esto va a ser muy grande, yo creo.
8: Pues el próximo sábado podré contarte más cosas y estaremos ya con las inevitables quinielas y los nervios del palmarés y de saber qué pasará. De momento lo importante es competir y lo importante es estar aquí, y este año nuestro cine es protagonista en el Festival de Cannes y no nos cansaremos de decirlo y repetirlo. Ruth Gabriel, muchísimas gracias y hasta la próxima semana.
9: Hasta la semana que viene, un beso enorme.
8: Y Julia Mascort, muchas gracias por venir, por estar aquí, protagonista de Yo no moriré de amor, Biznaga de Oro en el último Festival de Málaga, y tú te llevaste la Biznaga de Plata de Mejor Interpretación o Mejor Actriz, o no sé cómo lo llaman, ya me he perdido.
10: Sí. Bueno, sí, en este caso Mejor Actriz, pero... Sí, fue...
8: Ahí mantienen lo de actriz y actor, ¿eh?
10: Sí,
8: todavía.
10: Eso
8: ¿no?
10: es.
8: No
10: sí,
8: como
10: sí, sí.
8: en otros premios,
10: exacto.
8: ¿no? Que lo han eliminado.
10: Que lo han eliminado, sí.
8: Oye, no. Le ha sacado todo el partido, ¿eh? A esa Claudia, ¿verdad? Uh-huh. Que de repente se encuentra como si le hubieran dado un puñetazo en un ring a la pobre, ¿no? La desencuadernan absolutamente, uh-huh. ¿no?
10: Sí. mi personaje, que se llama Claudia, es una chica que con 18 años pues tiene que lidiar con un diagnóstico precoz de, en este caso, una demencia frontotemporal de su madre a los 50 y poco años. Evidentemente no es una cosa normal, y menos que te pase con 18 años, ya que ella pues es joven, está descubriendo cosas, está estudiando, ¿no?, con sus amigos, y bueno, como tú lo has dicho, le pega como un tortazo de la vida muy heavy, una hostia bien heavy, ¿no?, ya que le parece injusto, ¿no?, que siendo tan joven tenga que vivir esto, tenga que sacrificar su vida para entregar, ¿no?, para entrar en el mundo de los cuidados, ¿no?, tan joven, con su familia y todo el rollo.
8: Por mucho que sea su madre, pero ella quiere salir, quiere bailar, quiere vivir, claro.
10: Claro, claro, sí. Entra
8: en pura contradicción, ¿no?, de emociones.
10: Sí, ese era el tema, ¿no?, de los cuidados, porque una enfermedad así nunca va a ir a mejor, entonces es poco esperanzador todo, ¿no? Entonces es como que... Bueno, es muy frustrante el viaje por el que pasa la familia, pero como a mí me gusta decir, aunque sea dura, hay una luz y hay una ternura en esos personajes, en esas relaciones que también, y en esos vínculos que van mejorando, ¿no?, a pesar de la enfermedad de la madre.
8: La verdad es que transmites muy bien con tu mirada, con tu presencia, esa vulnerabilidad, ¿no?, del personaje. La directora es la ópera prima de Marta Matute, aunque no lo parezca, es una ópera prima, primera película. Parece que lleve más, que tenga más currículum, ¿verdad?
10: Totalmente.
8: Tiene las cosas muy claras, y además ella había pasado por eso. ¿Eso te ayudó también a componer el personaje?
10: Sí, completamente. Ella nos abrió las puertas de su casa, nos enseñaba pues vídeos de su madre, fotos de su madre, de su padre, nos explicaba pues todo lo que ella vivió al final, ¿no? O sea, se entregó totalmente a nosotros, explicando pues cada detalle, y eso evidentemente pues ayuda mucho a después tú generarte tu mundo interior para el personaje. O sea, que es verdad que ella no quería que fuese tal cual ella de joven, sí que quería crear un personaje, ¿no?, y jugar también con la ficción, pero bueno, sí, está basado en su historia directamente. Sí,
8: creo
10: sí.
8: Que va a ser muy interesante que les cuentes a los oyentes y compartamos con ellos lo que me contabas ahora a mí, de cómo compusiste y trabajaste el personaje, ¿no? Uh-huh. Lo hiciste de una manera particular, ¿no?
10: Sí. Sí, bueno, o sea, el gran reto que yo tenía era que en la película hay muchos saltos temporales, ya que el personaje va creciendo, ¿no? Es como que empiezo con 18 años y termina la película con casi 24, 25 o algo así. Y claro, era complicado porque en el cine nunca se rueda cronológicamente, entonces yo tenía que tener muy claro que en un día, a lo mejor, empezaba con una escena con una edad, después con otra, después volvemos a la misma, y después, o sea, en un día podía pasar por muchos rangos de edad, dependiendo de la planificación del rodaje. Entonces yo era como, me voy a volver loca y quiero hacerlo bien, entonces ideé un cuadro de 1000 colores, un Excel como muy detallado de en todo momento, en esta escena pasa esto, te acaba de pasar esto, tu madre está tal, en esta así, o sea, como todo muy bien estudiado para en el momento de rodaje tenerlo lo más fácil posible para entrar de lleno en eso.
8: Claro, y realmente tu historia es espectacular, ¿no? Porque debutas como protagonista con una película que se lleva a la Biznaga de Oro de Málaga. Tú te llevas el premio Mejor Actriz, primera alfombra roja, primer festival y primer triunfo, ¿no? ¿Eso no te puede hacer bailar o volarte un poco la cabeza?
10: Sí, totalmente. No te voy a mentir, da impresión, da vertigen y da miedo.
8: O sea, mejor no se puede empezar.
10: Claro, es eso, sí. Pero también da como miedo que todo vaya tan bien, ¿sabes? Porque es como... Bueno, no sé, la vida da muchas vueltas y a ver cómo va todo, pero bueno, de momento contenta, pero relativizándolo todo un poquito, ¿no? Volviendo también, ¿no?, a la rutina, que yo también estoy estudiando una carrera, entonces eso también es importante para no irte un poco, que la cabeza no se te vaya demasiado, porque...
8: ¿Qué carrera estudias?
10: Estudio diseño audiovisual aquí en Labau, que está cerca de aquí, y nada.
8: Está cerca de Poblenou.
10: En Llacuna, sí.
8: Ajá. Sí, qué interesante. ¿Eso complementa bien la carrera o el oficio de actriz?
10: La verdad que no, porque ahora además que hay como pues todo el tema de la promo de la peli es complicado porque tengo asistencia obligatoria, pero bueno, me lo estoy montando como puedo y compaginando porque lo peor y lo mejor a la vez es que me gusta mucho y no lo quiero dejar, ¿sabes?
8: Ya, y tú te tomaste al pie de la letra aquello que dicen siempre, ¿no? Cuando se es actor, de que las oportunidades o la suerte te tiene que coger preparado. Tú sí. Preparada estabas, ¿eh?
10: Sí.
8: Bien preparada, ¿no?
10: Sí, la verdad es que cuando estaba haciendo las pruebas me sentía muy, muy confiada en mi yo actriz, ¿no? Porque justo acababa de terminar mi paso por la estudia de la Laura Joe, donde me formé durante muchos años, y me sentía bien, me sentía segura de mí misma, sí, sí.
8: Tienes 22 años, ¿eso te permitió fusionarte más con el personaje?
10: Total.
8: La entendías bien, ¿no?
10: Sí, la entendía muchísimo, o sea, al final es una... Vale, a mí no me ha pasado, pero ya solo con leer el guión o con que Marta me contase cómo ella lo vivió, empatices al momento, o sea...
8: Es que no te pueden cortar las alas, ¿no?
10: Claro, claro.
8: No tienes más necesidad de volar. Julia Mascort, pues muchísimas gracias por pasar por la radio. Y te deseamos mucha suerte porque estamos convencidos de que Yo no moriré de amor va a dar mucho juego en la próxima temporada de premios. Bueno, y me parece que vas a ser un habitual, ¿no? De las alfombras rojas, los premios, lista, ¿no? Para esto también. Esta es lista.
10: Bueno, a ver. Yo ahora no me gusta pensar mucho en el futuro. Estamos centrados en el estreno de la peli, a ver cómo va.
8: Ajá.
10: Que la gente tiene que dar
8: recoger
10: cine.
8: Más opiniones,
10: sí,
8: ¿no?
10: Sí. Y a ver qué tal eso. Sí, sí.
8: Pues muchísimas gracias. Espero que recuerdes esta entrevista. Nosotros no la olvidaremos.
10: No,
8: cuando sigas trabajando en el cine. Muchas gracias y enhorabuena, mucha suerte.
10: Gracias a vosotros.
8: Gracias Julia.
10: Gracias Conchita. Gracias.
8: Va de cine en Radio 5, hoy con este color que tiene el programa de Costa Azul, y no nos saltamos para nada la lección de guión de cada semana con Pau Subirós. Claro. Hola Pau, ¿cómo estás?
11: Hola, buenos días Conchita, ¿qué tal vas?
8: ¿Qué tal? ¿Me vas a hablar de Cannes?
11: Hombre, a ver, ¿de qué otra cosa podíamos hablar? Es que...
8: Estamos aquí en una inmersión, eso sí que es inmersivo.
11: Hombre, y además en una inmersión en esto que todo el mundo está diciendo, pero que vale la pena subrayar que estamos en una edición especialmente especial, ¿no? Para el cine español, o sea, tres películas en la sección oficial, algo que, bueno, es la primera vez que pasa, y yo pensaba, bueno, claro, yo tengo el problema de que no las he visto todas, ¿no? Entonces pensaba, a ver qué vamos a hacer, ¿no?
8: Y secciones paralelas, y tenemos a Carla Simón también de jurado de los cortos, o sea, es la Aina del pastel.
11: Y la Aina Clotet con su película. Es que la verdad es que es bueno, no sé qué está pasando estos últimos años realmente. ¿No
8: será que lo hacemos bien?
11: Pues mira, debe ser esto. Igual es que...
8: Porque no creo que regales
11: oye,
8: nada.
11: Igual es que lo del diccionario de guión está funcionando y la gente lo mira mucho, lo escucha, ¿no?
8: Claro, claro.
11: Ay, bueno, no sé.
8: Traspasamos fronteras.
11: Yo, ¿sabes a mí lo que me ha pasado? Estaba pensando, ¿cómo lo podríamos enfocar eso? Y me ha venido a la cabeza, ya que una de las estrellas, ¿no? de esta edición será pues Sorogoyen. Recordé esa serie de hace ya un cierto tiempo, creada por el propio Sorogoyen con Sara Cano y Paula Fabra, que se llamaba Los Años Nuevos. No sé si recuerdas. Era
8: muy
11: una...
8: elogiada, sí. Es que era la historia de una pareja a lo largo de los años, ¿no?
11: A lo largo de los años, exactamente. Y entonces, si recuerdas, la estructura de esa serie era muy particular, ¿no? Porque lo que hacían era mostrar un día... En la vida de cada año, ¿no? Y entonces, que siempre era el día de Nochebuena, ¿no? De Nochevieja, perdón, el día de Año Nuevo, ¿no? Entonces, el primer capítulo era una fiesta de Año Nuevo en la que estos dos se conocían, ¿no? Entonces saltabas al siguiente capítulo y había pasado un año, ¿no? Y entonces, bueno, te encontrabas a esos dos personajes y el Año Nuevo del año siguiente, y tenías como que reconstruir en tu mente todo lo que había pasado ahí en medio. Y así sucesivamente, ¿no? Cada capítulo hacía una elipsis de un año respecto al año anterior. Entonces yo he pensado, bueno, pues ¿por qué no aplicamos esta misma misma, este mismo sistema al análisis de los festivales de Cannes, porque al final un festival es un poco esto, ¿no? Es algo que una vez al año aparece ahí y te da una fotografía de cómo ha ido la cosa, ¿no? Ese año. Y de alguna forma, si viviéramos en el planeta Marte y solo bajáramos pues una semana al año para ir al Festival de Cannes, podríamos imaginar, ¿no?, qué ha sido del cine español durante todo ese periodo desde el año anterior, ¿no? Entonces me he dedicado un poco a hacer eso. Y hay que decir que efectivamente la tendencia es bastante positiva, digamos, ¿no? Si tú te vas 10 años atrás, al año 2016, bueno, ahí aún tuvimos la suerte de que hubo una película española dirigida por Asghar Farhadi, que era, todos lo saben, ¿eh? La película de Penélope Cruz y Bardem, Arín, ¿no? Bueno, una cosa, una película de basada en un secuestro, ¿no? Vaya, un punto thrilleresco. Pero después, por ejemplo, el 17, nada de nada, ¿no? ¿Quiere esto decir que el año 2017 fue un erial para el cine español? No sé, ¿eh? Yo creo que seguramente no. Pero bueno, el 2018 llegó Julieta, de Almodóvar. Almodóvar, que tiene como el pase, digamos, es como las tarjetas estas del metro que puedes ir todas las veces que quieras, ¿no? Porque el 2019 otra vez estaba Almodóvar con Dolor y Gloria, ¿no? Y después pasaron 3 años sin ninguna representación, ¿no?
8: Claro, hasta es que Pedro hace unas alfombras muy disfrutables, bueno, también, ¿eh? Aparte de películas buenas, sí. O aparte de películas que ahí funcionan muy bien, son sus alfombras con sus actrices y sus actores.
11: Sí, sí, es alguien que desembarca de una manera, bueno, sí, tiene el séquito, ¿no?, que hay alrededor suyo, le da un real alce, ¿no?, a todo.
8: A las escaleras.
11: Y, sí, sí. El otro que hace también escaleras bastante sonadas es Albert Serra, justamente, también. Que fue el siguiente de la lista el año 2022, ¿no? Había pasado otra vez 3 años sin ninguna presencia con Pacifiction, ¿no?
8: Que rozó la Palma de Oro. Que, hasta el último minuto yo creo que estuvo en los rumores.
11: Es que es una peli muy especial y a mí quizá la última parte de la peli me despistó un poco, pero hay toda una hora y media inicial que realmente se te lleva de una forma brutal, ¿no? Y después pasaron un par de años más de sequía, pero el año pasado pues estuvo Sirat, ¿no? Y estuvo Romería, que también de alguna forma ya como un poco prepararon el terreno para este año en el que hay 3 producciones. No sé si esto significa que el año que viene va a haber 4, quién sabe, ¿no?
8: Yo creo que entonces nos van a mirar mal, ¿eh?
11: Sí, ¿no? Quizás sería ahí abusar, sí. ¿No? Bueno, en todo caso, yo creo que este sistema, ¿no?, de repasar un poco los 10 últimos años, como hace esta serie de Sorogoyen y como hemos hecho aquí, pues no está mal, ¿no? Yo creo que para valorar elementos, oye, tu propia vida, ¿no? Pensar qué he hecho los últimos 10 días de mi cumpleaños, por ejemplo. Quizá no está mal, ¿no? O para... Me ha parecido que es un sistema que es exportable, digamos, al análisis de distintos elementos. Y bueno, espero que sea un buen presagio, digamos, ¿no?, para el festival que ahora empieza y que yo creo que nos va a deparar muchas otras sorpresas agradables, ¿no? Porque estamos hablando mucho de estas películas porque son las que tenemos un poco cerca, pero también hay muchas otras cosas que dan ganas de ver, ¿eh?
8: A ver si nos llevamos alguna palma. De momento tú te la llevas, la palma, al mejor colaborador.
11: Bueno,
8: muchas gracias.
11: Gracias, Pau, a ti, Conchita.
8: Hasta la próxima semana.
11: Hasta luego.
8: Hasta aquí este Va de Cine, que cada semana se descorcha como el mejor champán francés. A la realización técnica y control de sonido, Irene Moreno, y a la producción, Joel Sevilla. Gracias por estar aquí, tan cerca nuestro, y seguiremos trabajando desde Cannes, epicentro mundial del cine. Hasta la próxima semana. Un abrazo grande.

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1: Son las 12, las 11 en Canarias.
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1: Tres policías canadienses han sido detenidos en Barcelona y Palma de Mallorca, acusados de agresión sexual a una mujer en el interior de un taxi en el distrito de Ciutat Vella, de la capital catalana. Yolanda Iniesta.
3: La agresión ocurrió el miércoles, según los Mossos de Escuadra. Los policías agredieron a una mujer prostituida. Los tres hombres son policías canadienses. Uno de ellos es el que habría agredido sexualmente a la mujer, mientras que otro, ante la resistencia de ella, le golpeó en la cara, y el tercero iba de copiloto del vehículo. De los detenidos en Barcelona, uno está acusado de agresión sexual sin penetración y se encuentra detenido tras pasar ayer a disposición judicial. El otro está en libertad, pero acusado de un atentado a los agentes de la autoridad por su resistencia en el momento de la detención. La mujer, que denunció la agresión sexual y la lesión, requirió de asistencia médica.
1: Gracias, Yolanda. Y novedades y buenas las que nos acaban de llegar desde Galicia respecto al crucero Ambition, que está en el puerto de A Coruña desde las 9:30 de esta mañana. Sanidad Exterior ha autorizado el desembarque de los pasajeros del crucero porque las condiciones sanitarias así lo permiten. Y además se ha reducido el número de afectados por gastroenteritis. Ha bajado de 30 a 21 las personas que permanecen aisladas a bordo siguiendo los protocolos sanitarios establecidos. Y los vecinos del Valle del Nalón, en Asturias, llevan poco más de un mes sin autobuses nocturnos los fines de semana porque los conductores se sentían inseguros. El nivel de hartazgo entre los vecinos está al límite, que tienen que buscar vías alternativas para desplazarse y piden más contundencia con la empresa concesionaria. Roberto Caubilla.
4: Primero fue una huelga de autobuseros después de sufrir varios ataques graves y luego la decisión del Principado de suspender el servicio temporalmente. Y en medio, cientos de usuarios que tienen que buscar alternativas no solo para desplazarse en el ocio nocturno, sino también para ir a trabajar. David González Yáñez es presidente de la Asociación de Vecinos del Langreo Centro.
5: O esperar al primer servicio de por la mañana, bien sea de transporte por carretera o del transporte por ferrocarril, con todas las incidencias que hay en el transporte por ferrocarril, taxis, familiares, vehículos particulares con el escote en la gasolina.
4: Queda una semana de plazo para que la empresa concesionaria aplique las medidas de seguridad a los conductores, como las mamparas que exigen, pero los vecinos son pesimistas y creen que el gobierno del Principado antepone los intereses de la empresa a los de los vecinos.
5: Si tiene que romper el contrato que tiene con la concesionaria, en este caso con el Grupo San Juan, pues que lo rompa. Y que mientras sale a concurso en diciembre la línea, pues que una empresa sustituya a este grupo.
4: Un perjuicio que auguran irá a más cuando en verano lleguen los turistas y las fiestas locales.
1: Y más protestas. A estas horas comienza una manifestación en Pontecesures, en Pontevedra. Nestlé planea realizar un ERE en su plantilla. María Paredes.
6: Los despidos de Nestlé afectarán en total a un máximo de 300 trabajadores en toda España. En concreto, en el centro de producción de Nestlé de Pontecesures, en Pontevedra, afectará a 27 trabajadores. Desde el comité de empresa consideran que es el centro más perjudicado en relación a su tamaño y número de trabajadores en comparación con el resto de plantas afectadas. Por eso, a las 12 del mediodía está prevista una manifestación que saldrá de la plaza de Pontevedra y, tras recorrer las calles de la localidad, desembocará frente a la factoría.
1: Y en Oriente Próximo, Hamas confirma la muerte de su jefe militar Isildin al-Hassad, objetivo de los ataques del ejército israelí en Gaza, que se han saldado con al menos 7 muertos y una veintena de heridos. Lola Bex.
7: El cadáver del alto cargo del brazo armado de Hamas, las brigadas de al-Qassam, ha llegado esta mañana a la mezquita de Shuhada al-Aqsa, envuelto en una bandera del grupo islamista y otra palestina. Un alto cargo de las milicias han confirmado su muerte, al igual que los de su mujer y su hija en ese bombardeo israelí sobre un vehículo y un edificio de la ciudad de Gaza que quedó destruido. Israel ha justificado este nuevo incumplimiento del alto el fuego en la franja de Gaza, en que Iss al-Din al-Haddad era el cerebro de los atentados sobre el suelo israelí de 2023, y que fue el propio primer ministro Benjamin Netanyahu quien dio la orden de ejecutar la operación militar, que ha matado al menos a 7 personas y herido a una veintena. Más de 850 palestinos han muerto en ataques israelíes en la franja de Gaza durante el alto el fuego que entró en vigor el 10 de octubre de 2025.
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8: Buenos días. En estos momentos encontrarán tráfico en aumento en la salida de Madrid por la A1 en el circuito del Jarama, en la A3 en Rivas y en la A6 en Aravaca. Complicaciones en Barcelona en la AP7 en Parets del Vallès en dirección a Girona. Se complica también la entrada a Jaén por la A44 en Carchelejo. Y retenciones en el acceso a Córdoba en la A45 a su paso por Fernán Núñez. Es una información de la Dirección General de Tráfico.

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0: Yo no sé lo que me pasa, este estrés me va a matar. Me voy corriendo para el campo.
2: Hola, ¿qué tal? Bienvenidos un fin de semana más a España Rural, Radio Nacional de España, Radio 5. Estamos en Andalucía, en la 12ª Feria del Pastoreo Villaralto 2026. Comenzó ayer esta fiesta del pastoreo y termina mañana domingo, del 15 al 17 de mayo, en directo desde esta Villa Deportiva. Villa Deportiva no, sí, es un salón todo actos, alcaldesa.
3: Sí, un pabellón, sí.
2: Un pabellón deportivo donde, pues una feria, mimbrería, cestos de Navidad, jamones embutidos, degustación de jamón. Dicen que en esta comarca, en Los Pedroches, donde nos encontramos hoy, se elabora el mejor, se produce el mejor jamón del mundo.
3: Correcto, así es. Además tenemos con nosotros el pueblo invitado, que es Villanueva de Córdoba, que tiene el denominación de origen del mejor jamón del mundo, claro.
2: Y quien cuenta esto es la alcaldesa de Villaralto. ¿Cómo se llama usted?
3: Pues mira, yo me llamo Celia Valverde, y bueno, tengo el honor de ser la alcaldesa de este maravilloso pueblo que es Villaralto, en el norte de Córdoba.
2: Una fiesta del pastoreo ya consolidada, estamos en la 12ª Feria del Pastoreo y con un ambientazo, una feria donde se compra, se vende, se contempla.
3: Se disfruta, sí, es muy importante, es verdad que es una feria muy completa porque tiene multitud de actividades para todos los públicos y como bien dices, pues está presente pues, en nuestras tradiciones, nuestra cultura y nuestra gastronomía.
2: ¿De qué viven sus gentes? De la ganadería sobre todo y también de la agricultura, que está muy vinculada a agricultura y ganadería.
3: Sí, aquí principalmente es de la ganadería. Aquí la agricultura existe, pero está totalmente vinculada a esa ganadería. Es para y por mantener la ganadería.
2: Además vemos cómo la gente disfruta. Estamos viendo cómo los pastores en estos momentos hacen una demostración

0: digo, directa o indirectamente para Cova.
1: Vemos que mucha gente viene de todos los pueblos de la comarca, en este Valle de los Pedroches, y que es algo especial esta comarca. ¿Qué tiene esta comarca de los Pedroches, alcaldesa?
0: Pues mira, ¿qué te voy a decir? Yo también, siendo la presidenta de la Mancomunidad de los Pedroches, esta comarca tiene de todo. Y ese es nuestro valor, que tenemos de todo. Tenemos tranquilidad, tenemos disfrute, tenemos paisaje, tenemos una excelente gastronomía, tenemos cultura, tenemos festejos. Es que no hay nada que no tenga esta comarca. Y es verdad que invito a todos a que vengan a conocerla, porque no pasará, no será indiferente.
1: ¿Y esa bellota, alcaldesa?
0: Pues claro, ese es nuestro símbolo, ¿no? Nuestra dehesa, nuestra encinar, nuestra bellota y todos los productos que van en torno a eso, a la bellota, vamos.
1: Todavía, hoy es sábado, mañana termina esta fiesta del pastoreo a las 3 de la tarde. Quiero que invite, que haga una invitación, porque todavía da tiempo a que vengan a esta villa deportiva a contemplar lo que estamos viviendo en este momento.
0: Pues sin más, como bien dices, que Villaralto está abierto para todos que quieran venir a conocernos, que este fin de semana es un fin de semana maravilloso para conocer, porque es que es verdad que hay tanto que ver y tanto para disfrutar, que invito a todos a que vengan y que lo disfruten junto a nosotros.
1: Te quiero presentar a un periodista que conozco hace más de 20 años, que es de esta comarca también, y no sé si le conocerás tú.
0: Me suena de algo.
1: ¿Cómo se llama usted?
2: Me llamo Francisco Javier Domínguez, soy periodista, natural de Pozo Blanco, en la comarca de los Pedroches, y como dice Celia, pues también estoy muy orgulloso de ser o de haber nacido y de vivir en este y de este maravilloso territorio rural.
1: Nos conocemos hace más de 20 años, es un honor, un placer otra vez volver, que la radio nos una otra vez.
2: Pues sí, el placer es mutuo, y la verdad es que cuando hablamos de hacer este programa aquí en Villaralto, pues me hizo una especial ilusión, porque esta Feria del Pastoreo transmite una parte de los valores fundamentales de esta comarca, que es el trabajo abnegado de la gente que han sabido adaptarse a un territorio que, como decía Celia, tiene muchas cosas, pero es extremadamente complejo. Y el pastoreo y los pastores son la raíz de nuestra civilización, si podemos llamarlo así, del desarrollo de este territorio. Después vinieron las vacas de leche, a la par que los pastores estaba el cerdo ibérico, pero la oveja merina, al igual que ocurría en prácticamente toda Castilla, es la raíz de este territorio y la base de muchísimas influencias que han llegado aquí desde Castilla, y me atrevería a decir que desde zonas como el País Vasco, Navarra, incluso la cornisa cantábrica.
1: Una comarca singular, Extremadura, colindante con Extremadura, con Castilla-La Mancha, y una, como decía la alcaldesa, una bellota excepcional.
2: La comarca de los Pedroches, como dices, es singular por eso, porque es una especie de cruce de caminos, es un territorio de frontera donde han convivido muchísimas influencias. Las influencias romanas, musulmanas, posteriormente castellanas, pues hay que añadir que una vez que se configura el territorio de la monarquía hispánica, los Pedroches están en el norte del Reino de Córdoba y comparten muchas influencias con Extremadura y con Castilla-La Mancha, fundamentalmente, incluso con provincias tan cercanas como Jaén. Ten en cuenta que los Pedroches también limitan con Jaén y están muy cerca de la provincia de Sevilla.
1: Esa bellota dulce hace que el jamón tenga un sabor especial, ese dulzor en el tocino y en la carne.
2: La bellota de encina es por la que apostaron la gente de este territorio, a diferencia de otros territorios donde se producen jamones magníficos, como Guijuelo, Extremadura o Jabugo, pero en los Pedroches hay una particularidad, que es que aquí se apostó por la dehesa de encinar, por el encinar, por la encina. Y la bellota de encina tiene más rendimiento graso, tiene más contenido en azúcares y confiere unas características al jamón de bellota 100% ibérico, que es como hay que llamarlo, con esos dos apellidos de bellota. Primero la alimentación, 100% ibérico, después la raza, para que no haya confusiones, unas características especiales y diferenciadas.
1: Los habitantes de Pozo Blanco, que está a 17 kilómetros de aquí, de Villaralto, no quieren que se conozca ese pueblo porque aquí murió Paquirri o porque fue con la acogida de Paquirri, pero hay que decir que una de las cooperativas, la cooperativa mayor de España de leche, se encuentra aquí, y es por lo que es conocido Pozo Blanco, por la cova.
0: Sí, particularmente es muy injusto también que se conozca un pueblo por una tragedia en este caso. Pozo Blanco también tiene muchísimas peculiaridades, en este caso por la gran cooperativa que por la que estamos todos, que es Cova, y que tiene un producto y bueno, tiene

0: varios productos, no se limita a uno. Principalmente y el más comúnmente conocido es la leche, pero es cierto que tiene muchísimos productos de una calidad excepcional. Y yo doy fe de ello porque tengo la gran suerte de trabajar en dicha cooperativa y conozco perfectamente cómo los procesos de la leche y la calidad que tiene nuestra leche.
1: Curiosidad, tú estabas allí el día que ese toro cogió a Paquirri, tú estabas en la plaza de Pozo Blanco.
2: Yo estaba allí, tenía 8 años, pero yo creo que lo de Paquirri hace ya mucho tiempo. Y hoy tenemos una cantidad de cosas en la comarca de Los Pedroches. Ha evolucionado tanto este territorio en estos 42 años que, como decías tú antes, es injusto, como decía Celia, conocerlo por una tragedia. Y hablábamos del jamón, pero tenemos que hablar, por ejemplo, también de los quesos. Posiblemente Los Pedroches sea la primera denominación de origen de queso de Andalucía, porque se está tramitando por parte de una serie de queserías, de empresas, se está tramitando esa denominación de origen del queso de Los Pedroches, que viene en el catálogo de quesos del Ministerio de Agricultura.
1: Tenemos un pastor, protagonistas de esta feria, sobre todo los pastores. Acérquese, acérquese. Sí, sí, acérquese. Hola, buenas tardes.
3: Hola, buenas. ¿Qué hay? ¿Qué tal?
1: Protagonista los pastores. ¿Desde cuándo es usted pastor?
3: Pues yo soy pastor desde que dejé de estudiar. Dejé de estudiar sobre los 17 años por ahí y enganché, tendría 20, 19. Y tengo casi 60, así que llevo ya unos cuantos, sí, de pastor.
1: Ayer se proyectó en este salón Villa Deportiva un documental sobre la vida de los pastores desde que hace muchísimos años. Pero hay una cosa que me preocupa, lo que dijeron. Falta relevo generacional, alcaldesa.
0: Sí, sí, desgraciadamente sí que falta ese relevo en prácticamente no solo en el mundo del pastor, sino en todo el sector primario. Es lo que siempre, tanto a ellos como nosotros, demandamos de que es un trabajo muy honrado, de que es un trabajo muy bonito, y ellos lo dijeron, yo creo que coincidieron todos en el documental también, que es muy bonito, pero es cierto que digamos que es un trabajo que no está de moda.
1: Falta relevo generacional, pastor.
3: Sí, la verdad es que sí. Cada vez estamos menos y los que estamos somos ya, no mayores, pero ya estamos entraditos en edad. Y yo creo que cuando me quite, ya me he dicho en varias ocasiones que detrás de mí no viene nadie. Viene de mi abuela, de mi padre, viene de atrás, y yo creo que se va a perder. Pero bueno, esto es ley de vida y eligen otra calidad de vida a mis hijos y yo pues ahí estoy. Ellos son los primeros y ellos sabrán lo que quieren.
1: Coincido con los compañeros que ayer hablaron, pastores, compañeros suyos, de que la vida está en el campo.
3: La vida está en el campo y es más, yo digo una cosa, yo creo que siempre los refranes suelen ser verdad y el desarreglo trae el arreglo. Estamos quedando poco, está escaseando esto, y cuando una cosa escasea yo creo que tiene un valor. Y ese valor al final se va a ver que del campo sale todo. Nos levantamos, desayunamos, leche, una pasta o una magdalena, viene todo del campo. Volvemos a casa y comemos una sopa o un pedazo de lechuga o un pedazo de carne, pero todo viene del campo. Y yo creo que tendremos que seguir comiendo. No sé de dónde lo van a sacar. ¿Lo traerán de por ahí? ¿Harán con nosotros lo que quieran? Pues posiblemente, pero yo creo que no es el camino. Y esto tiene que cambiar solo. Va a cambiar solo.
1: Ha trabajado usted y todos ustedes de sol a sol.
3: De sol a sol y este invierno de nube a nube, porque madre mía, hemos tenido un invierno de agua, esto es todos los días. Por lo tanto, esta calidad de vida hay gente que no le va, porque es dura, ¿eh? Hay días que te recompensa con lo que estás viendo en el campo y otros días sales diciendo, madre mía, a ver si acabo y me voy a casa porque esto no hay quien lo aguante, estos 40 grados, o todo el día lloviendo y aguantando el tirón, pero bueno.
1: ¿Tiene usted alguna idea para que los jóvenes, chicos, chicas, hagan pastoreo, sean pastores y pastoras?
3: Pues la verdad es que están en camino porque están haciendo muchos cursos de jóvenes agricultores y yo creo que sí. Lo que yo creo, otra cosa que debían de escoger un pelín más, al que le gusta de verdad, no el que hace eso porque en su casa no tiene y dice, anda, vete y a esto porque así va haciendo algo. No, deben de hacerlo el que le guste de verdad y el que lo viva. Y que le ayuden, y yo creo que sí, que así se haría, claro.
2: Hay una cosa muy importante, Manolo, y es que tanto Boti, que es como lo conocen aquí en el pueblo, como Daniel, bueno, Daniel de Inducán han promovido una auténtica revolución en los perros pastores. El manejo del ganado es fundamental gracias a personas como Daniel, que ha promovido un centro canino especializado en perros pastores que se llama Inducán. Y ahora mismo se está desarrollando la liga Indubap, Indubap porque la patrocina Coba, y ellos te pueden contar en qué consiste esta liga.
1: Parece que eres periodista.
2: Claro, creo, ¿no? No sé. Entonces me gustaría que Daniel contara un poco cómo se promueve eso, cómo es esa liga y cuánta gente está implicada en toda esa magnífica locura que es adiestrar Border Collie para manejar rebaños de hasta 1000 ovejas.
4: Muy buena. Pues mira, nosotros tenemos una liga que se llama Liga Indubap, que lleva ya, esta es la quinta temporada, que hacemos la inauguración de la quinta temporada aquí en Villaralto, y es una liga que de pastores y para pastores. Lo que hacemos es que los ganaderos vienen a la escuela a formarse, luego mejoran con sus perros, aprenden a manejar el ganado con sus perros pastores, y luego ellos mismos pues compiten en esta liga, que lo que hace es mejorar mucho lo que es el manejo del día a día en la ganadería, porque al final, en la ganadería, por desgracia, hace falta mucha mano de obra, hay muy poco relevo generacional, hay muy poca infraestructura, y entonces el perro pastor lo que principalmente hace es que ayuda un montón a que el ganadero él solo pueda gestionar el día a día en su manejo.
1: Mi nieta tiene un border collie y convivimos con este perro durante Cora, se llama, y es una maravilla poder, tranquilo también, muy tranquilo, eso sí. Cuando sale a la calle y tiene que defender, ahí, vamos.
4: Claro, al final el border collie o el perro pastor en sí es un perro de control, un perro de conducción de rebaño. Entonces, cuando tenemos un perro en la ciudad que no le cubrimos su instinto de pastoreo y el perro tiene una carga instintiva natural innata, lo que conseguimos con ello es que pastoree otras situaciones. Entonces, si no le cubrimos nosotros sus necesidades, se las cubren ellos mismos. Entonces, no quiere decir que esté mal, pero hay que intentar cubrírselas. Y haciendo este tipo de manejo en la ganadería, pues el perro pastor es feliz, el ganadero más.
1: Alcaldesa, te van a regalar un border collie.
0: Bueno, yo soy amante de los perros, ellos lo saben, y creo que la única raza que no tengo es un border collie, pero tengo un perro de agua español, que los perros de agua también han sido tradicionalmente perros de pastores, aunque ahora lo tenemos de compañía, pero es verdad que es un perro con una intensidad y se les nota que es perro de trabajo, necesitan ese trabajo.
1: Son las 12 y 21 minutos de la tarde, 11 y 21 minutos en Canarias. Estamos haciendo España Directo hoy en la 12ª Feria del Pastoreo Villaralto 2026, que termina mañana domingo 17 de mayo, desde este salón, desde esta villa deportiva. Un placer.
4: Muchas gracias.
1: Suerte.
4: Muchas gracias. Si queréis asomaros, estamos ahí haciendo concursos actualmente y vais a coger una imagen preciosa.
1: Nos acercamos en cuanto termine el programa. Otro pastor. Buenas tardes.
5: Buenas tardes.
1: ¿Su nombre?
5: Yo me llamo Francisco Redondo.
1: Cuénteme, ¿desde cuándo es usted pastor?
5: Pues yo empecé hará unos 9-10 años. Yo llevo toda la vida con animales en mi familia, pero con ovejas durante hace 9-10 años. Y vamos, me gusta el ganado, me satisface trabajar con ellas y sobre todo también con un perro.
1: Estábamos hablando con su compañero, también pastor, de que hace falta relevo generacional. ¿Usted se quiere dedicar en cuerpo y alma al pastoreo?
5: Sí, yo tengo mis estudios, he estudiado, pero al final pues el campo me ha tirado mucho de siempre, olivos, animales, y al final pues a lo que me he dedicado porque me gusta. Es un oficio que si no te gusta, es muy difícil dedicarte a él.
1: Mira cómo te mira tu hija. ¿Cuántos años tiene tu hija?
5: 5.
1: Hola.
6: Hola.
1: ¿Y tú? ¿Ayudas a tu padre con las ovejitas?
6: Sí.
1: Hazle una pregunta a tu padre.
5: ¿Qué me quieres preguntar? Está un poco con tu sencilla. ¿Te pregunto yo? ¿Te gustan las ovejitas? ¿Y los borreguitos?
6: Sí.
5: ¿Y los perritos?
6: Sí.
5: Tenemos 2 colis, estamos concursando con ellos también en la liga. Indubab. Hemos empezado la primera jornada este hoy, bueno, ayer empezamos, y a eso, sin perro pastor es muy difícil también este oficio.
1: Protagonistas de esta Feria del Pastoreo, los pastores. Un besito.
6: Adiós.
1: Adiós. Me llamo Manolo.
6: Yo Iris.
1: Y mi madre me llama Manolito. O sea que para ti soy Manolito. Muy bien, esa mirada lo dice todo. Gracias, muchas gracias.
7: Bueno, muchísimas gracias.
1: Es impresionante lo que estamos viviendo hoy aquí, compañero.
2: Pues sí, la verdad es que es una maravilla porque dentro de que es una cultura ancestral, la cultura del pastoreo, fíjate qué cosa más innovadora, que han traído Border Collie, que han creado un centro canino de adiestramiento, y es impresionante ver cómo se maneja el ganado en dehesa, que en muchos casos son extensísimas, en zonas de sierra, con una simple voz el perro va y te trae las ovejas a su majada, como se dice aquí, a su que le dicen nave modernamente, pero el nombre auténtico es majada.
1: Mira cómo te mira la alcaldesa, te dejo que le hagas alguna pregunta si quieres, pero en plan, compromete un poquito, saca un poquito.
2: A la alcaldesa no le voy a hacer ninguna pregunta comprometida, y te voy a decir por qué, porque yo creo que alcaldesas y alcaldes como los de municipios como Villaralto son la parte más positiva de la clase política. Son gente que tiene un trabajo que no está pagado, que es abnegado, que es de una dedicación, como dicen ahora los modernos, 24-7. Y me gustaría saber cómo afronta ella el futuro político, porque mañana hay elecciones en Andalucía y ella, pues yo creo que es un valor político importantísimo. Entonces mi pregunta es, ¿cómo afronta su futuro político?
1: Le gusta torear, a mi amigo le gusta torear. ¿Quién aspira a la política alcaldesa aspira al poder?
0: Yo creo que depende de la persona, no depende del político en este caso. Cada político, incluyéndome a mí obviamente, pues yo creo que tenemos unos objetivos. Yo ahora mismo mi objetivo está muy claro, mi objetivo es que mi pueblo brille, que mi pueblo prospere, y en eso es lo que estamos trabajando. Lo que tenga que venir de la política, como dice Domínguez, ¿qué es lo que espero? Pues yo lo que tenga que venir de la política, siempre que sea positivo, bienvenido sea.
1: ¿Por qué los oyentes que estén escuchando España Rural se tienen que acercar a Villaralto, a la comarca de Los Pedroches, y visitar este pueblo de 1.100 habitantes?
0: Porque van a descubrir una esencia que quizás no vean en otro lado. Con eso me quedo.
1: Lo puedes repetir, ¿eh? Se ha quedado muy bien con esos ojitos ahí que me miras, joven. 37 añitos.
0: Sí, sí, 37 años. Pues porque, como he dicho, primero, la gente de nuestra comarca, la gente de nuestros pueblos. La esencia que tiene esta comarca y la que tenemos estos pueblos es que de verdad que no la encontramos en otro lado. Y yo creo que cada territorio tiene, pues evidentemente tiene su esencia, tiene sus cosas, pero la de esta solo se encuentra aquí. Y es que de verdad que le aconsejo a todos que vengan, porque es que merece mucho la pena. Merece la pena conocer todo lo que tenemos y todo lo que somos.
1: Un placer, alcaldesa. Gracias por dejar hacer hoy el programa España Rural en esta fiesta del pastoreo.
0: Bueno, estamos encantados de que estéis aquí y esperemos veros muchos años más.
1: Domínguez, dejaste el diario El Mundo, dejaste el periodismo. Bueno, lo sigues ejerciendo, pero tú te presentas con un vino hoy aquí en la feria.
2: Sí, bueno, aparte de periodista, soy agricultor. Agricultor aficionado, malo, bastante malo también, pero hacemos aceite de oliva virgen extra y hacemos vino, que es un proyecto apasionante, que estamos recuperando el viñedo de Los Pedroches que se perdió en la plaga de la filosera a principios del siglo XX. Ayer tuvimos una cata dirigida aquí con tres vinos, un rosado, un blanco y un vino de pitarra tradicional de esta zona. Y bueno, pues la verdad es que es un proyecto apasionante, muy duro, muy complejo, porque estamos peleando constantemente con la administración. Pero bueno, creo que va a salir bien al final.
1: Denominación de origen fundamental, ¿no? ¿Tendrá denominación de origen? No.
2: No, yo siempre digo que es un vino con origen, no un vino con denominación de origen. Origen Los Pedroches, y la denominación de origen es muy complicado porque aquí, según están las normas del viñedo, es prácticamente imposible recuperar el sector. Se pueden hacer cosas pequeñitas como la mía, pero es muy difícil desarrollar un sector del vino.
1: Insisto, los oyentes todavía pueden ver esta feria, acercarse hasta este pabellón aquí en Villaralto y contemplar toda esta tarde lo que estamos viviendo aquí y mañana domingo también. Gracias, alcaldesa.
0: Muchísimas gracias a vosotros por darnos voz y dar voz a lo que es Villaralto y su comarca.
1: Alida y Fátima en el control de sonido de Radio Nacional de España en Madrid, en Prado del Rey, en directo hoy desde Villaralto. Que tengan una buena tarde de sábado y mañana seguimos, que estaremos en Ciudad Real. Buena tarde de sábado. 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
1: Son las 12:30, las 11:30 en Canarias.
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1: Buenos días. Tres varones canadienses han sido detenidos por un presunto delito de agresión sexual a una mujer en Barcelona. Los tres hombres son policías. Joaquín Calvente.
2: La agresión denunciada por la mujer ocurrió este pasado miércoles en el interior de un taxi cuando circulaba por el distrito de Ciutat Vella, de Barcelona. Según fuentes próximas a la investigación, están implicados tres hombres, los tres policías canadienses. Uno de ellos huyó y ha sido detenido en Palma de Mallorca. Los otros dos han sido detenidos en Barcelona. Uno por atentado contra la autoridad, pero su detención ha quedado sin efecto y está en libertad. El otro está acusado de agresión sexual y lesiones y ha pasado a disposición judicial.
1: En la página de sucesos, el Centro Coordinador de Emergencias de Castilla y León continúa con el dispositivo de búsqueda para tratar de localizar a un montañero británico de 61 años. Se perdió en la tarde del jueves cuando realizaba una ruta de montaña en las inmediaciones de la localidad leonesa de Caín, en los Picos de Europa. Hoy se ha ampliado el dispositivo coordinado por la Agencia de Protección Civil y Emergencias de la Junta con más personal del Grupo de Rescate y Salvamento de Protección Civil. Y no nos movemos de la provincia leonesa, porque este mediodía ha tenido lugar una concentración de la plataforma Sur de León en contra de la red de calor promovida por la Junta en terrenos del Ayuntamiento, en el barrio de Puente Castro de la capital. El proyecto está en fase inicial, pero cuenta con la oposición vecinal que ha acudido a los tribunales. Conchi Álvarez.
3: Además de las protestas en la calle, la plataforma vecinal ha presentado varios recursos admitidos a trámite, tanto por el proceso de autorización del proyecto como por el otorgamiento de la licencia de obras por el Ayuntamiento capitalino para comenzar a extender la red de tuberías necesaria para el complejo de biomasa. Rusanz, portavoz.
4: Ahora son 30 kilómetros de tubería, pero se va a llegar a establecer el levantamiento hasta llegar a cubrir 65 kilómetros de tubería. Esto es intolerable.
3: Y la Junta, que defiende su actuación, Juan Carlos Suárez Quiñones, consejero de Medio Ambiente en funciones.
5: Y de hecho anunció que, por ejemplo, el lunes se publicará en el boletín oficial de la Unión Europea y en la plataforma de contratación la licitación por 50 millones de euros de la estación de generación de León y de la primera fase de tuberías de León.
3: Porque considera que traerá ventajas medioambientales y energéticas para León.
1: Y en Galicia continúa el crucero Ambition en el puerto de A Coruña. Sanidad Exterior ha autorizado el desembarco de los pasajeros del barco después de realizar los análisis sanitarios pertinentes. Se ha reducido el número de afectados por gastroenteritis, que ha pasado de 30 a 21 personas. Este grupo continúa aislado a bordo del crucero. Del exterior, el ejército israelí ha lanzado nuevos ataques contra Hezbollah en el sur del Líbano, a pesar del anuncio de prórroga del alto el fuego para otros 45 días. Lola Bex.
6: Israel continúa con su operación militar en el sur del Líbano, donde practica la política de tierra quemada, destruyendo aldeas y puentes. Y también esta mañana ha lanzado nuevos ataques en esa zona contra las milicias proiraníes para destruir, dice, su infraestructura en el sur del país. Ataques que ayer mataron a 6 personas y entre ellas a 3 paramédicos. E hirieron a otros 22 libaneses en la localidad de Haruf. El Ministerio de Sanidad libanés denuncia que Israel ataca sistemáticamente infraestructuras sanitarias como hospitales y centros de salud, como el de Tiro o este de Haruf, en el que han muerto los 3 paramédicos. Desde que comenzase la guerra en Irán con la operación militar israelí en Líbano, el ejército hebreo ha matado a unos 2.800 libaneses y ha herido a otros 8.900.
1: Un último apunte deportivo en MotoGP. El español Pedro Acosta, de KTM, ha conseguido la pole en el Gran Premio de Cataluña por delante de las Ducatis, del italiano Franco Morbidelli y el español Alex Márquez. 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
7: Buenas tardes, hasta ahora seguimos pendientes de un accidente que dificulta la circulación en la provincia de Almería en la A7 a la altura de Villator, a la altura del punto kilométrico 775 y que provoca ya hasta 3 kilómetros de retenciones. Al margen de este accidente, se complica la circulación especialmente en la salida de Madrid por la A1 en el entorno del circuito del Jarama, en la A3 en Rivas y en la A6 en Aravaca, circulación densa también en Barcelona, en la AP7 en Subirats en dirección a Tarragona, en Granollers, ya en sentido Girona, tráfico en aumento en el acceso a Barcelona por la C33 y C58 en Montcada y Reixac, complicaciones en la circulación en Andalucía, especialmente en la provincia de Huelva, en la salida de Almonte por la A483 y ya en dirección a Matalascañas, y se complica la circulación en el acceso a Córdoba en la A45 a la altura de Fernán Núñez con hasta 3 kilómetros de tráfico denso. Es una información de la Dirección General de Tráfico.

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1: Su vuelo es majestuoso, y en caída, en picado, puede alcanzar los casi 400 kilómetros por hora. La ave más rápida, el animal más rápido. Sus ojos son pura ingeniería ocular. Una oda a la precisión. Es capaz de distinguir a una presa a 3 kilómetros y no perderla de foco mientras se lanza por ella. A buen seguro que detalles como esos son los que han convertido a esta ave en figura sagrada para diversas culturas antiguas, maya, escandinava o egipcia, entre otras. Horus era el dios egipcio de los cielos y se representaba con un cuerpo humano y cabeza de esta especie de ave. Famoso es el ojo de Horus, el Utiat, uno de los símbolos más importantes del antiguo Egipto. Es el poder y la protección, talismán contra todo tipo de males, de enfermedades. Es la salud, la cura, la prosperidad y la indestructibilidad. Su imagen es una fusión del ojo humano con el de la ave de la que hablamos. Y teniendo en cuenta las altas capacidades visuales de esta, seguramente de ella venga la mayor parte del poder de ese ojo, del halcón.

Ese es el canto del halcón peregrino. Falco peregrinus. Falco, de falx, hoz en latín, que hace referencia a la curvatura de sus alas en pleno vuelo. Y peregrino, peregrinus en latín, que significa viajero. Viajero, ya que se le puede encontrar en casi todas partes del mundo, al ser una ave de altas capacidades migratorias. Una incansable viajera, capaz de volar cientos de kilómetros en un solo día.

Andaré este largo camino, este camino tan largo, hasta el final del corazón. Andaré este camino largo, largo, largo. Nada tengo que perder sino el polvo y lo que está muerto en mí. La hilera de palmeras indica lo que está ausente. Cruzaré la hilera de palmeras. Necesita la herida a su poeta para dibujar una granada a la ausencia. Os construiré sobre el techo del relincho 30 ventanas para la metáfora. Saldréis de una peregrinación para entrar en otra. Se estreche o no la tierra para nosotros, andaremos este largo camino hasta el final del arco. Que nuestros pasos se tensen cual flechas. Estamos aquí desde hace poco y dentro de poco alcanzaremos la flecha del comienzo. El viento gira en torno nuestro. Gira. ¿Qué dices? Digo, andaré este largo camino hasta mi final. Hasta el final. Mahmud Darwish.

0: El cambio climático afecta a la salud, a la alimentación, al trabajo, a la economía, a las formas de sociabilizar, de hacer turismo, e incluso puede afectar a la fe. El Hajj es la peregrinación sagrada a la Meca. De media, 3 millones de musulmanes y musulmanas realizan este viaje anualmente. Es uno de los 5 pilares sagrados del Islam y la concentración religiosa más grande del mundo. Hacerla al menos una vez en la vida es deber espiritual para todo y toda creyente, siempre y cuando se lo permitan sus capacidades económicas y físicas. A estos condicionantes, ahora hay que añadirle uno nuevo: el clima. Según un estudio de Climate Analytics de Berlín y los servicios meteorológicos y climáticos de Islamabad, el Hajj está en peligro, ya que puede convertirse en una actividad de alto riesgo. Alto riesgo debido al estrés térmico. Sobrepasar los límites de la supervivencia humana. Eso es lo que, según el estudio, sucedió en diversos momentos del Hajj del 2024. Las condiciones de calor y de humedad superaron los umbrales de supervivencia, incluso para adultos jóvenes y sanos. Durante al menos 4 horas, la exposición prolongada al aire libre, sin acceso a sombra o refrigeración, se volvió potencialmente fatal.
1: Durante este periodo, el cuerpo humano no puede mantener una temperatura corporal segura solo mediante la transpiración, lo que hace que la exposición al aire libre, sin sombra, sea potencialmente mortal.
0: Ata Ulla, jefe del estudio. El Hajj dura entre 5 y 6 días y se celebra siempre durante el mes del Dhul-Hijja, el duodécimo mes del calendario islámico. Un calendario que se rige por el ciclo lunar, lo que hace que el Hajj se adelante entre 11 y 12 días cada año. El año pasado se celebró entre el 4 y el 9 de junio. Este año se prevé que sea entre el 24 y el 29 de mayo. Durante estos días, los peregrinos y peregrinas realizan diversos ritos y rituales, algunos de ellos bastante exigentes a nivel físico. A eso, hay que añadir que la ruta a seguir les obliga a recorrer distancias de entre 5 y 15 kilómetros diarias. Todo ello al aire libre y con apenas sombra. De ahí que si hace calor, si las temperaturas son extremas, el nivel de exigencia pueda ser altamente peligroso. Y como la deriva de las temperaturas globales está al alza y sin freno, peregrinar a la Meca será cada vez más arriesgado.

Por el momento se ha intentado paliar el problema, trasladando algunas de las actividades a interiores, y se han construido refugios y estructuras en el camino para poder protegerse del sol. Pero ahí surge otra cuestión. ¿Hasta qué punto esas medidas no perturban la tradición? La hacen más segura, pero ¿sigue siendo lo mismo?

De todas formas, el estudio apunta a que esas medidas servirán ahora, pero serán insuficientes en el futuro si el calentamiento global continúa. Ese futuro tomará cuerpo dentro de unos cuantos años, cuando el calendario lunar vuelva a ubicar la celebración en los meses de calor. Tiempo que es oro de cara a encontrar la divina solución. Esa que evite que los Hajj del futuro sean peregrinación de alto riesgo para la vida y consiga que la celebración mantenga sus señas de identidad. La solución: frenar el calentamiento global. Como dijo Rumi, al comenzar a caminar por el camino surge. La claridad no precede a la acción, surge de la acción.

0: Salud física, salud mental, salud espiritual. Tres en uno. Es un buen método para contemplar hacia afuera y hacia adentro. Para desconectar, para relajarse, para tener más claridad, para respirar. Y además es gratis. Esos son algunos de los beneficios que puede aportar el peregrinar. Y si lo extrapolamos a pequeña escala y a una ciudad, lo llamaríamos simple y llanamente pasear, salir a pasear, darse un paseo. En algunas ciudades pasear también se ha convertido en actividad de riesgo. Y el culpable es el mismo, el calor. Un calor que ya no solo acecha durante las horas que más pega el sol, acecha durante todo el día y toda la noche. Y a que eso suceda ayuda la masa de cemento, asfalto y ladrillo en la que se han convertido las ciudades. Esos tres elementos son expertos en capturar y almacenar el calor durante el día y expulsarlo poquito a poco durante la noche. Resultado: calor 24 horas. Eso de ¿salimos a dar un paseo? No, mejor más tarde, que hace mucho calor. Pasa a ¿salimos a dar un paseo? No, la calle es un infierno. Adivinen en cuántos grados puede reducir la temperatura un buen arbolado. En 3. A esa conclusión ha llegado un estudio realizado por la Universidad de Ohio en la ciudad de Dayton, Estados Unidos. Y esos 3 grados pueden marcar la fina línea
1: entre confort térmico y estrés térmico.
0: Esa es una de las conclusiones a la que han llegado en relación al uso de árboles para reducir la temperatura de las ciudades. Dayton ha pasado de superciudad industrial a ciudad en declive, una ciudad donde reina el cemento, el asfalto y el ladrillo, y donde los recursos para combatir el calor han menguado hasta niveles paupérrimos. En resumen, el banco de pruebas perfecto. El estudio plantó un total de 640 árboles en distintas áreas de la ciudad, desde parques hasta solares abandonados. Los 640 árboles pertenecían a especies autóctonas, las que mejor se amoldan a las condiciones y por tanto menor gasto generan. Pero plantar es sencillo. Lo difícil es mantener. Que los árboles crezcan y se desarrollen, que puedan ser útiles para la lucha contra el calor. Y ahí surgen los problemas. El primero, el agua. El estudio comprobó que sin un buen riego durante los primeros años, los árboles difícilmente llegaban a la edad adulta. El agua de la lluvia era insuficiente y se llegó a la conclusión de que las bolsas de riego por goteo eran el mejor sistema. Estas aportan una hidratación profunda y constante. El problema está en su coste inicial y en su mantenimiento. Dilema.
1: Estamos por apostar de cara al futuro. ¿O nos puede la ansia?
0: De los 640 árboles, tan solo sobrevivieron el 48%. Una cifra poco halagüeña, pero que deja bien claro cuáles son los problemas reales. Y el agua, aunque sea el principal, no es el único. Suelos compactados, mayor frecuencia de oleadas de calor extremo y vandalismo. En una de las áreas, desaparecieron 30 de los 32 árboles plantados. Y no por sequía, sino por vandalismo. Por lo tanto, la conciencia social también es un punto clave para el desarrollo de los árboles. Reducción del calor, del uso de la electricidad, mejorar la calidad del aire, reducir la polución, favorecer la biodiversidad. Son muchos los beneficios que aportan los árboles. Y ellos son los que nos pueden hacer más sencillo el llegar a los beneficios que aporta un paseo. Así que dejarse guiar por los datos e ideas que aportan estudios como este no sería para nada una idea peregrina.
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Actualmente hay una cosa que mueve masas como ninguna otra: el deporte. El deporte es capaz de crear inmensas corrientes de peregrinación. ¿Peregrinación a dónde? A los estadios. Hagamos una prueba. Una deporte de masas con medio ambiente. ¿Le suena raro? ¿Extraño? Existen diversos certificados que miden y catalogan la sostenibilidad de los edificios. Y los estadios son edificios. Edificios además enormes, con lo que su impacto también es enorme.

energía, agua, gestión de residuos y materiales de construcción. Esos son los cuatro parámetros clave para que un estadio sea catalogado como sostenible o no. Y cada vez son más las entidades deportivas que apuestan por minimizar su huella ambiental, por encajar en esos parámetros. La alianza entre innovación, deporte y protección medioambiental nos lleva a lugares como The New Lawn Stadium, el estadio del club inglés Forest Green Rovers. Un estadio que destaca por sus más de 100 paneles solares que le abastecen de energía, el reciclaje de agua de la lluvia y el cero uso de fertilizantes químicos y pesticidas en su césped. Césped que se poda mediante un robot que funciona con energía solar. También tenemos el Levi's Stadium de San Francisco, casa de los San Francisco 49ers. Este destaca por su techo verde, el cual reduce la temperatura interior, mejora el aislamiento térmico y disminuye el consumo energético. Además, llevan a cabo programas de reciclaje y reducción de residuos en cada partido.

0: Los hay muchos más catalogados como sostenibles. Tenemos, por ejemplo, el Johan Cruyff Arena del Ajax de Ámsterdam, el estadio del Tottenham o el que comparten el Atlanta Football Club con los Falcons. Y de ahí volvemos con los halcones. No hace falta tener una vista tan privilegiada como la del halcón peregrino, como para ver que sería mucho más pegado a la realidad, al mundo en el que vivimos, mucho más responsable e incluso ético, invertir dinero en infraestructuras como estas que invertir cantidades de dinero desorbitadas, obscenas, en fichar a un jugador o en su salario.
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0: Es la 1, las 12 en Canarias.
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0: Buenas tardes. A esta hora vamos hasta la localidad valenciana de Faura. Allí la Guardia Civil investiga una posible agresión sexual a una menor de 13 años que habría sido presuntamente cometida por el fisioterapeuta de 25 años de edad del equipo de fútbol en el que juega la menor, Miguel Ángel Ors.
2: Los hechos ocurrieron el pasado miércoles 13 de mayo sobre las 7 de la tarde cuando la menor estaba recibiendo una sesión de fisioterapia coincidiendo con el entrenamiento del equipo femenino del club. La menor acudió a un centro sanitario donde se le realizó una exploración y el viernes 15 fue junto a su familia a presentar denuncia por estos hechos en el puesto de la Guardia Civil de Puzol. De momento se desconoce si el presunto agresor ha sido detenido.
0: Y en Ceuta, la Guardia Civil ha rescatado del mar el cadáver de una persona migrante alrededor de las 11 de esta mañana. Se trata de un varón mayor de edad que vestía un traje de neopreno. Nos lo cuenta Sara Vázquez.
3: El cuerpo ha sido localizado en la zona del recinto, la misma en la que solo 5 días antes, el lunes, aparecían otros 2 cadáveres de personas migrantes fallecidas en el mar. El cuerpo llevaba poco tiempo en el agua, según informa la comandancia de la Guardia Civil en Ceuta. El Grupo Especial de Actividades Subacuáticas y el Servicio Marítimo han acudido a recuperar el cadáver para trasladarlo a la base marítima en el puerto. Con este son ya 19 los cuerpos sin vida de personas migrantes localizados en aguas ceutíes en lo que va de año. En 2025 se rescataron en total 46.
0: Y hace apenas unos minutos que la Guardia Civil ha localizado el cuerpo sin vida del montañero británico desaparecido desde el pasado jueves en la localidad leonesa de Caín, en los Picos de Europa. Desde la redacción de Valladolid, en directo, José Manuel Aro, buenas tardes.
4: Buenas tardes. El cadáver de este montañero de 61 años ha sido hallado en la canal de Moeño, en las inmediaciones de su última posición conocida, así lo ha informado el puesto de mando avanzado desplegado en la zona. Justo hoy se había ampliado el dispositivo de búsqueda con la incorporación de más medios del operativo de medio ambiente y la Guardia Civil ha movilizado hasta 5 equipos Green. Precisamente la Benemérita se encarga ahora de la extracción del cadáver que se traslada a Riaño y de los trámites judiciales.
0: Y a esta hora estamos pendientes también de Londres, una ciudad blindada en estos momentos ante 2 grandes manifestaciones, una pro-palestina y otra de extrema derecha alentada por el agitador Tommy Robinson. A ello, además, hay que sumarle una final de Copa de Fútbol que complica todavía más el dispositivo de seguridad. Corresponsal en Londres, Guillaume Bontouche, buenas tardes.
5: Buenas tardes. Sí, a esta hora está previsto que arranquen estas 2 marchas. La pro-palestina aquí en el oeste de Londres, cerca de Hyde Park. Hay ya miles de personas en las calles con banderas de Palestina, con cánticos a favor de su liberación. Cantan también lemas contra el racismo, en contra de la otra protesta, la convocada hoy también por el activista de extrema derecha Tommy Robinson en el centro de la capital británica. Entre ambas protestas se esperan decenas de miles de personas en las calles de Londres. Hay que añadir, como decías, además que hay la final de la Cup esta tarde en el norte de la capital. La policía ha desplegado hoy un dispositivo de seguridad inédito, más de 4.000 efectivos, drones, helicópteros, para evitar posibles enfrentamientos hoy en la capital británica.
0: Muchas gracias. Estaremos muy pendientes de lo que pase en Londres a lo largo del día de hoy y se lo contaremos en nuestros informativos, en especial a partir de las 2 de la tarde. De momento, esto es todo por ahora. Tienen más información en esta sintonía y en rtve.es.
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7: Todos feliz y esperamos que afortunado sábado, un sábado más. Radio 5 retransmite en directo el sorteo de Lotería Nacional. Hoy, 16 de mayo, es un sorteo ordinario que se celebra por el sistema de bombos múltiples y que en esta ocasión está dedicado a la Gala Nacional del Deporte y al Congreso Nacional de la Federación de Asociaciones de la Prensa Deportiva Española, celebrados a finales del pasado abril en Santa Susana, Barcelona. El sorteo de hoy reparte como principales atractivos un primer premio de 600.000 euros por serie y un segundo de 120.000. Los décimos se han vendido a 6 euros cada uno. Ahora mismo nos encontramos en la primera, terminando la primera tanda de premios. Ya han salido varios, pero no se preocupen porque al final finalizar el sorteo le recordaremos los números que ya se han extraído. Vamos a escuchar ahora mismo la novena y última extracción de esta primera tanda. Nos la van a cantar ahora mismo los niños de San Ildefonso.
8: El 1, el 2,
9: 12.
7: 12.
9: Las 10 siguientes 1, extracciones 2. De tres cifras cada una corresponden a los premios de 300 euros.
7: Han escuchado la última extracción de la primera tanda. Vamos ya con la segunda tanda de premios, la de 300 euros por serie a las tres últimas cifras. 30 euros al décimo. Son en total 10 extracciones y esta es la primera.
8: El 1, el 0, 210.
9: 210.
7: 210. 210. Premio, como decíamos, de 300 euros por serie a los números que terminen en esas tres últimas cifras. Vamos ya con la segunda tanda, con la segunda extracción de esta segunda tanda.
8: El 5, el 1, el 6, 516.
9: 516.
7: 516. 516. Premio de 30 euros al décimo si su número termina en esas tres últimas cifras. Seguimos avanzando en esta segunda tanda, tercera extracción. Nos la van a cantar de inmediato los niños y niñas de San Ildefonso.
8: El 9, el 7, el 5, 975.
9: 975.
7: 975. 975. Si tienen un número cuyas tres últimas cifras sean estas, están de suerte porque les han tocado 30 euros al décimo. Vamos ya con la cuarta extracción de esta segunda tanda. Mucha atención.
8: El 9, el 2, el 9, 929.
9: 929.
7: 929. 929. Terminación capicúa. Terminación de la suerte, porque ya saben, si tienen un número que acaba en esas tres últimas cifras, han tenido premio, han tenido suerte. Vamos con la quinta extracción.
8: El 0, el 3, el 4, 034.
9: 034.
7: 034. 034. Números de la suerte, números premiados. Con 30 euros al décimo, si su número termina en esas tres últimas cifras, como decimos. Vamos con la sexta extracción de la segunda tanda. Atención.
8: El 7, el 8, el 4, 784.
9: 784.
7: 784. 784. Números premiados, esa terminación de tres cifras, premiada con 300 euros por serie, 30 euros al décimo. Seguimos avanzando en esta segunda tanda, una nueva extracción, vamos a conocerla.
8: El 6, el 9, el 7, 697.
9: 697.
7: 697, 697. Premio para los números que terminen en esas tres últimas cifras. Premio de 30 euros al décimo. Vamos ya con la octava extracción de esta segunda tanda.
8: El 5, el 3, el 6, 536.
9: 536.
7: 536.

0: 32742. Premio para los números que terminen en esas tres últimas cifras, esta segunda tanda de extracciones. Premio de 30 euros al décimo. Vamos ya con la última, la décima. Vamos a conocerla ahora mismo.
1: El 8, el 6, el 9,
2: 869.
3: 869.
0: 869, 8, 6, 9.
3: Corresponden a los premios de 1.500 euros.
0: Vamos ya a la tercera tanda. Cuatro extracciones de cuatro bolas. Premios de 1.500 euros a la serie. 150 euros al décimo para los números cuyas cuatro últimas cifras sean las que ahora van a salir. Han girado los bombos, han salido las bolas.
1: El 1, el 6, el 4, el 1,
2: 1.641.
3: 1.641.
0: 1.641. Premio de 150 euros al décimo para los números cuyas cuatro últimas cifras sean esas. Vamos con la segunda extracción de esta tercera tanda. De inmediato nos la van a cantar los niños y niñas de San Ildefonso.
1: El 8, el 3, el 8, el 9.
3: 8.389.
0: 8.389. 8.389. 8.389. Premio de 150 euros al décimo para esos números que terminen en esas cuatro últimas cifras. Vamos con la tercera extracción de esta tercera tanda. Inmediatamente vamos a conocerla. Mucha atención.
1: El 5, el 8, el 0, el 8,
2: 5.808.
3: 5.808.
0: 5.808. 5.808. Cuatro últimas cifras premiadas. Premiadas con 150 euros al décimo. Son la 1 y 11 minutos, una hora menos en Canarias. Vamos a escuchar la última extracción de esta tercera tanda.
1: El 1, el 7, el 5, el 9,
2: 1.759.
3: 1.759.
0: 1.759, 1.759.
3: La extracción corresponde al segundo premio, que importa en cada serie 120.000 euros. En el total de las 10 series, 1.200.000 euros.
0: Y aquí se está preparando ya el segundo premio, son 120.000 euros a la serie, 12.000 euros al décimo, con premios también de 5.540 euros para sus aproximaciones, el número anterior y el posterior al premiado, y de 300 euros para sus centenas. Mucha atención porque es un momento importante, vamos a saber el segundo premio de este sorteo de Lotería Nacional de hoy sábado. Atención. Nos lo van a cantar ahora mismo.
1: El 3, el 6, el 8, el 4,
2: el 8, 36.848.
3: Número 36.848. 120.000 euros en cada serie. Aproximaciones de 5.540 euros cada una para los números 36.847 y 36.849, anterior y posterior respectivamente al número extraído. Premiados con 300 euros cada uno, los 99 billetes restantes de su centena, es decir, desde el 36.800 al 36.899, excepto el agraciado con este segundo premio.
0: Bueno, pues ya lo han escuchado, el segundo premio es el 36.848, 36848, muy repartido en distintas administraciones de toda España, entre otras en La Línea, en Gijón, en Algeciras, en Estepona, muy repartido. Consulten la web de Lotería Nacional. Y vamos por fin al momento cumbre, el gordo de este sorteo de Lotería Nacional. El primer premio en juego, 600.000 euros por serie, 60.000 euros al décimo. Igualmente hay premio de 10.000 euros para sus aproximaciones, así como otros premios para sus centenas y terminaciones. Mucha atención porque a lo mejor, quién sabe, hoy sale nuestro número, el que jugamos, el de la suerte.
1: El 5.

0: El 9.
1: El 2.
2: El 0.
3: El 3.
4: 59.203.
5: Número 59.203. 600.000 euros en cada serie. Aproximaciones de 10.000 euros cada una para los números 59.202 y 59.204, anterior y posterior respectivamente al número extraído. Premiados con 300 euros cada uno, los 99 billetes restantes de su centena, es decir, desde el 59.200 al 59.299, excepto el agraciado con este primer premio. Asimismo, han obtenido premio de 300 euros cada uno los 99 billetes de cada serie terminados en 203. Premio de 120 euros cada uno los 999 billetes de cada serie terminados en 03. Y reintegro de 60 euros los 9.999 billetes también de cada serie, cuya última cifra es 3. Siempre a excepción del número 59.203 que ha obtenido el primer premio.
6: Bueno, pues ya lo han escuchado, el primer premio, el gordo, es el 59.203, 59203, y como termina en 3 ese número, el 3 es el reintegro, la devolución, premio de 6 euros al décimo. Este primer premio se ha vendido íntegramente en Marín, Pontevedra. Y como ya sabemos, el reintegro del primer premio, vamos a conocer ahora los dos reintegros especiales de este sorteo ordinario. Vamos a prestar atención porque el primer reintegro especial es el...
2: El 4.
4: 4.
5: 4.
6: El 4. Ese es el primer reintegro especial. Y ahora vamos a conocer de inmediato el segundo reintegro especial. Gira el bombo, salió la bola. Vamos a saber cuál es. Segundo reintegro especial es el...
2: El 9.
4: 9.
5: 9.
6: El 9 es el segundo reintegro especial.
5: El sorteo ha terminado.
6: Bueno, pues así termina oficialmente el sorteo de Lotería Nacional de hoy, sábado 16 de mayo. Vamos a recordar los principales premios que acabamos de conocer, también los que al inicio del sorteo no pudieron escuchar en esta retransmisión, que fueron los de la primera tanda de extracciones. Premio de 12 euros al décimo a los números terminados en 83, 83, 58, 58, 03, 02... 51, 51, 76, 76, 79, 79, 86, 86 y 12, 1, 2. En cuanto a los principales, el segundo premio, 12.000 euros al décimo, ha sido para el 36.848, que se ha vendido muy repartido en distintas administraciones de toda España. Y el primer premio de 60.000 euros para cada décimo se lo ha llevado el 59.203, 59203, que se ha vendido íntegramente en Marín, Pontevedra. Así que muchas felicidades para los vecinos, los que hayan comprado este número en Marín, en esta localidad gallega. El reintegro ha sido el 3 y los dos reintegros especiales, el 4 y el 9. Hasta aquí este sorteo de Lotería Nacional del sábado. Felicidades y enhorabuena a todos los premiados. No olviden que la suerte de la lotería no distingue, no hace distinciones, y los próximos en ganar podemos ser nosotros. No olviden, por tanto, comprarse un décimo. Ya les anunciamos que el próximo sorteo de sábado va a ser también ordinario, con décimos de nuevo a 6 euros y estará dedicado al 50 aniversario del Hospital Universitario San Agustín de Avilés, Asturias. Por hoy nada más. Al micrófono les saluda Javier Martín Gaitero y en la técnica Dani García. Ha sido un placer. Muchas gracias por escucharnos y disfruten del fin de semana.

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1: Hola, ¿qué tal? Bienvenidos y bienvenidas a una nueva etapa de este programa de Historias Peregrinas. Estamos con Adolfo, con un peregrino también, y nos gustaría conocer pues tu historia peregrina, quién eres, de dónde eres y cómo fue tu relación con el camino.
2: Bueno, pues muy bien, yo soy de aquí, tengo la suerte de ser de aquí, de ser gallego, pero vivo en el País Vasco, en Euskadi, y yo sí hice el Camino Santiago, he hecho la ruta francesa desde Roncesvalles a Camino Santiago. Lo hice en bicicleta de montaña, con 63, 64 años. Bueno, el problema no era ese, es que me quise probar a mí mismo porque yo tenía una lesión en el corazón por lo que me dieron una invalidez y yo quería demostrar que podía hacer algo, por eso hice el Camino de Santiago. Me llevó 13 días, tenía que haberme llevado 12. Y, por cierto, creo que fue una locura porque 2 años más tarde me tuvieron que cambiar la válvula aorta. Pero hice el Camino de Santiago con la válvula aorta averiada. Es decir, que era un coche pero con 3 pistones en vez de 4.
1: ¿Y cómo fue la experiencia del camino?
2: Es maravilloso, pero yo a todo el que quiere hacer le diría que lo haga andando. Primeramente, no es tan duro como en bicicleta, aunque parezca todo lo contrario. Se ve. Conoces el camino. Yo creo que mi camino ha sido pasear el Camino de Santiago, porque muchas de las cosas no he visto. Por no bajar de la bicicleta no he sacado ni las fotos que tenía que sacar. Yo además llevaba mucha prisa. Llevaba prisa porque yo en aquel momento estaba haciendo teatro y tenía que empezar a ensayar una obra y no tenía tiempo. Tenía tiempo y todas. Quería regresar inmediatamente porque yo tenía que mis compañeras, mis compañeros, no podían ensayar sin mí, normalmente.
1: O sea, que ibas estresado, claro.
2: Sí,
1: así no se puede hacer el camino.
2: Sí, he ido. No se puede hacer. Yo creo que en vez de hacer el Camino de Santiago, he recorrido el Camino de Santiago. Bueno, hago eso.
1: Hiciste unas etapas, así, una vuelta ciclista.
2: Sí.
1: Hombre, ¿tenía mucha afición allí en Euskadi? ¿Ibas con compañeros que también andaban en bici o no?
2: Yo no, en aquel momento yo anduve en bici,
1: pues hay
2: pero
1: que estar en forma,
2: no, yo,
1: sí,
2: yo en aquel momento yo me puse en forma
1: para el camino.
2: Para el camino, yo no andaba en bici.
1: Anduve
2: en bici, pero bueno, jamás he hecho carreras, subido a monte, he sido una persona muy fuerte y algo me ha ayudado. Y tengo experiencias muy bonitas, muy buenas, que no se puede contar en una cosa solo así. Y tengo un problema de que como buen gallego, cuando llegué a Ribo Cebreiro, ya estaba en mi tierra, allí era yo él. Y allí me perdí. Bajé al Romeral, después de subir Pedafrita hasta arriba, porque resulta que tú desde abajo, que no recuerdo el nombre, tú desde abajo ves que las nubes, o sea, un poco de nubes, las nubes son más bajas que el monte. Dices, yo tengo que pasar para ir a Galicia a ese lado. Y pasé, y fue el único sitio que he hecho tranquilo, que saqué fotos, que todo, hasta llegué arriba, llamé a mi señora que estaba trabajando y le he dicho, ya soy tan alto como las nubes de este de arriba. Pero allí después he cogido, estaba tapada la flecha, con el, hay un bar allí, un restaurante, y puso la carta del restaurante, la carta de comida, en prima de la flecha. Y yo ahí, como buen gallego, todo espabilado, digo, ah, por aquí, hija. Lo único sí.
1: Justo al entrar en Galicia te pierdes.
2: Es todo cuesta abajo. Es
1: pero para el camino siempre también hay que perderse para volver a encontrarse. Que al final es como en la vida misma.
2: Sí, pues sí, puede ser. Lo pues, demás sí.
1: Adolfo, te agradezco mucho que hayas compartido con nosotros tu historia peregrina. Y que tengas un buen camino, y hay que repetir.
2: Oh, sí, y yo recomiendo a los que estáis oyendo esto, hacer el camino. Venir a Galicia, merece la pena, ya veréis.
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7: El IMSERSO busca la colaboración de profesionales y familias para realizar un estudio nacional sobre cuidados en personas mayores con demencia. El estudio lleva por nombre Situación actual de los cuidados de larga duración ofrecidos a las personas mayores con demencia y sus familias, y se lleva a cabo junto con el Centro de Referencia Estatal de Atención a Personas con Enfermedad de Alzheimer y otras demencias, con la colaboración del Instituto de Investigación 40DB. Este estudio servirá para analizar la situación actual de los cuidados de larga duración dirigidos a personas mayores con demencia y a sus familias. Para ello, se va a evaluar la calidad de los servicios, identificando necesidades de apoyo y formulando propuestas de mejora que permitan garantizar una atención integral, personalizada y basada en un enfoque de derechos. ¿En qué consiste el estudio? En dos entrevistas de unos 25 minutos de duración cada una. Estas entrevistas las va a realizar el equipo investigador tanto a la persona con demencia como a su cuidador principal. En algunos casos se invitará a participar en una entrevista en profundidad adicional. Estos testimonios son de gran valor y ayudarán a mejorar la calidad de vida de muchas personas en el futuro, influyendo en la planificación y transformación de las políticas públicas. Para garantizar que el estudio sea representativo de la diversidad territorial y social de España, el IMSERSO solicita también la colaboración de profesionales que trabajan con personas con demencia y sus cuidadores en ámbitos sociales, sanitarios y comunitarios. En España, el 8% de los mayores de 65 años está afectado por patologías asociadas al envejecimiento, como la demencia. Una cifra que podría duplicarse en 2050, convirtiendo a la demencia en uno de los principales retos sociales y sanitarios. Este estudio es una oportunidad para escuchar a quienes viven la demencia y a quienes la cuidan. Su experiencia va a contribuir de forma directa a la mejora de los servicios y de las políticas públicas. El estudio está dirigido por Agustín Martínez Molina, coordinador de estudios y apoyo técnico del IMSERSO, y lo financia la Secretaría de Estado de Derechos Sociales del Ministerio de Derechos Sociales, Consumo y Agenda 2030 a través del Plan de Recuperación, Transformación y Resiliencia. La demencia es una enfermedad neurodegenerativa que tiene un impacto profundo tanto en las personas que la padecen como en sus familiares. Por eso, conocer la experiencia cotidiana de cuidadores y pacientes es imprescindible para comprender la realidad de los cuidados y mejorar los servicios y los apoyos que existen.
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7: Juani Loro, Radio 5, Todo Noticias.

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4: Es la 1:30, buenas tardes, sábado 16 de mayo, jornada de reflexión para los más de 6.800.000 andaluces que mañana pueden ejercer su derecho al voto. Jornada de descanso también para los candidatos que aprovechan para estar con la familia y amigos o para relajarse antes de un domingo que se prevé intenso. En Sevilla está ingresada en estado grave una mujer de 32 años, apuñalada la pasada noche por su pareja, un hombre que permanece detenido en instalaciones de la Guardia Civil a la espera de declarar ante el juez. Y también en Sevilla se investiga un nuevo accidente laboral mortal. Le ha costado la vida a un hombre cuando trabajaba debajo de un camión para repararlo. Luce el sol a estas horas en toda Andalucía. Las máximas previstas para hoy se van a registrar en Sevilla con 28 grados y en Córdoba con 26. Alberto Valeriola y Paco Moreno en el control de sonido y Lucía Ramírez y Juan Leogago en los micrófonos.
5: Sí, se detecta.
4: Está ya todo preparado para las elecciones de mañana domingo 17 de mayo. Estamos convocados a las urnas más de 6.800.000 andaluces. De ellos unos 300.000 son residentes en el extranjero. Habrá dispuestas más de 10.000 mesas electorales. A las 8 de la mañana abren sus puertas los colegios para constituir las mesas. A las 9 los primeros votantes podrán ejercer su derecho al voto. Más de 6.000.000, como le decíamos, 800.000. Que podrán votar hasta las 8 de la tarde, cuando cerrarán los colegios y comenzará el recuento.
6: El Centro de Datos de la Junta de Andalucía comunicará a lo largo de la jornada avances de participación y posibles incidencias a las 10:30, a las 12, a las 2:30 y a las 6:30. Una vez comience el escrutinio, se podrá seguir en tiempo real a través de la web de la Junta de Andalucía o de la aplicación móvil disponible para Android y para iOS, el sistema operativo de Apple.
4: Unas elecciones en las que por primera vez se va a utilizar la inteligencia artificial para la transmisión de datos desde las urnas a la central. Los representantes de la administración contarán con una tablet que transmitirá los datos del acta de cada mesa. Antonio Sández, el consejero de Presidencia.
5: Si se detectara cualquier tipo de discrepancia, la mesa será marcada automáticamente para revisión manual, lo que nos permitirá detectar errores en tiempo real y acelerar su resolución.
6: El refuerzo de seguridad supera los 14.000 agentes de policía y guardia civil. Pedro Fernández, delegado de gobierno en Andalucía.
7: Es un despliegue de las fuerzas y cuerpos de seguridad del Estado de gran envergadura para que la ciudadanía pueda ejercer su derecho al voto en los 3.757 locales electorales que hay distribuidos en todos los municipios andaluces.
4: Una jornada hoy de reflexión en Andalucía antes de las votaciones de mañana, paseos, terrazas y planes tranquilos, pero con el voto en la mayoría de los casos ya decidido.
6: Muchos aseguran que llegan a esta jornada de reflexión con muy pocas dudas y con la papeleta prácticamente decidida.
8: Yo lo tengo claro ya, no tengo mucha reflexión.
9: Bueno, han pasado muchas cosas a lo largo de estos 4 años como para no tenerlo claro.
10: Bueno, sí, la idea ya está clara. Pero...
6: La sanidad, la vivienda o la situación política general aparecen entre las principales preocupaciones de los ciudadanos consultados. Y mientras unos ultiman la reflexión, otros simplemente aprovechan el sábado como un día cualquiera.
11: Un paseíto, una cervecita.
12: Al solecito.
13: En el parque con la familia y pasar el día juntos.
14: Y ya está, luego por la tarde, pues encantado de otro paseo y se acabó. Hasta mañana.
6: Todo ya preparado para que mañana los andaluces y las andaluzas acudan a las urnas en una cita electoral con muchos votantes que aseguran tener su decisión tomada desde hace tiempo.
4: Jornada hoy en la que partidos y candidatos hacen una pausa antes del día de los comicios. Los candidatos aprovechan para estar con la familia o para descansar. Noelia Muñoz.
12: Familia y quehaceres hogareños son las apuestas de los líderes políticos que descansan hoy para mañana someterse a las urnas. El candidato de Vox, Manuel Gavira, paseará por el Paseo Marítimo de Cádiz. Quiere disfrutar de la tranquilidad del día y poder pasar el día y comer y cenar con su mujer e hijos. También en Cádiz, en Jerez, José Ignacio García, de Adelante Andalucía, tiene la intención de ir a la feria esta tarde con amigos, pero antes decía tenía que poner alguna lavadora y hacer tareas domésticas. El sevillano barrio de San Julián se queda el líder de Por Andalucía, Antonio Maillo, para realizar algunas compras en las tiendas de la zona. Y en otro barrio, en Triana, estará María Jesús Montero con su madre y con sus hijas. El candidato popular, Juan Manuel Moreno, tendrá también un día familiar. La mañana, eso sí, nos dice su equipo de campaña, estará tomando unas cervezas con unos amigos en los baños del Carmen, en Málaga. Opciones todas ellas que quizás les permitan desconectar un poco de esta intensa campaña.
4: Con más de 8.700.000 habitantes, la nuestra es la comunidad más poblada de España, la segunda más grande en extensión, la tercera que más riqueza aporta al país. Son algunos datos de una autonomía en la que tienen cabidas muchas y muy diversas realidades que nos acerca Paloma Jara.
15: Si miramos indicadores macroeconómicos, Andalucía crece a mayor ritmo que el resto de comunidades y en términos absolutos es una de las que más empleo genera. De hecho, lideramos la caída del paro el mes pasado. Pero si centramos el foco, si analizamos el Producto Interior Bruto per cápita o la tasa de riesgo de pobreza, seguimos en una posición desfavorable. De hecho, tenemos 10 de los 15 barrios más pobres de toda España, según el INE, y la mayoría de ellos están en Sevilla. Inmaculada Caravaca, del Observatorio de la Desigualdad de Andalucía.
16: Realmente en Sevilla hay casi 9 años de diferencia de esperanza de vida.
15: En Andalucía una de cada 3 personas están en riesgo de exclusión social o económica, según la Red Andaluza de Lucha contra la Pobreza, algo que contrasta con otra realidad, que cada vez más extranjeros y multinacionales están fijando su residencia aquí, muchas de ellas en Málaga. Manuel Méndez es el decano de su colegio de economistas.
17: Málaga está, dependiendo del año, pero entre un 21 y un 22% del PIB de la región andaluza. Estamos casi un pelín por detrás, como 2 o 3 décimas de Sevilla, con lo que significa el efecto capitalidad que tiene Sevilla. Y bueno, en Málaga se ha considerado también en los últimos años, especialmente en el 25, como la provincia que más empresas crea de toda Andalucía.
15: Y es que aunque los indicadores apunten a una mejora de nuestra economía, aún no cerramos la brecha con el resto de España.
4: Y nos vamos a acercar ahora a Castillo de Locubín, en la Sierra Sur de Jaén, uno de los pueblos más envejecidos de Andalucía. La falta de empleo y la emigración han ido vaciando el municipio durante décadas. Laura Valentín.
18: Castillo de Locubín, en la Sierra Sur de Jaén, es uno de los pueblos más envejecidos de Andalucía. La falta de empleo y la emigración han ido vaciando el municipio durante décadas.
19: Que no hay trabajo.
20: Que la gente coge y emigra y se van de aquí del pueblo. Por el motivo de que aquí no hay empresas, aquí no hay tienda.
18: Muchos recuerdan cómo el pueblo fue perdiendo vecinos año tras año.
21: El año que yo me casé, nos casamos 22 parejas y de las 22 quedamos 2 aquí.
18: En este día de elecciones, las preocupaciones se repiten entre los mayores.
22: Sanidad, educación.
23: Las pensiones, que estén arreglo del nivel de vida, que no están.
24: Que miren un poquito más por los mayores.
18: En este día, algunos vecinos resumen así su relación con el voto.
25: Ese día es el único día que mando.
26: Debería de votar todo el mundo, porque luego no te puedes quejar.
18: En un pueblo cada vez más envejecido, muchos vecinos siguen viendo el voto como la única forma de hacerse escuchar.
4: Otra zona con identidad propia es el campo de Gibraltar, que se reflejará también en las urnas ante la cita electoral de mañana. A Sara Serrat.
27: 300.000 campos gibraltareños conviven con unas 130 nacionalidades, entre dos fronteras internacionales y a la vez alejados y muy mal conectados con la capital gaditana. Factores que les han convertido en un territorio peculiar dentro de la provincia. Paco Mena, al frente de varios movimientos asociativos en la comarca, conoce muy bien el sentimiento de la zona.
28: El campo de Gibraltar tiene una identidad propia, tiene una influencia muy importante por parte de Gibraltar. Siempre ha estado abandonado históricamente por la lejanía que tiene de Cádiz capital y donde se toman las decisiones, y evidentemente eso crea un sentimiento de comarca diferenciado del resto de la provincia.
27: Una identidad propia que se refleja cuando hay comicios y las propuestas lanzadas desde el Parlamento andaluz se ven muy lejanas. Lo explica Jesús Verdú, director de la Universidad de Cádiz en Algeciras.
29: La sociedad en general
0: general no se siente vinculada con las respuestas que generan los partidos políticos tradicionales. Por eso no es de extrañar los éxitos de partidos populistas, la abstención.
27: Abstención que en las autonómicas de 2022 superó el 60% en municipios como La Línea.
1: De fin cantazo, en todo va a quedar igual.
2: Aquí no arregla nada, ni el campo de libertad, ni en ningún lado, que no voto.
27: El domingo sabremos qué tiene que decir este rincón de Cádiz.
4: La Guardia Civil investiga como violencia machista una agresión con arma blanca a una mujer de 32 años que ha resultado herida grave. Los hechos han ocurrido en la noche de este viernes en el municipio sevillano de Lora del Río. La víctima permanece ingresada en el Hospital Virgen Macarena de Sevilla, aunque no se teme por su vida.
6: El hombre detenido era al parecer su pareja y permanece bajo custodia antes de su declaración ante el juez de guardia. Al parecer ambos tienen 3 hijos en común. La Guardia Civil sigue investigando lo sucedido y las circunstancias de una agresión que haga causado una fuerte impresión en el municipio sevillano donde ambos residían.
4: Y también en la provincia de Sevilla hay que lamentar un nuevo accidente laboral mortal. Un hombre ha fallecido esta mañana en un cortijo de Villamanrique de la Condesa tras caerle encima un camión que estaba reparando.
6: El accidente ha ocurrido poco antes de las 8:30 y hasta el lugar se desplazaron bomberos, Guardia Civil y servicios sanitarios que solo pudieron confirmar la muerte del varón. El 112 ha informado también a la Inspección de Trabajo.
4: La Policía Nacional ha intervenido 1.600 kilos de hachís y un importante arsenal de armas de guerra en una operación en Jerez de la Frontera, en Cádiz. El operativo permitió incautar 40 fardos de hachís procedentes de una embarcación detectada en el río Guadalete durante la madrugada del pasado 28 de abril. Se han intervenido también 5 fusiles de asalto, munición, un chaleco antibalas y varios vehículos.
6: La organización contaba con una amplia red de contravigilancia integrada por personas distribuidas en distintos accesos a la zona para alertar de cualquier presencia policial. La operación se precipitó cuando los sospechosos detectaron la presencia policial y emprendieron la huida.
4: Vamos ya con la información deportiva. El Sevilla depende de sí mismo para lograr la permanencia en primera división. Para ello debe ganar o empatar mañana ante el Madrid o esperar a que fallen al menos 2 conjuntos de la zona baja de la tabla. Manuel Moreno.
3: Los de Nervión llegan a esta penúltima jornada prácticamente salvados gracias a las últimas 3 victorias ante Real Sociedad Español y Villarreal. Sin embargo, el técnico Luis García Plaza insiste en que todavía no han logrado el objetivo y pide un último esfuerzo al equipo en el partido que se disputará mañana a las 7 en el Sánchez Pizjuán.
5: Es mentira. No estamos salvados. Entonces, hasta que no estemos consiguiendo la salvación, va a ser Real Madrid, focalizar el asunto en el Real Madrid, en intentar ganar un partido, en que haya otra vez, pues como decís aquí, otro manicomio ahí en nuestro estadio y sacar el partido adelante. No podemos relajarnos ni un minuto.
3: También mañana, aunque algo más tarde, a partir de las 9:30 de la noche, se jugará el Barcelona-Betis, un encuentro en el que ninguno se juega nada. El conjunto verde y blanco llega a este duelo con los deberes hechos al haberse clasificado 21 años después para la Champions. Escuchamos al técnico chileno Manuel Pellegrini.
7: Nosotros que tuvimos gran logro con 2 semanas de anticipación, que no nos hubiéramos imaginado de haberlo alcanzado. Y ahora tratar de terminar la temporada de la mejor manera posible, ojalá puntuando allá en Barcelona y después terminando aquí en casa con nuestro público.
3: En segunda división, Málaga y Almería siguen en la lucha por el ascenso. El conjunto de la Costa del Sol se medirá hoy al Ceuta a partir de las 4:30 de la tarde, de las 4:15 de la tarde en territorio norteafricano con el objetivo de sellar su presencia en el playoff. El equipo indálico, por su parte, recibirá las Palmas de Gran Canaria a las 6:30. La Almería necesita mejorar los resultados del Deportivo de La Coruña en las 3 jornadas que quedan para lograr el ascenso directo.
4: Málaga Capital celebra hoy una nueva edición de La Noche en Blanco con más de 150 propuestas culturales repartidas por un centenar de espacios con la música como hilo conductor. Y bajo el lema Málaga, el futuro se escribe con música. Antonio Real.
8: Sí, el evento se desarrollará entre las 8 de la tarde y la 1 de la madrugada y el centro histórico y otros puntos de Málaga se van a convertir en un gran escenario abierto al público. Destaca el espectáculo Balcones Encanto, en el que a lo largo de la noche algunos de los temas más representativos de la historia de la música se van a cruzar de balcón a balcón a lo largo de la calle Larios y la Plaza de la Constitución en 6 pases de 15 minutos. Mariana Pineda es la concejala de Cultura.
9: Queremos convertir esta Noche en Blanco en una gran celebración musical. Que Málaga es sin duda una ciudad con historia de la música, con talento musical y con un público que sabe de música.
8: Hay programados conciertos sinfónicos de flamenco, espectáculos de danza y experiencias sonoras participativas. La Filarmónica de Málaga actuará en la Plaza de la Marina. También habrá conciertos en espacios emblemáticos como la Alcazaba, el Patio de las Cadenas de la Catedral o la Plaza de la Merced.
4: Pues así finalizamos este repaso a la actualidad de Andalucía. A las 2 sigue la información en el 14 horas con Ana Marta Alsoncho.
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11: Hola, ¿qué tal? Muy buenas tardes. Comienza No Solo Fútbol, porque hay vida más allá del deporte rey.
12: ¿Te imaginas un programa de deporte en el que el fútbol no sea el único protagonista?
13: Imagínate.
11: La ultrafondista valenciana Carmen María Pérez continúa ampliando un palmarés ya de por sí extraordinario. La atleta de Requena ha firmado una actuación histórica al imponerse en la ultrabalatón con un tiempo de 18 horas 24 minutos 49 segundos. Ello supone que mantuvo un ritmo promedio de 5 minutos 17 segundos por kilómetro durante más de 200 kilómetros de recorrido. Como pueden imaginarse, una auténtica proeza que nos va a contar aquí en No Solo Fútbol Carmen María Pérez. Bienvenida, buenas tardes.
14: Buenas tardes. ¿Qué tal?
11: Bueno, la prueba, considerada una de las más prestigiosas del calendario europeo de ultrafondo, rodea por completo ese lago Balatón, el mayor lago de Europa, un trazado muy exigente que incluye cerca de 600 metros de desnivel. Bueno, cuéntanos un poquito, ¿cómo fue tu experiencia?
14: Pues yo esta prueba era una prueba que ya tenía marcada en mi calendario de carreras que tengo que hacer una vez en la vida. Y nada, y este año pues se dieron todos los condicionantes para estar en ella, y bueno, ya que me fui junto a mi pareja Iván Penalba, que me hizo la asistencia, y la verdad es que la experiencia no pudo ser mejor de la que tuvimos.
11: Sí, porque no solo lograste la victoria, sino que inscribiste tu nombre en la historia de la competición, estableciste un nuevo récord absoluto femenino, rebajaste más de 5 minutos la anterior marca. ¿Te esperabas romper ese récord histórico de la prueba?
14: Pues en absoluto, porque de hecho, bueno, haciendo cálculos, más o menos yo pensaba que haría entre 21, 23 horas. Y al final, bueno, pues sí que es verdad que desde un inicio de carrera me encontré realmente bien, además moviéndome en unos ritmos trepidantes, y las sensaciones eran de ir muy cómoda. Sí que es verdad que a partir de la hora 14, más o menos, veía que un sub 20 horas podría hacer.
11: Bueno, mantuviste, lo decíamos en la portada, un promedio de 5 minutos 17 el kilómetro durante 18 horas. No sé si esto es fácil de gestionar, esa fatiga, para no bajar ese ritmo en una distancia tan enorme.
14: Pues, a ver, realmente el ritmo era mucho más bajo. Lo que pasa que las últimas 3 horas y media tuve unos problemas bastante importantes a nivel de estómago. Y sí que es verdad que esas 3 horas y media bajé muchísimo el ritmo. Ahí, esa media ahí me bajó bastante, pero bueno, lo importante fue mantenerme ahí y aguantar como pude, porque fue difícil. Esas 3 últimas horas fueron muy complicadas y decisivas, la verdad.
11: Imagino que en esas últimas horas todavía sería más importante la asistencia que recibiste de tu pareja, el ultrafondista Iván Penalba. Antes lo comentabas, ¿no?, que una pieza clave durante la competición, acompañándote en bicicleta durante todo el recorrido, encargándose un poco también de la asistencia personal. Imagino que ese apoyo fue clave.
14: Hombre, fue clave, ¿no? Clavísimo. Porque yo ya, el estómago se me cerró, no me admitía alimento y casi ni me admitía líquido. Entonces, tu cabeza ya tampoco funciona bien, entre comillas. Uh-huh. Y él no paraba de decirme, tienes que comer. Tenía esa voz más consciente, más racional, que me estaba ayudando a no quedarme vacía del todo y poder llegar a la meta.
11: Claro, y eso que llevabais incluso un método específico de la ultradistancia, el denominado método Ultra Team, diseñado por ti misma junto a Penalba. Cuéntanos un poquito en qué consiste ese método.
14: Bueno, pues tenemos un método muy estudiado, y en el cual pues nos establecemos unas pautas nutricionales, y hasta la hora 15 todo marchó fenomenal. Ahí ya falló, pero lo estábamos haciendo fabuloso, o sea, no tuve ningún problema de rampas.
11: Y hablemos también del escenario. Hombre, me imagino que en esas últimas horas donde lo estuviste pasando un poquito mal, uno no se fija en absolutamente nada de lo que tiene alrededor, pero claro, también el marco es incomparable. Correr en el largo más grande de Europa, con esos paisajes increíbles, No sé si en algún momento de la carrera pudiste también disfrutar de la visión.
14: A ver, sí, durante toda la carrera, ¿no? O sea, es alucinante. Pues era como un regalo para los sentidos. Sí que era, o sea, es precioso. El entorno es maravilloso porque es un carril bici que rodea todo el lago. Y hay momentos que sí que te mete un poquito más hacia el interior y vas por dentro de bosques. Que Iván decía, parece la selva. Pero también a nivel de coco, ojo, porque te veías en la otra orilla del lago, allá en el horizonte, y piensas, ostras, es que luego tengo que estar corriendo por allá, pues me queda un buen trozo hasta que llegue allí. Pero sí, a nivel de paisaje, un regalo para los sentidos.
11: Claro,
14: y totalmente.
11: Bueno, y eso que tú comentabas, que ante pruebas como esta, bueno, podemos ir muy bien preparados físicamente y todo lo que tú quieras, pero esa fortaleza mental también hay que trabajarla.
14: Bueno, últimamente estamos trabajando mucho con nuestro método UltraTeam el tema del entrenamiento mental, porque en estas pruebas de ultradistancia es clave. Te diría que la parte del entrenamiento pasa ya, no te digo un segundo, un tercer plano. Yo metería lo primero de todo, la parte mental, lo segundo, el entrenamiento del estómago, de la nutrición, y por último, el entrenamiento físico. Al final los entrenes diarios de carrera los sacamos todos. Y la mente es muy difícil y la dejamos un poco de lado y nos puede jugar muy malas pasadas, la verdad.
11: Claro. Bueno, tú viendo un poco tu palmarés, es envidiable, la verdad. Tienes logros como, por ejemplo, el récord de España de 24 horas en ruta, que pues es con más de 249 kilómetros ese récord. También tienes una segunda plaza en una de las pruebas más exigentes del mundo, la Espartalón. No sé si de todos los logros que has conseguido, esta ultramaratón reciente es uno de los más queridos por ti.
14: Yo es que aún estoy en fase de digerir lo que hice. Yo el año pasado veía a la chica que hizo el récord de la prueba como estratosférica. Y claro, llegar yo este año y bajarla 5 minutos es como que aún no lo he digerido bien. Pero claro, es un triunfo que, vamos, me sabe a gloria. Pero sí que es verdad que Espartalón tiene algo. Además, Espartalón es la carrera reina del ultrafondo a nivel mundial, y conseguir en mi primera actuación en ella una segunda posición, pues la verdad es que es maravilloso.
11: Y hablemos también, si quieres, de tus próximos retos. He oído por ahí que igual te estás planteando asistir a la Badwater, la 135, considerada la prueba más dura del mundo. Para que nuestros oyentes se hagan una idea, 217 kilómetros, 4.500 metros de desnivel, temperaturas que ascienden a 55 grados en el Valle de la Muerte. ¿Te lo planteas en serio, correr esta locura?
14: No es que me lo plantee, es que ya está todo organizado para estar el 27 de julio allí.
11: Hay datos que se me ponen los pelos de punta. Por ejemplo, el calor del suelo es tan intenso que puede alcanzar los 90 grados y puede llegar a derretir las suelas de vuestras zapatillas. ¿Cómo se contrarresta este hándicap tan brutal?
14: Si ves imágenes de esta carrera, vas todo el rato corriendo por la línea blanca, porque baja la temperatura de correr por la línea blanca de la carretera al asfalto negro, baja como unos 7 grados, claro. Porque es que la suela se deshace. La sensación de calor que se vive allí, hasta que no estás allí, no sabes lo que es. Ni metiéndote a una sauna, ni cogiendo el secador del pelo, como me decía un chico, y metiéndotelo en la boca encendido. Tienes que estar allí.
11: ¡Qué locura! Pero bueno, la has preparada, y encima, después del marcón que has conseguido en Hungría, supongo que esto te da unas alas.
14: Sí, totalmente.
11: Claro.
14: Pues sí que me da un grado de confianza tremendo para ir a esta prueba.
11: Nuestra ultrafondista Carmen María Pérez, que continúa ampliando su palmarés extraordinario, ha conseguido la ultramaratón en Hungría y ya se prepara para la carrera más extrema, peligrosa y dura del mundo, que es la Badwater. Te deseamos toda la suerte del mundo, María.
14: Muchísimas gracias, muchísimas gracias.
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11: Todo el fútbol femenino aquí en la radio pública con Patricia Campos. ¿Qué tal, Patri? Buenas tardes.
15: Hola, Nacho, buenas tardes.
11: Solo quedan 2 partidos para que termine la liga, pero este fin de semana no hay jornada liguera, porque este sábado a las 9 se disputa la final de la Copa de la Reina entre el Atlético de Madrid y el Barça.
15: Sí, quedan solo dos jornadas, pero ya está casi todo decidido. Barcelona campeón y Real Madrid y Real Sociedad en Europa, pero no sabemos quién se llevará el trofeo Pichichi y la portera que consiga el Zamora. Esta final de la Copa La Reina entre colchoneras y culés es una final que ya disfrutamos en tres ocasiones. El Atlético de Madrid ha sido campeón en la temporada 15-16 y la 22-23 y llega a la final Copera después de eliminar al Costa Eje Tenerife en semifinales. Sin opciones, Nacho, a Champions para la próxima temporada, la Copa La Reina es la única oportunidad para que las rojiblancas celebren un título esta temporada. El Barça llega después de golear al Badalona en semis, ganar la Supercopa de España, la Liga y alcanzar la final de la Champions. Todo eso con una plantilla de solo 17 jugadoras, incluso a lo largo de la temporada con solo 13 futbolistas del primer equipo. El Barça acapara ya 11 Copas de la Reina. Ojalá sea una final muy competida. Lo sabremos esta tarde a las 9 de la noche, que será cuando se dispute la final de la Copa La Reina en el Estadio de Gran Canaria entre el Barça y el Atlético de Madrid.
11: A ver qué pasa en ese partidazo. Y en la Liga F ya hay dos equipos sentenciados que van a jugar en la categoría de plata la temporada que viene.
15: La jornada pasada el Dux Logroño se impuso 1-4 a Levante. La Ciudad Deportiva de Buñol sumó 3 puntos de oro que certifican su permanencia en la Liga F y de paso mandó a la Lama a primera ref. Las murcianas ocupan el penúltimo puesto de la tabla, 13 victorias en 28 jornadas. Es el equipo más goleado y el tercero menos goleador de la categoría. Así que la Lama y el Levante descienden a la categoría de plata. Los dos equipos, Nacho, han ocupado las posiciones de abajo durante la mayor parte de la temporada y han sido incapaces de salir de ahí. Las granotas perdieron la categoría frente al Barça 2 jornadas y fue un momento muy simbólico porque el mejor equipo desde los años 80 hasta el 2010 con 4 ligas, 6 copas y 2 supercopas deja paso al mejor conjunto en estos momentos, el FC Barcelona.
11: Bueno, y al margen de nuestra liga doméstica, la rojita de Mila Martínez se quedó a un paso de esa final del Europeo Sub-17 que se está disputando por primera vez en Irlanda del Norte.
15: Así es, pero al menos se metió en semifinales y lo que eso conlleva. España tenía que ganar a Polonia para sellar su billete a semis y lo hizo con una goleada, 1-4. Así se aseguró meterse entre las 4 primeras de la Eurocopa y conseguir el pase al Mundial que se disputará en Marruecos del 17 de octubre al 7 de noviembre. Frente a Alemania en semis sufrió un poquito más de lo esperado durante los 90 minutos, empataron a 0 y tuvieron que acudir a los penaltis donde las germanas estuvieron más acertadas que las españolas. La otra semi la disputaron Francia y Noruega, que también tuvieron que acabar en la tanda de penaltis. Ganó Francia por 2-1. Así que la final la jugarán Alemania y Francia en el National Football Stadium de Windsor Park mañana domingo a las 7.
11: Estaremos muy atentos y también miramos al mercado de fichajes de cara a la próxima temporada. Ya se habla de movimientos de jugadoras y también de entrenadores.
15: Así es, esto no para, Nacho. Nerea Nevado, jugadora del Athletic Club, que acaba contrato el próximo 30 de junio, no continuará con las Leonas y ahora solo le falta decidir entre Real Madrid, Atlético de Madrid o Chicago Stars de Estados Unidos. Esperemos que la podamos disfrutar en España un poquito más. También el Atlético de Madrid busca sustituto a su actual técnico, José Herrera, después de esta temporada tan irregular, y se oye los nombres de Ángel Villacampa, quien ya estuvo en el club colchonero conquistando 2 ligas y una Copa La Reina, y la portuguesa Mariana Cabral, asistente esta temporada en el Utah Royals de Estados Unidos. Si Mariana es la elegida, sería la segunda mujer en sentarse en el banquillo rojiblanco tras María Vargas. Veremos si aciertan.
11: A ver si aciertan. Y buena noticia, la quiniela por primera vez en su historia incorpora de forma permanente partidos de la Liga F.
15: Y es un gran impulso institucional para el fútbol femenino en España que consolida su crecimiento y profesionalización. La medida, Nacho, contempla la inclusión de un encuentro de Liga F en cada jornada. Yo creo que este paso va a hacer que aumente el interés por ver los partidos de fútbol femenino para saber las probabilidades de victoria, derrota o empate que tiene ese encuentro. Y eso lo dará a conocer a un nuevo público ampliando su alcance y visibilidad. Además, Nacho, participar en la quiniela generará nuevos ingresos en la Liga F que contribuirá a ser un poquito más sostenible.
11: Desde luego, nuevos ingresos, mayor interés y mayor visibilidad para nuestro fútbol femenino. Patricia Campos, un placer.
15: Gracias, Nacho.
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11: Y en el ritmo del deporte acabamos con la música que más motiva a nuestra campeona en ultradistancia, Carmen María Pérez.
14: A mí me encanta. No sé correr sin música, la verdad. Tengo una canción que me encanta y que me pongo en todos mis retos antes de comenzar la competición, que es de Carlos Adnes, que se llama Hoy es el día. Y vamos, me encanta ponérmela antes de la competición, cantarla y saltarla como una loca. Y eso me da un punch de energía que luego me sale a la hora de competir.
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11: Pues con la buena vibra que nos da Carlos Sández llegaremos al final de No Solo Fútbol. Reciban un saludo de Roberto Cervera en la parte técnica y de Nacho Marimón. Ustedes sean felices y disfruten de la vida en compañía de la Radio Pública.

0: Son las 2 de la tarde, la 1 en Canarias.
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0: Comenzamos con una última hora. En el municipio de Dolores, en la provincia de Alicante, han sido encontrados los cuerpos sin vida de un agente de la Guardia Civil, de su mujer y del hijo de ambos, Miguel Ángel Orch.
2: Así es esa última hora en la que, como cuentas, los cuerpos de este agente de la Guardia Civil, su esposa y el hijo de ambos, han sido hallados por un compañero, concretamente en la vivienda de la Casa Cuartel, sin vida, sobre las 11 de esta mañana en la localidad alicantina de Dolores. En estos momentos se está investigando lo ocurrido.
0: Seguimos en Andalucía, en Lora del Río, en la provincia de Sevilla. Se investiga como violencia machista el apuñalamiento de una mujer de 32 años que se recupera en el hospital de sus heridas. El presunto autor está detenido. Enseguida lo ampliamos. Y nos preguntábamos esta mañana, cuando hemos conocido este último caso, ¿qué ocurre con las víctimas de violencia de género que sobreviven a un asesinato, Rosana Cuervo?
3: En España, el 12,7% de las mujeres ha sufrido violencia física o sexual por parte de su pareja en algún momento de su vida, lo que equivale a más de 2,5 millones de mujeres, según la última macroencuesta de violencia contra la mujer elaborada en 2024. ¿En qué estado anímico se encuentran tras una agresión del maltratador? ¿Cuáles son sus necesidades? ¿Cómo se rehacen bajo el miedo, el riesgo? ¿Cómo continúan viviendo? ¿Y con qué protección cuenta?
0: Hablamos en unos minutos con la psicóloga Pilar Varela, 016, teléfono para denunciar la violencia machista. Y descansar, ocio, compartir el tiempo con la familia. Los candidatos de los 5 partidos principales que aspiran a presidir la Junta de Andalucía muestran hoy su imagen menos política, más cerca de lo que cualquier ciudadano o ciudadana que no trabaje durante el fin de semana hace un sábado cualquiera como hoy. Los políticos sin duda tienen claro su voto, pero quizá entre los 6.800.000 andaluces y andaluzas que pueden votar este domingo, hoy puede todavía ser el día de los indecisos. De momento nos vamos al centro de Sevilla con Lucía Rodríguez. ¿Qué ambiente en el centro de la capital andaluza, a pocas horas de que abran los colegios tenéis allí?
4: Pues de momento de paseos, terrazas y planes tranquilos, pero con el voto en la mayoría de los casos ya decidido. Hemos salido a las calles para comprobar cómo viven los andaluces estas últimas horas antes de pasar por las urnas y muchos aseguran que llegan a esta jornada de reflexión con muy pocas dudas y con la papeleta prácticamente decidida.
5: Yo lo tengo claro ya, o sea, no tengo mucha reflexión que hacer.
6: Bueno, han pasado muchas cosas a lo largo de estos 4 años como para no tenerlo claro.
7: No lo tengo clarísimo. Bueno, sí, la idea ya está clara. Bueno, está clara, pero mañana veremos a ver qué pasa.
4: La sanidad, la vivienda o la situación política general aparecen en muchas de las principales preocupaciones de los ciudadanos consultados y mientras que unos ultiman la reflexión, otros simplemente aprovechan el sábado como un día cualquiera.
8: En el parque con la familia y lo está.
9: Por la tarde, con otro paseo se acabó. Hasta mañana que vayamos a agotar.
10: Ahí simplemente pasear y estar tranquilo.
11: Ha solicitado.
4: Todo ya preparado para que mañana las andaluzas y los andaluces acudan a las urnas en una cita electoral con muchos votantes que aseguran tener su decisión tomada desde hace tiempo.
0: Gracias, Lucía. Del exterior hasta ahora, miles de personas en las calles de Londres que se ha blindado ante la convocatoria de 2 marchas simultáneas, una de ellas a favor de Palestina y otra convocada por la ultraderecha. Ese es el ambiente hace unos minutos en Londres y de vuelta a nuestro país en los deportes. El delantero del Barcelona, Robert Lewandowski, ha confirmado hace unos minutos en un mensaje publicado en su perfil personal en redes sociales que va a abandonar el Barcelona al final de esta temporada. El internacional polaco de 37 años terminaba contrato este verano, ha disputado 4 temporadas en las que el club azulgrana ha ganado 3 ligas, una Copa del Rey y 3 Supercopas de España. Y esta noche.
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0: Eva Tobar es la directora de este formato, La Casa de la Música, que ya se estrenó Nochevieja en la 1 con una cuota de pantalla del 39% y una media de espectadores de más de 4,5 millones. Buenas tardes, Eva.
13: Hola, buenas tardes. ¿Qué tal estáis?
0: Bueno, porque hay que ver La Casa de la Música este sábado por la noche.
11: Pues por bastantes cosas. Yo creo que una de las cosas importantes es que retomamos el testigo, de alguna manera, de todos esos programas musicales que nos han acompañado a lo largo de estos 70 años de música y 70 años de historia de Radio Televisión Española. Cogemos ese testigo y durante aproximadamente 3 horas vamos a disfrutar de 23 actuaciones, de entrevistas con artistas consagrados o auténticas leyendas que forman parte de nuestro ADN musical, como Rafael o Ana Belén, y donde descubriremos también a nuevos artistas, a artistas emergentes, que algunos de ellos nos van a recordar canciones que forman parte también de nuestra historia.
14: Además de la participación de todos esos artistas, uno de los atractivos de este programa es que intervienen, lo hacen en escenarios exteriores, ¿no?
11: Sí, hemos estado durante las últimas semanas grabando en el estudio, maravilloso estudio 5 de Prado del Rey, pero nos hemos atrevido también a hacer actuaciones, grabar actuaciones en directo, que esto es muy importante, en los exteriores de Prado del Rey e incluso en la Casa de la Radio. Estuvimos con uno de nuestros artistas en la azotea fantástica que tenemos en Prado del Rey, y también nos hemos atrevido a pasar, por ejemplo, un día en un concierto, en la gira de Guitarrica de la Fuente, que es uno de los artistas más importantes que ha dado nuestra música en los últimos años y que tiene un futuro, bueno, ya es un artista internacional, y para eso nuestro maestro de ceremonias, Jesús Vázquez, se trasladó a Murcia para poder estar con él y charlar y hacernos ver y sentir lo que se siente, lo que le siente un artista como él en los ensayos y a la hora de un concierto.
14: Además, déjame que recordemos, Eva, que hoy es el Día Internacional de la Convivencia por la Paz, que recordamos que especialmente en la Franja de Gaza continúan muriendo bajo las bombas israelíes muchas personas, más de 73.000 desde el año 2023, y desde el alto el fuego acordado el pasado 10 de octubre han muerto más de 500 gazatíes. Si te parece, Eva, podemos recordar la cita esta noche.
11: Sí, por favor, la recordamos. Yo quería apuntar a lo que acabas de decir, que tras esa decisión coherente de Radio Televisión Española de plantarnos ante las injusticias y decidir no participar en Eurovisión, y además celebrando hoy el Día Internacional de la Convivencia en Paz, es un buen momento para unirnos con la música, que es el lenguaje universal, es igual que sea en castellano, en euskera, en gallego, en catalán, recordar ese patrimonio que tenemos, y eso será a partir de las 10 de la noche, aproximadamente casi 3 horas, donde esperemos que el público, esa cita intergeneracional, donde espero que estén las familias reunidas, puedan disfrutar esta noche de toda esa música que forma parte de nuestro patrimonio.
14: Gracias, Eva Tobar, directora de la Casa de la Música, a partir de las 10 de la noche en la 1 de Televisión Española y en RTV Play. Gracias, un saludo.
11: Muchas gracias, un saludo a vosotros. Gracias por la cobertura.
14: Y vamos con la previsión del tiempo para las próximas horas, Emet Javier Andrés.
15: Buenas tardes. Hoy tiende a tiempo más estable en la península y Baleares, aunque en el norte de la península continuaremos con cielo nuboso, con precipitaciones débiles en Galicia, área cantábrica y Pirineos occidentales. En el resto, cielo despejado, aunque en las próximas horas se forma nubosidad de evolución que puede dejar algún chubasco ocasional en el este de Andalucía. En Canarias tenemos en el norte las islas montañosas, cielo nuboso, con precipitaciones débiles, y en el resto de zonas intervalos nubosos. Las temperaturas comienzan a subir hoy en la península de Baleares, salvo en el sur del litoral mediterráneo, donde bajan. A esta hora se marcan 25 grados en Sevilla, 24 en Murcia y Alicante, 18 en Madrid. En los próximos días seguirán subiendo paulatinamente. En cuanto al viento, por último, tenemos hoy rachas muy fuertes en sierras de Tarragona y Castellón y Canarias. Es una información de AEMET.
14: 2:08 de la tarde, 1:08 en Canarias. 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

0: Investigando lo ocurrido, los hechos, todavía no se puede facilitar, nos dice la Guardia Civil, más información al respecto. Lo que sí sabemos es que no existían antecedentes por violencia de género, lo cual indica que no estaban en la base de Biogen. El Guardia Civil tenía 55 años, su hijo 20 años. De momento no se ha facilitado la edad de la mujer. Eso sí, los tres cadáveres presentan heridas de arma de fuego. Los cuerpos se encontraban en el pabellón ocupado por este Guardia Civil con su familia. Los tres, como decimos, con armas de fuego. Los encontraba esta mañana sobre las 11 otro agente. Aunque algunos medios apuntarían a un posible caso de violencia de género, todavía esto no se puede confirmar, ya que la investigación continúa abierta para esclarecer lo ocurrido. Lo que también podemos decirles es que el ayuntamiento de esta localidad alicantina, de Dolores, ha decretado 3 días de luto oficial y la suspensión de todas las actividades festivas programadas ante lo que califican de terribles hechos ocurridos hoy en este municipio alicantino.
1: Gracias, Miguel. Pendientes, como dices, de la investigación en Dolores, en Alicante, y hablamos también de otra investigación abierta, de un intento, en este caso, de asesinato en Andalucía, en Lora del Río, en la provincia de Sevilla. La Guardia Civil ha detenido a un hombre tras el ataque con un cuchillo a una mujer de 32 años, Lucía Montilla.
2: La Guardia Civil investiga como un presunto caso de violencia machista la agresión con arma blanca sufrida por una mujer de 32 años que ha resultado herida grave. Los hechos habrían ocurrido sobre las 10 de la tarde de este viernes en el municipio sevillano de Lora del Río. Los agentes han detenido al supuesto agresor, con el que la víctima mantendría una relación sentimental. El arrestado permanece en dependencias policiales a la espera de pasar a disposición judicial. La mujer continúa ingresada en el Hospital Virgen Macarena de Sevilla, aunque según las primeras informaciones su vida no correría peligro. La Guardia Civil mantiene abierta la investigación para esclarecer lo ocurrido y determinar la circunstancia de la agresión, que ha causado una fuerte conmoción en la localidad sevillana donde ambos residían.
1: Este último caso no es un hecho aislado. En España, un 12,7% de las mujeres ha sufrido violencia física o sexual por parte de su pareja o expareja en algún momento de su vida, lo que equivale a más de 2,5 millones de mujeres en nuestro país, Rosana Cuervo.
3: Y detrás de esas cifras se esconde una realidad devastadora: el miedo a sufrir una agresión en tu propia casa.
4: El mismo lugar donde vives, donde comes, donde duermes, donde te lavas, donde están tus hijos, es justamente el lugar de tortura. O sea, esa ambivalencia es tremenda.
3: Y salir de esa tortura no es fácil. Como explica la psicóloga Pilar Varela, tras cada episodio violento hay confusión, vergüenza, un temor que paraliza.
4: Y otras, para mí, más graves son la culpa, es decir, que se vuelva como el aguijón contra una misma.
3: Por eso el silencio sigue siendo el refugio más común. Apenas el 17% de las víctimas se atreve a denunciar. Además, las secuelas psicológicas persisten en más del 70% de las mujeres. ¿Cómo seguir viviendo?
4: Una gran parte de la sociedad sabe que esta lacra existe y que de alguna manera es importante que se lo digas a alguien, a tu hermana, a tu amiga, a tu hermano, a tu familia, a alguien, que alguien sepa lo que está pasando.
3: Contarlo es el primer paso para recuperarse y también confiar en las instituciones, asegura Pilar Varela, porque hay esperanza, dice, y así apagar ese miedo para siempre.
1: Y otra manifestación del mismo problema, violencia contra la mujer, es la violencia sexual en Faura, en Valencia. Una niña de 13 años ha denunciado al fisioterapeuta de su equipo de fútbol por presuntamente agredirla sexualmente, María Forner.
5: Los hechos ocurrieron el pasado miércoles 13 de mayo, sobre las 7 de la tarde, cuando la menor estaba recibiendo una sesión de fisioterapia, coincidiendo con el entrenamiento del equipo femenino del club. La menor acudió después a un centro sanitario donde se le realizó una exploración médica y ayer mismo, junto a su familia, fue a presentar una denuncia por estos hechos en el puesto de la Guardia Civil de Puzol. De momento, se desconoce si el presunto agresor ha sido detenido.
1: 12:14, 1:14 en Canarias. Juan Manuel Moreno, María Jesús Montero, Manuel Gavira, Antonio Mayo y José Ignacio García, este sábado, con un perfil más ciudadano, que como candidatos a la Junta de Andalucía, descansan este sábado tras 2 semanas de campaña electoral, pero a horas de que abran los centros de votación, Juan Leo.
6: Sí, aprovechan también para estar con la familia o para realizar tareas pendientes. El candidato a la reelección y líder del PP, Juan Manuel Moreno, pasa el día en Málaga, su ciudad natal, con la familia y con los amigos con los que se ha relajado esta mañana tomando un aperitivo. La socialista María Jesús Montero lo hace con su madre y con sus hijas en el sevillano barrio de Triana, donde vive su madre, que es ya mayor y con la que quiere pasar un rato tranquila. Esta mañana ha aprovechado para acercarse una

0: eléctrica librería. Manuel Gavira, el candidato de Vox, está hoy en Cádiz. Sus planes, comer y dar un paseo por la playa con la familia. Antonio Maillo, el candidato de la Coalición por Andalucía y coordinador federal de Izquierda Unida, ha aprovechado para las compras cotidianas por el sevillano barrio de San Julián, donde vive. También a las tareas domésticas se dedica la jornada el jerezano José Ignacio García, candidato de Adelante Andalucía. Por la mañana ha ordenado la casa y puesto varias lavadoras. Por la tarde aprovechará para acercarse con unos amigos a la Feria de Jerez.
1: Bueno, las tareas cotidianas de los candidatos, incluso la de poner lavadoras, Juan. Los colegios abren a partir de las 9 de la mañana, de mañana cierran a las 8, y en ese intervalo votarán los 5 candidatos principales. Podrán hacerlo más de 6.800.000 censados y censadas, y se conocerán los datos de participación hasta que se tenga ya el escrutinio definitivo.
0: Eso es, a las 8 de la mañana más de 10.000 mesas electorales comenzarán a su constitución. A las 9 los primeros votantes podrán ejercer su derecho hasta las 8 de la tarde, cuando cerrarán los colegios y comenzará el recuento. El Centro de Datos de la Junta de Andalucía comunicará a lo largo de la jornada avances de participación y posibles incidencias a las 10:30, a las 12, a las 2:30 de la tarde y a las 6:30 de la tarde. Una vez comience el escrutinio, se podrá seguir en tiempo real a través de la web de la Junta de Andalucía o de la aplicación móvil disponible para Android o para el sistema operativo de Apple.
1: El ataque ha sido este viernes, pero hasta horas después no se ha confirmado que Israel había cumplido con su objetivo, asesinar a uno de los dirigentes con más trayectoria del brazo armado de Hamas que quedaban con vida. En el ataque han muerto al menos 7 personas. Esta mañana, este era el sonido funeral por el alto cargo de Hamas en una mezquita del norte de Gaza. Y en el Reino Unido está siendo un sábado de movilizaciones que ha obligado a blindar el centro de la capital de Londres. En marcha hasta ahora una manifestación pro-Palestina con miles de personas que termina cerca de Trafalgar Square, por donde transita otra movilización antimigratoria y de extrema derecha. El despliegue policial en la capital británica, con más de 4.000 efectivos, no tiene precedentes. En el centro de Londres está el corresponsal de Radio Nacional de España, Guillaume Bontús.
2: Buenas tardes, Ana Marta. Aquí cerca de Hyde Park, varias decenas de miles de personas han acudido a la protesta pro-Palestina. Una manifestación para conmemorar la Nakba, el éxodo forzoso de cientos de miles de palestinos en 1948. Una manifestación también para protestar contra el racismo y la extrema derecha en el Reino Unido.
3: We have to stand up and say... We don't want your filth, we don't want your racism.
2: Tenemos que levantarnos y decir que no queremos este racismo, nos decía Steve, mensaje destinado a los participantes en la otra marcha convocada a esta hora, una manifestación anti-inmigración bajo el lema Unir el Reino, organizada por el activista de extrema derecha Tommy Robinson. Las dos protestas no siguen el mismo recorrido, no se van a encontrar, pero hay preocupación por posibles altercados. Eso explica este despliegue policial extraordinario hoy en Londres, que acoge además esta tarde la final de la FA Cup entre Manchester City y Chelsea. En las calles de la capital ahora mismo hay más de 4.000 efectivos policiales, con cientos de agentes que han llegado de otras partes del Reino Unido. También hay drones, helicópteros, unidades antidisturbios. De momento, Ana Marta, ambas marchas transcurren sin incidentes.
1: Gracias, Guillaume. En directo desde Londres y en Oriente Próximo, Irán advierte a los países que respalden el proyecto de resolución impulsado por Estados Unidos para la reapertura del Estrecho de Hormuz. Serán responsables de una eventual escalada militar en la región, dicen desde Teherán. En Washington, el secretario de Energía augura que el Estrecho no se reabrirá antes del verano. Buscamos la hora, la última hora desde la capital iraní, con la enviada especial de Radio Nacional de España, Aurora Moreno, y con el apoyo técnico de Agustín Carou. Adelante, Aurora.
4: Sí, Irán está acelerando el mecanismo para gestionar el tráfico por el Estrecho de Hormuz, un mecanismo que fijará la ruta que deberán seguir los buques y el peaje que tendrán que pagar. Los detalles se darán a conocer pronto, ha dicho el responsable del Comité de Seguridad Nacional del Parlamento iraní. Y como ha venido reiterando el gobierno, el tránsito solo se permitirá a los países que cooperen con Teherán, a los considerados países amigos. Teherán acelera los pasos para formalizar su control del Estrecho de Hormuz, convertido en la clave en este punto de la guerra. Irán no renunciará, Hormuz será uno de los logros en esta guerra y convertirá a Teherán en un actor global al que ya no afectarán las sanciones internacionales y le reportará muchos ingresos, afirman declaraciones a Radio Nacional Mehdi Bakhtiari, analista militar. Y afirma que quien resista la presión será quien gane en esta crisis y no ve a los países asiáticos y europeos dispuestos a soportar las consecuencias en su economía de utilizar Hormuz, de no poder utilizar Hormuz, sobre todo apunta porque en Europa no hay unidad en cuanto a esta guerra y a las políticas del presidente Donald Trump. La radiotelevisión pública iraní afirma hoy que varios países europeos estarían gestionando con Irán la forma de que sus buques en la zona atraviesen el estrecho de Hormuz después de que navíos de China, Japón y Pakistán lo hayan hecho en los últimos días.
1: 2:21:20 Canarias. El presidente de China, Xi Jinping, lo venimos contando en las últimas horas, visitará Estados Unidos en otoño aceptando la invitación de Trump, según ha comunicado este viernes al gobierno del país asiático una vez finalizada la visita de 2 días del mandatario estadounidense, que ha seguido hablando de este viaje la pasada madrugada, un viaje concebido para estabilizar las delicadas relaciones entre ambas potencias, aunque con resultados poco concretos, nada concretos. China está buscando un gesto por parte de Estados Unidos en torno a la cuestión taiwanesa, pero Trump no aclara si va a dejar de venderle armas. María Caro, corresponsal en Washington.
5: Dice Donald Trump que el asunto de Taiwán ha sido clave en sus conversaciones con Xi Jinping, que, al revés de lo que suele ser habitual, ha debatido con el presidente chino la opción de no vender armas a la isla. También asegura que Xi Jinping le ha preguntado si defendería a Taiwán en caso de un ataque suyo. Y que él ha evitado comprometerse con ninguna respuesta, aunque asegura que lo último que quiere es una guerra. El de Taiwán era el asunto primordial de este viaje para China. Para los Estados Unidos era buscar oportunidades de negocio. Donald Trump asegura que Pekín va a comprar soja y cientos de aviones estadounidenses, pero el gobierno chino no lo confirma. En la agenda ha estado también la situación en Irán. Según el presidente de los Estados Unidos, su homólogo chino tampoco quiere que el país tenga armas nucleares y no enviará a Teherán material militar. Concluye así un viaje a China que aquí califican de histórico. El gobierno de Pekín asegura que Xi Jinping devolverá la visita viniendo a Washington en otoño.
1: Trump también se ha referido a Cuba. Está convencido de que el gobierno cubano se acabará poniendo, dice, del lado de Estados Unidos. Cree que le va a dar un vuelco a la situación, aunque no ha concretado ni cómo ni cuándo.
6: Creo que le daremos la vuelta. Marco Rubio está siendo muy efectivo. Todo el grupo lo está siendo. Vendrán a nosotros. Es una nación totalmente fallida.
1: Naciones Unidas ha advertido en las últimas horas que los últimos apagones en Cuba han agravado la crisis sanitaria y están paralizando miles de operaciones. Un dato, más de 100.000 personas, entre ellas unos 11.000 menores, están a la espera de operaciones aplazadas. Y del exterior también hay novedades este sábado sobre el asesinato en el año 2018 del periodista Jamal Khashoggi en el consulado saudí de Estambul, Turquía. Recordamos, cerró el caso en el año 2022, lo dejó en manos de Arabia Saudí y esta mañana un juzgado de instrucción de París de la Unidad de Crímenes de Lesa Humanidad ha abierto diligencias contra el príncipe heredero Mohammed bin Salman. Corresponsal en París, Antonio Delgado.
7: Saludos. A raíz de una denuncia de Reporteros Sin Fronteras y Trial International, ONGs que acusan al príncipe heredero y hombre fuerte del régimen saudí, Bin Salman, de un delito de torturas y desaparición forzada, de haber sido el hombre que ordenó la muerte y desaparición del periodista Khashoggi en el consulado de Arabia Saudí en Estambul. El juzgado especializado en crímenes contra la humanidad en Francia ha decidido abrir una instrucción, que es el primer paso, solo el primer paso, hacia un hipotético procesamiento. El crimen en cuestión convirtió durante unos meses al régimen saudí en una suerte de paria internacional, pero esta acción judicial llega una vez que Bin Salman ha conseguido reconstruir sus lazos con Occidente. El presidente francés Emmanuel Macron le ha recibido con gran pompa en el Palacio del Elíseo y el presidente estadounidense Donald Trump ha llegado a decir en público que Bin Salman no sabía nada de esa muerte.
1: Además del exterior, los casos de ébola en la República Democrática del Congo se han elevado esta madrugada a 80. La mayoría se concentran en Ituri, en una provincia del noreste del país. Se trata del brote número 17 en el Congo en el último medio siglo, Uganda, otro país africano que también ha confirmado una epidemia de ébola en su territorio, aunque todavía se desconoce el número de casos. Y al margen de esa epidemia de ébola en el continente africano, a punto de cumplirse una semana de la llegada del crucero con el brote de antivirus en el que viajaban 14 españoles, recordamos que uno de ellos se mantiene positivo, pero evoluciona favorablemente y mañana se le realizarán nuevas pruebas PCR a todo el grupo. Otro contagio, pero en este caso por gastroenteritis común, por norovirus, en otro buque turístico que salió del Reino Unido y tenía previsto pasar por las costas españolas, ha atracado esta mañana en A Coruña con 21 afectados. En el Festival de Cine de Cannes, esta tarde se proyecta una de las tres películas españolas que participan este año en el certamen, El Ser Querido, protagonizada por Javier Bardem y con la que el director Rodrigo Sorogoyen compite por la Palma de Oro. Lo ha destacado este mediodía el ministro de Cultura, Ernest Urtasun, que también ha anunciado la renovación un año más del programa Cine Senior, que permite a las personas de más de 65 años ir al cine un día a la semana por 2 euros. Conchita Casanovas, enviada especial.
8: Buenas tardes, Ana Marta. Por aquí ya muchos piden Palma de Oro para Sudain, el film francés del japonés Hamaguchi, que habla de enfocar el último tramo de la vida con más dulzura y amor. Una bella película de 3 horas y cuarto que los exhibidores no amarán tanto a la hora de programar. Hoy hay mucho movimiento en el mercado. Los del Festival de Sitges presentaban su cartel y nuestro ministro de Cultura se reunía con representantes del sector. Ernest Urtasun va a acompañar esta tarde al equipo del Ser Querido, la primera de las tres películas españolas que han entrado este año a competición en Cannes.
9: Que tres películas españolas lleguen a Cannes a veces no se valora como quizá algún acontecimiento deportivo, como llegar a una gran final. Esto es más que llegar a una gran final. Esto es realmente un reconocimiento internacional de primer nivel para la cultura de nuestro país y, por lo tanto, como ministro, pues estoy muy, muy satisfecho.
8: Antes de salir de alfombra roja, Rodrigo Sorogoyen, su guionista Isabel Peña y los actores Victoria Luengo y Javier Bardem, protagonistas indiscutibles de la jornada, reciben a esta hora a la prensa española dentro de la cremallera de actividades que tenemos todos hoy.
1: Nos vamos a los deportes, pero antes, los números del sábado. Javier Martín Gaitero.
10: El primer premio del sorteo de Lotería Nacional de este sábado, agraciado con 60.000 euros al décimo, ha sido el número 59.203, 59203, vendido íntegramente en Marín, Pontevedra. Y el segundo premio, 12.000 euros al décimo, ha sido para el 36.848, 36848. Reintegros para los números 3, 4 y 9.
1: Y Lewandowski, lo avanzábamos, no va a seguir en el Barcelona, Emilio Javier Arroyo.
11: ¿Qué tal, Ana Marta? Buenas tardes. Sí, el polaco ha anunciado esta mañana en redes sociales que abandona el club Barcelona. Josep Capel, buenas tardes.
12: Muy buenas, se lo ha anunciado en las redes sociales. Se va después de 4 años, 3 ligas, 1 copa, 3 supercopas de España, 119 goles y 24 asistencias en 191 partidos. Mañana será titular para despedirse del Camp Nou. Esto opinaba su técnico Hansi Flick.
13: He's a professional player.
14: Es un futbolista profesional que nunca había visto antes, que cada día da siempre lo mejor para que su cuerpo esté al máximo nivel. Ahora quiere cambiar, quiere trasladarse. Me parece que seguramente es bueno para él, también para el club.
11: Esto en el Barcelona, en el Real Madrid, después de una semana convulsa en la Casa Blanca, tras las intervenciones de Florentino Pérez y el encontronazo dialéctico entre Arbeloa y Mbappé, hoy ha vuelto a hablar el técnico madridista. Arbeloa ha querido quitar hierro a sus diferencias con el francés.
15: Sé que Kylian el otro día no estaba contento y me gusta. O sea, no comprendería que Kylian Mbappé no quisiera jugar con su equipo, con el Real Madrid, incluso en una situación como esta, y para mí es algo que tiene mucha más normalidad de la que se le ha dado.
11: Además, en fútbol femenino, a partir de las 9 de la noche, se va a disputar en el Estadio de Gran Canaria la final de la Copa de la Reina entre el Barcelona y el Atlético de Madrid. El Barcelona es el gran favorito para llevarse el título. Por lo demás, también hoy ha hablado el Cholo Simeone en la previa del partido contra el Girona mañana. Antoine Griezmann ha sido el gran protagonista porque mañana se despide de su público.
16: El sentimiento que representa que se vaya un futbolista tan importante como ha sido Antoine. Está claro que mañana esperemos poder hacer un gran partido. Me gustaría, que seguramente sucederá, que nuestra gente dé todo lo que pueda darle a un tipo que dio todo.
11: Mañana se disputa toda la jornada en horario unificado a las 7 de la tarde y hoy 6 partidos en segunda división. Podría subir el Racing de Santander si gana en el Sardinero y el Almería no suma los 3 puntos ante Las Palmas. Y también estamos pendientes del Gran Premio de Cataluña porque a partir de las 3 se disputa la carrera al sprint.
1: Bueno, pues esto es por ahora.
11: Por ahora, luego vendrán más cosas.
1: Vendrán claro más cosas. Tal. Gracias, Emilio. A Alberto Rosado en la realización. Jesús Casillas en el control de sonido. Lidia Sánchez Martín en la producción.
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18: El olfato es un mago poderoso que te transporta a través de miles de kilómetros y todos los años que has vivido. Helen Keller, escritora y activista estadounidense. Muy buenas, bienvenidas, bienvenidos. Seguro que os ha pasado más de una vez. Os llega un aroma de cualquier lugar y os teletransportáis casi por arte de magia a un rincón de vuestro pasado. Como le ocurría a Proust con su famosa Magdalena, el olfato puede resucitar mundos olvidados, confirmando la idea de Helen Keller de que el olor es un mago potente que derriba el tiempo y la distancia. Es en esencia nuestra memoria más pura y visceral, y de él hablamos hoy en Educar para la Paz. Laura López Mascaraque, muy buenas.
19: Hola, buenas, ¿qué tal?
18: Laura López Mascaraque es doctora en biología, una de las principales expertas en neurociencia del olfato en nuestro país y acaba de publicar el fascinante Universo del Olfato, editado por Geoplaneta. Empiezas diciendo que oler es, en cierto modo, una forma de leer el aire. Me parece preciosa esta frase. ¿Por qué es necesario devolver al olfato un protagonismo que no sé si ha tenido alguna vez, pero que por lo menos en los últimos años se ha ido olvidando?
19: Sí, la verdad es que ha estado olvidado durante muchísimos años y últimamente parece que empieza a resurgir. Parece que estamos empezando a darnos cuenta de que ese mundo químico que nos rodea tiene más importancia de la que creemos en muchos sentidos, tanto en el sentido de cómo olemos, qué olemos y lo que transmite eso a través del cerebro.
18: Porque desde luego no es un sentido menor.
19: No, para nada. Por mucho que los filósofos se empeñasen en ello, no es un sentido menor. De hecho, fíjate que es un sentido tan importante como que para el 2-3% del genoma lo ocupan genes relacionados con el olfato. Es decir, que tiene que tener mucha más importancia de lo que creemos, ya solo mirándolo desde el punto de vista biológico. Pero luego ese poder evocativo de memoria que tiene, de transportarnos, como dice Helen Keller, ¿no? De un sitio a otro, porque no olemos algo. Directamente estamos oliendo un episodio de nuestra vida, estamos evocando algo muy especial.
18: ¿Qué pasa en nuestro cerebro cuando usamos el olfato, cuando olemos algo? ¿Cómo es el proceso?
19: Pues es un proceso tan simple como complicado, podríamos decir. Estamos rodeados de moléculas químicas, las cuales entran por la nariz, porque son volátiles, y empiezan a interaccionar con las únicas neuronas que tenemos en contacto con el exterior, que están fuera del cerebro, están en la nariz, en una pequeña estructura que se llama el epitelio olfativo, en el cual esas neuronas sensoriales transmiten o convierten esa información química en una información eléctrica y la procesan al cerebro. Llegan a una estructura ya dentro del cerebro que se llama el bulbo olfativo, donde todavía no olemos, no estamos percibiendo nada. Ahí empieza la información. Empieza a llegar a un área del cerebro que es lo que llamamos cerebro, el sistema límbico, cerebro emocional, el cual conecta con áreas importantes relacionadas con la memoria, que es el hipocampo, y con la emoción, con las emociones, que es la amígdala. Ahí se convierte en un patrón neuronal que nos va a dar una respuesta a qué estamos oliendo, a qué estamos recordando, a qué hemos vivido junto a ese olor. Ese es el proceso, hablando de una manera muy, muy
20: simplificando, simple. ¿No? Bueno, resulta llamativo, simplificando aún más, que tenga un acceso directo, ¿no? Que sí, es además, diferente a los demás sentidos en eso, ¿no?
19: Totalmente, porque el resto de los sentidos pasan por una estructura central que tenemos, que es una especie de intercambiador donde te direcciona a la autovía que debes ir, ¿no? Esta estructura se llama el tálamo, que está en el centro del cerebro, y el tálamo te dice tú tienes que ir, si es un estímulo visual, a la corteza visual, si es un estímulo auditivo, a la corteza auditiva, el gusto, el tacto, pero sin embargo el olfato no pasa por ese filtro, va sin filtros directamente a su corteza. ¿Eso qué quiere decir? Que se procesa la información sin ningún tipo de componente complejo en el cual tarde un poco más, por decirlo así. Es una información muy, muy directa. Podríamos decir que incluso irracional, porque no está procesada para nada. No hay
20: filtros. Por eso nos conmovemos tanto cuando olemos algo que tenemos ahí archivado en nuestra memoria.
19: Probablemente es por eso, ¿no? Porque aparte de por esas estructuras, ¿no?, que estamos tocando, ¿no?, esas estructuras a las que llega, que tienen tanta relación con nuestro cerebro emocional.
20: Y esa parte que digo de la memoria, ¿cómo se relacionan olfato y memoria? Porque es verdad, efectivamente, que cuando nos transportamos o teletransportamos, como decía yo antes, al pasado, es que de repente nos llegan recuerdos que a lo mejor los teníamos almacenados en un lugar de nuestra memoria que ni sabíamos que estaban ahí, ¿no?
19: Sí, totalmente. Tampoco se sabe muy bien cómo es el proceso a nivel científico, ¿no? Lo que sí se sabe es eso, que está interaccionando directamente con hipocampo, con amígdala, el centro de las emociones, el centro de la memoria, con lo cual ese estímulo químico que te ha llegado se transforma totalmente y no lo recuerdas, quizá porque no haya ese procesamiento tan complicado como existe en otros sistemas sensoriales, ¿no? Y lo que más te llega es esa evocación, y normalmente es más relacionado con recuerdos pasados, más que recuerdos de la infancia, recuerdos de tu casa, o recuerdos que están unidos a alguna emoción o incluso a algún trauma también, como no. Y eso te provoca ese estado tan evocador, ¿no?, que te quedas un rato. Y muchas veces digo que no, es como que te has teletransportado, como tú decías, ¿no?, a ese momento que has vivido unido a un olor. No te pasa como con la vista, ¿no? Recuerdas una fotografía, lo recuerdas perfectamente la fotografía, pero no. Y luego ya elaboras un episodio a partir de la fotografía. Pero no es esa evocación tan fuerte que tiene el olfato.
20: Y cada persona experimentamos los olores de manera diferente, aunque el olor sea el mismo.
19: Sí, tenemos lo que llamamos el registro olfativo único, y esto está basado en la genética, en la cultura, en tus experiencias relacionadas con olfato. Genética, pues fíjate que tenemos casi 400 genes que regulan el olfato, con lo cual la cantidad de variabilidad entre individuos es enorme. En la vista hay 3 genes que regulan los colores, el rojo, RGB, el rojo, verde y azul, y algún otro relacionado con los bastones, pero en el olfato esa cantidad de genes nos puede hacer que la variabilidad genética, el polimorfismo que pueda haber es muy muy grande, ¿no? Con la vista, con muchos menos genes, hay una variabilidad. Ves que hay gente que es daltónica, gente que no ve un color, gente que ve en blanco y negro, que ve en gris. Y en el olfato cada vez estamos viendo más receptores para los cuales somos ciegos para ese olor. Entonces ya se ha visto algunos, como por ejemplo el olor a violeta, que hay gente que no lo puede oler. El olor, hay uno muy típico que es el olor de la orina después de haber comido espárragos.
20: ¿Sí?
19: Hay mucha gente que dice que le huele muy mal, y otra gente no nos huele absolutamente a nada. Eso es genética pura y dura. Así te podría decir varios ejemplos: el olor de los tubérculos, el olor, incluso el ambroxol que utilizan los perfumistas, ¿no?, también tiene determinadas componentes a los cuales un grupo de personas podemos ser ciegos, por hablarlo de una manera muy entrecomillada, ¿no? Que no procesamos, no percibimos ese olor porque hay una mutación en ese gen, ¿no? Eso es un componente, ese componente genético. Otro es el componente cultural, que algo te puede agradar o desagradar, depende de donde hayas vivido, ¿no? Hay ejemplos, como por ejemplo, hay una fruta que dice que la la peor que huele del mundo, es una fruta que está en el sudeste asiático, en Tailandia, el durian, que tú vas allí y la gente adora ese olor, y es un olor horrible. No hay forma, no se puede casi soportar, como digo yo. Pero también es verdad que aquí en España tenemos el queso de Cabrales, ¿no? Que para alguien que no haya interaccionado nunca con ello puede resultarle desagradable, pero tú lo unes a una cultura determinada.
20: Claro.
19: Y eso te va a hacer que huelas, lo huelas bien, o agradable o desagradable, ¿no? Bueno. Entonces, hay muchos componentes, ¿no?, que rodean a cada uno de nosotros, pero dicen que cada uno podemos oler de forma diferente, excepto los gemelos idénticos, si se han criado en la misma cultura, claro.
20: Entonces, el olfato, más allá de que puedas tener o no desarrollada esa capacidad, que haya un factor genético que te ayude o no a que te lleguen determinados olores, ¿se puede entrenar?
19: Sí, claro. De hecho, los perfumistas, los enólogos tienen que entrenar y tienen una paleta de aromas realmente espectacular. Muchas veces, ¿cómo pueden aprender tanto? Pero es algo que nos falta a nosotros, el aprendizaje olfativo.
20: Claro, iba a decir más, porque efectivamente un perfumista, pero una persona a pie, ¿yo puedo entrenar el olfato?
19: Sí, claro. Todos podemos entrenar el olfato. Yo soy una de las personas que no me relaciono con el mundo este, pero me gusta entrenarle y me gusta aprender, llegar a poder verbalizar los olores de alguna manera. Muchas veces te ofrecen un vino y lo hueles y te huele, pero no te sale a qué está oliendo, hasta que una persona enfrente te dice: está oliendo a vainilla, huele a nuez moscada. Entonces lo reconoces, ¿no? Pero porque no lo hemos memorizado, ¿no?, y no lo verbalizamos. Y llega un momento en el cual, como no entrenes, es imposible, ¿no?
20: Igual también porque, como pasa en otros factores de la vida, nos falta atención, no atendemos a los olores.
19: No, sí. Fíjate que cada vez que respiramos 23.000 veces al día, estamos oliendo. ¿Cuántas veces nos estamos dando cuenta, a no ser que sea un olor desagradable o muy agradable, que te llama la atención y entonces empiezas a olerlo, ¿no? Pero si no, no prestamos absolutamente ninguna atención a ello. Nos llega, lo procesamos y ya está. Y a veces incluso te puedes cruzar con alguien en un momento determinado y después de un momento, cuando ya has dado unos pasos, te das cuenta que ese olor te estaba recordando a alguien o algo, ¿no? O a no ser que sea un olor muy fuerte, pero si es un olor un poco evocativo, normalmente tardas en procesarlo, tardas en darte cuenta. El olor va primero y el cerebro es como que el cerebro piensa después, ¿no?
20: Claro, porque cada persona tenemos un olor, independientemente de las colonias, perfumes o bueno, lo que nos queramos echar en el cuerpo, cada uno tenemos un olor peculiar, ¿no? Un olor nuestro.
19: Cada uno tenemos lo que llamamos una huella aromática, que se llama ahora, se dice que el olor que tenemos, el olor que desprendemos, se llama el volatiloma. Que es todas las moléculas que tú estás desprendiendo continuamente y que es dinámico. El volatiloma es completamente dinámico porque es algo que va cambiando con la edad, con las hormonas, con una situación de estrés, de miedo, de salud, de enfermedad. Es un concepto muy importante y que es algo en los cuales hay muchas investigaciones ahora mismo, ¿no? Porque puede darte una identidad de alguna manera, esa huella aromática que vas dejando, ese volatiloma que tenemos.
20: Dices que no solo olemos lo que hay fuera, también hacia adentro. ¿Qué querías decir con esto?
19: Muchas veces tú estás oliendo lo que te rodea, pero también te hueles a ti mismo. Te hueles hacia adentro en el sentido de que puedes sentir, si tú tienes una infección, por ejemplo, tú te hueles distinto. Ya no solo el olor exterior que tú tienes, ¿no?, sino que te da la impresión de que hacia adentro tienes algún tipo de olor, ¿no? Ese sabor metálico que podemos tener en determinadas circunstancias, o eso conlleva un olor también. Entonces, es algo que lo digo de esa manera, ¿no? Te hueles hacia adentro, ¿no? Porque no puedes decir que estás oliendo algo, estás oliendo a ti misma, que el olor de ti misma es muy difícil de ver. El cerebro siempre quiere lo nuevo, ¿no? Y desde luego lo nuevo no es tu olor, a no ser que tu olor cambie en un momento determinado.
20: Claro, porque pasa cuando nos echamos un perfume todos los días, al final dejamos de olerlo, ¿no? ¿Tiene relación con esto que dices?
19: Claro, es que es un mecanismo que tiene el cerebro para, lo que te digo, para siempre estar intentando buscar cosas nuevas. Si algo es algo que está siempre contigo, no, lo asume como que es parte de ti. Entonces llega un momento que no lo hueles. Esto es lo que tiene que ver, por ejemplo, una colonia, ¿no?, con lo que llamamos fatiga olfativa. Que llega un momento que tus receptores se han acostumbrado y ya no perciben ese olor que está todo el tiempo contigo. ¿Qué tienes que hacer? Esperar, dejar de echarte esa colonia un tiempo y otra vez vuelves a olerla. Incluso esas neuronas que están procesando esos aromas están cambiando continuamente, con lo cual también eso favorece, pero desde luego si paras vuelves a hacer. Es como el olor de tu casa. El olor, todas las casas tienen un olor, y sin embargo, hasta que no te vas de la casa de tus padres, por ejemplo, y vuelves después de unos cuantos meses o años, no llegas a saber cómo huele esa casa. Sin embargo, tú sabes cómo huele la casa de tus amigos, de tu familia en general, cada uno un olor característico, ¿no? Pero si te acostumbras a él, llega un momento que no lo percibes.
20: Y olemos distinto cuando estamos... Antes comentabas los momentos de estrés, cuando estamos estresados o bueno, comentas también cuando estamos enamorados o cansados, enfermos.
19: Sí, olemos, o sea, el olor que desprendemos es distinto. Ese volatiloma cambia. Cambia porque ten en cuenta que todo el olor que desprendemos se basa en la interacción de las bacterias de la piel con tu sudor. Eso, si cambia tus metabolitos, cambia tu metabolismo, va a cambiar cómo hueles. Si estás estresado, hay olores típicos de estrés que también los puedes detectar. Es típico, los perros, por ejemplo, son capaces de detectar si alguien tiene miedo, muchos animales, ¿no? Y muchas veces te dicen, no muestres que tienes miedo porque te puede atacar un animal, ¿no? Eso es precisamente porque estamos desprendiendo un olor determinado. En situaciones de estrés, en situaciones de miedo, en situaciones de alegría, en situaciones de enamoramiento, tus hormonas cambian. Y eso también produce que tu volatiloma esté cambiando continuamente. Eso nosotros es difícil de detectarlo, pero si hay una empatía, incluso se han hecho experimentos en los cuales se ve que el por ejemplo, el sudor que tenemos tras miedo o alegría, eso puede provocar una reacción en la otra persona también, ¿no? Entonces, son moléculas distintas las que estamos expulsando.
20: ¿Tiene, por tanto, que ver con el olor el hecho de que nos atraigan unas personas y otras no?
19: Sí, eso se ha hablado mucho y se han hecho experimentos. Yo no llego a decir que sean experimentos totalmente científicos con una metodología muy clara, pero sí, por ejemplo, existe el yo llamo experiencia, ¿no?, de las camisetas sudadas, que llaman, ¿no? Un experimento en el cual se puso unas camisetas a unas personas durante 2-3 días sin cambiarse, y luego esas camisetas se les mostró a otras personas para ver cuál elegirían por el olor. Y casi todas eligieron la camiseta cuyo olor era distinto al suyo.
20: Ah.
19: Es decir, de alguna manera una protección a nivel genético, ¿no? De que tendríamos que tener un genoma más distinto si tomamos a alguien, si nuestra pareja es alguien que tiene un volatiloma completamente distinto al nuestro, ¿no?
20: Qué curioso.
19: Y luego se ha hecho otro más recientemente, que tampoco quiero decir que sea algo científicamente probado, en el cual se veía a ver a quién elegirías como amigos. Y ahí ocurría lo contrario. Casi todas las personas por el olor elegían a alguien cuyo volatiloma era muy similar al suyo. En el primer caso es lo que llamamos el complejo mayor de histocompatibilidad. Que serie de está muy relacionado con el sistema inmune, con este sistema en el cual puedes saber si un corazón encaja en una persona determinada o no por el sistema inmune, pues lo mismo con el olfato, ¿no?
20: ¿Y es cierto que prácticamente todo tiene olor, aunque no nos demos cuenta?
19: Sí, todo tiene olor. La historia es que podamos llegar a detectarlo. Es decir, por ejemplo, el agua en sí no huele, pero cada agua tiene un olor determinado porque se echan distintas moléculas en el agua, el cloro, y va oliendo. Una piedra en sí no huele, pero en el momento que se moja desprende un olor. Y luego hay cosas que nosotros no olemos, pero porque no tenemos esos receptores, pero que quizá un perro o otro animal sí pueda oler. Entonces, en teoría no podemos decir que algo huele o no huele. en todas las cosas huelen, pero que lo podamos detectar o no. Por ejemplo, nosotros no podemos detectar el olor a gas o a butano, a determinados compuestos que necesitan
20: el olor
19: que
20: los real, podamos, ¿no? Olor,
19: claro, el olor para ver una fuga o demás. Entonces se le echan unas gotitas de metilmercaptano y los humanos somos capaces de detectarlo como dos gotitas en una piscina olímpica. Y ya detectamos que hay una fuga de gas. Pero sin embargo, los perros necesitan una concentración mayor para olerlo. Es decir, depende mucho de qué molécula sea para cómo lo podamos llegar a detectar. Cuando dejas de oler, y a mí me pasó en la pandemia, la sensación es que cosas que o personas que pensabas que no estabas oliendo continuamente, pero tú te levantabas de la cama y de repente, nada más despertar, notabas que te faltaba algo. Y era porque precisamente como no olías, estabas intentando oler todo sin tener una respuesta ninguna, ¿no? Entonces, desde el hecho de ducharte y no sentir esa sensación, ese olor, ¿no? Del agua cayéndote con el gel o sin gel, el cruzarte con tu hija y sentir que faltaba algo, faltaba una dimensión. Tampoco te das cuenta luego que era el olfato, precisamente, ¿no? Estar cocinando o estar comiendo y no tener la sensación de comer nada, o sea, de comer dulce, salado, amargo, pero nada más. No tenías esa sensación del sabor en su completo, ¿no? O cómo olía tu casa. Era algo como muy plano todo, ¿no?
20: Porque está muy muy relacionado, directamente relacionado con el sentido del gusto y de hecho, si no hay olor, la cocina pierde su magia, ¿no?
19: Sí, totalmente. Pierde muchísimo porque fíjate que el más o menos el 75-80% del sabor es olfato. O sea, para el sabor utilizamos tres sentidos, que es el olfato, el gusto y el tacto. Con el gusto lo único que podemos saborear es el dulce, salado, umami, amargo y ácido. El tacto nos da esa sensación de temperatura, de burbujas, de picante, pero el olfato hace el resto. Entonces, en el momento que te falta ese olor a un guiso, es como que cuando estás constipado, no sabe a nada.
20: ¿Y cómo, en relación con esto, ¿no? ¿Cómo ha impregnado el olor nuestra historia cultural? Porque hay perfumes que son verdaderas creaciones artísticas, por ejemplo, y formas de arte que se asocian a aromas. De hecho, citas, por ejemplo, películas, que muchas de ellas tienen una relación directa precisamente con esto, con el sentido del gusto, esa relación gusto-olfato, ¿no?
19: Sí, casi siempre se asocian a una comida, el chocolate o un guiso con tomate. Entonces parece que cuando estás viendo esa película lo hacen de alguna manera los directores, ¿no? Muchas veces un guiso y no te produce ninguna sensación, ¿no? Pero en otras, como las que cito en el libro, no es algo que tú dices, tú estás viendo la película y estás casi oliendo lo que están haciendo, ¿no? De alguna manera estás viendo los vapores que casi te llegan y estás casi imaginando, ¿no? ese olor que hay ahí. Sin embargo, se han intentado hacer cine, ¿no? Con algunos olores y todavía esto no ha funcionado demasiado bien.
20: Pero es verdad que, bueno, cita a Chocolate, Ratatouille, Vertigo, sí. El Padrino, mezcla de comidas, de perfumes, de momentos, ¿no?, relacionados con diferentes aromas, porque ¿hasta qué punto los olores pueden transformar atmósferas y modular comportamientos?
19: Pues yo creo que mucho. Imagínate que tú entras en un sitio que te gusta, que te agrada mucho, que te agrada porque por el olor. O al contrario, en un sitio que no soportas un olor que haya allí dentro. Eso, de alguna manera, esa atmósfera o te envuelve o te echa. Yo creo que es muy difícil mantenerse en un sitio que a ti no te gusta, simplemente por el olor, no por la gente que hay allí. Y tienes que acabar saliendo porque no lo soportas. Parece que te puedes tapar la nariz, vuelves otra vez a oler, puedes incluso acostumbrarte un poco a ese olor, pero te sientes incómoda. Sin embargo, cuando entras en un ambiente agradable, es algo que te llena, que te hace mantenerte. Esto lo saben muy bien los publicistas, ¿no? Con el marketing olfativo. Ahora está muy de moda, en vez de tanta imagen, sonido, ¿no?, el poner odotipos. Y ahora mismo hay tiendas donde entras y te mantienen, o otras no te gustan nada, que ese es el problema que también tienen, ¿no? Pero hay determinadas tiendas, y no digo marcas, pero que encima han empezado a vender sus ambientadores, y ahora entras en determinadas casas y dices, me huele a esta marca y me huele a la otra, ¿no?
20: Qué curioso. Y bueno, dices, hay olores que atraviesan culturas, edades y fronteras y que se convierten en símbolos compartidos de hogar, confort y placer. Yo te preguntaría a ti, ¿cuál es tu olor favorito? Y cuál es, digamos, ese aroma que te lleva a un momento, ¿no? A una colección de momentos especiales. Porque es cierto lo que decíamos también al principio, esa capacidad que tiene de transportarnos, de llevarnos a momentos de nuestra vida. Pero eso se queda con nosotros siempre. Es como que nos conforma como personas también, ¿no?
19: Sí, además yo creo que determinados olores lo asocias a determinadas situaciones tuyas. O sea, yo no podría decir de un olor específico que siempre me transporte. Me transporta depende del momento mío, del momento y de cuál sea mi emoción, o si estoy de buenas, de malas, contenta, triste. Entonces hay determinados olores que me apetece muchísimo en un momento determinado transportarme a ellos, y otros que no me gustaría en otros momentos, ¿no? O sea, siempre piensas, por ejemplo, dices, el olor a tierra mojada, a mí me encanta, el petricor, ¿no? Pero luego hay otros aromas que me han gustado mucho siempre, porque los recuerdos de muy pequeña, pasear por lo que llamaban con mi abuela en el pueblo las eras, con el trigo segando, ese olor tan característico, pero eso es en un momento determinado te puede atraer, y en otros no te apetecen esos olores. Yo creo que depende mucho de la circunstancia. A lo mejor te vas más a un olor que sentiste caminando por la nieve. Es verdad que aunque la nieve no tenga, pero de repente encontraste un arbolito y olía muy especial porque estabas estabas en un momento bonito, ¿no? Es decir, que sí que hay muchos olores que me transportan, el olor de un horno, que también me transporta pequeña, cuando íbamos con mi abuela a hacer magdalenas y bollos y tal al horno del pueblo.
20: Pues desde luego sí que es fascinante el mundo del olfato, Laura López Mascarà, que todo lo que hemos dicho y muchísimo más aparece en este libro, El fascinante universo del olfato, editado por Geoplaneta. Muchísimas gracias por habernos acompañado hoy en Educar para la Paz. Un abrazo.
19: Muchas gracias, Yolanda.
0: Tengo muy desarrollados los sentidos del gusto y el olfato. Harina, huevos, azúcar, vainilla. Y un toquecito de limón.
21: ¡Guau! ¿Hueles todo eso? ¡Qué pasada!
0: Este es Emil, mi hermano. Es muy impresionable.
22: Vale, hueles los ingredientes. ¿Y qué?
0: Este es mi padre. No es nada impresionable. Además, es el patriarca de nuestro clan. ¿Es malo tener los sentidos muy desarrollados?
21: ¡Ey, ey, ey, ey, ey! ¡No te lo comas!
0: ¿Pero qué te pasa, hijo? Resulta que ese olor raro era raticida.
23: Oh. Mientras yo te voy hablando de astronomía, tú las pruebas y piensas, ¿entendido? Empecemos. Pimienta es caliente y quema.
24: El sol.
23: El sol. Y dime, el astrosol, ¿qué es lo que ve el sol?
24: Lo ve todo.
23: Exacto. Por eso la pimienta va bien con todas las comidas.
25: ¿Puedo trabajar para vos, por favor, maestro?
26: Déjame pensarlo.
25: Maestro, tengo que aprender a conservar el olor.
26: ¿Qué?
25: ¿Podéis enseñarme?
20: Regresamos la semana que viene aquí a la sintonía de Radio 5. Si nos queréis buscar antes, estamos en RNE Audio. Un abrazo muy fuerte. Adiós.
27: Sigo borrando.

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2: Son las 3, las 2 en Canarias.
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2: Buenas tardes. Empezamos en la provincia de Alicante, donde esta mañana han aparecido los cuerpos sin vida de un agente de la Guardia Civil de 55 años, su mujer y el hijo de ambos de 20 años en una de las viviendas del cuartel de Dolores donde residían. Los tres han aparecido con heridas de arma de fuego y no constaban antecedentes por violencia de género. Desde la Guardia Civil han señalado que se están investigando los hechos y que todavía no se puede facilitar más información al respecto. El Ayuntamiento de Dolores ha decretado 3 días de luto oficial y la suspensión de todas las actividades festivas programadas. Libertad bajo fianza para uno de los 3 policías canadienses detenidos en Barcelona y Palma, acusados de lesiones y agresión sexual a una mujer en el interior de un taxi en el barrio de la capital catalana. Joaquín Calvente.
4: La agresión denunciada por la mujer ocurrió este pasado miércoles en el interior de un taxi cuando circulaba por el distrito de Ciutat Vella de Barcelona. Los 3 implicados son 3 policías canadienses. Uno huyó y ha sido detenido en Palma de Mallorca. Está acusado de un delito de lesiones por golpear a la mujer en una ceja. Tras pasar a disposición judicial, ha quedado en libertad bajo fianza de 3.000 euros. Los otros 2 implicados han sido detenidos por los Mossos de Escuadra en Barcelona. Uno acusado de atentado contra la autoridad, en libertad porque su detención quedó sin efecto. El otro está acusado de una agresión sexual sin penetración y tras pasar a disposición judicial también ha quedado en libertad bajo fianza de 6.000 euros. La causa continúa abierta por los delitos de agresión sexual sin penetración, lesiones y atentado contra la autoridad.
2: Del exterior, en el Reino Unido, miles de personas se han manifestado en el centro de Londres en las concentraciones convocadas, una por el ultraderechista Tommy Robinson y la otra para conmemorar la Nakba, el éxodo forzado de la población palestina en 1948. Teresa Pascual.
5: Las fuerzas del orden estiman que unas 50.000 personas asistan a la marcha antiinmigratoria e islamófoba convocada por el agitador Tommy Robinson bajo el lema Unite the Kingdom, unir el reino, y a la desespera que otras 30.000 se concentren para recordar el comienzo de la ocupación israelí de Palestina, que supuso la toma de más del 70% del territorio del país. Esta concentración también protesta contra el racismo que propone la extrema derecha en el Reino Unido, como explica Steve.
6: We have to stand up and say we don't want your filth, we don't want your racism.
7: Tenemos que levantarnos y decir que no queremos este racismo.
5: Las 2 protestas no van a encontrarse, pero por si acaso las fuerzas del orden han desplegado un dispositivo sin precedentes con vehículos blindados, policía a caballo, perros, drones y helicópteros, además de 4.000 agentes. Ante el temor de incidentes, el gobierno británico ha prohibido la entrada al país a varios ultraderechistas extranjeros que vienen a incitar el odio y la violencia, ha dicho el ejecutivo de Keir Starmer.
2: Y en los deportes, Robert Lewandowski ha anunciado que dejará el Barça cuando termine la temporada. José Vicente Arnaiz.
8: Después de 4 años en el club azulgrana, Lewandowski termina contrato y no ha recibido oferta alguna para renovar. El delantero polaco ha comunicado la decisión con un vídeo en redes. A los 37 años y tras ganar 3 ligas, una Copa y 3 Supercopas de España, dice que se va con la misión cumplida. Valoración del entrenador Hansi Flick.
9: Ahora quiere cambiar. Quiere trasladarse. Me parece que seguramente es bueno para él, también para el club.
8: Motociclismo. Comienza en Montmeló la carrera sprint del Gran Premio de Cataluña. Jorge Agüero, buenas tardes.
10: ¿Qué tal? Buenas tardes. Este Gran Premio de Cataluña, que es la 6ª prueba en el calendario, se celebra como siempre en el circuito de Montmeló. Acaba de arrancar la carrera al sprint, al mejor de 12 vueltas ahora mismo, los primeros compases con Pedro Acosta, el murciano de KTM, en la primera posición. Recordamos que partía desde la pole, Zarco en segunda y Alex Márquez en tercera, justamente en la salida. Ha habido un toque que ha dejado ya fuera de esta carrera al sprint a Brad Binder y a Joan Mir.
8: Terminamos con un partido en juego en segunda división, en el descanso, Real Sociedad B1, Mirandés 1.
2: Es todo de momento, siguen informados en esta sintonía y en rtve.es.
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11: Jesús Porta Etesam, bienvenido a Tras la Tormenta, la radio pública.
14: Es un placer siempre, la verdad.
11: Muchas gracias. Bueno, hoy, una vez más, diremos eso de vamos con la joya de la corona, sí, porque todos muchas. Son joyas, sí. Es un tesoro, el cerebro entero en sí, la estructura más compleja del universo conocido, ¿no? Sí, sí, como sí. Dices tú. Vamos con el lóbulo frontal, es el siguiente destino de nuestro road trip. Esta vez hacemos la parada aquí. Tengo entendido que es la zona más grande del cerebro.
14: Un tercio de lo que frontal. Es el telencéfalo, es decir, lo que entendemos como el cerebro. Uh-huh. Es la parte más anterior y ocupa el solo un tercio del cerebro.
11: Vale. Está
14: la parte
11: delante.
14: Más anterior, sí, donde tenemos la frente, justo uh-huh. detrás, un poco prácticamente hasta la línea que juntarían las dos orejas. Si hacemos una línea, uh-huh. hasta allí llegaría el lóbulo frontal, vale. Por encima de los ojos.
11: Bueno, pues una vez situados, he leído que el lóbulo frontal es el área más desarrollada y la más propensa a lesiones por su ubicación. Digo, bueno.
14: Sí, es muy curioso la historia del lóbulo frontal. Sí, es muy grande. Tiene unas funciones de las que muchas de ellas nos reconocemos como seres humanos y también es una que se desarrolla durante muchos años de la vida. Tradicionalmente decíamos que se desarrolla hasta los 18 o 20 años, pero hay estudios que dicen que sigue desarrollándose después, incluso hasta los 30 años. Es decir, es un elemento que como forma parte de la sociedad, pues necesita un desarrollo social. Y para tener un desarrollo social tienes que tener un desarrollo a lo largo de muchos años de nuestra vida.
11: Uh-huh. Y luego, aparte de ese desarrollo, siempre está la plasticidad, ¿no? Neuronal,
14: totalmente,
11: que a lo largo de toda la vida, en mayor o menor medida, pero
14: en aspectos uh-huh. positivos o negativos, a cambiar.
11: Vale, muy bien. Bueno, pues podemos decir que el lóbulo frontal se encarga de cosas muy serias, ¿no?
14: Sí, muy, muy serias.
11: De
14: sí.
11: funciones cognitivas sí. superiores.
14: Sí, sí. Bueno, sí, lo llamamos superiores, pero son todas importantes.
11: Ya.
14: Sí.
11: Por ejemplo, pues la planificación.
14: Totalmente,
11: ¿no?
14: Sí. Nosotros cuando vamos a hacer algo en nuestra vida, muchas veces de manera inconsciente lo hacemos de una forma armónica. Es decir, el orden de la secuencia de lo que vamos a hacer es armónico. De eso se encarga el lóbulo frontal. Es decir, además os voy a poner un ejemplo para que lo entendamos.
11: Sí, por favor.
14: Yo me levanto por la mañana y voy a ir a un sitio y todo lo que hago a lo largo de ese día es un orden que es racional, aunque yo no me dé cuenta. Si luego lo analizo, es así. Imaginaos que un médico ha estado 24 horas de guardia y sale de la guardia y entonces tiene su lóbulo frontal, no funciona exactamente igual porque no ha dormido, prácticamente ha dormido una hora, a veces en cama caliente, y entonces tiene que planificar su día. Pues muchas veces lo hace de manera inadecuada, hace una cosa y dice, anda, si tenía que haber hecho esto antes. Todos recordaréis algún día que estáis cansados y que empezáis por la mañana, anda, se me ha olvidado hacer esto que iba antes. Estos fallos es cuando falla el lóbulo frontal porque no tenemos una planificación adecuada. Uh-huh. Lo importante que es descansar bien y dormir para que funcione adecuadamente nuestro cerebro.
15: Y también se encarga de decidir, de tomar decisiones.
14: Sí, tiene en cuenta muchos aspectos. Ya hablábamos hace unos cuantos programas del sistema 1, sistema 2, ¿no? El sistema 1, que es inmediato, heurístico, que también participa el lóbulo frontal, pero que es una gratificación inmediata y que lo que busco es una solución que por estadística yo creo que va a ser la correcta. Que esto lo tomamos a lo largo de nuestra vida. Desgraciadamente los móviles hacen que utilicemos mucho el sistema 1, que es poco reflexivo. Sí.

0: a ganar frente a lo que voy a perder, sino hay aspectos sociales, vivenciales, culturales, del momento que estoy viviendo yo en la toma de decisiones, que es consciente, que no está decidida antes de que yo la piense. Participan muchísimos elementos que hacen que al final esa toma de decisiones sea reflexiva. En todos estos elementos participa también la memoria y otros, pero es fundamental el lóbulo frontal. Si tengo un problema en el lóbulo frontal, probablemente tome una decisión muy rápida, heurística y sin una reflexión previa.
1: En el caso de los niños es porque no está desarrollado todavía, ¿no?
0: Porque no, durante toda la madurez los niños van desarrollando el lóbulo frontal, manteniendo los elementos sociales también, es decir, que es muy importante, y al final su decisión ya tardía puede ser correcta e incorrecta, pero han tenido en cuenta todos estos elementos.
1: Estaba pensando si en esta época de irreflexión frecuente y como de impulsividad, eso puede, no sé si dañar, pero perjudicar en alguna, de alguna forma, nuestro lóbulo frontal.
0: ¿En los niños?
1: No, de adultos, digo, si repites, si tu modo de hacer prima más.
0: Claro, esto no lo vemos ahora mucho, sobre todo más en los niños y adolescentes, pero eso se ve con las pantallas. Las pantallas potencian sobre todo los reels, los shorts, que es lo que suelen ver. Prima mucho el sistema 1, reflexivo, pasivo, en donde la información nos la dan directamente, tenemos la satisfacción inmediata y además existe un fenómeno de percepción temporal incorrecto, porque puedes estar 2 horas y te das sensación de que llevas 5 minutos. Esto activa mucho el sistema 1 y disminuye la capacidad reflexiva, sin lugar a dudas. Por eso actualmente prácticamente todas las sociedades científicas y las evidencias actuales nos hacen que digamos que hay que reducir el tiempo de pantalla, sin lugar a dudas, en los niños pequeños por debajo de 16 años, y que además sean todas estas sean controladas por los padres, especialmente las redes sociales. Si no eres reflexivo y te dan siempre lo que quieres ver, vas a tener una opinión diferente a lo que ves todos los días. Si te hacen chistes de cosas muy graves, no terminas banalizando situaciones importantes de la vida. Es que desgraciadamente este es un poco el mensaje que se está transmitiendo con las redes sociales.
1: El lóbulo frontal tiene mucho también de, bueno, pues sí, de social, de relación con el otro, ¿no? De nuestra conducta.
0: Sí,
1: ser un poco civilizados, ¿no?
0: Las normas sociales. Mucho de lo que entendemos como las normas sociales, las de educación, las de cortesía, etcétera, están en el lóbulo frontal, tanto para bien como para mal. Pero están allí, de tal manera que no existe una conducta inapropiada, existe una conducta inapropiada para el momento en que la haces. Entonces el lóbulo frontal se encarga de que las conductas sean apropiadas para el momento. Por ejemplo, el orinar en este, si orinar aquí mismo sería algo inadecuado, pero en un baño es correcto. El lóbulo frontal hace que, aunque tengas ganas, pues te aguantes y vayas al sitio adecuado para orinar, o un comentario lo hagas en una determinada circunstancia es correcto y en una determinada circunstancia es incorrecto. Esto también es importante porque la ponderación del cerebro ha hecho, afortunadamente, que comentarios que hace 20 años para el cerebro eran correctos, ahora mismo sean incorrectos. Entonces esto también hace que muchas personas no se hayan adaptado. Y entonces siguen haciendo unos comentarios que en la sociedad actual están, afortunadamente, son totalmente incorrectos, ¿no? Porque ha cambiado la percepción. De esto se ha encargado también el lóbulo frontal.
1: Sí. Sí, todos tenemos casos cercanos. Bueno, pero siempre se puede aprender, ¿no?
0: Sí,
1: y ahí
0: por eso
1: estamos,
0: digo,
1: para corregir con respeto, ¿no? Decir, mira,
0: claro,
1: esto ya no.
0: El cerebro se va adaptando, en los niños es mucho más fácil, por eso hay que empezar por la educación en los niños, porque ellos ya lo llevan de fábrica, pero te puedo asegurar que se puede aprender. Si se lo dices a la persona, si no lo haces, ¿por qué no quiere aprender? O porque tiene una enfermedad neurológica.
1: Sí, que no es que no se pueda decir nada, es que no se puede decir todo, ¿no? Así que bueno. El metapensamiento también sería una función del lóbulo frontal. ¿Qué significa? Como, para que lo entendamos todos, como pensar, bueno, pensamiento abstracto, así un poco.
0: Sí, es decir, la capacidad de abstracción que llamamos los neurólogos está en el lóbulo frontal y es una cualidad eminentemente del ser humano que no tienen otros y que lo exploramos en nuestros pacientes cuando sospechamos enfermedades del lóbulo frontal. Por ejemplo, fijaos qué cosas tan bonitas como puede ser una metáfora, una metonimia. Eso es una capacidad de abstracción, es realmente algo que está en el lóbulo frontal. O entender, escuchar un pasaje de Debussy y realmente ver los elementos que hay. Reconocer que las ondas musicales nos pueden transmitir el agua cayendo, o las texturas que se pueden hacer también con la orquestación. De todo esto, esta capacidad

0: la extracción es propia del lóbulo frontal. Es una auténtica preciosidad y que nos ha dado aspectos del arte que son preciosos, no solamente tanto del arte figurativo como del no figurativo, porque en el arte figurativo también hay muchos mensajes que están implícitos y que gracias a la capacidad de abstracción somos capaces de verlo en los cuadros.
1: Luego también influye en la gestión de la memoria de trabajo, ¿no? Yo creo que nombramos este concepto, bueno, cuando hablamos de la memoria y nuestra visita al hipocampo, la memoria de trabajo, así brevemente, para ubicarnos.
0: Sí. La memoria de trabajo es muy importante en el día a día y es la capacidad de retener los elementos durante el tiempo suficiente para poder utilizarlos y luego se nos olvidan. Por ejemplo, cuando hacemos cálculos matemáticos.
1: Sí.
0: Tenemos los elementos, los utilizamos, damos el resultado y luego se nos olvida el proceso y los elementos previos, aunque nos podemos quedar con el resultado si nos ha impactado emocionalmente. Esto es la memoria de trabajo, es muy importante. Las personas que tienen enfermedades que les afecta la memoria de trabajo,
1: ¿sí?,
0: tienen el nivel de atención bien, pero tienen muchísima dificultad, por ejemplo, en este tipo de cálculos matemáticos o en la toma de decisiones inmediatas.
1: Y para acabar, otra de las tareas así principales sería la cognición social, que leo que nos permite atribuir estados mentales y emocionales a los demás. O sea, bueno, aquí un poco otra vez como
0: claro, eso es un
1: saber
0: elemento
1: relacionarnos, ¿no?
0: Para nosotros muy importante. Nosotros, como seres humanos, quitando personas que tienen trastornos, por ejemplo, las psicopatías o demencia frontotemporal, tenemos la capacidad de ponernos en lugar de los demás y ver la emotividad y la situación cognitiva de los que hay a nuestro alrededor. Esta capacidad, que es una de las funciones de todo esto, es la capacidad empática, pero es mucho más amplio que la capacidad empática, nos permite en determinadas circunstancias, si actuamos de manera positiva, el ayudar a los demás y mantener un tono adecuado en la conversación según las circunstancias y la situación del que está enfrente, que además muchas veces es inconsciente. O en situaciones muy negativas hay personas que pueden utilizarlo para manipular a los que tienen alrededor también.
1: Como toda herramienta, ¿no?
0: Como
1: ahí
0: todo,
1: con su bueno. Y eso que se puso tan de moda de las neuronas de espejo, ¿tiene que ver algo
0: sí,
1: con esto?
0: Sí, de Ricciolatti, sí, es así. Nosotros cuando vemos a una persona sonreír delante nuestra se nos activan las neuronas de la sonrisa.
1: Uh-huh.
0: En menor grado, pero se nos activan. Esto es forma parte de la capacidad empática, una de esas funciones. Si está llorando, las de la tristeza se nos activan de una manera parcial, pero también se nos activa, es decir, tenemos un mimetismo emocional con la persona que tenemos delante, nos obliga un poco a sentirnos como esa persona, lo cual nos cambia el tono y hace que todo lo que digamos sea mucho más acorde con la situación, la ponderación cognitiva, con la situación emocional que estamos viviendo.
1: Y Jesús, perdona mi ignorancia, pero es que me crea mucha curiosidad y por eso te los suelo preguntar. O sea, un cerebro, por ejemplo, más desarrollado en estas cuestiones que decíamos, igual de educación o de empatía, que enseguida percibe si le pasa algo al otro, tal, eso luego vosotros lo veis, se visualiza, tiene una forma diferente o
0: bueno, morfológicamente es muy parecido. O sea, todos los cerebros son muy parecidos. Y luego funcionalmente, afortunadamente todos somos diferentes, pero nuestras diferencias son muy pequeñas.
1: Uh-huh.
0: Entonces tienes que coger grandes grupos. Entonces coges una persona y otra es difícil, pero si coges un grupo de personas con más capacidad empática frente a un grupo de personas con menos capacidad empática y comparas la resonancia magnética funcional, es decir, cómo funciona el cerebro, allí sí que vemos diferencias.
1: ¿Que se ve más conexiones?
0: Que se ven, hay más, es decir, hay más redes, más conexiones en las partes más de la parte de la emoción con
1: más
0: la visión,
1: ¿no?
0: Sí, visuoemocional, para sentir lo que siente el que tiene delante. Sí,
1: más
0: pero necesitas muchos para ver,
1: claro,
0: las diferencias.
1: Para sacar una conclusión, ¿no?
0: Sí.
1: Bueno, aquí una vez más, como todo, ¿no? Como el cerebro, como esa gran orquesta, el lóbulo frontal sí es muy importante, pero no opera aisladamente.
0: No, el cerebro, la gran virtud del cerebro humano es que es todo una red y que todo es necesario. Es
1: todo
0: decir,
1: se
0: para
1: necesita,
0: ver si
1: ¿no?
0: el que tiene delante está triste, tengo que ver su cara, o sea, necesito el lóbulo occipital, tengo que también el occipital derecho para ver, el parieto occipital derecho para ver las emociones, el llanto, los ruidos que hace, necesito los temporales para sentirlo, al final todo funciona, la perfección viene de la sincronización, somos todos diferentes, pero todos funcionamos como un equipo, el cerebro humano eso se ve más que en ningún otro sitio.
1: Qué bonito. Bueno, vamos con un caminante, el pobre, histórico. Nos vamos al siglo XIX,
0: uh-huh,
1: a Estados Unidos.
0: A ver qué me vas a preguntar.
1: No, tu amigo Finney. años.
0: Ah, bueno, eso le conozco muy bien al señor Gates.
1: Sí, claro. Bueno, pues eso, un trabajador estadounidense de los ferrocarriles, ¿no? En el siglo XIX, que tuvo un accidente laboral.
0: Sí, sí, sí.
1: Y una barra de hierro.
0: Sí, él era un ingeniero.
1: Madre mía.
0: Y él diseñó una manera de compactar para la hora de la detonación, ponían la pólvora. Luego ponían arena y él compactaba con una barra de hierro sobre la arena. Y entonces, cuando hacían las detonaciones, como estaba compactada, eran mejores que si estaba... Tuvo la mala suerte que en una de las veces no habían puesto la arena. Entonces, al introducir la barra, saltó una chispa. Y esa chispa hizo que la barra saliera como un proyectil. Un proyectil que entró por la zona de la mejilla y salió por la parte superior de la cabeza, y como estaba caliente le cauterizó prácticamente la parte medial de los dos lóbulos frontales, haciéndole una lesión muy importante.
1: Pero sobrevivió.
0: Sobrevivió y se levantó y siguió hablando bien, y siguió andando bien, comiendo y moviéndose. Entonces fue una cosa curiosa porque durante mucho tiempo se dudó de la... Fíjate, después de todo lo que hemos dicho, ¿sí? Se dudó de la función de los lóbulos frontales. Se creían que no tenían funciones importantes dentro del cerebro. Y claro, si alguien se lesiona tan extensamente los dos lóbulos frontales, se levanta, sigue hablando, comiendo, moviéndose perfectamente, viendo bien, pues sí. Dijeron, bueno, pues el lóbulo frontal no debe servir para nada, ¿no? Y entonces, inicialmente... se pensó que Phineas Gage fue un ejemplo de que el lóbulo frontal no tenía una función importante. Ay, pero el tiempo pasa.
1: Exactamente. Claro, y era un hombre como... O sea, tengo entendido como que sí, funcional.
0: Culto y educado. Y luego...
1: Claro, pero su forma de ser después del accidente cambió radicalmente. Se convirtió en un borde, hablando en plata,
0: borde,
1: ¿no?
0: Y una persona que no cumplía las normas sociales. Uh-huh. Y que, claro, y también desde el punto de vista cognitivo perdió muchísima capacidad de abstracción, etcétera. Pero sobre todo lo que más llamó la atención fue la pérdida absoluta del comportamiento social. Uh-huh. Se transformó en una persona a borde, mal educada y con un comportamiento social inadecuado. Uh-huh. Y esto fue quizá una demostración de decir que el lóbulo frontal no sirve para nada con el mismo paciente, la misma persona, con el pobre Phineas Gage.
1: Ajá.
0: Pues se cambió totalmente y se empezó a ver que muchos de los elementos del comportamiento social están en el lóbulo frontal. Esto es un modelo lesional, como la lesión nos enseña cómo funciona el cerebro, ¿no? Uh-huh. Que es el modelo clásico hasta que han aparecido la resonancia magnética funcional, el PET y otras técnicas que utilizamos ahora.
1: Que buena parte de nuestra personalidad, de nuestra forma de ser,
0: está en el lóbulo frontal.
1: Aquí detrás,
0: sí,
1: de la
0: es
1: frente,
0: el resultado,
1: ¿no?,
0: final de muchas pequeñas funciones, sí, que están dentro del lóbulo frontal.
1: Por si acaso, para así los más escépticos, diré que en esta historia también hay que, bueno, pues tener en cuenta que dicen, vale, esto fue solo por la lesión que le hizo este cambio de forma de ser, de comportamiento, fue solo por la lesión, o también por el hecho de que, claro, no tiene que ser fácil vivir a nivel social con semejante avería en la cara, ¿no? O sea, sí, él también notaría ese rechazo o eso... O ese impacto, ¿no?, social. Por eso a veces hay dudas, ¿eh?, en cuanto a esta historia de, vale, componente biológico sí, pero también algo social.
0: Vamos, ese es un cambio tan radical que no es que te ocultes ni nada. Es un cambio drástico en la personalidad, en la conducta. Es decir, que no se justifica por una...
1: Ya, que era
0: estética,
1: demasiado, ¿no?
0: Es, sí, uh-huh, es un cambio de... No es una ocultación, ¿no? Como personas a lo mejor tienen lesiones faciales y se tratan de ocultar para que no lo vean. No, no, no. Es realmente una desinhibición, una pérdida del comportamiento social brutal, ¿no? Que desgraciadamente vemos en algunas enfermedades neurológicas como la demencia frontotemporal también, ¿eh?
1: Uh-huh. Bueno, pues de momento vamos a hacer aquí una parada dentro de esta escapada. Y luego seguimos viajando por el lóbulo frontal, ¿te parece, Jesús?
0: Bien, perfecto, genial.
1: Vale, estupendo.
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1: A medida que avanza y crece este programa, no dejo de sorprenderme de la cantidad de perfiles distintos que escuchan, afortunadamente, Tras la Tormenta. Es un honor, de verdad. Y siento que nos invita a ver que todos tenemos más en común de lo que pensamos, que todos somos seres humanos y que todos caminamos tras la tormenta, hasta la mismísima presentadora del telediario.
5: Queridos caminantes tras la tormenta, querida Cristina, aquí la peregrina Lourdes Maldonado en búsqueda de ese centro, de esa calma, de esa serenidad, y me estás ayudando muchísimo. Solo escuchar tu voz, fíjate, ya consigues que bajen mis revoluciones. Gracias por

0: en esos telediarios más frenéticos, pues también viene bien mantener el temple y la calma. Así que gracias de verdad. Y a seguir tras la tormenta, porque juntos es más llevadero y con herramientas como las que dais mucho mejor. Un beso muy fuerte, compañera.
1: Pues un auténtico honor, de verdad. Gracias, Lourdes. Lourdes Maldonado, gran presentadora y, como todos, caminante tras la tormenta. Es una alegría que el curso para aprender a meditar que ofrecimos la temporada pasada con el grandísimo maestro Pablo Dors, como comentaba Lourdes, pues siga ayudando. 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
4: Película Bailando bajo la lluvia.
1: Si te apetece caminar con nosotros, audios de WhatsApp de menos de un minuto al 629-730378. 629-730378. Contestador 91-346-1032 y traslatormenta@rtve.es. Ahí, por ejemplo, nos ha escrito Carmen, que comenta que nuestros programas no tienen fecha de caducidad, que selecciona alguno antiguo y siempre aprende, y comparte uno de sus aprendizajes tras la tormenta. Comenta que cuando alguien dice o hace algo que le afecta emocionalmente, ahora no responde hasta 48 horas después, que solo entonces es capaz de reflexionar, de ponerse en el lugar del otro, y ahí es cuando contesta. Bueno, pues Carmen, gracias de corazón a ti y a todos. Os esperamos en el camino de vuelta.

0: Son las 3:30, las 2:30 en Canarias.
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0: Buenas tardes. Los 14 pasajeros españoles del crucero Ondius siguen en cuarentena en el Hospital Gómez Ulla en Madrid. El único que hasta ahora ha dado positivo, un hombre de 70 años, se mantiene estable en la unidad de aislamiento de alto nivel del centro hospitalario bajo una vigilancia continua. Los otros 13 siguen asintomáticos a la espera de un nuevo PCR que, en el caso de salir negativo, podría posibilitarle el recibir visitas de sus familiares la próxima semana, aunque con equipos de protección individual. También podrían salir de sus habitaciones e ir a las zonas comunes, aunque se mantendrán ciertas medidas de precaución, como matiza José García, delegado del CESID, encargado del Gómez Ulla.
2: Que visiten a los pacientes no quiere decir que vamos a dejar las medidas de seguridad. Se cerrarán sitios, se cerrarán áreas, en circuitos cerrados.
0: El crucero Ondius llegará a Rotterdam en un par de días. Todos los países implicados en la crisis han acordado que los pasajeros y la tripulación que aún sigue a bordo guardará cuarentena en Países Bajos. La OMS mantiene que el riesgo para la población mundial sigue siendo bajo, aunque no descartan nuevos casos. Y ya está en La Coruña el crucero Ambition, afectado por un brote de gastroenteritis por norovirus que afecta a 21 pasajeros. Sanidad Exterior ha autorizado el desembarque del resto de los pasajeros del crucero porque las condiciones sanitarias así lo permiten. No es la única ciudad española que visitará. Se espera que a las 8 de la tarde parta hacia Gijón y después a Bilbao. Noemí Alonso.
3: La mayor parte de los pasajeros del Ambition han podido disfrutar de A Coruña desde este mediodía. El Servicio de Sanidad Exterior determinó que podían desembarcar después de la inspección de la nave, unos trabajos que se desarrollaron durante algo más de una hora, durante la que los técnicos analizaron la situación del pasaje y la tripulación. 1.750 personas a bordo, quedan todavía 21 aislados, 9 contagios de gastroenteritis menos que los comunicados en el anterior parte. En todo caso, la delegación del Gobierno en Galicia explica que se cumplen las condiciones de seguridad y de salud pública correspondientes. El crucero continuará atracado en el muelle coruñés hasta las 8 de la tarde, cuando está previsto que parta hacia Gijón. Allí llegará durante la jornada de mañana. El Ambition continuará después su travesía hacia Bilbao.
0: Y en la República Democrática del Congo, los casos de ébola se han elevado a 80. La mayoría se concentran en Ituri, en el noreste del país. Se trata del brote número 17 en Congo en el último medio siglo. Uganda también ha confirmado una epidemia de ébola en su territorio.
4: La preocupación ha aumentado en las últimas horas en ese país vecino, donde por el momento se ha registrado un fallecido, un ciudadano congoleño que había viajado desde la zona afectada. No se ha confirmado, según ha asegurado el Ministerio de Sanidad ugandés, ningún caso local. Las pruebas han revelado que el hombre portaba la variante Bundibugyo, contra la cual no hay vacuna. Desde la Organización Mundial de la Salud ya están actuando sobre el terreno, analizando los nuevos contagios y tratando de determinar el alcance real del brote. Han movilizado además una partida de $500.000 para atajarlo. La República Democrática del Congo está considerada como el país con más experiencia del mundo en el manejo del virus ébola, desde que se identificó en 1976 en la localidad de Yambuku, a orillas del río Ébola, del que tomó el nombre la enfermedad.
0: Deporte, el Gran Premio de Cataluña de motociclismo en el circuito de Montmeló. Termina la carrera sprint. Jorge Agüero, buenas tardes.
5: ¿Qué tal? Buenas tardes. Y con victoria para el piloto de Ducati Gresini, Alex Márquez, seguido de Pedro Acosta, el murciano de KTM, y de Fabio Di Gianantonio. Márquez, por lo tanto, Alex se lleva los 12 puntos de esta carrera después de salir tercero y protagonizar un mano a mano precioso con Pedro Acosta en los momentos finales de esta carrera al sprint. Mañana a las 2 de la tarde, en el horario tradicional, se disputará la carrera principal de este Gran Premio de Cataluña de MotoGP en el circuito de Montmeló.
0: Gracias, Jorge. Es todo. 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
2: En esta ocasión, nuestro viaje por el cerebro es más largo. El destino bien lo merece. En el camino de ida hemos comenzado nuestro particular road trip por el lóbulo frontal. Ya sabemos que es un área muy grande que está involucrada en funciones importantísimas de nuestra vida, como la planificación, la conducta. Hemos conocido la historia inolvidable de ese ingeniero de ferrocarriles, de Phineas Gates. Y ahora, en el camino de vuelta, nuestro guía sigue siendo el doctor Porta, presidente de la SEN y neurólogo tras la tormenta. Bueno, Jesús Porta. Uh-huh. Ya hemos puesto gasolina, ¿no? Hemos hecho una paradita, un café y ahora...
3: Perfecto, seguimos. Vamos a seguir, sí, por este paisaje tan bonito que parecen árboles pero son neuronas que nos rodean. La verdad es que sí, es una preciosidad ver las piramidales por aquí a la izquierda, ¿no? La de Purkinje por ahí a la derecha, sí, más de 200 tipos de neuronas distintas.
2: Un lujo que nos guíes. Sí. Bueno, en esta aventura del lóbulo frontal vamos a ver algunas de las partes principales, ¿no? Uh-huh. Una de ellas sería la corteza motora. ¿De qué se encarga esta parte del cerebro,
3: pues, Jesús? Se encarga del movimiento. Lo llamamos el área 4 de Brodmann. Hemos dividido los neurólogos todo en números y está en la parte más posterior del lóbulo frontal, justo al lado, cuando se junta con el parietal, que está la sensibilidad justo por detrás. El área 3-1-2, que llamamos, pues justo por delante está el área 4 de Brodmann. Y son unas neuronas muy interesantes, unas neuronas larguísimas. Ajá. Que se originan allí y bajan, se lanzan para abajo. Y se lanzan y se tiran y pasan por una cosa que llamamos corona radiata, luego bajan y van por el tronco del encéfalo, que ya hablamos, por la parte más anterior del tronco del encéfalo, y cuando llegan al bulbo se cruzan. El 90% de esas fibras se van a cruzar, pero es la misma fibra de la misma neurona, se va a cruzar al otro lado y va a bajar por la médula para llegar a distintas zonas de la médula, donde se va a juntar con otra neurona, y esto nos va a permitir, por ejemplo, si se para en la zona cervical, mover la mano. Esa neurona manda una orden y esta se comunica con otra neurona que está en la médula y yo muevo mi mano, pero es que bajan hasta la zona sacra. Es decir, cuando yo muevo, por ejemplo, ahora estoy moviendo intencionadamente el dedo grueso de mi pie izquierdo, he mandado una orden que ha recorrido prácticamente unos 180 centímetros, la primera neurona de unos 100 centímetros y la otra de unos 80 centímetros. O sea, fijaos, ajá, un metro ha recorrido, es el axón que se lanza, recorre un metro. Fijaos qué cosa más maravillosa, ¿no? Para poder mover el dedo grueso de mi pie izquierdo.
2: Es que suena mágico, ¿eh?
3: Sí, es que es una maravilla. Es increíble. Y esto, estamos hablando de aspectos sencillos que compartimos con muchísimas otras especies. Si nos metemos más hacia adelante del lóbulo frontal, ni te cuento lo que nos podemos encontrar. Allí es un universo del desconocimiento muchas veces, porque hemos avanzado mucho, pero nos queda mucho por saber.
2: Qué bueno ir descubriéndolo juntos y tener también esa sensación, ¿no? De, vale, por un lado, bueno, pues faltan datos de falta de conocimiento, pero por otro la esperanza y la pasión por descubrir, ¿no?
3: Claro, es la maravilla que tiene el ser humano, siempre necesita descubrir cosas nuevas. Abres una ventana y te aparecen 50 más al otro lado.
2: Muy bien. ¿Quieres comentar algo más de la corteza motora?
3: Sí, hay una enfermedad que afecta a esta corteza motora, el área 4 de Brodmann, que es la esclerosis lateral amiotrófica, la ELA, una enfermedad durísima. Las personas sufren muchísimo, van perdiendo la fuerza, manteniendo el resto de las funciones más o menos normales. A veces tienen un poquito de afectación también de la parte más anterior del lóbulo frontal. Algunos pacientes tienen un poquito de deterioro cognitivo, que llamamos nosotros de perfil frontal. Pero se les afecta esta neurona y la otra que comentábamos, esta que se lanza y la otra con la que se conecta, que está en el asta anterior de la médula, se le afectan las dos. De tal manera que van perdiendo de manera progresiva la fuerza, la dificultad para respirar, para hablar, pero mantienen la sensibilidad y la cognición, muchos de ellos, perfectamente. La ELA, ¿no? Una enfermedad durísima.
2: Sí, que ya abordamos aquí en Tras la Tormenta, yo creo que fue en la segunda temporada.
3: Eso es.
2: Siempre disponible online para todo el que quiera profundizar un poquito más y sentirse también acompañado en esa enfermedad tan difícil. Bueno, de la corteza motora, hablamos también de la famosa corteza prefrontal. Digo famosa porque si te interesan temas como la meditación, como es el caso de mi caso o el de muchos oyentes, ¿no?, que aquí en este programa abordamos con Pablo Dors, nuestro querido colaborador. Bueno, pues a menudo se nombra mucho y se producen cambios en la corteza prefrontal. Entonces, claro, vamos a ver, ¿qué hace esta famosa corteza?
3: Vamos, es que aquí tenemos muchísimas funciones. Podríamos, vamos, esto, estar prácticamente hablando varios días solamente de... Pero vamos a ir resumiendo.
2: Vale.
3: Aquí tenemos en lo que es la prefrontal el comportamiento social, la toma de decisiones. Tenemos también el juicio y el raciocinio, también en esta zona frontal. Tenemos parte de lo que llamamos la imaginación, lo de crear imágenes mentales, ¿no?, que hay personas que lo pierden. Se llama fantasía. También en esta zona tenemos lo que llamamos la capacidad ejecutiva, que algunos dudan de su existencia como tal, como algún amigo que a lo mejor me está escuchando, pero bueno, es la toma de decisiones adecuada y ordenada, que es más el resultado final de muchas funciones que una función en sí misma. También lo tenemos aquí en el frontal. Tenemos, el, como hemos comentado en el programa anterior, también el comportamiento social, que es muy importante. Y luego, desde aquí tenemos también una parte que se une con nuestro cuerpo, es decir, las emociones llegan al lóbulo frontal y el lóbulo frontal se conecta también con la parte emocional y física, ¿de acuerdo? Que esto también es muy importante y que nos ayuda, por ejemplo, a que reacciones corporales nos transmitan emociones y que podamos modular nuestras emociones con la meditación, por ejemplo, cambiar algunos de los aspectos de respuestas físicas, ¿no?, que tiene nuestro cuerpo. Entonces, esta es otra parte fundamental también que ocurre, que tenemos dentro del lóbulo frontal. Como ves, vamos, y se me olvidan aspectos, pero tiene muchísimas funciones que además lo relacionamos mucho con elementos propios que nos identifican como seres humanos frente a otros homínidos distintos a nosotros.
2: Sí, también en esto de reprimir impulsos, pues igual
3: es
2: eso, como ser más, no reaccionar, sino responder,
3: ya,
2: ¿no? Decir,
3: eso es,
2: bueno,
3: controlarse, el control.
2: Ajá.
3: Sí.
2: Y la corteza prefrontal y la corteza motora que hemos nombrado antes,
3: sí,
2: o sea, están...
3: Están juntas. Sí, vamos, hay una hipótesis que es preciosa y que probablemente sea real.
2: Sí.
3: Y es que el lóbulo frontal es una maravillosa evolución del sistema motor.
2: Ah.
3: Entonces, al final, a partir de quizá animales que no han tenido una evolución similar al Homo sapiens sapiens, el sistema motor normalmente tiene una respuesta inmediata frente a estímulos externos del ambiente. Esto es lo primero. Si hay luz, pues me aparto. Lo siguiente es aprendes, generas praxias, ¿no?, que es memoria de procedimiento. Un perro, haces como que le vas a lanzar una piedra y corre, lo ha aprendido. Corre aunque no le hayas lanzado la piedra, porque ve el movimiento y asume cuál va a ser la respuesta. Y esto aparece después. Y luego finalmente aparece la voluntad, la conciencia, los elementos sociales van creciendo. Y a partir de ese sistema motor aparece la maravilla que es el cerebro humano, con todo lo positivo y lo negativo. Pero que en sí mismo es una estructura maravillosa en toda esta toma de decisiones. Sí, en el que también tenemos, participa el sistema por defecto, que además nos va viendo el futuro, como diría Joaquín Fuster, en la toma de decisiones vamos viendo el futuro de manera inconsciente para saber cuál es el elemento más probable que va a ocurrir después con unos hechos que tenemos delante de nosotros, ¿no? Esto es lo que nos permite, por ejemplo, en el lenguaje, que las palabras fluyan. Sin embargo, cuando alguien a lo mejor tiene dolor crónico, tiene el ánimo bajo, un cuadro depresivo de verdad, enfermedad muy grave, por cierto, la depresión, pues le falla este sistema y entonces tiene sensación como que les falla la memoria porque no ven el futuro y entonces no le aparecen las palabras espontáneamente o no saben lo que va a pasar después, ¿no?
2: Qué precioso, y que iba a decir que humano, ¿no? En plan, es que no puedes ni verlo, no puedes ni nombrarlo, ¿no?
3: Claro.
2: Eres incapaz de... Bueno, la corteza prefrontal, si sufre una lesión, una de las enfermedades que quizá algún caminante esté en esa situación, es la demencia frontotemporal.
3: Sí.
2: Y me comentabas que es una enfermedad dura porque
3: muy dura.
2: Parece que nos han cambiado al ser querido que tenemos al lado, ¿no?
3: Totalmente. Hay una forma que es más del lenguaje, que suele afectar al área de Broca, y luego tenemos otra que es muy, muy, muy dura, que es la conductual. Entonces, de repente ves que un familiar... Es muy raro que nuestra personalidad cambie por encima de los 45 años. O sea, podemos hacer locuras, pero que nuestra personalidad cambie es muy raro. Entonces, en estas enfermedades lo que ve la familia es que a lo mejor su padre, que ha sido una persona pues que controla el gasto y que ha tenido unas convicciones sociales establecidas, de repente pues empieza a gastarse el dinero en tonterías y ha perdido esas convicciones sociales, que ha dejado de tener importancia de manera progresiva algunos elementos que para él eran fundamentales en la vida, y se va transformando en otra persona. Entonces, aunque hay muchísimas formas de cambiar, las que más se ven son dos. Desde fuera, es lo que llamamos desinhibición, es decir, que pierdes la convicción social y entonces hacen se plantean situaciones que son realmente incomprensibles para esa persona, por ejemplo, por robar en las tiendas, o una persona que no ha bebido nunca empieza a beber de manera compulsiva, o gastos, de repente se compra relojes, joya, etcétera, una persona que nunca lo ha hecho, o ludopatía, o también otra forma así es más la apática, ¿no? Que de repente una persona que empieza a perder como la iniciativa, y entonces para que se, oye, levántate, que se confunde muchas veces con la depresión, pero no están deprimidos, no tienen el ánimo alterado, lo que están es apáticos. Entonces, pues por ejemplo, dices, oye, vente a la radio a un programa, y dice, pues no tiene la iniciativa para venir, no tiene la iniciativa para levantarse o para tomar decisiones, o para... entonces se quedan parados, celebran su cumpleaños y ves que están mirando a otro sitio, ¿no? Estos son durísimas para la familia. Las dos son muy duras. Claro, la desinhibición tiene un impacto social tanto dentro de la familia como fuera de la familia, que es brutal, porque cualquier persona se puede imaginar una situación de desinhibición, las conductas que puede tener
2: también
3: la persona por la enfermedad, porque no es él, es la enfermedad la que tiene esas conductas, pero lo duro que puede ser para toda la familia.
2: Que puede haber casos sexuales, ¿no? De gente pudorosa o tal, que de repente empieza a contar cosas, o
3: hacer chascarrillos, o exhibicionismo,
2: o a no tener vergüenza, sí, disponerse a lo que sea.
3: Sí, sí, sí.
2: Bueno, yo creo que está bien nombrarlo para... Que la gente
3: bueno,
2: no se sienta
3: sola. Es una enfermedad durísima, que hablamos mucho del Alzheimer, porque es una enfermedad impactante. La demencia frontotemporal también impacta mucho. Y yo creo que vamos, las personas que están al otro lado y por desgracia tienen a alguien en la familia, que se sientan comprendidos y que entiendan que es una enfermedad durísima, y que actualmente hay ensayos clínicos también hacia con la proteína Tau, que ojalá funcionen para las personas que padecen esta enfermedad.
2: Ojalá. Bueno, pues vamos a acabar ya con otra de las partes principales del lóbulo frontal, que has nombrado muchas veces en este tramo del viaje y en otros viajes anteriores, ¿no? Que es el área de Broca.
3: Sí, esta tiene una historia
2: relacionada con el lenguaje.
3: Tiene una historia muy bonita, que si me permites la comentamos.
2: Un placer. Me hace gracia porque todos son alemanes, ¿no?
3: Sí, hombre,
2: Broca,
3: es que,
2: Bernicke, están
3: fue un núcleo, sí. Nace en Alemania, luego en Francia. Es la neurología prácticamente inicial. Fue el eje alemán, luego francés y luego finalmente estadounidense, ¿no? Y en España aporta muchísimo, porque aunque siempre hablamos de este eje, la persona que más ha influido en el conocimiento de la neurología es Santiago,
2: ¿no?
3: Ramón y Cajal.
2: Sí.
3: Vamos, entonces podemos decir que la labor española es muchísimo más potente que muchas que a veces reconocemos como tal. Y curiosamente no tenemos ningún museo dedicado a las neurociencias ni a Santiago Ramón y Cajal en nuestro país. Es muy nuestro esto, de no valorar lo que tenemos y mirar hacia afuera con el país tan maravilloso que tenemos.
2: Sí, mira, esta reivindicación no es la primera vez que se dice en este sí. programa. Nazaret Castellanos también lo comentaba,
3: claro,
2: pues eso, alarmada, ¿no?
3: Un museo de neurociencias es necesario para que nuestros jóvenes, aparte de ser muchas cosas, entre ellos youtubers, también quieran ser científicos. Vamos, ¿sí? No neurocientíficos reduccionistas, sino científicos.
2: No influencers de neurociencia, ¿no? Bueno, sí. Pues perdón, el área de Broca.
3: Sí,
2: que
3: Broca.
2: La
3: pues,
2: historia está bonita que
3: Pierre
2: que
3: Broca era de un vienés, se casó con la hija de un vienés que era Gal. Gal crea una hipótesis científica que se llama frenología, que era falsa, pero que ayuda mucho a las neurociencias, que dice que las funciones son como núcleos en el cerebro, y que si tú tienes, por ejemplo, una gran capacidad lingüística, pues la parte anterior del cerebro es más grande y por lo tanto tiene los ojos más grandes y saltones. Sin embargo, si tú, por ejemplo, tienes una tendencia al crimen, pues se te amplían un poco los dos lóbulos parietales y tienes las orejas un poquito de soplillo, ¿no? Esto era una hipótesis que se llama la frenología, y que es Gal el que la crea. y Pierre Broca era frenólogo. Entonces, de hecho, está casada con una nieta. Si lo digo inadecuadamente, perdonadme. Y entonces, cuando tiene su primer caso, el TAM, que era una persona que había perdido el lenguaje, que eso decía TAM, TAM, TAM, y le hacen la anatomía patológica, fallece y ven el cráneo, tiene una gran lesión que coge también el lóbulo frontal. Y entonces dice Broca, dice, eureka, tenían razón los frenólogos, tenemos razón los frenólogos, en el lóbulo frontal está en el lenguaje. Y presenta como un claro ejemplo este paciente que tiene una fascia global. Y entonces es cuando se describe el área del lenguaje de Broca, que es la parte anterior, o sea, es una parte, el pie de la tercera circunvolución del lóbulo frontal. Es por esta anécdota es donde aparece el área de Broca, que se encarga sobre todo de la parte gramatical del lenguaje, no de la comprensión, no del significante significado, que esto, recordad, los niños que nos están escuchando lo han dado en el colegio, del significante y significado, sino de la parte gramatical del lenguaje, porque la semántica la describió Wernicke con 26 años. 26 años de edad tenía,
2: madre
3: sí.
2: Madre mía.
3: Sí, sí. Hice mi pequeño homenaje a Wernicke y publiqué un artículo cuando yo era R2, con 26 años, sobre las afasias y el lenguaje como homenaje a Wernicke.
2: Bueno, y ahí están y comunicadas, ¿no?
3: Comunicadas, sí.
2: Con
3: las áreas, sí, que llamamos polimodales o el Centro Superior del Lenguaje para los Lingüistas, y con un fascículo que no existe que llamamos fascículo arcuato.
2: Bueno, pues vamos a apagar el motor por hoy, ¿no?
3: Sí, sí,
2: vamos
3: bueno.
2: A aparcar.
3: Sí, sí.
2: Y bueno, pues a reflexionar sobre todo lo que hemos aprendido y sobre todo a darte las gracias, Jesús, porque aprendemos mucho contigo.
3: No, al revés, muchísimas gracias.
2: Gracias.
3: A mí me encantan estos viajes. Sí, sí, siempre nos quedará el cerebro.
2: Bueno, Jesús Porta Etesam, gran neurólogo, gracias por ser caminante tras la tormenta.
3: Muy bien, caminante tras la tormenta neuronal.
2: Efectivamente.
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7: Serie Sex Education.
2: Dos ingredientes. Por un lado, una película, Oso de Oro en Berlín en 1998. Triunfó también en San Sebastián, en los BAFTA. Su tráiler de finales del siglo XX sonaba así.
8: Estación Central de Brasil. Un hijo que busca un padre. Una mujer a la busca de un hijo.
2: Estación Central de Brasil, esa película, es el primer ingrediente. El segundo es una anécdota que vivimos en este programa hace unas semanas. Esa carta casi mágica que recibimos de la cárcel, mostrando interés por los programas de Pablo Dors. Lo contamos todo en el capítulo 29A, que titulamos El mal. Bueno, es una historia muy bella y que por aquí nos resulta muy cercana, especialmente a nuestro contador de historias que tocan el alma, Alfonso Levy. ¿A que sí, Levy?
9: Pues sí, y cercana a mi persona en particular, porque cada vez que hablo por la radio siempre pienso que personas que están en la cárcel privadas de libertad y en las clínicas privadas de salud, ojalá ese es el horizonte, seríamos un consuelo, ¿no? Y, o una compañía, ¿entiendes? Simplemente. Y como una persona te escribió, lo digo despacio, te escribió a mano, en un sobre, como un oyente del programa desde la cárcel, yo quería de alguna manera, desde el otro lado, sinceramente, darle unas gracias enormes, porque no es lo mismo escribir desde la cárcel que escribir desde un café. Y además yo pienso que las circunstancias son distintas, pero que las personas que estáis en la cárcel hacéis algo por todos nosotros, espiáis un pesar, algo que podíamos haber sido tranquilamente nosotros con las mismas circunstancias. O sea que hay algo fraterno de verdad en esta, no sé, comunicación no visible a través de la radio. Y quería regalaros a la gente que estáis en la cárcel una recomendación de una película maravillosa, maravillosa, que se llama Estación Central de Brasil, de Walter Salles, del año 98, que pensaba Cristina si alguna vez podríamos ir a la cárcel, no a dar discursos, sino a presentarles la película a la gente. Que sí, esta película. Y verás, Cris, hasta qué punto nos haría bien a nosotros y ojalá...
2: Sería una experiencia preciosa.
9: Preciosa, porque la película empieza en la estación central de Brasil con un barullo enorme, enorme, imagínate. Uh-huh. Y hay un puestecito de una persona que se llama Dora, la protagonista, que se gana la vida escribiendo cartas a personas analfabetas que no han podido llegar a saber escribir, leer, personas, y ella escribe las cartas que dice que enviará a la gente. Yo no voy a desvelar mucho más. El principio que os traigo es la primera carta de una mujer que tiene a su marido en la cárcel. Y lo que le dicta a Dora, a esa mujer que escribe cartas, las tres primeras líneas, es esto. Querido, mi corazón te pertenece. No importa lo que hayas hecho, todavía te quiero, te quiero. Mientras estés encerrado ahí todos estos años, yo estaré encerrada aquí esperándote. Este es el principio de una carta real, que hay muchas en ese principio, pero esta se la he traído para el compañero, la persona que está en la cárcel y que tomó ese sobre y con su caligrafía nos la envió. Y ojalá esa iniciativa de poder llevar la película a la cárcel juntos se pueda realizar algún día.
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2: Y si quieres compartir parte de tu historia, te esperamos con un audio de WhatsApp de menos de un minuto en el 629-730378. Hay que aceptar un mensajito si quieres que nos llegue. 629-730378. Contestador 91-346-1032 y traslatormenta@rtve.es. En este capítulo tan de lóbulo frontal, hoy nuestro guiño musical también tiene que ver con la neurología. Pero antes quería dar las gracias a todos los compañeros de Radio Televisión Española que hacen posible Tras la Tormenta, en especial a María Puerto en el control técnico. Hay una película de la que he hablado estas semanas con Jesús Porta, aborda un trastorno neurológico, el síndrome de Tourette. ¿Qué joya ha llegado a los cines y a nuestras vidas?
10: Se llama síndrome de Tourette, digo cosas que no debería.
11: ¿Y ahora qué? ¿Quieres pasar y comer algo, John?
12: ¡Vete a tomar por culo!
13: Pues encantada de conocerte.
10: Perdón.
14: Tommy, este es John. Quiere hablar contigo sobre el puesto vacante.
15: Voy a explicarte lo que hago.
12: Me la agarras con la mano. Madre mía, te molestan los tics y los insultos.
15: ¿Qué tics? ¿Qué insultos?
2: Incontrolable, I swear, el título en inglés, lo juro, es la película del año en Reino Unido. Si podéis, por favor, no os la perdáis. Está basada en la historia real de John Davidson, diagnosticado con Tourette a los 15 años. Con esta película ríes, lloras, aprendes. Es un canto a la empatía y a la compasión ante nuestras partes más vulnerables. Bueno, ya os comentamos que triunfó también en el Brain Film Fest de Barcelona. La actuación del protagonista, bueno, pues sin palabras. Y acabamos con uno de los temas de su banda sonora, de esta película Incontrolable, I Swear. Una banda sonora muy british, nada más y nada menos que Oasis, y esa canción que nos invita a tomar lo que necesitamos, a seguir nuestro camino y a dejar de llorar. Con ella te mando un abrazo de los nuestros, de esos que transmiten calma.

0: Las 4, las 3 en Canarias.
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0: Buenas tardes. La Delegación del Gobierno contra la Violencia de Género investiga como presunta violencia machista el hallazgo de los cadáveres con heridas de arma de fuego de un agente de la Guardia Civil de 55 años, su mujer de 51 y su hijo de 24 en una de las viviendas del cuartel donde residían, en Dolores, en la provincia de Alicante. El Ayuntamiento ha convocado un minuto de silencio a sus puertas a las 8 de esta tarde tras un pleno municipal extraordinario para expresar su dolor. El alcalde ha señalado que desconoce las hipótesis que se barajan en la investigación, pero asegura que los tres fallecidos eran muy conocidos en el pueblo. Se han decretado 3 días de luto oficial y la suspensión de todas las actividades festivas programadas. A punto de cumplirse una semana de la llegada a Tenerife del crucero MV Ondius con el brote de hantavirus, los 14 españoles que viajaban a bordo siguen en cuarentena en el Hospital Militar Gómez Ulla de Madrid. Uno de ellos se mantiene positivo con evolución favorable. Mañana se le realizarán nuevas PCR a todo el grupo. Yolanda Iniesta.
2: Sí, los 14 españoles contagiados por hantavirus, de todos ellos el hombre de 70 años evoluciona favorablemente. Los 13 restantes van a ser sometidos mañana de nuevo a una PCR. Si resultase negativa, podrían recibir visitas de familiares. Estas visitas se harán con todas las medidas de seguridad. José García, delegado del CESIF.
3: Si visiten a los pacientes, no quiere decir que vamos a dejar las medidas de seguridad. Vamos a exigir que todas estas personas que lleguen al hospital para visitar a estos pacientes sean con los mismos protocolos de seguridad que utilizamos nosotros.
2: Mientras el crucero Ambition continúa en el puerto de A Coruña, el número de afectados por gastroenteritis ha pasado de 30 a 21. A las 8 de la tarde, el barco tiene previsto continuar hacia Gijón para seguir la marcha posteriormente con destino a Bilbao.
0: Más asuntos. El presidente de Radio Televisión Española, José Pablo López, considera un insulto flagrante las declaraciones del director de Eurovisión, Martin Green, sobre el posible regreso de Rusia al festival en plena invasión de Ucrania. Afirma que así justifica su doble rasero con Israel. Teresa Pascual.
4: En un mensaje en X, López explica que lleva tiempo advirtiendo ante la Comisión de Control de que Eurovisión abriría la puerta a Rusia pese a la invasión en Ucrania, lo que supone, insiste, un insulto flagrante a los valores europeos. Continúa en X, confiemos en que la Unión Europea de Radiodifusión UE rechace formalmente estas declaraciones que destruyen la imagen del concurso y dificultan el regreso de España. Es hora de un tiempo nuevo, escribe. España es uno de los 5 países con Irlanda y Islandia, Países Bajos y Eslovenia que no van a estar esta noche en Viena para rechazar la participación de Israel pese al genocidio en Gaza. La corporación pública emite en lugar del concurso La Casa de la Música, un especial presentado por Jesús Vázquez que reúne a artistas de diferentes generaciones.
0: Y en Oriente Próximo, Irán advierte a los países que respalden el proyecto de resolución en Naciones Unidas impulsado por Estados Unidos para la reapertura del Estrecho de Hormuz. Serán responsables de una eventual escalada militar en la región, aseguran desde Teherán. En Washington, el secretario de Energía augura que el Estrecho no se reabrirá antes del verano. Lola Bex.
5: Teherán ha diseñado un nuevo mecanismo para gestionar el tráfico marítimo en el Estrecho de Hormuz, que está basado en una ruta específica para buques comerciales y países que cooperen con Teherán. También habrá el pago de un peaje, un mecanismo oficial que oficialice así la soberanía sobre el Estrecho de Hormuz, que en la práctica aplica Irán desde la guerra. El jefe de la Comisión de Seguridad Nacional y Política Exterior del Parlamento, Ebrahim Azizi, ha explicado que solo se van a beneficiar de ese mecanismo los buques comerciales y las partes que cooperen con Irán y que habrá que pagar unas tarifas por esos servicios. Eso sí, solo a los países amigos, porque así se advierte que el Estrecho de Hormuz va a continuar cerrado para los operadores del proyecto Libertad, propuesto por Estados Unidos para escoltar a los buques varados a través del Estrecho. Advertencia similar hace unas horas de Irán para aquellos países que respalden a Washington en la propuesta de resolución planteada en Naciones Unidas para reabrir el Estrecho de Hormuz. Y mientras, el presidente iraní Masoud Pezeshkian ha asegurado hoy que su país aboga por la diplomacia y por las soluciones pacíficas en el contencioso bélico con Estados Unidos e Israel. Y a la espera de que se retomen las conversaciones de paz entre Washington y Teherán bajo la mediación de Pakistán, esta misma mañana ha llegado a la capital iraní el ministro del Interior pakistaní en una visita oficial de 2 días.
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1: Hola, muy buenas, bienvenidas, bienvenidos, bienvenides. La palabra nos hace humanas, el lexicón, como colección de estas, quizás indique qué tipo de humana, y no tiene por qué ser buena. Tania Beyeler, muy buenas.
2: Hola.
1: Qué gusto volver a hablar contigo, porque ya nos habíamos visto y habíamos hablado, pero hace mucho tiempo que nos cruzamos, hace mucho tiempo que cruzamos realidades, y el mundo ha cambiado mucho desde la última charla que mantuvimos en Dramedias, porque corría el año 2019, nada menos.
2: Wow.
1: Imagínate,
2: o sea,
1: la
2: prepandemia total
1: que han pasado. Estábamos sentadas en un banco de Girona y fíjate de lo que hablábamos. ¿De qué espectáculo y qué decías?
3: El aburrimiento es contraeconómico. La economía está arraigada en nuestra idea de amor. La paz es una invención. Matar es tan humano como soñar. Tania Beyeler, muy buenas.
4: Hola, buenos días, ¿qué tal?
3: A ver, tú ahora mismo, ¿de qué tienes cuerpo? ¿De batallar o de irte a un bosque perdido a Ferlamá?
4: Sí, honestamente, de ir a un bosque perdido a Ferlamá. No sé si me están venciendo, creo.
3: Bueno, yo te lo pregunto porque igual es con la sensación con la que sale más de uno al ver Guerrilla, que es el espectáculo en el que el espectador recibe un chute de impactos visuales y sonoros. Y te vas a casa pensando, ¿entraremos en guerra en 6 años? ¿Estoy viendo la realidad? Dios mío, qué miedo.
4: Bueno, lo que planteamos es absolutamente una ficción, y es una ficción, bueno, espero que lo sea de verdad. Pero sí que es verdad que tal y como vivimos y las cosas, y las informaciones que nos llegan, los textos y las imágenes que nos llegan en nuestro día a día, hacen intuir que las cosas, por lo menos, que las cosas no van muy bien.
2: Esto fue 2017, creo, ¿eh?
1: 2017. Ah, he dicho yo 2019.
2: Sí, 2017, Guerrilla.
1: Guerrilla 2017 en el temporada alta,
2: sí,
1: de Girona.
2: Sí, exacto. Han pasado 10 años porque Guerrilla es del 2016.
1: Entonces decías, espero que no entremos en una guerra, pero las cosas pintan mal. Y yo me cago un poco en tu premonición artística, que nos trae a este momento, pero que provoca un poco todo lo contrario en el escenario. En vuestro caso, con el caso del Conde de Torrefiel, que presentáis Lexicón en el Centro Dramático Nacional, en el María Guerrero, hasta el 24 de mayo, de una manera muy positiva o muy optimista.
2: Sí.
1: No sé muy bien si combinan las dos palabras.
2: Sí. Bueno, ojalá sea tan premonitorio como lo fue en su momento Guerrilla.
1: Pues mira.
2: Pero sí, tengo que decir, yo personalmente tengo... No sé, obviamente, si es una necesidad o una sensación real, pero sí que hay una intuición dentro de mí que siente que después de la negrura viene el renacimiento. O sea, yo sí que considero que estamos a las puertas o a la posibilidad de un renacimiento. Así como lo fue en su momento el renacimiento histórico que conocemos con también la imprenta y todo lo demás. Sí que hay una revolución en acto con la entrada de la tecnología de una manera inaudita, o sea, es una inteligencia directamente. Según cómo actuemos y cómo utilicemos estas herramientas, yo creo que podemos entrar en un... Bueno, tengo una sensación positiva, no tengo una sensación extremadamente negativa, que sí que ha estado albergando en mí durante los últimos años. Yo no sé por qué, pero inexplicablemente sí. Tengo fe.
1: ¿Y por eso queréis explorar la condición humana o definir qué nos hace humanos?
2: Bueno, yo creo que el lenguaje es esta vertiente humana, esta herramienta que, repito... Un lingüista me diría que no lo es.
1: El que la palabra no es una herramienta.
2: No es una herramienta, no es
1: bueno,
2: una herramienta.
1: Es cuestionable eso.
2: No es una herramienta, pero a mí me gusta pensarlo como herramienta porque, por lo tanto, tiene una plasticidad, tiene una acción y tiene una performatividad que me parece muy interesante y que sí que creo que, según cómo se nombran las cosas, según cómo se ordena el discurso, el mundo puede cambiar. O me gustaría, pues, reforzar esta idea. Obviamente, luego está el dinero, la fuerza bruta y las armas, por supuesto, pero yo creo que la palabra sí que puede ser un dique en este sentido, puede ser una trinchera y puede ser un ejército directamente.
1: Vale. Fíjate, estaba pensando Has dicho, ¿no? Estamos como en las puertas de una revolución, ¿o eso te parece a ti? ¿Esa vibración
2: tienes?
1: Sí,
2: eso seguramente, pero que puede ser algo, un renacimiento. Es decir, también esta idea de poner lo humano al centro. Estamos en un momento en que la obsolescencia humana nos está amenazando fuertemente.

0: bueno, en fin, el repartimiento de la riqueza. O sea, se puede ver en estas las personas, los ricos, los poderosos, creen ahora mismo, gracias a la tecnología, que pueden prescindir del pueblo. Pueden prescindir de la
1: lo
0: masa.
1: Humano
0: pueden prescindir
1: y la masa.
0: Pueden prescindir. Yo creo que en una época feudal probablemente el desprecio hacia el pobre o hacia el pueblo era el mismo, pero les necesitaban. Ahora están teniendo la intuición de que no, y yo creo que toca reafirmar de que lo primero es las personas, por lo tanto también por eso hemos hecho una pieza que dice que nos define como humanos y es intentar poner en el centro la parte más humanística.
1: ¿Es un desafío? Preguntarse por lo que nos hace humanos y lo que nos define y ponerlo en escena.
0: Para mí es un desafío porque lo humano está claramente para mí en algo muy imperfecto, muy inasible, muy no definible, sino que es una potencia.
1: Claro, lo que nos define como humanos y lo que vemos sobre el escenario como en bloques, dividido en bloques nombrados y con su título en lexicón, en ese escenario del María Guerrero, nos habla de todo, de elementos biológicos, evidentemente, de, por supuesto, de el pensamiento simbólico, el arte, la combinación muy compleja, ¿no?, de la que estamos hechos y hechas. La conciencia de uno mismo, pero también la compartida. Y por eso entiendo que mostráis cómo no se puede prescindir. Es decir, hay algo que no podemos tocar ni programar.
0: No, prescindir de lo humano en toda su diversidad. Yo entiendo que hay gente o que hay un pensamiento que pretende seleccionar lo mejor, ordenar, catalogar. Eso es un suicidio colectivo. Por supuesto, la ciencia y el catalogar y el nombrar y puede ser positivo, pero por supuesto, lexicon de alguna manera o dentro de nosotros en este momento para mí es un canto a la diversidad, que para mí es fundamental.
1: Porque
0: no la exclusión.
1: La diversidad y la inclusión y no la exclusión.
0: No la exclusión
1: de nada.
0: Nunca, exactamente. Incluso de lo que a mí no me gusta.
1: Por eso creo que en ese intento, en esa muestra de cómo se intenta ordenar desde el arte, la tecnología, la palabra, la realidad, siempre hay algo que a mí, en mi tripa, me hace decir ¡no, no! ¡Eso no! ¡Eso no es! ¿Es eso lo que buscabais?
0: Sí, sí. Sí, las zonas oscuras creo que sí que había un deseo más o menos consciente de que estuvieran presentes también en la pieza.
1: ¿Un poco el rechazo o no?
0: El rechazo, yo, claro, esto no lo puedo controlar. No lo puedo controlar. Pero sí la imperfección y por lo tanto que a veces dices, ay, no tan así, no, sí. Porque, bueno, esto es un rebote, ¿no? Te permite, de todas maneras, solucionarlo tú dentro de tu cabeza como público.
1: Bueno, y porque pienso, puedo estar muy equivocada, pero toda revolución siempre va a empezar por el arte, creo yo, o va a tener gran parte de origen en el arte de cualquier ámbito, y va a resultar incómodo también, ¿no?
0: Sí, bueno, personalmente, a título personal, nuestros gustos van muy siempre en dirección de el arte más incómoda. Me gusta mucho que me reten.
1: A mí
0: me encanta.
1: No está queriendo hablar tanto de la pieza lexicón como del servicio tampoco, pero de la razón del arte vanguardista y de la incomodidad en el arte, ¿no? De esa parte revolucionaria que tiene, de movilización, digamos, de tripas.
0: Sí, Marina Abramović lo dice, que el arte tiene una capacidad de adivinar el futuro, de ser oráculo de alguna manera. Esta idea me parecía muy chula y por eso sí que todas las piezas que se presentan en el lexicon tienen un punto de distopía. Tienen un punto de ciencia ficción, tienen un punto de es presente pero no lo es del todo, ya está un poco lanzada al futuro. Quiero decir que la documenta de Kassel, este año no hay documenta de Kassel, será el año que viene. A Enrique Vilamatas no es académico de la RAE, puede que en un futuro...
1: Es plausible. Pero...
0: Claro, es como guerrilla también, o sea, jugaba con un futuro muy cercano, o sea, era reconocible pero no era del todo presente.
1: ¿Habéis recuperado...
0: Eso es una incubadora, ¿no?, de alguna manera.

0: ¿Incubadora de qué?
1: De relatos, una incubadora de posibilidad. O sea, la idea de la posibilidad yo creo que es bastante, permea bastante lo que es el proyecto, lo que quiere transmitir el proyecto.
0: Habéis recuperado una cosa muy guay del Conde de Torrefiel, no es que lo hubierais perdido, es que quizás estabais centrados en otro tipo de discurso o en otro tipo de tono. Hay mucha, es muy divertida, es muy irónica. Para mí, sobre todo en dos escenas que, o dos relatos, que es en el de la RAE y en el del Documenta, Castle, entiendo que muy deliberadamente, ¿no?
1: Muy deliberadamente. Lexicon también es nuestro Lexicon. Nos ofrecieron la posibilidad de estar en el María Guerrero un mes, por lo tanto, acceder a un público que no es un público que conoce la compañía, por lo tanto, hemos hecho un despliegue también de nuestras herramientas, de nuestras palabras, de nuestro lenguaje escénico, declinado en siete escenas diferentes, que, que hemos trabajado cosas que ya hemos trabajado, que nos han funcionado y que, de alguna manera, nos representan como compañía.
0: ¿Cómo se lleva eso de que quepa esa posibilidad de que la gente se levanta y se va?
1: Ah, pero eso siempre pasa. Desde que ha existido la compañía y siempre ha pasado en todos lados y está todo bien.
0: Está todo bien y aquí lo que pasa es que ampliamos porque es un mes y es el María Guerrero.
1: Sí, pero ampliamos, nos pasa en cualquier lado, que decir, en cualquier función siempre hay mínimo dos personas que se van. Pero que no sé, a mí no me resulta ni violento, ni incómodo, ni...
0: En el fondo no es algo que ocurría antes, se perdió y ha vuelto. El que la gente exprese en el momento, en el teatro, que es el único arte que lo puede hacer así.
1: Pero a mí hay un punto que me encanta que se vayan. Quiero decir, yo te he tocado. Mal, pero te he tocado.
0: Bueno, hay algo
1: entonces,
0: que
1: algo
0: se
1: te
0: movido,
1: llevarás.
0: ¿No?
1: Prefiero eso que dormirte en la butaca.
0: Ya, o que miren el móvil, por favor, que es que molesta mucho alrededor.
1: ¿Sí? ¿Miran al móvil?
0: Sí, miran el móvil. Levántate y vete. Tienes la oportunidad, por favor.
1: Sí, sí,
0: hazlo
1: sí,
0: por
1: totalmente.
0: Mí, la compañera de butaca, ¿vale? Mm. Oye, decís, Pablo Gisbert y tú, que partíais de la metáfora de lo de que la palabra es sangre y que podéis, precisamente cuando alguien habla, pues como que se desangra y es una hemorragia y el teatro puede ser el centro de transfusión en el que efectivamente se intercambien fluidos, ¿no? En este caso, sangre. Pero me pregunto por qué una imagen que puede resultar tan dolorosa.
1: Bueno, el teatro nace de los rituales de sacrificio antiguo de animales en altares, que eran los escenarios de entonces, porque la sangre era el líquido que conectaba lo terrenal, el hombre, el ser humano, con el dios. Era solo a través de la sangre. El dios se asomaba desde el cielo a mirar abajo, a escucharte, a través del sacrificio de sangre. O sea, que eso es así. El teatro nació como un ritual en el que había un sacrificio. Y actualmente, en el siglo XXI después de Cristo, el sacrificio es la gente que está en escena y que se desangra o se entrega de alguna manera, obviamente siempre desde un lado metafórico, no se desangra ni se corta, que algunos sí que lo hacen.
0: No es el caso del Conde de Torrefiel.
1: Entrega su cuerpo, su tiempo y su alma a compartir, a ofrecerse a un público, es decir, a una congregación. El teatro es un espacio de congregación, de sintonizarse alrededor de una historia, un relato común, y de que este relato de alguna manera nos pueda transformar.
0: ¿Tú crees que si Basquiat ahora vendiera sus postales a un euro, como le vendió a un dólar a Warhol en su momento, si los vendiera por Instagram, por ejemplo, ¿se haría viral o pasaría inadvertido?
1: No puedo contestar a esta pregunta, no tengo ni idea.
0: Demasiada posibilidad.
1: No puedo, porque Basquiat era... Basquiat actualmente no haría lo que hizo Basquiat hace 50 años, probablemente.
0: Sería imposible. ¿Qué vais a hacer vosotros con los Basquiats?
1: Los Basquiats, bueno, claro, es una pregunta que en su momento no nos hicimos. Es verdad que se están produciendo uno al día. Hay algunos que salen mejor, otros que salen peor. Cada vez nos sale mejor. Sí que es verdad que es un papel muy básico de fotocopiadora y un pintura de dedos, es decir, témpera infantil. Y cuando se seca, pues ya pierde bastante encanto.
0: Tiene una difícil conservación, ¿no?
1: Sí, pero también es cierto que es un 3x3. Por lo tanto, el tamaño siempre impresiona. Si alguien me lo pide, yo se lo guardo.
0: ¿No quieres hacer dinero con eso?
1: ¿Qué va? No, por favor, no. No. Mira, no, ni lo he pensado. No.
0: estás en escena.
1: Pero lo regalo encantada.
0: que no se pervierta el sentido del arte,
1: no,
0: por favor.
1: No, claro, no.
0: Con
1: no,
0: el
1: no.
0: dinero de por medio. Qué mal esto, ¿eh? Último que
1: es
0: he dicho.
1: Es que no le veo.
0: No lo veo. Bueno, yo.
1: Vendo el texto si tiempos, hace falta, ¿no? Si se imprime, si se edita, vendo el texto, pero eso sí. No, eso no. Yo no soy pintora.
0: Pero es verdad que en estos tiempos en los que Basquiat no podría hacer lo que hizo, ¿cabría la posibilidad de que eso se vendiera? No el Conde de Torrefiel,
1: sí,
0: pero quizás.
1: Sí, sí, cabe la posibilidad, bueno, por supuesto.
0: Estás en escena, decía, junto a Carmen Collado, Amalia Fernández, Ionira Izoz y Mauro Molina. En la escena de la RAE estáis, por ejemplo, manipulando esa gran máscara también, desde la que nos habla Vilamatas. Enrique Vilamatas, en ese bloque dedicado a la RAE, divertidísimo. Pero me preguntaba, sobre todo en el bloque de la RAE, pero también en otros, en el de Documenta y en general en todo, elegís nombres propios, concretos y reconocibles. ¿Cómo los habéis elegido? No por qué, que me lo puedo imaginar como...
1: ¿Cómo los hemos elegido?
0: Y descartado, supongo.
1: Sí. Vilamatas es porque nos leímos el año pasado. Ya Kassel no invita a la lógica y yo me partí de risa, me encantó.
0: La RAE no invita a la lógica, se llama ese bloque, ¿no?
1: Sí, la RAE no invita a la lógica, sí. Kassel no invita a la lógica, me encantó ese libro. Y sí que es verdad que uno de los primeros textos que se escribieron fue precisamente el de la RAE. O sea, nos imaginamos que Vilamatas le dan la RAE y ¿qué pasa? Y a la hora de escribir siempre tiene que haber un mini conflicto. Entonces la cosa es que él fuera en contra, ¿no? Un poco de la institución, claro. O sí, que hackeara un poco el este. Luego lo fuimos salpimentando de otros nombres, que es esta magia del texto, ¿no? Que tiene esta performatividad, esta capacidad plástica y escenográfica de con una palabra... ¿Quién me lo dijo una vez? La literatura es gratis. O sea, tú con una palabra tú puedes escribir una frase y te montas un escenario que en cine costaría millones, ¿no? Entonces de repente dices, pues la reina Leticia, el rey Felipe,
0: Mayor, y un gesto lo acompaña y se
1: Mayorga,
0: acabó.
1: Sí. Luis María Anson, Cristina Morales, ta, ta, ta, ta, y Ana Botín. Y ya está, ya tienes el cuadro, ya tienes el plano. Un plano guapo.
0: Muy guapo, he de decir.
1: Muy guapo.
0: De hecho, la verdad es que en esta parte se suceden millones de reflexiones en mi cabeza, desde esa estúpida, pero a la vez pienso que necesaria lejanía de la RAE con los que estamos hablando. ¿No? Esa, pues eso, la necesidad de ordenar y tal, la realidad, el lenguaje, la academia, pero también hasta la rectitud del protocolo, su necesidad también, su laxitud. Muchas cosas en esa escena.
1: Sí, no es en contra de la RAE en sí. Es en contra, pero sí que cuando. Es la contradicción de todo tipo de institución. Es decir, yo creo que las instituciones son muy necesarias, pero sí que siempre llegan tarde, porque son muy monolíticas, porque son muy verticales, porque van mucho más lento que la vida en sí, porque la vida va mucho más rápido. Y es muy difícil de asirla. También es, de alguna manera, un espejo en el momento en que el Conde de Torrefiel acaba en una institución del teatro. Por supuesto, es de alguna manera también una reflexión, en plan, ¿qué puedo ofrecer yo en esta institución? Y es lo mismo que Vilamatas para mí, de alguna manera, es en plan, yo os ofrezco mi mejor discurso, pero que también es un discurso que igual incomoda.
0: Un hackeo, ¿no? ¿Qué dices?
1: Pero no llega a ser un hackeo. También deseo de pertenencia, ¿eh?
0: Claro,
1: por supuesto,
0: claro.
1: Hay un deseo de pertenencia. Quiero decir que la historia acaba diciendo el público se levantó a aplaudir, nunca fue tan emocionante un discurso en la RAE. O sea que no es destructivo en ningún momento. La pieza no pretende en ningún momento destruir, sino solo construir.
0: Hay muchas caras en el espectáculo, en cada una de las escenas, pero ninguna vuestra. Puede ser que estéis todos de culo, de espaldas,
1: sí,
0: al público.
1: Sí, estamos de espaldas a la hora de hablar, ¿eh? Sí. Pero en el momento de construir las escenas, de las coreografías, sí que damos la cara, pero ahí somos un mero elemento más, como suele suceder en nuestras piezas. Quiero decir que no hablamos desde la escena, no hablamos desde un personaje, no hablamos desde una emoción, sino que somos narradores. A mí me gusta decir que somos mediums. O sea, que encuerpamos con nuestra voz el texto, pero no ofrecemos la cara porque de esa manera lo que llega es nuestra voz. Y por lo tanto, el público es un poco más libre a la hora de recibir ese discurso o esas palabras y puede centrarse en lo que ocurre en escena y no en la cara del narrador, porque tenemos la tendencia de siempre enfocar hacia la cara que habla. Y por lo tanto a esa fisionomía, a esa manera de decir las cosas, a esos ojos, a esos gestos, y elude todo lo demás, pasa a segundo plano, cuando para nosotras lo más interesante es que sea la escena que tenga el primer plano, no el narrador.
0: Bueno, un poco como en la vida, ¿no? Que hay veces que se pone el foco en cosas o en gentes y personas y se oscurece todo el alrededor.
1: Exactamente.
0: Diversidad, gracias. Sí. Inclusión, gracias.
1: Sí, sí, sí, totalmente.
0: En el último bloque aparece un futuro marcado por la inteligencia artificial, con los robots y nuevas formas de presencia escénica,
1: sí,
0: ¿no? Iba a decir donde casi desaparece, pero yo creo que desaparece lo humano o lo reconocible como humano.
1: El cuerpo, sin duda.
0: Efectivamente.
1: El cuerpo humano, sin duda.
0: Y pienso, yo veía esa escena, todavía no me había ido a casa a reflexionarlo, ¿vale? Y a posar como la abrumadora cantidad de imágenes y de impactos que es Lexicón, pero sí pensé, otra vez, ¿no? Futuro, pasado, como has dicho, mediums, ser visionario, etcétera. Y pienso, estoy muy condicionada por lo que no ha pasado todavía, pero es muy plausible, o por lo que está pasando ya ahora y quizás no quiera ver.
1: Ya, te entiendo. Sí, sí.
0: Gracias, solo por entenderme,
1: sí,
0: porque
1: sí,
0: me ha costado mucho articular
1: esta pregunta.
0: Te entiendo.
1: No sé, es que yo creo que esta escena, más que cualquier otra, lanza una pregunta. Hay algo del tiempo, del zeitgeist, que la tecnología, los robots y la inteligencia artificial forman parte de nuestra vida y no se van a ir. Por lo tanto, el teatro, de alguna manera, también es una manera de declinar la vida desde la ficción.
0: Esto es, ¿qué hacemos con
1: ¿qué
0: esto?
1: ¿Qué hacemos con esto? Porque esto puede pasar, de hecho ya está pasando.
0: No. Bueno, está pasando en el momento en el que vosotros lo hacéis.
1: Está pasando. Pero yo creo que, personalmente, soy bastante antitecnológica, pero hay un lado de mí que dice, no, Tania, es que hay que hacerse cargo de todo esto.
0: Apropiate,
1: entra en amistad, busca y entiende, porque si no lo harán otros y lo harán probablemente de una manera que no te vaya a gustar. Porque igual yo y muchas otras personas huelen el peligro de todo esto, pero seguro que también hay posibilidades muy positivas en esto también.
0: Lo cual en realidad nos devolvería al inicio de la conversación, pero no tenemos tiempo para volver a empezar o para seguir explorando más allá. Lexicón está hasta el 24 de mayo en el Teatro María Guerrero en Madrid. Tania Belleler, un beso a Pablo Gisbert.
1: Ay, sí.
0: Muchas gracias.
1: Gracias a ti, Paloma.

0: Son las 4:30, las 3:30 en Canarias.
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0: Buenas tardes. Andalucía, la comunidad autónoma más poblada de España, elige mañana a los 109 parlamentarios que compondrán la nueva legislatura. Hoy, sábado de reflexión, los candidatos dedican la jornada al descanso y a compartir tiempo con los suyos tras realizar decenas de actos durante los 15 días de campaña electoral. Antonio González.
2: Sí, buenas tardes. Dos semanas en las que han recorrido las 8 provincias en busca del voto de las casi 7 millones de personas que podrán ejercitar ese derecho entre las 9 de la mañana y las 8 de la tarde. La Junta de Andalucía tiene previsto ofrecer 3 avances sobre el dato de participación a las 11:30 y a las 2 y las 6 de la tarde, y uno anterior a las 10:30 en el que informará sobre la apertura de los colegios electorales, la constitución de las 10.400 mesas y los posibles incidentes. Se presentan candidatura en toda Andalucía 13 formaciones y 3 coaliciones, entre las que figuran las 5 que tienen ya una representación en el Parlamento: PP, PSOE, Vox por Andalucía y Adelante Andalucía.
0: Radio Nacional y Radio 5 Todo Noticias pondrán en antena un especial informativo desde Sevilla, conducido por Juan Ramón Lucas y Lara Hermoso, desde las 8:45, para seguir el minuto a minuto del cierre de los colegios y el escrutinio. Un programa que tendrán continuidad el lunes, con amplia cobertura postelectoral en las mañanas de Radio Nacional. También de la política, el presidente de la Generalitat, Salvador Illa, se ha mostrado confiando en que las negociaciones con Esquerra Republicana para los presupuestos acabarán con un acuerdo.
3: Hi ha uns acords amb Esquerra Republicana que ja s'hem aplicat, que consistien en comprometre'ns
0: a... Estamos trabajando y tengo confianza en que las cosas irán bien, ha dicho en Los Ángeles, Estados Unidos, donde se encuentra de viaje institucional. Un gran país necesita presupuestos. Saben ustedes que tenemos unos acuerdos con Esquerra Republicana y yo tengo confianza en que se llevarán a buen término, ha afirmado, sin concretar si han logrado ya cerrar un pacto. La negociación con los republicanos ha entrado en su última fase, ya que ambas partes están cerrando un acuerdo sobre la línea orbital ferroviaria, la creación de una sociedad mercantil de inversiones del Estado y el traspaso de una competencia que aún no se ha dado a conocer, y se prevé que el Govern apruebe las cuentas en el Consejo Ejecutivo la próxima semana. Sobre las conversaciones con los comuns, ha recordado que en febrero ya alcanzaron un acuerdo para las cuentas, pero que están abiertos a seguir hablando. Y en el País Vasco, la Asociación Guernica Palestina ha hecho público un manifiesto de compromiso contra la guerra y contra la impunidad del Estado de Israel. Mercedes Fernández.
4: En el manifiesto, que ha conseguido ya la adhesión de más de 60 partidos políticos, sindicatos y entidades sociales tan dispares como la Universidad Pública Vasca, la Federación de Fútbol de Euskadi o la Agrupación de Ayuntamientos Udalbiltza, se recoge un compromiso claro con la lucha contra los genocidios, las guerras y los crímenes contra la humanidad y en defensa de los derechos humanos. Una apuesta decidida por el diálogo para la resolución de conflictos. Ivón Meñica, portavoz de la plataforma Guernica Palestina.
5: Defendemos el derecho de todos los pueblos a la paz y a la autodeterminación, a la prosperidad, entendida como algo no impuesto. Defendemos la Carta de Naciones Unidas y el derecho internacional como marcos imperfectos para una convivencia pacífica. Seguiremos abogando por la vía del diálogo, la diplomacia y la negociación como solución a los conflictos.
4: Se reclama además el fin de la impunidad del Estado de Israel y acciones que permitan llevar a los responsables del genocidio ante la justicia internacional.
0: Y esta tarde a las 6 ha convocada una nueva manifestación pro-palestina en Barcelona. Cambiamos de asunto. El presidente de Radio Televisión Española, José Pablo López, considera un insulto flagrante las declaraciones del director de Eurovisión, Martin Green, sobre el posible regreso de Rusia al festival en plena invasión de Ucrania. Afirma que así justifica su doble rasero con Israel. Teresa Pascual.
6: En un mensaje en X, López explica que ya había advertido de esta posibilidad y escribe: confiemos en que la Unión Europea de Radiodifusión, UER, rechace formalmente estas declaraciones que destruyen la imagen del concurso y dificultan el regreso de España. Es hora de un tiempo nuevo. España es uno de los 5 países, con Irlanda, Islandia, Países Bajos y Eslovenia, que no van a estar esta noche en Viena para rechazar la participación de Israel pese al genocidio en Gaza. En el canal 24 Horas han charlado con José García, periodista especializado y codirector de Eurovisión Spain. Dice que si bien es una pena no disfrutar de Eurovisión esta noche, deben prevalecer los derechos humanos.
7: La gran mayoría de la sociedad entiende que no se puede utilizar un festival de música para un blanqueamiento político de un país que está cometiendo un genocidio como es Israel. Y aunque es una pena que no estemos presentes en ese festival histórico, no es la primera vez en los últimos 65 años que España no participa en Eurovisión, las razones son de peso, los derechos humanos deben estar o deben prevalecer.
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0: Os saludo, ¿qué tal? ¿Cómo les va? A mediados de la década de los 80 del siglo pasado, y sin ser muy consciente de lo que estaba haciendo, María Luisa Cabañero Sánchez de León se convirtió en la primera bombera profesional de España después de afrontar, lógicamente, y de forma satisfactoria, claro está, esas pruebas oficiales preceptivas. Verán, superando incluso a varios de sus compañeros en algunas de las pruebas físicas, la de natación, por ejemplo. Y sin ir más lejos, porque además de ayudar al prójimo, a ella le ha encantado siempre nadar, oiga, y volar en globo aerostático, que también. Ahora explota con mucho más tiempo libre esas otras dos pasiones suyas, porque María Luisa se ha jubilado. Eso sí, cumplidas 4 décadas al pie del cañón. 40 años de servicio en el Parque de Bomberos de Puertollano, en Ciudad Real. María Luisa, muy buenas tardes.
1: Hola, buenas tardes.
0: Ella en esa maravillosa provincia, nosotros aquí en Madrid. La primera bombera profesional de España, aunque lo que usted tenía pensado con 17, 18 añitos era estudiar educación física después de finalizar el GOU. ¿Cómo es que termina convirtiéndose en bombero? ¿Qué es lo que se cruzó en su momento en su camino y cómo se cruzó para que sus planes variaran de forma tan sustancial, María Luisa?
1: Bueno, te voy a hacer una pequeña incidencia, ¿vale? Y es que después de haberme dicho que había sido la primera bombera durante muchos años, bueno, pues no es así, porque había otra chica en Mallorca, uh-huh. que creo que estuvo un año antes que yo, y lo que pasa es que se mató en un accidente de tráfico. Uh-huh. Y bueno, pues un poco recalcar que sería una de las primeras, pero no fui la primera, ¿no? Uh-huh.
0: Bueno, hecha la puntualización, ¿cómo es que alguien que iba para estudiar educación física, termina siendo bombera? Si no la primera, la segunda. Y lamentamos ese fallecimiento, lógicamente, de la que en principio habría sido la pionera.
1: Bueno, todo fue un poco por casualidad, porque yo ya nadaba a nivel nacional y bueno, pues estaba dando unos cursillos de natación en verano, en la piscina, para los niños. Y un compañero mío, pues, llevaba unas bases de una oposición de bomberos que se iba a presentar, que habían salido 135 plazas. Y bueno, pues me las enseñó porque me dijo, mira, también hay para mujeres. Yo vi las pruebas físicas y dije, bueno, pues yo creo que esto es factible para hacerlo, ¿no? Entonces fue un poco prepararme los 10 kilómetros, que teníamos que correr 10 kilómetros, que era la peor prueba que llevaba, y fue un poco, pues eso, presentarme un poco a lo loco, ¿no? Decir, bueno, no lo tienes por delante, pues vamos a tirar para adelante, ¿no? Uh-huh. Entonces fue un poco por casualidad, no fue un sueño de niña.
0: Una idea premeditada, ni mucho menos.
1: No.
0: ¿En esa prueba de natación es en la que ganó algunos de los compañeros de sexo masculino?
1: Sí, en esa prueba de natación yo estaba a nivel nacional y bueno, pues sí.
0: Les dio caña.
1: Le di un poco, de caña.
0: Año 86, año 87, María Luisa, ¿no?
1: Sí, en el año 86 fue la oposición. Uh-huh. Las pruebas fueron en septiembre, en octubre. Y luego pasamos a hacer un curso en febrero del 87. Pasamos a hacer un curso de 4 meses donde había especialidades. Porque nosotros entramos un poco, éramos pioneros en España de como agentes integrales copiados de los americanos,
0: sí.
1: Donde en nuestras bases había una UBI móvil con un médico, y entonces nosotros entramos a trabajar, pues un día entrábamos de bombero de camión y otro día entrábamos de paramédico de ambulancia, ¿no?
0: Porque en esto también hay especialidades, en el mundo de los apagafuegos, ¿no?
1: Bueno, en general está más el conductor y el bombero, ¿no? No hay especialidades específicas, ¿no? En esta nuestra sí que lo sabía porque bueno, pues éramos como agentes integrales, ¿no? Así era nuestro título de cuando probamos. Y lo mismo hacíamos, ya te digo, hacíamos una RCP que nos íbamos con la ambulancia pues a donde nos llamaran, ¿no? Que íbamos a un fuego, que íbamos a un accidente, o que íbamos a hacer una inspección a un local porque había inspectores donde hacían inspecciones de locales. O, bueno, simplemente pues nos tocaba arreglar un camión porque se había roto y aunque teníamos un jefe de mecánico, pero nosotros realmente éramos los mecánicos porque también nos enseñaron, ¿no?
0: Es que entonces, los bomberos son un poco MacGyver, ¿no? Y permítame la expresión, porque igual igual apagan un fuego, que efectivamente atienden a un accidente de tráfico y tienen ustedes que extraer a una persona que está dentro de ese coche accidentado, o incluso, si me apuran, y esta sería una fotografía mucho más benigna, yo qué sé, rescatar a un gatito que se ha enredado en no sé qué lugar, ¿no?
1: Bueno, los bomberos están un poco para eso, ¿no? Para ayudar al prójimo en general, ¿no? Incluidos los gatitos. Sí, yo agradezco realmente el haber aprendido todo lo que he aprendido, ¿no? Porque eso me ha hecho totalmente independiente de todo, ¿no? Tanto de arreglar mi coche como de hacer cualquier cosa en mi casa, como de utilizar una radial o como de soldar, ¿no? Entonces, bueno, te haces un poco, como dice el refrán, ¿no? Aprendí de mucho maestrillo de nada, pero al final sabes un poco de todo. Entonces, para mí es de agradecer, la verdad que sé muchas cosas y he aprendido mucho, y eso ha sido gracias a mi trabajo.
0: Hace unos instantes la ubicaba yo a usted y a nuestros oyentes en ese año, en esa década de los 80, año 86, 87 del siglo pasado, hace 40 años de eso, hace 40 años de que gana esa oposición. ¿Qué le dijo su familia cuando llega a casa contando esas pretensiones, las de presentarse para ser bombero? Porque en aquellos años esas pretensiones, insisto, no pasaban por la normalidad, ¿no?
1: Bueno, ellos me apoyaron un poco, pero no tenían demasiada
0: fe,
1: ¿no? No que lo aprobase, ¿no? Sino que decían, bueno, son mucha gente, hay muchos hombres, no sé, no te obsesiones, tal, ¿no? Entonces, bueno, pues hasta que al final salió la lista, ¿no? Después de esos 4 meses, porque fueron 4 meses de... Entramos 400 personas al curso y de esos 400 teníamos que quedar 130. Bueno, tenía que quedar 135, que yo me incluí en la lista porque quedé, ¿no? Y bueno, tengo que decir que en esa oposición aprobamos realmente dos chicas. Una se llama Rosa y yo. Lo que pasa es que ella era profesora de educación física y ya tenía su trabajo aquí en Ciudad Real en un colegio y ella la tenía que, pues según la plaza que habíamos sacado, pues nos destinaban a un parque de la provincia, no era Ciudad Real exactamente.
0: Y no le venía bien.
1: Entonces renunció a la plaza de bombero para seguir con su puesto de profesora de educación física. Ella era corredora. Sí, pero bueno, tengo que decir que en esa posición aprobamos las dos.
0: Las dos. ¿Era consciente entonces, mediados de los 80, de que si aprobaba, como así ocurrió, iba a ser una de las primeras bomberos profesionales de España? ¿Tiene usted conciencia de ser pionera de algo o en algo?
1: No especialmente. Yo me presenté porque quería hacer la oposición y era mi finalidad, ¿no? Y no sabía si era la primera, la tercera o la 27. Yo simplemente lo que quería era entrar y aprobar, ¿no? Fue a raíz de cruzar el estrecho nadando cuando un poco ya le dieron un poco más de bombo, y entonces fue cuando dijeron, no, tú eres la primera mujer bombero, y dije, bueno, pues si lo soy, pues lo sería, ¿no? Pero no...
0: Aunque con ese matiz que me comentaba usted antes.
1: No, ni mucho menos, mucho menos.
0: Pero si no es la primera, la segunda, la tercera, la cuarta. En fin, rompió usted una capa de hielo importante. Por cierto, ¿bombero o bombera?
1: Yo siempre he dicho mujer bombero.
0: Mujer bombero. En esto del mundo del movimiento feminista, el mundo de parte de ese movimiento feminista defiende las cuotas, ¿usted en qué territorio se ubica?
1: A ver, yo me ubico en el justo, ¿no? No me ubico ni en el uno ni en otro, me ubico en lo que yo creo, lo que yo pienso que es justo. A mí mujer bombero, yo creo que siempre ha dicho, alguien te dice bombera, bueno, pues bombera. Tampoco es una cosa ni que me da un poco igual, pero vamos, yo personalmente siempre he dicho que soy mujer bombero.
0: ¿Y lo de las cuotas?
1: ¿Cuál es de las cuotas?
0: Sí, que hay que guardar una cierta equidistancia en según qué oposiciones para que no ganen eminentemente y casi siempre por goleada los hombres.
1: Bueno, yo siempre he dicho que la balanza está muy, muy mal equilibrada, en el sentido de que se presenta una oposición 500 hombres y 10 mujeres. Entonces, si esa balanza no está equilibrada, no podemos exigir lo mismo, ni mucho menos. Entonces, yo creo que eso es echarnos tierra sobre nuestro tejado, ¿no? Como feministas, ¿no? Yo quiero que realmente haya muchas más mujeres en los centros de trabajo, en los bomberos, porque son tan eficaces y como ellos, ¿no? Y bueno, ahora pues me remito ya no solamente con mi caso, ¿no? Sino con otros casos de otras mujeres que hay en los parques de bomberos. Creo que somos tan valientes medidas como ellos. Lo que no se puede hacer es, no, voy a reservar 40% de las plazas a las mujeres porque están discriminadas. No, yo creo que no estamos discriminadas. Sí que es verdad que bueno, porque ese nivel de balance es muy bajo en las mujeres, probablemente pues por las pruebas físicas, porque es un trabajo duro, porque a lo mejor algunas no se ven que lo pueden hacer. Pero yo creo que todos los que las chicas que se han, o las mujeres que se han propuesto ser bombero, pues ahí están trabajando, ¿no? Ya no sé si ahora mismo ya estamos 180 o bueno, perdí un poco el porcentaje, pero yo creo que gracias a Dios cada día pues hay más, y donde demuestran realmente que pueden hacer exactamente lo mismo que ellos y que somos tan valederas como ellos.
0: Déjeme que vuelva a hacer un poquito de historia. Año 86, se examina para bombero profesional y aprueba con nota. Me consta que en algunas pruebas físicas, como la de natación, ya he comentado que a algunos compañeros candidatos y rivales le sacó más de un largo de piscina, porque esa es otra de sus pasiones, la de nadar. De hecho, y aquí es donde voy a hacer a recopilar algún que otro dato, también me consta que usted cruzó el estrecho de Gibraltar año 90 sin traje de neopreno que la protegiera de las corrientes de agua fría. Lo hizo en 5 horas y 55 minutos. Un año después se convirtió en la primera persona en completar 58 kilómetros de ida y vuelta en casi 11 horas. En el 93 nada un día entero sin parar para cubrir 82 kilómetros en una piscina. Está usted en el libro Guinness de los récords. Hitos también en el Canal de la Mancha, en el famoso Lago Ness. Su nombre aparece en el Salón de la Fama de la Natación. El agua como elemento esencial por el que pasa gran parte de su vida, junto con el fuego, agua y fuego. Curioso, ¿no le parece?
1: Bueno, mi pasión yo creo que ha sido siempre la natación, ha sido el agua. Y bueno, siempre me han gustado pues un poco los retos, ¿no? Como yo que sé, pues el de las 24 horas es algo que me propusieron aquí en mi tierra, ¿no? Que es de tierra adentro, interior, no hay mares, no hay grandes pantanos o no hay grandes ríos, y bueno, se me ocurrió hacer las 24 horas nadando para batir un récord Guinness, que lo tenía una holandesa que nadaba conmigo a nivel internacional y que yo le ganaba. Entonces dije, bueno, pues si yo le gano aquí, le podré rebatir este récord.
0: Ya,
1: ¿no?
0: Se lo hizo.
1: Y lo hice, sí, pero casi, ¿eh? Lo hice ahí en los últimos momentos. Tuve momentos realmente malos cuando llevaba 13 horas nadando.
0: Anda, que ya no. Seguro que también.
1: Claro, ese era. Yo siempre he dicho que en las competiciones, cuando mis competiciones duraban 7-8 horas, ¿no? Pues eran de 60 kilómetros, de 50 kilómetros, de 30 kilómetros, depende un poco de donde estuviéramos, ¿no? Y cuando te encuentras mal, porque llega un momento que bueno, pues que te duelen los riñones, que te duelen los brazos, y lo que piensas es eso, ¿no? Es decir, bueno, si este que está aquí a mi lado está aquí y sigue nadando, ¿por qué no voy a seguir yo? Que le tiene que doler exactamente lo mismo que a mí, ¿no?
0: ¿Cuánto tiene de fortaleza psicológica lo de los retos, eh?
1: Mucho, ¿no? Y ahora conforme te vas... A ver, ya cuando me he hecho un poco más mayor y he nadado, yo qué sé, en 24 horas, pero ya relevos, por ejemplo, ¿no? Uh-huh. O con el club, que hacen unas 24 horas al año y tal, y cuando ya llevo 3 horas nadando, digo, pero... Y ya estoy un poco hasta el gorro ya que... Y entonces es cuando pienso, ¿no? Qué fuerza mental no, claro, tuve que tener, y qué concentración para en esos momentos que tuve realmente momentos malos, ¿eh? No salirme del agua, ¿no? Y seguir nadando e intentar batir ese récord que se batió al final 5 minutos antes de acabar las 24 horas.
0: Que digo que lleva usted lo de competir en la sangre. ¿Le gusta ganar?
1: Me gusta competir, sí.
0: ¿Y le gusta ganar? ¿Y sí, si claro, no gana, qué?
1: Y aquí no me gusta ganar. Cuando no gano, a ver, pues no, nunca, no siempre se gana o se pierde, ¿no?
0: Ajo y agua.
1: Pero se me chincha.
0: Bueno, agua, natación, fuego, su dedicación profesional a extinguirlos. De las primeras bomberos profesionales de España, y aire, agua, fuego y aire, porque otra de sus pasiones, esto es curioso, es volar en globo. ¿Es por esa conjunción en una misma persona de los cuatro elementos esenciales de la naturaleza junto con la tierra por lo que usted se siente un bicho raro? Porque eso lo he leído yo en algún sitio preparando esta entrevista, María Luisa. Comento, por cierto, y de paso, que cuando se sacó el título de piloto de globo aerostático, que también lo tiene, también se convirtió, yo no sé si decir la primera mujer en tenerlo, pero desde luego de las primeras.
1: No, la primera tampoco, ¿no? Ya había habido dos o tres que lo tenían, pero sí que es verdad que es un mundo deportivo en el que también hay pocas mujeres, ¿no? Ahora ya está viendo un poco más, pero realmente somos pocas con respecto a todos los hombres que hay, ¿no? Pero bueno, lo bueno o lo gracioso que tiene la competición en globo, por ejemplo, es que no tenemos categorías. O sea, vamos a una competición y volamos todos juntos y el que gana, gana. Da igual que sea hombre, que sea mujer, ¿no? Entonces, bueno, es como más pues un igual. Casualidad de, bueno, mi pasión por el aire ha sido la competición. También yo compito con el globo aerostático y me encanta. Entonces, bueno, pues yo creo que tenemos una edad y una vida, ¿no?, que tenemos que disfrutarla y hacer lo que uno le gusta.
0: ¿Dónde, ¿no?, se siente más libre, más relajada, mejor, en líneas generales y por la circunstancia que usted me diga, nadando o volando?
1: Volando, el volando te da mucha paz. Es una paz, que hay que probar algún día. Simplemente estás colgado del aire y vas a merced del viento, ¿no?
0: Eso lo voy a decir, porque el que vuela en globo no controla la dirección, lo controla la naturaleza, lo controlan los vientos, ¿no?
1: Bueno, nosotros jugamos con ella, ¿no? Porque al final tú tienes que jugar, simplemente subir a diferentes alturas para coger diferentes corrientes de viento para llevarte donde tú quieras que te lleve. Entonces es un poco jugar, ¿no? Lo que pasa es que, bueno, ¿qué son los grandes elementos contra ti, ¿no? Nosotros no somos nada, yo soy una pluma volando. Si mañana viene un vendaval o viene una corriente fuerte por una tormenta,
0: para otro lado.
1: No somos nada, ¿no? O en el agua, que soy en el agua, ¿no?
0: Igual hay también
1: cierto
0: encanto en estar al albur de lo que diga la naturaleza, de lo que diga el viento, ¿no? Eso también tiene su componente, ¿no?
1: Sí, pero a ver, yo siempre digo que hay que jugar con los elementos, ¿no? Pero hay que respetarlos. O sea, al final ellos son poderosos y tú eres insignificante, ¿no? Entonces, hay que jugar con ellos, pero respetándolos siempre.
0: Dice que los elementos son poderosos. Ustedes sirven para casi todo, también para intervenir, por ejemplo, lamentablemente hay que recordarlo, en danas como la que hemos sufrido en Valencia y no hace tanto. También están ahí.
1: También
0: están ahí. En fin, bueno, un pequeño juego de sensibilidades. ¿Todavía se pone usted en alerta, y volvemos a su profesión, la de bombero, cuando escucha, está tranquilamente en su casa, tiene las ventanas abiertas, primavera-verano, y escucha una alarma de bomberos o una sirena de coche de bomberos?
1: Hombre,
0: ¿todavía
1: siempre
0: le viene alguna sensación?
1: Siempre piensas, ¿no? ¿Dónde irán, no? ¿Dónde irán? Puede ser, pues yo qué sé, cualquier sitio, ¿no? Pero siempre piensas, bueno, ¿dónde irán, no? Puede ser un fuego forestal o puede ser un fuego de una casa.
0: Pero
1: puede
0: todavía
1: ser...
0: hay un segundo en el que está a punto de bajar la famosa columna de hierro, ¿o no?
1: No, ya te quedas. Yo ya, la verdad, que estoy bastante, bueno, pues relajada en cuestión de trabajo, ¿no? Pensé que me iba a costar bastante más.
0: No.
1: Porque al final ha sido, bueno, pues casi toda mi vida trabajando, ¿no? Uh-huh. Empecé a trabajar con 20 años. Y bueno, pues. Pero no, la verdad es que casualmente, curiosamente, estoy bastante tranquila en mi casa. Siempre tengo cosas que hacer, entonces siempre estoy entretenida. Y ya te digo, a veces cuando sí que oyes la sirena, pues lo que piensas es dónde irán, ¿no? ¿Dónde irán?
0: He dicho yo antes columna de hierro. ¿Cómo le llaman a esa columna de hierro que les permite en un pispás bajar de un segundo piso a un primero donde tienen los camiones y salir corriendo? ¿Cómo llaman eso?
1: Bueno, es un tubo, ¿no? Nosotros realmente es un tubo para bajar, pero que realmente no, en los parques no se suele utilizar, ¿eh?
0: ¿Ah, no?
1: No.
0: Es más peliculero que otra cosa.
1: Sí, sí. Ah. Fíjate, sin embargo, en Estados Unidos, que sí que he estado en varios parques de bomberos, sí que lo tienen arriba una habitación y justo en medio de la habitación tienen el tubo para bajar, ¿no? Entonces, cuando suena la alarma, pues bajan directamente de la habitación al garaje
0: al parque,
1: del camión.
0: Al parque del
1: camión. Y sí que ellos sí que lo utilizan. Pero nosotros aquí en
0: España no.
1: Bueno, por lo menos en la zona de Ciudad Real esto no. No sé
0: ¿Cómo es un día de servicio cualquiera, María Luisa, en un parque de bomberos como el que ha desarrollado o en el que ha desarrollado usted su vida profesional de Portollano, el de Ciudad Real? ¿Cómo es un día cualquiera? Una jornada de servicio.
1: Bueno, pues entramos a trabajar a las 8 de la mañana, pues damos y recibimos incidencias de lo que ha pasado el día de antes o si hay algo que hacer. Y bueno, pues se miran, normalmente se le va asignando a cada bombero, se le asigna un vehículo que se tiene que hacer responsable de él, con lo cual pues tiene que arrancarlo, mirarle todo su material, que funcione la bomba. Después de eso, bueno, pues se desayuna, y después del desayuno, pues normalmente si hay que hacer algo de una incidencia, algún camión o alguna incidencia en el parque y tal,
0: también
1: pues
0: se ocupan de eso.
1: Sí, se arregla.
0: Del mantenimiento.
1: Y después normalmente se suele hacer una práctica, que la dirige el jefe de parque o el sargento, y bueno, pues hace la práctica, y luego ya pues se sale a comprar, se hace la comida, comemos todos juntos por lo general,
0: Luego a expensas de que hay una llamada y haya que salir corriendo. Todo esto a expensas de eso.
1: Sí, no,
0: eso
1: es tu vida. No, esa es tu vida. Lo que pasa es que, bueno, dentro de que estás en el parque y estás en alerta, bueno, pues sigues haciendo un poco tu vida
0: mientras
1: normal.
0: Sí, que no hay emergencia, efectivamente.
1: Bueno, luego pues, descansamos un poco viendo la televisión y luego ya pues tenemos nuestras horas de gimnasio.
0: Es que el componente físico, la condición física, sigue siendo durante toda la vida profesional de un bombero especialmente importante, claro, porque es un trabajo en muchos puntos, en muchos momentos, eminentemente físico.
1: Hombre, yo creo que es en general físico, ¿no? Para todo, ¿no? Para tener, ya no tienes por qué salir corriendo, pero sí que solamente ponte el traje, ponte el equipo, el EPI, súbete al camión, subes unas escaleras, subes como una manguera, tira de una manguera llena. En fin, todos son esfuerzos al final, ¿no? Y
0: por eso cada parque tiene un gimnasio, su gimnasio particular, ¿no?
1: Por lo general, cada parque tiene su gimnasio y por lo general casi todos los bomberos se hacen sus horas de ejercicio.
0: Se machacan el músculo, lógicamente.
1: Sí.
0: Me ha parecido entenderla, no, me ha parecido no. Ha dicho usted sargento, yo me consta que también hay cabos.
1: Sí.
0: ¿Qué pasa? ¿Que ustedes funcionan un poco como en el ejército, un poquito siquiera? ¿Grados hay?
1: Los bomberos hay esos grados. Está el cabo, el bombero, el cabo, el sargento y el jefe parque. Por lo menos aquí en la provincia de Ciudad Real.
0: Cada uno con sus responsabilidades, entiendo.
1: Efectivamente, ¿no?
0: A mayor grado, más responsabilidad.
1: Efectivamente.
0: Por ejemplo, un cabo.
1: Bueno, pues el cabo
0: ¿Con respecto a un bombero raso?
1: Bueno, el cabo es el que hace, pues el que dirige un poco el día a día, ¿no? El que te dice, bueno, pues tú, el que te hace la lista, el que designa los camiones, el que dirige un poco la maniobra de práctica con el sargento, el que cuando va un fuego, pues es el primero que se mete para dirigir al resto. Tiene más responsabilidad que, por supuesto, que un bombero.
0: ¿Y el sargento?
1: Y el sargento pues es el que está encima del cabo, es el que le da las órdenes al cabo y el que, bueno, pues también el que dirige un poco, pues tiene también sus responsabilidades, ¿no?
0: ¿Y ahí se queda la graduación o hay más?
1: No, y ahí ya pasa el jefe de parque, ¿no? Que el jefe de parque ya pues es el que más un trabajo de oficinista que de estar al pie del cañón, sí, o sea que es una cosa muy gorda que, por supuesto, que es el jefe de parque a dirigir.
0: Oigan, 40 años de servicio como bombero, ¿ha tenido alguna vez, yo no sé si pronunciar la palabra miedo, pero sí es especial respeto en alguna situación?
1: No miedo, ¿no? Respeto, yo creo que...
0: Bueno,
1: que...
0: eso siempre, ya lo sé, digo especial respeto. O sea, tocando ya casi el temor. Situaciones
1: no.
0: De límite. ¿Las ha vivido?
1: Yo no las he vivido, ¿no? He vivido momentos desagradables, ¿no? Como son los accidentes de tráfico, donde tu apoyo es primordial para la víctima que tienes dentro del coche, sobre todo si está consciente, y donde tienes que ponerte un poco pues en esa situación, ¿no? No he tenido la suerte de que los accidentes que ha habido niños, pues estaban vivos y bueno, pues eso es una gran suerte, ¿no? Porque yo creo que lo peor de todo, yo como madre también, pues creo que sería eso, ¿no? Llegar a accidentes donde hay niños muertos.
0: Está pensando en el accidente de Almadén, ¿verdad?
1: Bueno, estoy...
0: En el incendio.
1: Bueno, estoy pensando un poco en todo, ¿no? No solamente en ese de Almadén, que bueno, que pues al final el niño salió, y al igual que otros accidentes que he ido donde había niños y bueno, pues los has podido sacar bien, bueno, con sus heridas y tal, pero bien. Entonces, yo creo que lo peor que podemos llevar, pero ya no solamente yo como mujer, sino también los bomberos como hombres, es cuando hay víctimas. Ya cuando hay gente joven, ya dices tú, fuiste con 17, con 18, con 19, ¿no? Pero cuando hay niños ya es todavía mucho más duro.
0: Dice María Luisa Cabañero, de las primeras bomberos en nuestro país, recién jubilada, que, y abro comillas, si una fuerza de la naturaleza te quiere comer, efectivamente te come con patatas. Nosotros simplemente, remata ella, jugamos. Ella juega con el agua, con el aire, con el fuego, pero siempre con los pies en la tierra, afrontando el riesgo, sí, pero de la forma más profesional posible. Como siempre, despedimos esta entrevista con la música que nos pide nuestro invitado, en este caso invitada. A ella le gusta terminar en alto, Coldplay, Viva la Vida. ¿Le parece?
1: Perfecto.
0: María Luisa Cabañero, gracias. Muy buenas tardes.
1: A vosotros.
2: Las 5, las 4 en Canarias.
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2: Buenas tardes. Ya son casi 3.000 los muertos y más de 9.000 los heridos desde que comenzaron los ataques israelíes contra el Líbano el pasado 2 de marzo en el marco de la guerra en Irán. El Ministerio de Salud Pública libanés ha sumado al menos 18 fallecidos y 124 heridos más en las últimas 24 horas, cuando Israel y el Líbano acordaron una extensión de 45 días más del alto el fuego tras una nueva ronda de conversaciones en Washington, que ejerce como mediador. Según el Departamento de Estado de Estados Unidos, las delegaciones de ambos países van a celebrar una nueva ronda de negociaciones de paz el 2 y 3 de junio y una reunión a nivel militar en el Pentágono el 29 de mayo. Más asuntos del exterior. Un buzo de la Fuerza de Defensa Nacional de Maldivas ha muerto hoy mientras participaba en las labores de rescate de los cuerpos de los cuatro turistas italianos desaparecidos desde el pasado jueves, cuando buceaban en cuevas a más de 50 metros de profundidad en el atolón de Babu, María Forner.
3: Se trata del sargento Mohamed Madji, que ha fallecido tras sentirse indispuesto durante la inmersión para tratar de localizar a los italianos, cuyos cuerpos se cree que están atrapados en una cueva submarina a 60 metros de profundidad. La operación de rescate presenta unas dificultades que están poniendo en riesgo a los equipos de salvamento. Según han explicado fuentes del operativo, la guardia costera solo está entrenada para descender hasta los 50 metros, y bajar esos 10 metros adicionales supone un aumento de la presión física y de las exigencias técnicas en un entorno muy estrecho y con poca visibilidad. Hasta el momento, los servicios de emergencia solo han logrado recuperar el cadáver de uno de los turistas. Las otras cuatro víctimas, entre las que se encuentran tres mujeres y un hombre, permanecen atrapadas en las profundidades.
2: De vuelta a nuestras fronteras, Sanidad informa de que están asintomáticos los 14 españoles que hacen cuarentena en el Hospital Militar Gómez Ulla de Madrid tras viajar en el crucero MV Ondius, donde se declaró el brote de antivirus. El único positivo, de 70 años, permanece estable y mejorando en la unidad de aislamiento y tratamiento de alto nivel. Por otra parte, se investiga como asesinato machista el hallazgo de los cadáveres con heridas de arma de fuego de un agente de la Guardia Civil de 55 años, su mujer de 51 y su hijo de 24 en una de las viviendas del cuartel donde residían en Dolores, en la provincia de Alicante. Miguel Ángel Orts.
4: Así lo explica la delegación del Gobierno contra la violencia de género en un mensaje publicado en redes sociales tras el hallazgo de los tres cuerpos a media mañana de hoy en el puesto de la Guardia Civil del municipio alicantino de Dolores, donde trabajaba el agente. La investigación apunta que el Guardia Civil, de 55 años y sobre el que no constan antecedentes de violencia de género, habría asesinado supuestamente tanto a su mujer de 51 como a su hijo de 24 y después se habría suicidado. Sobre las 10:30 de la mañana, un agente ha encontrado los cuerpos. El de la mujer estaba en una habitación, en otra estaba el hijo, mientras que el cuerpo del Guardia Civil se encontraba en un pasillo alejado con un disparo en la cabeza y junto a una pistola. El Ayuntamiento de Dolores ha convocado un minuto de silencio a las puertas del consistorio a las 8 de esta tarde, media hora después del pleno municipal extraordinario que ha sido convocado por este motivo. También se han decretado 3 días de luto oficial y la suspensión de todas las actividades festivas programadas por estos terribles hechos ocurridos hoy en el municipio.
2: Y terminamos en la capital. En Madrid continúan las celebraciones por San Isidro, una de las fiestas más queridas y reconocibles. Hoy la pradera vuelve a llenarse de claveles, de música y de miles de personas que disfrutan de esta tradición. Malena Álvarez.
5: Ya por la mañana comenzaban a llegar los primeros chulapos y chulapas para aprovechar el buen tiempo y participar en las diferentes actividades. Hasta allí se acercan miles de turistas y madrileños. Para ellos, que siga viva la tradición es lo más importante.
6: Yo vengo todos los años desde que era súper pequeñita y lo que más me gusta es la tradición y todo lo que transmite, que somos de Madrid y también hay que presumir de ello, ¿no?
7: Hay otras comunidades que tienen como la tradición popular muy asentada y en Madrid parece que eso haya quedado un poco de lado, entonces yo creo que es necesario que se vuelva a recuperar.
8: Que venga la gente a bailar chotis, a vestirse, a ponerse claveles rojos y blancos y los mantones y todo eso.
5: La programación continúa durante toda la tarde con talleres infantiles, pasacalles y conciertos repartidos en diferentes puntos de la ciudad, aunque la pradera sigue siendo el corazón de esta celebración.
2: Es todo de momento. 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
12: Hola, ¿qué tal? ¿Cómo estáis? Hoy abrimos este espacio sonoro Radioactivas a una de las figuras del cómic actual que más nos está golpeando el corazón y la mente a catanazo limpio. Hablamos de Lola Vendetta, un personaje creado por Raquel Ribarrossi y que desde el sentido del humor, el gore y la honestidad más absoluta nos deja muchas reflexiones rodando por nuestra cabeza. Hoy nos vamos a centrar en el último libro publicado por Planeta de esta carismática y nada complaciente Lola Vendetta, Catanazo al amor romántico, parte 2.
13: A él no le gustan las mujeres, sino que quiere someterlas. No le gusta vernos deseantes de placer, ambiciosas o expansivas. Nos quiere asustadas y gobernadas por su violencia. Lola Vendetta, Catanazo al amor romántico, parte 2.
12: Lola Vendetta es fiel a sus valores, que son el feminismo, la defensa de los derechos animales, incluyendo los nuestros, los de los humanos, y el humor como clave para comunicarse y para contarse. Raquel Ribarrossi, artista apasionada de la ilustración, pero también de la escultura, la música y la escritura, está en Radioactivas, en la emisora de Radio Nacional de España en Barcelona. ¿Qué tal, Raquel? Bienvenida, buenas tardes.
14: Hola, ¿qué tal? Gracias por invitarme.
12: Un placer, la verdad, porque nos encanta tu Lola Vendetta, que pues llama a la puerta, en este caso no a través del estrés postraumático ni tampoco a través de su exmaltratador, sino que esta vez es una mujer anónima que asegura ser víctima del mismo hombre, la que desencadena un poco la situación, porque siempre tiene que haber una situación ahí tensa en este libro, de esta segunda parte, ¿no? Cuéntanos cómo surgió la idea.
14: Bueno, fue un poco viendo algunas de las cosas que han pasado en los últimos años, ¿no? En el perfil de Lola Vendetta van a parar un montón de mujeres que vienen a contarme sus historias, ¿no? Entonces, algunas de las mujeres me decían, he podido estar en contacto con personas que han estado maltratadas por el mismo hombre y sigue haciendo lo mismo, ¿no? Y esto también lo apoyé con un montón de libros de psicología, personas expertas, profesionales expertos en tratar este tipo de perfiles y demás. Y por eso quise contarles desde aquí, porque pensé que uno de los puntos clave en todo esto, y después de haber trabajado con muchas mujeres que han sobrevivido al maltrato, es justamente el darse cuenta de que no fue algo que generaron ellas lo que despertó la violencia en el maltratador, sino que es un patrón de conducta suyo, del maltratador, el que se activa y las maltrata a ellas, ¿no?
12: Es muy interesante porque vas dando esas claves también, otras ya las habías dado en otros libros, pero aquí das claves nuevas, y es esa repetición, ¿no?, de patrón, como decías, ¿no?, que a través de otras, que yo creo que está muy bien, se ve esa sororidad que se genera, ¿no?, de otras víctimas del mismo hombre, descubren que es que esto va más allá.
14: Sí, exacto. Es esta especie de darse cuenta de esa especie como de estrategia o de actitud constante, ¿no?, de ese mismo maltratador. Es muy impactante porque una, cuando está dentro de una relación de maltrato, la información que recibe es: me estoy cabreando porque tú me lo generas, estoy llegando a este punto de violencia porque tú me lo generas, porque tu culpa. Y si consigues cualquier logro, también es gracias al maltratador, no gracias a la propia persona que lo ha conseguido, ¿no?, la propia mujer. Entonces, darse cuenta de que es un patrón es tremendamente impactante y tremendamente liberador también, porque al menos la respuesta que tengo yo por parte de las mujeres con las que hablo es: he dejado de sentirme loca, porque pensaba que era todo generado por mí, o 50-50, ¿no? Lo típico que dicen, si en una pareja uno de los dos no quiere discutir, no se discute, ¿no? Y esto en una relación de maltrato no sucede así. Es decir, si el maltratador en este caso, que tiene una relación completamente jerárquica y de superioridad por encima de la víctima, quiere discutir y quiere generar follón, lo va a generar sí o sí.
12: Hagas lo que hagas,
14: sí, exacto.
13: El primer ataque de Bruno lo vivimos como un cambio de actitud repentina y desconcertante. Pasamos de la diversión al peligro en cuestión de segundos. ¿Qué teníamos que hacer? ¿Salir corriendo sin ropa a riesgo de que nos golpeara por la espalda y nos hiciera más daño? No, nos congelamos. Si nos quedábamos quietas, sin oponer resistencia, corríamos menos riesgo. Nos quedamos petrificadas para sobrevivir. Cada una de nosotras lleva meses repasando lo que pasó. Lola Vendetta, Catanazo al amor romántico, parte 2.
12: Bueno, pues en ese momento es un poco lo que ya llega al punto de la violencia, pero también reflejas como que no siempre tiene que ser violencia física, sino que hay una violencia psicológica primero, ¿no? Y a veces llega la violencia física con una de ellas sí y con otras no, ¿no?
14: Total. De hecho, muchas de las mujeres también con las que he podido hablar durante todos esos años de Lola Vendetta decían, es que no sé, es raro decirlo así, pero creo que la violencia psicológica fue peor, porque en la física me di cuenta de repente, ¿no? Todos sabemos identificar que un puñetazo es intolerable. La otra cosa es si tienes la posibilidad de salir de ahí o no, con rapidez, pero todos sabemos que un puñetazo es muy grave. Pero la escalada de violencia psicológica puede llegar a ser tan sutil que detectarla a tiempo, me refiero, antes de que se produzca un daño que luego va a tardar tiempo en repararse, es complicado. O sea, hay que tener muchísimas herramientas y aún así este tipo de perfiles que manipula sabe muy bien cómo ir balanceando un comentario positivo, uno negativo y uno tal, tal, tal, para que te quedes, porque el juego interno suyo tiene que ver con eso, ¿no? Tiene que ver con hasta dónde puedo llegar, hasta dónde puedo someter, ¿no? Y nos cuesta mucho pensar que este perfil existe, por llamarlo así, en los estratos bajos de la sociedad. Nos es muy fácil imaginarnos que un Donald Trump o un Netanyahu puede tener un perfil así, porque lo hemos visto a gran escala haciendo grandes

0: De detectar, sí. Y que una vez que entras en ese juego también muy difícil de superar, porque te marcan profundamente, ¿no? Con esas idas y venidas, y bueno, es un mecanismo que, como bien decías, es que parece como si lo hicieran de manera orquestada, ¿no?
1: Sí, de hecho hay una primera fase en la seducción, digamos, de este tipo de personajes que se llama alma gemelación, o se le llama alma gemelación, que es donde tú flipas, así resumiendo, o sea, flipas de no puede ser que me haya encontrado un tío con el que tenga tantísimas cosas en común. ¿Y quién no quiere que le pase eso, no? Porque sí, es una sensación increíble. O sea, si te sale bien, si es una buena persona la que hay detrás, claro que es una de las cosas más bonitas que te puede pasar en la vida, pero de repente tú no sabes que tienes un narcisista delante y se empiezan a torcer las cosas y claro, es tan extraño teniendo en cuenta que has vivido, yo qué sé,
0: algo
1: seis meses, incluso un año de alma gemelación, que es una cosa que dices, wow, esta conexión yo no la había vivido en mi vida. Y de repente empiezan las sutilezas, ¿no? Esos pequeños comentarios sobre el cuerpo, sobre esto, sobre lo otro,
0: sobre cómo
1: tus
0: viste,
1: pequeñas reacciones sobre, sí, además. Y sus pequeñas réplicas a tus reacciones, ¿no? Es decir, al principio es, bueno, claro, se enfadó porque yo le dije, tío, no me hables así, y quizás se lo dije con un tono un poco fuerte, entonces, claro, es normal que él se enfade, pero entonces va subiendo el volumen y llega un momento en que sucede algo que también en psicología se llama indefensión aprendida, ¿no? Que es que vamos entendiendo que aunque nos intentemos defender, no sirve de nada. Y entonces ahí es donde empiezan a ganar, ¿no? En todo.
0: Pues en esta segunda parte, al igual que en la primera, porque el personaje de Bruno se hizo colectivamente, quería que nos hablaras de esa forma, ¿no?, que tienes también de trabajar en estas maravillosas ilustraciones de Lola Vendetta, que son increíbles y que en parte también son colaborativas, porque hay personajes a los que preguntas a los lectores cómo quieres que sean a través de una encuesta. Cuéntanos cómo fue en la primera y en la segunda parte de Catanazo al amor romántico, cómo hiciste ese, por ejemplo, el personaje de Bruno y el de Giselle.
1: Mi idea también era que, claro, colaborativo ha sido más o menos siempre, porque había tantas mujeres que... Mujeres, no solo mujeres, también hombres, el porcentaje es más pequeño, claro, pero que me contaban su vida, sus experiencias, sus infancias atravesadas por el maltrato, que siempre he tenido la sensación de que de alguna manera ha habido una colaboración por parte del público, ¿no? Y entonces yo pensaba, jo, es muy chulo, puede ser un regalo muy bonito para hacerle a todas las lectoras y a los lectores que me han estado siguiendo todos estos años y leyendo mis libros y comprando mis libros, que al final es lo que sustenta en gran parte mi trabajo, hacerles el regalo de ellos poder crear ese personaje, así no sepan dibujar, ¿no? Y entonces hice como una encuesta en Google Forms y los puse a escoger narices, ojos, orejas, maneras de vestir, colores de piel, que si manchas, que si granitos, que si, bueno, altura, forma de cuerpo, zapatos, un montón de cosas, ¿no? E hicimos un personaje, en primer lugar, un personaje que nos quedó, parecía un actor de Bollywood, de hecho, nos quedó como muy guapísimo, que es Bruno, ¿no? Y la gente no sabía quién era este personaje hasta que no se publicó Catanazo al amor romántico, parte 1.
0: Sí.
1: Y de hecho me mandaban mensajes diciéndome, ¡ay, qué bonito, se parece a mi hijo! Y yo, ¡ay, espero que no! Se parece a mi pareja, se parece a mi marido, se parece a mi mejor amigo, o ¡wow, soy yo!, ¿no?
0: Sí,
1: y la gente le encantaba porque se sentía súper reflejada. Claro, luego Bruno, cuando se publica el libro, la gente se da cuenta de que Bruno es uno de los personajes más terroríficos que ha existido en la saga de Lola Vendetta.
0: El encantador de serpientes, digamos.
1: Claro, totalmente. Y luego dije, jo, sabiendo que hay una parte 2, voy a volver a hacer el mismo regalo, pero asegurándoles un poco de que va a ser un personaje al que van a poder amar, porque imagínate, fue todo como un regalo traición, ¿sabes? Y entonces creamos a Giselle, que la configuramos de la misma manera, y mientras estábamos haciendo el directo donde yo hacía el dibujo, o sea, donde yo unía todas las piezas del personaje y hacía la configuración, digamos, de cuerpo, estaba sucediendo el juicio contra Dominique Pellicot, con todos los abusadores entrando por la puerta y Giselle a la cara descubierta enfrentando a cada uno de ellos, ¿no? Lo cual fue súper impactante para todo el planeta, yo creo, ¿no? Fue una cosa que nos vamos a acordar toda la vida de este caso. Entonces dije, bueno, ya está, tenemos nombre. Así como Bruno fue un nombre que votamos entre 4 o 5 opciones, Giselle se va a llamar Giselle, porque yo, para mí no hay de otra, y me parece como un cambio del que va a hablar la humanidad por, bueno, un cambio en las leyes, en la manera de procesar abusadores y demás, que vamos, del que vamos a hablar por muchísimos años, ¿no? Y Giselle, justamente el otro día una chica me manda una foto de ella misma y me dice, soy yo. Y efectivamente se parecía muchísimo. Entonces, ahora, y ahora es como, bien, esto sí mola, ¿sabes? Porque Giselle es guay.
0: Quería preguntarte también por una advertencia, ¿no? Que

0: ¿Qué haces en el libro? Porque supongo que tu libro ha sido también lectura para niños, niñas, ¿no? Porque padres y madres pues han dicho, venga, pues vamos a ponerles a leer este libro. Pero es verdad que dices, bueno, dejémosle que tengan un poquito de aprendizaje, de inocencia, porque es verdad que es un poco fuerte para, a lo mejor, para la tierna infancia, ¿no?
1: Claro, como que ya tendrán tiempo a descubrir las esquinas oscuras del mundo, ¿no? O sea, es que esto es así. Bueno, sí, me sentí con la responsabilidad de hacerlo porque durante todos estos años he visto a muchas mamás y muchos papás que le enseñan los libros de Lola Vendetta a los niños, ¿no? Entonces, yo nunca los creé para niños y entonces yo tampoco estoy en contra de lo que están haciendo, de lo que hagan, o sea, que hagan lo que quieran los papás y las mamás, pero en este libro concretamente, tú que lo has leído, yo creo que si llegas a las últimas páginas es donde dices, vale, entiendo perfectamente porque Raquel ha dicho que esto no lo puede ver un niño porque es bestia. O sea, es un libro que es muy fuerte. También es así porque
0: es para
1: me
0: adultos.
1: Lo pidieron totalmente. Me lo pidieron un montón grupos de mujeres maltratadas y mujeres que vinieron a verme a lo largo de estos años en las presentaciones del primer libro. Una concretamente que venía de una comunidad rural de Latinoamérica que me dijo, llevo 35 años viviendo palizas de mi marido, la policía no me hace caso, no tengo dinero para escapar, posiblemente me voy a morir así, llorando, ¿no? Ella, y me dijo... machaca a Bruno en el siguiente libro. Me pidió que hiciera esto y me lo planteé muchísimo. Bueno, de hecho, ha sido el gran viaje de este libro. Yo creo que por eso me he enfermado tantas veces haciendo este libro, porque realmente emocionalmente era como, uy, ¿en serio me voy a pasar tanto? O sea, voy a ver cómo soluciono esto. ¿Cómo le doy la épica? Que esto lo dice mucho Amelia Valcárcel, ¿no? ¿Cómo construimos esa épica femenina, ¿no? O sea, porque las historias de los hombres han tenido mucha épica, se las han narrado con mucha épica a lo largo de la historia de la humanidad, pero nosotras, ¿desde dónde la construimos, ¿no? Y dijo, bueno, me voy a lanzar a proponer una épica...
0: Distinta,
1: para Lola,
0: ¿no?
1: Vendetta, al menos.
0: Sí, y además es que, como bien dices, estamos acostumbrados a que las mujeres pues se nos diga, el mandato es que tenemos que ser dóciles o decir las cosas de una manera, pues siempre como con mucho cuidado, ¿no?
1: Siempre
0: con,
1: pedagógicamente,
0: sí,
1: ¿no?
0: Sí, sí, y entonces, bueno, pues de repente pues tu Lola es como que también tiene una parte así, ¿no? Pero tiene esa otra parte que deja aflorar y está pues muy bien, ¿no? Que también leamos este tipo de relatos.
1: Sí, a mí me interesaba mucho hacer del personaje esta doble realidad, ¿no? Como una persona, porque parece que una persona que está educada en comprender a los seres humanos y tal, no puede salir en defensa a capa y espada contra un ser humano que ha agredido a muchas personas, ¿no? Entonces quería generar un poco este mejunje de contradicciones, también con todas las cosas que pasan en medio, que es, bueno... sin hacer mucho spoiler, pero todas las cosas que conducen que Lola Vendetta llegue a esa conclusión, vamos a dejarlo así abierto.
0: Sí, sí, final. Vamos a dejarlo abierto.
1: Sí. Bueno, hay muchas presiones, ¿no?, que suceden durante el libro para que suceda lo que sucede. Mira, lo que he visto yo durante todos estos años de Lola Vendetta es que por más bestia que sea la ficción de mujeres, en la realidad no hay nada más lejos, ¿sabes? No llegan a suceder grandes casos, bueno, son súper residuales.
0: Sí.
1: Y es algo que a mí se me ha dicho desde el inicio de Lola Vendetta. ¿No te da miedo que de repente todas salgan a la calle con katanas? Y digo, bueno. Digo, a ver, si sucede esto, es que me petaría la cabeza, porque yo todas las conversaciones que tengo con mujeres y cómo veo que reaccionamos a la vida, estamos hiper lejos de, al menos, reaccionar con violencia física. O sea, es como estamos educadas en otra película. Entonces, generar un personaje que sea tan punky sí que es liberador en el mundo de la imaginación, porque el mundo de la ficción está para eso, para liberar determinadas cosas. Luego no se traduce a la realidad tal cual. Hemos utilizado la ficción toda la historia de la humanidad, los seres humanos. El cuento ha sido algo que lo hemos usado siempre para navegar los conflictos más graves, ¿no? Más difíciles de digerir, quiero decir. Y no todos nos ponemos a hacer exactamente lo mismo que vimos en los personajes de los cuentos que vimos de pequeños.
0: Sí.
1: Eso no se traduce tan así.
0: Bueno, Raquel, ya tenemos que terminar, pero nos gustaría pues que nos contaras un poco más de este personaje de Lola Vendetta, que ya creaste hace muchos años, empezó ahí en redes sociales, creo. ¿Qué planes tienes para ella?
1: Bueno, ahora mismo, claro, sin hacer spoiler, ¿eh?, todo esto es difícil, ¿eh? Ahora mismo yo creo que quiero darle un tiempo a que este libro se pueda aposentar en los lectores, es decir, porque suceden muchas cosas, entonces es importante, creo, que la gente que le gusta el personaje lo pueda tener y lo pueda
0: leer y releer.
1: Leer y releer. qué me gustaría hacer, al menos durante este tiempo en que quiero dejar reposar esto, es me gustaría hacer cuentos para niños. Le estoy dando vueltas desde hace tiempo, porque de alguna manera haciéndolo La Vendetta y tal, lo había dejado en segundo plano y cada vez me parece como más retante esa parte, o sea, para niños, para que los papás también los disfruten, ¿no? Y las mamás también lo disfruten. Pero agarrar un personaje que esté conectado con el universo de La Vendetta, pero que sea de niños y que de hecho en este libro sale. No digo nada más, pero hay unos sí. personajillos que salen por ahí que igual luego veis en cuentos para niños. ¿Por qué? Porque las personas que me estaban siguiendo a mí cuando tenía yo 23 años, 24, que ahora tengo 35, ¿no? Muchas de ellas ahora son madres. Y es como, es para mí, a mí me gustaría, al menos si yo he seguido el trabajo de alguien, poder hacer ese puente con mis hijas y mis hijos
0: sí.
1: y poder tener esa conexión sin enseñarle, lo que te digo, el libro Bestia de Lola Vendetta.
0: Claro,
1: las cosas
0: claro.
1: que...
0: Es que te iba a decir que me parece muy necesario ese tipo de libros también para las niñas, ¿no? Muchas veces son las princesas y tal, pues salir de esa narrativa
1: claro.
0: y hacer algo más potente, ¿no? Que,
1: sí,
0: que
1: a mí
0: hace
1: siempre,
0: falta.
1: Siempre
0: algo
1: me ha encantado,
0: bueno.
1: A mí siempre me ha encantado dibujar a niñas pequeñas como despelucadas, manchadas, como que se, porque yo era así, sí. inquieta.
0: Bueno, hay personajes así, como la terrible Adele, que,
1: sí.
0: que es así, ¿no? Pero que yo creo que ese tipo de personajes hace falta que haya más posibilidades y más
1: sí,
0: lecturas.
1: Que son, y que son muy divertidos de trabajar también como autora. Ya pienso en mi trabajo, en mi tiempo a solas con el libro y son personajes súper simpáticos de trabajar y me apetece un montón.
0: Pues hemos estado hablando con Raquel Rivas Rossi, que estaba presentando Catanazo al amor romántico, esta segunda parte, que de verdad es que ya solamente por tener el libro en las manos y ver estas ilustraciones y luego la calidad que tiene el libro y lo que te hace pensar, porque haces mucho pensar.
1: Ay, gracias.
0: Pues es más que necesario. Raquel, muchas gracias por haber estado con nosotras en Radioactivas. La verdad que es un
1: gracias
0: placer.
1: Gracias a vosotras.
0: Seguimos en Radioactivas con nuestra sección de cine y cultura, Una chica de cine. Hoy vamos a hablar de un estudio que marcó la infancia de millones de personas y que acaba de recibir el Premio Princesa de Asturias de Comunicación y Humanidades. Hola Begoña, ¿qué tal? Cuéntanos.
2: Hola Lola, pues sí, si creciste en los 90 o principios de los 2000, seguramente pasaste muchas tardes viendo anime. Doraemon, Shin-chan, Dragon Ball, incluso ya yéndonos un poco más atrás, Heidi. Pero hubo un estudio que consiguió algo distinto. Mientras otros nos entretenían, Estudio Ghibli nos enseñó a emocionarnos. Fundado por Hayao Miyazaki e Isao Takahata, el estudio japonés está detrás de películas como El viaje de Chihiro o El chico y la garza, ambas ganadoras de un Oscar.
3: Maito.
4: Madre.
3: Sálvame.
4: ¡Madre! ¡Aguanta, ya voy!
5: Escucha, a partir de hoy yo voy a ser tu nueva madre.
2: Y para celebrarlo, hoy traigo algunas curiosidades precisamente de Estudio Ghibli. Lo más curioso es que Miyazaki nunca ha trabajado de manera convencional. Por eso muchas veces empieza una película sin tener terminado el guión y va creando la historia poco a poco mientras dibuja los storyboards y el equipo está animando.
0: O sea, que improvisa obras maestras.
2: Eso es, y quizá por eso sus películas tienen esa sensación tan viva y también tan difícil de explicar. Otro dato curioso que tiene que ver con su infancia. La empresa familiar de Miyazaki fabricaba piezas para los cazas Zero en el ejército japonés durante la Segunda Guerra Mundial. Por eso sus películas aparecen constantemente aviones y máquinas voladoras. En Porco Rosso, El viento se levanta. Volar siempre aparece como símbolo de libertad. Y antes de crear Ghibli, Miyazaki también trabajó en la mítica Heidi.
6: ¡Oh! Bueno, ya hemos llegado.
7: Gracias, Tomás.
6: No hay de qué.
7: Heidi, apresúrate.
8: Adiós, Tomás, buenos días.
6: Cuídate mucho, Heidi. Pobre criatura. Siempre de un lado para otro. Qué lástima.
2: Si vuelves a verla hoy, ya se nota esa sensibilidad por la naturaleza y los pequeños detalles cotidianos que luego definirían el estilo Ghibli. Y la historia de cómo nació el estudio también parece de película. En 1963, Miyazaki empezó a trabajar en Toei Doga, lo que hoy conocemos como Toei Animation. Sí, sí, los mismos de Dragon Ball. Vamos, que estaban todos en la misma salsa. Y Miyazaki no tardó en destacar, no solo por su talento dibujando, sino también porque lideraba el sindicato de trabajadores y denunciaba las duras condiciones laborales dentro de la industria de la animación. Durante esta etapa conocí a dos personas fundamentales en su vida. Por un lado, a Kemi Ota, que era animadora y con quien acabaría casándose. Y por otro lado, a Isao Takahata, con quien conectó precisamente en el sindicato. Porque fue Takahata quien involucró a Miyazaki en la producción de The Great Adventure of Horus, El Príncipe del Sol. Y en aquella amistad creativa terminaría dando lugar, años después, al nacimiento de Studio Ghibli.
0: Así que Ghibli nació entre huelgas.
2: Sí, exacto. Y espera, porque además hay una anécdota todavía mejor, que además refleja mucho eso, el carácter de Miyazaki, ¿no? Cuando en Estados Unidos recortaron y censuraron Nausicaa del Valle del Viento para hacerla más comercial, Miyazaki les envió nada menos que una katana de samurái con un mensaje que ponía no cuts, es decir, no cortéis.
0: Bueno, qué maravilla de respuesta.
2: Total, muy él. Porque si algo ha definido siempre a Studio Ghibli es esa, que la animación puede ser arte, poesía y emoción. Y quizá por eso sus películas siguen funcionando décadas después, porque no intentan impresionarte, intentan hacerte sentir algo.
0: Pues sí, vaya, si lo consiguen. Muchas gracias, Begoña. Yo ya tengo plan para esta noche, que es volver a ver Totoro, que es una película que me fascina.
2: Totalmente, y llorar otra vez con Chihiro, que eso nunca falla.
0: Bueno, un abrazo.
2: Muchas gracias, Lola. Nos vemos en el próximo programa.
0: Sí, nosotras también, Radioactiva. Nos vamos ya. Hasta la semana que viene. Sí.

0: Son las 5:30, las 4:30 en Canarias.
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0: Buenas tardes, sábado negro con dos nuevos posibles casos de violencia machista en Alicante y Sevilla. El ayuntamiento de la localidad alicantina de Dolores ha convocado a las 8 de esta tarde un minuto de silencio para expresar su repulsa por el último caso que se investiga como violencia machista tras el hallazgo de los cadáveres con heridas de arma de fuego de un agente de la Guardia Civil de 55 años, su mujer de 51 y su hijo de 24, Rosana Cuervo.
2: La principal hipótesis apunta a que el hombre, sobre el que no constaban antecedentes de por violencia de género, habría asesinado a su familia y después se ha quitado la vida. Los cuerpos fueron hallados por otro agente en torno a las 10:30 esta mañana. El ayuntamiento ha convocado, además de un minuto de silencio esta tarde, 3 días de luto oficial y ha suspendido todas las actividades festivas programadas. Y en Lora del Río, en Sevilla, una mujer de 32 años permanece hospitalizada tras sufrir una agresión con arma blanca. La Guardia Civil ha detenido a un hombre con el que mantenía una relación sentimental y la investigación trata ahora de esclarecer si se trata de un nuevo caso de violencia de género. Recordamos que el 016 ofrece atención gratuita y confidencial a las víctimas de violencia de género durante las 24 horas del día.
0: Del exterior, en el Reino Unido, abierta la carrera en el Partido Laborista para sustituir al primer ministro Keir Starmer. El exministro de Sanidad acaba de confirmar su candidatura, Lola Bex.
3: Wes Streeting, que dimitió hace unos días para forzar la sustitución de Keir Starmer, ha justificado su candidatura en el que el Partido Laborista necesita una contienda justa con los mejores candidatos. Palabras de Streeting en una conferencia organizada en Londres por la plataforma política Progress. La autoridad del primer ministro laborista, Keir Starmer, ha quedado debilitada después de que más de 80 diputados laboralistas pidiesen su renuncia o que presentase un calendario para su retirada del poder tras el varapalo electoral sufrido por los laboristas en las recientes elecciones locales en Inglaterra y en las regionales de Escocia y de Gales. Y otro candidato a liderar el laborismo británico es el alcalde del Gran Manchester, Andy Burnham, quien al no ser diputado primero debe presentarse como candidato a una elección parcial, en concreto a Macclesfield, en el norte de Inglaterra, un bastión del partido de Nigel Farage, y cuando ya ha conseguido el placet del Partido Laborista para esa candidatura.
0: Y preocupación por la situación sanitaria en Cuba. Naciones Unidas ha advertido en las últimas horas que los últimos apagones en la isla han agravado la crisis sanitaria y están paralizando miles de operaciones. Más de 100.000 personas, entre ellas unos 11.000 menores, están a la espera de operaciones aplazadas, María Paredes.
4: En los hospitales, los apagones de hasta más de 20 horas al día están obligando a suspender cirugías, a limitar servicios esenciales y a afrontar la escasez de medicamentos y material médico. Una situación que afecta especialmente a pacientes oncológicos, ya que más de 16.000 personas necesitan radioterapia. Además, alrededor de 5 millones de pacientes crónicos podrían sufrir interrupciones en tratamientos esenciales. Tampoco las más de 32.000 embarazadas pueden acceder a pruebas diagnósticas. La ONU ha advertido de que los cortes de agua y la falta de saneamiento aumenta el riesgo de propagación de enfermedades como el dengue. Y en las calles, los habitantes denuncian estar sin aire acondicionado, sin agua caliente y sin poder conservar la comida por falta de refrigeración.
5: Estamos reclamando nuestros derechos. Sabemos que la situación en el país está caótica.
6: A ver si, aunque sea sonando un cazuelazo, nos ponen, aunque sea 3 horas de electricidad.
4: Mientras, Estados Unidos no deja de presionar al gobierno cubano para que aplique reformas económicas y políticas, aunque de forma contradictoria ha ofrecido a la isla una ayuda de 100 millones de dólares que esta ha aceptado.
0: Es todo. 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
1: España es el país más avanzado de Europa en derechos LGTBI. Lo hizo un informe de la Asociación Internacional de Lesbianas, Gays, Bisexuales, Trans e Intersex, que ha salido esta semana. Nuestro país asciende este año del cuarto al primer puesto. Un triunfo, dicen desde el colectivo. Una gran noticia, de eso no cabe duda, pero esto sigue pasando.
2: Hace un par de años estaba buscando casa por Madrid y en una entrevista con un casero me dijo expresamente que no quería personas trans en su casa. Entonces, claro, yo soy una persona neve y, claro, tuve miedo de o digo la verdad sobre mi realidad o me quedo sin casa. Entonces tuve que mentir porque ya estaba en una situación bastante desesperada. Tuve que mentir para poder tener casa.
1: Es Inés que nos contaba que ese es uno de los momentos de su vida en los que más vulnerable se ha sentido. Empieza Tolerancia Cero.

0: más de la mitad de las personas del colectivo LGTBI han sufrido algún acto de odio en el último año. De hecho, un 22% ha sufrido una agresión física. Es el triple que hace 2 años. Y son datos y realidades que contrastan con este mapa arcoíris que hemos conocido esta semana. Y cuando quedan unas horas para conmemorar el Día contra la LGTBI-fobia, lo primero, antes de hablar de ese mapa de ILGA, es escuchar a quienes cada día se enfrentan a esta realidad.
1: Yo soy una persona que tengo 50 años, transmasculina, me asumí hace 10 meses y de forma sistemática sufro odio en las administraciones y en las citas y cuando salgo de mi búnker, pues como persona transgénero me ando dando contra las paredes. Me sobran historias de odio de estos últimos 10 meses. Sí se sufre odio cada vez que uno pone un piececito en la calle.
2: Uno de ellos me mira, yo sigo caminando y le dice a los otros dos: es un maricón con tetas. Y justo en ese momento sentí el primer puñetazo en la nuca porque empezaron a patearme. Había gente alrededor, pero nadie se acercó, nadie hizo nada.
3: Le dije a ese alumno que quitara esa bandera porque era una bandera que no estaba permitida en un centro educativo en el que educamos en valores. El alumno no la quitó y al tercer aviso se la quité yo. Y empezaron los golpes, insultos mucho más agresivos, maricón de mierda, me restregaban la bandera por la cara. Me decían que besara esa bandera, que era nuestra única bandera. Transformers de mierda, tú no vas a salir vivo de este instituto. Y claro, lanzamiento de objetos, golpes, patadas.
4: No he tenido suerte en encontrar trabajo hasta el momento, no sé. En cada entrevista que me hacen, de acuerdo a mi perfil, me comentan que les gusta mi perfil y una vez que me entrevistan, me descartan. Y la verdad, eso como que lo veo un poco mal de parte de las empresas.
2: Salí de México pensando que aquí encontraría un espacio más seguro. En muchos aspectos lo he encontrado y al final no me derrumbo ni me derrumbaría nunca. Creo que yo ya estoy hecha de fortaleza y sigo creyendo en la fortaleza de las personas trans y que es importantísimo tenerla. Y yo, mi labor más grande en la calle y creo que de todas nosotras muchas veces es tener que aprender a vivir y a vivirnos sin temor. Algo que actualmente lo veo muy complicado porque se vive con mucho miedo a ser nosotras, pero no hay nada más maravilloso que ser nosotras.
1: Tiene uno que estar todos los benditos días educando a la gente, es agotador, es agotador.
3: Sí, me gustaría recalcar que yo me he sentido muy abandonado como ciudadano, pero mucho. Consellería de Educación no me ha vuelto a preguntar jamás si estoy bien, si estoy con ánimos de poder volver a entrar a un aula. Si necesito atención psicológica, jamás me lo han preguntado. Y por otra parte, justicia, pues fíjate, 4 años y 3 meses después sigue sin haberse preguntado absolutamente nada al alumnado. El caso está prescrito y cerrado absolutamente y me siento dolido por la administración. No atacamos las personas del colectivo, vivimos y tenemos derecho a vivir y no tienen derecho a agredirnos de esta manera, de ninguna manera.

0: las cuestiones que destaca el informe de la Asociación de ILGA es que hay una legislación sólida, que se han dado también pasos importantes y apuntan a que la mayoría de comunidades tienen leyes autonómicas específicas. Y la ministra Ana Redondo, ministra de Igualdad, celebraba esta semana este ranking.
1: El resto de Europa nos mira porque somos el número uno en respeto a la igualdad real y efectiva, en remover todos los obstáculos que la impiden. Y por eso tenemos que seguir trabajando, porque la igualdad es el camino de la democracia.
0: Malta llevaba 10 años en el primer puesto. La asociación, de hecho, destaca el contraste que hay entre países. En la parte alta están España, Islandia, Bélgica y Dinamarca. Abajo están Rusia, Azerbaiyán y Turquía. Pero fijaos, porque una madre de la asociación, Crisalis, nos ha contado esto.
2: Muchísimos peques que antes eran visibles ahora cambian de centro y necesitan volver a esconderse dentro del armario simplemente por seguridad y por protección. Y ya estamos viviendo desde infancias, desde 8 o 10 años, repitiendo discursos terribles de violencia verbal muy fuerte contra estos peques.
0: Esto pasa en los centros educativos. Y saluda a Mercedes Sánchez Sainz, que es doctora en educación y licenciada en pedagogía. Es co-creadora de la Oficina de Diversidad Sexual e Identidad de Género de la Universidad Complutense y forma parte también de la Comisión Académica del Máster de Estudios LGTBIQ+, de esta universidad. Mercedes, buenas tardes.
3: Hola, buenas tardes.
0: Bueno, España ocupa, ¿no?, como decíamos, el primer puesto a nivel europeo en protección de las personas del colectivo LGTBI, un 89 sobre 100 sacamos. Hemos pasado del cuarto al primer puesto. ¿Concuerda esto con lo que las expertas, quienes investigáis, veis en vuestros estudios?
3: Mira, legalmente es una realidad y no se puede poner en duda que ha habido un gran esfuerzo y un gran avance en los últimos años, en parte de la lucha activista, de los colectivos, de la movilidad social y, por supuesto, políticas públicas y gobiernos que se han hecho eco de todo esto, ¿no? Pero la realidad es que esto depende de un hilo muchas veces, ¿no? Porque depende de los partidos políticos que estén, ¿no? Si las urnas dan un vuelco, la realidad es que estos resultados pueden ir para atrás. Yo creo que no hay más que ver y de esto, pues claro, empieza a verse una evidencia, ¿no?, de los discursos de odio que hay y que se confunden con y se intentan justificar detrás de la libertad de expresión, ¿no? Por tanto, creo que es muy importante, independientemente de los estudios, diferenciar entre un marco normativo de protección de derechos que a día de hoy creo que sí que tenemos y que España es un país puntero, pero hay que diferenciarlo del altavoz de los discursos de odio. Pero esta normativa no evita la LGBTI-fobia que pueda existir a nivel social y que obviamente existe, ¿no? Que hay que tener en cuenta que los discursos de odio tienen consecuencias en la vida de la gente, en el cotidiano de las personas. Entonces no es baladí, ¿no?, todo esto.
0: Claro, el informe Arcoiris justo nos dice, fíjate, que hay que mejorar en el reconocimiento de las personas intersexuales y en atajar ese incremento de los discursos de odio, que parece que es algo extendido. Tú llevas años trabajando en el ámbito educativo. ¿El auge de los discursos de odio es algo que se ve ya en las aulas, Mercedes?
3: Bueno, las aulas no son un paraíso, ¿no?, fuera de
0: forman
3: lo
0: parte
3: que pasa
0: de esta sociedad, ¿no?
3: Claro, forman parte en esta sociedad. Entonces, pues al final se hacen eco de los medios, bueno, de los medios de comunicación, de las familias, de las redes sociales, ¿no? Entonces son un espejo de lo que pasa a nivel social. Bueno, pues sí que es verdad que tener leyes como la LOMLOE, como la Ley Integral de Derechos LGBT que ampare, pues sobre todo protege al profesorado, ¿no? Y puede hacer que las escuelas pues sean lugares más amables para ciertas disidencias, ¿no? Pero la realidad es que dentro del currículum se siguen invisibilizando pues realidades como las que comentabas, ¿no? O sea, realidades intersex, trans, no binarias, todo aquello que no sea binario, el currículum sigue siendo muy binario, ¿no? Y hay realidades que están invisibilizadas, incluso patologizadas, y realmente yo creo que es que se sigue viendo que hablar de esto son cuestiones ideológicas y que es algo voluntario. Y entonces, mientras se siga pensando que esto es ideología, cuando ideología es todo, lo hegemónico, lo no hegemónico, lo transgresor, todo es ideológico, ¿no? Y esto ya hay autores famosísimos como Freire que decía que no hay intervención educativa neutra, ¿no? Mientras se siga pensando que esto es una cuestión ideológica y que depende de la voluntariedad, pues no habrá un avance real. Y lo que te decía antes es que los derechos humanos y las identidades creo que no es algo debatible.
0: Escuchábamos hace un rato a un profesor, a Miquel, que fue víctima de un delito de odio en el centro en el que trabajaba. ¿La escuela es un lugar más seguro para el alumnado LGTBI que hace 10 años?
3: Mira, es que esto de los 10 años justo
0: o de los 15.
3: Me parece... claro, es que es diferente. Yo creo que en general la escuela per se no es un lugar seguro para gente que se aleja de lo normativo. Porque quienes no cumplimos estos mandatos normativos parece que tenemos que ser personas juzgables, risibles, ¿no? Entonces, y precisamente de 10 años a esta parte, creo que aunque pueda haber avances normativos, como, bueno, pues que claro que los hay, pero estos discursos de odio son más flagrantes. Entonces, cosas que antes no se decían o los medios de comunicación no se decían eco, ahora sí. Entonces, no sé si los 10 años es una realidad, así como un pasado muy, muy presente, no sé si hace que sea más seguro. Yo sí que vi muchos pasos hacia adelante. Hace pues 20 años, 25, ¿no? Es que parece que hablamos de ayer, pero no, tras la aprobación del matrimonio igualitario, pero yo creo que los últimos 10 años ha habido retrocesos, no normativos, insisto, pero sí ideológicos.
0: Justo esta semana, una madre de la asociación Crisalis, ¿no? Decía que estaban viendo cómo niños y niñas de 7, 8 años estaban reproduciendo ya discursos contra sus hijos, sus hijas, menores trans. ¿Esto es algo de lo que tenéis constancia? ¿Ya se reproducen, digamos, en edades tempranas ese tipo de discursos?
3: Mira, ya en el, pues yo creo que el primer estudio así que participé fue en el año 2013 y ha habido estudios anteriores. Mira, en este estudio que te digo, el insulto mariquita, por ejemplo, aparecía a los 5 años ante niños que hacían cosas de niñas, que denominaban cosas de niñas. Entonces, esto realmente es una reproducción social. Siempre estamos en un mundo binario, que es hacer cosas de chicos, que es hacer cosas de chicas, que es ser un chico, que es ser una chica. Y estos mandatos vinculados con un género binario realmente son una losa para las criaturas, para la chavalería, que te hacen pensar lo que eres y lo que no eres en función de a qué te gusta jugar, de cómo te gusta ir. Entonces esto, claro, de una manera u otra repercute en las personas que evidentemente se saltan estos mandatos.
0: Claro, ¿y qué papel tiene, digamos, el personal, el profesorado, el equipo directivo, el personal administrativo, quien trabaja en un centro educativo? ¿Qué papel tienen o qué responsabilidad en la creación de espacios seguros? ¿Cómo podemos hacer que los centros educativos sean lugares seguros para toda la infancia y para todo el personal?
3: Lo del lugar seguro es muy complicado. No puedes asegurar que un aula sea un lugar seguro porque no sabes qué puede suceder con alguien en un momento determinado, pero sí a lo mejor lugares amables, lugares donde poder ser en libertad, ¿no? Entonces, ¿qué papel tiene el profesor del equipo directivo? Absolutamente todo. Porque la cultura de los centros es un elemento fundamental en el funcionamiento de los centros, ¿no? Si hay respeto o no por las disidencias y las diferencias, si hay trabajo colaborativo, si qué tipos de respuestas se dan ante, pues, por ejemplo, el acoso escolar. Si se entiende como una cuestión individual de que hay alguien que agrede y hay una víctima, o si se entiende como una cuestión estructural, que detrás de este acoso hay LGBTI-fobia, racismo, capacitismo, gordofobia, ¿no? ¿Qué tipos de respuestas se dan? Si son respuestas punitivas o restaurativas. A nivel organizativo de los centros, ¿en los documentos aparece la atención a las diversidades sexogenéricas o no? Si se plantea la posibilidad de patios que sean más inclusivos, no patios que abarque todo un campo de fútbol, ¿no? Posibilidad de espacios a los que el alumnado que lo necesite pueda recurrir en el recreo, en las horas de tutorías. Todo esto depende del equipo directivo del profesorado y también si escuchan a su alumnado, ¿no? O si siguen en una cuestión muy adultocéntrica de yo sé lo que hay que hacer, es que a lo mejor también tenemos que escuchar más a la chavalería y a las criaturas de los centros.
0: Uh-huh. Y muchas de las personas que estábamos escuchando, ¿no?, anteriormente aquí en el programa, hablaban también de situaciones de violencia administrativa, ¿no? Pues de ir al centro de salud y ver que quien está al otro lado pues no está preparado, no entiende, no sabe, ¿no? O ir al gimnasio municipal y que te pongan problemas. ¿El profesorado de nuestro país está preparado para abordar la realidad actual?
3: Pues mira, en general yo te digo que no. Te digo que no porque doy clase en una facultad de educación donde, por ejemplo, no es un temario obligatorio. Yo creo que hace falta una formación muy específica desde la formación inicial del profesorado y la formación permanente de qué cursos ofrecen los centros de formación del profesorado, incluso los propios sindicatos.
0: Claro, porque es que la realidad que tenéis ahora en los centros no tiene nada que ver con la que había hace unos años.
3: Obviamente.
0: La formación
3: obviamente,
0: sigue siendo la misma
3: obviamente,
0: del profesorado.
3: No han cambiado los temarios de oposiciones. Entonces, uh-huh. Hace falta muchísimo formación del profesorado y también pocos prejuicios por parte del profesorado. Pero para que los prejuicios se reduzcan también hace falta mucha formación. Entonces el profesorado que está muy... Hay profesorado muy formado, obviamente. Yo pertenezco a una asamblea de docentes LGTBIAQ+, por ponerte un ejemplo, donde hay gente con muchísima formación, pero la gente que se quiere formar se forma de manera individual. Entonces, y luego hay mucho profesorado que también, ante estos discursos que decíamos, ¿no?, de odio, también a veces tienen miedo. Entonces, puede haber un desarrollo normativo, que es como empezábamos, ¿no? Claro que hay un desarrollo normativo, pero si este desarrollo normativo no va acompañado de una dotación presupuestaria muy clara y de una formación del profesorado muy clara, se va a quedar en papel mojado.
0: Mercedes, una última cuestión. ¿No has publicado hace poco el libro Pedagogías Queer, Crip y Decoloniales para una educación no excluyente? Se oye, ¿no?, se escucha bastante hablar de pedagogías queer, pero todavía hay gente que se pregunta, bueno, ¿de qué estamos hablando cuando se habla de pedagogías queer?
3: Son pedagogías que no cuestionan a las personas que no entramos en la norma, sino que cuestionan la propia norma. Que lo que hay que cambiar es lo normativo, lo hegemónico, de que quien se sale de ahí va a tener un juicio, ¿no? Y pretenden el empoderamiento de ser lo que cada quien es, de manera libre y no asimilacionista. Para mí las pedagogías queer, pero también las pedagogías creep y decoloniales, son un reto para las pedagogías críticas, obviamente, pero también una de las posibilidades claves para una equidad educativa real, que creo que todavía nos queda un poquito, ¿no? Y esto que decía, que dice el libro, ¿no?, el subtítulo de una educación que no excluya a nadie.
0: Uh-huh. Pues Mercedes Sánchez Saiz, doctora en educación, licenciada en pedagogía, co-creadora de la Oficina de Diversidad Sexual e Identidad de Género de la Universidad Complutense y también parte, ¿no?, de esa comisión académica del Máster Estudios LGTBIQ+, de esta universidad. Mercedes, muchísimas gracias por estar aquí en Tolerancia Cero con nosotras.
3: Pues muchísimas gracias a ti y a vosotras por haceros eco de estos temas que creo que a día de hoy sigue siendo muy necesario.
0: Esta semana precisamente salían a la calle varias organizaciones para denunciar que el pacto de Estado contra los discursos de odio sigue sin llegar, se está ultimando su contenido, pero quiero saludar brevemente a Paula Iglesias, presidenta de la FLGTB. Paula, buenas tardes.
4: Hola, buenas tardes.
0: Emoción, ilusión, contentos con este dato que, bueno, que hemos conocido esta semana de ILGA Europa. ¿Cómo habéis recibido ese puesto en el ranking?
4: Es verdad que lo recibimos satisfechas también, porque al final es un reconocimiento también al trabajo que hacemos. Ya lo venía anunciando ILGA. Uh-huh. Hace unos meses, cuando nos calificaba como ejemplo de muro de contención ante esta ola reaccionaria que amenaza nuestros derechos en el mundo, ¿no?, y calificaba a España como ejemplo de que, bueno, a pesar de eso se pueden seguir dando pasos, como en febrero que celebrábamos la aprobación del protocolo de acompañamiento a las personas trans en las empresas, pero bueno, no hay que, como digo, perder el norte ni dar todo por sentado, porque es verdad que ILGA también señala que nos queda mucho por hacer para que eso sea una realidad, ¿no?
0: Uh-huh. Claro, eso justo te iba a comentar. Una de las cuestiones, lo decías también ahora, ¿no?, de las que alerta ILGA Europa, es la polarización política y el auge de los discursos de odio. Nos dice que esto está pasando en varios países europeos, también aquí en nuestro país, y que los avances legislativos no eliminan, a pesar de lo que podamos creer, la LGTBI-fobia. Y precisamente, Paula, esta semana reclamabais que el Pacto de Estado contra los discursos de odio, lo reclamabais en el Congreso, denunciabais que no acaba de ver la luz este Pacto de Estado. ¿Crees que nuestra democracia está protegiendo a todas las personas por igual ahora mismo?
4: Pues en este momento no. Por eso estamos reclamando el Pacto de Estado, ¿no? Y de hecho es que es el principal foco de alerta que iba al darnos este primer puesto pone en España, ¿no? Que una de las tareas pendientes y donde peor valorada está España en cuanto a la protección de los derechos de las personas LGTBI más es en la cuestión de los discursos de odio y sus consecuencias, que son los delitos de odio, ¿no? Y ahí el paso esencial es la aprobación de un pacto de Estado que, bueno, no solo nos protegería a los grupos en situación de vulnerabilidad de todo este clima de odio que estamos viviendo y de las consecuencias que ya estamos viendo reflejadas en datos, sino que, bueno, pues que al final sí que demostraría que ese primer puesto pues sigue mereciéndolo España y probablemente pues el año que viene lo mantengamos si tenemos ese pacto de Estado aprobado para entonces, que nosotras esperamos que sí.
0: Pues Paula Iglesias, presidenta de la Federación Estatal de Lesbianas, Gays, Trans, Bisexuales, Intersexuales y más, muchísimas gracias por estar una vez más aquí en Tolerancia Cero y a ver si vemos, ¿no?, dentro,
4: gracias a vosotros,
0: a ver
4: siempre.
0: Si vemos dentro de poco ya ese pacto de Estado,
4: sí.
0: Parece que va quedando menos.
4: A ver si en la próxima intervención lo celebramos.
0: Y antes de irnos, os contamos que justo esta semana en Bruselas parece que de momento no están por la labor de impulsar una iniciativa para que se prohíban las terapias de conversión. Solo están prohibidas en 12 países y la Comisión no propone clasificarlo de momento como delito en todo el espacio comunitario, pero sí que animan a que cada país, ¿no?, las prohíban por su cuenta. David Vidorio, corresponsal en Bruselas, cuéntanos.
5: ¿Qué tal? Más de 1 millón de ciudadanos firmaron una iniciativa para solicitarle a la Comisión Europea que prohíba en todo el continente las terapias de conversión para cambiar la identidad sexual. Bruselas estaba obligada a responder y su mensaje es que estas prácticas no tienen cabida en Europa. Hayal Habib, comisaria de Igualdad.
6: There was nothing wrong with you. You never needed to be fixed.
5: No es necesario que seáis distintos, dice la Habib. Medicación forzada, maltrato, aislamiento, acoso psicológico es la descripción que ha hecho la comisaria de estas prácticas. La posición de Bruselas en contra está clara, pero no ha satisfecho las expectativas de los promotores de la iniciativa, porque ni habrá prohibición específica en toda Europa, ni las terapias de conversión serán consideradas un delito a nivel comunitario. El año que viene, Bruselas publicará una recomendación para empujar, para animar a los gobiernos a que las conviertan en ilegales en sus propias legislaciones nacionales. La comisaria explica que es la vía más efectiva porque poner en marcha un veto así en Europa requeriría luego el consenso de todas las capitales.
6: Una legislación contraignante, il aurait fallu de toute façon l'unanimité.
5: Consenso ahora imposible, ya que estas políticas son más complicadas de implantar en el este de Europa. Hasta ahora 8 países han prohibido estas terapias, entre ellos España.
6: We are building on that momentum on calling on the rest.
5: Y la comisaria espera ahora que estos casos sirvan como ejemplo para que el resto siga el mismo camino. Los promotores de la iniciativa creen que Bruselas se queda corta, pero también recuerdan que las terapias de conversión tampoco desaparecen inmediatamente con su prohibición.
0: Y hasta aquí Tolerancia Cero. Volvemos la semana que viene. Que tengáis una feliz tarde.

0: Las 6, las 5 en Canarias.
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0: Buenas tardes. Empezamos con un accidente laboral en Madrid. Ha fallecido un trabajador de 54 años en Leganés al precipitarse desde una altura de 10 metros mientras realizaba tareas de reparación de una cubierta. José Vicente Arnaiz.
2: El accidente laboral ha tenido lugar en una nave situada en la calle Trueno, en el polígono industrial de San José de Valderas. El trabajador se ha precipitado desde la cubierta hacia el interior de la nave, por lo que ha sido necesaria la intervención de los bomberos. Javier Sánchez, jefe supervisor de bomberos de la Comunidad de Madrid.
3: Un trabajador que se encontraba haciendo reparaciones sobre la cubierta de una nave ha caído al interior de la misma. La empresa se encontraba cerrada, con lo cual los servicios sanitarios no podían acceder hasta la persona precipitada. Hemos actuado sobre la puerta, facilitando el acceso de dichos servicios, que una vez en el interior solo han podido certificar el fallecimiento.
2: No han podido realizarse, por tanto, labores de reanimación. La Policía Nacional se encarga de la investigación del suceso.
0: Hoy se celebra el Día Internacional de la Celiaquía. Gemma Cortijo ha hablado con un médico experto en la materia y con dos personas celíacas para conocer los problemas de su día a día.
4: La celiaquía es una patología causada por la intolerancia al gluten que afecta al 1% de la población mundial, aunque se estima que el 75% de quienes la padecen no cuentan con un diagnóstico. Esto se debe a sus múltiples síntomas, detalla el profesor en nutrición Miguel Montoro.
5: Síntomas neurológicos o por síntomas reumatológicos, infertilidad, problemas en la piel, porque no es una enfermedad propia, exclusiva del intestino.
4: Pero, ¿cómo es vivir con esta enfermedad?
6: Muy mal con el tema dulce y el tema comidas fuera de casa.
7: Ha condicionado en absolutamente todo.
4: Así relatan su experiencia Inara Tarradellas e Irene Caballer. La única solución es eliminar el gluten de la dieta, pero esto solo para los celíacos.
5: Tú entras en un supermercado y encuentras una gama amplísima de productos sin gluten, pero estos productos no siempre son saludables.
4: Los pacientes denuncian el elevado precio de los productos sin gluten que encarecen en 1.200 euros la cesta de la compra al año.
0: Del exterior, en Reino Unido, el dimitido ministro de Sanidad anuncia su intención de disputar el liderazgo a Keir Starmer en el Partido Laborista cuando se convoquen elecciones en la formación. Lola Bex.
8: Wes Streeting dimitió hace unos días para forzar la sustitución de Starmer al frente del gobierno laborista y del partido. Y hoy ha anunciado su intención de liderar el laborismo cuando se convoquen elecciones internas. Dice el exministro de Sanidad que el Partido Laborista necesita una contienda justa con los mejores candidatos. La autoridad de Keir Starmer ha quedado muy debilitada después de que más de 80 diputados laboristas pidiesen su renuncia o que presentase un calendario para su retirada del poder tras la fuerte derrota laborista en las recientes elecciones locales en Inglaterra y en las regionales en Escocia y en Gales. Otro aspirante a sustituir a Starmer al frente del laborismo y del gobierno británico es el alcalde del Gran Manchester, Andy Burnham, pero primero necesita ser diputado y para ello ya ha recibido el visto bueno del Comité Ejecutivo Nacional del partido para que se presente en la próxima elección parcial al Parlamento en Makerfield, en el norte de Inglaterra, que es un bastión del partido del extremista Nigel Farage.
0: Naciones Unidas advierte de que los últimos apagones en Cuba han agravado la crisis sanitaria y están paralizando miles de operaciones. Los apagones de hasta más de 20 horas al día están obligando a suspender cirugías, a limitar servicios esenciales y a afrontar la escasez de medicamentos y material médico. Más de 100.000 personas, entre ellos unos 11.000 menores, están a la espera de operaciones aplazadas. La ONU ha advertido de que los cortes de agua y la falta de saneamiento aumentan el riesgo de propagación de enfermedades como el dengue. Además, los cubanos denuncian estar sin aire acondicionado, sin agua caliente y sin poder conservar la comida por falta de refrigeración. Mientras tanto, el presidente estadounidense Donald Trump, que ha ofrecido a la isla una ayuda de 100 millones de dólares, se ha mostrado convencido de que el gobierno cubano se acabará poniendo del lado de Estados Unidos. Cree que le va a dar un vuelco a la situación, aunque no ha concretado el cómo ni el cuándo.
9: Creo que le daremos la vuelta. Marco Rubio está siendo muy efectivo. Todo el grupo lo está siendo. Vendrán a nosotros. Es una nación totalmente fallida.
0: Y en los deportes, el Manchester City acaba de ganar la Copa de Inglaterra al vencer al Chelsea 1-0 con el gol de Antoine Semenyo en la segunda parte. Es todo de momento. 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

0: Hay vidas que no son para contar, que son para vivirlas desde lo que uno puede sentir. Pasolini no solo fue un escritor y un cineasta, fue una mente inquieta, rebelde, profética, un inconformista que ha despertado ocio y admiración a la vez. De él hablamos hoy, no con una biografía al uso, ¿no? Pero sí con una sentimental. Bienvenidos.
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0: No es nada fácil lo que vamos a hacer hoy. Nada fácil, ya se lo aseguro. Adentrarse en Pasolini, un laberinto con muchas salidas. Poeta, cineasta, novelista, pensador. De él se han escrito muchas biografías, artículos, reflexiones. Y hoy abrimos las páginas de un libro sobre Pasolini. Bueno, pues que no es un libro más. Javier Enríquez Román, periodista, profesor, investigador y autor ahora de Pier Paolo Pasolini, una biografía sentimental publicado por El Viejo Topo. Javier, bienvenido al Cine que viene a Radio 5, a estos micrófonos.
2: No, muchísimas gracias a vosotros por llamarme e invitarme.
0: Bueno, dices que Pasolini es mucho más que un clásico del cine o de la literatura del siglo XX. Es un síntoma viviente y un llamado urgente. ¿Por qué dirías que hay que conocer a Pasolini, Javier?
2: Bien, yo creo que, grosso modo, que Pasolini tiene tres grandes facetas que nos acompañan hasta hoy. Una, la faceta como escritor, como poeta, como novelista, como articulista, que hoy en día, por ejemplo, en estos últimos años están haciendo algunas editoriales un gran esfuerzo en traducir sus obras, volver a publicarlas, reeditarlas. Y eso es una faceta muy importante. Luego tiene otra como cineasta, que creo que quizás es la que más, entre comillas, nos ocupa en este momento. Y luego un tercer componente que yo creo que es el que le hace más necesario que nunca, que da, yo creo que una gran popularidad, por lo menos aquí en España, que es su capacidad de, entre comillas, de pitoniso, de ser capaz de visualizar lo que vendría ahora. Es decir, ¿qué vendría ahora? Pues un consumismo barra capitalismo, que lo estamos, yo creo, sintiendo ahora, estos últimos años especialmente, donde prácticamente todo el mundo está convirtiendo en un consumidor. Viajamos, aquí estamos en Madrid, pero vamos a Barcelona, París, Londres, a prácticamente cualquier ciudad occidental, Y nos encontramos las mismas cadenas de ropa, las mismas caras, las mismas, casi diría que fenotipos, las mismas costumbres. Es decir, que el mundo tiende, en mi opinión, y creo que Pasolini lo dijo hace muchas décadas, a convertirse en una especie de gigantesca bola de hormigón donde todos somos iguales. Y creo que esa es la vigencia de Pasolini muchas décadas después de su muerte, es decir, ser capaz de adelantar una crisis, llamémosle así, que creo que ahora lo percibimos, lo vemos muy, muy claro.
0: Bueno, entraremos ahora en detalles, Javier, desde luego. Escritor, poeta, director de cine italiano, Pasolini nació en Bolonia en 1922, vivió su infancia y adolescencia en distintas ciudades de Italia, su padre militar, su madre maestra, empezó a publicar novelas, poemarios, tratando esos temas de posguerra, y en los 60 inició esa exitosa y controvertida carrera como director de cine, que quizás sea la que más nos ocupa aquí en este espacio, Javier, hasta su muerte a los 53 años, en esas extrañas circunstancias. Ahora contigo, Javier, vamos a ahondar en esos detalles, pero aquí en este libro ha sido repasando su vida, pero esto no es una biografía al uso, como decíamos al inicio, porque de Pasolini ya hay muchas. Esta es una suerte de biografía sentimental, nos dices ya en el propio título, por lo que a ti te conmueve de él. ¿Cómo nació la idea, Javier, de escribir este libro?
2: Bueno, la verdad es que inicialmente lo que yo quería es escribir un libro, un pequeño ensayo de la relación entre Pasolini y Bernardo Bertolucci, que es otro de mis directores favoritos, en este caso italiano. Hay una anécdota, por así decirlo, cuando se conocieron Pasolini y Bertolucci, donde Pasolini, a finales de los 50, mucho más asentado económicamente, vivía en el barrio de Monteverde, un barrio romano más acomodado. Y fue a visitar a Tilio Bertolucci, padre de Bernardo Bertolucci, gran poeta. Llamó a la puerta, abrió la puerta el jovencísimo hijo de Tilio, que era Bernardo Bertolucci, y se asustó a ver un hombre cara contiecido, con gafas de sol, traje, que le decía que era Pasolini. Cerró la puerta y le dijo a su padre: papá, hay un señor que creo que quiere robarnos, que viene a robarnos. Y a Tilio dice: ¿quién es? Es un tal Pier Paolo. Dice: abre la puerta, es uno de los mejores poetas de Italia. Esa es una pequeña anécdota que luego Pasolini, quitándole, descafeinándole, dijo: qué placer que alguien me confunda con aquellos jóvenes rateros en los que yo trabajo en mis películas y en mis libros. Definitivamente así fue el encuentro mítico entre Pasolini y Bernardo Bertolucci. Luego encuentro que seguiría durante muchísimas décadas. Mi idea era hacer un libro sobre la relación de ambos autores, pero creo que una falta de talento por mi parte me obligó a concentrarme solo en este caso a Pasolini. Y contestando a tu pregunta, creo que hay biografías extraordinarias. Hace poco se publicó una de Miguel Dalmau, hace unos años aquí en España, es realmente extraordinaria, y no encontraba sentido escribir otra biografía de principio a fin, nacimiento, adolescencia, juventud, muerte, y quise centrarme en aquellos aspectos que a mí más me fascinaban o más me interesaban de su vida, que coincide con los últimos años, sobre todo cuando se dio los años de plomo en Italia, donde había una gran tensión, violencia, asesinatos en las calles, tanto de grupos de extrema derecha como de extrema izquierda, y la presencia de Estados Unidos como brazo armado de la OTAN para evitar que el Partido Comunista pudiese llegar al gobierno en Italia. Esos años violentísimos, Pasolini los vivió escribiendo Petróleo, su última gran novela no acabada, filmando Saló, escribiendo muchísimos artículos en el Corriere della Sera. Y eso para mí eran los años más fascinantes, que sentimentalmente más me atraían.
3: Ahora, invece, sucede el contrario. El régimen, un régimen democrático, etcétera, etcétera. Pero quella acculturación, el poder de hoy, cioè el poder de la civilidad de consumo.
0: Bueno, Javier, queríamos desde luego escuchar la voz de Pasolini, ver cómo hablaba, y aquí escuchamos a Pasolini en esta entrevista hablando, bueno, pues de sus temas recurrentes, quizá, como ya nos has definido como pitoniso, ¿no? Del fascismo, de la sociedad de consumo, de lo que estaba destruyendo a Italia en esa época. A esas reflexiones llegó en su vida, pero si te parece, vamos a empezar por el principio, por esa infancia que tú

0: la madre, con una madre extremadamente sensible, si no extremadamente culta, sí con una gran afición por la literatura. Decía que Pasolini descubrió algunos clásicos italianos y europeos a través de su madre, y por un ambiente rural, un ambiente empobrecido. Estamos hablando de la posguerra, de la Segunda Guerra Mundial, un ambiente empobrecido donde él, pese a la gran carencia, de cosas físicas, materiales que había a su alrededor, sí veía una pureza en los rostros, una pureza en los comportamientos, una pureza en la ética de la gente que luego denunció, según pasaban las décadas, que se estaba perdiendo en Italia con el proceso de, como dice en el fragmento que he expuesto, de homologación, una homologación en las almas de las personas.
1: Bueno, de ahí, entre otros aspectos, sale un poco porque es un disidente en muchos ámbitos. Su homosexualidad no le persigue en esos primeros años en una zona rural.
0: Sí, él, grosso modo, él fue expulsado, él militó en el Partido Comunista, fue expulsado del Partido Comunista por unas prácticas homosexuales, unos juegos homosexuales con unos menores, y él prácticamente tuvo que marcharse del norte de Italia, donde residía en Friuli, tuvo que marcharse a Roma, prácticamente en la más absoluta miseria, expulsado. Expulsado por su condición de comunista, aunque luego fue expulsado del partido, su condición de homosexual, su condición de outsider en muchos aspectos. Con lo cual, sí es cierto lo que comentas, que fue, sobre todo en esa época, una punta de lanza en digamos, no comportamientos, pero sí en una forma de vida que entonces no se toleraba bajo ningún concepto.
1: Bueno, llega a esa Roma en los años 50, ¿no? Al submundo romano, a la periferia, y se produce esa fractura, ¿no?, existencial también para él. Ahí el libro Ragazzi di Vita denuncia esa sociedad del bienestar emergente. Ahí escribe literatura, poesía, teatro y se acopla a la vida de la periferia de Roma.
0: Yo, marcado por esos primeros años de auténtica miseria en Roma. No voy a decir que pasase hambre, pero casi vivía en un apartamento muy, muy, muy, muy modesto junto a su madre. No encontraba ningún trabajo, estaba profundamente marcado, pero sí empezó a descubrir esa Roma popular de los arrabales, de las Borgata, donde él reflejó en sus primeros trabajos y en sus primeras películas esa vida de estos... iba a decir delincuentes, pero estos chavales de la calle, chavales del arroyo, que de alguna manera le recordaban esos niños que él había conocido en Friuli. Hay una anécdota con respecto a sus películas, como en sus películas utilizaban muchos actores no profesionales. Y eran gente de la calle, gente que conocía en la calle en Roma, en la calle en Nápoles, y Ninetto Davile, que fue su gran amor, por así decirlo, sin por así decirlo, fue su gran amor y actor en muchas de sus películas, decía que, por ejemplo, iban por una barriada de Roma, una barriada de Nápoles, y le decía: Ninetto, habla con ese grupo de chicos que parecían un poco asalvajados. Y él, desde lejos, miraba las expresiones faciales de esos chicos, esas caras, cómo les expresaban. Ninetto le preguntaba dónde está esta calle, cualquier minudencia, cualquier cosa que no tenía importancia, pero Pasolini, alejado unos metros, oculto entre comillas, veía esos rostros, y si le gustaban, si le recordaban esos rostros de su juventud, esos rostros puros de su juventud, los llamaba
1: para
0: papeles menores, para sus trabajos. Y ese era su proceso de casting.
1: Qué interesante,
0: de Pasolini, sí.
1: Javier. Bueno, en los 60 se produce ese tránsito de la literatura al cine, se adentra al principio en lo mítico, ¿no? Surgen ahí Edipo Rey, Medea. Es un cine de poesía, que tú también has citado en el libro. Quiere ir más allá de los cineastas que testimonian esa realidad, ¿no?, del neorrealismo italiano que está ya en las últimas, y quiere encontrar lo épico y lo miserable. Pero da paso a títulos, bueno, pues como este que vamos a escuchar ahora, a Catone.
2: Au, a te da protetto sato Barberuge. Ecco Barberuno come stava, cabava la bocca e gli occhi aperti.
1: Aquí hemos escuchado este fragmento en italiano de esta cinta que, dices tú en el libro, Javier, no es cine realista, sino real.
0: Sí, esta película, pese que posiblemente sea de la que, si la vemos ahora como espectadores, varias décadas después, nos guste menos, por así decirlo, es una película fundamental. Pasolini dio el salto de la literatura al cine de una forma muy natural, muy espontánea. Él había colaborado con Federico Fellini en algunos diálogos, algunos guiones, pero no tenía ningún tipo de experiencia. Prácticamente encontró, como por ejemplo decía Tarkovsky, el director Tarkovsky, que el cine era la unión de todas las artes. Podía aunar literatura, poesía, teatro, ópera, cine. Obviamente.

0: Entonces comenzó a rodar con un presupuesto bajísimo y el ayudante de dirección era Bernardo Bertolucci. No sé, tendría 18, 19 años. Bernardo Bertolucci en sus memorias dijo que en esos días parecía estar descubriendo el cine, que era como ver a alguien que está inventando el cine. ¿Por qué razón? Pasolini ni había estudiado cine ni prácticamente había estado en ningún rodaje. Entonces empezó a filmar un poco de una forma muy intuitiva y con un presupuesto limitadísimo y con una gran libertad. Por eso se dice, no, Pasolini rompió los moldes del neorrealismo o el cine que se hacía en Italia entonces. Yo creo que Pasolini entonces rodaba como podía, con equipos muy limitados, con actores no profesionales, con un chaval que es Bernardo Bertolucci, que luego se convirtió en un grandísimo cineasta con ayudante. Y rodó con una cosa que para mí es la más difícil que es de encontrar, que es el talento. Pero es una película que se hizo con muy poco dinero y fuera de los cánones. Pero yo creo que fue algo más sufrido que emprendido por parte de Pasolini. Y se recogen los temas que recogía toda su vida. Es decir, Acatone, que en italiano viene a ser una definición como de pobretón. Un pobretón que se dedica al menudeo, al trapicheo, a pequeños hurtos. Que era un poco uno de sus temas habituales en los libros.
1: Ma pare un annaffiatore. Ma che c'è la vita? Faccio capire pure a noi perché ridi.
2: Bueno, y nos tiraríamos mucho tiempo aquí, Javier, repasando toda la filmografía de Pasolini, pero otra de sus películas míticas, Mamá Roma, de 1962, también en italiano, tiene un enfoque un poco más político. Es esta historia de esta prostituta, ¿no?, que quiere reinsertarse en la sociedad.
0: Sí, porque Pasolini no era creyente. Él, por ejemplo, él tiene el Evangelio según San Mateo, que es una película que hace muy poquito, si no me equivoco, que no me equivoco, el Vaticano la ha anunciado como la mejor película de Jesús, la mejor película que se ha hecho sobre Jesucristo. Y era una persona que se consideraba profundamente ateo, pero profundamente contaminada en el buen sentido con la tradición o la historia católica, cristiana, sobre todo católica. Y esta historia de Mamá Roma también deja de ser una historia religiosa, como que es casi todo el cine de Pasolini, y una historia de redención, una redención que no se cumple mal. Pero es una de las de otra vuelta de otra otro recuperar aquellos temas que ya en sus primeros libros se ha ido desarrollando.
2: Uh-huh. Después, a principios de los 70, llega esa trilogía de la vida, un giro radical en su filmografía que llega incluso después él literariamente a renegar de esas tres películas que suponen en su carrera, Javier.
0: Para mí, trilogía de la vida, cuando alguien me pregunta qué películas comienzo a ver de Pasolini, ¿cuál me recomiendas? Yo suelo recomendar cualquiera de esas tres películas. Son tres películas bellísimas, rodadas en Persia, en Yemen, en Marruecos, en decorados totalmente reales. Hoy sería imposible rodarla de esta manera. Y es un alegato a la vida. Un alegato a la vida, un alegato a la comida, un alegato al sexo, un alegato a la alegría.
2: El cuerpo está muy presente,
0: sí,
2: en ellas,
0: total,
2: ¿no?
0: Totalmente. El cuerpo como instrumento de alegría. Totalmente lo contrario a lo que será su última película, Saló, que es el cuerpo como elemento de tortura o de dolor. Es unas películas alegres, entre comillas, pero donde yo creo que se festeja la vida. De alguna forma, en los últimos años, como bien has dicho, renunció a esta trilogía, yo creo, por dos razones. Primero, porque Italia aprovechó el gran filón comercial de esas películas para sacar, por ejemplo, el Decamerón 1, Decamerón 2, donde eran películas pseudoeróticas. Entonces él veía que su legado, que eran películas, entre comillas, más serias, por así decirlo, se estaban transformando en películas de porno soft o un erotismo soft. Y renunció a ellas. Y también porque estas películas fueron un grandísimo éxito en Italia y en gran parte del mundo. Y le hicieron no millonario, pero sí le dieron una posición económica bastante desahogada. Y él, de alguna manera, se sentía culpable. Se sentía culpable porque él se sentía que se estaba transformando en un burgués, que es lo que creo que he dicho al principio de esta entrevista.
2: Sus propias críticas,
0: él se sentía decir, claro, tampoco iba a tirar el dinero al río, claro. Pero se sentía de alguna forma como un burgués.
3: Débiles criaturas encadenadas, destinadas a darnos placer. Espero que no os hagáis la ilusión de encontrar aquí la estúpida libertad concedida en el mundo exterior. Estáis fuera de los límites de toda legalidad.
4: A las 6 en punto, toda la compañía...
2: Bueno, este fragmento, si lo siguiésemos escuchando, no tiene desperdicio. Es un fragmento de Saló, la cinta a la que te has referido tú antes, Javier. Tuvo una recepción escandalosa, llegó a ser incluso Pasolini procesado. ¿Crees que tenía como propósito escandalizar?
0: Quiero recordar que Pasolini decía que escandalizar era un placer. Siempre lo llevó a toda su vida. Pero en, Esta película, que nunca terminó de editarla y al poco fue asesinado, es la película, posiblemente una de las películas más duras de la historia del cine. Yo siempre recomiendo verla una vez y nunca más, aunque yo la he visto más veces. Y era una película de altísimo valor simbólico. Si nos quedamos viéndola literalmente, veremos un grupo de salvajes, por así decirlo, abusando de adolescentes, de jóvenes. Pero Pasolini lo quería reflejar ahí, en mi opinión, es hasta qué punto lo que he comentado antes, el poder, un símbolo del poder, puede utilizarnos a nosotros, cuerpos, consumidores, individuos, puede triturarnos. Y en el sentido, en este caso, físico. Una de las críticas que se le siguen haciendo es si era necesario mostrar esta brutalidad, esta barbarie.
2: Bueno, Javier, y después un poco de este repaso por su filmografía, 1975 es su último año. Mientras está escribiendo Petróleo, realiza esta película, su vida, bueno, es como una ambigüedad, ¿no? Por el día está en su apartamento, encerrado con todos esos papeles, libros. Por la noche esas salidas nocturnas, no sé, tan desbocadas.
0: Sí, yo al final de eso, bueno, es algo más prácticas, por así decirlo, que hizo siempre en Roma. Y al final de su vida yo creo que se desbocó, estaba muy, muy perdido. Como bien dices, por la mañana tenía una vida, entre comillas, ordenada. Trabajaba en el montaje de Saló, trabajaba en el libro Petróleo, vivía con su madre. Estamos hablando que era un hombre que vivía con su madre, estaba terriblemente vinculado a su madre. Y por las noches se buscaba por la periferia romana, muchas veces por Termini, donde está la estación de trenes, a estos jóvenes chaperos, Torragacci y Divita, para tener prácticas sexuales con ellos. Y prácticamente al final de su vida, por lo que se lee o se puede investigar, era algo que hacía todas las noches. Todas las noches. Entonces ahí yo creo que un componente psicológico disruptivo muy importante, muy importante. Y yo creo que eso, en cierta medida, fue lo que yo creo que tenía una profunda desesperación, una profundísima desesperación, y eso es lo que le llevó a su asesinato en Ostia, en Roma.
2: Asesinato esa noche de noviembre de 1975 en la playa de Ostia. Se cree que podría haber sido algo político, ¿no? ¿Tú qué opinas?
0: Sí, hay muchísimas teorías sobre el papel. Oficialmente fue un chapero que le asesinó. De hecho, yo descubrí a Pasolini, y me da casi un poco de vergüenza decirlo, estudiando periodismo en la universidad, en el primer y segundo año en literatura. Yo apenas le conocía, y un profesor de literatura dijo: sí, Pasolini, ese, el que fue asesinado por un chapero en la playa de Ostia. Y me quedé como... Que
2: llamaba la atención.
0: Llamaba mucho la atención. Entonces luego, posteriores investigaciones, tanto judiciales en Italia como otros escritores, en Simona Cerchi en Italia ha hecho un libro maravilloso, habla que siempre hay una... Primero, todas las pistas no eran claras. Siempre se hablaba de una tercera, de tres personas, pero parece ser que fue otro asesinato político más en esos años de plomo. Hay diferentes teorías, pero hombre, yo creo, mi opinión personal, que eso ha sido un asesinato político de grupos de extrema derecha, como había tantos en esos años en Italia, en Roma.
2: Porque su cine, bueno, pues era muy comprometido, pero es que su faceta periodística también lo era, sus artículos, ¿no? Era para él su último campo de batalla posible, y donde no se cortaba nada en hacer una crítica feroz.
0: Los libros llegan hasta donde llegan, incluso hoy en día, incluso un buen libro. Las películas también llegan donde llegan, pero sus artículos y periodísticos llegaban a millones de personas. Incluso hoy supongo que se distribuirían por internet. Y esos artículos apuntaban directamente al poder.
2: Bueno, y ya para ir terminando, Javier, ¿para ti Pasolini fue un intelectual libre, un profeta, un pesimista? ¿Cómo lo definirías?
0: Yo creo que fue alguien que veía demasiado. Alguien que veía demasiado. Muchas veces eso puede ser una auténtica tortura. Cuando alguien ve demasiado, se anticipa cosas, que dice esto va a ir por aquí, va a ir por allá, y luego han pasado décadas y efectivamente decimos, Pasolini tenía razón en lo que decía. No voy a decir en todo, pero sí en una gran parte, sobre todo en esa homologación, homogeneizar toda la experiencia del ser humano, es decir, que todos parece que somos exactamente iguales. Entonces yo creo que Pasolini era alguien que veía demasiado y utilizó el arte, libros, poesías, cine y también artículos periodísticos para convertirlos en una suerte de espejo de la sociedad.
2: ¿Y qué pozo podríamos decir, Javier, que te ha dejado a ti escribir este libro?
0: Pues es un libro que he tardado en idearlo muchos años, en redactarlo muchísimo menos, porque he abordado en esta biografía, como he dicho antes, los aspectos que más me entusiasmaban, que más me gustaban o que más me han apasionado. Y eso me ha producido un gran placer, pero también me ha permitido el lujo, entre comillas, de aquellas partes que me interesaban menos o que yo consideraba que podían ser más aburridas, que yo creo que un buen biógrafo tiene que abordarlas todas, cosas que yo creo que no he hecho. Pues ha sido un libro, digamos, selectivo en eso. Y me ha dejado un placer escribirlo, y luego pues un placer el tener la oportunidad de ver que gente como tú lo ha leído. Espero que he disfrutado y de poder estar charlando contigo.
2: Bueno, pues ha sido un gusto descubrir así a Pasolini de esta manera tan sentimental en esta propuesta que nos ha hecho ahora Javier Enrique Román, Pier Paolo Pasolini, una biografía sentimental, El viejo topo. Bueno, una manera diferente de acercarnos al cineasta, Javier.
0: Pues muchísimas gracias.
2: Gracias por acercarte a estos micrófonos.
0: Gracias a vosotros.
2: Y yo creo que con esta música, ¿no?, de Saló, de una de las míticas películas de Pasolini, es un buen momento, ¿no?, para despedir este programa. Javier, gracias.
0: Gracias a vosotros y un saludo.
2: Pues así nos marchamos, hoy repasando el cine y la vida de Pasolini. Xaver Pastor ha estado en el control técnico y el cine que viene regresa aquí a la sintonía de Radio 5 la próxima semana.

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1: Son las 6:30, las 5:30 en Canarias.
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1: Buenas tardes. Nuestro punto informativo hasta ahora está en Barcelona, donde hay convocada una nueva manifestación pro-Palestina. Allí está nuestro compañero Joaquín Calvente. Buenas tardes, Joaquín.
2: Hola, buenas tardes. Sí, la manifestación ya avanza por el Passeig de Gracia. Es bastante numerosa. Participan unas 600 personas, aunque esta cifra no es oficial aún. Se conmemora la Nakba, o el desastre para los palestinos, la expulsión de sus casas y el destierro con la creación del Estado de Israel hace 78 años. Los organizadores han repartido unas llaves hechas de cartón que representan las llaves de las casas que se llevaron los palestinos con la esperanza de poder volver a ellas. Escuchamos a Natalia Bou-Sharrar, presidenta de la comunidad palestina en Cataluña.
3: Los palestinos, las palestinas crecimos con la frase que dijeron que los mayores morirán y los jóvenes olvidarán, porque eso es lo que quiere el Estado sionista de Israel, ya que sabe que la mayoría vivimos en la diáspora. Pero los mayores no olvidaron, murieron, pero mantuvieron la llave de sus casas, la llave del derecho al retorno a una Palestina libre, una Palestina libre donde vivamos todos los palestinos y las palestinas conjuntamente.
2: Esta manifestación finalizará en la sede de la Comisión Europea para denunciar lo que consideran la complicidad de la Unión Europea con el Estado de Israel.
1: Gracias, Joaquín. En lo que ocurre en Barcelona, y en menos de 2 horas, a las 8:00 p.m, en la localidad de Dolores, en Alicante, se ha convocado un minuto de silencio tras la muerte violenta de un guardia civil de 55 años, su mujer de 51 y el hijo en común de 24. El caso se investiga como violencia machista por ser cónyuges en dos de los fallecidos, Yolanda Iniesta.
4: La delegada del Gobierno en la Comunidad Valenciana, Pilar Bernabé, ha explicado hace unos minutos que la investigación está en marcha y que el lunes se hará la autopsia de los 3 cuerpos. Solo entonces se podrá saber si es un caso de violencia machista.
5: Puesto que mantenían una relación conyugal, también todas las investigaciones están abiertas y por lo tanto también está abierta la investigación en la línea de un posible asesinato por violencia de género.
4: Esta tarde a las 8 se ha convocado en Dolors un minuto de silencio. El alcalde de la localidad, Joaquín Hernández, ha dicho que el pueblo está en shock.
6: Que Dolores está 3 días de luto y a las 8:00 p.m. hay un minuto de silencio por la tragedia sucedida y para que todo el pueblo manifieste en la situación en la que nos encontramos, pues en shock y totalmente sorprendidos por lo sucedido.
4: Los fallecidos no se encontraban en el sistema Biogen.
1: De momento, sin novedad en el estado de salud de los 14 pasajeros españoles del crucero Ondius, que siguen en cuarentena en el Hospital Gómez Ulla en Madrid. El único que hasta ahora ha dado positivo, un hombre de 70 años, se mantiene estable en la unidad de aislamiento de alto nivel del centro hospitalario bajo una vigilancia continua. Si las PCR que se le realizarán en los próximos días a los 13 que siguen asintomáticos, podrían recibir la visita de sus familias. Aunque no hay tratamiento ni vacuna para este virus, hay grandes avances en investigaciones, María Paredes.
7: Hugo Sigma, médico, psiquiatra y fundador del grupo Insud, en cuyo equipo trabajaron los científicos que desarrollaron la vacuna AstraZeneca contra el coronavirus, en declaraciones en el canal 24 Horas, ha hablado del hallazgo de una proteína que han probado ya en ratones y que previenen estos el antivirus.
8: Probado en ratones, ha mostrado eficacia para prevenir el antivirus. Repito, en ratones.
7: Insiste y recuerda que los resultados en ratones no se reproducen en personas. Aún así, continúan investigando una vacuna que sea efectiva en personas.
1: Y en la edición del Festival de Cannes de este año, el cine español está más presente que nunca con 3 películas, El ser querido, Amarga Navidad y La bola negra, Teresa Pascual.
9: De las 3, hoy estrena la pantalla El ser querido, el último trabajo de Rodrigo Sorogoyen y la guionista Isabel Peña. Sus dos protagonistas, Javier Bardem y Victoria Luengo, interpretan los papeles de un director de cine que perdió la relación con su hija actriz a la que se encuentra en un rodaje.
10: Es una historia de traición, es una historia de abandono, es una historia de amor, de gente que no puede mirarse a los ojos.
9: Rafael Bardem ya tiene práctica en Cannes, pero para Victoria Luengo es la primera vez y con doblete porque también trabaja en la película de Almodóvar. Bardem le ha dado un consejo en Televisión Española.
11: disfrútalo, intenta disfrutarlo.
12: Es el mejor consejo, la verdad. Es el mejor consejo. Yo estoy feliz, estoy muy contenta de estar aquí, estoy muy emocionada. Y tengo un amigo que me dijo antes de venir, Vicky, intenta estar presente. Y creo que es el mejor consejo que me han dado.
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14: La industria 4.0, conocida también como la fábrica del futuro, lleva años redefiniendo los procesos de manufactura y la producción global. Principalmente se caracteriza por la integración de tecnologías digitales avanzadas, sistemas ciberfísicos, automatización y análisis de datos en tiempo real para crear fábricas inteligentes y altamente eficientes. Este concepto, surgido en Alemania en 2011 como una iniciativa para modernizar la industria manufacturera a través de la tecnología, está creando nuevas oportunidades para las empresas, pero también está redefiniendo el papel de los trabajadores y las formas en que se gestionan los centros de producción. Hoy en Sostenible y Renovable hablamos con Ana Santiago, que es ingeniera industrial, vicepresidenta de Desarrollo Corporativo de Sisteplan y una de las top 100 mujeres líderes en España. Hola Ana, ¿qué tal? ¿Cómo estás? Bienvenida.
15: Pues encantada de estar aquí con vosotros hoy.
14: Qué lujo que estés aquí. Bueno, vamos a ver, inteligencia artificial, big data, robótica avanzada, internet de las cosas, computación en la nube. Bueno, vamos a empezar, vamos a comenzar, si te parece, hablando del origen de todo esto, que es la industria 4.0. ¿Cómo se originó?
15: Bueno, yo creo que se originó porque éramos conscientes en diferentes ámbitos de la sociedad y de la política también de la necesidad de dar un giro, ¿no?, a nuestros procesos y a nuestras estrategias industriales para poder lograr pues esta competitividad. Sí que es cierto que en sus orígenes se puso muchísimo foco en la digitalización y a día de hoy pues digamos que esas estrategias de modernización industrial pues están evolucionando y integrando pues otros muchos aspectos, ¿no? Aspectos más sociales, tecnologías y con un foco que si bien no ha cambiado con respecto a la industria 4.0, pues un foco más sostenible, ¿no? Uh-huh. O sea, al final hay mucha más regulación medioambiental, hay grandes oportunidades asociadas al replanteamiento de los procesos industriales desde el punto de vista de sostenibilidad. Uh-huh. Y bueno, digamos que ahora mismo el enfoque es pues bastante más holístico, ¿no? O más integral, o recoge muchos más aspectos que lo que quiso ser la 4.0.
14: Bueno, de la industria 4.0 hemos llegado a las ciberplantas, ¿no? Que digamos es una evolución lógica de esta industria, ¿no? Ana, cuéntanos, por favor, ¿qué es exactamente una ciberplanta y en qué se diferencia de una planta tradicional?
15: Bueno, a ver, como decía, si bien la industria 4.0 pues hablaba de digitalizar, ¿no?, y casi con una mínima digitalización creíamos que hacíamos 4.0, la ciberplanta pone el foco en una industria pues más sostenible, con resultados, perdurable, que integra pues tecnología, desarrollo de capacidades humanas, una eficiencia extrema, una capacidad de adaptación a entornos y cambios de mercado o niveles de personalización o requisitos de productos o servicios pues mucho más ágiles y, como decía, pues mucho más personalizados. Esto implica pues tecnología y implica automatización y implica un replanteamiento, ¿no?, de toda la estrategia.
14: ¿La ciberplanta es parecida o similar a una fábrica automatizada o no tiene nada que ver?
15: O sea, una ciberplanta, como decía, tiene que dar solución o respuesta a los niveles de personalización que el mercado cada vez demanda más, ¿no? Y a la capacidad de fabricar series cortas con productos de alto valor añadido, personalizados, y eso pues supone pues tener cierta automatización, tener robots, pero robots flexibles, es decir, que se pueden adaptar, tener layouts o distribuciones de planta reconfigurables para poder evolucionar. Al final digamos que es una industria muy viva, extremadamente ágil y extremadamente flexible.
14: Muy interesante, Ana. ¿Qué tecnologías, qué avances hacen posible una ciberplanta?
15: Bueno, por un lado, la información es oro, con lo cual la información en tiempo real, allá donde se necesita y en cada capa de la organización, Y esto quiere decir que quizás pues otro punto importante, ¿no? Es dotar de autonomía y de capacidades de decisión pues a las capas más bajas de la organización, mm-hmm. para precisamente poder ser ágiles. Como decía, la robótica pues coge peso, la eliminación de operaciones que no aportan valor, como lo que son movimientos, ¿no? Todo lo que suponga un movimiento pues realmente no es un aporte de valor para el producto y es algo pues claramente marcado, ¿no? En este tipo de industrias. El dominio del proceso, es decir, más allá de incorporar digitalización y tecnologías, una ciberplanta domina su propio proceso. No hay sustos, es predictiva, no reactiva, como muchas industrias a día de hoy, y de alguna forma pues utiliza algoritmos pues para asegurar productos de calidad extrema, para evitar paradas de una máquina o para anticiparse a un cambio de la demanda, ¿no? Y poder adaptar sus medios productivos.
16: Antes de nada, vamos a ver, la industria turística en España es uno de los pilares fundamentales de nuestra economía, ¿no? Se habla mucho de este sector por su importancia, por su peso, pero hay algo más, también hacemos más cosas, ¿no?
15: Sí.
16: Está el sector primario, bueno, y también la industria,
15: sí.
16: que aporta pues, entre el 16 y el 20% del PIB. ¿Cómo es la industria en España? ¿Qué fotografía puedes hacernos?
15: Bueno, yo diría que varía mucho de región en región. Uh-huh. Es cierto que Europa nos puso un reto, ¿no? De tener un 20% de producción industrial para el año 20, al cual no hemos llegado. Uh-huh. Ahora mismo, como bien dices, estamos entre un 17, 18, por ahí. Y la industria en aquellas regiones donde está presente realmente lo que hace es generar pues, mucho trabajo en otros sectores. Tracciona centros tecnológicos, centros de FP, de universidades... Uh-huh. Y por supuesto todo el sector de servicios, ¿no? Además el empleo industrial pues está mejor retribuido en general y perdura más en el tiempo, con lo cual es garante pues del bienestar, ¿no? De cualquier región donde haya industria. Curiosamente, el porcentaje de empleo industrial en España está muy por debajo de ese 20%, anda por el orden del 15%, con lo cual creo que tenemos como país pues muchos deberes que hacer. Y como digo, hay regiones muy industrializadas, como puede ser Navarra, que creo que tiene el PIB más alto de toda España, el PIB industrial. Pero luego hay otras regiones pues, que realmente sus gestores tienen que hacer cosas para que la industria coja más peso.
16: China es actualmente la fábrica del mundo, pero aquí también se fabrica. ¿Qué cosas, Ana?
15: ¿Qué se fabrica en España?
16: España, sí.
15: Sí, en España,
16: Made in Spain, ¿no?
15: Made in Spain, tenemos mucho Made in Spain. O sea, en España se fabrica pues mucha automoción, se fabrican trenes, tenemos los tres principales OEMs, tenemos aeronáutica, tenemos todo un sector agroalimentario tremendo, más allá del campo, lo que son las plantas donde se procesan los alimentos que frescos o semielaborados que llegan a nuestros supermercados. Y en energía también tenemos una industria de base pues muy potente, ¿no? Cuando hablo de energía hablo de energías renovables, solares u otras muchas fuentes de energía, ¿no?
16: Últimamente llegan buenas noticias, por ejemplo, pues al sector automovilístico. Ya grandes grupos, grandes marcas han anunciado que van a fabricar modelos, unidades eléctricas en nuestro país, con lo que eso conlleva. Habrá trabajo, bueno, luego también empresas que fabriquen baterías también tendrán ahí su oportunidad. Pero bueno, esto digamos es un nivel alto, ¿no? Hablamos de grandes factorías, ¿no? Pero ¿qué podemos decirle, Ana, a esas empresas más pequeñas?
15: A las pymes, ¿no?
16: A las pymes, ¿no?
15: Que muchísimas en España.
16: A nuestras pymes, que hay muchísimas.
15: Bueno, como bien dices, pues el coche eléctrico llegará, llegarán otras cosas y llegarán nuevos aviones y llegarán nuevos trenes. Pero sí que es cierto que las pymes tienen que hacer sus propios deberes. Es decir, yo comentaba antes la capacidad de innovar, pues las pymes, por desgracia, invierten poco en innovación, salvando la distancia con las startups, ¿no? Que igual son muy innovadoras. Sí que tienen que desarrollar capacidades de industrializar. Industrializar es como de una idea o de un diseño consigues fabricar algo y no estar solo a rebufo de lo que te manda un gran fabricante, ¿no? Al final, pues están en unos niveles 3 o 4 de las cadenas de valor y en la medida que cojan pues esa mayor capacidad de aportar tecnología y valor, van a poder establecer planes de crecimiento y de perdurabilidad y poder invertir en esta tecnología para crear estas ciberplantas. Porque así es, o sea...
16: Te lo digo porque yo supongo que habrá muchos casos así, es decir, pues una pequeña empresa que funciona, lleva ya años en el mercado, le va bien, y entonces adopta una postura conservadora, es decir, no voy a implementar estas cosas que me cuentan sobre la industria 4.0 o las ciberplantas y tal, no vaya a ser que lo que tengo se me venga abajo. Bueno, y eso a lo mejor es un gran error, ¿no?
15: Las inversiones sí pueden asustar, pero realmente si haces una hoja de ruta que armonice, ¿no?, la evolución de tu capital humano, las inversiones que vas necesitando, hay que tener una hoja clara de hacia dónde queremos llegar, porque esto no es una opción, o sea, vamos a tener que evolucionar y vamos a tener que invertir. Pero bueno, puede haber estrategias que te permitan dar saltos de forma que con el corto vayas financiando el medio y largo plazo. Entonces, sí me gustaría animar a las pymes, ¿no?, a establecer esa hoja de ruta. Esto no es me lo compro todo mañana, con 100 robots he solucionado la vida o con no sé cuántos problemas informáticos, pero sí que tenemos que ir haciendo cosas, o sea, hay que dominar el proceso, hay que tenerlo monitorizado, los requisitos de trazabilidad son cada vez mucho mayores, no hay que esperar a que tus clientes te lo pidan, sino tener tu propia hoja de ruta, porque si no, pues la oleada de inversión que te puede venir en un momento dado puede ser tremenda y te puede sacar del mercado, con lo cual pasos pequeños pero firmes, ¿no? Y con acciones de corto que te ayuden a financiar ese medio y largo.
16: Vamos a pensar, Ana, ahora que se habla tanto de la eficiencia energética, pues en un fabricante de ventanas de aluminio.
15: Sí.
16: Venga, bueno, una pequeña empresa de 20, de 30 trabajadores. Vosotros al final lo que hacéis son proyectos llave en mano, ¿no? Es decir, llegáis a una empresa, la estudiáis, la analizáis. ¿Qué podríais hacer
15: para nuestro
16: fabricante de ventanas eficientes?
15: Bueno, pues como al final lo que haríamos es analizar su cadena de valor, lo que haríamos es estructurar sus procesos productivos de alguna forma físicos, ¿no?, para determinar cómo podemos hacer pues que los tiempos de servicio sean más cortos, que no tengan stock inmovilizado, que puedan personalizar y adaptarse pues a la ventana rosa que te puede pedir un cliente en un momento dado. Revisaríamos también pues sus políticas de compra, sus políticas de entrega, el servicio postventa. O sea, al final es una radiografía integral de la compañía y luego un plan para de alguna forma incorporar esas tecnologías en la medida de lo posible, donde conseguiríamos pues eso, un proceso semiautomatizado o muy automatizado, pero sobre todo flexible y polivalente. Y también analizaríamos pues la estructura organizativa, las personas que tienen, cómo dominan el proceso, si son intuiciones o la toma de decisiones se hace de una forma más organizada o más matemática, ¿no? Y cómo digitalizar pues todo ese proceso.
16: He encontrado como cosa curiosa, tenéis, no sé cómo llamar, se llaman, los llamáis AirBot. ¿Qué son exactamente los AirBot?
15: Ese es nuestro proyecto estrella que sale al mercado durante este año. Realmente, pues lo que venimos viendo hace mucho tiempo en la industria, ¿no?, que las operaciones de mantenimiento a veces son penosas, los accesos a ciertos espacios pues a veces son complicados, hay que trabajar a turnos, fin de semana, de noche, entonces hay una serie de tareas que sabemos que se pueden hacer con robots. El proyecto AirBot busca hacer mantenimiento con robots, hasta donde el estado del arte nos deja, que ya nos deja hacer mucho. Esto va a ir evolucionando porque también los robots van evolucionando. Entonces nosotros estamos desarrollando una capa inteligente, el robot sabe moverse y hacer cosas. Tenemos un software de gestión de mantenimiento o gestión de ciclo de vida de activos, y en medio hay una toma de datos, no hay un envío de información inteligente. Entonces el robot va a observar cosas, va a realizar análisis y va a recibir unas órdenes en función de la interpretación de la información que está recogiendo y las va a ejecutar.
16: Ana, ya que estamos en sostenible y renovable, el mantenimiento de una planta solar fotovoltaica podría hacerse con robots.
15: Claro, claro. De hecho, muchas plantas de España se gestionan con nuestro software Prisma de mantenimiento, pero son personas las que van a ejecutarlos. La idea es precisamente que el robot vaya y ejecute lo que tiene que ejecutar, o una revisión, no sé, de los equipos de aire acondicionado que están arriba en un edificio, o un espacio confinado con fosos donde hay que revisar cosas, o la revisión de la vía de un tren, ¿no? O sea, hay muchas tareas repetitivas, fáciles de hacer y que además son penosas cuando las hace un ser humano. Y el reto está en la medida que, pues eso, que el estado del arte robótico vaya avanzando y la accesibilidad de los robots y la autonomía que tienen vaya avanzando, pues que los robots puedan hacer muchas más cosas y darnos calidad de vida a los humanos.
16: Ana, ¿y cómo está siendo el desarrollo, la implementación de las ciberplantas en España?
15: Bueno, se está empezando a hacer proyectos totalmente integrales donde se toquen todos los ejes de actuación que hay que acometer, pues todavía faltan, pero sí que haya muchas compañías que parte de los ejes pues los están acometiendo. Uh-huh. Entonces, bueno, pues es un proceso largo, es un proceso que requiere cierta evangelización de los gestores industriales y también confianza y fe en que esto es necesario, ¿no? Y que la tecnología está para ayudarnos.
16: Además hay ayudas.
15: Sí, o sea, hay tanto ayudas
16: tanto
15: nacionales,
16: como nacionales
15: como autonómicas y nacionales.
16: Hay que
15: entonces,
16: informarse sobre esto.
15: Hay que informarse y aprovechar, porque no van a ser eternamente, no van a estar eternamente. Entonces, pues bueno, yo creo que se está haciendo un gran esfuerzo en dotar de medios y de financiación a la industria y es la mejor oportunidad del mundo, ¿no? Para aprovecharlo.
16: Sí, que bueno, habrá muchos empresarios que desconozcan.
15: Pues sí,
16: esto
15: sí.
16: Y bueno, pues
15: de nuevo
16: que
15: las
16: se informen, porque
15: se tienen que informar y bueno, pues hay regiones que igual tienen unas políticas más fuertes en cuanto a la promoción industrial que otras, pero prácticamente en todas las regiones hay incentivos e iniciativas, incluso en las menos industriales.
16: La COVID-19 supuso un antes y un después en nuestras vidas y también en otros muchos aspectos, como puede ser la economía, porque esta pandemia al final nos demostró nuestras debilidades, ¿no? Y la evidencia de esa alta dependencia que tenemos en la Unión Europea de terceros países. De ahí viene esa idea de iniciar un proceso de reindustrialización, un retorno de la producción local. ¿Tú crees que se han dado al final pasos en ese sentido?
15: Sí.
16: ¿O que todo ha quedado, bueno, en una declaración
15: no,
16: de intenciones?
15: Se han dado pasos y me consta que se han hecho estudios en algunas comunidades pues para repatriar productos que en su momento pues se externalizaron a otros países. Hay además una nueva ley de industria y autonomía estratégica que realmente lo que pretende es nacional y se va a ir desplegando por todas las comunidades europeas, todas las comunidades autonómicas, y que lo que busca es identificar precisamente qué industrias son claves y estratégicas para potenciarlas y desarrollarlas a nivel estatal. Luego en cada comunidad pues cada uno desplegará sus propias actuaciones. Entonces yo creo que sí que somos conscientes, ¿no?, de las debilidades y que está esa reflexión encima de la mesa, ¿no? ¿Qué industrias son?
16: Tradicionalmente España arrastra una tasa de desempleo un poco mayor a la de otros miembros de la Unión Europea, ¿no?, a nuestros vecinos más cercanos. Pasan los años y no damos con la tecla. De alguna u otra manera el problema se ha cronificado, ¿no? Aún así muchos empresarios, Ana, comentan o se quejan de que muchas veces se les quedan puestos vacantes porque no encuentran personas para cubrir esos puestos de trabajo. Esto es una paradoja.
15: Sí, por eso es muy importante
16: de nuestro mercado laboral.
15: Sí, es que, bueno, a ver, las generaciones o las nuevas generaciones cada vez tienen menos apetencia igual por los entornos industriales. Digamos que hay otra tipología de trabajos que a priori parecen más agradables. Yo creo que sí que es importante pues hacer un poco de marketing de la industria, ¿no? Y decir qué bonito es trabajar en una fábrica y qué cosas buenas tiene, porque eso nos tiene que llevar a que se despierten vocaciones. Y sí que es cierto, o sea, perfiles técnicos, perfiles operativos, perfiles de mantenimiento, y como decía, en ciertas regiones son verdaderos dramas. Entonces, yo creo que desde las enseñanzas y desde que las nuevas generaciones son más jóvenes hay que hacer una labor para transmitir lo bonito, ¿no?, que es este mundo, ¿no?, y saber cómo se fabrican las cosas y contribuir a fabricarlas.
16: También algunos empresarios demandan una formación que sea dual, es decir, que los alumnos se estén formando, pero que también tengan la oportunidad en ese momento estar trabajando en una empresa,
15: y
16: unas horas, estar aprendiendo, estar formándose.
15: Es una buena forma de que aprendan más rápido, de forma más práctica, de forma menos teórica, y bueno, a día de hoy yo creo que ya hay bastantes programas duales, seguro que faltan muchísimos más, pero yo creo que lo que faltan son vocaciones industriales, no tanto el programa, sino que nos guste trabajar en una fábrica, ¿no?
16: Y más o menos, Ana, ¿qué impacto puede tener en el empleo estas ciberplantas?
15: Yo creo que va a ser
16: esta nueva generación de la industria.
15: Esta nueva generación de la industria va a generar empleo de más calidad, empleo más cómodo, va a ser el ser humano potenciado por la tecnología. Y nos va a permitir pues crecer como país y, como decía, desarrollar ciertas funciones dentro de las industrias como la industrialización, la innovación, el desarrollo de productos que bueno, que en algunas empresas más pequeñas, en esas pymes que hablábamos, pues no existen esas funciones. O sea que empleo la ciberplanta no va a impactar en el empleo, va a mejorar la calidad del empleo y va a potenciar al ser humano.
16: Sin embargo, bueno, es un miedo muy extendido, que la tecnología al final acabe...
15: Que acabe con el empleo.
16: Yo
15: insisto, la tecnología...
16: No hay que tener miedo.
15: La tecnología va a hacer que tengamos unos empleos de más calidad y que podamos utilizar la potencia del ser humano y nuestras neuronas para aportar más valor. Y ciertas tareas, pues que son más tediosas o más penosas, pues las podrá hacer la tecnología, sin necesidad de que estemos sufriendo haciendo esa tarea tediosa, ¿no?
16: O sea, si nos centramos solo en la tecnología, eso va a ser un error.
15: Solo en la tecnología y solo tecnología.
16: Primero
15: por tecnología
16: las personas.
15: Es un error. Hay que acompañar la incorporación de tecnología con la evolución de las personas. Tampoco podemos pretender, me compro una super tecnología muy avanzada y no he preparado a mi equipo, porque tu equipo no va a poder sacar el máximo partido de esa tecnología. Por eso decía que es una hoja de ruta compensada, donde incorporas tecnología, pero desarrollas el capital humano para que puedas sacar ese mayor potencial de esa tecnología.
16: Oye, una cosa, todas estas tecnologías necesarias están interconectadas. ¿Cuáles podrían ser los riesgos, sobre todo en términos de ciberseguridad?
15: La ciberseguridad es otra de las hojas de ruta que hay que arrancar dentro de este proceso de transformación. En un mundo más hiperconectado necesitamos tener las puertas cerradas. Y quizás hablábamos antes de las pymes, pues esa es otra de las barreras, ¿no? No sé si la falta de conciencia o la falta de medios, porque la ciberseguridad pues también exige inversiones, personas cualificadas, ayudas externas. Entonces, de nuevo, pues otra patita más, ¿no? De esa hoja de ruta, otro eje que hay que llevar acompañando a la digitalización y a la tecnificación, ¿no?
16: Realmente, bueno, pues no sabemos qué pasará. Posibilidades hay muchas. Igual estamos dentro de una burbuja. O va a resultar que va a ser una revolución tremenda. Bueno, el caso es que la inteligencia artificial generativa ya está aquí.
15: Así es.
16: ¿Qué va a hacer por las fábricas?
15: Bueno, yo creo que va a poder complementar.
16: ¿Qué va a pasar?
15: Bueno, nadie tiene la bola de cristal.
16: Nadie tiene la bola de cristal. Todo el mundo queremos.
15: Pero yo creo que sí nos va a ayudar. O sea, más allá, hombre, hay que tener un poco de conciencia en que no podemos depender solo de lo que nos diga una inteligencia artificial generativa, que para eso estamos las personas y nuestras neuronas. Y si bien he dicho antes que hay que tomar decisiones de forma matemática y con hechos objetivos y no por intuición, la inteligencia artificial está para ayudarnos, no para que le deleguemos un trabajo que nos haga más tontos. Entonces, bueno, hay que buscar ese equilibrio. No sé si me atrevo a decir que la inteligencia artificial generativa a futuro va a ser capaz de llevar una fábrica integralmente. Yo espero y confío en que no, en que esa sutileza del ser humano que no tiene una inteligencia artificial, pues siga marcando la diferencia, ¿no? Entre una digitalización pura y dura y el sentido común y lo que digo, esa sutileza que solo tenemos las personas hoy por hoy. No sé si a futuro lo tendrán las IAs.
16: El viaje es apasionante. Ya estuviste hace un tiempo hablándonos de la industria 4.0, ahora de las ciberplantas. Ana, ¿cómo imaginas, mirando hacia el futuro, ¿no? ¿Cómo sean estas instalaciones dentro, no sé, de 10, de 15, de 20 años?
15: Bueno, evidentemente tendrán igual menos personas físicas como tal trabajando en lo que es la propia planta productiva, porque tendremos más robots que nos están ayudando a hacer el trabajo más fácil. Pero sí que habrá personas en la planta pues trabajando en otras áreas y espero que innovando y creando valor, con independencia de su formación. No solo va a ser un mundo de ingenieros. Yo creo que todo el mundo tiene mucho que aportar. Serán fábricas grandes y serán fábricas pequeñas también. Evidentemente creo que sí que habrá una tendencia a que sean más grandes, porque las automatizaciones hay que rentabilizarlas. Y al final, pues, queramos o no, coge cierto volumen de escala. Serán fábricas mucho más limpias, con menos emisiones, más agradables, ¿no? Menos sucias, incluso internamente, ¿no? Agradables, limpias, transparentes, más humanas, ¿no? Yo es lo que creo, que van a ser lugares o entornos, pues eso, mucho más agradables que la imagen que tenemos todos a día de hoy si cerramos los ojos y pensamos en una fábrica del siglo pasado.
16: Bueno, y sostenibles.
15: Y sostenibles, por supuesto.
16: Sostenibles,
15: por supuesto.
16: Ana Santiago, vicepresidenta de Desarrollo Corporativo de Sisteplan. Muchísimas gracias por participar en este programa. Realmente ha sido un placer escucharte.
15: Igualmente para mí. Gracias por invitarme.
16: A ti.

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1: Las 7, las 6 en Canarias.
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1: Buenas tardes. En la ciudad italiana de Módena ha sido detenido un conductor de 31 años sin antecedentes que ha arrollado a una docena de personas, se ha empotrado contra un escaparate y en la huida ha apuñalado a un hombre que trataba de detenerle. Hay al menos 7 heridos graves. De vuelta a nuestro país, se está celebrando una manifestación pro-palestina en Barcelona. En el Passeig de Gracia está Joaquín Calvente. Buenas tardes.
3: Buenas tardes, continúa avanzando esta manifestación por el Passeig de Gracia, es muy numerosa. Inicialmente se han calculado unas 600 personas, pero probablemente este número ya se ha superado. Una marcha que conmemora la Nakba, la expulsión de los palestinos de sus tierras hace 78 años con la creación del Estado de Israel, algo que denuncian no es un hecho histórico, sino que continúa a día de hoy. Escuchamos a Natalia Bucharar, presidenta de la comunidad palestina en Cataluña.
4: Pero no solo estamos aquí para recordar el sufrimiento del pueblo palestino, sino que estamos aquí para recordar la resistencia del pueblo palestino, que sigue resistiendo pese a las circunstancias. Y es por eso que estamos aquí manifestándonos, dando voz al pueblo palestino y recordar a la gente que Palestina sigue sufriendo un genocidio, sigue sufriendo una ocupación militar, una ocupación racista, sionista, colonialista. Y seguiremos en la calle hasta que Palestina sea libre.
3: Además, denuncian que la agresión del Estado de Israel se extiende por la región, como en el sur del Líbano o Irán, y piden que se acabe con la complicidad de los gobiernos con el Estado de Israel.
1: Gracias. La Delegación del Gobierno contra la Violencia de Género investiga como presunta violencia machista el suceso registrado este sábado en el cuartel de la Guardia Civil de Dolores, en Alicante, donde se han encontrado los cadáveres de un agente de 55 años, su mujer de 51 y el hijo de ambos de 24 años con heridas de bala. El Ayuntamiento de Dolores ha convocado un minuto de silencio en su memoria en una hora a las 8 de esta tarde. Joaquín Hernández es el alcalde.
5: Que Dolores está 3 días de luto. Y a las 8 de la tarde hay un minuto de silencio por la tragedia sucedida y para que todo el pueblo manifieste en la situación en la que nos encontramos, pues en shock y totalmente sorprendidos por lo sucedido.
1: De confirmarse como violencia de género, serían ya 20 las mujeres asesinadas por su pareja o expareja en España en lo que llevamos de 2026, la tercera víctima en la comunidad valenciana. La delegada del Gobierno en la comunidad, Pilar Bernabé, ha explicado que no constan antecedentes en el sistema Biogen y que el lunes se hará la autopsia de los 3 cuerpos.
6: Puesto que mantenían una relación conyugal, también todas las investigaciones están abiertas y por lo tanto también está abierta la investigación en la línea de un posible asesinato por violencia de género.
1: En Murcia, un jurado popular ha declarado no culpable a El Chulín, el único acusado del asesinato de Javier Romero, alias El Bolas, en 2015. Mario San Miguel.
7: El jurado popular ha declarado no culpable al único acusado, conocido como El Chulín, por el asesinato y descuartizamiento de Javier Romero, alias El Bolas, ocurrido en febrero de 2015 en el municipio de San Javier. El tribunal dictamina que no hay pruebas suficientes para vincularlo con el asesinato. Escuchamos a la portavoz del jurado en el momento de la lectura de la decisión por los cargos de asesinato.
8: No ha quedado acreditado que el arma del acusado sea la que causó la muerte de Javier, ni de que hubiesen quedado en la finca los rastrojos ese día, al no haber interacción entre los terminales de la víctima y el acusado. Y respecto a que existiera una relación previa de conflicto, no es necesariamente causa directa e inherente de la muerte.
7: El fiscal y la acusación popular pedían 25 años de prisión por asesinato y encubrimiento.
1: Y en algo menos de 2 horas está previsto que comience en Viena la final de Eurovisión, este año marcada por la renuncia de 5 países, entre ellos España, en protesta por la participación de Israel. Una polémica que se ha extendido a las calles de la capital austriaca.
9: Israel
1: está cometiendo un genocidio en Palestina y Gaza y creemos que es un Estado que comete un genocidio no debería ser invitado a venir a Austria a cantar su canción y ser felicitado, dice esta manifestante. Esta noche Radio Televisión Española no va a dar cobertura al Festival de Eurovisión. En su lugar, TVE emitirá un programa especial de la Casa de la Música conducido por Jesús Vázquez. Teresa Pascual.
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1: Es todo de momento. 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

0: Muy buenas. A Pina Baus nunca le interesó cómo se movía la gente, sino qué le movía a la gente. La coreógrafa y bailarina alemana revolucionó y redefinió el concepto de movimiento en escena. De hecho, está considerada como la madre de la danza teatro. Y aunque falleció en 2009, su legado sigue vivo. Y no nos referimos al trabajo de su fundación, sino a aquellos artistas que pisan las huellas de un camino que ella exploró, influyendo en el resto de las artes vivas. Al artista Alberto Velasco hace años que le picó el gusanillo de la danza. Por eso, de un tiempo a esta parte, ha puesto el foco en ella. A finales de mayo, el 28, se estrena en los teatros del Canal de Madrid, Sacresize. Y lo tenemos hoy con nosotros para profundizar en el proyecto. Así que muy buenas y bienvenido, Alberto. ¿Cómo estás?
1: Encantado. Muchas gracias por tenerme.
0: Bueno, tienes un estreno además inminente.
1: Inminente, ya estamos ahí a las puertas, así que imagínate el estado de nervios, de ganas, de deseo que tengo encima.
0: ¿Qué es Sacresize?
1: Sacresize es un espectáculo, un dispositivo coreográfico basado en la consagración de la primavera de Stravinsky, exclusivo para bailarines gordos, para bailarinas gordas, explorando lo genuino y lo específico del movimiento gordo, de la gorditud, celebrándolo, honrándolo y poniéndolo a disposición de la belleza y un poco de agitar los cimientos de esta sociedad normativa que habitamos.
0: Es bonito ver diferentes cuerpos en la danza, en el movimiento, y a mí me gustaría que me contaras un poquito en qué momento entra la danza en tu vida.
1: Desde pequeño, yo llegué a mi pueblo, en La Cisterniga, en Valladolid, y le dije a mi madre, quiero bailar un poco Billy Elliot castellano, y así fue. Estuve bailando jotas desde pequeño, luego bailes de salón, y luego ya con la adolescencia me distancié un poco y me reconecté estudiando arte dramático con las clases de danza y conociendo a gente increíble como pues Pina Baus, Asa Valls, Constanza Macras, DBH y todo eso. A mí todo eso me volvió loco. Empecé a hacer muchísimos talleres de formación en Valladolid, y la suerte que tuve es que nada más salir de la escuela de teatro hice un taller con Marta Carrasco y empecé a trabajar en su compañía por 6 años, y luego ya enlacé con Chevy. Con todo lo demás, y ya vino Berlín y Bruselas y conocer a gente que hacía trabajos maravillosos, pero siempre era el bailarín gordo de... Siempre era el animal mitológico de una compañía normativa. Entonces, este espectáculo viene también por ese deseo, ¿no? Por ver muchos cuerpos gordos en escena a la vez.
0: O sea, es un poco declaración de intenciones.
1: Sí, sí, es un manifiesto total. O sea, siempre digo que este espectáculo habla sobre la gorditud y sobre la violencia estética, pero los próximos que vendrán serán siempre con personas gordas en el elenco, si no en su totalidad, en gran parte, y ya hablando de otros millones de temas que me atraviesan como artista, despegándome de la gorditud. Esto es como la primera piedra fundacional.
0: A mí me parece muy interesante lo que nos cuentas, Alberto Velasco, pero también yo quiero añadir, para la gente que nos escuche y no te conozca, que tú tienes un rango de movimiento que va más allá de tu cuerpo más extenso o no. Es decir, que bailas bien. Entonces te mueves bien, haces contemporáneo bien. No te voy a decir que hagas clásico en puntas. O sea, bueno, los chicos no hacen puntas, salvo los ballets de Monte Carlo. Pero entiéndeme, que tienes una base buena.
1: Sí.
0: Que un cuerpo delgado, normal, a lo mejor no tiene. Esa gente a la que tú coges, entiendo que pasa por ahí.
1: Exactamente.
0: Claro, eso es. No es solo gordo por estar gordo.
1: Absolutamente. Y esto ha sido un trabajo, ¿no? De entender que para comunicar lo que yo quiero comunicar con la pieza necesitaba bailarines que mínimo tuviesen mi nivel, cuando no más, y están en la pieza, y vais a alucinar el nivel de técnica, de precisión, de brillo que tienen estas personas que hacen el espectáculo conmigo, de dedicación y de imponencia. O sea, a mí me sorprende y me sigue sorprendiendo, porque claro, no es fácil encontrarlos, pero luego realmente están en todas partes. Quiero decir que bailan muchísima gente. Hay una falla en el paso a lo profesional. Ahí los cuerpos gordos desaparecen. Pero a nivel semi-amateur, cuasi profesional, o gente que ha sido profesional y luego deja de serlo, hay muchísimos cuerpos gordos. Entonces ahí he rescatado un montón, un montón.
0: O sea, que estás dando oportunidades a gente además.
1: Bueno, y ellos a mí, pero sí, hay algo muy bonito que pasa con los laboratorios que he ido haciendo con este espectáculo, que es la sensación de por fin, de encuentro, ¿no? De somos un mismo tipo de cuerpos comunicando algo que queremos comunicar, que hemos vivido unas experiencias parecidas, y qué bien estar aquí tranquilas.
0: Claro, sintiendo tu cuerpo y pudiendo exhibirlo y mostrarte como eres, ¿no? Que eso es lo que consiste al final la danza. Exacto. Si no, no hay verdad.
1: Exactamente, y la verdad es belleza. Eso es lo que me gustaría manifestar también con el espectáculo. Hay muchos tipos de verdad, pero mi verdad es esta y se convierte en belleza porque es honesta. Y ya está, es que no hay que ir tampoco mucho más allá.
0: Son 8 cuerpos.
1: 8 cuerpos.
0: Incluido el tuyo.
1: Incluido el mío. Yo al principio no quería bailar, porque quería verlo como desde fuera, por darme el lujo de verlo desde fuera, pero es que no me he podido aguantar.
0: Qué maravilla, Alberto. Y bueno, nos decías que has ido haciendo laboratorios en los que entiendo que la gente se ha ido apuntando y de ahí has hecho una especie de audiciones sin ser audiciones oficiales.
1: Efectivamente, tal cual lo has descrito. Además, han surgido preguntas interesantísimas en estas convocatorias, y la otra que se ha convertido como en pieza clave de la pieza, en pregunta clave de la pieza, es ¿qué es un cuerpo gordo? Porque claro, yo hago una convocatoria exclusiva para cuerpos gordos y recibo vídeos y solicitudes de personas que yo veo que no tienen un cuerpo gordo en mis estándares, pero ellos se autoperciben como gordos. Adelante, bienvenida. Yo no voy a ser quien te diga que tienes o no tienes un cuerpo gordo, porque esto es algo muy íntimo, muy personal, que tiene que ver también con la autopercepción y con la disforia, que ya entramos en unos terrenos peligrosos. Por lo tanto, aquí todos los cuerpos son bienvenidos, porque sí, es sobre cuerpos gordos, pero en realidad es sobre todos los cuerpos, porque todos tenemos un cuerpo y todo lo que nos pasa en la vida pasa a través del cuerpo.
0: ¿Y qué es lo que enseñas tú en esos laboratorios? Que tengo yo ya curiosidad.
1: Ah, hay, mira, 3 normas básicas que...

0: posible para crear con tu cuerpo, más todavía. Y luego obligarnos a gozar. Obligarnos a gozar sin juicio y con belleza, porque se nos olvida, ¿no? Como que vamos ahí como con mucha conciencia de hacer cosas hermosas, y en esa querer hacer y querer hacerlo bien, nos apretamos y dejamos de gozar. Y para mí es importantísimo el goce.
1: Qué bonito. A mí me parece muy potente el mensaje que estás lanzando, y te veo muy firme y muy seguro de lo que dices, pero imagino que no siempre ha sido así.
0: Absolutamente. Y estoy firme hoy contigo porque me he levantado así. A lo mejor me ves en tres días, he tenido un día más triste por lo que sea, o me ha pasado algo que no tiene nada que ver con mi cuerpo y estoy ahí más vulnerable y ya dudo. Pero tengo esta firme misión que he tomado como propia de ensanchar, nunca mejor dicho, el mundo para que quepan todo tipo de cuerpos, en la danza sobre todo, que es el sitio en el que yo me siento libre y soy feliz, y que creo que es un vehículo fantástico también para impactar en la cabeza de las personas. Me gustaría que este mensaje mío fuera a la vez de mucha más gente.
1: Poco a poco. ¿Qué te hizo a ti cambiar el chip y decir, aquí estoy yo y soy así y voy para adelante?
0: Poco a poco distintas. Mira, que Marta Carrasco me eligiera para estar en su compañía fue una de ellas. Que luego, haciendo los espectáculos de Marta, yo viese que lo que hacía con mi cuerpo funcionaba, fue otra. Hice un primer solo que se llamaba Vaca, que ya hablaba sobre los cánones de belleza, en el 2006, de danza teatro, con 25 años, y me expuse muchísimo, y de repente funcionó un montón, y dije, wow. Y luego trabajo con Chevy, trabajo con Carlota Ferrer, en el trabajo de La Inopia, que llamé a 6 coreógrafos, y todos querían trabajar con mi cuerpo, ¿no? Porque hay algo de queremos trabajar con este tipo de cuerpos porque no es algo que tenemos. A mí me ayudó muchísimo. Y luego terapia. Por supuesto, todo acompañado de una poquita de terapia.
1: Es que a mí me da la impresión, al escucharte, de que llegó un momento en el que tú empezaste a mostrarte que tal y como eras, aunque esto cueste, y viste que no pasaba nada, ¿no? Sí. O que pasaban cosas bonitas.
0: Exactamente. Y mira, hay algo muy chulo cuando muestras tu cuerpo así, que sucede en el público. En Mover Montañas lo veo claramente, porque hay como un solo de panza con tambores, 6 minutos en plazas de pueblos. Sucede muchas cosas en las plazas. Y hay un impacto, primero, de 30 segundos de pudor de la gente que no quiere mirar la panza. Pasados esos 30 segundos, ya la gente se conecta, se le olvida y viaja. Y eso pasa también con nosotros, ¿no? Hay un primer impacto, pero luego lo pasas y hay una comunicación muy bonita, porque la gente también como que se le deshace, se le desactiva esa presión que le mete el sistema sobre la idea preconcebida de cómo ha de ser un cuerpo, y tú estás viendo un cuerpo con otras posibilidades, se te desactiva ese esquema pequeño que tienes y vives la experiencia.
1: Alberto Velasco es un artista versátil que ha hecho tele y le ha ido muy bien, que ha hecho teatro y ahora está inmerso en un proyecto de danza, como estamos hablando, Sacred Size. Todo el mundo dice que la danza, entre comillas, a mí no me gusta decirlo, pero bueno, es verdad que a veces el sector de la danza se siente como la hermana pobre, ¿no? Y sin embargo, tú te metes aquí de lleno. Es decir, sería un poco más entendible ir al revés, ¿no? Y vivir mejor. Pero yo no sé si en este camino de la danza vas a vivir mejor. ¿Por qué decides volcarte aquí ahora tu energía?
0: Yo siento que llevo mi energía volcada aquí desde este primer solo, que fue en el 2006, que era danza-teatro, muy cercano al lenguaje también de Marta, porque era con la persona con la que estaba trabajando.
1: Di tú que es verdad que tienes mucha energía para que te dé para todo también, ¿eh?
0: También es verdad, tengo, o sea, energía, llámalo workaholic, llámalo autoexplotación, pero intento hacer el camino de hacia lo que a mí me hace feliz. Y a mí esto me hace muy feliz. Me hace muy feliz una sala de ensayos y sacar materiales y buscar materiales en los cuerpos, comunicar a través del movimiento. Y es que es ancestral, es anterior a la palabra. Y hay algo chamánico y telúrico en ver a muchos cuerpos moverse. Y a mí me hace muy feliz. También me hace feliz como desarrollar propuestas que a mí me hubiera gustado ver también como espectador hace años, y esta es una de ellas, aquí en Europa, porque en Latinoamérica tiene otra relación con los cuerpos y afortunadamente eso también ha sido inspiración para mí.
1: El estreno de Sacred Size es el 28 de mayo y estará hasta el 7 de junio en los teatros del Canal de Madrid, y luego hay gira.
0: Hay cosas.
1: ¡Ay, qué bien!
0: Hay cosas,
1: esto
0: sí.
1: Me gusta mucho.
0: Sí, estoy, bueno, sorprendido porque nos están pidiendo invitaciones programadores de toda Europa para venir a Madrid a verlo, y luego estamos cerrando ya fechas en ciudades que no puedo decir todavía, pero

0: Bueno.
1: Pero han llamado a la puerta, y Latinoamérica también, o sea que de repente sin estrenarlo hay algo de esto que funciona, porque además quiero contar, si me permites, que
0: por
1: el espectáculo
0: supuesto.
1: Funciona como un dispositivo, que yo aquí lo preparo con los 8 que somos, pero luego me gustaría ir a, digamos, Buenos Aires, por ejemplo, y hacerlo con personas gordas de allí, hacer una convocatoria de bailarines gordis de cada ciudad, irme yo con 2 de las mías, en 15 días revolucionar aquello, y cuantos más cuerpos gordos pongamos en el escenario, mejor, de cada ciudad, de cada territorio.
0: Hombre, es una manera de abrazar, ¿no?
1: Sí.
0: Más.
1: Sí, sí, sí.
0: Qué interesante, Alberto. Bueno, pues nada, habrá que volver, cuando ya tengas la gira ya programada, habrá que volver a hablar contigo y que nos cuentes a dónde vas para que la gente pueda ir a verte.
1: Encantado.
0: Pero bueno, de momento, Alberto Velasco, y yo creo que con eso ya te pueden buscar, Sacresize.
1: Que me busquen.
0: Y que investiguen un poco acerca de este espectáculo, que al final dice mucho, ¿no? De cómo defiendes tú los cuerpos, y un poco pones el punto y aparte a una sociedad que a veces es muy superficial, ¿no? Y solo se fija en la fachada, y además es una fachada muy determinada.
1: Exacto, es que es una fachada además ficticia, que no existe, que nos pone a todos...
0: Que si filtros, que si no sé qué.
1: Es que imagínate lo peligroso que es, que ahora todas nuestras comunicaciones son a través de las redes sociales, que nos pone un filtro, que nos anula lo que somos para convertirnos en lo que el sistema quiere que seamos, pero que luego el espejo no es la imagen que nos da, y luego ni mucho menos la sociedad está preparada para todo tipo de cuerpos. Entonces se construye un estado de sitio, de miedo, vergüenza, frustración a todo tipo de cuerpos, de no caber, de no verse representadas y de sentir que tienes siempre que alcanzar un cuerpo que es otro, como vivir siempre fuera de tu cuerpo, en un cuerpo tránsito continuo, con una zanahoria que no existe, alejándonos también del paso del tiempo, de modificaciones de nuestro cuerpo, y me parece peligrosísimo. Ahora, estoy a favor de lo que todo el mundo haga para modificar su cuerpo, para ser feliz, quiero decir. Amiga, es muy difícil vivir en este mundo. Si necesitas lo que sea, adelante, es que por supuesto.
0: Sí, es muy difícil.
1: Es muy
0: difícil.
1: Y
0: educar en esto a adolescentes, y te lo digo yo que estoy en ello, también es muy difícil, porque lo ideal es que no tengan problema con las orejas de soplillo, con el no sé qué, y no tengan que llegar a operarse por eso. Pero es verdad que a veces el trauma está ahí, el daño está ahí también.
1: Exacto, es que has dado en la pieza clave, que es la educación. Es que ojalá desde pequeños se educara en la diversidad, se me pone el pelo de punta, se educara en la diversidad, total, global, pero sobre todo corporal, ¿no? Porque van a vivir en esos cuerpecitos todo lo que les queda de vida. Que aprendan que las diferencias se honran, se señalan y se celebran. No como arma para destruir, sino como arma para celebrar. Es que es importantísimo, ¿no? Que vean en el otro que su diferencia es su valor.
0: Al final es lo que nos hace únicos.
1: Absolutamente, y es lo que nos hace también especiales, valiosos, que nos distancia del resto, ¿no? Y claro, pero es que al sistema le interesa tenernos a todos en una misma vibración.
0: Alineados.
1: Sí.
0: Bueno, ¿y por qué, ya que estamos, la consagración de la primavera, Sacresize?
1: Wow. Es que claro, cuando conocí el trabajo de Pina, la consagración de la primavera me explotó el cerebro. O sea, yo no sabía que se podía trabajar así con cuerpos. Para mí lo que hacía era ella, ya era muy diverso, porque trabajaba con distintas alturas y razas, entonces ya eso para mí era muy diverso, entonces me volaba la cabeza, y siempre estaba ahí, siempre ha estado como referente. Y luego yo bailé una consagración de la primavera para una compañía belga en el centenario de la partitura en el 2013, y cuando trabajando con María Clara Villalobos, la coreógrafa de allí, me di cuenta que estaba hecha para gordos. Que realmente los tempos, la percusión, esta cosa esquizofrénica y brillante que propone Stravinsky, sincronizaba muy bien con la gorditud, y ya eso se me quedó marcado. Y al principio quería hacerlo yo solo, como encontrar, y luego dije no, esto tiene que ser una mezcla del ballet con los cuerpos gordos y muchos cuerpos gordos. Y luego una cosa que ha pasado, que es que claro, yo coreografiaba en mí, ¿no? Los rebotes, pam, pam, pam, pam, pam, pam, pam, pam, pam, pam, pam. Y luego se lo ponía a otros cuerpos gordos y no funcionaba igual que en mío, porque claro, cada lorza va para un lado. Claro, no es lo mismo una panza de esta forma que unas tetas más grandes, que unas tetas más pequeñas. Tienen acentos en otro sitio. Y al principio me frustraba, y cuando le conseguí dar la vuelta, le ha dado un arco Hemos ido muchísimo más lejos, es increíble.
0: Claro, una diversidad de movimiento mucho mayor.
1: E inesperada, porque claro, somos líquido. Entonces el agua tiene algo de libre.
0: Que escurridiza. Va un poco,
1: escurridiza, que va por donde quiere. Y la música es eléctrica. Entonces mezclar esa electricidad con el agua...
0: ¡Boom!
1: ¡Boom!
0: ¡Qué ganas de verlo! Claro que sí. Bueno, Alberto, es muy difícil preguntarte esto porque es que todavía no has estrenado y tienes un proyecto, como me has dicho ya, por todo el mundo para volcar tu energía aquí. Pero, ¿tienes la energía aquí, solo aquí? ¿O tienes la energía en otros proyectos que ya nos conocemos?
1: Tenemos la energía en otros proyectos porque somos así. Somos así. Tengo... Sí, quiero montar una cosa para el 27, uh-huh. aprovechando también el centenario de la generación del 27, y como no puede haber un maricón sin su Lorca, yo quiero montar el Maleficio de la Mariposa.
0: ¡Oh, qué bonito! Sí. Es la primera, ¿no?, que hizo
1: es
0: él.
1: Es la primera, que fue un fracaso,
0: uh-huh.
1: Que lo estrenó en la Yoyeslava, hecha como para títeres de cachiporra, uh-huh. y quiero hacer un espectáculo de danza con todos los personajes atravesando mi cuerpo para hablar del amor imposible.
0: Qué bonito, qué bonito. ¿Tiene fecha de estreno, aunque no me la puedas decir?
1: Junio 2027.
0: Bien, bien. Bueno, también focalizaremos la mirada ahí. Tengo que decir, ahora que me hablas de Lorca, yo no sé si has visto ahora en esta jornada, es muy difícil conseguir entradas, pero creo que alguna queda en Barcelona, Una noche sin luna de Juan Diego Botto.
1: No he podido. No.
0: Bueno.
1: Es que es de otro planeta, claro.
0: Pero es de otro planeta, este hombre. Desde aquí, si nos estáis escuchando y habéis tenido la suerte de ver a Juan Diego Botto en Una noche sin luna con dirección de Sergio Pérez Mencheta, entenderéis lo que estamos diciendo. Y si no, y podéis pillar alguna entrada en Barcelona, porque en Madrid, Barcelona en julio, en Madrid ya están más que agotadas. Porque es una maravilla de estas que se ven una vez cada... yo no sé, X años, y así lo digo, porque así es.
1: Así es, qué suerte ser contemporáneos de estos artistas.
0: Sí, y qué bonito revivir a Lorca, y me nombras tú a Lorca, y efectivamente...
1: Hay que reivindicarlo, y sin pudor ninguno, de ningún tipo, ¿no? Y cuanto más y de más versiones, y ahora que vaya a Cannes con la película de los Javis, o sea, sí. Me parece...
0: Sí.
1: O sea, emocionantísimo.
0: Maravilloso. Bueno, pues aquí lo dejamos, evocando
1: a
0: los grandes, y pensando también en esos cuerpos maravillosos y diversos que se tienen que ver mover muchísimo más. Muchísimas gracias, Alberto Velasco.
1: Gracias a ti, un placer.
0: Como tarde, en junio de 2027, un poco antes,
1: vale.
0: Hablaremos de lo
1: Hecho.
0: Que está por venir, ¿vale?
1: Vamos
0: un abrazo
1: allá.
0: Muy fuerte.
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0: Sacre Sais estará del 28 de mayo al 7 de junio en los teatros del Canal de Madrid, y como hemos escuchado, está pendiente de gira, así que le seguiremos la pista a esta pieza que en realidad se empezó a gestar hace años, cuando Alberto Velasco descubrió a Pina Baus y esa coreografía sobre la consagración de la primavera, estrenada en 1975, que ha pasado a la historia y ya es eterna.

Después de toda esta charla no podíamos despedirnos de otra manera, con un fragmento de la consagración de la primavera de Stravinsky. Y ya que estamos, os recomiendo un libro de Ediciones Cumbres que firma Norbert Servoz y repasa la trayectoria de Pina Baus. No tenemos tiempo para más. Ya sabéis dónde podéis encontrarnos, en RNE Audio y en Spotify, además de en Facebook, Twitter e Instagram. Nosotros aquí seguimos, bailándole a la vida, independientemente del compás que marque. Muy buena semana y nos escuchamos en Radio 5 el sábado que viene.

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1: Son las 7:30, las 6:30 en Canarias.
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1: Buenas tardes. Multitudinaria manifestación pro-palestina en Barcelona, coincidiendo con la conmemoración del Nakba, éxodo de la población palestina en 1948. Joaquín Calvente, cuéntanos. Buenas tardes.
2: Buenas tardes. Unas 2.000 personas están participando en esta manifestación que acaba de llegar hasta la altura de la sede de la Comisión Europea, donde quieren denunciar simbólicamente la complicidad de los gobiernos europeos con el Estado de Israel. Escuchamos a Alice Samson, portavoz de Pro Complicitat Am Israel.
3: Vuelve a ser una exigencia alta y clara al gobierno del Estado español que ponga fin a todas las relaciones militares entre el Estado español e Israel, a todas las relaciones institucionales, económicas, culturales y académicas con el Estado genocida de Israel.
2: Conmemoran, como decíais, la Nakba, el destierro de los palestinos de sus casas con la creación del Estado de Israel hace 78 años, un hecho que denuncian continúa a día de hoy.
1: Y en Londres, al menos 11 personas han sido detenidas durante la jornada de este sábado, donde se han producido dos grandes manifestaciones, una pro-palestina y la otra de extrema derecha, en una jornada que coincide además con la celebración de la final de la FA Cup de fútbol. María Paredes.
4: A estas horas continúa la manifestación convocada por Tommy Robinson, antimusulmán y figura central de la extrema derecha, con el lema Unir al Reino, entre insultos hacia el primer ministro Keir Starmer y banderas de Israel e Irán. En su intervención, Robinson ha apelado a prepararse para la batalla de Inglaterra en referencia a las próximas elecciones. En paralelo, otras 30.000 personas se concentran para recordar el comienzo de la ocupación israelí de Palestina, que supuso la toma del más del 70% del territorio del país. Esta concentración también protesta contra el racismo que propone la extrema derecha en el Reino Unido. Ambas marchas no van a encontrarse, aunque se ha desplegado un dispositivo de más de 4.000 agentes, además de vehículos blindados, policía a caballo, drones y helicópteros.
1: Y en Módena, en el norte de Italia, un conductor que circulaba a gran velocidad por el centro de la ciudad ha atropellado a una docena de peatones. 7 de ellos se encuentran en estado grave. Entre los heridos hay 2 que están muy grave, sobre todo una mujer en estado crítico. Tras estrellarse contra un escaparate de una tienda y salir del coche, intentó apuñalar a una persona que le intentaba detener. Según los medios locales, el conductor que ha sido detenido es un ciudadano italiano de segunda generación, de 31 años, con familia de origen marroquí. De momento se desconoce la motivación de este trágico atropello. Y esta noche en Viena se celebra la final de Eurovisión con la ausencia por primera vez en 65 años de España. El Consejo de Administración de Radiotelevisión Española acordó el pasado mes de septiembre que nuestro país se retirara al mantener su presencia Israel en el festival. Teresa Pascual.
5: España no estará en Viena esta noche, tampoco Irlanda, Islandia, Países Bajos y Eslovenia. Los 5 países rechazan la participación de Israel pese al genocidio en Gaza. José García, periodista especializado y codirector de Eurovisión Spain, dice que si bien es una pena no disfrutar de Eurovisión esta noche, la sociedad entiende que deben prevalecer los derechos humanos.
6: La gran mayoría de la sociedad entiende que no se puede utilizar un festival de música para un blanqueamiento político de un país que está cometiendo un genocidio como es Israel.
5: La corporación pública emite en lugar del concurso La Casa de Música, un especial presentado por Jesús Vázquez que reúne a artistas de diferentes generaciones.
1: Es todo, sigan informados aquí en esta sintonía y en rtv.es.
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1: Buonasera, amigas y amigos. Hoy, en Voces que Incluyen, seguiremos hablando aquí en Radio 5, en Radio Nacional, en la radio, en la radio pública, de todo lo que nos gusta, que es la inclusión, la igualdad, la diversidad y los derechos humanos. Y, cómo no, la salud, que siempre, sabéis, tiene un espacio muy importante. Y vamos a hablar de una realidad que atraviesa a millones de personas y familias en nuestro país y en el mundo. Una realidad de la que muchas veces cuesta hablar. Quizá porque nos enfrenta al miedo, a la incertidumbre y también a nuestra propia vulnerabilidad: el cáncer. El cáncer es ya uno de los principales desafíos de la salud pública en España. Cada año se diagnostican más de 300.000 nuevos casos. Eso significa que cada día más de 800 personas reciben un diagnóstico que cambia por completo sus vidas y la de sus familias. Pero detrás de cada cifra hay mucho más que estadística. Hay personas esperando resultados médicos, familias intentando sostener emocionalmente y muchas veces económicamente a quienes quieren, pacientes que se enfrentan a tratamientos muy duros, dolorosos, y supervivientes tratando de recuperar su vida laboral, social y emocional. Hablar de cáncer es hablar de investigación, de prevención y de avances médicos. Pero también es hablar de desigualdades, de acceso a los cribados, de atención psicológica y de derechos sociales. Porque cuando fallan los sistemas de prevención o los diagnósticos llegan tarde, las consecuencias pueden ser devastadoras. Y precisamente en los últimos meses hemos asistido a situaciones que han vuelto a poner el foco sobre la gestión sanitaria y la confianza ciudadana en los sistemas de prevención. Desde la preocupación social generada por los casos de antivirus hasta la enorme polémica surgida en Andalucía por las irregularidades detectadas en los cribados de cáncer de mama. Dos situaciones distintas que han abierto un debate necesario sobre coordinación sanitaria, prevención y protección de los pacientes. Para conversar sobre esta realidad y la actualidad del cáncer en España, he invitado a la persona que probablemente más sabe y más datos tiene en este momento, que es Ramón Reyes, el presidente de la Asociación Española contra el Cáncer. Empezamos. Bienvenido, Ramón. Ramón Reyes, muchos años en la empresa privada, muchos años gestionando diferentes situaciones con clientes de todos los sectores y ahora desde hace años presidiendo a la Asociación Española contra el Cáncer. Como decía en la introducción, Ramón, pues probablemente eres de las personas que mejor nos puede dar una fotografía clara de cómo es la situación hoy del cáncer en España.
2: Buenos días, Eupropio. En primer lugar, gracias por abrirnos esta ventana para contar a la sociedad ¿dónde estamos ahora frente al cáncer? ¿Qué problemas tenemos? Y tú en la introducción has hablado de las grandes desigualdades sociales que cubres en tu programa, el aspecto social. Y el cáncer, que como has dicho, es algo que destroza la vida de una persona, la vida de su entorno, en el plano laboral también, pues tiene unas necesidades que tenemos que cubrir, que cubre la sociedad, además de las necesidades que cubre el sistema sanitario. Entonces, tener aquí la oportunidad de contar a la población lo que hacemos gratuitamente para las personas diagnosticadas de cáncer, repito tu cifra, 300.000 al año, 800 al día, añadiría una cifra todavía más, que son 300 personas, 300 muertes al día por cáncer. Estamos aquí para contar qué es lo que hacemos y qué es lo que la sociedad puede hacer para
1: vamos
2: apoyarlo
1: más? Vamos a hablar
2: más
1: de esto, ¿no? Porque comentábamos incluso antes de empezar el programa que a veces hay un poco de desconocimiento sobre muchos servicios gratuitos que dais desde vuestra asociación. Vamos a hablar un poquito de las diferentes actividades que hacéis y luego volvemos a hablar de cifras para conocer un poco más cómo se está desarrollando la prevención y cómo va evolucionando esta lucha contra el cáncer.
2: De acuerdo, mira, nosotros tenemos, empezaré por decirte que tenemos una red de 1.500 empleados en todo el país que se dedican a dar servicios directos a las personas con cáncer y a sus pacientes. Tenemos 37.000 voluntarios que están trabajando capilarmente en 1.800 puntos en todo el país. ¿Para dar qué tipo de servicios? Pues todos aquellos que no están incluidos en el Sistema Nacional Sanitario. Y históricamente venimos haciendo siempre eso. Luego, si quieres, cuando hablemos de la historia de la asociación, te contaré cómo la historia del cáncer y la Asociación Española contra el Cáncer han ido unidos, porque cuando empezamos hace 73 años, la sanidad no era universal y había que hacer frente a muchos más problemas, aparte de estos claro, que estamos haciendo, que no son terapéuticos nosotros. ¿Qué servicios damos? Los servicios que damos fundamentalmente son asistencia psico-oncológica, asistencia social. Asistencia social me refiero a ayudas económicas a personas que, familias que no pueden llegar a fin de mes por la disminución de los ingresos, que es de un 25% más o menos en cualquier familia. En caso de un autónomo, pues que tiene, es cabeza de familia, con 500 euros tiene que mantener a toda su familia, imagínate. Damos también apoyo en todo lo tipo de ejercicio oncológico. Tenemos residencias para las personas que se tienen que desplazar a un sitio distinto de su lugar de residencia, o bien para ensayos clínicos, o bien para radioterapia, o lo que tengan que hacer. Damos también fisioterapia, hacemos logopedia y hacemos también, entre otros, también todo lo relativo a el asesoramiento jurídico laboral, y ahora estamos de lleno en abordar cómo se hace la reintegración de las personas con cáncer y cómo esas personas con cáncer tenemos que regular la sociedad, cómo de alguna forma compatibilizan su tratamiento con el trabajo.
1: Y Ramona, sin ninguna duda, la investigación sigue avanzando, sin ninguna duda. Sigue aumentando el nivel de supervivencia que tenemos, especialmente en determinados tipos de cáncer, pero también es verdad que, leyendo un poco vuestros informes, los datos que a mí personalmente más me resultan alarmantes es que sigue aumentando la cantidad de personas afectadas por el cáncer, especialmente las personas más jóvenes. Y lo digo también por experiencia. En los últimos meses he tenido muchas malas noticias de personas en mi entorno que muy jóvenes o relativamente joven que tiene cáncer, ¿no? ¿Cómo está cambiando el panorama y por qué hay un aumento del número de personas afectadas por cáncer?
2: Bueno, déjame que divida tu pregunta o lo que acabas de decir en dos. Uno es cómo aumenta la supervivencia. La supervivencia aumenta por dos vías: la investigación, por supuesto, y la detección temprana. Tenemos que detectar antes los cánceres, todos aquellos cánceres que tienen posibilidad de hacer unos cribados para detectarlos tempranamente, que en este momento son colon, mama y próstata. Tenemos que hacer un llamamiento, se está haciendo de aquellas maneras, luego lo veremos en la sociedad, para evitar que se detecten en estadios tardíos donde la supervivencia es mucho menor. Ya sabemos que los cribados en colon aumentan el 32% la supervivencia y en mama el 35%. Por eso, por un lado, por lo cual la investigación es un eje que tenemos en el que tenemos que estar presentes con toda la artillería. No me gusta utilizar los términos bélicos, pero con toda la carga de trabajo y de financiación que tenemos. De hecho, nosotros tenemos un presupuesto anual de 180 millones de euros, de los cuales 45 van a la investigación de abajo arriba, para crear un ecosistema rico, que en este momento hay 3.200 investigadores trabajando en proyectos nuestros, y importantísimo la investigación. ¿Cuál era la segunda parte que me has dicho?
1: No, que estamos... ¿Cómo?
2: Ah, sí, lo de menores de 50 años.
1: El tema del aumento de los casos.
2: Eso es un hecho, y sobre todo se está produciendo en colon. En colon, desde los años 90, se ha producido casi un 90% más de casos de cánceres por debajo de 50 años.
1: 90% más.
2: Desde el año 98 o una cosa así.
1: ¿Causas?
2: Causas. Pues serán multifactoriales, como todo esto, como todas estas cosas, pero se está apuntando muy directamente a lo que se llama el exosoma, que es el esposoma, perdona, que es todos los aspectos del entorno y fundamentalmente de la alimentación. Ya sabemos, eso lo sabíamos, que determinados alimentos están ligados a la carne roja, los ultraprocesados. Hay ha habido un cambio en los hábitos de nuestro, sobre todo de este mundo más avanzado que es el nuestro. Vamos hacia comida rápida y ahí tenemos cada vez más ultraprocesados, y lo que pasa es que no hay todavía datos concluyentes. Todo apunta hacia eso. Con lo cual, te puedo asegurar que hay muchísimos grupos de trabajo en todo el mundo trabajando en esto. Hay avances todos los días. Se están identificando lo que llaman los promotores de cáncer, pues los esteroides, determinadas cosas que sabemos que están en la alimentación, los ultraprocesados, y fundamentalmente va a ser debido a eso.
1: Desde tu punto de vista, este es un tema que, como tú has dicho, se está investigando en todo el mundo, es decir, sí, el hecho que probablemente la alimentación está detrás del hecho que en los últimos años ha habido un aumento muy considerable, 90% desde el 98, has comentado, sí, en los jóvenes, en personas con menos de 50 años. ¿Y por qué no se incide más en una mejora de alimentación? Yo sé que la dieta mediterránea, nuestra comida cada día, especialmente en los colegios, está trabajando para que se coma menos ultraprocesado y comida basura, entre comillas. ¿Pero no crees que se debería hacer algo más, visto que sabemos que es una de las causas principales de uno de los cánceres principales?
2: Se debería hacer muchísimo más. Se debería controlar cosas muy sencillas, las máquinas de vending.
1: Por ejemplo.
2: Pero son cosas pequeñas, pero que habría que controlar. No puedes tener en un colegio máquinas de vending que vendan productos que sabes... O las comidas en los hospitales.
1: Por ejemplo.
2: Toda la alimentación debería estar más controlada y había que pasar a los ciudadanos esta información cruda. Lo que pasa, propio, es que el cáncer no es nada sexy.
1: Y como decía en mi entradilla al comienzo de este programa, da mucho miedo hablar. No, a la gente no le gusta hablar y a los medios de comunicación tampoco le gusta
2: tampoco.
1: Mucho. Pero nosotros aquí hablamos, como sabe. Por eso tenemos este programa, para hablar de temas a los cuales los demás programas de medios de comunicación dedican poco tiempo. Uno de los temas, en cambio, a los cuales los medios de comunicación han dedicado mucho tiempo en los últimos meses, es el tema de los cribados en Andalucía, sí, que ha sido una crisis, probablemente la crisis más importante uh-huh. que hemos tenido en los últimos años. ¿Y qué valoración haces de la gestión sanitaria que se ha hecho en ese tema? ¿Y nos ha servido para evitar otros casos, otras crisis como la que se ha vivido en Andalucía?
2: Mira, la primera valoración es que lo que ha ocurrido es que no ha habido información, porque no hay sistemas de información transparentes y públicos. Con lo cual, y además los que hay, hay sistemas de información que cada comunidad autónoma utiliza, pero no son compatibles y no están bajo una, digamos, una gestión unificada para garantizar que en todo el territorio todas las personas tienen derecho a que se acceder a estos programas de cribado. Solamente el 45% de la población está accediendo al cáncer, a los cribados de colon, que es poquísimo.
1: Poquísimo.
2: ¿Vale? Con lo cual, eso es lo primero. ¿Qué ha ocurrido? Pues ha ocurrido eso. Simplemente lo que no sabes no lo puedes controlar, y lo que no controlas te puede explotar en la cara en cualquier momento. Y eso es lo que ha ocurrido en Andalucía. Y eso es lo que todavía no sabemos lo que ha pasado. Porque no ha habido, no se puede hacer un análisis exhaustivo con los datos que hay para saber lo que ha pasado. Nosotros desde el primer día trabajamos tanto con la Junta de Andalucía como con la Asociación de las Mujeres Afectadas, hicimos una comisión de trabajo mixta e hicimos otra cosa, que es abordamos a un órgano de la Organización Mundial de la Salud que se llama la IARC, que lo que hace es monitorizar y medir el impacto y cómo están hechos los cribados en todo el mundo para establecer las mejores prácticas, y ese programa sale de ahí. Con lo cual, sí que hemos aprendido que no podemos vivir sin datos, que no podemos vivir sin información, porque como tú has dicho, detrás de un diagnóstico de cáncer hay un problema de miedo, de angustia. Imagínate las mujeres, porque lo que ocurrió es que dijeron a un grupo de mujeres, dijeron, usted está bien. A otras mujeres les dijeron, tienen una sospecha. Pero había un grupo que no se les informó. Y entonces, claro, esas personas vivirían tranquilas hasta el momento en que salió a la luz esto. Con lo cual, no podemos permitir
1: que esto
2: ocurra. Para lo cual, requiere lo que estamos haciendo con la IARC. La IARC, que hemos contratado nosotros, está pagando gustosísimamente la Asociación Española contra el Cáncer para hacer un seguimiento. En principio hemos empezado con colon en todas las comunidades autónomas, dónde está cada una, y luego lo haremos en mama, y luego lo haremos en cérvix, y cuando llegue pulmón lo haremos. Pero importante, eso ha sido una falta de seguimiento por desinformación y por falta de sistemas de información. Tiene que haber, estamos en la era de la supertecnología. Tenemos que tener sistemas de información que nos liguen todo y que nos permita una gobernanza de las cosas, y sobre todo en algo que afecta tanto a las personas como es el cáncer.
1: Sin embargo, hablando de información, donde no ha faltado información es en los últimos días, hablando de antivirus, ¿no?
2: Ya.
1: De este virus que ha irrumpido en nuestra vida. Yo creo que nadie de nosotros lo conocía, evidentemente. Sin embargo, ahora pues estamos en toda esta vorágine, ¿no? Uh-huh. Con crisis también política, como siempre, incluida. evidentemente hablando de, y saco a colación el tema del antivirus, porque en este caso sí que ha habido mucha comunicación, ¿no? Uh-huh, evidentemente, uh-huh. Y me parece que se están formando en línea general, aunque luego hay muchos bulos y fake news, uh-huh. Que también se está informando bastante, bastante bien. Pero que hablo del antivirus porque evidentemente es uno de estos casos en los cuales la alarma a nivel internacional es tremenda, ¿no? ¿Tú crees que en relación al cáncer realmente se tiene, se está informando y hay una decisión a nivel internacional importante para que realmente desde niños las personas estén informadas, o este estigma que sigue habiendo sigue condicionando el conocimiento que tenemos?
2: Mira, no la hay, efectivamente no la hay, y por esa es la razón de que haya instituciones como la nuestra, la Asociación de Todos contra el Cáncer, que trabajamos desde muy abajo trabajamos en prevención en los institutos, trabajamos en detección temprana, trabajamos en formar científicos. Nosotros, los 150 y tantos millones que tenemos invertidos en este momento en 800 proyectos, van en todo el arco del desarrollo de la investigación. Trabajamos para justamente que eso permee en la sociedad. Pero como te he dicho, es algo que no vende de alguna forma, o sea, de cara a los... Es así, es cruel. No vende cuando a una persona con un diagnóstico de cáncer es lo peor que le... Que, bueno, hay muchas cosas peores, ¿eh? Hay enfermedades que son 100% mortales. Y el cáncer, afortunadamente, tiene en este momento una supervivencia media del 60%.
1: Pero es un dato extraordinario en comparación con lo que teníamos hace muchos años.
2: Sí, que era uno de cada cuatro solamente sobrevivía, con lo cual, efectivamente. Pero es cierto que esto, sobre todo viniendo de donde venimos, de la pandemia, nos ha asustado a todos. Por consiguiente, se ha hecho un esfuerzo, y porque además vende,
1: hombre,
2: de cara,
1: claro, a los medios de comunicación.
2: A los medios de comunicación y a las personas, porque las buenas noticias no son noticias. Tú abres el periódico y se te van. Lo que ves en el periódico siempre son noticias que no son buenas noticias.
1: Pues Ramón, nos queda un minuto y medio y quiero dar buenas noticias.
2: Venga.
1: Cuéntanos algo que nos pueda efectivamente dejar un buen sabor de boca en relación a la lucha contra el cáncer.
2: Pues mira, algo que nos puede dejar buen sabor de boca es esta evolución tan positiva de la supervivencia. Esta evolución que ha pasado, como hemos dicho, del 25% al 85% en mama, al
1: 85%.
2: 95% en próstata, más del 90% en ¿cómo se llama el cáncer de la piel?
1: Melanoma.
2: El melanoma,
1: me
2: perdón. Perdón, sí. No, te sugiero y a mí también, no sé, se me ha ido la palabra. Con lo cual, esa es la buena noticia. Y la buena noticia es que cada 5 años se mide la supervivencia, ¿vale? En España.
1: Y sigue aumentando.
2: O sea, se acaba de publicar. Hace 5 años la supervivencia en mujeres estaba en el 60.1 y en hombres en el 55. Y ahora, en la última edición, está en el 65 en mujeres y en el 57 casi en hombres.
1: Hombre, son datos
2: sinceramente
1: extraordinarios, sin duda.
2: Y después está la buena noticia de que seguimos invirtiendo en proyectos que cooperativamente, incrementalmente, van dando resultados y van haciendo que avance.
1: Fantástico.
2: O sea, no estamos hablando de proyectos absolutamente vistosos, son proyectos que...
1: Pero justamente por esto, Ramón Reyes, gracias, presidente de la Asociación Española contra el Cáncer, justamente por esto yo quiero acabar este programa pidiendo a todo el mundo, los que tenéis cáncer y a los que no tenéis cáncer, de informaros. La Asociación Española contra el Cáncer está en toda España, tiene una ramificación en todas las provincias de España, podéis encontrarlos donde podáis, donde queráis, donde vivís, y por lo tanto yo realmente os invito a utilizar todos los medios de información y especialmente informaros con la asociación. Y Ramón, aquí tienes tu casa para todo lo que puedas decirnos sobre ese tema, siempre y especialmente para darnos buenas noticias. Hasta luego.
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1: Son las 8, las 7 en Canarias.
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1: Buenas tardes. La última hora de este sábado está en Módena, en Italia, donde 12 personas han sido atropelladas en el centro de la ciudad. 8 de ellas están heridas, 4 se encuentran en estado grave. A esta hora se está investigando si había algún tipo de motivación. Corresponsal Jordi Barcia, buenas tardes. Estamos en Roma con nuestro corresponsal Jordi Barcia. Les decimos que es la última hora de la tarde en Módena, atropello múltiple en la ciudad italiana. Hay 4 personas en estado grave y las autoridades están investigando la naturaleza de este atropello. Corresponsal, ahora sí, Jordi Barcia, buenas tardes.
3: Buenas tardes, sí, ha sucedido todo en pleno centro de Módena, en la zona comercial, lo explica el alcalde de la ciudad, Massimo Mezzetti.
4: Saliendo sul marciapiede, colpendo en alcuni, colpendo en una bicicleta.
3: Decía a medios italianos que el coche se ha subido a la acera, embistiendo a varias personas y a una bicicleta, después ha chocado contra un escaparate, golpeando de lleno a una mujer. Sería, dice Mezzetti, la más grave, porque ha quedado aplastadas sus dos piernas. Según testigos presenciales, el conductor ha tratado de escapar y cuando varios transeúntes han intentado reducirle, el hombre ha atacado con un cuchillo y hiriendo a una de esas personas. El balance a esta hora, como decíais, es de 8 heridos, de ellos 4 graves. El presunto autor del atropello ha sido detenido y está siendo interrogado en estos momentos. Según medios italianos, tiene 31 años, es de nacionalidad italiana. A esta hora se desconocen sus motivos.
1: En España, Igualdad investiga como violencia machista el asesinato de una mujer en Alicante, en la casa cuartel de la localidad de Dolores. El presunto autor es su marido, un guardia civil de 55 años, que ha aparecido muerto por herida de bala junto a la víctima y junto al hijo de 24 años del matrimonio. A esta hora está convocado un minuto de silencio y el ayuntamiento ha decretado 3 días de luto. Joaquín Hernández es su alcalde.
5: Dolores está 3 días de luto y a las 8 de la tarde hay un minuto de silencio por la tragedia sucedida y para que todo el pueblo manifieste en la situación en la que nos encontramos, que es en shock y totalmente sorprendidos por lo sucedido.
1: El 016 es el teléfono de atención ante cualquier caso de violencia contra la mujer. Es gratuito y no deja rastro en la factura. Quedan horas para que en Andalucía se constituyan las mesas electorales. Más de 6.800.000 personas acuden a las urnas en las que son las cuartas elecciones del curso político. En juego, la mayoría absoluta del candidato a la reelección, Juan Manuel Moreno. Se lo contaremos todo en Radio Nacional de España y en Radio Televisión Española. Hoy, jornada de reflexión. Una jornada en la que Eurovisión celebra su 70ª edición, marcada por la criticada participación de Israel. Radio Televisión Española y las televisiones públicas de Irlanda, Países Bajos, Eslovenia e Islandia no participan en protesta por la ofensiva israelí sobre Gaza. Enseguida lo ampliamos y estamos también en Cannes, en el Festival de Cine, con 3 películas españolas en competición. Rodrigo Sorogoyen aspira a la Palma de Oro con El Ser Querido, junto a Victoria Luengo y Javier Bardem como protagonistas. Antes del estreno, Bardem ha defendido que los actores denuncien el genocidio israelí en Gaza.
6: Yo siempre digo que aquellos que están en mi situación deberían hablar. Creo que es cobarde no hablar si puedes hacerlo. Si estás empezando tu carrera, pues a lo mejor no debes. Pero si puedes hacerlo, me parece cobarde porque la neutralidad ya no es una opción.
1: Y miraremos en los próximos minutos al exterior. Tras el viaje a Pekín de Donald Trump, los Estados Unidos acercan posturas con China y amenazan ahora a una Cuba sumida en el bloqueo energético tras la intervención sobre Venezuela, con apagones que se prolongan durante más de 20 horas y que están obligando a que los hospitales pospongan cirugías y limiten la actividad esencial. Hoy, además, Donald Trump reconoce que la situación en Irán es una incógnita mientras presiona para un acuerdo en medio de un alto el fuego delicado. Estaremos en Teherán con nuestra enviada especial, Aurora Moreno. Y en los deportes, antes de la jornada unificada mañana en la primera división masculina de fútbol, ahora mismo está en juego la jornada 40 de la segunda división y el Racing de Santander podría volver a primera, podría ascender 14 años después. Nacho Gómez, buenas tardes. ¿En qué situación estamos ahora mismo?
7: Bueno, pues para ello el Racing tiene que ganar al Valladolid y que la Almería no pase del empate ante Las Palmas. En este momento el Racing está haciendo los deberes, va ganando 2-1, pero la Almería está ganando también a Las Palmas. De momento todo quedaría igual, el Racing no estaría ascendido de forma matemática. También en juego el Granada-Burgos en el minuto 75, empate a cero. En el resto de partidos de hoy, Real Sociedad B 2, Mirandés 2, en último minuto marcó Dani Díaz para el Sanse, Cultural Leonesa 2, Eibar 1 y Ceuta 1, Málaga 4. Mirandés, Huesca, Cultural Leonesa y Zaragoza se descenderían en este momento y a playoff entrarían Depor, Málaga, Las Palmas y Castellón. De todo quedar así.
1: Todo en un sábado en el que poco a poco se van recuperando las temperaturas. Vamos a conocer la previsión meteorológica para las próximas horas. Agencia Estatal de Meteorología, Javier Andrés, buenas tardes.
8: Buenas tardes. Mañana tendremos tiempo algo más inestable, volviendo a aparecer las precipitaciones en zonas del norte, este, sur y centro peninsular, especialmente en montaña. Comenzaremos con precipitaciones débiles en el Cantábrico, Pirineos y Sistema Ibérico. Por la tarde se formará nubosidad de evolución en la península, dejando chubascos dispersos en la mitad este y montañas de la mitad oeste. Pueden ir con tormenta, incluso granizo, y ser localmente fuertes en el nordeste de Cataluña y las sierras del este y sur peninsular. Puede nevar de forma débil en Pirineos, con cota comenzando en 1.500-1.700 metros, subiendo a 1.800-2.000 metros. En Canarias continuaremos en el norte de las islas montañosas, con cielos nubosos con precipitaciones débiles. Las temperaturas mínimas subirán mañana, las máximas suben en el noreste y zonas del centro peninsular y se mantienen en el resto. Es una información de AM.
1: Son las 8 y 6 minutos de la tarde, 7 y 6 en las Islas Canarias. Comenzamos.
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1: Igualdad investiga como un asesinato machista el caso de la Casa Cuartel de Dolores en Alicante, después de que un guardia civil apareciese muerto junto a su esposa y junto a su hijo de 24 años con heridas por arma de fuego. No había denuncias previas. Estamos en Valencia, Radio Nacional, en la Comunidad Valenciana. Miguel Ángel Ors.
11: Antes de la concentración, el Gobierno municipal ha celebrado un pleno extraordinario con motivo de este suceso que se investiga como violencia machista, según ha publicado en redes sociales de la Delegación del Gobierno contra la Violencia Machista. José Joaquín Hernández es el alcalde de Dolores.
5: Confirmar lo anunciado, que Dolores está 3 días de luto y a las 8 de la tarde hay un minuto de silencio por la tragedia sucedida.
11: La investigación apunta que el guardia civil de 55 años y sobre el que no constan antecedentes de violencia de género, ha asesinado supuestamente tanto a su mujer de 51 como a su hijo de 24 y después se ha suicidado. La delegada del Gobierno en la Comunidad Valenciana, Pilar Bernabé, ha aseverado que todas las investigaciones están abiertas.
12: En este momento vamos a dejar que todos los pasos de la investigación, que esté en toda la información y podremos informarles con mayor nivel de veracidad.
11: Un agente ha encontrado los cuerpos sobre las 10:30 de esta mañana. La mujer había sido encontrada muerta en una habitación, el hijo en otra, y el cuerpo sin vida del guardia civil, supuestamente autor de los asesinatos, estaba en un pasillo alejado con un disparo en la cabeza y junto a una pistola.
1: Y otra mujer de 32 años permanece a esta hora ingresada en el Hospital Virgen de la Macarena de Sevilla después de que su pareja presuntamente la haya atacado con un cuchillo. Ampliamos también este caso, María Forner.
13: Sí, los hechos han ocurrido en la localidad sevillana de Lora del Río, donde ambos residen. La Guardia Civil recibió pasada las 10 de la noche de ayer varios avisos por parte de algunos vecinos alertando de que había una mujer herida gravemente por arma blanca. Poco después, los agentes de la Guardia Civil consiguieron localizar y detener al presunto agresor, que se encuentra en dependencias policiales a la espera de pasar a disposición judicial. Según los primeros indicios, existía una relación sentimental entre ellos. Los hechos ya se investigan como un posible caso de violencia de género. El suceso ha conmocionado a los habitantes de esta localidad sevillana, de la que ambos son vecinos.
1: En España, Más del 12% de las mujeres, más del 12% de las mujeres ha sufrido violencia física o sexual por parte de su pareja en algún momento de su vida. Son 2,5 millones de mujeres que tienen que afrontar situaciones que trastocan su día a día y que habitualmente arrastran secuelas que perduran en el tiempo. Rosana Cuervo.
14: Detrás de esas cifras se esconde una realidad devastadora: el miedo a sufrir una agresión en tu propia casa. Pilar Varela, psicóloga.
15: El mismo lugar donde vives, donde comes, donde duermes, donde te lavas, donde están tus hijos, es justamente el lugar de tortura. O sea, esa ambivalencia es tremenda.
14: Y salir de esa tortura no es fácil. Las secuelas psicológicas persisten en más del 70% de las mujeres. Baja autoestima, sentimientos de culpa y mucho miedo.
15: Si esa mujer ha sido agredida, las posibilidades que ella entiende que puedan volver a darse son absolutas. Por tanto, tiene un miedo físico.
14: Además, el intento de suicidio es casi 11 veces mayor respecto a quienes no han sufrido violencia de pareja. Pilar Varela recomienda contarlo.
15: Y que de alguna manera es importante que se lo digas a alguien, a tu hermana, a tu amiga, a tu hermano, a tu familia, a alguien, que alguien sepa lo que está pasando.
14: Pero la realidad es que el silencio sigue siendo el refugio más común. Apenas el 17% de las víctimas se atreve a denunciar.
1: Violencia física y violencia sexual. Hoy les contamos también una agresión sexual que está bajo investigación. En Faura, en Valencia, una niña de 13 años ha denunciado al fisioterapeuta de su equipo de fútbol, un hombre de 25. La menor denuncia una agresión sexual en una sesión de fisioterapia durante el entrenamiento. Acudió después de eso, junto a su familia, a un centro sanitario donde se le realizó una exploración. Sucedió el pasado miércoles y ayer se formalizó la denuncia en el puesto de la Guardia Civil de Puzol.
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1: En Andalucía, jornada de reflexión antes de las elecciones de mañana, 17 de mayo, en las que casi 7 millones de personas deben decidir si se mantiene un gobierno de Juan Manuel Moreno con mayoría absoluta del Partido Popular o si hay un cambio que obligue como mínimo al PP a negociar con Vox, como ha ocurrido ya en Extremadura, en Aragón y en Castilla y León. Lo seguiremos en Radio Televisión Española con información actualizada al minuto aquí en Radio Nacional de España, en los informativos desde las 8 de la mañana y en los boletines de noticias. Y a partir de las 8:45 de la tarde, al filo de cierre de urnas, con un programa especial conducido desde Sevilla por Juan Ramón Lucas y Lara Hermoso. Antes de todo eso, este sábado los candidatos sin agenda de campaña han compartido imágenes rodeados de su entorno más cercano en esta jornada de reflexión. Juan Leo.
16: Desconectar de la política, al menos por un día, y descansar son las intenciones comunes de todos los candidatos. El presidente de la Junta y del PP, Juan Manuel Moreno, pasa el día en Málaga, su ciudad natal, con la familia y con los amigos.
17: Es un momento para mí muy bonito, ¿no?, de estar con mis amigos de toda la vida, de hablar de otros temas que no sean política, de hablar de la vida, de hablar de la familia. En definitiva, un día tranquilo, aquí junto al mar, aquí en mi ciudad y con mis amigos.
16: La socialista María Jesús Montero ha pasado la jornada con su madre y sus hijas en el sevillano barrio de Triana. Esta mañana ha aprovechado para acercarse a una céntrica librería y se ha llevado lectura para esta tarde: La mejor edad, de Luis García Montero, y El detalle, de Jesús Carrasco.

0: Y en algo menos de una hora está previsto que comience en Viena la final de Eurovisión. Festival que llega este año marcado por las críticas ante la presencia de Israel, con protestas tanto en la calle durante toda la semana como a nivel institucional, con la retirada de 5 países, entre ellos España, que no participa por primera vez en 65 años, Ángeles Bazán.
1: Es la edición más polémica de un festival que se creó precisamente para promover la paz a través del intercambio cultural. Y de ahí las protestas y la autoexclusión de países como España, que apelan al respeto de los derechos humanos para rechazar la participación de Israel, que cometió un genocidio contra el pueblo palestino. Es lo que ha motivado las protestas de estos días en Viena, también hoy. La situación humana en Palestina hace incompatible la admisión de Israel en el certamen, argumentan los manifestantes, que también denuncian el doble rasero respecto a Rusia, que fue expulsada de Eurovisión en 2022. La polémica participación de Israel ha generado una protesta internacional a la que se han sumado cientos de artistas. En las últimas horas se ha celebrado también en Viena un festival alternativo organizado por asociaciones pro-palestinas, muy cerca del estadio donde se celebra esta noche la final de Eurovisión. También se cuestiona la actuación del Estado de Israel, saltándose las normas para conseguir apoyos para su candidato. Una investigación del New York Times muestra cómo manipula el televoto y cómo usa Eurovisión como herramienta política de poder blando, algo que comparte Carlos de las Heras, de Amnistía Internacional.
2: Al mismo tiempo que Israel utiliza estas herramientas de poder blando, como la participación en Eurovisión, para blanquear su imagen, está violando de manera atroz los derechos de las personas palestinas.
1: No hay que olvidar que una empresa israelí es la principal patrocinadora del festival.
0: Y la última polémica, Ángeles, esta misma tarde, poco antes del inicio del festival, a raíz de las respuestas ante la prensa del director de Eurovisión, de Martin Green, sobre la posible readmisión o no de Rusia.
1: Algunas agencias habían titulado esta tarde que Green admitía que la invasión de otro país no es motivo de exclusión del festival, lo que se ha interpretado como que Rusia podría volver a Eurovisión. Pero esta tarde, él mismo en rueda de prensa ha negado que haya ningún plan sobre ese retorno de Rusia al festival. Green califica de basura esa información, que ya había provocado la reacción de RTVE. Su presidente, José Pablo López, calificaba la vuelta de Rusia como un insulto fragante a los valores europeos, que dificultaría el regreso de España al festival. Y al margen de esta polémica, Televisión Española mantiene su protesta ante la participación de Israel. No solo no participa en Eurovisión, tampoco emitirá esta noche la gala final. En su lugar, La 1 pone en antena una nueva edición de La Casa de la Música, con la participación de artistas de primer nivel como Rafael, Ana Belén o Manuel Carrasco, entre otros.
0: Y en Barcelona, miles de personas se han manifestado con motivo del aniversario de la Nakba, el desplazamiento forzoso de la población palestina en el año 1948, tras la creación del Estado de Israel. Denuncian que esa política no es pasado, sino que se sigue practicando ante la pasividad de la comunidad internacional. Natalia Bucharar es presidenta de la Comunidad Palestina en Cataluña.
3: La Nakba continúa en Gaza, donde hay más de 2 millones de personas viviendo en la calle debajo de los bombardeos, porque no ha parado. Gaza sigue siendo bombardeada constantemente, aunque las noticias no lo hablen. Más de 2 millones de personas se encuentran viviendo en la calle, en las tiendas de campaña, sin recursos básicos como alimentos. Una situación bastante crítica. Y recordar que no solo Gaza, sino que también es Cisjordania y Jerusalén.
0: Y en Londres, precisamente, hoy había una manifestación pro-palestina, también con miles de personas, que ha recordado a las víctimas de la Nakba. Y además coincidía, por otro lado, con una marcha xenófoba anti-inmigración convocada por un conocido agitador ultraderechista, Tommy Robinson. Esto ha provocado que la capital británica haya estado blindada. Corresponsal en Londres, John Bontux.
4: Ha sido un sábado de protestas antagónicas en las calles de la capital británica. Por un lado, una marcha pro-palestina para conmemorar la Nakba, la expulsión de los palestinos de sus casas y tierras en 1948, y para denunciar el racismo en el Reino Unido. Estamos aquí para levantarnos frente al racismo y al odio, nos decía Alex durante la manifestación. Por el otro lado, a la misma hora, una marcha bajo el lema Unir el Reino, organizada por el agitador de extrema derecha Tommy Robinson. La protesta anti-inmigración, la inmigración es la principal preocupación en este país, aseguraba una de las participantes. Entre las dos manifestaciones, con itinerarios distintos, un dispositivo de seguridad extraordinario, más de 4.000 policías desplegados, con refuerzos de

0: otras partes del país, unidades antidisturbios, drones y sistemas de reconocimiento facial. La policía londinense ha detenido a varias decenas de personas en el transcurso del día, pero ambas marchas, aseguraba esta tarde en un comunicado, se han desarrollado sin incidentes destacables.
1: Y el presidente de los Estados Unidos ya está de vuelta en Washington tras haber cerrado una visita oficial de 3 días a China. Trump ha regresado anunciando una serie de acuerdos comerciales preliminares que no concreta y, sobre todo, constatando que la cuestión de Taiwán sigue siendo el mayor punto de desencuentro entre ambos países, aunque acercando ciertamente posturas. Trump ha regresado con un mensaje triunfalista, ha invitado a Xi Jinping a visitar la Casa Blanca este otoño y Pekín ya ha confirmado que asistirá. Luis Vázquez.
2: Visita de Estado histórica será la primera de un líder chino a Estados Unidos en más de una década. La última se remonta a septiembre de 2015. Fue Barack Obama quien recibió en aquel año a Xi, quien 6 meses después regresaba a Washington para asistir a una cumbre de seguridad nuclear. Desde marzo de 2016, el presidente chino no ha vuelto a pisar suelo estadounidense. Devolución de visita fruto de la ingeniería diplomática que pretende mostrar. El tiempo dirá cuánto hay de maquillaje, una nueva sintonía entre Xi y Trump, entre Pekín y Washington, con un diálogo más directo. Noviembre, foro de cooperación económica Asia-Pacífico en la ciudad china de Shenzhen. Cumbre del G20, diciembre, Miami, citas en las que podrán demostrar si las buenas intenciones declaradas mutan en hechos. Otros hitos, estos se anuncian más tangibles, en reducción de aranceles en productos relevantes, expansión de comercio bilateral, venta de aeronaves, motores, piezas estadounidenses a China. Resultado parece ser del reciente viaje de Trump. Irán es una ficha más en el tablero de las dos principales economías del planeta. El presidente estadounidense lanzaba hace tan solo unas horas su enésima advertencia a Teherán si no se aviene a aceptar sus condiciones.
3: No tengo ni idea si van a firmar. Si no lo aceptan, amenaza velada del mandatario, van a pasar un momento difícil, un momento muy difícil. Más les vale llegar a un acuerdo. China ha comprometido su mediación para tratar de reabrir Hormuz, estrecho por el que fluye el 40% del crudo que importa. La vía militar no es alternativa si maniobrar con su influjo económico sobre el régimen de los ayatolás.
1: Y en Irán es clave el estrecho de Hormuz. El paso marítimo sigue bloqueado y la pregunta es cuáles van a ser los siguientes movimientos en torno a una de las principales conexiones comerciales por mar del mundo. Aurora Moreno, enviada especial de Radio Nacional de España a Teherán, con Agustín Caro en la técnica. Es uno de los asuntos que se están analizando ahí en el país. De eso habéis hablado hoy con un importante analista, ¿no, Aurora? Buenas tardes.
4: Sí, buenas tardes. Los siguientes pasos de Irán en Hormuz que ya está dando y que son para afianzar su control del estrecho y fijar tasas de tránsito con un proyecto de ley que tendrá que ser aprobado por el Parlamento. Será el gran logro de esta guerra y convertirá a Irán en un actor global, asegura Mehdi Bakhtiaryi, analista militar cercano a la Guardia Revolucionaria con el que hemos hablado aquí en Teherán. Si la tregua termina sin acuerdo, nos decía, el escenario de la guerra será el mar.
5: La base se desarrollará en el mar, puede ser en el sur de Irán, en el Golfo Pérsico o en el Golfo de Adén, donde se encuentra el estrecho de Bab el-Mandab, que enlaza el Mar Rojo con el Golfo de Adén, una de las rutas más transitadas por el comercio mundial, un paso que controlan los hutíes, aliados de Irán, y que ya en marzo Teherán amenazaba con cerrar. Irán alejaría así la amenaza de las ciudades, explica Bakhtiaryi, convencido de que la tregua terminará con la reanudación de los ataques y no con un acuerdo de paz. Irán conserva una gran cantidad de misiles de distintas clases y durante la tregua se ha dedicado a reconstruir sus capacidades militares, dice el analista. Irán ha recuperado el acceso a 30 de sus 33 emplazamientos de misiles cerca de Hormuz. Mientras Irán se prepara para una posible escalada, continúan los movimientos para que las conversaciones con Estados Unidos no descarrilen definitivamente. El ministro del Interior de Pakistán, país mediador, ha llegado hoy a Teherán para tratar de que ambas partes reanuden unas negociaciones estancadas.
1: Gracias, Aurora Moreno, enviada especial de Radio Nacional de España. Trump ha vuelto a Washington con la situación en Irán enquistada y con Cuba de nuevo en el punto de mira. Nuevas amenazas del estadounidense que coinciden con el anuncio del gobierno cubano de que ha agotado ya sus reservas energéticas como consecuencia del bloqueo que Washington impone a la isla. Y con la visita a La Habana del director de la CIA, Luis de Benito.
6: Así las cosas, la ONU alerta, la ya dramática escasez de combustible en Cuba está obligando a suspender cirugías, limitar servicios esenciales y hacer frente a una alarmante falta de medicamentos y material médico. Así lo afirmaba Altaf Musani, director de gestión humanitaria de la Organización Mundial de la Salud.
7: More than 100,000 patients, including over 11,000 children,
6: Más de 100.000 pacientes, entre ellos más de 11.000 niños, están en lista de espera para cirugías que se han retrasado. Alrededor de 5 millones de personas, advierte Musani, con enfermedades crónicas, corren el riesgo de interrumpir tratamientos imprescindibles para su vida. A falta de un comunicado directo del gobierno cubano tras el viaje del director de la CIA, John Ratcliffe, a La Habana para entregar personalmente el mensaje de Trump de que Estados Unidos está preparado para involucrarse seriamente en cuestiones económicas y de seguridad solo si Cuba adopta cambios fundamentales, el ministro de Exteriores cubano, Bruno Rodríguez, desde Nueva Delhi, en la reunión ministerial de los BRICS, ha tachado de acto de guerra el acoso de la administración Trump, asegurando que provocar la escasez, las privaciones y la asfixia total ha sido siempre el verdadero objetivo de la política de estabilidad y progreso de Estados Unidos hacia Cuba. Ironizaba Rodríguez, con el fin de crear, acusa, una situación social que conduzca al derrocamiento de la revolución cubana.
1: Y la justicia francesa ha dado hoy un primer paso para reabrir la investigación sobre el asesinato del periodista saudí Jamal Khashoggi, asesinado en 2018 en el consulado saudí de Estambul. Alejandro Burón, buenas tardes.
7: Buenas tardes. Sí, un juez de instrucción de París ha aceptado a trámite las denuncias de Reporteros Sin Fronteras y Trial International por torturas y desaparición forzosa contra el príncipe heredero saudí Mohammed bin Salman, señalado desde un primer momento por la CIA como posible responsable de ordenar el asesinato del periodista que colaboraba, entre otros, con el diario estadounidense Washington Post. Khashoggi, muy crítico con el régimen de Riad, fue asesinado en octubre de 2018 cuando acudió al consulado saudí de Estambul para obtener la documentación necesaria para contraer matrimonio. Su cuerpo fue descuartizado y sacado a escondidas del edificio.
1: Y antes de los deportes, abrimos página de cultura y hablamos del Festival de Cine de Cannes. Era una de las noticias de portada. Ya lo saben que este sábado ha sido el turno de una de las tres películas españolas que optan a la Palma de Oro y posiblemente la más esperada. El Ser Querido, de Rodrigo Sorogoyen, está protagonizada por Javier Bardem en el papel de un director de cine que intenta reconectar con su hija, a la que contrata como actriz. Y de eso, de ese papel, de los directores, de los abusos que se cometen en el cine. Han hablado hoy con Conchita Casanovas, con nuestra enviada especial, que también ha estado con Rodrigo Sorogoyen. Conchita.
8: Buenas tardes, Adrián. Casi una cincuentena de autoridades europeas han asistido hoy al estreno del Ser Querido, que hoy pasa examen en el Festival de Cannes. En los momentos previos hemos charlado con Rodrigo Sorogoyen y su equipo.
9: Nos vamos a poner atacados de los nervios. La semana yo la he pasado muy nervioso, ¿no? Lo hemos compartido mucho. Es verdad que al llegar aquí, yo creo que juntarnos todo el equipo y que somos muy amigos y que llevamos mucho tiempo trabajando y haciendo películas, yo creo que nos ha calmado un poco.
8: El Ser Querido es una película de gente que vive el cine con intensidad y también la historia de un padre y una hija que deben recomponer su relación. Hemos visto hoy cómo Woody Harrelson saludaba a Javier Bardem, quien, acompañado de Victoria Luengo, los dos puntales del Ser Querido, se extendían explicaciones sobre los pulsos de poder que se libran en los sets de rodaje, como muestra el film.
10: Es una sociedad poco democrática, un set de rodaje, es triangular, es un poco menos que dictatorial, ¿no? Hay un tipo que da órdenes y todos los demás siguen las órdenes. Eso es una buena tierra de cultivo para el abuso.
8: Para relajarse hoy, uno puede cerrar la noche viendo un clásico, Un hombre y una mujer, en el llamado cine de playa.
1: Y nos vamos acercando a la media, al tiempo para el deporte. Y en estos momentos, a dos minutos de que termine el tiempo añadido, el Racing de Santander, Nacho, sería equipo de primera división.
11: Así es, porque está ganando 3-1 al Valladolid, pero además el Almería está perdiendo 1-2 a falta de un minuto contra Las Palmas. El Racing tenía que ganar y que el Almería no consiguiese ganar su partido. En este momento habría fiesta en el Sardinero, los cántabros, que certificarían el ascenso 14 años después, no todavía como campeones, pero sí que han asegurado esos puestos de ascenso directo. En cuanto acabe ese partido también lo vamos a contar. Seguimos también en fútbol, la final de la Copa de la Reina, que puede ser la tercera consecutiva para el FC Barcelona. Se enfrenta al Atlético Madrid, que buscarán repetir el triunfo del año 2023. Allí se encuentra Silvia Verde. Buenas tardes.
12: Hola, muy buenas tardes. Pues estamos a escasos minutos, ya lo has dicho, con un estadio de Gran Canaria que espera el lleno o al menos muy buena entrada, cerca de las 30.000 localidades vendidas a esta hora, y siguen llegando aficionados. Se calientan sobre el césped ambos equipos, el de Pérez Romeu y también el de José Herrera, con novedades en los once. No está Irene Paredes en el equipo culé y tampoco está Silvia Lloris en el Atlético de Madrid. Vamos con 11 rápidamente. En portería del Barça, Catacol, que se ha recuperado a tiempo. Esmebruc por la izquierda, por la derecha Unabaye. Dos centrales, Aixa y Mapi León. Por delante en línea de tres, con Vicky López, con Patrick Guijarro y Alexia por la izquierda. Y arriba, Claudio Pina y Salma Parayuelo. Las bandas para Eva Payor ser la encargada del gol. Por parte del Atlético de Madrid, con Lola Gallardo también recuperada. Y había dudas en la portería de si se recuperaba a tiempo. Lo está, la portera titular. Línea de cuatro atrás, Lauren, Xenia Menayo y Andrea Medina por la izquierda. Por delante, cuatro, Alexia Fernández, Natalia Boe Risa y Fiamma Benítez en la izquierda, y dos en punta, que son Amaya Sarriegi y Jensen. Son los dos once que esta noche van a disputar la final de la Copa del Rey, de la Reina. Busca la tercera el Atlético de Madrid y busca la duodécima el FC Barcelona.
11: Gracias. Y el MotoGP de Cataluña, Gran Premio de Cataluña, sexta prueba del campeonato de MotoGP. Hoy hemos tenido clasificación y carrera al sprint. Mañana la carrera. Jorge Agüero, buenas tardes.
13: Con Alex Márquez como ganador en el día de hoy, el piloto de Ducati Gresini ha vuelto a demostrar que Montmeló es su trazado predilecto, aunque la diferencia ha sido mínima, solo cuatro décimas respecto al segundo clasificado, el murciano de KTM, Pedro Acosta. De hecho, nunca habíamos tenido un final tan ajustado entre los dos primeros en una carrera al sprint. El podio lo ha completado Fabio Di Gianantonio. La cruz claramente ha sido para Jorge Martín. El piloto de Aprilia se ha ido al suelo, acumula cuatro caídas en lo que llevamos de fin de semana, afortunadamente sin consecuencias.
1: Y el Racing ya es equipo de primera división 14 años después, acaba de terminar el partido en el Sardinero. Se lo cuentan en Tablero Deportivo en Radio Nacional.
14: 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Tienes cara de ser una chica inteligente. ¿Estarías dispuesta a defender a tu país?

0: En las profundidades de un estado existe un supuesto enemigo oculto, una especie de red clandestina de personal público que secretamente rema para que la política, las leyes, los medios de comunicación, la economía y sus intereses particulares sean una tendencia que acabe convirtiéndose en realidad. Estado profundo no es nada nuevo, sino que procede del Imperio Otomano, Derin Devlet, estado paralelo que opera desde la sombra. Y es que en algún lugar fuera del foco de atención hay gente que parece tener el suficiente poder como para manipular y conspirar activamente contra algo, a favor de algo o de alguien y de sus propios intereses. Esta noche vuelve a estar con nosotros alguien que ni siquiera necesita presentación, porque le precede su prestigio y profesionalidad a nivel nacional e internacional, el general Sanz Roldán. General, buenas noches, bienvenido a Código Cristal, muchas gracias por estar con nosotros.
1: Buenas noches, gracias a ustedes.
0: Un placer siempre que esté en nuestros micrófonos. Usted me comentó en algún otro programa que le gustan las preguntas cuya respuesta es monosilábica, es decir, que se responde con un sí o un no, y por eso esta noche, para adentrarnos en este complejo tema, la pregunta es obligada. ¿Realmente existe o no ese estado profundo del que todo el mundo habla?
1: Bueno, yo creo que no va a ser un monosílabo, pero va a ser breve la respuesta. Es decir, efectivamente existe unos, en todos los lugares existen unos recovecos, de una parte vedados para lo normal de los ciudadanos, y por otra parte también que los ciudadanos no tienen ningún interés en entrar en él, en los que se juegan cosas. Pero yo creo que podíamos definirlo un poco mejor, no solo como Estado, porque no es solo el Estado, sino es esa parte de la vida pública en la que juegan delincuentes, terroristas y, como decíamos en general, y personas de mal vivir, y que huyen porque están más cómodos que si fueran públicos, huyen de la publicidad. Y existe, claro que existe, últimamente el paradigma de todo esto es lo que se llama la dark web, es decir, el internet profundo, que es donde se da posiblemente, es más prolífico que posiblemente cualquiera de las otras cosas. Pero me oriento usted un poco, porque yo no sé si va, quiere usted ir por ahí, o si verdaderamente lo que pretende es saber si el Estado, es decir, el propio Estado, trabaja por unos recovecos vedados para el común de las personas y que afectan, en cambio, a su vida y a su seguridad.
0: Yo creo que ese es el camino que a mucha gente le va a interesar, porque lo cierto es que el hecho de que desde las altas esferas, altos mandos, se niega la existencia de ese supuesto estado profundo, lejos de descartarlo, bien podría alimentar su clandestina existencia. Usted me dice, no me confirma si existe o no, pero quizás negándolo, pues la gente incluso pueda olvidarse del tema. No sé si esa es la pretensión al negar la existencia de este estado profundo.
1: Yo lo que quería decirle es que no es simplemente el Estado el que actúa a veces por esos lugares que están tan ocultos, sino que actúa muchísima gente, y a veces la razón para que el Estado actúe es precisamente para protección de los ciudadanos. Por ejemplo, en este momento todo el tráfico de datos robados, por ejemplo, se hace por unos procedimientos que están vedados para la mayor parte de los ciudadanos, y ahí están los que quieren vender los datos, que son los malos, y está el Estado para luchar contra la venta de datos, que son los buenos. Efectivamente, hay una parte de nuestra vida, de la vida de todos, que circula por unos canales vedados a la mayor parte del público, a la mayor parte de las personas. Pero la existencia de esa alcantarilla, pues hace también necesario la existencia de quien haya de limpiarla. Y por tanto, no es que el Estado organice una forma de actuar sin tener que dar cuenta de sus actuaciones a los ciudadanos, sino también es para el cumplimiento de su misión normal de la propia defensa de los ciudadanos.
0: General, usted ha mencionado la palabra alcantarilla. Fíjese que en España el Estado profundo también podría conocerse como cloacas del Estado. En Estados Unidos se conoce como teorías de la conspiración. En países latinos, Estado profundo es el equivalente a la expresión mafia del caviar. Es decir, decir, tiene muchas denominaciones, pero lo cierto es que esto es internacional, no estamos hablando de nuestro país solamente. El Estado profundo es como una especie de Estado clandestino dentro del propio Estado, que rema a favor de ciertos intereses, y así lo entiende mucha gente. Este es el punto en el que yo sí me gustaría que nos detuviéramos, si le parece, general, y poder matizar si realmente esto existe o solamente existe en la conciencia de muchas personas y se ha ido extendiendo.
1: En las democracias avanzadas no debe haber un Estado clandestino tal como usted lo define. El Estado tiene que ser una democracia, lo primero que tiene que ser es capaz de explicar todo lo que hace, si no a todos los ciudadanos, sino a los organismos de control que todas las democracias tienen. Por tanto, yo, y hasta donde llega mi conocimiento, le digo que en España, en los países que yo he conocido, no existe una organización que no dé cuenta a los ciudadanos de lo que hace, a través de los procedimientos que hace. Por tanto, de clandestinidad, cero. Otra cosa es lo que la ley le admite que no diga, como por ejemplo son sus medios, si el tipo de radios que utiliza, el tipo de vehículos que utiliza, si utiliza un satélite de tal frecuencia o de tal otra, sus procedimientos, es decir, cómo trabaja, y sus relaciones con terceros. Eso es lo único que se puede ocultar. Todo lo demás, es decir, la clandestinidad pura en un Estado democrático no se debe dar. Yo voy por otro camino para darle a usted algún punto de razón, y es que los que atentan contra el Estado han sido capaces de establecer procedimientos, lugares, métodos, etcétera, que no son los no habituales y que sí que tienen la clasificación de clandestinos para la mayor parte de las personas y organizaciones que forman un país. Claro, para que ahí, por ahí, que es por donde circula una serie de delitos o de amenazas o de riesgos, el Estado tiene que ser capaz de entrar, pero para defenderse, y a partir del momento que entra, lo único que le ocupa es justo lo que le digo. Tiene que ser accountable, perdone que lo diga en este proceso en inglés, tiene que ser responsable de lo que hace como ante al menos alguna de las organizaciones democráticas que el Estado tiene. Por tanto, en secreto absoluto, la clandestinidad en un país democrático ni puede ni debe existir. El operar en lugares que sean complejos, que sean incluso clandestinos, pero para la defensa de tus principios, tus ciudadanos, tus valores, entonces eso es otra cosa. Pero no es un Estado, sino que es un instrumento del Estado que lucha en aquellos lugares en los que se produce el riesgo.
0: Si yo pronuncio en este momento la palabra omertad, que sería equivalente a una especie de ley del silencio, ¿qué tiene que ver con respecto a este Estado profundo?
1: La ley del silencio, ni incluso operando, como le digo, en ambientes difíciles, se da del todo, porque precisamente para luchar, la ley del silencio es un riesgo para los valores democráticos. Entonces, ¿qué hacen las democracias para estar vacunadas contra la ley del silencio? Reglar lo que pueden hacer los que se dedican al secreto, arreglarlo, y después establecer también un procedimiento en el que puedan comprobar que cumplen la norma sobre el secreto. Y eso es lo que se está haciendo aquí, por ejemplo, y lo que han hecho otros países. El Patriot Act de los Estados Unidos de América viene precisamente a decir, oiga, no se puede hacer todo, y todo aquello que haga el servicio secreto de un sistema democrático tiene que ser susceptible de, al menos por algunos, ser controlado. En el momento que hay un trozo del Estado que no existe, sobre el que no existe control, eso no es una democracia, eso es otra cosa. Y no creo yo que ninguno de los países de nuestro entorno estén dispuestos a tener una parte del Estado que no dé cuenta a las organizaciones democráticas de lo que hace. Porque eso sería, primero, es profundamente antidemocrático, y segundo, podría el riesgo, el organismo que usted describe podría poner en riesgo al Estado cada vez que quisiera. Y eso es muy grave. Entonces yo, y desde luego la omertá, el silencio, no como omertá, el silencio como elemento reglado para que los servicios secretos sean más eficaces, sí que existe. Pero el servicio secreto no debe, ni puede, ni tiene procedimiento alguno para no solo mantener el secreto, sino como lo que usted describía, de poder a través del secreto influir en decisiones de otro estilo.
0: general, ¿es acaso el concepto estado profundo el favorito de los aficionados a las teorías de la conspiración para explicarse y explicar muchas cosas que aparentemente son incomprensibles?
1: Que haya cosas incomprensibles para todos no quiere decir que se hagan fuera de la ley. Ya hemos dicho muchas veces que el secreto es el mejor instrumento que tienen los servicios secretos para ser eficaces. Si todo el mundo supiera lo que hacen y cómo lo hacen y qué medios utilizan, etcétera, etcétera, pues dejarían de ser eficaces, dejaría de ser secreto y por tanto todo el mundo lo conocería y cualquiera que tuviera que ser objeto de atracción por el servicio secreto se libraría fácilmente simplemente haciendo lo necesario para neutralizar aquello que ya conoce que va a hacer el servicio secreto. Eso es muy diferente, como le decía, a que los servicios secretos tengan autonomía suficiente o una parte del Estado tenga autonomía suficiente para no ser responsable ante nadie. Yo creo que eso es una cuestión que una democracia así no se puede ser llamada como tal. Pero sigo un poco con lo que decíamos al principio. Es verdad que hay si en vez de estado profundo fuéramos a el campo en el que se juegan determinadas guerras o que no es conocido por todos, a lo mejor podíamos entenderlo un poco mejor. Fíjese, cuando no existía internet, lo que llamábamos, por ejemplo, los bajos fondos. En los bajos fondos circulaban los tráficos ilícitos, circulaban delincuentes que se habían librado de la justicia y que querían seguir librándose, delitos de tipos muy determinados, y para entrar a esos bajos fondos que le llamábamos, había que tener una especie de salvoconducto o ser muy fuerte, y solo se entraba allí, se jugaba uno la vida entrando allí, pero siempre y cuando que ese riesgo que se admitiera bajo el punto de vista de que es bueno para el resto de la sociedad. Ahora tenemos un instrumento muy valioso que es internet. Internet también tiene eso, y hay a través de la Deep Web existe una forma, mil formas de atentar contra nuestros principios, nuestros valores, nuestra sociedad. Y ahí se ve muy claro el que hay ámbitos en los que se lucha que son desconocidos. Es decir, el que un ámbito en el que se lucha sea desconocido no tiene nada que ver en que el Estado haga posible acciones que en el fondo estarían fuera de la ley, porque no estarían bajo el control del Estado, y quién es capaz de controlar a las personas que hacen cosas que ni el Estado puede controlar. Así no se podría vivir en democracia. Entonces yo creo que deberíamos un poco hablar de esta dicotomía entre el Estado actuando en lugares que son clandestinos y en defensa de una de determinados valores o ideas o intereses, y el Estado y una parte del Estado haciendo cosas bajo control y obligando, por tanto, a toda la sociedad a hacer cosas sobre las que la sociedad no tiene control. Eso yo no lo he conocido. ¿Qué quiere que le diga? Y se lo digo con el corazón en la mano.
0: Se dice que el llamado Estado profundo maneja los hilos de políticas o gestiones públicas que podrían ser incluso contrarias a la norma establecida. General, ¿qué opina usted de los conocidos como think tanks? Es decir, en nuestra lengua castellana, los tanques de pensamiento que podrían tener alguna implicación en ese Estado profundo del que estamos hablando esta noche.
1: Los think tanks que yo conozco, todos, sin excepción de los que yo conozca, son democráticos y están sometidos al control de los, como poco, de la ciudadanía, y también en absoluto de los patronos, de quienes los patrocinan, de quienes los nutren, de las personas que en ellos piensan y escriben su pensamiento. Es decir, eso es verdad que habrá de muchísimas maneras de pensar, que saldrán documentos que podrán decir algo que se interprete como estar contra el establishment. Yo eso no lo discuto, pero yo todos los think tanks que conozco, y a mí me gustaría, si usted, no digo que vaya a ser por radio, sino así si en alguna ocasión pudiera decirme, mire, pues yo conozco a alguien que este think tank que está contra el Estado, pero además de por procedimientos, y esta palabra la vamos a repetir más de una vez, clandestinos. Yo no conozco ninguno así. Aquí veamos los think tanks que hay aquí y tienen una página web, la gente puede ir allí a leer sus documentos o los puede recibir en casa. Naturalmente son diferentes ideologías, uno apoyan a la lucha armada de un determinado grupo, otros dicen que eso es la lucha armada es una lucha asesina, todo lo que usted quiera. En el fondo, el think tank, todos los que yo conozco en sección, lo que proporcionan es elementos de juicio para dos cosas. Uno, para que cada uno pueda hacerse opinión sobre un tema particular. Y dos, también, y en muchas ocasiones, producen elementos de juicio para que los gobiernos puedan tener elementos de juicio para tomar sus decisiones estratégicas. Podríamos ya decir, bueno, pues hay think tanks que le dan elementos de juicio viciados para que se tome una decisión que esté próxima a la que ellos propugnan y que además pues vaya en contra del Estado establecido. Bueno, podría ser, pero no creo que haya ningún Estado que actúe solo por la opinión de uno o dos de los elementos de juicio que se le proporcionan. Para terminar diciéndole, mire, yo es que eso no lo conozco. Yo conozco muchos think tanks que cada uno, como se dice en lenguaje castizo, cojea de un pie. Sí, pero lo que no hay es, yo no conozco a nadie que haya sido capaz de influir en un gobierno de proporcionando elementos de juicio que vayan en contra de lo que el Estado democrático está dispuesto a defender. Eso es lo que le puedo decir.
0: Esta noche en Código Cristal, el universo del espionaje y los servicios secretos de Radio 5, estamos hablando con el general Sanz Roldán sobre el conocido como Estado Profundo.

0: El secretismo no solo es imprescindible en esa especie de fantasma estatal que es el Estado profundo, sino que nada podría hacerse sin esa total ausencia de foco, sin esa oscuridad típica de las alcantarillas. Obstruir, subvertir, resistir, manipular, conspirar, filtrar información conveniente o inconveniente en la dirección de sus propios intereses. General, al igual que en el espionaje y el ámbito de la inteligencia, si pudiesen probarse no solo su existencia, sino también la autoría de sus acciones, entonces ya no sería Estado profundo, ¿no le parece? Porque esto va de que nada ni nadie pueda señalar a esa especie de fantasma estatal.
1: Pero es que eso va también profundamente en contra de lo que significa ser una democracia.
0: Sí, sin duda.
1: Es decir, nosotros tenemos que ser capaces, los ciudadanos, de situarnos dentro de un Estado democrático. Y yo no digo que todo lo que haga el Estado se tenga que saber. Sí digo que todo lo que haga el Estado tiene que estar bajo el control de alguien. Por tanto, el Estado profundo que usted describe solo lo podemos entender si el propio Estado, el de verdad, no el profundo, sino el que todos los ciudadanos ven, es capaz de controlarlo. El tener un Estado dentro de otro Estado es una barbaridad. ¿Cómo, qué país democrático puede vivir teniendo un Estado dentro de otro Estado? Entonces, yo es que absolutamente, bueno, se lo digo con absoluta confianza, pero también con mucha firmeza, es que en una democracia eso no debe existir. Y si existe, el Estado no está ejerciendo sus funciones como es debido en una democracia. Y yo le garantizo a usted que en los estados que yo he vivido, eso no existe. Sí existen organizaciones que hacen cosas que no conoce el común de los mortales, pero controladas por el propio Estado. Si no, estamos perdidos. Y si hay algún estado en el que eso ocurre, eso no es una democracia. Y a lo mejor podría señalar a varios, pero claro, eso no nos ocurre en casa, gracias a Dios.
0: Hablando de democracia, de Estado profundo, ¿equiparar la disidencia a la traición considera usted que es uno de los grandes males del mundo actualmente?
1: La disidencia no debe ser ningún delito, a no ser que se utilicen procedimientos que atenten contra los derechos humanos y los derechos fundamentales de las personas. Que se puede ser disidente, lo que no se puede es pegarle un tiro en la nuca al que no piensa como tú. Eso es tan obvio que no voy a elaborarlo más. Pero naturalmente, el valor de la democracia es que cada uno piensa de una manera y al final del día los que piensan distinto se ponen de acuerdo. Por tanto, tanto valor tiene el que piensa A que el que piensa lo contrario a A. Eso es un valor incuestionable. Lo que no vale en la disidencia, como usted seguro que me da la razón, es que los procedimientos para ejercer esa disidencia no respeten al adversario. Y aquí hemos tenido algún ejemplo a lo largo de nuestra historia, y hoy sigue habiendo ejemplos en el mundo que el que no piensa como tú se le mete en la cárcel o cosas peores. Eso es absolutamente injustificable, y eso ningún país que viva en el mundo de hoy con los valores y principios de la democracia lo tiene que soportar. Estamos hablando de nuevo de que donde eso ocurre no es un Estado democrático.
0: No es un Estado democrático, sin duda.
1: Esa es la realidad. Y que contra eso, contra un Estado democrático, pues, hombre, habrá muchos procedimientos para salir de él. Pero desde luego lo que no puede darse el caso es de que nosotros, que afortunadamente vivimos en democracia y que sabemos del valor que tiene la discrepancia, que sabemos del valor que tiene el confrontar ideas con los que no piensan como nosotros, que en un momento determinado dices, ah, bueno, pues si no piensas como yo, entonces yo estoy legitimado para hacerte daño. Eso es imposible.
0: Estamos abordando un tema complejo, estamos hablando casi de una especie de entidad fantasmagórica, ¿no? De la que nadie tiene constancia absoluta de que realmente exista. Sin embargo, si no existe, usted sabe también, como yo, que mucha gente cree en él y le atribuye las más extrañas y sorprendentes e inexplicables acciones directas.
1: Sí. Lo que sí le garantizo es que yo he tenido la inmensa suerte de vivir la mayor parte de mi vida en democracia y precisamente por eso me he dado cuenta que aquí, y así debe ser, no existe ninguna organización que esté hurtada al control del Estado y que yo no conozco países de nuestro entorno en que eso ocurra. Que luego en las conversaciones, bueno, pues usted fíjese la cantidad de cosas que se dicen de los servicios secretos, que se... Bien, bien, si yo, eso ya sabemos que entra dentro del imaginario colectivo, de la literatura, pero de ahí a que sea cierto es otra cosa bien diferente.
0: General, como usted, yo sé que es una persona que le encanta leer, le encanta el buen cine. Le voy a mencionar la película de 1986, La sombra del delator. Hay una frase que siempre me llama la atención porque dice: el mundo secreto apaga la luz del mundo. Usted, que es un profesional de los servicios secretos españoles, exdirector de nuestro Centro Nacional de Inteligencia, ¿estaría de acuerdo con esta afirmación?
1: ¿Le importa repetírmela? Sí. ¿El mundo secreto?
0: El mundo secreto apaga la luz del mundo. Esto estaría un poquito referido al estado profundo del que estamos hablando esta
1: noche.
0: Claro,
1: esto es lo que quiere decir es que en nuestro sistema de principios y valores lo que está fundamentalmente es que no se nos debe ocultar nada. Es decir, los ciudadanos tenemos derecho a saber todo. Y por eso, incluso en algunas cosas que no es así, los legisladores se apresuran a decirle a los ciudadanos: como país democrático que soy, te reconozco que tienes derecho a saber todo, pero por ley te limito, esto es muy lo menos posible, porque lo necesito para tu defensa. Eso es lo único que está permitido. Y entonces, efectivamente, que puede a veces ese secreto apagar la luz de la claridad y de la necesidad que sienten las personas de saber todo y de ese valor que se dice en democracia. Oiga, que esto yo lo sufrago con mi dinero y con mis impuestos, tengo derecho a saber en qué se gasta usted mi dinero, por ejemplo. Eso lo hacen en todos los sitios, pero ya la ley le dice al ciudadano: sí, tienes razón, pero hay algún punto en el que no. Y no te preocupes, es que esta es la frase importante, y no te preocupes, porque yo, Estado, me voy a preocupar de que aquellos que le doy las capacidades de hacer cosas que tú no vas a saber, no hacen lo que no deben. Y yo creo que ese es el juego que tenemos que ver. Y efectivamente, a mí me ocurre mucho con mis compañeros: ay, lo que tú sabrás, que no sabremos nosotros. Bueno, pues a lo mejor sé algo, pero la realidad es que lo que yo sé o lo que ha ocurrido ante mis ojos, que no lo sabe el común de los mortales, no quiere decir que no lo sepa nadie. En el momento en que yo estaba allí, si el Parlamento quería saberlo, lo sabía. Y sí, ahí es donde depositábamos nuestra confianza. Pero claro, es mucho más bonito, es mucho más atractivo el hablar de que determinadas cosas son muy secretas y nadie lo sabe, y que nosotros nos ocupábamos de saber todo aquello que el común de los mortales no debía saber. Bueno, todo eso está muy bien, pero la realidad es que en los servicios secretos que yo he conocido, en la inmensa mayoría, porque algún país no ha sido así, pero en la inmensa mayoría de los servicios secretos que yo he conocido, no ha habido nada que lo sepa solo el servicio secreto.
0: Pues esta noche hemos estado hablando de algo que, como sucede tantas veces en el ámbito del espionaje y los servicios secretos, es posible que de facto ni siquiera exista, a pesar de que todo el mundo habla de ello. Hemos tenido a una voz de las más autorizadas de este país, al general Sanz Roldán, a quien doy las gracias por estar una noche más con nosotros. Se lo agradezco mucho. Siempre es un placer y un honor tenerle en estos micrófonos.
1: De nada. Y esta vez, además, ha sido complejo.
0: Ha sido complejo, ¿verdad? Se nos quedarán cosas por decir, seguro. No sé si quiere añadir algo más para terminar.
1: No, yo lo único... Bueno, yo sé que su programa lo sigue mucha gente del mundo de los servicios secretos o aficionados a él, aunque su actividad sea otra. Yo creo que lo que se podía decir en este sentido es que tenemos la inmensa suerte de vivir en democracia, y que en democracia ni pueden ni deben existir el estado profundo, que en una democracia sí que existen actividades que no están abiertas a todos, para que quienes las ejecutan sean lo más eficaces posible. Pero aquí duerman, vamos, yo hablo de mi CNI, duerman ustedes tranquilos, que nadie hace cosas que quiera cambiar la acción del Estado normal por procedimientos no estén bajo control.
0: Un mensaje clarísimo para todos aquellos aficionados a las teorías de la conspiración, ¿verdad, general? Y que le agradezco muchísimo que lo haga usted en estos micrófonos, precisamente.
1: Muchas gracias, así es, gracias.
0: Un placer siempre tenerle en nuestros Buenas micrófonos, noches. Se lo agradezco mucho. Hasta muy pronto, si usted quiere.
1: Buenas noches, gracias.
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esta noche estuvo en la realización Fran Oliva y en la coordinación técnica de Radio 5, Óscar Redondo. ¿Y ustedes también son aficionados a las teorías de la conspiración? ¿Se han visto involucrados en algún caso relacionado con la inteligencia, el espionaje, los servicios secretos? ¿Nos lo quieren contar? Escríbanos. códigocristal@rtve.es. Y si quieren seguir descubriendo con nosotros el fascinante mundo del espionaje, sus pasadizos secretos, sus puertas más oscuras, ya saben cómo y dónde encontrarnos. Muchas gracias por estar ahí.

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0: Buenas noches. Comenzamos en Módena, en Italia, donde un atropello múltiple deja 8 heridos, 4 de ellos en estado grave. Ha sucedido en pleno centro de la ciudad, en una zona comercial, como describe el alcalde Massimo Mezzetti.
2: Saliendo sul marciapiede colpendo alcuni, colpendo anche una bicicletta, poi
0: el coche se ha subido a la acera embistiendo a varias personas y una bicicleta. Después ha chocado contra un escaparate golpeando de lleno a una mujer. Sería la más grave porque le ha aplastado ambas piernas, explica el alcalde. El presunto autor es un hombre de 31 años y nacionalidad italiana. Tras chocar ha intentado huir y ha apuñalado a una persona que intentaba reducirle antes de ser arrestado. La policía ya la interroga para intentar establecer sus motivos. De vuelta en España, se investiga como posible caso de violencia de género la muerte de una mujer de 51 años y su hijo de 24 en la Casa Cuartel de Dolores, Alicante, presuntamente a manos de un hombre de 55 años, guardia civil, que después se habría suicidado. No constan denuncias previas. El ayuntamiento ha convocado 3 días de luto oficial y ha cancelado las fiestas. Este sábado se ha celebrado un minuto de silencio en repulsa ante este crimen. José Joaquín Hernández, alcalde.
3: Dolores está 3 días de luto y a las 8 de la tarde hay un minuto de silencio por la tragedia sucedida y para que todo el pueblo manifieste en la situación en la que nos encontramos, pues en shock y totalmente sorprendidos por lo sucedido.
0: Recordamos, el 016 es el teléfono de atención a las víctimas de violencia machista. También atiende a su entorno. Es gratuito y no deja rastro en la factura. A esta hora comienza en Viena la final de Eurovisión, marcada por la polémica en torno a la participación de Israel, que ha llevado a 5 países, entre ellos España, a cancelar su participación. Las protestas han estado presentes durante los ensayos y también en las calles de la capital austríaca, donde se ha celebrado una protesta bajo el lema «Sin escenario para el genocidio». Se está llevando a cabo un genocidio y nadie presta atención, dice este manifestante. Creo que este es el punto más bajo en la moral de Europa y he venido para demostrar que no todos en Occidente aceptamos esta inmoralidad, dice. Manifestación pro-Palestina también este sábado en Barcelona con motivo del aniversario de la Nakba, el desplazamiento forzoso de la población palestina en 1948 tras la creación del Estado de Israel. Unas 2.500 personas han denunciado que esa política no es pasado, sino presente. Nadalia Busserar es presidenta de la Comunidad Palestina en Cataluña.
4: La Nakba continúa en Gaza, donde hay más de 2 millones de personas viviendo en la calle debajo de los bombardeos, porque no ha parado. Gaza sigue siendo bombardeada constantemente, aunque las noticias no lo hablen. Más de 2 millones de personas se encuentran viviendo en la calle, en las tiendas de campaña, sin recursos básicos como alimentos. Una situación bastante crítica. Y recordar que no solo Gaza, sino que también es Cisjordania y Jerusalén.
0: En los deportes, fiesta en Santander, porque el Racing acaba de lograr el ascenso a Primera División.
5: ¡Se acabó en Santander! ¡Lo celebran los futbolistas!
6: ¡Hay invasión de campo!
5: Llevaba 14 años esperando la afición del Racing en este momento. ¡Vuelve a la EITE!
0: Así lo contábamos en Radio Nacional de España, en Tablero Deportivo, el ascenso del equipo cántabro que vuelve a Primera. Ya lo han habido 14 años después, José Vicente Arnaiz.
7: Necesitaba para ello dos cosas: ganar en casa al Valladolid y que el Almería no lograra vencer a Las Palmas. Y ambos resultados se han dado. El Racing ha ganado en el Sardinero por un claro 4-1 y en el Estadio de los Juegos Mediterráneos el Almería, que se había adelantado en el marcador, ha visto cómo en 2 minutos los canarios remontaban. Almería 1, Las Palmas 2, resultado final. Y precisamente en Las Palmas, en el Estadio Gran Canaria, acaba de comenzar la final de la Copa de la Reina entre el Barcelona y el Atlético de Madrid. De momento, 2 minutos de juego, empate a 0 inicial. Partido que vemos en directo por Teledeporte.
0: Aquí les dejamos la información. 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
8: ¿Qué tal? Muy buenas noches y bienvenidos a Patio de Voces. Hoy la música será protagonista, con una voz que siempre ha seguido su camino, cantando lo que dictaba su corazón, siguiendo las directrices de esas revolturas que todos sentimos de vez en cuando y que a veces, la verdad, nos llevan de arriba abajo. En Enseguida revelamos el nombre de la voz que hoy nos va a acompañar en el programa y que me hace mucha ilusión porque además viene con un disco precioso que nos va a presentar. Pero antes les recordamos que pueden conectar con nosotros en nuestras redes sociales.
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8: Ahora sí, ya está preparada en este estudio. En el control técnico le saluda Marcos Barril, así que cuando quieras, compañero, abrimos puertas.
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8: El pasado 27 de julio, en estos micrófonos de Radio Nacional de España, ocurría esto. He escuchado en los últimos días decir que la música ha perdido la poesía, que se ha aniñado y atontado. ¿Esto es así?
10: Bueno, a ver, esto tiene sus matices, lo que pasa que entiendo que como titular es fantástico. Sí, yo creo que la música popular o la música mainstream o la música más masificada ha ocurrido todo esto, sí, incluso ya hasta se está haciendo con IA muchas cosas, ¿no?
8: Pero tenemos este oasis, esta voz orgánica, esta voz interior de Patricia Kraus, que es el primer adelanto de Revolturas, el que será su próximo álbum, y que, por favor, cuando lo tengas, tienes que venir a Radio Nacional a presentarlo.
10: Hombre, por supuesto, dalo por hecho.

0: Escuchándola de esta forma está claro que ella nunca ha ido en automático, como el título de esta canción, porque Patricia Krauss siempre ha buscado la autenticidad en su música, apostando por la verdad y lo que nacía desde su corazón. Dicen que recientemente ha retomado la guitarra, tomando incluso clases. Comenzó estudiando lírica, porque lo lleva en la sangre por su padre Alfredo Krauss, pero la niña tiró por otros derroteros, el soul, el jazz, el blues, en definitiva, unas revolturas que ahora suenan así. En Patio de Voces recibimos a la cantante, compositora y productora Patricia Krauss. ¿Qué tal? Buenas noches.
1: Muy buenas noches.
0: Bienvenida a Patio de Voces.
1: Muchas gracias.
0: Has cumplido tu promesa, ¿eh?
1: Yo lo que digo, de verdad que trato de cumplirlo.
0: Lo escuchábamos hace unos segundos, el pasado julio nos presentabas ese primer adelanto de este álbum, de este EP Revolturas, que ya podemos disfrutarlo en todas las plataformas digitales. Lo primero, ¿cómo estás?
1: Muy bien, muy tranquila. Sobre todo un poco revisitándome a mí misma, uh-huh, como artista y como, bueno, al fin y al cabo como persona. Y muy contenta con este nuevo derrotero, con esta nueva deriva de mi música. Y sobre todo cuando te pones, ¿no?, por ejemplo, pues a tocar la guitarra, a volver a que te den clases y demás. Está muy bien porque te pones en modo a aprender y está muy bien porque encuentras muchas cosas, ¿no?, en el camino.
0: Estamos escuchando en automático tu nuevo single. Desde que compusiste esta canción hasta ahora, ¿has conseguido entender de qué va esta partida?
1: Casi.
0: Casi. Estás en proceso, ¿no?
1: Estoy en proceso, sí. Estamos ahí todos, yo creo.
0: Pero claro, Patricia, conociendo tu música, yo tengo claro y estoy seguro de que tú nunca has puesto el piloto automático a la hora de hacer música.
1: No, lo que pasa es que a veces no te das cuenta y te acomodas, porque uh-huh, encuentras un circuito, tienes unos músicos con los que ya sois casi familia, y en eso sí pones un poco el piloto automático. Y yo en este momento de mi vida quiero hacer cosas que realmente tengan un significado para mí y necesitaba dar este salto al vacío. Realmente es un salto al vacío. Yo estaba muy bien, estaba muy cómoda y muy tal, y ahora pues es un poco una incógnita, ¿no? Y yo creo que es que lo necesitaba. Me ha salido así.
0: Te ha salido un discazo. Dices que con Revolturas, este EP, de alguna manera cierras un círculo. ¿Y a qué te refieres exactamente? Porque, claro, esas revolturas, esa mezcla musical, es algo que desde que iniciaste tu carrera ha estado ahí siempre, ¿no?
1: Pues cierro un círculo en el sentido este que te decía, ¿no? De empezar a tener como más, incluso todavía más control sobre mi propia música, una voz más propia, más interior, ¿no? Uh-huh. Y cierro el círculo en el sentido en que yo empecé en el año 87 a hacer canciones. Fue la primera vez que me fichó una compañía, que fue Zafiro, que era una multinacional española, la única, yo creo, que quedaba. Y empecé con mi guitarra mandándoles una maqueta con mis temas, ¿sabes? Y ahora cierro ese ciclo otra vez retomando la guitarra. Por supuesto, de otra manera, soy un músico mucho más avezado, o sea, sé mucho más de todo. Pero al mismo tiempo cierro ese círculo otra vez aprendiendo, otra vez retomando la guitarra y haciendo esas canciones desde otro sitio, por supuesto, pero cerrando el círculo.

0: Patricia, si una desea jugar otra vez sin miedo a perder, ¿eso es un anhelo a esa locura o a esa inconsciencia que tenemos a lo mejor todos cuando somos más jóvenes?
1: Bueno, yo creo que es constatar un poco un hecho, ¿no? Yo creo que cuando eres más mayor, estás más cómodo, no le tienes miedo a la soledad, estás más en paz contigo. Uh-huh. Y yo creo que volver a querer, ¿no? Querer, volver a querer es más complicado, ¿no? Porque, bueno, tienes tus cosas, es más difícil y muchas veces no lo necesitas, ¿no? Yo creo que cuanto más feliz eres, yo creo que menos te enamoras, yo creo.
0: Pero supongo que el amor a la música sigue intacto, porque yo creo que eso es lo que te ha mantenido estos 40 años de carrera, ¿no?
1: Sí, el año que viene hago los 40, sí. Sí, el amor a la música es lo que me mantiene como artista. Y te diría más, el amor al directo es lo que más... Sí.
0: Ahora hablaremos del directo, porque este sonido que está sonando es en riguroso directo.

0: jabón, eso es viveza, ¿eh? Eso sí. Es calidez.
1: Sí.
0: Absolutamente.
1: Yo la veo así, por dentro.
0: Y claro, Patricia, siendo tú una especialista en este tema de la voz, porque hay mucha gente que dice que con los años una pierde agudos, pierde... y en este sentido, yo vemos aquí todo lo contrario. Tú mantienes intacta ante esos agudos, ¿no? Con estas revolturas, sí, lo estamos comprobando.
1: Sí, sí, sí. Revolturas están unas tesituras bastante altas, sí. Bueno, si tú cuidas la voz y tienes cuidado, no te dedicas a la lírica, porque la lírica es otra historia, ¿no? Pues sí, sí, sí que he perdido un poco de agudos. Lo que pasa es que son unos agudos que en el jazz o en el pop no los necesito, porque si yo tengo una tesitura, ponte tú, ¿sabes? Hasta en sobreagudos, hasta un mi, uh-huh, o un mi... Antes tenía hasta, cuando era joven y empecé, tenía un la, que es un sobreagudo, eso es una barbaridad. Pues ahora, digamos que me encuentro más cómoda hasta el re, puedo llegar al mi, pero ya está más tensionado. O sea, sí que pierdes un poco, pero claro, tienes que mantener para eso toda tu tesitura muy equilibrada. Y sin embargo, he ganado mucho más en graves, pero tampoco lo esfuerzo.
0: Tienes que ser muy disciplinada para mantener esa voz.
1: Tampoco te creas, yo no soy muy disciplinada, ¿eh? Lo que pasa es que sí tengo conciencia de lo que tengo que hacer, pero...
0: Absolutamente.
1: No te creas que soy...
0: La música siempre sonó en tu casa por tu padre, el maestro, el tenor Alfredo Kraus, y recuerdo la última vez que charlamos aquí en Radio Nacional salió esa guitarra amarilla con la que empezaste, sí, a cantar y que, por cierto, tu madre tiró cuando ya se rompió.
1: Sí. Me hubiera encantado conservarla. Pero entiendo que mi madre esté tras total, ¿sabes?
0: Pero yo no sé si hubo un momento en tu casa que tú le dijiste a tus padres, papá, mamá, quiero ser artista, o eso ya se daba por hecho.
1: No, eso se dio por hecho, porque eso fue paulatinamente. Tú date cuenta que yo, a medida que fui dejando los estudios, uh-huh, que eso sí se fue viendo, yo iba cada vez yendo, teniendo más grupos, ¿no? Yo iba, pues en la escena madrileña de los 80, yo iba, tuve distintas formaciones de grupos, y entonces ahí empecé a moverme, a ir a conciertos, a bares, a tal. Entonces fue una cosa paulatina hasta que ya mi padre un día dijo, parece que esta niña...
0: Lo de los estudios lo vamos a dejar.
1: Lo vas a dejar, ¿eh? Que haga hasta tercero de BUP, que es lo que hice yo, y luego ya le dije, mira, no voy a hacer una carrera. Yo casi que... Y ya pues me fui metiendo poco a poco, es que es un poco así, ¿no? Pero lo hice muy como se hacía antes, o sea, hice muchísimos bares en Madrid, muchísimos. Hice muchas tablas, hice mogollón de jam sessions, que era lo que hacíamos en la época. Y hasta tal punto que un año tuve que dejar de cantar porque me dio una afección en la garganta. Pues,
0: no me digas.
1: Sí, del humo, porque claro, en los garitos aquellos todos fumábamos como cosacos.
0: Fíjate.
1: Y yo pues me lo absorbía todo.
0: No estaba todavía la ley antitabaco.
1: No, es que eran otros tiempos. Y estuve un año un poco así tratándome y luego nunca más, ¿no? Me volví a dar. Pero sí, fue muy divertido, pues a la par que didáctico, y cogí muchísimas tablas.
0: Pero es importante lo que dices, porque yo creo que vemos ahora muchos artistas jóvenes, sobre todo que aparecen en talent shows, y es importante picar piedra y estar en bares y darlo todo, ¿no? Y a lo mejor actuar ante un público muy pequeño, porque a veces hay gente que se enfrenta directamente a un público de un estadio, y yo creo que hay que empezar la casa por el tejado, ¿no?
1: Te diré que es mucho más difícil estar a 2 metros de distancia que cuando tú estás en... Porque, quiero decir, yo he hecho ambas cosas, ¿no? Que cuando estás en un estadio para 50.000 personas.
0: Claro.
1: Porque ahí es todo mucho más impersonal. Tú haces tu historia, no tienes un contacto donde te llega la energía, donde hay tanto, ¿sabes?
0: Absolutamente.
1: Sí.
0: Patricia, el apellido Kraus al principio pesó mucho en tu carrera porque, claro, las expectativas eran muy altas por tu padre, pero luego siempre has dicho que ha sido un regalo y que lo has agradecido siempre. ¿Tú te acuerdas en qué momento cambió el chip de ser un peso a quitarte esa mochila?
1: Pues cuando la gente empezó, cuando venían a los conciertos me decían, digna hija de tu padre, yo antes seguía a tu padre, ahora te voy a seguir a ti. O sea,
0: bueno,
1: tú te das cuenta de eso, ¿no? Y luego pues cuando tienes el suficiente tiempo detrás haciendo tus cosas, ya empiezas a tener tu entidad propia, ¿no?
0: Está claro que la voz de Patricia Kraus viaja como un río.

0: Patricia, ¿dónde nos lleva este río?
1: Este es un río que hay que dejarse llevar. Es un río en donde uno se sumerge y se deja llevar, ¿no? Yo creo que muchas veces hay que dejarse llevar por la vida, confiar un poco en el universo, en el río que fluye. Uh-huh. Yo esto lo he hecho muchas veces y soy una persona muy intuitiva y muchas veces cuando somos jóvenes nos dicen mucho lo que tenemos que hacer y nos equivocamos muchas veces, pero con las premisas de otras personas, ¿no? Y yo creo que la intuición es un río que tenemos dentro que hay que hacerle caso.
0: Pues fíjate, porque claro, uno escucha la canción y ya interpreta las canciones, la letra, se la lleva a su terreno. Y claro, a mí esa caricia que se pega como la sal y luego se va, pues yo creía que era un amor intermitente, fíjate.
1: No. Todo no es amor intermitente. Yo uso muchas metáforas, ¿no? Uh-huh. En las canciones, muchas imágenes, ¿no? Y en realidad que se pega y luego se va es un poco eso, ¿no? O sea, yo soy yo misma muchas veces, pero muchas veces dejo que eso se vaya, ¿no? Y yo creo que ese tesoro hay que guardarlo y hacerle caso siempre.

0: En Patio de Voces estamos hablando con Patricia Kraus, que nos está presentando su nuevo álbum, un EP, Revolturas. Por cierto, grabado en riguroso directo, con banda incluida. Esto es una muestra de que no te van los artificios, tú te tiras al río, ¿no? Directamente.
1: Es que yo tenía muchas ganas de hacer un directo. Bueno, hay que decir que luego yo he hecho unos pequeños recordings con las voces, me he doblado a mí misma, pero sobre lo que había, ¿no? No me daba el presupuesto para coros. Entonces, esto hay que decirlo.
0: Bueno, claro.
1: Entonces, lo que salió, salió. Y alguna equivocación de letra, pues así se queda.
0: No, que no hay ninguna equivocación, porque lo pueden escuchar y disfrutar en esas plataformas digitales, Revolturas. Pero claro, me gustaría hacer un alto en el camino en este Revolturas, porque claro, el año que viene se cumple nada más y nada menos que 40 años, sí, de ese inicio de carrera.

0: 40 años de aquella actuación mítica en el Festival de Eurovisión de 1987. Y claro, el drama que poca gente sabe es lo que ocurrió con los zapatos.
1: Esto es una cosa que ha ocurrido con más gente, creo, en España. Yo no sé, había por ahí algún fetichista que robaba los zapatos o yo no sé qué pasaba. Pero sí, yo de repente iba a salir al escenario y mis zapatos habían desaparecido.
0: ¿Y alguien te tuvo que prestar zapatos?
1: Pues mira, yo con todos los que ensayábamos, ¿no? Te ponen en grupos, pues con sí. La... Ya no me acuerdo exactamente si fue con la griega o con la turca, que pues me probé los zapatos y con la que me valió me puse los zapatos de ella. Pero es que me los puse calentitos porque ella salió, entró por el escenario, me los dio y me los puse.
0: Qué bueno, quedó una actuación, como están escuchando, impecable.

0: No estás solo, así se titulaba esta canción. He leído por ahí que dices que con Eurovisión aprendiste a decir que no. ¿Esto significa que fue el único momento de tu carrera en el que a partir de aquí te intentaron como moldear, que tiraras por un lado o por otro y tú dijiste no, mi camino es este y yo es el que voy a seguir?
1: Pues por decirlo finamente, sí.
0: Y lo dejamos ahí, ¿no?
1: Sí.
0: Y lo dejamos ahí.

0: también. Patricia, en estos momentos de tu vida, ¿qué dice esa voz interior tuya? ¿Qué te susurra al oído?
1: Eso, haz lo que tú creas que tienes que hacer y no tengas miedo, lánzate. Por eso te digo, en este disco efectivamente me he lanzado un poco al vacío, ¿no? Mm. Este cambio de dirección en un momento en el que es un momento un poco también complicado para la música, ¿no? Porque está habiendo muchísimos festivales, macrofestivales, ¿no? Pero lo que es el circuito intermedio, donde estamos mucha gente, está desapareciendo. Entonces estamos ahí en un momento curioso.
0: Un momento curioso, y yo creo que a veces escuchamos más lo de fuera que lo de dentro, ¿verdad?
1: Sí, y por eso un poco. Yo creo que la solución, no solución, pero creo que a medida que vas cumpliendo años te das cuenta que el ruido de fuera no es la solución, ¿no? La solución es tu voz interior, o sea, ir hacia adentro, ¿no?

0: Pues con ese deseo de que nos escuchemos un poquito más nuestra voz interior, vamos a ir terminando esta charla, Patricia, con unas declaraciones tuyas de hace algunos años que decías: las carreras de música son de fondo. Yo me acuerdo de cuando vino aquí Nina Simone, que si no tenía 80 años, tenía 79. Me pareció maravilloso verle tocar el piano y cantar. Es una carrera de fondo, sí. Yo espero llegar así a los 80 años. Sigue siendo el objetivo de Patricia Kraus.
1: Sí, cada vez me queda menos ya. O sea, qué bueno, me voy acercando.
0: No, esto ya los 80 son los 90, los 100, sí, esto aquí sí, ya, sí. Ya cada vez esto va
1: ya
0: más
1: me queda
0: avanzado.
1: Menos, me voy acercando, chico, ahí voy cumpliendo.
0: Lo importante es que sigues haciendo música y sigues emocionándonos,
1: sí,
0: con
1: siempre,
0: tu voz.
1: Siempre habrá, sabes, un roto para un descosido, eso lo tengo claro.

0: Así suena la voz de Patricia Krauss en este nuevo álbum EP, Revolturas. Patricia Krauss, muchísimas gracias
1: a ti
0: por haber estado con nosotros en este patio de voces. Y si te parece, para el 40 aniversario, te vienes de nuevo a la radio.
1: Ya sabes que sí.
0: Pues con la voz de Patricia Krauss y esta canción Voz Interior incluido en su nuevo álbum EP Revolturas, nosotros nos despedimos, pero ya saben que las puertas de Patio de Voces volverán a abrirse el próximo día con una nueva voz. Un beso y hasta la próxima.

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1: Son las 9:30, las 8:30 en Canarias.
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1: Buenas noches, comenzamos en Italia. Allí 8 personas han resultado heridas, 4 de ellas de gravedad, tras ser atropelladas por un vehículo que circulaba a gran velocidad por el centro de la ciudad de Módena. El conductor ha sido detenido tras intentar huir. Según las primeras reconstrucciones, el coche que circulaba a gran velocidad, como decimos, atropelló a varios peatones para estrellarse posteriormente contra el escaparate de una tienda. El conductor intentó apuñalar a una persona que trató de detenerle al salir del vehículo y que finalmente logró hacerlo hasta la llegada de la policía. Según los medios italianos, el detenido es un ciudadano italiano de segunda generación, de 31 años, de origen marroquí y sin antecedentes penales. Sobre los motivos del suceso, el alcalde de Módena, Massimo Mezzetti, consternado, ha declarado que aún se investigan. Es pronto para hacer suposiciones, ha dicho, sobre lo que ha pasado. Hablaremos con las fuerzas del orden en la prefectura para tener más información. El hombre está siendo interrogado por la policía, ha declarado el regidor de Módena. Testigos en la zona descartan que se trate de un accidente y apuntan a un gesto voluntario. El vehículo transitaba a más de 100 kilómetros por hora. Televisión Española reclama paz y justicia para Palestina al comienzo del Festival de Eurovisión que se celebra hasta ahora en Viena y en la que España no participa en protesta por la presencia de Israel. El Festival de Eurovisión es un concurso, pero los derechos humanos no lo son. No hay espacio para la indiferencia. Paz y justicia para Palestina. Ese ha sido el comunicado de Radio Televisión Española en un mensaje transmitido este sábado en la 1 de Televisión Española a las 9 de la noche, justo a la hora en la que arrancaba el certamen. Recuerden que también Países Bajos, Eslovenia, Irlanda e Islandia renunciaron a la cita de esta noche tras la decisión de la Unión Europea de Radiodifusión de permitir la participación de Israel. Mientras, en Barcelona, cerca de 1 millar de personas se han manifestado esta tarde en defensa de la causa palestina con motivo del 78 aniversario de la Nakba, que conmemora la derrota palestina en la guerra árabe-israelí de 1948, año de creación del Estado de Israel. Natalia Bucharar es presidenta de la Comunidad Palestina en Cataluña.
2: La Nakba continúa en Gaza, donde hay más de 2 millones de personas viviendo en la calle debajo de los bombardeos porque no ha parado. Gaza sigue siendo bombardeada constantemente, aunque las noticias no lo hablen. Más de 2 millones de personas se encuentran viviendo en la calle, en las tiendas de campaña, sin recursos básicos como alimentos. Una situación bastante crítica. Y recordar que no solo Gaza, sino que también es Cisjordania y Jerusalén.
1: Cientos de vecinos de Dolores en Alicante han secundado este sábado un minuto de silencio convocado por el ayuntamiento para expresar su tristeza por el presunto asesinato machista ocurrido a primera hora del día en esta localidad, en una de las viviendas del cuartel de la Guardia Civil. Acto de repulsa por la muerte de Marisol, de 51 años, y de su hijo Alberto, de 24, a manos presuntamente del marido y padre de 55. El minuto de silencio se ha producido después de un pleno municipal extraordinario en el que los 13 concejales han secundado un manifiesto del alcalde para trasladar el dolor y la solidaridad con los afectados. José Joaquín Hernández es alcalde de Dolores.
3: Dolores está 3 días de luto por la tragedia sucedida y para que todo el pueblo manifieste en la situación en la que nos encontramos, pues en shock y totalmente sorprendidos por lo sucedido.
1: Un asunto más, el crucero Ambition, afectado por un brote de gastroenteritis causado por un norovirus, ha partido a las 8 de esta tarde hacia Gijón tras una escala de 10 horas y media en A Coruña y un desembarco autorizado, a excepción de los 21 casos activos que siguen aislados cumpliendo los protocolos sanitarios. Un equipo de sanidad exterior, siguiendo los protocolos de seguridad y salud pública establecidos, ha sido el encargado esta mañana de inspeccionar la nave y tomar la decisión de que los pasajeros pudieran desembarcar. Entre pasaje y tripulación son 1.750 personas las que transporta este crucero, el Ambition, de 216 metros de eslora y procedente de las Islas Shetland, que recalaba en Belfast, Liverpool y Brest antes de hacerlo en Burdeos, cuando se ratificó la muerte de un varón británico nonagenario con gastroenteritis, un hecho que coincidió con la aparición de casos de vómitos y diarrea entre unas 50 personas. El Ambition prevé su llegada a Gijón este domingo y desde ahí seguirá la travesía posteriormente con destino a Bilbao. Es todo. 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
4: Ryan, estamos en tu casa.
5: Sí.
4: Y supongo que casa, aunque esta es otra, siempre ha sido un lugar donde había seguridad.
5: Ahora es la seguridad, pero para adultos, para niños sigue siendo también un espacio ahora desgraciadamente poco seguro, porque ahora también tienes los dispositivos móviles.
4: Sí.
5: Entonces lo que ahora, o sea, lo que antes era seguridad, ahora crea inseguridad por el hecho de no saber cómo atajar el problema.
4: Claro, no hay barreras dentro de casa. Exacto. Tampoco. Pero en tu caso sí.
5: Sí, en mi caso sí, pero porque he tenido buena educación digital y también porque, bueno, también me he llevado bastantes golpes y las redes sociales también sé bastante, o sea, sé dominarlas bastante como para no llevármelo a lo personal, porque en el momento que yo accedo a casa y cierro la puerta, lo que pasa aquí es en segundo plano.
4: Sí, claro, sí. Claro. Bueno, y el sufrimiento al que me refiero es el acoso escolar, el bullying, que sufriste durante 12 años de tu vida, durante la primaria y después la enseñanza secundaria, la ESO.
5: Sí.
4: ¿Lo has superado del todo?
5: Hay una parte que sí que he superado y hay otra parte que no. Y esto tiene dos vertientes, porque en el momento que hablamos de que yo hago conferencias en redes sociales y también en institutos, universidades, te das cuenta de que al final, cuando estás contando tu historia y la gente, pues de alguna manera u otra, lo revives, ¿no? Y ves cómo eso llega a los críos, ves ese feedback. Y de manera no tangible, no, es decir, es algo que no puedes ilustrar, tocar, te viene como el recuerdo, ¿no? Y no sabes cómo gestionarlo porque tu cabeza va más rápido, ¿no? Y al final revives un poco lo que pasaste en aquel momento, lo que yo pasé, por lo que hay una superación, pero dentro de esta superación siempre como que vuelves un poco para atrás de manera personal y también de manera yo, porque yo lo he decidido así, porque yo lo hago así. Pero bueno, siempre estás como en ese bypass, ¿no? En ese punto intermedio, pero yo creo que sí, en cierta manera sí está superado, porque por algo lo puedo contar y sobre todo para ayudar a otros.
4: Por cierto, toda tu historia la cuentas en el libro Golpeado pero no derrotado, que publicaste hace 5 años. Hoy nuestro irrepetible es el activista contra el acoso escolar, Brian Giner. Brian Giner, bienvenido a Irrepetibles, muchas gracias.
5: Gracias a ti.
4: Muchas gracias. Como digo, activista contra el acoso escolar, educador social, auxiliar de enfermería y cofundador y secretario de la Asociación contra la Violencia en las Escuelas Trencats, Rotos. Tienes ahora 26 años, Brian, pero vamos a retroceder un poquito en el tiempo, vamos a ir a ese tiempo que recordabas un poquito brevemente al inicio y nos situamos en el colegio. En tu etapa escolar, tú tenías una desviación en el ojo, tenías estrabismo, llevabas un parche, y esa era una excusa perfecta para hacerte la vida imposible.
5: Sí, tenía y tengo, pese a que me operaron, no salió muy bien la operación, porque yo nací sin ese músculo, ¿no? El músculo en el ojo derecho, por la palabra por excelencia era conocido como bizco, aunque realmente médicamente es estrabismo, ¿no? Entonces, sí que era como una manera en la que la gente pues aprovechaba, ¿no? Para meterse conmigo, porque al final era como el diferente, ¿no? Era el raro, pero también digo, y siempre lo digo, que en la etapa de infantil hubo un problema también por parte de los adultos, porque no supieron incluirme en el grupo clase. Entonces, cuando estás viendo...
4: Los profesores, dices.
5: Los profesores, sí, en ese caso. No supieron incluirme en ese grupo clase. Yo llevaba un parche, luego gafas, luego prisma, o sea, fui llevando diferentes cosas que al final eran órdenes médicas, que los tenía que llevar sí o sí, entonces implicaba llevarlo en el colegio. Y tuvimos bastantes sustos, desde gafas rotas, insultos, eso, me dejaban de lado en los grupos que hacíamos en actividades en clase, en educación física, era algo constante y era algo repetido en el tiempo, lo recuerdo como, pues eso, ¿no? Muy constante y sobre todo que no había ningún tipo de medida, o sea, en ningún momento se frenó ese inicio de acoso.
4: ¿Lo llegaste a naturalizar?
5: Sí, normalicé el acoso que me hacían.
4: ¿Sí?
5: Sí, sí. Lo normalicé porque al final es algo que me llevan haciendo desde muy pequeño, o sea, 12 años da para mucho. Entonces, los primeros años sí que es verdad que lo que vivo yo no es un acoso al uso, es más que nada pues lo que decían, ¿no? Un poco de marginación, un poco de palabras malsonantes. Esto fue increciendo ya cuando llegamos a primaria, ¿no? Y luego secundaria. Vimos insultos, vimos amenazas, vimos agresiones físicas, ¿no? Se mearon encima mío. Pero yo digo, esto fue un poco progresivo y evidentemente dentro de esta progresión también ha ido desenvolupándose un poco, pues un poco la rama social, ¿no? Todo lo que hay, porque al final los niños yo creo que en naturaleza no son malos, sino que aprenden, ¿no? De los adultos, aprenden de referentes, y en aquel momento yo creo que los referentes que tenían, pues muy buenos no eran.
4: Porque, que todavía es peor, ¿no?
5: Que todavía es peor.
4: Que todavía es peor.
5: De niños de infantil. O sea, es que...
4: Claro, claro, claro. Pero no solo en infantil, después también claro. En el instituto.
5: En el primaria y en el instituto. Sí. Sí. En el instituto lo que pasó... Bueno, en primaria me tiraron un par de veces por la escalera, uno de ellos con un amigo que tenía parálisis cerebral y tiene, uh-huh. Es un crack, es entrenador de fútbol y es un crack. Pero tuve bastantes amenazas, por ejemplo, en redes sociales, en Facebook en aquel momento. Tuve que cerrar las redes porque se metían muchísimo conmigo por el físico y por el ojo. Y en secundaria, más de lo mismo, pese a haber cambiado tres veces de centro educativo, lo único que en secundaria pasa una cosa muy curiosa, y es que yo empiezo a conocer a gente, porque al final yo era nuevo, yo venía a un pueblo nuevo, un Palau de Plegamans, que es un pueblecito muy pequeñito, y uh-huh. Todo el mundo pues se conoce. Claro, yo llegar ahí nuevo no tenía ni idea, ¿no? Solo conocía a mis vecinos, porque era así como una serie muy americana, vivíamos uno delante del otro, y de hecho nos tatuamos las coordenadas de donde vivíamos.
4: Ah, es verdad, sí, ahí en el brazo.
5: Hay unas coordenadas, nos tatuamos todos los vecinos estas coordenadas, pues bueno, porque era nuestro espacio, ¿no?
4: Una comunidad.
5: Como decíamos al inicio, nuestro espacio seguro era estar uh-huh. ahí. Uh-huh. Pues en ese pueblo, que es donde está el tatuaje y es el instituto, pasaba una cosa muy curiosa, y es que cuando empecé a hacer como amigos, a conocidos, ¿no? Y ya fui haciendo un grupito, se fueron como alejando de mí y fueron a por otros. Pero hasta que pasó eso no fue hasta tercero o cuarto de la ESO. O sea, claro, estamos hablando de primero, segundo y tercero, machacándome, y en finales tercero, cuarto, ya fue un poco más sutil, ¿no?
4: Yeah. Pero
5: dentro de estos años, pues hubo, pues eso, tirarme por una escalera de nuevo, clavarme un boli en la mano, escupitajos por todos los lados, mearse encima mío en el lavabo, uh-huh. Me intentaban tirar siempre en educación física, o cuando hacían grupos... era el último que elegían. Eso hace un daño increíble, porque no hace un daño físico, pero sí psicológico,
4: claro.
5: ¿No? Eres el último siempre. Uh-huh. Y ya como que te machacas. Y esto es un problema de salud mental a la larga, porque siempre te ves el último en todo. Y esto es un trabajo que viene todo a raíz de eso.
4: ¿Y al principio no se lo contabas a tus padres?
5: No, al principio no, porque como bien decía, lo normalicé, uh-huh. Que es un problema mío, evidentemente, y que ahora, poco a poco... Es que, claro, estamos hablando del bullying, ¿no? De esta normalización que hay ahora, que en aquel momento no existía. En aquel momento no habían charlas, no había protocolos, no había absolutamente nada educativo.
4: Se hablaba muy poco del acoso
5: claro,
4: escolar.
5: O sea, estamos hablando sí. de que son cosas de niños, ¿no? Es lo que decían.
4: Sí, sí.
5: Entonces, no había una etiqueta como existe ahora. Claro, hoy por hoy, con todas las charlas y con todo lo que se hace, cuando hablamos del bullying, el niño sabe perfectamente que cuando hay algo tiene que actuar y tiene que pedir ayuda. En mi época eran cosas de niños... ¿Y a quién denunciabas esto? Pues a los profesores, ¿no? En aquel momento, y los profesores no hacían nada. Yo como niño pensaba que estaban haciendo algo, pero luego de adulto vi que no hicieran nada. Entonces, claro, cuando esto fue increciendo, ya no era una cosa que me hacían un día puntual, sino que ya era constante, ahí es cuando yo ya voy a mis padres y les digo, me están haciendo algo. No les digo ningún
4: momento. ¿No sabías qué?
5: No, nunca supe qué decirles. Uh-huh. Evidentemente, luego ya pues fue, ¿no? Increciendo. Y también lo notaron porque... Yo lo que hacía muchas veces era parar el despertador a mi madre. Yo, porque mi padre trabajaba de noche, llegaba por la mañana, y entonces yo a mi madre le paraba el despertador a la madrugada, porque esas dos horas que se dormía porque no sonaba el despertador, yo eran dos horas que no iba al instituto a hacerme un
4: machaque. Dos horas que te ahorrabas, claro.
5: Claro. Para mí psicológicamente era un mundo. Sí, sí.
4: Psicológicamente. Creo que sanaste mucho hablando con tus padres.
5: Sí. Sané mucho hablando con mis padres y sigo sanando ahora cuando lo hablo con los chavales. Con los padres, o sea, con mis padres, porque siempre tuve ese apoyo, ¿no? Siempre que se pregunta, cuando te hacen acoso, ¿qué es lo primero que tienes que hacer, no? Desgraciadamente vivimos en una realidad un poco... En una sociedad, vamos a decir, muy presionada, todo el rato trabajando, tenemos muy poco tiempo, al menos es como se ve desde fuera. Y hay muchos niños que necesitan hablar. Y esto te lo digo porque yo ahora trabajo en un instituto, en primer lugar eso, y me vienen muchos niños diciéndome, bueno, y en primaria también me lo decían, te digo cosas a ti que no se lo he dicho ni a mis padres. Dices, wow, ¿no? Aquí está, no es que esté fallando algo, sino que hay algo de base que no está yendo bien. Uh-huh. Puede ser cualquier cosa, ¿no? Entonces,
4: bueno, seguramente hay muy poca o hay falta de comunicación entre
5: correcto.
4: Padres e hijos, ¿no?
5: Correcto, y eso es un problema, porque luego el niño... O sea, un niño necesita referentes, ¿no? Y comunicarse con los referentes es lo principal, porque... siempre va a ir a sus padres, ¿no? Hay muchas personas que no, pero la gran mayoría, por suerte, tenemos esos pilares a los que podemos dirigirnos. Y cuando eso no te viene de base, no te viene como de manera natural, por X motivos, por trabajo o porque cualquier cosa, ahí hay un error interno que hace que busques referente en otros lados. Y a veces esos referentes no son tan correctos.
4: Claro.
5: Y eso es un problema. Entonces, el bullying, evidentemente, es un problema social, pero también es un problema de casa, porque muchas veces lo que necesitan los niños es hablarlo en casa. Uh-huh. Y tener esos referentes. Lo que pasa es que a veces la sociedad, pues, no da esa oportunidad.
4: ¿Echaste menos a tus padres?
5: Mucho, mucho. Mira, que yo echo de menos, los echo de menos cada día, ¿eh? Porque ambos fallecieron con meses de diferencia, 3 meses de diferencia.
4: Qué tremendo eso, ¿eh?
5: Es muy duro, es muy duro. Mm. Y esto, de hecho, dentro de poquito tengo que grabar un documental hablando de esto, porque me parece que es algo natural, evidentemente es algo natural. La muerte de tus padres nos pasa a todos y tenemos que vivir, evidentemente. Pero no tan pronto, no tan pronto. Mm. Y menos cuando tienes 22, 23 años, que... hablamos de hace unos años, donde la vida, ¿no?, te llevaba a que con esa edad ya tenías que tener familia, ¿no? Pero en la actualidad es que no puedes tener ni una casa, no te puedes comprar ni un piso, ¿no? Estamos muy fastidiados hoy por hoy, porque todo va como va. Entonces, con 23 años eres un crío que no tienes nada, y la hostia que te da la vida de levántate porque tienes una superación y tienes que tirar para adelante, es lo que me hace a mí también contarlo, porque esto nos va a pasar a muchos y les pasará a mucha más gente, desgraciadamente, joven, que tendrá que saber cómo afrontar la vida. Y es que no hay nada, no hay un manual de instrucciones que te diga: se mueren tus padres y ahora ¿qué haces? ¿Qué haces con el alquiler? ¿Qué haces con los perros? ¿Qué haces con todas las cosas, recuerdos, las cosas del trabajo de tu padre, que tienes que ir a buscarlas al día siguiente para llevártelas al hospital, los trámites, los seguros, las herencias? Son tantas cosas que tienes que desarrollar con tan poca edad que como que no sabes de dónde te viene, ¿no? Y por eso te digo que les echo mucho de menos, pero también me han enseñado, mira tú la redundancia, ¿no?, ahora que no están, me han enseñado a cómo ser adulto. Y eso es muy fuerte también.
4: ¿Y has necesitado ayuda psicológica?
5: He necesitado, pero no le he pedido. Y esto es una jarra de agua fría. Mira, porque con mi madre lo hablé durante 2 años, la pérdida. Eso no quiere decir que no lo necesite, ¿eh? Uh-huh. Pero lo hablé durante 2 años. Sabíamos que iba a partir. El golpe fue igual de fuerte. Lo único que, digamos, que ya tenía como un escudo, ¿no? Mi padre no, mi padre fue de golpe y eso sí que no me lo esperaba. Entonces, cuando quería pedir ayuda psicológica, o sea, fallece mi padre, quiero pedir ayuda y fallece mi madre. Entonces, como que no me dio tiempo a recomponerme de uno, que me viene el otro, ¿no? Y desde entonces estuvo tanto mi familia, la familia de mi pareja, como mi pareja y amigos, apoyándome y ayudándome en todo lo que meramente podía, que en ese momento como que suplió todo lo que necesitaba y no, uh-huh, nunca vi o pensé que necesitaba más ayuda, porque ya tenía toda, ¿no? Eso no quita que en el futuro la necesite, porque hay momentos en los que evidentemente es una montaña rusa, estás arriba y de repente estás abajo. Es un poco la vida, ¿no?
4: Y hay que pedirla, ¿eh?
5: Hay que pedir ayuda. Y siempre he sido muy partidario de que nunca se vea... Gente dice, ¿no?, antiguamente se veía más como ir al psicólogo, como ir a un loquero, ¿no?
4: Es verdad.
5: Menos mal que ahora...
4: Bueno, o sea, se ocultaba, de hecho.
5: Se ocultaba, porque eras como loco, ¿no? Y ahora está muy metido en la sociedad, y es que al final... Los humanos somos como coches, nos rompemos y el psicólogo es nuestro taller y tenemos que ir pasando de vez en cuando. Uh-huh. De hecho, también es lo que decimos un poco desde las escuelas, ¿no? Pasan muchas horas en un aula, todo ha cambiado, la vida ha cambiado en sí, las escuelas no han cambiado en nada, desde las pocas necesidades educativas de trabajos que hay dentro que no se están cubriendo, la forma de estudiar, la forma de trabajar, o sea, como que todo es muy ambiguo, y eso también hace que los niños también necesitan ir al psicólogo, porque tienen que hablar, tienen que expresarse, tienen que contar sus inquietudes y tienen que evolucionar también. Entonces, un psicólogo en las escuelas tampoco iría mal, hay muy pocas escuelas. Y eso es necesario también.
4: Esa carencia a lo mejor la suples tú con, bueno, esas visitas que haces.
5: En cierta manera.
4: Lo digo porque con el paso del tiempo, sí, tú supongo que también detectas cuando un niño está sufriendo acoso escolar.
5: Sí, lo único malo que hay aquí es que yo tengo como una caducidad, ¿no? Y es que los niños tienen muy buena conexión con gente que es muy por igual, ¿no? Cuando ven una chaval joven, adolescente, que conecta con su vibra, que conecta con su querer, con sus cosas, necesidades, ¿no? Porque estás un poco en la misma línea, tanto de gustos, ¿no?
4: Sí, sí.
5: De aquí 10 años eso se me acaba. Entonces, tristemente, es como necesito o quiero seguir ayudando, pero es verdad que al final la vida te hace que no puedas. Pero sí que mientras que pueda, pues lo seguiré haciendo, y es muy bonito ver cómo conectan. Y también cuando ves que hay un niño que lo está pasando mal y viene a ti a pedirte ayuda. Eso es muy bonito también.
4: Según datos de la Asociación para la Prevención del Acoso Escolar y Giotto, hasta el 34% de los alumnos sufre bullying en el colegio. A mí me parece una barbaridad.
5: Es una locura. Es una locura porque además dicen, ¿no? El bullying se está como bajando y nada más lejos de la realidad, está subiendo. No el bullying, la violencia escolar. Uh-huh. Hay marcas como Giotto. De hecho, Giotto, aparte de que estoy ahora, de hecho, yo...
4: colaborando con ellos.
5: Soy embajador de la marca y me hace como mucha ilusión porque además Giotto ha estado toda la vida dentro, tanto de pintar, de colorear, ¿no? De material escolar. Y ver que están dentro de donde es el problema, que son las escuelas, son institutos, y siempre en la caja pone como un mensaje, de manera... O sea, el cerebro lee todo el rato ese mensaje y como que ya está en prealerta, ¿no? Es muy importante que hayan marcas, campañas y cada vez más que estén metidas en esto, porque al final estas marcas lo que hacen es que se viralice un problema real y que no se vea como un día pasajero del 2 de mayo, ¿no? O sea, el bullying pasa cada día y hay escuelas, como bien dicen las cifras, va arriba y va a más. Y cada vez va más por redes sociales y por teléfono. En redes se magnifica. En las escuelas es una continuidad. Es decir, porque al final, pues bueno, en las escuelas lo ves cada día, pero cuando acabas, te vas a casa. Pero es que en el móvil, la poca seguridad que hay en redes, la poca praxis que hay, no sé, o sea, me parece que todo está muy mal hecho en medios.
4: Dices 2 de mayo, justamente se celebraba el Día Mundial contra el Acoso Escolar. Lo vivimos también aquí, en Radio Nacional, y entre otras cosas contamos esto.
6: El acoso escolar puede tener consecuencias fatales si no se detecta y se trata a tiempo. Sandra Peña Villar decidió acabar con su vida hace menos de un año, tenía 14, porque no aguantó más el trato que recibía de compañeras de su colegio, las irlandesas de Loreto, en Sevilla. Sus padres insisten hoy en que su muerte se podía haber evitado, piden que se revisen los protocolos de acoso en los centros. Raúl Ramírez, nuestro compañero, ha hablado con ellos.
7: Los padres de Sandra Peña están convencidos de que la muerte de su hija se podría haber evitado si se hubiesen tomado medidas, pero desde el colegio denuncian no se hizo nada.
8: Ella volvió a clase, ella volvió en octubre y ella vio que todo era igual, que todo seguía igual, que las promesas que le habían hecho, que la psicóloga le había explicado los protocolos, nosotros le habíamos dicho que iban a estar vigilándola.
9: Cuando vemos la gravedad es cuando la ponemos en ayuda psicológica. Entonces llevas un informe en el que dice que Sandra se autolesiona porque viene varios años sufriendo bullying por parte de unas compañeras. Es que no sé dónde estaba la duda.
7: Se enteraron por los medios de que los protocolos no se habían activado. Creen que la prevención y la contundencia es fundamental para que no se repitan más casos.
4: Supongo que a ti se te ponen los pelos de punta cuando escuchas estos casos.
5: A mí me ha dado mucha rabia. Me da mucha rabia y cuando lo viví en la televisión me dio mucha rabia. Además, este caso nos llegó a nosotros, a Trancach, antes de que salieran medios, antes de que se hiciera la bola. Se dio mucho bombo, evidentemente, pero ya se ha olvidado. O sea, se dio mucho bombo en aquel momento, se habló, se vio protocolos, bueno, todas las escuelas estaban como a tope con el tema. Tiempo después es como todo sigue igual, ¿no? Como decía Sandra, ¿no? He vuelto y todo está igual que antes. Y es que es una realidad. Claro, yo hago mención, por ejemplo, al sistema educativo actual porque veo mucha falta de recursos constantemente, ¿no? O sea, de hecho, ahora venimos de una semanita que está pues llena de manifestaciones y es un poco por lo mismo, ¿no? Porque primero, el protocolo, por ejemplo, del bullying no funciona. Existe, pero no es tangible porque al final son muchos ítems que si no los cumples, pues es un poco como... Está en tierra de nadie. Yeah. Pero luego también está el hecho de que no hay unos recursos concretos para cubrir necesidades. Integradores sociales, educadores sociales, ¿no? Están, sí, pero no están cuidados, ¿no? Pasa un poco como con el mundo sanitario, ¿no? Que hay mucho, pero no está cuidado. Al final está muy sobreexplotado. Pues en el mundo educativo pasa lo mismo. La palabra que a mí me da mucha rabia y a mucha gente que estamos en el mundo educativo, que es el tema de la inclusión. Y es que al final decir inclusión es muy bonito, pero en papel, porque en la vida real no existe, no hay inclusión. O sea, para haber inclusión debe haber recursos. Y eso es exactamente lo que no hay. Porque los niños, por ejemplo, con TEA, que necesitan estar con alumnos y con profesionales que hagan un seguimiento, si cada semana o cada mes van cambiando de profesionales porque van haciendo rotación, pues nunca van a tener un referente, ¿no? Y estamos hablando ya de tener referentes constantemente. Pero igual que te digo TEA, te digo cualquier otra necesidad educativa que se tiene que cubrir, como niños que tienen sonda, como niños que van en silla de ruedas. Vimos hace poco un caso de bullying de un niño que iba con silla de ruedas y grabaron una amenaza. Pues esa amenaza porque se grabó, pero hay cientos de amenazas que claro, no se graban. Sí, entonces, para hablar de inclusión, primeramente tienen que haber recursos, que es lo que no hay. O sea, que un llamamiento a esos recursos necesarios que se tienen que implementar ya en el mundo educativo y que con personas como yo, que hemos estudiado y que nos gusta y queremos estar con estos alumnos, pero desgraciadamente no podemos por el sueldo que hay, por la precariedad que hay laboral de fijo discontinuo, o sea, no tenemos una estabilidad laboral y las necesidades que hay que cubrir son muchas y al final eres una o dos personas para tantos alumnos, ¿no? Está todo el sistema mal hecho. Muy mal hecho.
10: Brian, cuando dejaste el instituto,
5: sí,
10: decidiste apartarte de todo aquello y creaste un canal de YouTube,
5: sí,
10: para contar tu caso. Escuchamos sonido de tu primer vídeo y ahora me cuentas por qué tuviste esa necesidad de hacerlo.
5: Venga.
11: Hola, muy buenas. Bienvenidos de vuelta al canal y bienvenidos de vuelta a este nuevo vídeo. Hoy estamos aquí en este vídeo. Para mí es un poquito difícil hacerlo, ya que lo he intentado grabar unas 20 veces y ninguna ha salido, ya que para mí lo que voy a contar hoy es un tema muy difícil. Es el primer vídeo que voy a subir aquí. Bueno, pues para empezar, mi caso no es tan fuerte como los demás, pero sí que es lo suficiente como para que entendáis de alguna forma ese daño que me hicieron y sobre todo el miedo que me crearon en algunas situaciones en la vida, ¿no? O sea que, bueno, más o menos los que habéis pasado por esto lo entenderéis y los que no, os voy a comentar por aquí fácilmente mi historia para que os pongáis en situación y me entendáis perfectamente.
10: ¿Por qué lo hiciste?
5: Estaba mirando ahora cuándo se hizo este vídeo. El 2 de septiembre de 2016. Hace 10 años.
10: Hace 10 años, sí.
5: De hecho, en el vídeo explico, ¿no?, eso que se ha escuchado, ¿no? Como mi caso no es tan importante. O sea, yo mismo, ¿ves?, decía,
10: le quitas importancia.
5: Le quita importancia al gran problema que era, ¿no? Es que hace 10 años, repito, eran cosas de niños. Uh-huh. Ahora es un mundo. Entonces, yo hago este vídeo porque cuando llego a cuarto de la ESO y me quedan todas las asignaturas por recuperar de primero, segundo y tercero, porque no iba a la escuela y porque lo pasaba muy mal, me quedaron un montón para recuperar en verano. Y cuando por fin finalizo cuarto de la ESO, que yo no voy ni a la graduación ni voy absolutamente a nada,
10: claro,
5: ni de primaria ni de secundaria fui a la graduación, ni a ningún viaje de fin de curso ni nada, pues yo llego a casa un día y digo, es que mi historia se tiene que contar. No sé de qué manera, porque yo siempre veía vídeos de América, vídeos de gente que lo decía, que explicaba que le hacían cosas, pero nunca que estaba delante de la cámara y que lo explicase, ¿no? Entonces en aquel momento dije, buah, lo tengo que contar, lo tengo que explicar de alguna manera. Y así lo hice. En casa de un amigo puse el móvil, lo grabé y lo subí a redes y lo vio muchísima gente. De hecho, estuve en la primera radio que yo estuve haciendo una entrevista. Fue gracias a ese vídeo. Y a partir de ahí fue una rueda y evidentemente luego pues he seguido, ¿no?, un poco con la inercia de pues hacer contenido, un poco con la idea esa, ¿no?, de ver que, joder, si yo estoy aquí donde estoy y lo he superado, ¿no?, y estoy luchando por lo que creo yo que necesito o lo que podemos lograr, pues ¿por qué no hay gente fuera que lo puede ver y puede hacer lo mismo que yo?
10: Por cierto, la radio también te ha salvado un poquito.
5: Sí, mucho, mucho. A mí la radio me ha ayudado mucho. De hecho, la radio es Radio Palau, de Palau de Plegamans.
10: Sí.
5: Y quiero nombrarla porque toda la gente que ha estado ahí, desde el técnico que se llama Joan hasta todo el equipo que lo forma, tanto de locutores como director, bueno, toda la gente que ha estado ahí, que en un momento dado me dieron la oportunidad a formar parte por un programa y al final me quedé pues desde el 2018 hasta el 2026 he estado haciendo radio allí. Y a mí eso me salvó mucho porque supe comunicar, supe conectar, supe encontrar un hobby dentro de mí y eso también me hace que ahora pues cuando quiera coger una cámara y grabar pues no me dé vergüenza absolutamente nada porque al final lo que hago es comunicar, ¿no? Y eso es muy bonito.
10: Pues sigue haciéndolo. Brian Giner, ha sido un placer conversar contigo, muchas gracias. Recuerdo a los oyentes que pueden echar mano del libro Golpeado pero no derrotado, publicado por Punto Rojo Libros.
5: Sí.
10: Y nos vamos escuchando una canción que creo que te recuerda a tu madre.
5: Sí, muchísimo.
10: Maniac.
5: Sí.
10: De la película Flashdance.
5: Peliculón.
10: Muchas gracias,
5: Brian. De verdad.
10: Y nosotros volvemos ya la semana que viene porque, como saben, mañana hay elecciones en Andalucía y aquí en Radio 5 podrán seguir la jornada electoral minuto a minuto. Volvemos la semana que viene a la misma hora con más Irrepetibles. Enseguida, Boletín de las 10. Buenas noches.
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0: Las 10, las 9 en Canarias.
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0: Buenas noches. En Módena, en Italia, un atropello múltiple deja 8 heridos, 4 de ellos en estado grave, 5 continúan ingresados. Ha sucedido en pleno centro de la ciudad, en una concurrida zona comercial. El presunto autor es un hombre de 31 años y nacionalidad italiana que, según las autoridades, no estaba bajo los efectos de ninguna sustancia. Tras chocar, ha intentado huir y ha apuñalado a una persona que intentaba reducirle antes de ser finalmente arrestado. La policía le interroga para intentar establecer sus motivos. Massimo Mezzetti es alcalde de Módena.
2: Fare suposizioni su quello che è accaduto adesso è troppo presto.
0: Es pronto para hacer suposiciones sobre lo que ha pasado. Hablaremos con las fuerzas del orden en la prefectura para obtener más información. El hombre está siendo interrogado por la policía y se hará la investigación necesaria, asegura el alcalde. Más asuntos. Sobre el brote de antivirus vinculado al crucero MV Ondius, este sábado las autoridades canadienses han confirmado un positivo entre los 4 pasajeros que fueron evacuados desde Tenerife y que permanecen bajo supervisión médica en Vancouver. Bonnie Henry es directora de salud de la Columbia Británica.
3: Is stable. The symptoms remain mild at this point.
0: Se encuentra estable, los síntomas siguen siendo leves por el momento y sigue hospitalizado en aislamiento bajo observación y recibiendo la atención necesaria del equipo médico. Volvemos a España, porque cientos de personas han guardado un minuto de silencio este sábado en Dolores, en la provincia de Alicante, en repulsa ante la muerte de una mujer de 51 años y su hijo de 24 en la casa cuartel de esta localidad, presuntamente a manos de un hombre de 55, guardia civil, que después se habría suicidado. El ayuntamiento ha convocado 3 días de luto oficial y cancelado las fiestas. José Joaquín Hernández es el alcalde.
4: Para que todo el pueblo manifieste en la situación en la que nos encontramos, pues en shock y totalmente sorprendidos por lo sucedido.
0: La delegada del Gobierno en la Comunidad Valenciana, Pilar Bernabé, confirma que no figuraban en el sistema Biogen y que la hipótesis del crimen machista es una de las líneas de investigación.
5: Puesto que mantenían una relación conyugal, también todas las investigaciones están abiertas y por lo tanto también está abierta la investigación en la línea de una posible asesinato por violencia de género.
0: Recordamos, el 016 es el teléfono de atención a las víctimas de violencia machista. También atiende a su entorno. Es gratuito y no deja rastro en la factura. Miramos ahora al campo, porque la superficie destinada al almendro crece en Extremadura. Ante la situación de cultivos como los cereales muy afectados por la meteorología, los agricultores optan por opciones más resistentes, Beatriz Morcillo.
6: En las últimas campañas, cultivos como los cereales de invierno han estado expuestos a las inclemencias del tiempo. Eso supone pérdidas para los agricultores. Por ello, deciden dedicar parte de sus explotaciones a cultivos permanentes como el almendro. Las nuevas variedades florecen en marzo y son una apuesta más segura. Juan Moreno, presidente de COAC, la región.
7: Son de ciclo más corto, pero sin embargo su recolección es en la misma fecha. Entonces corres mucho menos riesgos de que puedas perder la totalidad de la cosecha.
6: No significa que no haya riesgos. Son plantaciones que no producen hasta mínimo los 3 años y la rentabilidad durante ese tiempo puede cambiar mucho.
0: En los deportes, fútbol, está en juego la final de la Copa de la Reina entre el Barcelona y el Atlético de Madrid, José Vicente Hernández.
8: Final que se disputa en el Estadio Gran Canaria de Las Palmas y que vemos en directo por Teledeporte. A punto de comenzar la segunda parte, el Barcelona está haciendo buenos los pronósticos y en el descanso ya gana por 3-0 con goles de Claudia Pina, Esmi Bratz y Salma Parayuelo. Quien ya está de celebración es el Racing de Santander. El equipo cántabro vuelve a Primera División 14 años después. Lo ha logrado tras ganar en el Sardinero al Valladolid por 4-1 y ver cómo el Almería perdía en casa contra Las Palmas por 1-2. La combinación de ambos resultados otorga matemáticamente el ascenso a los racinguistas a falta de 2 jornadas para que termine la liga. José Alberto, entrenador del Racing, en los micrófonos de Radio Nacional.
9: Pues felicidad por toda esta gente, porque la afición se lo merecía desde hace mucho tiempo, no se lo pudimos dar, pero esto es un proceso. El equipo cada vez era mejor, cada vez estábamos más cerca. Y por fin lo hemos conseguido.
8: Y medios ingleses informan de un acuerdo entre Xavi Alonso y el Chelsea para firmar como entrenador del equipo londinense por 4 temporadas. El Chelsea ha perdido hoy la final de Copa contra el Manchester City por 1-0. Es el 20º título de Guardiola al frente del equipo Citizen.
0: Es todo. 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
10: Diario de ausencias con Paco Lobatón. Durante los 9 años que duró la desaparición de Francisca Cadenas, la pregunta recurrente fue: ¿dónde estás, Francis? Rotulada en paredes de hornachos, la localidad pacense donde se le perdió el rastro al anochecer del 9 de mayo de 2017, fue reproducida desde entonces en infinidad de carteles y mensajes en las redes sociales. Era además la pregunta eje de una investigación que no avanzaba. Y en eso, aunque transcurridos casi 8 años, en eso llegó la UCO. UCO, Unidad Central Operativa de la Guardia Civil. En Hornachos conocían bien esas siglas. Fueron una verdadera letanía reivindicativa, una demanda tan breve como rotunda: UCO ya. Los vecinos de Francisca Cadenas la escribían de puño y letra en folios hasta componer un grito colectivo en las concentraciones masivas celebradas en la Plaza de España frente al Ayuntamiento. Fue también el estandarte en marchas que recorrieron una y otra vez las calles del pueblo, integradas a veces hasta por un tercio de sus 3.500 habitantes, mientras en las ventanas y portales se hacían visibles lazos verdes como símbolo esperanzado de una búsqueda a la que nadie era ajeno. Toda una épica de la solidaridad colectiva frente a algún que otro foco de especulación o de cierto distanciamiento, siempre minoritario. Pero ni el paso del tiempo, ni el archivo del caso en los juzgados de Villafranca de los Barros desgastó la movilización mayoritaria, perseverante e irreductible. El pasado 11 de marzo, la intervención de la UCO arrojó el esperado y a la vez temido fin. Los restos óseos hallados en una casa situada a solo 23 metros de la de la familia Meneses Cadenas confirmaban su muerte y el espanto de identificar a unos conocidos vecinos como los presuntos autores. Un asesinato por esclarecer en términos forenses, pero inequívoco por las evidencias encontradas. El fin de una desaparición sin causa aparente que ocultaba una actuación criminal de una inaudita crueldad. No entraremos en este programa en el relato de los contenidos del sumario, los detalles que algún magazine de sucesos publicó vendiendo como exclusiva una simple filtración interesada. Un gratuito atentado a los derechos de la víctima y un dolor añadido para sus familiares y allegados. Sí es pertinente, en cambio, hablar de ese lado herido, el de las víctimas directas y el de las indirectas, pero fuertemente concernidas por el dramático desenlace de los hechos. Hablamos de las familias de personas desaparecidas cuyas búsquedas siguen activas. Cerca de 7.000, según el informe 2025 del Centro Nacional de Personas Desaparecidas. Hablamos de cómo se percibe y cómo se vive un final así. El final, la resolución de los casos, desde el más soñado, el retorno del ser querido con vida, hasta el más temido, el de perderlo para siempre, como se ha constatado en el de Francisca Cadenas. Y entre ambos, el más corrosivo, el no final, la incertidumbre, el sinvivir de la ausencia de señales, el vacío de una ausencia sin causa aparente o conocida. Una ausencia sin sentido que va minando todos los sentidos de quienes buscan, de quienes esperan. La demanda de un final es parte del derecho a saber, y como tal es otro de los derechos irrenunciables que, para que sean debidamente atendidos por los poderes públicos, precisan de medios especializados y suficientes. En Hornachos, desde las primeras concentraciones, la familia de Francis y todos los vecinos lo expresaron con solo dos palabras: UCO ya. Los hechos han demostrado que no era una aspiración utópica ni gratuita. El éxito logrado por la UCO ha provocado que la mayoría de las familias cuyos casos siguen sin resolver hayan vislumbrado una posible salida, una luz al final del túnel oscuro y asfixiante que son las desapariciones de larga duración, y han hecho suyo el lema que resumen esas dos palabras: UCO ya. Lo han hecho como una forma de decir y de pedir por derecho investigadores especializados de la Guardia Civil o del Cuerpo Nacional de Policía o de las policías autonómicas o del trabajo conjunto de todas las policías que representa cada vez más y cada vez mejor el Centro Nacional de Personas Desaparecidas. Un centro constituido por el empuje de las familias, por cierto, justo al año siguiente de la desaparición de Francisca Cadena, y que está llamado a dar respuesta a las familias. La concentración convocada este 9 de mayo tenía una motivación distinta a todas las precedentes a las que tuve ocasión de acudir. La tensión de la búsqueda había pasado a ser la de la demanda de justicia frente al crimen al fin desvelado. En la casa de los hermanos Julián y Manuel González, presentada por la Guardia Civil, una pintada cubre toda la fachada con la palabra asesinos escrita en rojo, a los que un cartel pegado en la puerta añade durísimos improperios. Unos metros más adelante, donde la calle Nueva conecta con el pasadizo que desde hace ya un tiempo se llama Francisca Cadenas, el panorama es bien distinto. Una voluminosa pancarta con la imagen de Francisca está rotulada con cuatro palabras de grandes caracteres: justicia, prisión permanente revisable. A su pie, una hilera de velas encendidas y de ramos de flores. En el resto del pasaje, a un lado y otro, mensajes de agradecimiento a la UCO, a los vecinos de Hornachos, a la Fundación QSD Global. En las calles aledañas, lazos negros de luto han sustituido a los verde esperanza. Durante todos estos años ha sido una marca inequívoca de ciudadanía esta manera de exteriorizar la solidaridad mediante señales visibles con las que los vecinos han arropado a los meneses Cadenas. Una demostración de hasta qué punto fue profundo el impacto de la desaparición de Francisca, multiplicado ahora al desvelarse el asesinato. Y a pesar de ello, es impresionante constatar la respuesta contenida de la mayoría de la población, comenzando por la propia familia de la víctima. Salvo las reacciones indignadas, coincidiendo con la detención de los hermanos González, ha prevalecido el control de las emociones, una actitud que ha dado, si cabe, una mayor fuerza moral a la hora de demandar justicia con la máxima rotundidad. De hecho, en el acto de la Plaza de España hubo intervenciones que aludieron a las importantes carencias de la investigación inicial, lo que prolongó la incertidumbre y el sufrimiento de la familia durante demasiados años, hasta la entrada en acción de la UCO hace solo 16 meses. Y fueron varias las voces que coincidieron en que no sería aceptable una condena mínima, sino una sentencia a la altura del daño causado. La noche de este irrepetible 9 de mayo tuvo un denominador común en el fondo y en la forma, el de los mensajes que transmitieron los hijos y allegados de Francisca en el sobrecogedor silencio de una plaza sembrada de brazos que portaban un folio en blanco con la palabra justicia. José Antonio puso énfasis en el agradecimiento a sus convecinos, con una excepción.
11: Hoy solo podemos decir una palabra con toda la fuerza, caído decayendo con el paso del tiempo. Gracias. Gracias a todos los vecinos de Hornacho, excepto a los González Sánchez.
10: Palabras que la multitud refrendó con una sonora ovación, pero ni una más, ni un adjetivo que pudiera actuar como leña en la hoguera del

0: El eco de su nombre hizo que la verdad saliera a la luz aquel 11 de marzo de 2026.
1: Javier, que le había precedido en la tribuna, completó el retrato de la madre.
2: Hoy, 9 de mayo, nos reunimos de nuevo por ti, madre, por Francisca Cadena, pero también por la mujer que era, por la persona maravillosa que dejaste grabada en el corazón de todos los que te conocieron. Porque mi madre no era un nombre en una noticia, era vida, era alegría en casa, era la llamada que nunca faltaba, el abrazo que siempre calmaba y la persona que estaba para todo, incluso cuando nadie sabía cómo estaba ella. Era humilde, trabajadora y buena. De esas personas que no necesitan hacer ruido para ser enormes.
1: Y tras mencionar a la madre, destacó Javier como su hermano pequeño, ahora con 30 años, había dedicado un tercio de su vida a llevar el peso principal de la búsqueda y del esfuerzo por mantener vivo el caso. Del mayor de los tres, Diego valoró su manera silenciosa de sobrellevar el dolor, y de Diego, padre, la sencilla manera de seguir ejerciendo como cabeza de familia en ausencia de su compañera de vida. Es así como se fue componiendo un poderoso relato de bondad y de amor frente a la maldad. El relato de una familia unida frente al infortunio, como la mejor forma, como el mejor antídoto frente a una maldad ejercida en grado extremo. La dignidad y la rabia contenida como la fuerza que puede más que los discursos del odio. Una canción de Maná resonó entonces en la megafonía de la plaza para corroborar con música los alegatos de Javier, José Antonio, de Carmen y de David. Todos con el nombre de Francis asociado a un mismo sentimiento. No hay nada más difícil que vivir sin ti, el mismo que repite el estribillo de Maná.

0: numeroso grupo de familias de personas desaparecidas se desplazó hasta Hornachos para estar junto a los Meneses Cadenas en un día con tantos significados y sentimientos compartidos. Como la familia de Teresa Fernández, desaparecida hace 26 años en Motril, Granada. La de los hermanos Orrit, Isidre y Dolors, desaparecidos en 1987 en Manresa, Barcelona. La de Juan Antonio Gómez Alarcón, desaparecido en Mijas, Málaga, en 2010. La de Mónica de la Llana, desaparecida en Tarragona, bajo la sombra de la violencia de género. La de Rosalía Cáceres, desaparecida en 2021 en la vecina provincia de Cáceres. La de Paco Molina, desaparecido con 16 años en Córdoba hace ya 10 años y 10 meses. O la de Josefa Padilla, una mujer con Alzheimer, desaparecida en Quesada, Jaén. Y entre las más recientes, la de Francisco Pérez Bedmar, de cuya desaparición en Almuñécar, Granada, se han cumplido ya 2 años. Y la de Soraya Borrallo, la joven cuyo rastro se perdió en la isla canaria de La Palma en febrero de 2024. Llegaron desde puntos muy distintos, algunos muy alejados, para hacer realidad el abrazo a la familia de Francis. La suma de todos esos abrazos es la fuerza con la que todos a una terminaron pidiendo justicia para Francis.
1: Paco Lobatón, Radio 5, Todo Noticias.

0: Adicciones.
1: El sinhogarismo es la definición que se da a aquellas personas que carecen de una vivienda estable, permanente y aceptable, o aquellas que carecen de la perspectiva, los medios y la capacidad de adquirirlas. Para la mayor parte de la ciudadanía, estas personas son invisibles. Las tenemos al lado, pero evitamos verlas. Duermen en un banco, en el hueco de un portal poco frecuentado, en la entrada peatonal de un garaje. En el mejor de los casos, consiguen dormir unos días en un albergue o en una vivienda abandonada. Viven sin estabilidad, sin un domicilio fijo, nada permanente, nada seguro. Hablamos de una forma de exclusión social muy intensa que afecta negativamente a la salud, a la calidad de vida, al acceso al empleo y a cualquier servicio económico, social o sanitario.
0: Los riesgos del sinhogarismo son muchos. Se genera un incremento de la marginación y la exclusión social. En muchos momentos, la necesidad de dejar de sentir de estas personas, sobre todo dejar de sentir miedo, dejar de sentirse vulnerable, es una de las razones que verbalizan algunas personas sin hogar para el consumo de drogas, sobre todo de alcohol, que es barato y accesible. El alcohol permite desconectar de lo que se está sintiendo y del entorno. Permite hacer un poco más soportable esa vida. Tenemos poca información sobre otros colectivos como las mujeres, los jóvenes, los niños, los migrantes sin hogar, y especialmente en lo que se refiere al consumo de sustancias. Por ello, es difícil tenerlo en cuenta en la estructura de los servicios sociales.
1: La relación entre las personas sin hogar y el consumo de drogas es frecuente y compleja. Aunque lo uno no conduce obligatoriamente a lo otro, el sinhogarismo incrementa el riesgo de consumir y la peligrosidad de esos consumos. No es importante qué fue primero. Hay que trabajar sobre la realidad del momento. Eso es lo importante. Personas sin hogar, con consumo de sustancias adictivas y con una visión de futuro delicada. Hay que ayudarles a dar respuesta a toda su realidad de una forma integral, sin sustituir, motivando, acompañando, ofreciendo estrategias y recursos a los que en ese momento tienen difícil acceso. Al llegar a la situación de sinhogarismo, es evidente que el apoyo familiar y del entorno más cercano ha mermado o ha desaparecido. Los puntos donde apoyarse son muy limitados. Por ello, hace falta una respuesta social.
0: Es cierto que crear medidas para apoyar a las personas sin hogar y que además consumen drogas es muy complicado, debido a la falta de un lugar de residencia estable. A este respecto, los llamados centros de baja exigencia siempre han sido los más cercanos y accesibles para estas personas. Tanto los recursos fijos, ubicados en un edificio, como los móviles que se desplazan a las zonas donde suelen pernoctar. Estos servicios dan asistencia sanitaria básica, algo de alimentación, ropa, posibilidad de higiene personal, asesoramiento y, sobre todo, escucha. Esa escucha a través de la que se vuelve a sentir reconocida como persona. Ya afirmaba la filósofa Simone Weil que en la escucha es la forma más rara y pura de generosidad.
1: La forma habitual, hasta hace pocos años, de afrontar el sinhogarismo con adicción seguía un modelo de atención en escalera. Las personas tenían que ir superando pasos poco a poco, de la calle a un albergue, del albergue a un alojamiento temporal y, como último escalón, una vivienda permanente. Mientras tanto, se le exigía fidelidad en el tratamiento, con la frecuente penalización de perder la vivienda si habían recaídas en el consumo. En ese largo y estricto proceso, un alto porcentaje de personas no conseguían finalizarlo y volvían al sinhogarismo. Hay que recordar que la recaída no significa el fin de un proceso. En muchos casos forma parte de ese mismo proceso, al igual que nos solemos caer de la bicicleta cuando estamos aprendiendo a manejarla. En la actualidad, y por fortuna, hay nuevas estrategias que fijan la vivienda como el primer paso.
0: El programa La Vivienda Primero lleva algún tiempo implantándose en España. La experiencia con programas similares en otros países de Europa y en Norteamérica ha sido muy positiva. En España ha sido el Hospital San Joan de Déu quien ha iniciado programas piloto, que como punto de partida garantizan un hogar estable acompañado del apoyo personalizado y necesario para la integración social. Los principios básicos serían los siguientes: que la vivienda es un derecho humano, que es necesario separar vivienda y tratamiento, que el enfoque debe orientarse hacia la recuperación de la persona, con un compromiso activo y sin ningún tipo de coerción. Asimismo, se debe tener en cuenta la reducción del daño con una planificación personalizada, donde la persona pueda elegir y mantener el control, con un apoyo flexible y disponible todo el tiempo que le sea necesario. Se trata de un gran paso que el colectivo necesita con urgencia, ya que los pisos tutelados para adicciones son pocos, muy pocos.
1: Puede escuchar todos los programas de adicciones en los podcasts de la web de Radio Nacional. Proyecto Hombre Valencia, para Radio 5, Todo Noticias.

0: Rebobinando.
1: El arranque de siglo vio cómo se formaba en el barrio de La Alamar de La Habana gente de zona. Tras varios cambios de formación, el productor de Stemer Bueno los fichó para que se uniesen a Enrique Iglesias en Bailando, una canción que vio la luz en 2014 después de 5 años a la espera de encontrar voces que la interpretasen. A partir de ahí, los chicos de Gente de Zona fueron reclamados para diferentes dúos con Pitbull, Juan Magán o en particular con Marc Anthony. Al puertorriqueño le ficharon para que se uniese con La Gozadera, el tema con el que lanzaron su tercer disco, Visualízate. Para contar con su colaboración, Gente de Zona localizó a Marc Anthony en una fiesta en Chile, donde le pidieron que escuchase la maqueta, uniéndose de inmediato a la idea y grabando su parte de forma casi espontánea.
2: Miami me lo confirmó.
3: Gente de Zona.
2: Puerto Rico me lo regaló.
1: Manolo Castro, Radio 5, Todo Noticias.

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1: Diez y media, nueve y media en Canarias.
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1: Buenas noches. Atropello múltiple en la ciudad italiana de Módena. 8 heridos, 4 de ellos graves. El vehículo, que circulaba a gran velocidad por las calles del centro de la ciudad, se ha estrellado contra el escaparate de una tienda tras arrollar a varios viandantes. El conductor, que también ha resultado herido, ha huido del lugar a pie y en su fuga ha apuñalado a una persona que se abalanzaba sobre él para tratar de detenerlo. El individuo era arrestado poco después por la policía. Las primeras informaciones apuntan a que se trata de un ciudadano italiano de 31 años. Presta declaración en estos momentos en comisaría. No cuenta con antecedentes y se descarta que se encontrara bajo los efectos de alcohol o drogas. Sí habría estado, al parecer, según informan medios italianos, en tratamiento psiquiátrico en un centro de Castelfranco Emilia, a 12 kilómetros de Módena. La policía está registrando su domicilio. El alcalde de Módena es Massimo Mezzetti. Cuatro o cinco ciudadanos le han seguido y le han capturado para después entregarle a las fuerzas del orden, decía Mezzetti, teniendo en cuenta que iba armado con un cuchillo, han tenido un gran valor y sentido cívico. Más asuntos. Canadá confirma el positivo por antivirus de una de las cuatro personas de esa nacionalidad en aislamiento tras ser desembarcadas del crucero MV Ondius, afectado por un brote de la cepa andina del virus. La persona presenta síntomas leves y se encuentra en condición estable, según ha informado la directora de Salud Provincial de la Columbia Británica, la doctora Bonnie Henry.
2: I know news like this can be very concerning.
1: Sé que noticias como esta pueden ser muy preocupantes, ha dicho, y hacernos reflexionar sobre lo que hemos vivido juntos en los últimos años. Quiero recalcar que el antivirus es un virus muy diferente de otros virus respiratorios con los que hemos lidiado, como la COVID-19, la gripe o el sarampión, y seguimos sin considerar que tenga potencial pandémico. Henry ha añadido, además, que las cuatro personas no habían tenido contactos cuando fueron trasladadas desde su vuelo a Victoria. Todavía del exterior, el gobierno de Cuba tacha de acto de guerra el bloqueo petrolero extremo al que está siendo sometida la isla por parte de la administración Trump. El ministro de Exteriores cubano, Bruno Rodríguez, ha denunciado este sábado que unos 100.000 pacientes de la isla, incluidos 12.000 niños, permanecen en lista de espera quirúrgica ante la dramática escasez energética provocada por la acción de Estados Unidos. A falta de un comunicado directo del gobierno cubano tras el viaje del director de la CIA, John Ratcliffe, a La Habana para entregar personalmente el mensaje de Trump de que Estados Unidos está preparado para involucrarse seriamente en cuestiones económicas y de seguridad solo si Cuba adopta cambios fundamentales, el ministro de Exteriores cubano llamaba a la unidad internacional desde la reunión ministerial de los estados de la BRICS celebrada en Nueva Delhi.
3: Este acto criminal, violatorio del derecho internacional y de los propósitos y principios de la Carta de las Naciones Unidas, Estados Unidos pretende imponer al mundo entero la obligación de acatar el bloqueo a Cuba. Solo una amplia y resuelta coalición internacional permitirá enfrentar con éxito la depredación global de los Estados Unidos.
1: Un asunto más. Aquí en nuestro país, la superficie destinada al almendro crece en Extremadura ante la situación de cultivos como los cereales, muy afectados por la meteorología. Los agricultores se están decantando por opciones más resistentes, informa Beatriz Morcillo.
4: En las últimas campañas, cultivos como los cereales de invierno han estado expuestos a las inclemencias del tiempo. Eso supone pérdidas para los agricultores. Por ello, deciden dedicar parte de sus explotaciones a cultivos permanentes como el almendro. Las nuevas variedades florecen en marzo y son una apuesta más segura. Juan Moreno, presidente de COAG en la región.
5: Son de ciclo más corto, pero sin embargo su recolección es en la misma fecha. Entonces corres mucho menos riesgos de que puedas perder la totalidad de la cosecha.
4: No significa que no haya riesgos. Son plantaciones que no producen hasta mínimo los 3 años y la rentabilidad durante ese tiempo puede cambiar mucho.
1: Es toda la información. 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
6: Saludos, bienvenidos otro sábado más a su cita con la información taurina en Radio Nacional de España, Radio 5. En la técnica, David Gutiérrez y David Castro. En la producción, Lidia Sánchez Martín. Seguimos en plena Feria de San Isidro, así que enseguida estaremos en las ventas, pero también iremos a Jerez, donde Morante ha cortado hoy dos orejas. Tras la acogida que sufrió en Sevilla, Morante ha vuelto a lo grande. Además, pasaremos por Córdoba, que hoy inicia su feria, y hablaremos con Fernando Adrián y con Álvaro Serrano, el torero y el novillero que han abierto esta semana la Puerta Grande de Madrid. Y en la tertulia que hoy adelantamos del domingo al sábado, analizaremos lo más destacado de esta semana isidril. ¡Comenzamos!

0: En las ventas, octavo festejo de la Feria de San Isidro y la plaza llena. Quinto cartel de No hay billetes, precisamente con toros de la Quinta y un sobrero de José Manuel Sánchez. Manuel Jesús, el Cid, silencio en ambos. Álvaro Lorenzo, también silencio en ambos. Y Manuel Dios le guarde, ovación en ambos. Paco Notario, buenas noches. Lo más destacado hoy, la confirmación de alternativa de Manuel Dios le guarde.
1: Así es, Javier, muy buenas noches. Día Internacional de la Tauromaquia y minuto de silencio tradicional, minuto de silencio en recuerdo de Joselito el Gallo. Otro lleno, como bien decías, de No hay billetes y segunda corrida de la Quinta en San Isidro, que tampoco ha funcionado. El salmantino Manuel Dios le guarde, que confirmaba alternativa, ha estado capaz y resuelto con el toro de su confirmación, brillando con el capote, con el borrón, eso sí, de la espada. Más que digna su confirmación, con el sexto, un toro complicadísimo. Los tres descabellos esfumaron una posible oreja. El Cid, en su segunda tarde, tras la goyesca, no pasó de correcto con el Noblote y 12, el segundo bis de la ganadería de José Manuel Sánchez. Con el cuarto fue silenciado con un toro que se rajó. Los sucesivos pinchazos decepcionaron al final. Y el toledano Álvaro Lorenzo se las tuvo que ver con un primero que llevaba la cara por las nubes, con mucho peligro, un peligro evidente, colada incluida y un quinto remiso a la pelea derrazado. La sólida muleta de Álvaro Lorenzo no fue suficiente para embarcar las embestidas de un animal soso de la Quinta. Nos quedamos, como bien decías, Javier, hoy en Madrid con la meritoria confirmación y esas buenas sensaciones de Manuel Dios le guarde.
0: Y mañana, Paco, ¿qué tenemos en las ventas?
1: Mañana volvemos con una corrida de Fuente Imbro para Miguel Ángel Pereira, conocedor como pocos del encaste y de la ganadería, Paco Ureña y Fernando Adrián, que regresa a Madrid después de esa puerta grande que no convenció a muchos.
0: Paco, notario, gracias y buenas noches. No te vayas muy lejos, que luego volvemos contigo y con Federico Arnás en la tertulia.
1: Volvemos luego, gracias.
0: En Jerez, que hoy cerraba su Feria del Caballo, José Antonio Morante de la Puebla no ha defraudado y ha sido el gran protagonista saliendo a hombros junto a Manzanares. Con la plaza llena y toros de Álvaro Núñez, Morante de la Puebla, ovación y dos orejas. José María Manzanares, oreja y oreja. Y Juan Ortega, ovación y oreja. En Jerez está Álvaro Rodríguez del Moral. Álvaro, buenas noches. Morante ha dado hoy su mejor versión.
2: Pues sí, Javier, Morante, ya se nos acaban las palabras, los adjetivos, se nos acaba el repertorio, es que cómo ha estado ese tío, Javier. En ese segundo toro de la segunda tarde, el cuarto que mataba en la Feria de Jerez, de alguna manera ha servido como de pronunciamiento, ¿no? En la víspera había estado a gran nivel Roca Rey, pero Morante venía a poner las cosas en su sitio y lo ha hecho. Ha sido una faena de un desgarro impresionante, de un abandono absoluto, incluso de una hermosa inconexión de un muletazo con otro, una anarquía, ¿no? Una especie de abandono de su propia integridad con un animal manso, desconcertante. Él pidió calma, nada más que él sabía lo que podía salir de ahí, y la verdad que ha salido una obra absolutamente desgarradora, bellísima, con un espadazo al segundo encuentro, que ha validado esas dos orejas, que son lo de menos. Luego, con esa hermosísima también salida a hombro, ha pasado al lado del monumento Rafael de Paula, que él mismo había inaugurado en la víspera, lo ha besado con la mano, y se lo ha dado a hombro hasta el hotel, Javier.
0: Impresionante siempre, Morante. ¿Y Manzanares y Juan Ortega?
2: Pues mira, yo creo que el que habría merecido salir a hombro hoy con Morante ha sido Ortega. Ha dado una gran tarde de toro, especialmente en el segundo, que lo ha cuajado con el capote. Y luego había una faena también de una entrega impresionante, que unida a ese sentido clasicista que él tiene del toreo, pues cuando Juan da de verdad la medida de sí mismo, ¿no? Pues ha estado sensacional con ese toro. Si hubiera entrado la espada antes y mejor, yo creo que habría cortado una segunda oreja y habría merecido salir por esa puerta grande que sí ha atravesado Manzanares. Pero hay que decir que ha sido un triunfo menor, de sumar una más una. Ha tenido un gran toro, que yo creo que ha sido el segundo, con el que se ha compactado muy al final, y un animal con teclitas que tocar, que ha sido el quinto, que respondía bien, con toque fuerte, y bueno, ha sido una faena de trazo grueso, le ha servido para cortar otra orejita, pero el que habría merecido salir por esa puerta del coso de la calle Circo es Ortega. Una corrida de Álvaro Núñez variada, con toros interesantes y que demuestra que la labor de otro genio como es Álvaro, pues está dando su fruto.
0: Y ayer viernes, Álvaro, decías, el que estuvo cumbre en Jerez fue Roca Rey, cuatro orejas cortó, ni más ni menos.
2: estuvo muy importante con su primero. Fue una faena de primera figura del toreo, una faena de también de reafirmación después de ese percance, de salir como salió, pues salió al 150%, la verdad. Y yo decía ayer que Roca le había robado los titulares a Morante, que ayer no tuvo material, fue materialmente imposible, por mucho que le echó ganas, pues fue imposible pues acompañar al triunfo a Roca. Pero bueno, le estaba esperando hoy y ha puesto las cosas en su sitio. El abismo es insondable.
0: Álvaro Rodríguez del Moral, muchas gracias y buenas noches.
2: Gracias, Javier. Un abrazo.
0: Vamos ahora con un rápido repaso a otros festejos del día. En Talavera de la Reina, Toledo, Alejandro Talavante, Andrés Roca Rey y Tomás Rufo han salido los tres a hombros abriendo la puerta grande tras cortar dos orejas por coleta a toros de Alcurrucén. En Osuna, Sevilla, con toros de Julio de la Puerta, Borja Jiménez ha cortado cuatro orejas, Miguel Ángel Pereira tres orejas y Marco Pérez una. En La Carolina, Jaén, con toros de Juan Albarrán, el Fandi ha cortado tres orejas, Manuel Escribano otras dos y Marcos Linares dos orejas y un rabo. Y en Alés, Francia, con toros de Cure de Valverde y de Margé, Sánchez Vara y Carlos Olsina han cortado una oreja por coleta, el Rafi Silencio en ambos. Y en Córdoba hoy ha empezado la Feria de la Salud y lo ha hecho con una interesante novillada en la que ha brillado Julio Norte, que ha salido a hombros. Con cinco novillos de El Cotillo y uno de Hermanos Collado, Emiliano Osornio, Silencio y Palmas tras aviso. Julio Norte, ovación y dos orejas. Y Manuel Quintana, ovación tras aviso y ovación tras petición. Pedro Caña, corresponsal de Clarín en Córdoba, cuéntanos.
3: Buenas noches, Javier, desde Córdoba. Pues mira, ya se ha abierto la puerta grande del Corso Cordobés de los Califas en esta primera de feria. Ha destacado, como bien dice, el salmantino Julio Norte, que ha estado, bueno, ha estado pletórico. La verdad que ha sido dos faenas importantes, sobre todo la del quinto. Un animal bravo, repetidor, donde por poner alguna pega hay que decir que después de unos inicios de rodillas y de los medios y de torear de largo al natural, también luego buscó las cercanías y ahí hizo un toreo más efectista de cara a la galería, entusiasmando al público, con la espada muy bien en este, y en el anterior también en una faena importante, la verdad que lo pinchó, y por eso le impidió cortar un trofeo más. El mexicano se le ve muy puesto, Osornio está muy toreado, a punto, como sabemos, de tomar la alternativa, pero no ha tenido lote, sobre todo el primero lo ha servido, ha sido muy, muy flojo, y en su segundo ha destacado en algunas fases con el capote, también con la muleta, pero la espada le ha impedido tocar pelo. Y el cordobés Manuel Quintana, que ha hecho lo mejor con el capote toda la tarde, toreando muy bien a la Verónica, rematando despacito y muy, muy en torero siempre. Luego con la muleta ha tenido una faena en ambos, digamos, con algunas intermitencias sin llegar a romper, ¿no? Pero bueno, siempre en la entrega del cordobés ha estado patente. Por tanto, en esta primera de feria, ya digo, se nos queda en la mente la faena importante del salmantino y los buenos detalles, con el capote sobre todo, de Manuel Quintana.
0: De acuerdo, Pedro, muchas gracias. Buenas noches.
3: Venga, un abrazo. Buenas noches.
0: Conocida ya la actualidad taurina de hoy sábado, vamos a repasar lo más destacado de lo ocurrido esta semana en la Feria de San Isidro. Y empezamos hablando con los protagonistas. Fernando Adrián, que ayer viernes salió a hombros de las ventas tras cortar dos orejas a toros del torero, es sin duda uno de los triunfadores. Fernando Adrián, buenas noches y enhorabuena.
4: Buenas noches, muchísimas gracias.
0: ¿A qué sabe esta tu cuarta puerta grande en las ventas y justo el día de San Isidro?
4: Bueno, creo que se juntan tantísimas cosas que no sabría cómo expresarlo ahora mismo, pero bueno, creo que el día de San Isidro, el día del patrón, creo que era un día muy significativo por ser madrileño y sobre todo porque necesitaba esa puerta grande para darle el valor a todas esas anteriores que he venido abriendo, y creo que lo de ayer pues una tarde en la que se demostró la capacidad que tengo como torero y lo que quiero llegar a ser en esta profesión.
0: Fernando, esta feria de San Isidro toreas tres tardes en las ventas y ya a la primera has puesto el listón muy alto. ¿Qué sensaciones tienes para mañana domingo, que vuelves al ruedo con toros de Fuente Imbro, y para el próximo 6 de junio con los victorinos?
4: Bueno, creo que lo he dicho siempre, creo que esta profesión es muy larga, pero sobre todo el poder tener la oportunidad de poder volver a estar mañana en Madrid y sobre todo quererse yo mismo, querer cuajar también un toro como yo quiero y sobre todo como se me ha ido viendo poco a poco durante todas estas tardes en Madrid, creo que es un torero que al final, como cualquier otro, que gracias a Dios, pues me voy reencontrando cada vez mucho más y creo que qué mejor sitio y qué mejor plaza para poder ser uno mismo. Creo que Madrid es la que me ha dado todo, la que me ha hecho posicionarme en el toreo ahora mismo, en la posición en la que estoy. Y si Dios quiere, pues mañana pues me gustaría dar todavía una vuelta de rosca a todo lo que he venido y haciendo durante todos estos años.
0: Tras abrir ya, como decíamos, 4 veces la Puerta Grande de Madrid en apenas 3 años, ¿consideras que tienes el sitio, la importancia que merece Fernando Adrián?
4: Sí, en Madrid claro que la tengo. Creo que se ha visto reflejado con las de este año y sobre todo con la exigencia que me pide el aficionado de Madrid. Creo que siempre lo he dicho, lo respetaré. Creo que es lo más bonito que puedo sentir como torero. Creo que cuando de verdad se vuelca esta plaza, creo que es algo totalmente increíble. Y respecto a las demás ferias, pues bueno, creo que lo estamos viviendo ese momento de cambio y se está viendo como poco a poco, tanto yo como otros compañeros, pues estamos entrando en ferias. Pero bueno, aunque no se me ha visto este año en cierta feria de inicio de temporada, creo que esta Puerta Grande ha servido para demostrar dónde de verdad quiero estar posicionado y dónde debo de estar. Creo que al final no hay cosa más bonita que poder hablar con los propios hechos y Dios me lo está devolviendo y Madrid.
0: Fernando Adrián, muchas gracias y mucha suerte para mañana.
4: Muchísimas gracias. Adiós. Fuerte abrazo.
0: Y otro protagonista indiscutible de esta semana en las ventas es el novillero Álvaro Serrano, que el pasado martes también cortó 2 orejas a Utreros de Monte Alto e igualmente salió a hombros. Álvaro Serrano, enhorabuena, buenas noches.
5: ¿Qué tal? Buenas noches, ¿cómo está?
0: Álvaro, ¿qué ha significado para ti salir por la Puerta Grande de las ventas?
5: Pues hombre, pues ha significado un privilegio muy grande para mí y bueno, pues un sueño hecho realidad. Creo que he trabajado mucho para ello y bueno, pues lo he conseguido.
0: Sin duda, el pasado martes fue un día muy importante para ti por tu triunfo, pero también por el fallecimiento de tu abuelo esa misma noche. ¿El destino tiene estas cosas, Álvaro?
5: Sí, bueno, así es la vida. Creo que hay que afrontarla según viene y lo llevamos como podemos. Y el hombre seguro que ha estado muy orgulloso de mí y me vio triunfar en Madrid, que es lo que soñábamos.
0: A tu abuelo le brindaste tu segundo novillo de una manera muy emotiva. ¿Sabes si pudo llegar a verlo, por lo que cuentas?
5: Sí, el hombre estuvo en casa y me estuvo viendo, se enteró del brindis y bueno, luego tuve la suerte de volver a estar con él en casa, de acostarle, de hablar con él y bueno, pues el hombre estaba muy contento, no podía ni asimilarlo y bueno, pues el hombre se ha llevado la alegría al cielo.
0: Así es. La del martes era tu tercera comparecencia en las ventas. En la primera, en 2023, acabaste en la enfermería con una cornada en un muslo. Y ahora, en la tercera, abres la Puerta Grande. Álvaro, ¿eres un torero de todo o nada?
5: Sí, bueno, pues creo que así me defino. Creo que no tenía nada que perder y mucho que ganar. Iba dispuesto a lo que hiciese falta y cuando uno está dispuesto a perderlo todo para ganar, pues las cosas salen.
0: ¿Y ahora qué, Álvaro? ¿Cómo ves tu futuro después de este triunfo?
5: Pues creo que ahora es el momento de torear, de estar en todas las ferias anunciado. Creo que mi triunfo me va a valer para poder hacer pasillos en plazas importantes. Y bueno, pues quién sabe si una alternativa soñada o aguantaremos hasta la temporada que viene a principios. Pero bueno, solo queda que salga el toro y seguir demostrando lo que quiero llegar a ser.
0: Álvaro Serrano, muchas gracias y muchísima suerte.
5: Muchas gracias a ti. Un abrazo fuerte.
0: Entrevistados los protagonistas, vamos ahora con el análisis, porque como mañana domingo no habrá Clarín por la programación especial de las elecciones andaluzas, adelantamos la tertulia a hoy sábado. Federico Arnás, buenas noches.
6: Hola, buenas noches.
0: Paco Notario, buenas noches.
7: Buenas noches de nuevo.
0: Bueno, compañeros, esta semana en la Feria de San Isidro hemos tenido de todos. Puertas grandes, pero también alguna corrida que ha sido un verdadero tostón. ¿Qué destacáis, Federico?
6: Bueno, si vamos por lo negativo, hablando de las corridas huecas, la gran decepción de partido de Resina, que ni aquí tampoco fueron los toros más guapos, que siempre ha caracterizado a esta divisa, a los Pablo Romero ayer, Pablo partido de Resina hoy. Tenemos mucha confianza después de ver algunos toros muy notables en el mes de septiembre, los desafíos ganaderos, pero fue una corrida muy, muy hueca. El Parralejo al final no llegó a Madrid, o si llegó y se rechazaron
8: y se cambió pues una corrida sin con mucha fachada y muy poco motor, a lo mejor posiblemente con otra con menos fachada, pero que seguro yo creo que hubiera sacado más motor. Y en esas dos tardes yo solo rescataría una faena de Antonio Ferrera, de Partido Resina, y otra más de Daniel Luque, que ha terminado su paso por Madrid sin cortar orejas, sin tocar pelo, pero tanto el sábado anterior con la quinta como el otro día, en esos dos toros, en ese del Bellocino y antes en de la quinta, pues demostró el nivel tan alto que tiene. Y luego, en la tarde de hoy, pues rescatar de luego a Manuel Dios de Guarde y también, ¿no?, pues otra la corrida a la quinta que ha estado bastante por debajo de lo que esperábamos todos. Eso es la parte negativa.
0: Paco, ¿tú qué destacas?
1: En la parte positiva, como dice Federico, pues una semana en la que arrancamos con esa novillada destacadísima del martes, ¿no?, de Monte Alto, con, pienso, cinco ejemplares bravos que emocionaron y que protagonizaron tercios de varas así vibrantes, y un novillero, el que hemos tenido en el programa, Álvaro Serrano, que estuvo a la altura, un novillero que estuvo con esa frescura y esa claridad de ideas que es lo que se echa en falta a los novilleros y sobre todo pues, en general en este escalafón inferior. Y bueno, ayer la puerta grande de Fernando Adrián con un lote encastado y bravo de la ganadería del torero, que transmitió mucho, con las complicaciones de la casta, con esas teclas que hay que tocar y esa oreja para Fortes, fiel a su estilo, pasando por la enfermería, y un Urdiales, pues bueno, que aportó la pausa y lo más clásico del toreo. Uh-huh.
8: Sí, bueno, con respecto a la parte positiva, está claro los nombres, tanto en ganaderías como en...
1: Me sorprendió para mí el torero, Federico, la ganadería del torero me sorprendió.
8: A mí no me sorprendió, porque lleva echando toros ya importante en los últimos años. Sí. Es una ganadería brava, es una ganadería importante, y la corrida tuvo presencia y tuvo esencia. Quitando el primer toro, que fue un toro complicado, muy complicado, el resto de la corrida con distintos matices, hubo ese lote bravo y muy importante de Fernando Adrián, pero que no era nada fácil estar delante, hubo toros con calidad, como fue el quinto, esos muletazos de Fortes que posiblemente junto con los de Talavante han sido hasta el momento lo mejor, lo de más calidad excelsa de lo que llevamos de feria, que se vino a demostrar que también se puede cortar una oreja en Madrid con 15 muletazos, que fueron extraordinarios, con ese pozo, ese asentamiento por donde se los pasa. Con respecto, también me gustó Urdiales, que estuvo en magistral, yo creo, en muchos momentos, y con ese pozo que tiene de torería, unos quites a la Verónica extraordinarios. Qué lástima que no tuviera un poquito más de empuje el cuarto. Y luego, con respecto a Fernando Adrián, que puede ser la polémica de la semana, lo de siempre, si era o no de puerta grande, pues estuvo muy sincero. Y yo creo que esa suma de sinceridad, esa suma de quietud y esa emoción que transmitían los toros hizo que la plaza explosionara, sin entrar tanto en razonamiento y en profundidades. Al final, estos son emociones, y las emociones a veces producen también conmociones. No habrá sido, seguro, ninguna de esas faenas la mejor de Fernando Adrián hasta el momento en Madrid. Puede estar la polémica ahí planeando, pero al final yo creo que estar delante de esos toros decía mucho. A mí el sexto me pareció un toro que tuvo una profundidad especial por el lado izquierdo. Luego las dos faenas tuvieron un final muy por arriba y estábamos en el día de San Isidro, que es el único día festivo en una ciudad que no es tan fiesta, y eso también se nota.
0: Yo de deciros que la corrida de ayer, de la que hablabais, la vi por televisión y estuve con el alma en vilo y el corazón en un puño. O sea, transmitían muchísimo peligro esos toros.
8: No peligro. El peligro no, lo que te decían es la emoción de la bravura. Es decir, yo creo que hombre, claro que es el peligro, pero la corrida era de esas que agradecen los aciertos, pero no perdonan los errores.
0: Yo no sé, te iba a decir, Federico, Paco, que si esa misma corrida la hubiera visto desde el palco de prensa, que como sabéis está un poco alto, en vez de por televisión, se me hubiera transmitido esas mismas sensaciones.
1: Exactamente igual, Javier. Te lo digo porque, bueno, pues es como bien dice Federico, con esos matices y esas teclas que hay que tocar de la casta, de la bravura, no siempre una bravura ennoble, pero vamos, que no deje indiferente a nadie, que emociona y que nadie bosteza y nadie deja comer pipas, ¿no?, en las ventas.
8: Sí, luego, bueno, hemos escuchado a Álvaro Serrano, aparte de los adjetivos que le has atribuido, Paco, yo atribuiría a otro que me parece muy bueno, que es la felicidad que transmite en la plaza Álvaro Serrano. Esa es una sonrisa natural, no es
1: en
8: una
1: el rostro
8: sonrisa, en el rostro, no es una sonrisa
1: un torero forzada. Que me recuerda a Román, no sé.
8: Sí, puede tener esa conexión de simpatía natural, pero es que estuvo omnipresente toda la novillada. Es un novillero que además ha tenido un proceso de esfuerzo y de sacrificio extraordinario hasta llegar aquí. También os he destacado, y hay que subrayarlo, y me sumo a la novillada de Monte Alto una vez más, una novillada y un encierro de Agustín Montes, que desde luego es un ganadero que siempre es una garantía de que va a haber ejemplares bravos e interesantes, y podía haber cortado 3 o 4 orejas si no llega a pasar lo que pasó, por ejemplo, en el último con que el novillo se amorcilló, porque realmente lo mató de estocada y de escabello, pero claro, el fallo del puntillero y todo eso, pero vamos, ya estuvo muy bien, el 1 de mayo ya estuvo muy bien, ya ha estado fenomenal el otro día, el martes.
0: Oye, ¿qué pasó con los toros del Parralejo que venían de triunfar en Sevilla para que fueran sustituidos por los de Bellosino?
8: Pues habría que preguntárselo a los veterinarios, para el hecho de que los echaran para atrás, pues entendemos que, bueno, fue...
1: ¿El trapío?
8: Sería la cuestión del trapío, pero yo me acordé mucho de la corrida del Parralejo, viendo esos toros con ese volumen tan hueco del Bellosino, que es una galería que tiene clase, tiene calidad, pero que yo creo que para la plaza de Madrid no sirve, para otras plazas a lo mejor de segunda sí, y la corrida la verdad es que fue difícil de seguir y de ver con un poquito de interés, así que me acordé del Parralejo, yo creo que nos hubiera encantado ver una corrida con menos trapío y con más bravura.
0: Yo la eché de menos también, sí.
1: Maldita báscula en Madrid.
8: Sí, no sé si fue la báscula, o sea, como no he visto la corrida no podemos opinar, o sea que no me extrañaría que como la tiene la empresa de Madrid, terminara en la Feria de Julio de Valencia, habrá que seguir en la pista.
0: Bueno, y para terminar, compañeros, ya nos queda poco tiempo, destacar que el milagro de que Curro Javier solo sufriera puntazos y golpes y fortes, que no fuera más la cosa.
8: Sí, eso se sumó ayer a la tarde, que hubiera esos dos milagros. Por cierto, que eso, hablábamos de la actuación de Fernando Adrián, se sumó la emoción que había generado esa acogida súper dramática de Curro Javier y cómo un torero se enfrentaba a un toro que había hecho capaz de hacer eso a Curro Javier. Todo eso se suma en la tarde, en ese conjunto de emociones.
1: En las emociones, en las sensaciones.
8: En las emociones, claro, estos son emociones y al final las emociones muchas veces están por encima de las reflexiones más sesudas de algunos aficionados. Pero eso fue otro dos aspectos de luego a sumar muy positivos de la tarde, que pudo haber dos dramas importantes y al final se quedaron dos partes facultativos leves.
0: Por eso os digo,
1: un torero que pasa enfermería y que sale a matar su toro.
0: Por eso os digo, compañeros, que lo seguí con el corazón en un puño y el alma en vilo. Federico, Paco, muchísimas gracias y buenas noches.
8: Hasta la semana que viene. Un abrazo.
0: Es todo por hoy, nos vamos ya, pero antes les recordamos que, como hemos dicho, mañana no habrá Clarín. Como ya saben, Andalucía celebra este domingo sus elecciones autonómicas y Radio Nacional de España emitirá también, a través de Radio 5, un programa especial para repasar y analizar los resultados electorales andaluces. Por ello, y como seguimos en San Isidro, también les damos una semana más para responder a la pregunta que lanzamos el pasado sábado. ¿Consideran ustedes que para salir por la puerta grande de las ventas habría que cortar al menos 2 orejas al mismo toro, o están bien los requisitos actuales de cortar 2 orejas pero valiendo 1 de cada toro? Tienen nuestras redes sociales y nuestro contestador automático 914962827 a su disposición. Nosotros volveremos con Clarín el próximo sábado aquí en Radio 5. Buenas noches y feliz semana.

0: Y recuerda, tras el informativo 24 horas, Wisteria Lane.
1: Las 11, las 10 en Canarias.
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1: Buenas noches. Andalucía va a protagonizar en unas horas las cuartas elecciones del curso político. La sanidad pública y la gestión de crisis como las inundaciones, el accidente ferroviario de Adamuz y la de los cribados de cáncer de mama están en la retina antes de que cerca de 7 millones de personas acudan a las urnas. En este informativo 24 horas repasamos las claves antes de la jornada decisiva de mañana, cuyo impacto nacional va a ser innegable. A partir de las 8 de la mañana, con la constitución de las mesas, tendrán aquí, en esta emisora, toda la información actualizada tras una jornada de reflexión en la que la actualidad ha vuelto a tener como protagonista la violencia machista. Es sábado 16 de mayo, 24 horas en titulares. Alejandro Burón, buenas noches.
3: Buenas noches. Cientos de personas han guardado un minuto de silencio este sábado en Dolores, Alicante, en repulsa ante la muerte de una mujer de 51 años y su hijo de 24 en la casa cuartel de la localidad, presuntamente a manos de un hombre de 55, guardia civil, que después se habría suicidado. El ayuntamiento ha convocado 3 días de luto oficial y cancelado las fiestas. José Joaquín Hernández, alcalde.
4: Para que todo el pueblo manifieste en la situación en la que nos encontramos, pues en shock y totalmente sorprendidos por lo sucedido.
3: Y en Lora del Río, Sevilla, ha detenido a un hombre por presuntamente agredir con arma blanca a una mujer de 32 años con la que mantenía una relación sentimental y que ha tenido que ser hospitalizada, aunque su vida no corre peligro. Recordamos, el 016 es el teléfono de atención a las víctimas de violencia machista. También atiende a su entorno, es gratuito y no deja rastro en la factura. En Italia, 8 personas heridas, 4 de ellas graves, tras un atropello múltiple en pleno centro de la ciudad de Módena. El presunto autor es un hombre de 31 años y nacionalidad italiana, con antecedentes psiquiátricos y que, según las autoridades, no estaba bajo los efectos de ninguna sustancia. Tras chocar, ha intentado huir y ha apuñalado a una persona que intentaba reducirle antes de ser finalmente arrestado. La policía intenta establecer sus motivos. Massimo Mezzetti, alcalde de Módena.
5: Saliendo sul marciapiede, colpendo alcuni, colpendo anche una bicicletta, poi...
3: El coche se ha subido a la acera, embistiendo a varias personas y a una bicicleta. Después ha chocado contra un escaparate golpeando de lleno a una mujer. Sería la más grave porque, según el alcalde, le ha aplastado ambas piernas.
6: Viena acoge a esta hora la final de Eurovisión más polémica de los últimos tiempos. Polémica en torno a la participación de Israel en el festival y que ha provocado la renuncia de 5 países a modo de protesta. España, Países Bajos, Irlanda, Eslovenia e Islandia. Protestas que se han extendido a lo largo de la semana en ensayos y también en las calles de la capital austríaca.
7: Israel
6: está cometiendo un genocidio en Palestina y Gaza y creemos que un Estado que comete un genocidio no debería ser invitado a venir a Austria a cantar su canción y ser felicitado, dice esta manifestante.
3: Y en Cannes, 8 minutos de ovación para El ser querido de Rodrigo Sorogoyen.
6: Aplausos al concluir la proyección de la nueva película del director español, protagonizada por Javier Bardem y Victoria Luengo. Es una de las 3 cintas españolas que optan a la Palma de Oro en esta edición del Festival Internacional de Cine. La prensa internacional destaca el papel protagonista de Bardem, que encarna a un director de cine como su mejor trabajo en años, y ya suena en las quinielas como mejor actor.
1: 24 horas en titulares con Alejandro Burón, de una noche que en los deportes nos deja al Barcelona como campeón de la Copa de la Reina tras haber ganado 3-1 al Atlético de Madrid en el Estadio de Gran Canaria. Allí en Las Palmas, Silvia Verde, buenas noches.
8: Muy buenas noches. El 12º trofeo de Copa de la Reina, el que ha conseguido este Barça, imponiéndose con 3 goles de Claudia Pinar Mebrut y Salma Parayuelo a el Atlético de Madrid, aún a la espera de recibir ese trofeo de plata y elevarlo al cielo de Gran Canaria. Recordemos que hace triplete después de Liga, Supercopa y con esta Copa de la Reina. Tan solo les quedará la final de la Copa, de la Champions el próximo sábado frente al Olympique de Lyon.
1: Pues después de proclamarse campeonas de la Copa de la Reina, las jugadoras del Barça miran ya a esa final de la Champions. Son las noticias de la jornada, mientras las ruinas de Pompeya siguen deparando sorpresas. Los investigadores han identificado como médico a una de las víctimas de la erupción que enterró la ciudad, gracias a una cajita metálica que llevaba consigo. Es la cara B de Juan Carlos Soriano.
7: El análisis se ha hecho mediante tomografías computarizadas y reconstrucciones en 3D, sin invadir el molde de yeso que quedó cuando se desintegró el cadáver del hombre, que murió abrasado por los gases, la ceniza y fragmentos de roca que vomitó el Vesubio. Se deduce que era médico porque la cajita contiene instrumentos metálicos compatibles con ese oficio y una placa de pizarra para hacer pócimas y cosméticos. La frontera entre esos preparados aún era difusa. Faltaban 50 años para que naciera Galeno, cuyas enseñanzas fueron el vademécum de muchos médicos hasta bien entrada la Edad Media. El molde del cadáver del presunto médico se encontró junto a otros 12 en una viña de Pompeya conocida como el Jardín de los Fugitivos, porque murieron cuando esquivaban el flujo piroclástico del volcán. Los investigadores suponen que, a pesar de la urgencia, quiso llevarse el instrumental médico para seguir atendiendo a sus vecinos. 2000 años después, en Gaza, Líbano, Ucrania y otras 50 guerras de alta intensidad que arden en el mundo, otros médicos y sanitarios siguen el ejemplo de aquel pompeyano del que ignoramos hasta el nombre. Ni siquiera pasó a la historia con un busto de mármol, sino en un vaciado de escayola.
1: 11:06 de la noche, 16 en las Islas Canarias.
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1: Eurovisión se está celebrando a esta hora sin la participación de España por primera vez en 65 años y sin retransmisión en Radio Televisión Española. A la misma hora en la que comenzaba el festival, la 1 ha emitido un mensaje reclamando paz y justicia para Palestina. Ángeles Bazán, buenas noches.
9: Buenas noches. Un texto sobre negro en el que hemos leído: el festival es un concurso, pero los derechos humanos no lo son. No hay espacio para la indiferencia. Paz y justicia para Palestina. Con este mensaje, la radiotelevisión pública se reafirma en su decisión de no participar en un festival que permite la participación de Israel, un país que practica un genocidio contra la población palestina. La protesta de España se suma a la de las televisiones públicas de Eslovenia, Irlanda, Islandia y Países Bajos, que tampoco participan en esta edición, la más polémica de un festival que se creó precisamente para promover la paz a través del intercambio cultural. La participación del Estado hebreo ha motivado estos días protestas en Viena, tensión en el festival con protestas durante la participación de Israel en la semifinal y en la calle. Manifestaciones que se han repetido hoy. Los manifestantes han denunciado la situación humana en Palestina y el doble rasero respecto a Rusia, que fue expulsada de Eurovisión en 2022. La decisión de Eurovisión de admitir la participación de Israel ha generado una protesta internacional a la que se han sumado cientos de artistas. Y también la celebración de un festival alternativo organizado por asociaciones pro-palestinas en Viena, muy cerca del estadio donde se está celebrando la final. También se cuestiona la actuación del Estado de Israel en el festival. Una investigación del New York Times muestra cómo se salta las normas para conseguir apoyos para su concursante, cómo manipula el televoto y cómo usa Eurovisión como herramienta política de poder. Algo que comparte Carlos de las Heras, de Amnistía Internacional.
10: Al mismo tiempo que Israel utiliza estas herramientas de poder blando, como la participación en Eurovisión, para blanquear su imagen, está violando de manera atroz los derechos de las personas palestinas.
9: No hay que olvidar que una empresa israelí es la principal patrocinadora del festival.
1: Coincide Eurovisión con manifestaciones globales que conmemoran la Nakba, el desplazamiento forzoso de cientos de miles de palestinos tras la creación del Estado de Israel. En las calles de Barcelona, hoy hemos vivido una de las mayores movilizaciones de los últimos meses contra el genocidio. Joaquín Calvente.
11: Unas 1.000 personas han participado en esta manifestación convocada con motivo de la Nakba, el desastre para los palestinos, con la marcha forzada de sus casas con la creación del Estado de Israel hace 78 años. Un hecho que denuncian todavía continúa. Escuchamos a Natalia Bouchard, presidenta de la Comunidad Palestina en Cataluña.
12: La Nakba continúa en Gaza, donde hay más de 2 millones de personas viviendo en la calle debajo de los bombardeos, porque no ha parado. Gaza sigue siendo bombardeada constantemente, aunque las noticias no lo hablen. Más de 2 millones de personas se encuentran viviendo en la calle, en las tiendas de campaña, sin recursos básicos como alimentos. Una situación bastante crítica.
11: La manifestación ha finalizado simbólicamente delante de la sede de la Comisión Europea para denunciar que las agresiones israelíes contra los territorios palestinos y también contra el Líbano o Irán no pasarían sin la complicidad de los gobiernos. Escuchamos a Alice Samson, portavoz de Pro Complicitat Am Israel.
13: Vuelve a ser una exigencia alta y clara al gobierno del Estado español que ponga fin a todas las relaciones militares entre el Estado español e Israel, a todas las relaciones institucionales, económicas, culturales y académicas con el Estado genocida de Israel.
11: Durante la manifestación también se ha recordado a la flotilla humanitaria global Sumud, que continúa en su ruta hacia la franja para tratar de romper el bloqueo israelí a Gaza.
1: Al menos 1.000 personas en Barcelona según Mossos d'Esquadra, hasta 6.000 según organizadores, y decenas de miles en Londres. En la capital británica los mensajes también eran antirracistas, porque en paralelo había otra manifestación multitudinaria convocada por el agitador ultra Tommy Robinson contra las personas migrantes.
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1: Quedan 10 horas para que abran los colegios electorales en Andalucía y para que puedan comenzar a votar a partir de las 9 de la mañana los más de 6.800.000 personas que están llamados a las urnas en la comunidad más poblada de España. Lo vamos a seguir minuto a minuto aquí en Radio 5 Todo Noticias. Detallamos las horas clave, Juan Leo.
14: Los colegios electorales abrirán a las 8 de la mañana para la constitución de las mesas, más de 10.000 en toda Andalucía. A las 9, los votantes más madrugadores podrán ejercer su derecho al voto. Más de 6.800.000 andaluces están llamados a las urnas hasta las 8 de la tarde, cuando cerrarán los colegios y comenzará el recuento. En el centro de datos de la Junta de Andalucía se producirán 4 comparecencias. La primera a las 10:30 de la mañana para informar sobre la apertura de mesas y posibles incidencias. En las otras 3 comparecencias se darán avances de participación a las 12 del mediodía y a las 2:30 y 6:30 de la tarde. Una vez comience el escrutinio, se podrá seguir en tiempo real a través de la web de la Junta de Andalucía o de la aplicación móvil disponible para Android y para el sistema operativo de Apple. Los resultados, con un porcentaje de voto significativo, se podrían conocer entre las 11 y las 11:30 si no hay incidencias que los retrasen.
1: Cuartas elecciones autonómicas en 6 meses. El PP ha ganado en Extremadura, en Aragón y en Castilla y León, pero necesitando el apoyo de Vox para gobernar. En Andalucía, el popular Juanma Moreno busca mantener su mayoría absoluta. Ana López.
15: La batalla por el último escaño se concentra especialmente en las provincias de Huelva, Córdoba, Málaga, Cádiz y Sevilla, donde los candidatos han centrado buena parte de sus esfuerzos en la campaña electoral. Como ya ocurrió en 2022, los últimos diputados de Sevilla, de Córdoba y de Cádiz fueron decisivos para la mayoría absoluta de Juanma Moreno. Algunos se resolvieron por márgenes mínimos. Solo en Sevilla el escaño final cayó del lado del Partido Popular con el 99% escrutado y por apenas 1.200 votos de diferencia frente al Partido Socialista. Sevilla, la provincia más poblada, reparte 18 escaños pese a concentrar casi una cuarta parte del censo andaluz, mientras que Huelva elige 11 con mucha menos población. Esto provoca que el precio de un diputado varíe mucho. En 2022 hizo falta una media de unos 50.000 votos para lograr un escaño en Sevilla, frente a alrededor de los 20.000 en Huelva. Este desequilibrio también condiciona las posibilidades de los partidos pequeños. Aunque la barrera legal está fijada en el 3%, provincias grandes como Sevilla o Málaga puede bastar con rondar el 5% para entrar en el Parlamento andaluz, mientras que provincias más pequeñas como Jaén o Huelva normalmente hace falta superar el 8%. Este domingo varios de estos diputados en disputa volverán a ser decisivos para determinar qué partido logra la mayoría y si se confirma el cambio de ciclo en Andalucía, que se inició en 2018 tras 40 años de gobiernos socialistas.
1: Con las elecciones andaluzas va a terminar una semana en la que han explotado las protestas de la educación en Madrid, Aragón, Comunidad Valenciana y Cataluña. El profesorado exige que se cuide la educación pública, que haya más educadores por alumno y que mejoren sus condiciones laborales. En Cataluña este sábado los sindicatos han pospuesto al miércoles la próxima reunión con la Generalitat. A la espera de lo que ocurra en ese encuentro, están llamando a un seguimiento masivo de la huelga convocada para el próximo 27 de

0: En las movilizaciones, con especial atención a la huelga general del próximo día 27, a la espera, eso sí, de la reunión con Educación, que se ha aplazado hasta el próximo miércoles. El sector educativo reivindica que su sueldo se equipare al IPC, menores ratios en las aulas y más recursos para garantizar una educación inclusiva de calidad.
1: En Aragón hay paros y movilizaciones previstas para el 19 y 20 de mayo contra el bachillerato concertado. Piden que la inversión pública sea para los centros públicos. Gemma Cortijo, buenas noches.
2: ¿Qué tal? Buenas noches. La concertación del bachillerato en Aragón sigue estando en el centro de la polémica. La justicia ha aceptado a trámite un recurso para paralizar esa concertación, pero a la espera de posibles medidas cautelares, el Ejecutivo Autonómico sigue decidido a ir hacia adelante. Vicepresidenta Mar Vaquero.
3: El propósito del Gobierno de Aragón es al 100% implantar el bachillerato concertado.
2: Algo con lo que los sindicatos y los padres no están de acuerdo, y así se ha evidenciado esta semana en las Cortes de Aragón cuando un grupo de personas irrumpía en el pleno al grito de dinero público para la pública.
4: No es cierto.
2: La semana que viene será decisiva con la convocatoria de una huelga autonómica de educación. Escuchamos a Nieves Burón de FAPAR.
5: Las necesidades que no están cubiertas porque se supone que no hay presupuesto suficiente y, sin embargo, sí que se plantea un dinero para una concertación.
2: Los días 19 y 20 saldrán a las calles para exigir al Ejecutivo Autonómico que no siga adelante con la concertación del bachillerato.
1: Y en la Comunidad Valenciana se mantiene la huelga indefinida que ha durado toda la semana en la enseñanza pública no universitaria. El lunes van a seguir las negociaciones con el gobierno autonómico, después de haber reunido ayer a 35.000 personas en el centro de la capital. Marc Candela, portavoz de este PBE, del Sindicat de Treballadors y Treballadores del Ensenyament del País Valencià. Buenas noches.
6: Hola, buenas noches.
1: Después de lo de ayer, los sindicatos negocian desde una posición de fuerza.
6: Totalmente. Bueno, de hecho, creo que no éramos 35.000, creo que éramos unos cuantos más, pero bueno, delegación del gobierno también da datos que no corresponden, pensamos, con la realidad, pero sí. Vamos el lunes con muchísima fuerza, ya fuimos el jueves a una primera mesa con muchísima fuerza después de los primeros días de huelga indefinida, y ahora vamos, pienso que con más, ¿no? Y por tanto, esperamos que la consejería tome nota de estas reivindicaciones y de estas movilizaciones y que el lunes nos ponga algo más serio encima de la mesa, porque el jueves no fue así.
1: La última propuesta de la Generalitat no incluía subida salarial. No sé si esperáis cambios.
6: Sí, conseguimos el jueves que cuando anunciaron que el lunes vendrían a otra mesa de negociación, conseguimos que incorporen esa propuesta de subida salarial, pero bueno, veremos qué pasa, porque ya la propuesta que nos hicieron era absurda, eran 75 euros en 3 años y la quitaron después el jueves, efectivamente, y ahora el lunes han dicho que volverán a hacernos una oferta, no sabemos cuál, pero bueno, pues con 75 euros en 3 años no estamos de acuerdo. Pero no solo el tema salarial, hay muchos otros temas que nos preocupan mucho también y que la oferta que nos hicieron era clarísimamente insuficiente, ¿no? Y a ver si el lunes se estiran un poquito más.
1: Está el asunto de las ratios, sobre todo, ¿no? Porque una de las principales demandas es que, se lo hemos oído a educadores, a profesoras y profesores y también a orientadoras y orientadores, que hay una cantidad de alumno por profesional de la enseñanza que no permite una educación mínimamente personalizada.
6: Sí, son ratios, es un tema de los principales, efectivamente. Es también por las características de los alumnos, ¿no? Hay cada vez más, o se detectan más alumnos con necesidades educativas que no pueden ser atendidos por un solo profesor. También nosotros desde 2023, desde que está este nuevo gobierno, hemos sufrido un recorte de plantilla, de profesorado, que dificulta aún más la atención de los alumnos, ¿no? Y básicamente todo lo que pedimos son mejoras para atender a los alumnos, ¿no? Que es nuestro foco principal de trabajo y en eso estamos. Y el tema salarial es importante, porque hace casi 20 años que nuestro gobierno no nos aumenta el salario. Pero también incidimos en el resto de temas porque necesitamos trabajar con condiciones mínimas para atender a nuestros alumnos.
1: Seguiremos de cerca cómo evolucionan esas negociaciones en el sector educativo, en este caso en la Comunidad Valenciana. Marc Candela, portavoz de este PB. Gracias por estar en Radio 5 Todo Noticias en el 24 Horas. Un abrazo.
6: Gracias a vosotros.

0: Y en Irán, momento de impas en una guerra que amenaza con prolongarse en el tiempo en medio de un alto el fuego muy débil. Radio Nacional de España está en Teherán con Aurora Moreno y con Agustín Caro en la técnica. Los contactos con Pakistán como mediador se producen en paralelo al riesgo de una escalada. Aurora, buenas noches.
1: Buenas noches. Irán se prepara para una posible escalada mientras afianza su control del estrecho de Hormuz, su mayor baza en estos momentos en la crisis. El Parlamento ha ideado un mecanismo para controlar el tráfico en esa vía marítima estratégica, fijar una ruta y cobrar peaje. Es el borrador de un proyecto de ley que la Cámara iraní tiene previsto aprobar posiblemente en un mes o antes. Con el control del estrecho de Hormuz, Irán se convertiría en un actor global, asegura Mahdi Bakhtiaryi, analista militar cercano a la Guardia Revolucionaria. Bakhtiaryi cree que la tregua terminará sin acuerdo, se reanudará la guerra y el escenario será el mar. Puede ser en el sur de Irán, en el Golfo Pérsico, en Hormuz o en el Golfo de Adén, en el estrecho de Bab el-Mandab, una de las rutas más transitadas para el comercio mundial, un paso que controlan los hutíes, aliados de Irán, y que Teherán ya amenazó con cerrar en marzo. Irán conserva una gran cantidad de misiles de todo tipo y puede dar sorpresas, afirma el analista iraní. Durante la tregua, añade, las Fuerzas Armadas han reconstruido sus capacidades militares. Irán ha recuperado el acceso al menos a 30 de sus 33 emplazamientos militares cerca de Hormuz. Mientras, la vía diplomática no se da por perdida. El ministro del Interior de Pakistán, país mediador, está hoy y mañana aquí en Teherán para tratar de recuperar la negociación entre dos actores que no se fían uno del otro.
0: Y por cierto, hoy el portaaviones Gerald Ford ha atracado en un puerto estadounidense tras 11 meses desplegado, primero en el Caribe antes de la intervención sobre Venezuela y luego apoyando la ofensiva estadounidense e israelí sobre Irán. Trump está tratando hoy de presionar a Irán con nuevas amenazas y además, ya se lo hemos contado en anteriores ediciones del 24 Horas, mantiene abierto otro frente en Cuba esta semana con contactos entre el castrismo y la CIA. En el Reino Unido, la crisis del laborismo tras el batacazo electoral en las municipales sigue erosionando el liderazgo de Keir Starmer después de que 80 diputados hayan pedido su renuncia y tras la dimisión de varias figuras de su gobierno, del gobierno Starmer. Este sábado, el que fue su ministro de Sanidad, Wes Streeting, ha abierto la puerta a disputarle a Starmer el liderazgo del partido una vez se abra la carrera sucesoria. Anima a todo aquel que tenga algo que aportar a que se presente. Si creéis que tenéis lo necesario para liderar, si tenéis ideas para mejorar el país, debéis compartirlas y debatirlas con otros candidatos para ganar las elecciones. Y esa, dice Streeting, es la decisión que yo he tomado. En Módena, al norte de Italia, un atropello múltiple ha dejado al menos 8 heridos. 4 de ellos siguen en estado grave. El autor ha sido detenido, pero de momento se desconoce si tenía alguna motivación. Corresponsal Jordi García, buenas noches.
2: Buenas noches, sí. A esta hora el hombre sigue bajo custodia policial. Hay en marcha una investigación. Las autoridades están evitando cualquier especulación sobre el porqué de su acción. Es un hombre italiano de 31 años, desempleado y residente a las afueras de Módena. Al volante de su propio vehículo y a gran velocidad ha enfilado a media tarde una de las calles comerciales centrales de la ciudad, embistiendo a varias personas y chocando finalmente contra el escaparate de una tienda. Después trató de escapar, pero varias personas le han reducido hasta que llegó la policía. Todo apunta que actuó solo y no se encontraba bajo los efectos de ninguna sustancia. El resultado de la acción, 8 personas heridas, lo decíais, 5 siguen hospitalizadas, de ellas 4 se encuentran en estado muy grave. Son 4 mujeres, una de ellas habría sufrido la amputación de las 2 piernas. Y cuenta además el presidente de la región de Emilia-Romagna, Michele De Pascale, que 2 de las heridas graves son ciudadanas extranjeras, una alemana y una polaca, y que han tenido que pasar por quirófano. Las próximas horas, por tanto, serán cruciales para saber sobre su estado de salud.
0: La información en directo desde Italia. Gracias, corresponsal Jordi Barcia. Además, les contamos que un buzo de la Fuerza de Defensa Nacional de Maldivas ha muerto hoy mientras participaba en las labores de rescate de los cuerpos de los 4 turistas italianos y de su instructor desaparecidos desde el pasado jueves cuando buceaban en cuevas a más de 50 metros de profundidad. Hasta el momento los servicios de emergencia solo han logrado recuperar el cadáver de uno de los turistas en la entrada de la cueva. Las otras 4 víctimas, 3 mujeres y un hombre, permanecen atrapadas en las profundidades. Sobre el antivirus, Canadá ha confirmado el positivo de una de las cuatro personas que permanecían en aislamiento tras desembarcar en Tenerife del crucero MV Ondios, afectado por un brote de la cepa andina. De momento, esta persona en Canadá presenta síntomas leves, según ha informado la directora de Salud Provincial de la Columbia Británica, la doctora Bonnie Henry. Está estable, los síntomas siguen siendo leves por el momento y continúa hospitalizada en un aislamiento bajo observación y recibiendo la atención necesaria del equipo médico. Mientras tanto, aquí en España siguen su cuarentena en el Hospital Militar Gómez Ulla de Madrid los 14 españoles que viajaban en el Ondius. Hoy hemos vuelto a verles en redes sociales.
3: Probablemente me conozcas por toda la movida del hantavirus. Y sí, estoy de acuerdo, no es la mejor.
0: Todos los contactos están asintomáticos y como escuchan, dando pruebas de que siguen incluso con buen ánimo y queriendo comunicarse. El único positivo, un hombre de 70 años, sigue estable y mejorando. Si la próxima prueba PCR da negativo, podrán utilizar las zonas comunes del hospital y podrán ya recibir visitas de familiares. Todo en un sábado, que es el Día Internacional de la Mujer en el Mar. En Galicia, solo en la provincia de A Coruña, trabajan más de 6.000 mujeres en el sector. Un trabajo feminizado que denuncian está cada vez más precarizado. Hoy la jornada se ha conmemorado en la localidad de Noia. Fátima Rodríguez.
4: Las mariscadoras de a pie de la ría de Muros Noia recuerdan hoy la riqueza que había hace 30 años, cuando sacaban más de 20 kilos por persona de berberecho. Ahora apenas llegan a los 10. María Ángeles Piñeiro, mariscadora.
5: É uns berberechos de primera que eran impresionantes. E ahora fai anos que non traemos un berberecho de primera, porque non hai.
4: Tampoco hay calidad. La contaminación, el aumento de la temperatura del mar o las prolongadas lluvias están detrás de la bajada del recurso. La falta de seguridad y estabilidad económica complican también el relevo generacional.
5: No es viable. Si no puedes ir a mar a ganar de 40 o 50 euros al día, o menos.
4: María Ángeles lleva ahora desde diciembre sin ingresos, esperando las ayudas institucionales. Piden poner en valor este trabajo artesanal para que pueda perdurar en el tiempo.
0: Y en el deporte era la noticia de portada. El Barça consigue su 12ª Copa de la Reina tras vencer al Atlético de Madrid. Mario Costas, buenas noches.
6: Buenas noches. Gran partido de las de Pere Romeu, que han sido muy superiores a las de José Herrera. Los goles blaugranas los firmaron Claudia Pina en el 23, Esme Brooks en el 31 y Salma Parayuelo en el 37. Boerrisa descontó para las colchoneras en el 58, firmando un 3-1 final que supone la 12ª Copa de la Reina para las barcelonistas, la tercera consecutiva. Y así os lo hemos contado en Tablero Deportivo.
7: ¡Final! Final, final, final, final, final. El Barça, campeón de la Copa de la Reina. Final en el Gran Canaria. El Fútbol Club Barcelona, campeón de la Copa de la Reina 2026.
6: Con la Liga y la Copa bajo el brazo, el Barça buscará ganar la final de la Liga de Campeonas el próximo domingo ante el Lyon para firmar un triplete histórico. En segunda división ya tenemos el primer equipo ascendido, y es que el Racing de Santander vuelve a primera 14 temporadas después. Desde Santander, Pedro Lezcano, buenas noches, ¿qué tal?
8: Saludos, buenas noches. Santander tiene, tras 14 años, equipo en primera división. Los verdiblancos impusieron por 4-1 al Valladolid. Primera premisa necesaria para lograr el ascenso, a lo que se sumó la derrota del Almería contra la Unión Deportiva Las Palmas. La ciudad en estos momentos está en la calle, celebrándolo, no es para menos, porque el club, en estos casi 15 años fuera de la élite, corrió incluso un grave riesgo de desaparición. La fiesta continuará mañana con un desfile en autobús por las calles de la capital cántabra, que se culminará con una celebración conjunta equipo aficionados en el Estadio Sardinero.
6: En cuanto a la otra plaza de ascenso directo, el propio Almería, el Deport, el Málaga y Las Palmas protagonizarán una gran pelea en lo que queda de campeonato.
0: Y la otra gran pelea en fútbol está en primera división. La vamos a contar mañana a partir de las 7 de la tarde, con una jornada unificada en la que se va a jugar buena parte de la permanencia. La mitad de equipos de la liga se está jugando algo. Así despedimos el informativo 24 horas fin de semana de este sábado, con David Castro en el control de sonido, con Alberto Rosado en la realización y con Lidia Sánchez Martín en la producción.

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1: Es una de las voces más destacadas del folclore argentino. Es una cantora no binaria capaz de cantar Atahualpa Yupanqui con lenguaje inclusivo y sin que se le corra el rímel ni se le cuarte el maquillaje. La Ferni está de gira por España presentando su primer disco, Mirarse en otros ojos. 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Nos espera en los estudios de Radio Nacional en Barcelona para conocerla mejor, hablar de sus comienzos, de la búsqueda de la identidad, de su salto a la fama y, por supuesto, de sus canciones.

0: El otro país en nuestras hijas, mi amor, en la tremenda ilusión de creérmelo. ¿Cómo adquiere otra dimensión este chamané? Simplemente jugando con el género, incorporando el lenguaje neutro a la letra, ¿verdad, Ferni?
1: Sí, así es, querido amigo. Esta es un poco, bueno, mi tarea y lo que yo vengo proponiendo en la música popular argentina, en mi folclore argentino, la posibilidad de jugar con los géneros y que finalmente entonces las obras, incluso esta obra clásica de Teresa Parodi, pueda también incluir, ¿no es cierto?, a mis compañeras, a mis compañeros y, como digo, al final también a mis compañeres.
0: Me encanta este tema, El Otro País, como tú has dicho, de Teresa Parodi, que es el tema que cierra tu primer álbum, Mirarse en los Ojos, Mirarse en Otros Ojos.
1: Así es.
0: Que habla de Argentina. Imagino que en estos tiempos que estáis viviendo allí con el gobierno Milei, que tampoco distan mucho de los que está viviendo todo el planeta, esta canción adquiere una connotación especial, como más potente, ¿no?
1: Muy. Es muy potente. Es muy importante lo que está pasando desde la resistencia cultural. Estamos allí, los artistas que seguimos trabajando, que seguimos haciéndolo empecinadamente, aún en este contexto tan adverso para nuestra labor, encontramos en lo que hacemos un bálsamo, porque realmente confiamos mucho y tenemos mucha fe puesta en nuestra música, en el poder de nuestra poesía, como lo fue en otra época, y esto, querido amigo, tú lo sabes, lo sabe bien también el pueblo de España, lo que ha significado para el mundo y para Latinoamérica los manifiestos de los nuevos cancioneros de la década del 60, la década del 70, en Argentina, entre otros y otras, con artistas como Mercedes Sosa, Armando Tejada Gómez, César Isela, Tito Francia, Oscar Matus. Es decir, todo un repertorio, ni hablar de Atahualpa Yupanqui, que ya hablaba y quería comentar sobre la realidad que vivían los pueblos. Yo, como cantora popular y cantora disidente, siento ese mismo legado y esa misma responsabilidad de resistir y de abrazar a las personas que más lo necesitan en estos momentos con la canción.
0: El Otro País, su letra, habla de dignidad y memoria colectiva que nos implica también a las personas y comunidades LGTBIQ+, porque dignidad y memoria son dos conceptos ligados a nuestra lucha. ¿Siempre procuras que los temas que interpretas tengan esa doble lectura?
1: Sí, por lo general y en particular en el disco, mi primer disco, Mirarse en Otros Ojos, que bien decías vos, editado hace apenas un par de meses, esta fue mi propuesta. Mi contundente aporte, o así intenté que esto fuera, al acervo popular, a la música popular de mi país. Entonces, allí están, dentro de ese manojo de canciones, obras propias y también casi todas obras del colectivo travesti trans no binarie de mi país. Justamente en este mismo sentido que marcabas vos, para visibilizar, para nombrar y para hacernos presentes las disidencias como legítimas intérpretes y legítimas compositoras de música popular argentina.
0: Primero, enhorabuena por esas dos nominaciones a los premios Gardel, como Mejor Nuevo Artista y Mejor Álbum de Folclore.
1: Muchas gracias, sí, estoy muy contenta.
0: Y estás en España, en la gira europea, presentando este primer álbum, Mirarse en Otros Ojos. Ya has actuado en Mallorca y en Barcelona, pero tienes más fechas pendientes. Yo tengo, o sea, a mí una amiga mallorquina me escribió un mensaje que me dijo: ¿conoces a la Ferni? Porque aquí mis amigas argentinas están como locas. Entonces dije, pues la Ferni tiene que venir a Wisteria Lane. Pero hay más fechas, ¿no?
1: Hay más fechas.
0: 19 de mayo en Cádiz.
1: Exactamente, 19 de mayo en Cádiz. El 21 estoy en Sevilla. Luego te quiero comentar, amigo, que nada, he tomado la decisión, con todo lo que significa para una cantante autogestiva, una cantante popular, la verdad significa mucho, mucho, mucho, tuvo una inversión, pero bueno, voy a hacer la aventura de viajar por 2 días a Argentina. El lunes 25 estoy tomando el avión y vuelvo el 27, y es que tengo que estar y quiero estar en la ceremonia de los Carlos Gardel, los premios más importantes de la industria musical de mi país, que se realizarán en el Teatro Broadway y en el Teatro Coliseo el martes 26 de mayo. Regreso a Madrid el 28, en donde tendré 29, 30 y 31 actividades en el emblemático, emblemático Teatro del Barrio. Allí estaré. Estaré exactamente en calle Zurita 20, esto es en Lavapiés. Estaré haciendo presentación oficial de este disco. Hay que ver si ya únicamente con la bien lograda nominación, o quien te dice, con un Gardel, claro, bajo el brazo. Lo que sea que ocurra, va a estar divino el 30 y 31 en Madrid. El 2 tengo mi primer concierto en Berlín, en el Salón Berlinés, ciclo de poetas de toda Latinoamérica que se reúnen los martes de todo el año a leer sus poemas, martes 2 de junio, y el 4 y el 5 y el 6 de junio regreso a Madrid, continúo con actividades, el 7 de junio definitivamente regreso a Argentina para más actividades, funciones el 12 y el 13 de junio.
0: Madre mía, eso es no parar.
1: Bueno, ahí estamos trabajando mucho, por suerte, querido amigo, querido Paco, con mucha, mucha tarea y con mucho empuje. El deseo es el capitán de este barco.
0: Ferni, ¿está difícil la industria discográfica para propuestas como la tuya?
1: Y sí, la respuesta primera que yo te diría es, está difícil la industria discográfica.
0: En general, ¿no?
1: Punto. Y después, para las disidencias, wow, sí. Sí, si te pones a pensar y consideramos lo que significa desde la autogestión, todo lo que conlleva poder tener un billete para pagar las horas de masterización, las horas de edición y tal, es que realmente es muy costoso. Entonces, bueno, se puede, pero claro, hay que tener también cierta accesibilidad para eso, y luego también cierto dentro del mundo, en la industria, dentro de los productores y tal, no sé, una cierta llegada y tal. Por eso a mí me alegró tantísimo cuando hace ya más de un año, digo bien, el director de Aqua Records, Diego Zapico, importante sello independiente de Argentina, quiso tener a Mirarse en Otros Ojos dentro de del catálogo, ¿no?, del sello. Y entonces, más que sorpresa, luego vino cuando este primer disco mío, un disco totalmente independiente, totalmente autogestivo, imagínate, llegó a presentarse, a postularse y luego finalmente a quedar nominado en 2 categorías de la más importante. Me nominan como mejor nueva artista del año y al álbum, este álbum, que bien decías vos, ¿no?, como disidencia también y tal, a este álbum lo han nominado como no mejor álbum de folclore alternativo, que existe esa categoría. Han nominado este álbum, que es este conjunto de obras, de 8 obras hermosísimas que ha compuesto el colectivo disidente en mi país y que viene componiéndose muchos años, lo han nominado como mejor álbum de folclore tradicional. Y eso es un triunfo.
0: Claro.
1: Por eso quiero estar, por eso mismo que te explico,
0: claro,
1: en la ceremonia.
0: Es muy importante estar. ¿Cómo fue la búsqueda de tu identidad? ¿Cómo recuerdas tus años de infancia y adolescencia?
1: Y eso fue, la verdad, que con mucha cultura, con mucho estímulo hacia la cultura, hacia la música clásica, toda la música en general. Claro, ocurrió también que padre filósofo, madre docente, tía cantante lírica, es decir, otro tío cantor, músicos, tertulias en casa, con mucha alegría, poesía, tal, teatro. Entonces, bueno, fue una infancia muy artística, muy cultural. Después, a mi adolescencia, vino todo un momento, ¿no? Obviamente mucha introspección, era el 2005, no fue hace mucho tiempo, pero en realidad fue hace 20 años. Y entonces yo sentí como, no sentí la libertad para poder ser quien yo en ese momento seguramente ya quería ser, porque en realidad cuando registro que la Ferni es mi identidad, es cuando puedo abrazar un montón de alegrías, de sufrimientos, de momentos vividos que solamente hicieron que yo sea quien soy, pero evidentemente con un registro de no haberme sentido nunca del todo cómoda con esa imposición del ser varón. Claro. Yo hoy en día me autopercibo como una identidad no binaria. Soy la Ferni, soy ella, tengo barba, qué sé yo, sí, me pinto los labios, uso pronombres femeninos. Mi identidad, mi documento nacional de identidad argentino dice que soy sexo femenino, o sea que esto también es gracias a las luchas de la comunidad y el colectivo en mi país. Pero bueno, amigo, esto fue luego, pasada la adolescencia, ya en la adultez, a mis 28 años en realidad, que yo pude asumir mi identidad.
0: Se ha escrito mucho sobre la manera en la que los padres influyen en los hijos, hijas, hijes, pero creo que esas hijas, hijes, hijos LGTBIQ+, también hemos influido en nuestros padres. Les hemos cambiado la forma de ver el mundo, aunque a veces les exijamos más de lo que pueden comprender. Creo que muchos han hecho un viaje, un tránsito muy interesante, ¿no?
1: Increíble. Sí, esto fue muy emocionante para mí y especialmente emocionante con mi padre. Con mi padre, bueno, ¿no? Este padre que nos dio tanto alimento, pero alimento cultural, en esta infancia y adolescencia, bueno, por ser claramente otra generación y tal, bueno, fue al comienzo difícil nuestro vínculo más distante. En relación a cuando yo y mi hermana, o mi hermana y yo, vamos a decirlo así, que también es trans, la Luchi, pudimos, ella es cantante lírica, juntas hacemos un espectáculo que ojalá pronto podamos venir por estas latitudes también a presentar, se llama Ópera Queer. Bueno, empezamos con la ópera queer, fue difícil al comienzo, ¿no? Y yo creo que, bueno, mi madre también, claro, a su manera, todos los integrantes de la familia han hecho un viaje distinto, pero de finalmente entendimiento y de aceptación, no solamente porque una es una disidencia, sino porque una es una disidencia visible política, ¿no? Es decir, que no es que de su vida hace algo en su privacidad y tal, y eso no lo muestra y tal. Tanto mi hermana como yo en un momento tuvimos la necesidad de convertir también nuestra identidad sexual y de género en parte de nuestra vida, en nuestro activismo, como decimos, en nuestro artivismo, como decimos, ¿no? En nuestro trabajo, en nuestra propia identidad y en el propio deseo de ser, y de ser en libertad también en lo que amamos hacer. Ella en la ópera, yo en el folclore, decidimos, bueno, no ocultarnos más. Y eso, como mucha gente lo está haciendo, bueno, claro, implica a la gente que ama y que nos rodea, obviamente, un feliz festejo finalmente, ¿no? Y vamos a decir, entendimiento en relación a que, bueno, esta era nuestra vida y que es finalmente lo que nos hace felices, ¿no? A mí es lo que me hace feliz. Entonces la gente que me quiere y me quiere bien y me ama, ¿cómo no va a estar si no me parece feliz de que estoy en Europa en esta segunda gira presentando el disco por España, por Alemania? Y la verdad, llegar incluso aquí en esta entrevista contigo a esta radio emblemática de este suelo, a mí todo me parece un honor y una emoción. Entonces, claro que transiciona el entorno cuando transiciona una, ¿no?
0: Hay un tema que no está en este álbum, pero que tengo que poner hoy aquí en el barrio, y lo pongo por una razón clara.

0: como de zamba se titula, y con este tema actuaste en un festival de folclore muy importante en la ciudad argentina de Cosquín en 2022, y en ese momento marcó de alguna manera tu trayectoria profesional como cantora. ¿Qué pasó?
1: Eso fue tal cual como dices, Paco, muy importante, porque había ocurrido que yo me había presentado para el certamen de Nuevos Valores en la ciudad de Cosquín, el festival más importante de folclore que tiene mi país, que es en Cosquín, provincia de Córdoba, Argentina. Claro, yo me había presentado en la categoría solista femenina. Existían dos categorías en ese momento, y el jurado me evaluó y me calificó con el más alto de los puntajes. Sin embargo, en ese momento, que era el año 2021, fines del 2021, la comisión organizadora del festival me comentó que yo no podía cantar en esa categoría, que tenía que pasarme a varón, y que si no lo hacía tenía que dejar el concurso. Obviamente yo dije que no pensaba pasarme a varón, entonces que si la alternativa era finalmente irme, me iba. Claro, pasaron 3 días hasta que me di cuenta, porque lo sentía en el cuerpo, cuando te expulsan, cuando te discriminan, lo sentí en carne propia, en el cuerpo. Entonces, hasta que entendí lo que había vivido, que había sido un profundo acto de discriminación, me acerqué en ese momento al Instituto Nacional contra el Racismo, la Xenofobia, la discriminación que existía en mi país. Lamentablemente, te acusa de ese tiempo verbal. Existía, porque el INADI, como lo llamamos, ya no está más en el gobierno de Milei. En ese momento me acerqué al INADI, hice una denuncia por discriminación. Esa denuncia fue así de contundente y tan anclándose en las leyes de vanguardia que tenía y tiene todavía nuestro país a nivel de género, que el Festival de Cosquín no pudo hacer sino en menos de 5 horas que modificar el estatuto de más de medio siglo, unificando las categorías del rubro vocal femenino y vocal masculino en un único rubro que sigue existiendo hasta el día de hoy, llamado rubro solista vocal.
0: Maravilla.
1: Es decir, que en el festival más importante folclore, cuando la gente audiciona, los nuevos talentos se acercan para cantar en esa categoría que tiene que ver con la voz, lo hacen en este rubro que no tiene más distinción de género.
0: Y además la letra es de una mujer a la que admiramos mucho, Susy Sok, que nos encantaría que viniera a Wisteria alguna vez, a ver si lo conseguimos.
1: A ver si les puedo ayudar.
0: Asumir tu identidad como persona trans no binaria, ¿ayudó a encontrar tu identidad como artista, como cantora?
1: Ayudó. Y la identidad de cantora también me ayudó a mí. Uh-huh. Es decir, que yo soy Ferni. Ferni de Gildenfeld, apellido danés, por cierto. Así lo dice mi documento. Soy la Ferni. La Ferni es mi nombre artístico. Claro, cuando yo en la pandemia 2020 termino de asumir mi identidad, ya había ido al colegio 2017-2018 siendo la profe Ferni, feminizada, con un vestido y tal, no había sido del todo abarcativo ese cambio, en el sentido que todavía en ese momento, cuando yo cantaba folclore, por ejemplo, si tenía las uñas pintadas, me sacaba el esmalte, no utilizaba pantalón, camisa, a lo sumo algún poncho, pero no me animaba, no daba el paso. Y ya venía dragueándome en la ópera queer, venía feminizándome en el cotidiano, por fuera. Sin embargo, cuando cantaba, por ejemplo, Atahualpa Yupanqui, me daba una sensación de faltarle el respeto si yo lo cantaba, porque no había tenido referencias, ¿no es cierto? Pintarme las uñas, usar la barba, era... Yo no quería que se tome como parodia mi tarea. Y de hecho, amigo, todavía en Argentina es esta la batalla que yo tengo que dar. va a ser una batalla que yo entiendo me va a acompañar toda la vida. Algunas cosas como esta gira, el haber tenido sold out en Barcelona, el venir por segunda vez y que se abran tanto las puertas como se abren aquí, o por ejemplo que en Cosquín no se me haya invitado luego en el 2025 Yamila Cafrune, este año la propia Teresa Parodi, o por ejemplo también la doble nominación a este álbum mío, ayuda a que mucha claro. gente entienda que mi trabajo es serio. Yo no quiero bromear con mi música popular. Yo quiero incluir a una gran cantidad de artistas que componen, que escriben, que hacen su poética, hacen de una forma tan hermosa folclore. Yo quiero ser también cantora de esta comunidad. Entonces, claro, cuando yo termino de asumir que soy la Ferni y soy también la Ferni, cantora popular, nacional y disidente, bueno, es que allí también se termina de configurar mi identidad.

0: Las penas son de nosotros. Es tan brutal escucharte cantar Atahualpa Yupanqui con lenguaje inclusivo. No sé si eso fue bien recibido en Argentina, porque el folclore en todos los países del mundo, en España también pasa, tiene un sesgo purista que no suele ver con buenos ojos a las personas que pretenden actualizarlo o reinterpretarlo, ¿no? El folclore, la música folclórica, ¿tiene sesgo machista, homófobo, patriarcal?
1: Pero claro, sí, claro que lo tiene. Tiene una forma de ser totalmente binaria. Incluso no creo que toda la gente que adopta esa forma es que sea machista o que no sea violenta. Capaz son machismos más implícitos, los micromachismos que llamamos. Ahora, que nuestra música es así, yo no titubeo al decirte que lo es, que históricamente lo es. Cuando me refiero no a lo que vienen componiendo incluso una cantidad impresionante de compositoras, de poetas, de artistas y tal, sino a lo que ha sido el status quo, quienes han tenido poder de decisión, quienes han formado parte por lo general de las comisiones organizadoras de los festivales, quienes han sido, digamos, pensar que Mercedes Sosa fue Mercedes recién a partir del 65, también lo era, ¿no? Pero cuando Cafrune la sube al Festival de Cosquín, es también entender que en ese momento las mujeres no podían grabar en las discográficas porque decían esto no va a vender. Entonces fíjate si no tiene nuestra música popular, creo que en la de todo el mundo, todo un sesgo que viene arrastrando incluso, vamos a decir, viejas formas, si queremos decir, ¿no? Es decir, antiguas formas que eran desiguales, eran claramente desiguales y obviamente también invisibilizaban, y aquí sí me pongo más dura, ¿no? Nos mataban, nos invisibilizaban, nos desaparecían a las disidencias. Hace poco veía el documental de Miguel Poveda, con Miguel Poveda en vivo, el estreno tan impresionante que hizo aquí, en este documental Enlorquecido, y toda su fascinación que tiene Miguel, ¿no? Con Lorca, y va poniendo placas, me encanta, algún día lo voy a imitar y voy a hacer lo mismo con Mercedes en Argentina, pero digo, finalmente a Lorca lo terminan matando por puto, por homosexual. Entonces en todas partes hemos tenido esta discriminación nosotros, nosotras y nosotras. Imagínate cómo iba a tomarse si no la escena del folclore, y a alguna gente le gustó. Después te digo la verdad, mucho mensaje de odio en las redes sociales, yeah. Y bueno, mucho comentario de qué diría Atahualpa si estuviera vivo, se levanta de la tumba y te pega con el facón, o sea, y así, livianos esos comentarios, muchos más también. Qué sé yo, amigo, a mí me parece que hay una realidad que no puede tapar el conservadurismo, como no puede tapar el sol con un dedo de la mano.
0: Ferni, estaría hablando contigo 3 siglos, pero hay que despedir Wisteria. Y sé que has elegido una canción para hacerlo. ¿Qué canción has elegido?
1: Elegí una canción que a mí me marcó mucho, me conmovió en mi adolescencia. Fue la voz de ella en la voz de él que me... Finalmente a mí me abrieron camino como cantora. Es Mercedes Sosa cantando en su álbum de Mercedes Sosa, interpreta Atahualpa Yupanqui, la canción llamada Tú que puedes. Justamente, mira, amigo, qué lindo.
0: Sí.
1: Tú que puedes, vuélvete.
0: Gracias, La Ferni. Ha sido un lujo charlar contigo. Recuerden que pueden ver a La Ferni en Cádiz, en Sevilla y en Madrid. Mucha suerte, mucha fortuna con esas nominaciones. A ver si cuando regreses vienes con un premio debajo del brazo. Y nada, recuerden que mañana no hay emisión de Wisteria por las elecciones en Andalucía, pero seremos fieles a nuestra cita vía podcast. Gracias, Ferni.
1: Gracias, amigo. Muchas gracias y buena vida.
0: Mientras tanto, salud y libertad.

0: Es medianoche, las 11 en Canarias.
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0: Buenas noches, empezamos con una última hora. La mujer que está en observación en la unidad de aislamiento del Hospital Clínic de Barcelona por ser contacto de un caso de antivirus en un vuelo internacional ha dado negativo en la segunda PCR practicada. Fuentes del Departamento de Salud de la Generalitat han informado de que, siguiendo los protocolos establecidos para la cuarentena, la persona continuará en situación de confinamiento y observación en este hospital barcelonés.
2: Las mismas fuentes han indicado que la persona sigue asintomática y presenta un buen estado general de salud. La mujer ingresó en el Clínic el pasado 9 de mayo para hacer la cuarentena establecida para las personas que han tenido contacto con infectados por antivirus. Pues estuvo en el avión con la neerlandesa fallecida por este virus.
0: Por otro lado, y no nos movemos de Barcelona, un hombre ha fallecido esta pasada tarde en una calle del barrio de La Marina al ser alcanzado por las balas que le ha disparado una persona que ha huido del lugar y está siendo buscada por los Mossos. El suceso, según ha informado la policía catalana, ha tenido lugar sobre las 7:20 de la tarde en la calle Minería de la capital catalana, cerca del paseo de la Zona Franca.
2: La víctima ha quedado malherida y varios ciudadanos que se encontraban en el lugar han intentado auxiliarla sin éxito. Cuando los sanitarios del sistema de emergencias médicas han llegado a la zona, han constatado que estaba muerta. En la zona trabajan esta noche efectivos de la policía científica que tratan de recoger los casquillos de las balas disparadas, así como gente de los Mossos que están tomando declaración a los testigos. La División de Investigación Criminal de los Mossos ha asumido la investigación del caso, que se encuentra bajo secreto judicial.
0: Minuto de silencio este sábado en Dolors, provincia de Alicante, en Repulsa, ante la muerte de una mujer de 51 años y su hijo de 24 en la casa cuartel de este municipio, presuntamente a manos de un hombre de 55, guardia civil, que después se habría suicidado. El ayuntamiento ha convocado 3 días de luto oficial y ha cancelado las fiestas. José Joaquín Hernández es el alcalde.
3: Para que todo el pueblo manifieste en la situación en la que nos encontramos, pues en shock y totalmente sorprendidos por lo sucedido.
2: La delegada del Gobierno en la Comunidad Valenciana, Pilar Bernabé, confirma que no figuraban en el sistema Biogen y que la hipótesis del crimen machista es una de las líneas de investigación.
4: Puesto que mantenían una relación conyugal, también todas las investigaciones están abiertas y por lo tanto también está abierta la investigación en la línea de un posible asesinato por violencia de género.
2: Recordamos, el 016 es el teléfono de atención a las víctimas de violencia machista. También atiende a su entorno. Es gratuito y no deja rastro en la factura.
0: Andalucía ha dejado atrás su jornada de reflexión antes de las elecciones que este domingo determinarán el futuro del Palacio de San Telmo. Ha sido el día previo a unos comicios autonómicos que van a cerrar el ciclo electoral que en los últimos meses han sumado Extremadura, Aragón y Castilla y León.
2: Durante este sábado y una vez finalizada la campaña electoral, no se han podido compartir encuestas y sondeos electorales como determina la Ley Orgánica del Régimen Electoral General. Una jornada de reflexión en la que los candidatos han aprovechado para ofrecer su lado más cotidiano al alejados de la política.
0: Un apunte en clave internacional. En Nigeria, 42 alumnos de un colegio de primaria y secundaria han sido secuestrados en el estado de Borno. Un senador nigeriano ha denunciado que la escuela fue asaltada a primera hora del viernes por milicianos del grupo yihadista Boko Haram, que se llevaron a decenas de alumnos, según ha informado el diario nigeriano Daily Trust. En estos ataques además han muerto al menos 6 personas y varias viviendas han sido destruidas. Y en cuanto a los deportes, el Barcelona ha vencido 3-1 al Atlético de Madrid, proclamándose campeón de la Copa de la Reina. Mario Costas, buenas noches.
5: Buenas noches. Las de Pera Romeu se han llevado la Copa de la Reina tras una final en la que fueron bastante superiores a las colchoneras, dejándola prácticamente cerrada al descanso con un 3-0. En la segunda parte, el Atleti recortó distancias ofreciendo una mejor versión, pero no pudo hacer frente al aluvión culé. Decimosegunda Copa de la Reina para el Barça, la tercera de forma consecutiva. En Liga Hypermotion ya tenemos el primer equipo ascendido. El Racing de Santander vuelve a primera tras 14 temporadas en las que estuvieron a punto de desaparecer. En cuanto a Primera División, jornada unificada esta tarde, todos los partidos a las 7 menos el Barcelona Betis, que se jugará a las 9. Y cerramos con motor, Gran Premio de Cataluña de MotoGP, la carrera de la categoría reina a partir de las 3 de la tarde en Montmeló.
0: Repasamos los sorteos de este sábado. Los números premiados en el sorteo de la Primitiva han sido los siguientes: 14, 17, 34, 36, 40, 43. El número complementario ha sido el 37 y el del reintegro el número 6.
2: Y en la Bonoloto la combinación ganadora ha sido la formada por los números 16, 23, 27, 12, 38, 28 con el complementario 41 y reintegro 2.
0: Aquí lo dejamos, más información en próximos boletines y en rtve.es.
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14: Referencias que lo que apuntan es a un conocimiento de lo que estaba ocurriendo en el país. La duda que yo arrastro es cuánto de control había partiendo de ese conocimiento. Y esa es la base para emitir un juicio de culpabilidad.
15: Bienvenida y bienvenido a Al Margen de la Ley, el programa de Radio Nacional de España sobre la crónica de sucesos y tribunales, como solo la radio pública puede y sabe contarlo. Una fiscal que lucha por la memoria democrática y un militar que dirigía la policía de la provincia de Buenos Aires en 1977, en plena dictadura argentina. Esta es una paradoja real de familia y de historia, porque la fiscal Alexandra García Tabernero ha investigado la vida de su tío, el coronel Reinaldo Tabernero, y su vinculación con los crímenes del régimen de Videla. Después de 2 juicios, el crimen de la CAM sigue sin resolverse y parece que las cosas se complican ahora que se ha producido el hallazgo del cadáver del principal testigo. Se trata del empresario Jesús Tavira y con Xurxo Melchor nos iremos a Alicante para conocer los detalles. Por su parte, Victoria Pascual continuará con la segunda sección sobre la violencia filioparental y Neus Sala con el tercer capítulo sobre el rapto de Nada y Traba. Te damos las gracias y te mandamos las mejores vibraciones desde Radio Nacional de España, Radio 5 y los podcasts. Ojalá que disfrutes con esta hora Al Margen de la Ley que hemos montado gracias al trabajo de Gustavo Adolfo Bautista, el servicio de producción de Radio Nacional y Salomón Redón, David García, Borja López y Maru Arranz en el control técnico. ¡Empezamos! Esta medianoche de sábado, una hora menos en Canarias, volvemos a conectar con el despacho de Xurxo Melchor, periodista especializado en sucesos y tribunales de La Voz de Galicia. De nuevo, pedimos disculpas si hay una merma en el sonido. Moi boas noites e feliz día das letras galegas, Xurxo.
16: ¿Qué tal? Boas noites. Efectivamente, hoxe o día das letras galegas.
15: Hoy nos vas a llevar hasta Alicante.
16: Pues sí, porque ahí hay la actualidad sobre un crimen como fue el de la viuda del expresidente de la CAM, que desde luego nos ha sorprendido a todos.
9: El hallazgo del cadáver del empresario alicantino Jesús Tavira en una vivienda de la pedanía de Bacarot ha destapado el macabro crimen que podría tener su origen en una deuda de escasa cuantía. Según las primeras líneas de investigación, el detonante del asesinato podría estar relacionado con un impago inferior a los 5.000 euros. La Policía Nacional localizó el cuerpo este martes enterrado bajo más de 2 metros de hormigón en el interior de una casa vinculada a uno de sus trabajadores.
15: Escuchamos la actualidad de hace apenas unos días en el canal 12 TV de Alicante y tú lo has llamado en el guión el dueño de los secretos del crimen de la CAM. Xurxo, cuéntanos qué ha pasado.
16: Pues sí, efectivamente, porque el conocido como crimen de la CAM es uno de los casos más enigmáticos y mediáticos de la reciente crónica negra española, pero también es uno de esos que permanecen sin resolver, con casi todas las preguntas en el aire y sin verdad jurídica a la que aferrarse. Y el que estaba considerado como el dueño de muchos de esos secretos que siguen aún sin desvelarse en este asunto, el controvertido empresario alicantino Jesús Tavira, de 63 años, pues ha aparecido muerto y de una forma macabra. Así que si era verdad que tenía respuestas a parte de esas incógnitas que envuelven al asesinato hace una década de María del Carmen Martínez, viuda del que fue presidente entre 1998 y 2009 de la Caja de Ahorros del Mediterráneo, Vicente Salabelló, pues se las ha llevado a la tumba. Tavira desapareció el 18 de marzo. 3 días después, su coche, un Audi Q5 y sus 2 teléfonos móviles aparecieron calcinados en el barrio de las 1000 viviendas de Alicante, que es uno de los más conflictivos de la ciudad. El hallazgo pues confirmó a la policía que estaban ante un crimen y no ante una desaparición voluntaria, y se activó una investigación que ha concluido ahora con un terrible hallazgo: el cuerpo de Tavira, cosido a puñaladas, envuelto en plásticos y descomponiéndose a 2 metros de profundidad en un hueco, un antiguo pozo o aljibe situado en el salón de la vivienda de planta única de su presunto asesino. Una vivienda que estaba situada en la pedanía de El Bacarot. Tras matarlo, lo metió en ese oscuro agujero y lo cubrió con hormigón, y tanto él, como el presunto asesino, como su mujer y sus 4 hijos menores han estado conviviendo con el cadáver como si nada. Este hombre, un mecánico argelino que era empleado además de Tavira, ha sido ya detenido junto a otras 3 personas, un matrimonio magrebí y un hombre que se sospecha que fue el que quemó el vehículo. El cuerpo está muy deteriorado tras 41 días oculto, pero una medallita que la familia de la víctima reconoció como suya y el ADN han confirmado plenamente que se trata del empresario. La verdad es que ninguna de las páginas que escribe el crimen de la CAM, que es una historia de intrigas, celos, mentiras e intereses encontrados en una familia rica, rota por el odio, pues está exenta de sangre y crueldad. No obstante, la policía no cree que esta muerte, la de Jesús Tavira, esté relacionada con el caso, ya que el móvil podría ser una deuda de tan solo 5.000 euros por un negocio frustrado que el fallecido no habría querido saldar con su presunto ejecutor.
15: ...5.000 euros puede valer la vida de una persona. Recuérdanos el caso, conocido como caso Sala o crimen de la CAM.
16: Pues el crimen se produjo el 9 de diciembre del 2016. María del Carmen Martínez, que entonces tenía 72 años... acudió sobre las 18-25 horas... al negocio de compraventa de coches de alta gama Novocar, situado en Alicante, en la propia capital alicantina. Novocar era propiedad de la familia, pero lo gestionaba su yerno, Miguel López. Hacía 5 años que Vicente Sala había fallecido por un cáncer de páncreas y su muerte dejó completamente partida en 2 a la familia. De un lado quedaron su viuda y el hijo mayor, Vicente Sala Martínez, y del otro, las 3 hijas, Antonia Mari Fuensanta y sus esposos. Fuensanta era la que estaba casada con López, al que la investigación situó como el cabecilla de la facción que no quería, bajo ningún concepto, que todo el control del grupo empresarial recayese en el primogénito del expresidente de la CAM. Aquella tarde, María del Carmen iba a recoger su Porsche Cayenne a Novocar, pero en el lavadero del negocio recibió 2 disparos a corta distancia en la cabeza. A las 7:05 de la tarde, un trabajador la encontró aún viva junto al vehículo. Un cuarto de hora antes, una cámara de seguridad había localizado a su yerno abandonando la zona. La tesis policial y la que defendió también la acusación en el juicio, sostuvo que Miguel López había disparado a su suegra nada más llegar al concesionario sobre las 6:30 y que ella estuvo cerca de media hora sentada en el interior del vehículo desangrándose hasta que consiguió salir fuera, donde la encontró el operario. Aquellas últimas fuerzas que logró reunir fueron, como digo, las últimas, porque a los pocos minutos falleció.
15: ¿Y cuál es la relación que hay o que puede haber entre López y Tavira?
16: Pues Jesús Tavira, la verdad es que declaró únicamente como testigo en el juicio de la viuda del expresidente de la CAM, pero el grupo de homicidios que investigó el asesinato lo tuvo siempre en su radar. Llegaron incluso a pincharle el teléfono para analizar las llamadas y conexiones que había realizado

0: juicio, quería interesarse por lo ocurrido. La policía determinó que López mantenía una relación estrecha con el empresario ahora asesinado porque cuando recibía un vehículo que no estaba a la altura de su negocio, que solo se dedicaba a los de alta gama, pues se los pasaba a él. Y ambos declararon que esa relación comercial explicaba sus intensos contactos telefónicos. Pero a los investigadores siempre les pareció sospechosa la actitud oscura y muy poco colaboradora que en todo momento mantuvo Tavira, que antes de ser dueño de ese desguace situado a las afueras de Alicante, pues había sido subastero y prestamista. Y que, como explicó un agente en la vista oral, tenía la capacidad de relacionarse tanto con jueces como con sicarios. De hecho, se indagó inicialmente su posible conexión con un sicario colombiano por si hubiese sido un profesional el que apretó el gatillo en el lavadero. Pero finalmente se desestimó esta posibilidad, pese a que muchos pensaban que sabía más de lo que contaba. La acusación particular ni tan siquiera quiso interrogarlo en el juicio.
1: Pero es que en realidad ya hubo dos juicios.
0: El único sospechoso por el asesinato de María del Carmen Martínez fue Miguel López, que le puso en el foco el odio que sentían él, su mujer y sus cuñadas por su suegra. Pero también que conociera perfectamente los puntos ciegos de las cámaras de seguridad de Novocar y que hubiese estado con ella en el negocio justo antes de que la mataran. Fue él, de hecho, el que le entregó las llaves para que fuese a recoger el coche al lavadero. Al yerno de la víctima le detuvieron en febrero del 2017 y pasó incluso un tiempo en prisión provisional. En sus manos se encontraron rastros de pólvora, pero él alegó que eran de practicar tiro deportivo, que era su afición. Y la verdad es que, como dices, el recorrido judicial del caso fue completamente atípico, con dos juicios que no sirvieron para aclarar nada de los hechos. El primero de ellos se celebró en el 2019 y el jurado popular declaró a López no culpable tras una deliberación intensa. Tan intensa que el primer borrador que entregaron a la magistrada que presidió el tribunal decía justo lo contrario, decía culpable. Pero fue devuelto por falta de motivación, ya que no se explicaba por qué habían llegado a esa conclusión. La siguiente vez que el objeto del veredicto ya llegó a manos de la jueza, pues señalaba la absolución. Este hecho no ha quedado acreditado procesalmente, ya que ninguna de las partes reclamó ese primer borrador y no fue incorporado a los autos. Pero dos de las personas que fueron jurados en aquella vista lo confirmaron después. En el 2021, y en una decisión casi sin precedentes también en un caso de tanta magnitud, el Tribunal Supremo ordenó repetir el juicio porque consideró que la magistrada no debió destruir el acta de la primera deliberación de los jurados y que, por tanto, el proceso estaba viciado. Esa segunda vista oral se celebró entre el 2022 y el 2023 y el resultado fue el mismo, no culpable por falta de pruebas concluyentes. Una decisión que en mayo del 2023 ratificó además el Tribunal Superior de Justicia de la Comunidad Valenciana. Pero paradójicamente, y en otro de los tantos giros inesperados que ha tenido este caso, el Tribunal Constitucional dictaminó después que el primer juicio, el de 2019, había sido plenamente válido y que no se tendría que haber repetido, confirmando así la absolución de Miguel López porque consideró que la protección de los derechos del acusado debe ser mayor que la de los derechos de la acusación. El hijo primogénito de la víctima, Vicente Sala, presentó después un recurso ante el Tribunal Europeo de Derechos Humanos contra esta decisión y esta es la última instancia que queda ahora por decidir en el crimen de la CAM. La verdad no siempre emerge y en el crimen de la viuda del expresidente de la Caja de Ahorros del Mediterráneo, la verdad es que sigue muy, muy cubierta de tinieblas y unas tinieblas que con la muerte de Tavira quizá ya pues no se lleguen jamás a disipar.
1: Es tan sorprendente como el guión de una película, pero es la pura y dura realidad que ocurre en los tribunales y que ocurre también en los bajos de una vivienda de España. Xurxo Melchor, periodista especializado en sucesos y tribunales de La Voz de Galicia, moitísimas gracias.
0: Moitísimas gracias a ti.
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Está documentada y no se puede negar. La complicidad del gobierno de Juan Domingo Perón con el régimen nazi para proteger a los criminales de guerra en Argentina. Sin embargo, se sigue tratando de un episodio oscuro, poco narrado y abierto a debates. Por ejemplo, está la postura ambivalente

0: del peronismo al acoger en el mismo territorio al pueblo judío como víctima de la opresión. Pero sí que llama la atención que Argentina, un país en el que se refugió un gran número de responsables y simpatizantes del mayor genocidio del siglo XX, acabase viviendo su propio terrorismo de Estado 3 décadas más tarde. 30.000 desaparecidos, centros clandestinos de detención y apropiación de menores, es decir, crímenes de lesa humanidad. Es de todo esto de lo que vamos a hablar con nuestra invitada.
1: Yo empecé esta búsqueda centrada en obtener información para averiguar quién había sido mi tío, qué me vinculaba a él, qué ocurrió en Argentina durante la dictadura, y terminó siendo un intento de hacer una especie de justicia atípica, alternativa, y de tener un efecto reparador no solamente en mi persona, que sí lo ha tenido, sino también a nivel familiar y a nivel colectivo, a nivel de país. Que argentinos exiliados en los 70 me agradezcan el gesto, me digan que para ellos tiene un valor, que las víctimas a las que entrevisté me digan que la difusión pública de esta carta les genera sensación de reparación. Esto es mucho más de lo que yo habría podido esperar, y estoy enormemente satisfecha de haber podido contribuir en la medida que haya sido posible a un compromiso con los derechos humanos, con la memoria democrática y con la reparación a las víctimas de unos crímenes que jamás debieron haber sucedido. Y de ahí el nunca más. Soy Alexandra García Tabernero, actualmente fiscal en Barcelona. Estuve un año en La Haya trabajando en la Fiscalía de la Corte Penal Internacional y en el Tribunal Penal Internacional para la Antigua Yugoslavia en casos de crímenes de lesa humanidad y de genocidio atribuidos a militares. Después de esta trayectoria, me entero un día, de casualidad, prácticamente en una comida familiar, de que uno de mis tíos en Argentina terminó preso y murió a puertas de su juicio por crímenes de lesa humanidad cometidos durante la dictadura de Videla. Él era el subjefe de la Policía Provincial de Buenos Aires en el año 77, por tanto, segundo año de la dictadura. Se le atribuyó por parte del Ministerio Público el control sobre centros clandestinos de detención en los que se practicaron detenciones ilegales, torturas sistemáticas, desapariciones, apropiaciones de bebés.
0: Tenemos delante un libro que has escrito, es Carta al Coronel, está editado por Debate, y es un viaje, como nos adelantas, es un viaje familiar, un viaje por la historia, por los crímenes internacionales. ¿Qué van a encontrar los lectores y las lectoras en estas páginas?
1: Pues van a encontrar ese viaje, y además un viaje emocional, porque yo atravieso un sinfín de emociones, de sensaciones, de conflictos, parto de una ambivalencia muy marcada. Por un lado está mi papel, mi cargo de fiscal, por el otro el hecho de saber que somos parientes, eso ya a mí me condiciona desde un inicio. Y entra en juego el hecho también de que esta persona no llegó a ser juzgada, no contamos con una sentencia que declare lo que hizo, lo que no hizo. Murió oficialmente inocente, pero con unas fuertes sospechas encima del Estado. El Estado lo mete en prisión, sospecha que ha cometido crímenes de lesa humanidad. Y ahí se desprende una sensación de incertidumbre que a mí me atrapa por completo y me preocupa. Me empuja a hacer este viaje.
0: La misma Alex que un día busca en internet Reinaldo Tabernero, ¿es la misma Alex que hoy firma un libro?
1: No, a mí este viaje, este descubrimiento me ha cambiado por completo. Yo siento que soy una persona distinta. Hay algo que entronca con la identidad propia. Cuando se produce un hallazgo de estas características, la familia nos condiciona, su composición nos condiciona, el tipo de personas que la integran nos condiciona. Y aquí hay una historia de muchísimo calado, y no solo de muchísimo calado en sí como tal la historia, sino también la gran paradoja que se genera teniendo en cuenta mi trayectoria, mi vocación y el cargo que ocupo y lo que yo hice en La Haya. Está todo tan relacionado, hay tantas simetrías y asimetrías que para mí es que si fuera ficción parecería forzado incluso esto.
2: Una vez transitando por la provincia de Buenos Aires, allá cuando estábamos en otra lucha difícil, cuando era jefe de policía, un paisano, un típico paisano nuestro, nos dijo: mire, el paisano, el hombre de campo, es un hombre tranquilo, pero por amor de Dios no lo acorrale, porque si usted lo acorrala se va a encontrar con una fiera.
0: En una ocasión uno de los fiscales de los juicios de Nuremberg te dio un consejo. Te dijo que la prueba documental esté siempre bien armada porque los documentos no mienten. Si te tuvieses que ceñir a la documentación que tú has encontrado, ¿cómo describirías a Reinaldo Tabernero?
1: Me cuesta emitir un juicio porque, sabiendo que somos familia, yo ya estoy condicionada. Yo he encontrado documentos públicos en los que hay referencias a él, referencias por parte de testigos que han declarado en otros juicios, referencias que lo que apuntan es a un conocimiento de lo que estaba ocurriendo en el país. La duda que yo arrastro es cuánto de control había partiendo de ese conocimiento. Y esa es la base para emitir un juicio de culpabilidad. Entonces, hay referencias, pero no terminan de ser concluyentes. Son importantes, lo sitúan en el lugar, lo sitúan en la época, lo sitúan cerca de lo que está ocurriendo, pero él siempre lo niega. Y no llegó a defenderse en un juicio. No llegamos a tener esa sentencia judicial dando unos hechos por acreditados. Eso yo es lo que habría necesitado. La carta habría sido muy distinta. No sé si hubiera habido carta.
0: Entendemos quizás por qué en el sistema judicial un pariente nunca puede juzgar a sus parientes, ¿no? O no puede haber relaciones que comprometan las decisiones judiciales.
1: Totalmente. Es algo que yo narro en este libro. Yo me abro, yo expongo los conflictos internos, las dudas que a mí me genera, cómo yo no parto con un lienzo en blanco. Ya sabiendo que somos parientes en el momento de subirme al avión, yo esto ya lo sé, a mí esto ya me condiciona. Yo sé que él es quien más hizo por estar en contacto con la rama de la familia que se había quedado en España. Hay postales, hay correos, hay la imagen de un tío familiar preocupado por los vínculos familiares, preocupado por la historia. Y luego también tenemos noticias publicadas sobre su presunta implicación en un genocidio, en unos crímenes de lesa humanidad. Esto ha habido oscilación en cuanto a la calificación jurídica, pero este no es el debate. La cuestión es que se le acusó de haber participado en actos atroces extremadamente graves.
0: Y cuando una fiscal que siempre se preocupa de preguntar a las víctimas qué esperan de la justicia, ve cara a cara a víctimas de la dictadura argentina que están buscando la reparación, que están buscando respuestas, que están buscando una verdad, hablando de un familiar no en los mejores términos, ¿cómo lo integra en su relato personal?
1: A mí me costó muchísimo hablar con las víctimas, lo necesité, lo hice, y sobre todo con las víctimas de crímenes cometidos en el año 77 en la provincia de Buenos Aires, crímenes cometidos por la policía, por los militares. Me costó porque, a pesar de yo estar acostumbrada al trato con las víctimas, forma parte de mi trabajo en Barcelona, esta vez yo no iba como fiscal. Yo hablaba con ellas en carne viva, yo hablaba con ellas con la sombra planeando constantemente sobre la posible participación de mi tío en los crímenes que estas personas sufrieron. Y esto lo cambia por completo, todo. Me costaba hablar con ellas, me dolía particularmente lo que me contaban. Solo el mero pensamiento de que mi tío pudo tener que ver con el sufrimiento de estas personas a mí me destrozaba. Pero a la vez hacía que me llegara mucho más adentro el relato de lo que me estaban contando, porque yo sentía una vinculación, esa vinculación queda y va a permanecer. Esto sí que forma parte de ese cambio del que hablábamos antes, ¿no? A la vuelta del viaje siento un vínculo especial con Argentina, esto no va a cambiar, y con su historia y con su historia de los años 70. Mi tío estaba allí, estas personas, hubo quien señaló participación. A mí esto me genera angustia y creo que esta carta ha sido la única forma de calmarla.
3: Cristian Federico von Berneck. Soy capellán de la policía de la provincia de Buenos Aires.
4: El coronel Camps les había dicho que les daba a elegir entre estar 5 años presos o salir del país.
5: Pero no fue así. Nunca salieron del país. Los asesinaron ahí.
6: Von Berneck, asesor espiritual. Asesor espiritual de los chicos.
0: ¿Error o guerra? ¿Injusticia o necesidad? Dices que este interrogante te obsesionó. ¿Ahora cómo están estos interrogantes?
1: Los interrogantes siguen ahí, porque nunca podré tener esa conversación que yo habría necesitado, esa conversación con mi tío. ¿Error o guerra? El relato que se instaló en Argentina durante la dictadura es que allí había una guerra. y que había que hacer frente a eso a través de todos los medios. Eso fue lo que presentaron públicamente algunos responsables militares y de las juntas. Esa es la pregunta, una de las preguntas que yo habría formulado a mi tío. ¿Compraste ese relato de guerra? ¿Sentías que estabas en guerra? ¿Sentías que había que hacer todo lo que se hizo para frenar a ese supuesto enemigo en los términos en los que se describió? Ese relato me parece importante abordarlo en una de las preguntas, porque la respuesta a ello nos permite entender qué líneas rojas tiene la persona. Yo necesitaba saber qué líneas rojas tenía. Las dudas siguen. ¿Se han calmado en parte? Sí, se han calmado porque lo que yo recibo ahora es que esta carta publicada tiene un efecto, en cierta medida, reparador en personas que sufrieron en esa época, dentro de la familia, fuera de la familia. Eso a mí me calma la angustia inicial, la intranquilidad inicial. Pero esas dudas siguen. ¿Cómo él vivió eso? ¿Cómo lo vio? Eso determina cuáles son los límites, si es que los hay para algunas personas. Está claro que incluso en un contexto bélico hay límites. De eso trata el derecho internacional humanitario. Precisamente lo que nos dice es, aunque haya una guerra, no todo vale.
7: Claro, porque tú ahora lo puedes ver desde una posición, desde un rol de servidora pública. Es decir, en el momento en el que aniquilar a las personas a las que sirves se convierte en tu función, hay un problema.
1: Eso fue lo que proclamó el general Balza cuando, jefe del ejército, años después se desclasificaron documentos, las órdenes de eliminar toda constancia de lo que estaba ocurriendo, entonó el mea culpa, calificó de actos que deshonraban el uniforme de cualquier servidor llamado a proteger a la población civil, habló de líneas rojas infranqueables. Yo habría querido saber si mi tío suscribía esta percepción o la de su jefe inmediato, que reivindicaba públicamente los crímenes de la dictadura. Él nunca se pronunció públicamente. Él fue llamado a un juicio, pero declaró como testigo sobre la participación de un tercero. No se defendió en primera persona. Y a mí, esa mentalidad en relación a la idea de guerra, en relación al servicio público, a las obligaciones de un ejército, a mí me habrían dado toda la información que a día de hoy me falta. Ahí hay un resquicio que va a permanecer siempre.
7: En Argentina, te preguntaban por qué aquí no ha habido juicios por los crímenes del franquismo. ¿Por qué no se buscan las fosas comunes, los desaparecidos, con más ahínco? En definitiva, por la justicia y por la verdad. No sé si eso depende de lo que espera cada sociedad precisamente de eso, de su justicia y de su verdad.
1: Claro, las leyes de amnistía que impiden que se produzcan estos juicios, que exista un relato documentado de lo que ocurrió en un periodo como el que estamos hablando, son producto de la voluntad popular, son producto del poder legislativo. El poder legislativo lo conforma la sociedad y ese es un pulso a la sociedad. Argentina adoptó una vía muy clara y lo hizo solamente 2 años después de terminar la dictadura. Termina en el 83 y en el 85 están los responsables de la Junta Militar sentados en el banquillo y Videla termina condenado a cadena perpetua. Después hay más juicios. Hubo un periodo de 20 años con la vigencia de la ley de punto final y de obediencia debida que impidió que se llevaran a cabo más juicios. Pero bueno, en los 90 ensayaron con los juicios por la verdad, aflorando esa información sin consecuencia penal, pero ya documentándose exhaustivamente el Estado, para después el Tribunal Constitucional argentino tumbar esas leyes de impunidad, que las llamaban leyes de impunidad, y proseguir con los juicios a los militares y policías que tuvieron responsabilidad en los crímenes de la dictadura. Esto aquí no ha ocurrido. Aquí sigue vigente la ley de amnistía del año 77, la posición de nuestro Tribunal Supremo y nuestro Tribunal Constitucional es clara, no ha variado, y creo que en este momento la pregunta debemos dirigirla a las víctimas de crímenes cometidos en España, crímenes que no han sido juzgados y respecto de los cuales no se ha obtenido ni establecido una verdad oficial. A ellas debemos preguntarles si les parece suficiente con lo que se ha hecho.

0: Gracias, Alexandra García Tabernero, fiscal de la Audiencia Provincial de Barcelona, profesora de Derecho Penal en la Universidad de Barcelona y en la Escuela de Policía de Cataluña y autora de Carta al Coronel, publicado por Debate.
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1: Hoy ponemos los puntos sobre las íes en la violencia filioparental con Victoria Pascual Cortés, socióloga y criminóloga en Al margen de la ley. Y además está prohibido tener opiniones de bar. Hoy tenemos que fijarnos en lo que se ha estudiado, en los retos que están todavía por alcanzarse, y estamos ya prestas y dispuestos para meternos en la materia. Muy buenas noches, Victoria.
2: Buenas noches. Bueno, las opiniones de bar son muy personales, efectivamente, pero es mejor pues tener esas opiniones fundadas y fundamentadas, quería decir, fundamentadas en los datos. Vamos con ello, vamos a meternos en harina. ¿Quiénes son los agresores? Es cierto que no tenemos un perfil único de agresor o de agresora, pero sí tenemos pues determinados datos que nos ayudan a acercarnos a esa perfilación. Vemos que la franja de edad más común se sitúa entre los 12 y los 17 años. Esto no debería sorprender mucho porque en esa franja nos encontramos también claramente en una etapa evolutiva y cognitiva de desarrollo, que es la adolescencia, en la que hay muchos cambios, hay muchas, sobre todo se desregularizan determinadas cosas y bueno, pues pueden surgir conflictos.
3: ¿Me vas a hacer el vaso de leche o rompo la fiesta de la Semana Santa?
4: No, sal de mi cuarto.
3: No la rompas, Ada, que todo vale dinero.
4: ¿Me vas a hacer un vaso de leche?
3: No te voy a hacer nada.
2: Vemos también que a partir de los 14, entre los 14 y los 17 años, vamos a tener más datos, precisamente porque empieza la edad penal. Por lo tanto, pues tenemos más que más datos, tenemos datos distintos, quizá más detallados y más profundos. Por supuesto, no nos quedamos solo con la agresión física, hablábamos de esa violencia psicológica, física, económica, y también, bueno, o todo ello siempre de la mano de conductas de control y dominio sobre los padres, que normalmente es el objetivo. Es decir, toda esa violencia tiene como objetivo pues controlar a los padres, vaya, o progenitores o tutores. Vemos que hay bastante heterogeneidad también dependiendo del sexo y también de las trayectorias vitales. Vemos que chicos y chicas presentan prevalencias más o menos similares en muchas variables. ¿Qué significa esto? Que a grandes rasgos encontraríamos bastante paridad entre chicos y chicas a la hora de ejercer esa violencia. Pero las lesiones físicas dentro de determinadas muestras aparecen casi solo en chicos, dependiendo del estudio, pero sí vemos una prevalencia mucho mayor de la violencia física dentro de los chicos o del grupo de chicos frente al de las chicas, que normalmente pues acceden, o mejor dicho, acceden, son agresivas físicamente casi exclusivamente cuando el entorno es muy conflictivo. Ellas, a grandes rasgos, suelen utilizar, las chicas agresoras, suelen utilizar más la violencia psicológica. Sí vemos que la conexión entre la violencia filioparental, esto lo comentábamos en el programa anterior, y las experiencias previas de victimización es sólida, es decir, que en muchos casos vamos a encontrar que esta violencia tiene que ver con una reacción a algún tipo de violencia previa. Por poner un ejemplo, en un estudio de 1.559 personas, adolescentes españoles, los agresores previamente victimizados ejercían más violencia reactiva e instrumental. ¿Qué quiere decir? Bueno, reactiva, que reaccionaban ante una violencia previa, e instrumental, que tenía un objetivo, que querían conseguir algo. Mostraban apegos muy inseguros y tenían además estos agresores y estas agresoras menos competencias emocionales y menos competencias para afrontar y solucionar conflictos. Así que vamos a encontrarnos dos grandes tipos dentro de los agresores, estos que son puramente instrumentales, que van a amenazar, van a insultar, porque quieren imponer su control mediante la coerción, mediante la agresión, como puede ser obtener dinero, evitar límites de horario de llegada o de vestimenta, un largo etcétera. Y luego vamos a encontrar pues aquellas personas que acumulan ese trauma o la negligencia. Recordemos que la negligencia por parte de los cuidados de los padres, progenitores, etcétera, también es una forma de violencia, con lo cual encontramos ahí también la reacción. o la exposición a una violencia, por ejemplo, entre los padres, etcétera, o con vínculos de apego que estén alterados. Así que es importante saber cuál es la realidad de cada agresor y, por lo tanto, echarle la culpa solo a, como decíamos, a esa educación, pues es excesivamente reduccionista.
5: Haz la comida ya, que tengo hambre.
6: Te la haces tú, si
5: tengo
6: quieres.
5: Tengo hambre.
6: No la voy a hacer.
5: No me hinche la vena, como si me crucen los cables.
6: ¿Qué? ¿Como si te crucen los cables, qué?
5: Cállate, te voy a meter. Cállate.
6: Te guardarás.
5: Venga.
6: Ya te guardarás. Venga. Que te den de comer tus amigos, que son tan buenos.
5: ¡Mis amigos, no los nombres! ¡Otra vez! ¡Con mis amigos en la boca!
1: Y nos metemos en la otra cara de la moneda, que es el perfil de la víctima.
2: Pues aquí no hay sorpresas. El perfil de la víctima empieza por ser la madre. Es la figura más agredida dentro de ese grupo parental, que pueden ser madre, padre o tutores legales. Es cierto que eso no significa que no haya padres, que no haya hombres que reciban este tipo de violencia o que sean menos graves, pero es cierto que estamos hablando de casi un 80% de mujeres, de madres, y la cifra concreta es 77% de mujeres que usualmente eran además las madres, dentro de ampliar este grupo con tutores, etcétera. Es compleja, este tipo de violencia es compleja porque estamos hablando de una convivencia forzada, estamos hablando de que, entre comillas, no existe posibilidad de huir de ese tipo de violencia y pongo las comillas muy grandes porque sí existe esa capacidad, pero estamos hablando del tutor legal o de la tutora legal de menores, normalmente menores, por lo que no pueden directamente abandonar el espacio en el que están siendo estas personas agredidas. Además, esa ya no es solo la convivencia, sino pues esa responsabilidad que tienen perfectamente interiorizada la mayoría de los progenitores sobre sus hijos menores y, por supuesto, esos lazos emocionales que son pues extraordinariamente fuertes en muchos de los casos y son vínculos afectivos difíciles también de romper y de superar. Y ya no solo marcharse de la casa, sino el mero hecho de denunciar. Estamos hablando que el perfil del agresor está entre los 14 y los 17 años, entre los 12 y los 17 años, pero es que vemos agresores muy pequeños. Vemos agresores de 5 años, de 7 años, de 9 años. ¿Y cómo se denuncia a un hijo de 7 años, ¿no? Sin pasar por esa vergüenza, sin pasar por esa sensación de culpabilidad y sin pasar, sobre todo, por ese dolor emocional. Vemos que esos factores de riesgo, esas explicaciones, esos factores explicativos, pues son como siempre en cualquier violencia, pues multicausales, ¿no? Hablábamos de esa violencia previa en la familia, que es fundamental, porque hablamos de muchos casos en los que ha existido antes, y bueno, insisto en ampliar esa violencia que siempre nos imaginamos física a otros tipos de violencia que han podido existir. También añadimos, y también es importante, pero no único, esas pautas educativas inconsistentes. No solo hablamos de niños mimados, de niños malcriados, que también puede ser, pero hablamos de esas negligencias, hablamos de esas conductas que generan apegos inseguros, y aquí es algo muy importante. No hablamos de culpa, sino que hablamos de entender los motivos para poder poner prevención y solución. Esos déficits de regulación emocional también aparecen en muchos de los casos. ¿Y a qué me refiero? Pues hablábamos de esas habilidades de afrontamiento, de esas habilidades de asertividad, de inteligencia emocional, que esos sobre todo los agresores que han sido victimizados, pues presentan. Hablamos de esa ausencia, ¿no? En estos casos. Así que, una vez más, no hablamos de culpa, sino de entender qué es lo que ocurre. Ese consumo de sustancias que, aunque no lo meteríamos dentro de la definición, pues también hay que tenerlo en cuenta. Fracasos, abandono escolar, conflictos persistentes de convivencia. Y también me gustaría añadir, porque es un factor que cada vez se ve más, el estrés parental. Es decir, que ese estrés que pueden y que las familias, algunas de las familias tienen cada vez de forma más presente, sobre todo para conseguir los recursos, para poder conciliar la vida familiar y la vida profesional, pues puede generar un ambiente de conflictividad que puede ser absorbido y, bueno, pues una vez más de forma reactiva, convertido en violencia por parte de los menores contra sus progenitores.
1: Lo vamos a dejar aquí por segunda semana consecutiva porque todavía tenemos cosas que comentar sobre la violencia filioparental. Así que Victoria Pascual Cortés, socióloga y criminóloga, te emplaza la semana que viene para seguir ahondando en este asunto.
2: Pues nos vemos en estas semanas de la violencia filioparental. Vamos a darle una buena visibilidad. Muchas gracias, como siempre, por el escenario y por la escucha. Y buenas noches.
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1: Vamos con el tercer capítulo de La liberación de Nada y Trab en 2014. Recuerda que puedes leerlo en el libro Yo soy Nada, escrito por la protagonista y por Neus Sala. En esta ocasión, Neus te cuenta cómo es la llegada a España, cómo lo explican los medios de comunicación y qué piezas siguen sin encajar en este puzzle. Siempre con los sonidos reales que recuperan nuestras compañeras y compañeros del archivo digital de Radio Nacional de España.
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7: Cuando yo estaba en Bolivia, estaba viviendo una disociación porque el secuestrador me cambió la identidad. Entonces pasé a ser su esposa, me llamaba Evelyn. Había cambiado por completo mi vida.
8: Estáis escuchando a Nada y Trap en un fragmento de la maravillosa entrevista que nos hizo Tere Vilas hace unos días con motivo de la publicación del libro Yo soy Nada. Recordemos que la semana pasada dejamos al capitán Hidalgo en el helicóptero militar boliviano rumbo al lugar recóndito de la selva donde está retenida Nada. Son 10 minutos de trayecto que se le hacen eternos. A lo lejos divisa una pequeña aldea. Nada, encerrada en la cabaña, escucha el rugir ensordecedor de los helicópteros. Varios hombres se dirigen hacia ella y la obligan a caminar hasta la pista de aterrizaje. Allí, la pequeña ve bajar de ese inmenso pájaro de hierro a un hombre con el chaleco de la Guardia Civil.
7: Hasta que llega el capitán Hidalgo en el helicóptero el día del rescate y me pregunta, ¿eres Nada? Y entonces, ahí cuando yo le respondo, yo soy Nada, es cuando yo misma me doy cuenta de que realmente soy Nada y es como que ya salgo de ese cambio de identidad.
9: Bueno, pues cuando se quedó mirando al teniente, que fue el que le rescató en zona, y bueno, pues fue y le dio un abrazo, pues ese abrazo para mí ha sido un poco lo más importante y lo que más me ha llenado de esta investigación.
8: No hay tiempo que perder y el Guardia Civil, acompañado por la niña y también por Grover Morales, su verdugo, suben al helicóptero de regreso a la base. La noticia de la detención del secuestrador llega rápidamente a los medios de comunicación.
10: En la selva de Bolivia.
11: Es el momento de la liberación de esta niña marroquí de 10 años. Durante 7 meses ha estado secuestrada en manos de este hombre, un boliviano que la ha tenido retenida en plena selva de Bolivia. Allí, supuestamente, le ha cambiado la identidad, la ha tratado como si fuera su mujer y le ha obligado a vivir en unas condiciones pésimas. Su casa era una choza y dormían en el suelo. Además, la niña ha tenido que trabajar en plantaciones de cocaína y vendiendo zumos de fruta en plena calle.
9: Ha estado días y días caminando en mitad de la selva, o sea, imagínense. No hace falta entrar en detalles claros, pero lo que ha vivido esta niña allí, pues es lo que les comentaba, lo del infierno.
8: La imagen de un Grover Morales cabizbajo y abatido, vestido de blanco con su larga melena y las esposas puestas, recorre las televisiones de Bolivia y España.
12: Él es Grover Morales, el presunto secuestrador de la menor marroquí. Era su vecino en España, en Hospitalet de Llobregat. Los investigadores creen que aprovechándose de la confianza que tenía con sus padres, los convenció para llevarse a la niña con su permiso de vacaciones a su Bolivia natal, pero que su intención era otra.
8: Una prensa ávida por conocer los detalles del calvario por el que había tenido que pasar la pequeña.
9: En relación a la primera pregunta, no vamos a entrar en detalles íntimos, ya que es una menor. Lo que sí que les puedo decir es que este hombre ha tratado de realizar una vida de matrimonio con esta niña. Por lo tanto, más o menos, pues bueno, podemos entender qué es lo que ha podido ir pasando. Se ha finalizado la primera fase, que es la localización de la menor, su aseguramiento, y ahora la investigación continúa, está en fase de instrucción.
13: De momento podemos decir que la niña se encuentra bajo la custodia de las autoridades bolivianas, que en principio va a llegar a España la semana que viene. Todavía tenemos por confirmar el día.
8: Robert Morales ingresa de inmediato en la prisión de Cochabamba. Nada se somete a una exploración médica en la que se detecta desnutrición y una enfermedad de transmisión venérea. Su cuerpo está lleno de picaduras y tiene cicatrices por las agresiones sufridas por Grover.
14: Lo primero ha sido examinar físicamente a la pequeña y tomarle declaración. Al otro lado del charco, su secuestrador está detenido y en prisión, acusado de trata de personas, asociación delictiva y abusos. Afortunadamente, la primera fase del caso, dar con la niña, se ha resuelto con éxito, pero queda mucho trabajo por hacer.
8: Queda mucho trabajo que hacer en España y también en Bolivia, porque nada no es española y hay que hacer un visado provisional para que pueda entrar en el país. Tendrá que esperar más de una semana en un centro de menores de Bolivia. Mientras, en España sus padres se preparan para recibirla.
14: Nosotros, Marta, hemos hablado hoy con su padre, que aunque ha declinado hacer declaraciones ante la Cámara, sí que nos ha abierto las puertas de su casa y nos ha asegurado que la pequeña se encuentra bien físicamente, aunque todavía no han podido hablar con ella por teléfono. Y nos ha asegurado que en cuanto la pequeña esté en casa no tendrá ningún reparo en atender a los medios de comunicación y en explicar, en la medida en la que él pueda, las circunstancias, las extrañas circunstancias en las que se ha desarrollado este secuestro. En circunstancias, como digo, poco claras. Además, la noticia ha cogido también por sorpresa a los vecinos de este bloque, que dicen durante estos 7 meses en los que no habían visto a la pequeña, no sabían que estaba secuestrada. También le hemos preguntado al padre sobre la relación que le unía con el secuestrador, con el que compartían Rellano, con el que eran vecinos. No ha querido responder a esta pregunta, pero los vecinos nos han dicho que eran amigos y que no era extraño ver a este hombre, a este secuestrador, jugando con la pequeña de 9 años y con sus hermanos.
15: Gracias, Miriam. Muchos interrogantes, bueno, yo diría muchísimos en este caso.
8: Por fin, el 17 de marzo de 2014, Nada, acompañada de su ángel de la guarda, el capitán Hidalgo, vuelve a España.
16: A las 6 horas del día 17 de marzo de 2014, procedente de Bolivia, llegaba al aeropuerto de Madrid-Barajas un vuelo en el que viajaban agentes del equipo de secuestros y extorsiones de la Unidad Central Operativa de la Guardia Civil, acompañando a la niña marroquí liberada de su secuestrador el día 13 del actual en un poblado amazónico de la provincia del Chapare, Bolivia. Tras realizar en el aeropuerto los trámites administrativos oportunos, la menor y los agentes que la acompañaban han tomado un nuevo avión con destino a Barcelona, provincia de residencia de la menor y de sus padres.
8: ¿Cómo sería el reencuentro con sus padres? Había supuesto un auténtico quebradero de cabeza para la fiscal Laia Ladrón. Aún no estaba muy claro el papel que habían jugado en el secuestro de la pequeña y no querían dejarlos ni un minuto a solas con ella. Así que se habilita una sala en el mismo aeropuerto del Prat de Barcelona, en la que los policías, las autoridades y un traductor de árabe acompañarían a los padres durante el reencuentro.
14: A las 9:30 en el aeropuerto se ha reencontrado con sus padres, con sus hermanos pequeños, un reencuentro que no ha durado demasiado, puesto que el juez también ha decidido que al menos de forma cautelar esta pequeña no vuelva a casa con sus padres y que por el momento permanezca ingresada en un centro tutelado por la Generalitat. Son ahora muchos los interrogantes que se abren sobre este caso. ¿Hubo realmente un acuerdo entre los progenitores y el ciudadano boliviano que se llevó a la pequeña? ¿Por qué firmaron un poder notarial a este ciudadano boliviano de 35 años? En fin, son muchas preguntas que le hemos realizado hoy a los padres y ya te digo que su versión es bastante rotunda. Aseguran que su vecino les engañó para robarles a la pequeña.
15: Ahí estamos viendo ese reencuentro familiar. Repetimos, ha llegado la pequeña de origen marroquí esta misma mañana de madrugada a Barcelona.
8: Después de este breve encuentro, la niña, acompañada esta vez por los Mossos de Escuadra, es conducida hasta el Hospital de San Juan de Déu para que se practique un reconocimiento más exhaustivo antes de ser ingresada en un centro de menores.
17: Así agradeció la niña su liberación cuando se despidió de los agentes en el hospital en Barcelona, donde sigue ingresada bajo custodia de la Generalitat.
18: La niña bien no está, digamos, clínicamente, o sea, no la trataba nada bien. Nada bien. Maltrato físico, etcétera, cuando se equivocaba de algo. O sea, ella tenía claro que toda su vida iba a ser allí en la selva. Lo tenía clarísimo.
8: La expectación radio mediática se centra en el entorno de la familia. Así contaban la situación en un reportaje del programa España Directo de esta casa.
14: A partir de ahora solo podrán ver a su hija con permiso del juez porque han sido imputados por un presunto delito de abandono a la familia. La madre de la pequeña, Fátima, afirma que les mintió, que no han intentado vender o ceder a la niña como se ha especulado y que nunca autorizaron el viaje. Sus vecinos hablan bien de ellos.
19: Son para mí bellísimas personas.
8: Nada está liberada y aparentemente a salvo, pero su calvario no ha hecho nada más que empezar. Un calvario ya en España que os contaré la próxima semana, aquí, en Al Margen de la Ley, con Tere Vilas.
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1: Como te decíamos, hoy es el Día das Letras Galegas, una fecha importante para los que amamos el galego. Así que permíteme que terminemos con música hecha en Galicia. Esto es Chea de Vida, de Guadi Galego, año 2014. Y así te doy las gracias por otra madrugada al margen de la ley. Ahora llega la información y después te escucho en Espacio en Blanco. Sabes que este equipo vuelve la semana que viene.

0: Es la 1:30 en Canarias.
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0: Buenas noches. Más de 6.800.000 personas están llamadas a votar este domingo en las elecciones autonómicas andaluzas. Los colegios abrirán durante 11 horas, desde las 9 de la mañana hasta las 8 de la tarde, momento en el que, si no hay retrasos, se sumará el voto por correo y comenzará el escrutinio.
2: Alrededor de 302.000 andaluces residentes en el extranjero y distribuidos por 157 países de los 5 continentes tienen derecho a ejercer su voto. Presentan candidatura en toda la comunidad autónoma 13 formaciones y 3 coaliciones, entre las que figuran las 5 que han contado con representación en el Parlamento: Partido Popular, Partido Socialista, Vox por Andalucía y Adelante Andalucía. Esto en unos comicios en los que se van a elegir los 109 diputados del Parlamento Autonómico y el futuro del Palacio de San Telmo, tras un año marcado por eventos como el accidente ferroviario de Adamuz o la muerte de 2 guardias civiles en Huelva en la persecución a una narcolancha.
0: También les contamos que cientos de personas han guardado un minuto de silencio este sábado en Dolores, provincia de Alicante. Repulsa ante la muerte de una mujer de 51 años y su hijo de 24 en la casa cuartel de la localidad, presuntamente a manos de un hombre de 55, guardia civil, que después se habría suicidado. El ayuntamiento ha convocado 3 días de luto oficial y cancelado las fiestas. José Joaquín Hernández es su alcalde.
3: Para que todo el pueblo manifieste en la situación en la que nos encontramos, pues en shock y totalmente sorprendidos por lo sucedido.
2: Y en Lora del Río, Sevilla, detenido un hombre por presuntamente agredir con arma blanca a una mujer de 32 años con la que mantenía una relación sentimental y que ha tenido que ser hospitalizada, aunque su vida no corre peligro. Recordamos, el 016 es el teléfono de atención a las víctimas de violencia machista, también atiende a su entorno, es gratuito y no deja rastro en la factura.
0: Fuera de nuestro país, la atención informativa la encontramos en Módena, Italia. Allí ha habido un atropello múltiple, 8 heridos, 4 de ellos graves. El vehículo, que circulaba a gran velocidad por las calles del centro de la ciudad, se ha estrellado contra un escaparate en una tienda tras arrollar a los viandantes. El conductor, que también ha resultado herido, ha huido del lugar a pie y en su fuga ha apuñalado a una persona que se abalanzó sobre él para detenerlo.
2: El individuo era arrestado poco después por la policía. Las primeras informaciones apuntan a que se trata de un ciudadano italiano de 31 años. No cuenta con antecedentes y se descarta que se encontrara bajo los efectos de alcohol o drogas. Sí habría estado, según informan medios italianos, en tratamiento psiquiátrico en un centro de Castelfranco Emilia, a 12 kilómetros de Módena. La policía ha estado registrando su domicilio. El alcalde de Módena es Massimo Mezzetti. Cuatro o cinco ciudadanos le han seguido y le han capturado para después entregarle a las fuerzas del orden. Teniendo en cuenta que iba armada con un cuchillo, han tenido un gran valor y sentido cívico, decía el alcalde.
0: El crucero Ambition, afectado por un brote de gastroenteritis causada por un norovirus, ha partido a las 8 de esta pasada tarde hacia Gijón. Lo ha hecho tras una escala de 10 horas y media en A Coruña. En la ciudad gallega ha habido un desembarco autorizado, a excepción de los 21 casos activos, que siguen aislados, cumpliendo los protocolos sanitarios. Un equipo de sanidad exterior ha sido el encargado esta mañana de inspeccionar la nave y tomar la decisión de si los pasajeros podían desembarcar.
2: Entre pasaje y tripulación son 1.750 personas las que transporta este crucero. El Ambition, de 216 metros de eslora y procedente de las Islas Shetland, recaló en Belfast, Liverpool y Brest antes de hacerlo en Burdeos. Allí se ratificó la muerte de un varón británico nonagenario con gastroenteritis, un hecho que coincidió con la aparición de casos de vómitos y diarrea entre unas 50 personas. El Ambition prevé su llegada a Gijón este domingo y desde ahí seguirá la travesía posteriormente con destino a Bilbao.
0: Al menos 43 personas han sido detenidas durante la jornada de este sábado en Londres, donde se habían convocado 2 manifestaciones, una pro-palestina y otra de extrema derecha.
2: Así ha informado la Policía Metropolitana de la capital británica. 4 agentes han resultado heridos, aunque no destacan lesiones de gravedad. En el caso del acto pro-palestino, este se ha realizado coincidiendo con el día de la Nakba, aniversario de la creación del Estado de Israel y la expulsión forzosa de la población palestina. Uno de los intervinientes al finalizar esa marcha ha sido el ex líder laborista Jeremy Corbyn, quien ha hecho referencia a la manifestación de extrema derecha convocada en la misma ciudad por el político antiislámico Tommy Robinson.
0: Pues es todo. Más información en próximos boletines, en esta misma sintonía y en nuestra página web rtve.es.
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2: Hola, celebrando que estamos en un lugar mágico, llega nuestro tiempo, el de los misterios, aquí en Radio Nacional. Algo que hacemos hoy desde el Teatro Marín de la ciudad de Teruel, con los saludos y la bienvenida de todo el equipo del programa, y que se sienta la fuerza y el calor de esta ciudad donde estamos, con ese aplauso que nos van a escuchar en todo el mundo. Y los saludos de todo el equipo, los técnicos aquí de Radio Nacional en Aragón, Manuel Vallabriga, Javier García y José Ramón Estelles. Tenemos técnicos de sala aquí en el Teatro Marín que están haciendo un trabajo increíble, Mario Lafuente, Jesús Puerto y Patricia García. Y nuestros compañeros, los técnicos de Madrid, David García, Borja López y Alberto Hernández. Y además, como siempre, Natalia Sotillos en la realización y coordinación, Juan Gómez y Luis Miguel Domínguez en la redacción, hoy Juan Gómez haciendo también labores de producción, y este que os habla, Miguel Blanco, con los saludos y la bienvenida para todos y la gratitud por compartir esta aventura esta noche. Y antes de comenzar, dar las gracias a todos los que habéis venido a este teatro por venir a vernos. Es un placer que estemos todos juntos. Qué bonito sentir en esta tierra bendita ese calor que nos estáis dando. Y permitidme que diga una cosa. Dentro de muy poquito vamos a estar también en Tenerife. En el Teatro de la Laguna vamos a hacer un programa especial el día 13 de junio. Lo digo para ellos, para que se preparen, porque el espacio en blanco va para allá. Y hoy estamos muy reivindicativos. Queremos recordar a los agricultores, a todas esas personas que nos dan los frutos de la tierra, nuestro homenaje, nuestra gratitud para ellos, aprovechando que es San Isidro. A veces nos olvidamos que las cosas que compramos son de gente que está trabajando, así que va nuestro homenaje para vosotros. Tenemos forma de comunicar con todos vosotros.
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2: Redes sociales y dispuestas a vuestra participación, que controlan Ramón Álvarez y Antonio Baena. Y al inicio, saludar a parte de los organizadores de este segundo congreso Teruel Mágico. Primero al presidente de la Diputación, Joaquín Juste Sanz. Buenas noches, don Joaquín.
3: Buenas noches.
2: Qué placer volver a verte. Igual. ¿Sabes qué me ha pasado contigo? Desde la otra vez que te vi. Pues esa simpatía, este es un tío guay.
3: Bueno.
2: Qué bonito que políticos, como tú lo decías hace un momentito, den un poco de cancha a ese tipo de cosas. Te lo agradezco.
3: Gracias a ti por venir a Teruel.
2: Déjame que salude también a otro personaje, el director de la Caja Rural. Ya te iba a cambiar de cargo. Director General de la Caja Rural de Teruel, alguien que ha viajado con nosotros, ha estado en montones de lugares. David Gutiérrez, buenas noches, David.
4: Buenas noches, Miguel.
2: Encantado. Qué bonito que la gente de los bancos también os preocupéis de todo esto y estáis ayudando. Me has dicho que tengo que dar un montón de agradecimientos a la Diputación de Teruel y a su presidente, que está aquí, a la Fundación Tervalis y su gerente, Elena Utrilla, que gestiona también el Banco de Alimentos, a la Caja Rural, a su presidente, José Cuevas, y a ti, David Gutiérrez, a la Fundación Atadi. Colabora en toda esta historia que estamos haciendo, el Ayuntamiento, porque dentro de un poquito va a haber un súper concierto, tributo a Joaquín Sabina. Y los beneficiarios de todo esto que está pasando aquí son la Fundación Atadi y el Banco de Alimentos. Y además a Patricia, que está por ahí trabajando, de la empresa de eventos, al sonido de la familia Puerto, a Andrea Angeste de la Caja Rural, a Elisa de la Diputación, a José Miguel Meléndez de Radio Televisión Aragón. ¿Se me queda alguien más? Y a todos los que han venido a vernos. Voy rápido porque no tengo mucho tiempo. Qué bonito que hagáis estas cosas. Me pregunta mucha gente, David, si va a haber un tercer Teruel mágico. Mira, me quedo sin voz.
4: El Padrino son tres partes.
2: Ah, sí, hay que...
4: Yo, si tú quieres, si el público quiere, te cojo el testigo.
2: Vale. ¿Vais a seguir apoyando la Diputación?
3: ¿Qué remedio? ¿Me lo preguntas aquí delante de todos?
2: Y me gusta comprometer, y más a los políticos, que tienen la mala costumbre de hablar mucho y cumplir poco. No digo que tú seas uno de ellos.
3: Bueno, pues estaremos, si Dios quiere, el año que viene aquí otra vez.
2: Qué bonito. Os pido un aplauso para ellos porque tengo muy poco tiempo. Gracias, gracias, gracias. Y para hoy, esto es lo que os hemos preparado.
5: Volvemos a unas tierras asombrosas, llenas de tesoros por redescubrir. Y lo hacemos en muy buena compañía para comprobar que es un lugar asombroso. Programa especial hoy, de nuevo, desde este Teruel mágico. Una emisión única del programa que nos traerá invitados que nos hablarán de leyendas como la del gigante de la cueva, la ruta de las cárceles o la cruz de los helados. Hablaremos también de aeropuertos casi secretos que hoy albergan sorpresas. Y de monasterios que miran al cielo, entre otros muchos temas preparados para esta emisión exclusiva. Desde un flamante teatro de la ciudad de Teruel, ya estamos listos para volver a abrir un espacio en blanco lleno de temas apasionantes. Y vosotras y vosotros sois nuestros invitados especiales.
2: Y comenzamos con nuestro primer argumento de hoy. Saludar a nuestro primer invitado, Pablo Perruca.
6: Buenas noches, Pablo. Hola, buenas noches, ¿qué tal?
2: Un placer que estés con nosotros.
6: Muchas gracias a vosotros.
2: Soy de la editorial W.
6: Sí.
2: Tenéis una revista turística que se llama Verde Teruel.
6: Correcto.
2: Y llevéis años y años y años trabajando con la cultura.
6: 25 años de revista turística y unos cuantos de edición de libros. Sí.
2: Y sabes mucho de leyendas, ¿verdad?
6: Alguna que otra.
2: Vale. Te pido que seas, si puedes, lo más concreto y sintético, porque vamos a tratar de averiguar cosas que pasan en esta tierra después de esa introducción.
5: Estas tierras que hoy visitamos están preñadas de leyendas, esos ecos del pasado que reflejan una realidad que hoy estamos olvidando. Quizás la más conocida de la ciudad que hoy nos acoge sea la de los amantes de Teruel. Pero hay muchas más. El canal Las Rutas de Mike nos muestra una de ellas.
7: A principios del siglo XIV, cuando Teruel era un crisol de culturas y el arte mudéjar florecía como los almendros en primavera, dos arquitectos musulmanes, Omar y Abdalá, eran reconocidos por su talento. Eran amigos, compañeros de oficio y compartían algo más que planos y ladrillos. Ambos estaban enamorados de la misma mujer, la hermosa Zoraida. Zoraida, que no era de decisiones fáciles, se encontraba dividida entre los dos. Así que su padre, con más sentido práctico que diplomacia emocional, propuso un reto digno de los dioses del ladrillo. El que construya la torre más bella en menos tiempo, ganará la mano de mi hija. Y así comenzó la petición. A Omar se le encargó la Torre de San Martín y a Abdalá la Torre del Salvador. Durante meses, las torres crecieron envueltas en andamios y lonas, ocultas bajo el ojo curioso. La ciudad entera murmuraba, esperaba ver cuál sería la obra maestra que conquistaría el corazón de Zoraida. Finalmente, Omar terminó primero. Orgulloso, retiró los andamios y mostró su creación, pero el júbilo duró poco. Al observar, desde lejos, notó que la torre estaba ligeramente torcida, un fallo imperceptible para muchos, pero imperdonable para él. Desesperado y humillado, Omar subió a los escalones de su torre como alma que lleva el viento.

0: silencio, como testigos de una historia que mezcla arte, amor y destino. Y si paseas por Teruel y alzas la vista, quizás aún sientas el suspiro de Zoraida flotando entre sus ladrillos.
1: Leyendas de amor y tragedias. Hay una larga lista, así que vamos a conocerla en compañía de nuestro invitado.
2: Qué bonito eso de las leyendas, ¿verdad, Pablo?
3: Pues sí, tiene su leyenda y su parte de historia, ¿por qué no?
2: Y leyendas de amor, que hay muchas aquí en Teruel. Teruel bien merece varios viajes para conocerlo, primero como ciudad, como región, y sobre todo descubrir, o quizá lo que estáis haciendo vosotros, rescatar las leyendas, que es una manera de enraizarse o no perder el pasado.
3: Efectivamente, nosotros como divulgadores turísticos y culturales de esta tierra, y como ha contado antes el presidente de Diputación, es muy variada, muy diversa, de paisaje, que ocurre que tiene pues multitud de hechos históricos que a veces pasan desapercibidos y no vas preguntando, porque son territorios un poco despoblados. ¿Y qué ocurre? Pues, por ejemplo, siempre decimos que esta tierra es mágica y, como decimos en Aragón, mágica. Tiene las dos acepciones. Y también tiene hechos sorprendentes y a lo mejor también otros un poco más dramáticos. Concretamente, la Cruz de los Helados es un hecho luctuoso.
2: ¿Ya vas a empezar con ello?
3: Sí,
2: ¿por qué? Vale. No. Ha venido para contarnos leyendas que seguramente muchos turolenses y mucha gente de esta zona no conoce. La Cruz de los Helados, ¿qué es eso?
3: Pues mira, concretamente, salvando las distancias de las montañas, la orografía de la provincia es bastante montañosa en determinadas zonas. ¿Y qué ocurre? Que las estribaciones de la Sierra de San Lluís y el puerto de las Traviesas, ahí, bueno, la altura media puede ser entre 1.200 y 1.600 metros, el puerto de Manjalinos, pues bueno, había dos hermanos que bajaban de la tierra, de sus masías, de la Cañadilla, de estos sitios, de la Mezquitilla, bajaban hacia las tierras del Bajo Aragón en determinadas fechas del año a hacer acopio de víveres, ¿no? Sobre todo vino y aceite, que eran materias primas. ¿Qué ocurre? Que van con sus machos, dos burros, ¿no? Dos machos y sus botos, ¿no? Sus recipientes para coger el aceite y el vino. ¿Qué ocurre? Que era un 6 de enero y ya venían contentos para volverse a sus casas, a subir a su sierra. ¿Y qué ocurrió? A la altura de Estercuel, una localidad que estaba a unos 800 metros, les dijeron: no vayáis porque el temporal que se avecina es muy grande y lo podéis pasar mal. Pero bueno, como ellas tenían, el hermano mayor se llamaba Miguel y el otro creo que se llamaba Manuel. Bueno, esto es un hecho histórico, o sea, no es una leyenda, es verdad. Pues se empeñaron en que, bueno, conocían el terreno y no hay ningún problema, y los animales y tal, y querían subir porque era el Día de Reyes, además, para dar las novedades a su familia. ¿Qué ocurrió? Que de esos 800 metros de Estercuel, esos 1.400, 1.200 metros que subieron, empezó el temporal. Con tanta desgracia, tan mala suerte, que al ser antiguos, esto fue en 1942, es decir, en plena posguerra, y en zonas de interior de la provincia, con lo cual te puedes imaginar que las vías principales, es decir, no había saneamiento público, no había alumbrado, el teléfono, ni pensarlo. Entonces, ¿qué ocurre? Que perdieron la pista del camino, porque llegaron a unas alturas que son planicies, muy dispersas, sin vegetación, y perdieron referencias. ¿Qué ocurrió? Que tuvieron la desgracia, bueno, fue también una ola polar de frío en España, y las tierras turolenses son especialmente frías, como puedes comprender, y esas alturas más, entonces les sorprendió la nieve y el frío. En Aragón, la palabra helado, cuando se ha quedado helado, se ha muerto por el frío. ¿Sí? Antiguamente se decía eso, se ha quedado helado. Y les pasó efectivamente eso, que los pobres desgraciados subieron con sus víveres, pero se quedaron en un ventisquero, no pudieron salir de ahí y quedaron enrunados y no descubrieron sus cuerpos hasta pasados 15 días. Bueno, solo se libró uno de los machos, que pudo llegar a una masía próxima a 3 kilómetros en línea recta, y de alguna manera pues ellos quedaron allí fallecidos y descubiertos mucho más tarde. ¿Qué ocurrió? Que posteriormente levantaron un monolito, una cruz de hormigón, que con el tiempo, el paso del tiempo, se deterioró y se fue perdiendo un poco la fisonomía del sitio, hasta que el bisnieto de uno de ellos elaboró con un herrero, hicieron una cruz de forja y la pusieron en el sitio, que por cierto se puede pasar porque está muy próximo a una carretera.
2: Esto es decir, se puede ver, ¿no?
3: Sí, se puede ver. Está en pleno monte, en la sierra de Majalinos, en el puerto de Majalinos, y bueno, es totalmente, es un paisaje muy agreste, ¿no? Y de alguna manera, pues bueno, pasó eso, ¿no?
2: Pablo, tú no me hagas caso de las señales que hago, si te pido que sea sintético. Esa es una de las no leyendas. ¿Te queda algo más por decir?
3: Sí, bueno, tanto es así que la toponimia del gobierno de Aragón lo registró en su nomenclátor como un hecho de interés público. Es decir, porque aparte de ser un hecho histórico, lógicamente mucha gente se refería a la Cruz de los Helados, y efectivamente al final quedó como toponimia también en el sitio. Simplemente eso, ¿no?
2: Perfecto. No hay que olvidar, o hay que recordar, que este era el antiguo reino de Aragón, que era uno de los reinos más poderosos antes de que España fuera todo unida, etcétera, ¿verdad?
3: Efectivamente.
2: Con lo cual, que había mucha tela que cortar. Había un gigante.
3: Sí, esta también es historia, no es leyenda.

0: Esto ocurrió...
1: Yo te había traído para contar leyendas, pero bueno, vale, historia.
0: Podemos hacer leyenda, pero sobre todo historia también. En este caso concreto, el gigante de la Cueva Muñoz o Cueva del Ermitaño está cerca también de la localidad de Julve, en lo que llaman las Masías de Julve. Eso está, podríamos decirlo, bueno, aquí mucha gente lo conoce, hay un monumento natural que es de una riqueza geológica extraordinaria, que son los Órganos de Montoro, que está en pleno maestrazgo. De hecho, es un geoparque de la UNESCO, con lo cual tiene su relevancia a nivel internacional. Y está justo en la parte trasera de lo que son los Órganos de Montoro, muy desconocida. Pues ahí hay una cueva gigante, nunca mejor dicho, es muy grande, que son como dos cuevas juntas, porque ahí precisamente vivió una persona que debió padecer, esto fue a principios de siglo, hacia 1920. Ahí no tengo muy documentado el tema, estoy siguiendo la pista, a ver si me dan nombres y datos, pero debía ser una persona pues que, o bien por la hormona de crecimiento o lo que fuera, tenía una desproporción en las formas. También es cierto que en aquella época, en los años 20, la gente tampoco sería muy grande, y una persona de 2 metros llamaría la atención, y posiblemente tuviera algún tipo de deformidad, por lo que es la hormona de crecimiento, ¿no? Bien de narejas o mandíbula prominente, etcétera. ¿Y qué ocurrió? Que vivió en una cueva durante toda su existencia. No se sabe cuándo se perdió la pista de él. De hecho, seguimos investigando a ver si nos enteramos de algo. Esa cueva es muy poco accesible porque está en un valle muy intrincado, en las hoces del río Guadalope, y está tan intrincado que, bueno, hay un sendero de un itinerario turístico que se puede andar, que son 4 kilómetros, y es un paseo ir por allí. Hay que ir con calzado de monte porque en algún tramo hay piedra suelta y es un barranquete. Este hombre, bueno, fíjate si era habitable aquella cueva, que era gigante, valga la redundancia, era gigante como él, que tenía hasta horno y tenía también número de vivienda. El cartero, no sé si en bicicleta o cómo, acudiría o andando.
1: Sí.
0: Es más, cambió 2 veces de número. No sabemos si el gigante vivió en esas 2 veces o no. Una fue al principio, posiblemente los años 30, años 40, y otra posteriormente por el tema del maquis. Entonces cambiaron, o sea, correo sí que debía llegar ahí, pero no tenía relación social con el vecindario, por lo visto, solo con alguna masilla próxima, porque hacían economía de trueque. Esa zona no es de cultivo, porque es una zona muy abrupta, y este hombre lo que hacía era cazar, hacía caza silvestre, cazaba sobre todo cabra montesa, por ejemplo, que es lo que suele haber por ahí. En esa cueva hay una especie de losa, y hay un desnivel de casi 10 metros de altura, 10 o 12 metros, y lo que hacía era ponerle una tabla con un salero, con sal. Y con los animales, los rumiantes, tienen que digerir tomando o chupando sal, pues conseguía que se aproximara al tablón. Y, los primitivos prehistóricos saben lo que hacían, ¿no? Con flechas y arcos achuchaban a los animales. Pero este hombre, con esa técnica, consiguió que los animales cayeran sin caer al barranco, porque tenía un murete que los guardaba. Entonces, se proveía de proteínas, lógicamente, y luego hacía intercambio con alguna masía próxima, imagino que por fruta, verdura o lo que fuera fuese. Pero no tenemos documentación de nombre, aunque sí que sabemos que hay constancia de ello.
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1: Y con Pablo Perruca en esta primera parte del programa. Contigo estaría haciendo un programa de 3 horas, pero todo eso, te pido, porque ahora nos vamos a ir a un aeropuerto, casi nada. La ruta de las cárceles, supongo que por aquí en ese reino de Aragón ha debido haber leña, leña, leña y cárceles, cárceles, cárceles. Dime una o dos.
0: Sí, ha salido al principio de los comentarios, el Matarraña. La segunda marca del Matarraña tuvo la suerte de que, como quedó tan cerrada y tan aislada de lo que es la parte de la costa, que tiene un clima muy mediterráneo, todas las casas consistoriales de los siglos XV y XVI tenían sus sótanos, en sus plantas bajas, unas mazmorras, que era la prisión civil de los consistorios. ¿Qué ocurre? Que antiguamente, bueno, eran unos sillares que ya querría el conde de Montecristo poder salir de ahí, no podría salir ni en pintura, vamos. Unos sillares tremendos y unos hierros de forja tremendos. Son visitables, una ruta que está muy bien planteada.
1: ¿Desde aquí o...?
0: Sí.
1: ¿Hay que ir a Matarraña?
0: Hay que ir a Matarraña, pero hay como 10 pueblos, te puedo decir Ráfales, te puedo decir Fornoles, te puedo decir Peñarroya, también. Yo concretamente entré en varias, pero una da realmente claustrofobia. Son habitáculos bastante pequeños en los que apenas caben las personas, y la de Peñarro de Trastavins conseguí meterme de una dependencia a otra por un estrecho pasillo que está además al lado de la roca y casi no puedo salir, con lo cual de hecho hoy no volvería a entrar porque seguramente no entraría y menos salir. Pero recomiendo encarecidamente la visita porque te das idea de, bueno, falta de luz, falta de ventilación. También había en Ráfales las cárceles de pozo. Las cárceles de pozo eran planta baja, primer sótano y segundo sótano. Entonces, al que era más malo, una trampilla, había un agujero, que era un sumidero, y iba bajo, el que era más malo iba bajo del todo. Y de hecho, bueno, entonces imagínate, sin ventilación y sin luz, pues bueno, si no se moría antes del juicio, pues...
1: Tardaba poco en ponerse, ¿no?
0: Tardaba poco en ponerse malo. Y de hecho, la forma de prisión en aquella época, no había código penal, por supuesto, entonces que era una detención preventiva, pero no era prisión, no era una pena de prisión. Se esperaba un castigo ejemplarizante. O sea, el preso estaba con el estrés de saber qué me va a pasar cuando me saquen de aquí, porque lo más posible era que fuera un castigo corporal ejemplar, ¿no? Hasta el 19-20 prácticamente no llegó los primeros códigos penales a España.
1: Pablo, yo estaré contigo cuando te digo un montón de tiempo. Te agradezco todo el trabajo que estáis haciendo por dignificar la cultura desde un sitio como este, Teruel, haciendo esa revista, dejando que conozcamos un montón de lugares. Lo que te decía, no hablemos demasiado de ciertos sitios, que luego se nos llenan de gente que va a hacerse un selfie. ¿Forma de contacto contigo?
0: A través de Verde Teruel. Verde Teruel, la revista... O...
1: Verde Teruel.
0: Sí, o Editorial W, cualquiera de las dos.
1: Pido un aplauso para él. Gracias y discúlpame que tenga tan poco tiempo.
0: Gracias.
1: Gracias.
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1: Y seguimos con temas, más temas e invitados. Y este nos va a llevar a un lugar que a mí me ha dejado sorprendido, como hacía mucho tiempo que no me sorprendía las cosas. Ya veréis esa introducción.
2: Teruel posee muchos tesoros antiguos, restos de una historia aún por redescubrir. Sus tierras han sido holladas en la antigüedad por dinosaurios y cerca de sus huellas actualmente se levantan complejos que miran al futuro como galáctica. Pero si cuando estamos llegando a la ciudad observamos con atención, veremos aviones, muchos aviones. Teruel también tiene aeropuerto, pero no uno normal, sino muy singular. Gabriel González, en su canal, nos adelanta sorpresas de este singular aeropuerto.
4: Bienvenidos al aeropuerto de Teruel, el más grande a nivel industrial de toda Europa.
5: Aerolíneas como Etihad, Lufthansa o British Airways vienen aquí para estacionar sus aviones. Aquí te encuentras los más grandes del mundo, desde los A380, 350 y los míticos Boeing 747. Hemos recorrido este aeropuerto por dentro. Aquí se han instalado dos multinacionales que no paran de recibir pedidos. Tarmac se encarga de hacer el mantenimiento de las aeronaves y cuando ya han llegado al final de su servicio, recicla hasta el 94% de los aparatos. De hecho, se dice que este también es el mayor cementerio de aviones de Europa. Muchas aerolíneas también vienen aquí para pintar los aviones que acaban de comprar o que necesitan un nuevo look.
4: Y algo que no se sabe tanto de este aeropuerto es que tiene una plataforma de lanzamiento de cohetes,
5: donde se prueba el Miura, el aparato español diseñado para viajar al espacio.
2: Descubramos algo más de este original lugar en compañía de uno de sus responsables.
1: Ese responsable está hoy con nosotros, Alejandro Ibrahim Pereira. No sé si le conocíais a este señor del aeropuerto. Os pido un aplauso para él.
6: Gracias.
1: Me ha pasado contigo, con mucha otra gente de aquí, de Teruel. Yo no le conocía, hablamos por teléfono y dije, joder, qué tío. Olvídate de todo lo que traes por ahí preparado. No vamos a dar datos porque hay cantidad de esto.
6: No me has pasado las preguntas, o sea, que a ver cómo improviso aquí ahora.
1: Tenemos muy poco tiempo.
6: Me estoy quedando en blanco, lo sepas.
1: Es donde, como te tienes que quedar, estando donde estamos. estuvimos, nos permitió ir al aeropuerto y te digo, me he quedado absolutamente alucinado. ¿Desde cuándo está el aeropuerto?
6: Yo llevo en el aeropuerto 14 años, desde que empezó la actividad aeronáutica. Pero bueno, el aeropuerto se gestó hace 20 años, se formó el consorcio del aeropuerto de Teruel, formado por el gobierno de Aragón y el ayuntamiento de Teruel. Yo quería dar las gracias primero a ti por invitarme al programa, si me permites un segundo, y a Marta San Mamet, que fue la que creo que te engañó para que yo viniera. porque habíamos hecho una entrevista en el...
1: Fue una de las culpas, tiene mucha culpa Marta.
6: Una Marta cosas. Que siempre está por ahí entre temas de cementerios y tal, pues va haciendo cosas también mundanas. Y bueno, pues...
1: También he de decir que David Gutiérrez también me ha
6: aprobado. Y David,
1: los dos
6: sí,
1: son los
6: sí,
1: culpables.
6: Sí, David también es muy culpable. Y tú también, por supuesto.
1: Vale, te digo, a mí... Afortunadamente me siguen sorprendiendo muchas cosas, ¿no? Pero cuando estuve ayer o no sé cuándo fue.
6: Ayer. Como te pasa el tiempo, ¿eh? O sea, tienes el tiempo relativo, ¿no?
1: Que absolutamente. Sí. Él es ingeniero aeronáutico. Os he contado antes, yo de pequeñito, cuando me preguntaban, claro, ¿qué quieres ser de mayor? Yo decía ingeniero aeronáutico para hacer naves y cohetes y tal.
6: Bueno.
1: ¿Cómo un tío como tú se mete en esta historia, en esta aventura?
6: Buena pregunta.
1: Espera, que te han hecho, no sé si... no sé qué del año, habéis recibido un montón de premios en el aeropuerto. Sí. ¿Y a quién se le ocurre en Teruel montar esta historia que habéis montado? Pero vale.
6: Sí.
1: Dale.
6: Sí, bueno, ingeniero del año, quieres decir. Y bueno, ¿a quién se le ocurre? Buena pregunta. O sea, hace 20 años se pensó que era una buena oportunidad convertir un antiguo aeródromo militar en un aeropuerto civil. Y es verdad que al principio la idea original era un aeropuerto convencional, porque era el modelo que existía en Europa y en España.
1: ¿Pero quién va a venir en avión a Teruel?
6: Exactamente, ese era un poco también el dilema, ¿no? Y había que inventar algo más novedoso, y ahí está el aeropuerto industrial aeronáutico más importante de Europa.
1: Más importante de Europa,
6: y bueno, y en algunos aspectos somos número uno en ciertas tecnologías. Y bueno, pues eso se ha conseguido en apenas 15 años.
1: Si vierais un poco, cuando estando con él nos pasó unas cuantas diapositivas, y increíble la cantidad de cosas que hay ahí. ¿Cuántos metros cuadrados, hectáreas tenéis del aeropuerto?
6: Tenemos 5,5 millones de metros cuadrados, y vamos a ampliar otro millón de metros más, es decir, ya vamos por la tercera ampliación. Se nos va quedando, que es una de las ventajas competitivas que tenemos, los grandes espacios que disponibles que tenemos gracias a lo mejor a la despoblación también que hay en Teruel y a esas zonas oportunas. Y somos el mayor, el más alto de España en altitud, el aeropuerto que, bueno, tiene esas singularidades, y nos dedicamos, estamos focalizados en la actividad del uso de la vida útil completa del avión.
1: A mí me sorprendió porque había cantidad de aviones, sobre todo de la parte de Arabia, donde está ahora mismo el follón. ¿Han traído esos aviones, Etihad, por ejemplo, a aparcarlos en Teruel?
6: Sí, bueno, son clientes de hace muchos años, compañía efectivamente de Oriente Medio, pero al final esto es un negocio mundial, con lo cual los aviones, como tú comentas, vienen de esta zona, pero vienen de cualquier parte del mundo, de grandes clientes que son compañías aéreas o son empresas de leasing, propietarios de aviones. En realidad lo que hacemos es darles un servicio que complementa lo que es la vida, el glamour, ¿no? Que es estar en los aeropuertos, ir con la maleta, pero al final tienes que tener detrás un avión, que es una máquina, que necesita muchos cuidados, mucho mantenimiento, pintarse, elaborar, transformarse, cambiar y evolucionar, ¿no? Como hacemos todos en la vida, pues las máquinas también, y detrás de eso hay muchas personas que lo hacen.
1: Todo eso se hace en Teruel, o parte de eso se hace en Teruel.
6: Grandes de eso se hace en Teruel.
1: Nos enseñó también hangares donde estaban pintando un avión de... ¿Era austriaco?
6: Era, sí, Austrian Airlines.
1: Austrian Airlines.
6: Sí.
1: Increíble el trabajo que estaban haciendo.
6: Eso es.
1: Un nicho de negocio que para es absolutamente misterioso y que está ahí.
6: Es un nicho de negocio que es necesario. Pintar un avión, pues aunque nos parece una cosa natural, tiene un trabajo de 2 semanas y por tanto, perdón.
1: Bebe un poquito de agua.
6: Bebe un poquito de agua.
1: Un poquito de música.
6: Y claro, esto es lo que pasa de hablar en directo.
1: Espera que pongas un poquito de música.
6: Vale.

0: será, Alejandro, que te pone nervioso? Te han hecho muchas entrevistas,
1: ¿no? Impones un poquito. Sí, pero me han puesto muchas entrevistas, pero estuve analizando y digo, de estas de misterio, pocas.
0: Vale.
1: Igual que tengo un componente más técnico, pero sí es cierto que para mí la vida en sí es un misterio. O sea que.
0: Luego, casi antes de que te vayas, te voy a preguntar sobre eso.
1: Vale.
0: Vimos también que había un montón de aviones, un Boeing, por ejemplo, y ese avión que tiene dos pisos, no sé qué, como. ¿Qué avión?
1: El 380, el Airbus 380, que llegamos a tener 23 durante la pandemia en el aeropuerto. La empresa Tarmac Aragón es la que mantiene estos aviones. Y bueno, la verdad es que hay un hangar, dos hangares para ser más concretos, que tienen tres posiciones de este avión, que es único en España. No existe otro tipo de hangares con estos tamaños y estas tipologías.
0: Y hay empresas, no sé si son o son varias, que se dedican a desguazar el avión y aprovecharlo absolutamente todo.
1: Sí, tenemos ahora dos empresas que se dedican al desmantelamiento y reciclado. Recuperar un porcentaje de piezas que se utilizan de segunda mano y luego a reaprovechar todo el material que cuando acaba la vida útil, es decir, cuando muere el avión, ya termina su vida completa, pues es necesario recuperar. El 95% de esos materiales se acaban reciclando y van a otro tipo de industria.
0: ¿Y eso se hace en muchas partes del mundo o solamente aquí en Tarragona?
1: Bueno, pues aquí somos pioneros porque ya llevamos, como digo, 15 años. Y bueno, pues evidentemente en otras partes del mundo se hace, pero en Teruel con mucha intensidad y mucho desarrollo.
0: Ya te digo, yo me quedé asombrado. Si estáis creciendo constantemente, ¿vais a hacer otra pista de aterrizaje ahora?
1: Vamos a hacer otra pista para uso militar. Y tenemos...
0: ¿Eso se puede decir lo que hacen
1: los militares? Sí. Bueno, lo que se ha anunciado, lo que ha anunciado la ministra, se puede decir, ministra de Defensa, que estuvo en agosto. Y bueno, es una inversión de 42 millones para hacer el Centro Integral de Entrenamiento Movilidad Aérea del Ejército del Aire y del Espacio, que se hará en el aeropuerto de Teruel.
0: Un poquito de agua otra vez, si quieres. Bebe, si quieres. ¿Eh?
1: No, tranquilo.
0: ¿Cuántos aviones tenéis aparcados ahí ahora? Que estén volando.
1: Ahora mismo hay unos 90, llegamos a tener 140. Estamos hablando de wide body, son aviones de doble pasillo, son los más grandes del mundo. Y cada avión de estos tiene unas dimensiones similar a lo que es un campo de fútbol. La gente cuando lo ve por la 23 ve aviones, pero claro, parecen casi de juguete, ¿no? Por la distancia, pero son inmensos. Caben en algunas configuraciones 800 personas en un solo avión.
0: Increíble. ¿Conocíais la gente de aquí ese aeropuerto, parte de la historia? Menos mal. Estamos dándolo a conocer a toda España y a todo el mundo.
1: Muy, muy, muchas gracias.
0: ¿Cuánta gente? Porque aparte del aeropuerto, y fíjate que nosotros no hacemos este tipo de programas hablando de estas cosas, hay otras empresas que hacen otras cosas. No me cuentes ahora todavía lo del espacio. ¿Cuánta gente está empleada ahí? Que estáis dando
1: Estamos en torno a 1,000 personas ya en todas las 15 empresas que están de forma permanente en el aeropuerto.
0: Y ya te digo, estuvimos allí y es increíble cómo lo tenéis todo. Empresas punteras números uno en muchas partes del mundo.
1: Cierto, sí, sí. Eso es.
0: Tenéis también otra empresa que está haciendo pruebas con cohetes.
1: PLD Space. Es una empresa española que lleva con nosotros ya 13 años. Tienen 10 bancos de pruebas de motores, 155.000 metros cuadrados. Es el mayor centro de pruebas de motores de avión de empresa privada de Europa. Y están desarrollando el Miura 5, que es un avión, es una aeronave, en este caso un cohete, lógicamente, que tiene dos etapas para vuelos orbitales. Está terminando ya las pruebas. Allí, por ejemplo, notamos que tiembla el suelo por las noches.
0: Sí.
1: No es misterio, en realidad, cuando hacen las pruebas. Claro, estamos hablando de una potencia, porque hay que probar completamente el cohete antes de lanzarlo. Todas las pruebas de hidráulica, de los motores, que tiene 6 motores, es necesario hacerlo y varias veces. Y luego se llevará a la Guayana Francesa, que es de donde se lanzará. Y bueno, pues la verdad es que para nosotros es un orgullo tener esa oportunidad de ser pioneros. Solo hay 10 países en el mundo que fabrican cohetes y uno es España y pruebas en Teruel.
0: Que se estén haciendo estas cosas. Te decía que había que poner en valor todo eso. Dirigibles, drones.
1: También estamos con ellos, sí.
0: Increíble.
1: Lo de los dirigibles es una cosa bastante asombrosa porque vamos a hacer, bueno, de hecho estamos ya haciendo un hangar de una inversión de 40 millones, que parece una barbaridad, pero es que nos vamos a convertir en el único centro europeo de lanzamiento de dirigibles para toda Europa, que ya esto existe en Estados Unidos, ya están volando allí con 12 días, 15 días de vuelo y vuelan en la estratosfera a 20 kilómetros, por encima del vuelo normal de los aviones comerciales. Es algo único, nuevo y que va a permitir a Europa pues tener ese nivel que nos faltaba tecnológicamente, cuando hablaba el coronel Paños de que teníamos que seguir avanzando en la tecnología. Pues desde Teruel vamos a ser pioneros en la tecnología aeroespacial.
0: Antes de que te vayas, perdón que te meta prisa, contigo también estaría un montón de tiempo. Mucha gente está preocupada con este follón en el que nos han metido de la guerra, que ha subido. ¿A cuánto costaba el queroseno antes de los aviones?
1: 0,7, yo creo que está el doble ahora.
0: 0,7
1: euros el litro, podría ser, o sí.
0: Y está el doble.
1: Está subiendo, sí. Vamos. A ver, eso es una realidad y bueno, a ver cómo se va igualando, ¿no?
0: ¿Vamos a poder viajar en verano o
1: sí,
0: vamos a quedar
1: sí.
0: sin queroseno?
1: No hay ningún problema. No, para el verano no hay problema, tenemos que estar todos tranquilos. Hay aviones de sobra, se puede volar y yo creo que las compañías no lo van porque tienen contratos anuales. Esto lo que se puede complicar es a medio o largo plazo si no se soluciona un poco el problema, ¿no?
0: Luego le preguntaremos al coronel Baños, que va a estar otro momentito a ver cuándo acaba esto. ¿Has visto algún ovni siendo canario como eres?
1: A ver, yo lo que...
0: objeto volante no identificado.
1: Objeto volante. Yo lo que he visto es haciendo cosas un poco extrañas, algunos...
0: Espera, ¿qué cosas extrañas?
1: Bueno, pues vuelos extraños y cosas de este tipo sí he visto. Pero, bueno, quiero decir, el que los haya visto no quiere decir que no interprete lo que pueden ser.
0: ¿Y qué podían ser? ¿Armas, pruebas de armas?
1: Pues sí, por ejemplo.
0: ¿Dónde lo has visto? ¿Aquí en
1: España? He visto en España y en algún otro país.
0: ¿Sabes lo que he echado en falta de ese aeropuerto de Teruel? Preparar una base de extraterrestres para cuando lleguen. Es casi lo único que falta.
1: Bueno, eso...
0: Lo demás lo tenéis ahí.
1: Bueno, ¿quién dice si los que estamos ahí somos ya extraterrestres? Eso no se sabe.
0: No estoy convencido de ello. Tú eres uno de ellos.
1: Igual yo vengo de otro mundo.
0: Seguro que sí. Alejandro, ha sido un placer conocerte, Alejandro Ibrahim Pereira.
1: Muchas gracias.
0: Si quieren, que creo que deberíamos de tener más información sobre todo eso, dónde se puede conseguir, y te doy las gracias por todo el trabajo que habéis hecho en tan poco tiempo, dignificar esta tierra, dar trabajo a esta tierra, y sobre todo toda esa cantidad de investigaciones que estáis haciendo, te doy las gracias, gracias a ti, que eres un tipo, sí, extraterrestre tenías que ser. Forma de contacto, por si quieren saber más.
1: Bueno, a ver, nos pueden contactar en la página web del aeropuerto de Teruel, que no... es de www.aeropuertoteruel.com, o sea, no tiene mayor pérdida, y encantado de colaborar con cualquier persona que le guste algo de lo más increíble o el más allá, en el universo incluso, estamos trabajando en él ya.
0: Para mí o para nosotros era una cuestión de más allá, por eso tenemos que hablar de ello. Te doy las gracias, espero que hayas disfrutado estando en el programa.
1: A vosotros también.
0: Y muchas gracias por estar aquí.
1: Gracias por estar aquí.
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0: Y seguimos con más temas especiales, diferentes en este programa que estamos haciendo en el Teatro Marín de Teruel. Vamos con otra historia que no tiene nada que ver con aeropuertos. Tras esa introducción, os lo ofrecemos y saludamos a un ser muy especial que ha llegado aquí con nosotros.
4: Otro de los lugares que deseamos compartir con vosotros es el Monasterio del Olivar. Busquemos los orígenes. El canal El Historiador Moderno nos introduce en parte de su historia.
12: Los orígenes del monacato cristiano se remontan a los primeros siglos de la era cristiana, cuando un grupo de hombres y mujeres, atraídos por la búsqueda de una vida más espiritual, comenzaron a retirarse a lugares solitarios. Estos ermitaños que se establecieron en los desiertos de Egipto y Siria buscaban escapar de las distracciones del mundo y dedicarse a la oración y la contemplación. Su vida austera y su compromiso con la fe se convirtieron en un modelo para aquellos que deseaban profundizar en su relación con Dios. A medida que el cristianismo se expandía por el Imperio Romano, la idea de la vida monástica comenzó a tomar forma en Europa. En el siglo IV, figuras como San Antonio de Egipto y San Pacomio sentaron las bases del monacato, estableciendo comunidades que combinaban la vida en común con la búsqueda individual de la santidad.
4: De toda esta corriente monacal surgió el monasterio que hoy queremos daros a conocer, un lugar muy singular que no solo mira a la tierra, sino que alza su vista hasta las estrellas.
0: ¿Tú buscas también la santidad?
13: Por supuesto que sí, para mí lo más importante.
0: ¿Sí?
13: Sí, porque santidad es felicidad, santidad es amor y santidad es que los que están a tu lado puedan experimentar también a Dios la paz y el amor. Uno no puede ser santo solo.
0: Os pido un aplauso para el padre superior del monasterio, que es Fernando Ruiz Valero. Te he pedido, como a todos los invitados, que sea, si puedes, breve. ¿Eres fraile, eres monje, eres sacerdote? ¿Qué sois?
13: Somos frailes mercedarios, los que construimos este monasterio en 1260 y que tiene carácter de monasterio por lo solitario que es, pero que en realidad es una de las casas de una orden de vida activa. Y además, yo creo que de vida muy activa, demasiado activa. Pero esta casa estaba más retirada, servía para tener tiempos de oración y de descanso, y por eso sobrevivió como monasterio. Y actualmente pues ofrece esta hospedería monástica, esta paz, contando con la pequeña comunidad que continuamos allí. Pero somos frailes y frailes de vida activa y sacerdotes.
0: ¿Cuántos sois?
13: En la comunidad somos seis. ¿Seis frailes?
0: ¿Seis?
13: Sí.
0: El monasterio es increíblemente grande, ¿no?
13: Bueno, sí, tenemos bastante espacio, bastante belleza y las tierras que hemos ido pudiendo recomprar después de la desamortización. Así que tenemos bastante trabajo con los olivos, con los almendros, con todo el terreno.
0: ¿Trabajáis la tierra también?
13: Sí, sí, sí. Vale, somos sí. Frailes labradores.
0: Qué bonito, ¿no?
13: Uh-huh, por supuesto.
0: ¿Qué te han dicho de nuestro programa para que vinieras a estar con nosotros?
13: Que ibais a hablar de Teruel y el misterio.
0: Uh-huh. Vale. Dices que desde 1200 está construido ese monasterio.
13: 23 de septiembre de 1260 es la entrega a los primeros mercedarios que llegan allí. Los edificios actuales tienen solamente vestigios de la primera época, pero el templo es de 1510 y el claustro, el único claustro barroco que existe en Europa, doble, que sea doble.
0: ¿Europa?
13: Sí, el único claustro doble que existe en Europa. Con la decoración arriba, entre las columnas, pues es de 1628 a 1632, obra del general de la orden, que en aquel momento era turolense y, bueno, pues se preocupó de su tierra.
0: ¿Te puedo...? ¿Hay que decir de padre o cómo se...?
13: No, Fernando.
0: ¿Pero padre es como...?
13: Sí, o Fray Fernando, si quieres.
0: Vale, yo quiero estar en el... Luego me cuentas que es una hospedería donde se puede estar también, pero yo quiero entrar con vosotros una temporada.
13: Pues encantado. Tenemos colaboradores de distintos tipos, desde gente que ha dejado la banca y está viviendo con nosotros, luchando a brazo partido en todas nuestras aventuras, hasta gente que ha salido de la cárcel y está pasando una temporada con nosotros, resituándose frente al mundo, porque es un poco nuestro carisma, la redención de cautivos, y bueno, allí...
0: Te iba a preguntar también ahora. Yo dice que ya tengo la mitad del camino, porque me llaman Fray Ventisca. Soy muy nervioso. Uh-huh. Tengo que contar esa historia. En México, con una serie de chamanes y de gente, ¿no? Había un individuo que, donde nació Quetzalcóatl, que es una laguna, iba, hacía así y te daba el nombre. Y a mí me dio el nombre de Dios del Viento.
13: Bueno.
0: Pero la gente, alguna gente que del equipo me han rebajado un poco y me llaman Fray Ventisca. O sea, bueno, que la mitad...
13: Y viento, viento impetuoso.
0: Fray ya soy, entonces. Uh-huh. ¿Cuál es el trabajo que hacéis? Ahí aparte, los frailes, decías recuperar a gente que ha estado en la cárcel, drogadictos quizá también.
13: Sí, bueno, se llega a la cárcel por muchos motivos. En nuestra casa no es la tarea principal, esto está destinado en otras casas. Tenemos casas de acogida en Zaragoza, en Valencia, en Barcelona. Aquí nosotros hacemos fundamentalmente pues la vida de comunidad, y desde esta vida de comunidad, labrando la tierra, cuidándonos de los frailes mayores y cuidando también de las tareas de las parroquias de alrededor, pues procuramos abrirla en la hospedería y el cuidado del monasterio.
0: Vale. Es muy grande el sitio.
13: Sí, más o menos, sí. Habitaciones por castigo, 40 habitaciones.
0: Supongo que también cultiváis el silencio, pero era lo que hacían los primeros...
13: Sí. Es lo que podemos ofrecer. Las habitaciones no tienen televisión, no hay cobertura de teléfono, nos iría bien que hubiera, pero no hay. Y se ruega silencio en la zona de habitaciones, y luego el resto, como es campo, ya es la naturaleza la que te impone la tranquilidad.
0: Alguien dice, o algunas de las personas que han pasado por nuestro programa, dicen que el silencio es la mejor manera de comunicarse con Dios. No sé si tú estás de acuerdo con esto.
13: Es una de las maneras. Quizás para mí no es la más importante.
0: ¿Cuál es la otra? ¿El rezo?
13: Los ojos de las personas que te aman.
0: Toma ya. ¿Has paseado por la noche por allí? O espera, te digo de otra manera. ¿Aceptas el reto de que vayamos un día con Aldo Linares y alguna de otras personas sensitivas a ver qué? Te hago la pregunta de otra manera. ¿Has sentido alguna vez cosas extrañas cuando ibas por el monasterio? ¿Presencias? Porque con tanta historia debe haber ahí tela marinera.
13: Sobre todo fuera, en los alrededores, ¿sí? Bajo el cielo. Sí. Dentro, pues antes sí. Cuando teníamos todavía ovejas y teníamos el perro del pastor que se paseaba por dentro y había murciélagos dentro de la casa, entonces y crujían los suelos, era bastante, bastante tenebre.
0: No estoy hablando de eso, estoy hablando de algo más. Esos eran ruidos normales.
13: No,
0: ¿Sentías alguna otra cosa como...?
13: No.
0: ¿Aceptarías que estuviéramos allí un ratito de
13: noche? Sí, encantado.
0: Dándonos una vuelta.
13: Sí. Y seguramente sentiréis energía.
0: Mucho seguro, ¿no?
13: Seguro, sí.
0: Vale. Estos señores, no sé si lo sabéis, aparte tienes una hospedería. ¿Cualquier persona pudiera pasar un fin de semana o un...?
13: Cualquier persona que se adapte a un ambiente de tranquilidad, silencio por la noche, respetar a los otros huéspedes y luego mesa única y muchas veces mesa corrida para compartir. Porque no solamente el descanso es estar solo, sino que estar con otras personas que también están buscando paz.
0: ¿Dais buena comida?
13: Muy buena.
0: Sí,
13: te lo digan los que han estado.
0: ¿Tenéis calefacción ahora que pasa, cuando hace tanto frío o hay que estar...?
13: La hemos vuelto a encender estos días, sí.
0: O sea,
13: sí,
0: un poquito. Calefacción.
13: Sí.
0: Vale.
13: Pero fuera, frío. Ven a Teruel en invierno, sonreirás.
0: ¿Y a quién se le ocurrió, padre? Fíjate que hemos dicho en la introducción... Un lugar muy singular que no solo mira la tierra, sino que alza la vista hacia las estrellas.
13: Sí.
0: ¿A quién se le ocurrió de montar eso que habéis montado de mirar a los astros por la noche? Supongo que tiene que haber unas noches increíbles, ¿no?
13: Sí, en todo Teruel tenemos muy poquita gente y eso es muy triste por muchas razones, pero tiene algunas buenas. Una es la tranquilidad y la soledad, otra es la naturaleza y otra es la poca contaminación lumínica. Entonces ya sabíamos que teníamos unos cielos excelentes y ya cuando íbamos de campamentos pues hacíamos una costumbre que es muy propia de los pueblos de aquí, que es salirse a un lugar despejado, muchas veces es la era, y tumbarse a ver las estrellas. Especialmente para las Perseidas encontrarás en muchos pueblos gente, jóvenes, que se van allí fuera y se tumban a ver las estrellas. Entonces, eso lo hacíamos, y yo recuerdo campamentos de joven con las cabezas puestas así hacia el centro en círculo, mirando hacia el cielo, hablando o durmiendo, hasta que nos entraba mucho el frío y luego salíamos. De ahí salió la propuesta de compartirlo con otros.
0: ¿Y tenéis telescopios o...?
13: Claro, sí.
0: ¿Sí?
13: Sí. Hemos aprendido a través de la Fundación Starlight. En Teruel hay una profunda tradición de astroturismo que tiene ya varias comarcas con certificación Starlight. Yo fui a un curso en el 2019, enero del 2019, a Liaga, y allí me enseñaron a usar un puntero verde láser, a aprender las estrellas, a utilizar un telescopio, y ya no hemos parado.
0: ¿A quién se le ocurrió la idea de hacer eso de las estrellas? ¿A ti? ¿Que tienes cara de muy, muy, muy inteligente?
13: No, el que se mete en esto no es muy, muy inteligente porque va a dormir poco.
0: Déjame que suba un poco de música. No se está diciendo que la noche del eclipse, una vez que termine el eclipse, son las Perseidas, claro, que es uno de los espectáculos más increíbles que nos puede regalar el cielo, ¿verdad?
13: Claro que sí, y se pueden contemplar desde los misterios antiguos o desde la ciencia moderna, y son igualmente mágicas y maravillosas.
0: ¿Cuánto tiempo llevas siendo monje?
13: Pues casi este año cumplo 40 años.
0: Tenemos 30 segunditos. ¿Por qué te decidiste ser monje? ¿Hay que decir monje o fraile?
13: Fraile.
0: ¿Por qué?
13: Por amor. Sí. Porque sentí el amor, un amor muy grande.
0: Me quedo sin palabras. Fernando Ruiz Valero, ¿forma de contacto con vosotros para conocer algo más?
13: Pues nuestra página web, monasterio...
0: Mira, tomad nota, porque se lo estoy diciendo a toda la gente que nos escucha en muchas partes del mundo. Tomad nota porque es un sitio que hay que conocer.
13: Sí, pues la web es monasterioelolivar.com, que ahora estamos poniendo las actividades ya del verano, estarán dentro de poco, y en nuestro Instagram, donde ponemos también las fotos que hacemos con los huéspedes o las fotos de las galaxias, de los cúmulos globulares que vemos.
0: Ha sido un placer que hayas estado con nosotros, espero que hayas disfrutado. Reservame un espacio que vamos para allá enseguida.
13: Os esperamos pronto en Noche de Luna Menguante.
0: Un abrazo y un aplauso. El abrazo te lo doy ahora y el aplauso te lo doy. No te vayas todavía. Hemos de hacer una pausa. Llegan las noticias de las 2, la 1 en las Islas Canarias. Va a ser mínimo 5 minutitos y regresamos a este programa especial que estamos haciendo desde el Teatro Marín de Teruel. Nos espera una hora apasionante con música e invitados y misterios aquí en Radio Nacional. El Blanco Radio y René en nuestras redes sociales. No os vayáis, que después de las noticias regresamos.

0: Son las 2, la 1 en Canarias.
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0: Buenas noches. Atentos este domingo a Andalucía porque más de 6.800.000 andaluces están llamados a votar en las elecciones autonómicas. Los colegios electorales permanecerán abiertos durante 11 horas, concretamente desde las 9 de la mañana hasta las 8 de la tarde. A esa hora comenzará el recuento de votos, una vez incorporado también el voto por correo.
2: Cerca de 302.000 andaluces residentes en el extranjero y repartidos por 157 países de los cinco continentes podrán ejercer también su derecho al voto. En estos comicios concurren 13 partidos y 3 coaliciones, entre ellas las 5 formaciones con representación en el Parlamento andaluz: Partido Popular, Partido Socialista, Vox, Por Andalucía y Adelante Andalucía. Las elecciones decidirán la composición de los 109 escaños de la Cámara Autonómica y el futuro político del Palacio de San Telmo, tras un año marcado por sucesos como el accidente ferroviario de Adamuz o la muerte de dos guardias civiles en Huelva durante la persecución a una narcolancha.
0: La jornada de este sábado ha estado marcada por protestas pro-palestinas en varios puntos de Europa con motivo del día de la Nakba, aniversario de la creación del Estado de Israel y la expulsión forzosa de la población palestina. En Londres, donde también se había convocado un acto de extrema derecha, al menos 43 personas han